0: diré sobre este versículo es que en Efesios 2 está ese famoso pasaje acerca de romper esa pared de separación. Y la gente pone esa pared en el lugar incorrecto. Muchos la ponen entre judíos y gentiles. Pero lo que dice allí es que este mensaje de salvación es pertinente para los judíos y los gentiles, para los circuncidados y los incircuncisos, dice Pablo en Efesios 2. Y esa pared intermedia está entre la humanidad y Dios. Si leemos la Escritura con atención, eso es lo que dice. El Mesías no murió para que los judíos y gentiles fueran uno en su pecado y en su separación de Dios. El Mesías murió en esa cruz y resucitó de entre los muertos para derribar esa pared que separaba a la humanidad de Él mismo. Cuando estamos en el Mesías, tanto judíos como gentiles pueden convertirse en ese hombre nuevo, en ese cuerpo nuevo de la congregación de los redimidos. Ese es el poder del Evangelio. Llevar a la humanidad a una nueva identidad, un nuevo llamado para reflejar verdaderamente el carácter y los propósitos de Dios.
1: Amén, gracias. Dejaré de compartir mi pantalla ahora. Gracias por hacer esos comentarios tan importantes, Baruch, sobre todos esos pasajes de la Escritura que hemos visto el día de hoy. Antes de cederte el turno para tus comentarios finales, quisiera decir esto. Sé que vivimos tiempos difíciles. Conozco personalmente a mucha gente que está pasando por duras pruebas. Son tiempos que nos ponen a prueba, pero no es el momento de alejarse de Dios. Al contrario, ahora más que nunca debemos acercarnos a Él. Y todos podemos hacerlo. Lo que yo deseo es desafiarlos y preguntarles a los que nos ven, ¿defenderás tu fe en Yeshua? No es necesario que seas un maestro de la Biblia para hacer eso, ni que tengas una plataforma como esta para hacerlo. Simplemente no pongas en juego tu fe. Comparte tu testimonio. Es tan poderoso cuando compartimos nuestro testimonio, lo que Yeshua ha hecho en nuestra vida. Y lo triste es que la gente siempre me dice, bueno, yo no tengo un testimonio realmente. No tiene que ser nada sensacional, no tiene que ser nada inventado ni exagerado. Todos nosotros, como creyentes, tenemos un testimonio poderoso y es muy simple. Y le digo esto a cada uno, para que lo compartan con la gente. Tienes un Salvador que vino a la tierra en carne y hueso. Fue crucificado por tus pecados, fue clavado en la cruz, murió por ti, derramó su preciosa sangre por ti, resucitó al tercer día. Todos sabemos que está sentado a la diestra del Padre y va a volver por ti. Solo con decir eso ya es bastante y es un testimonio muy poderoso. De veras los animo a todos a que defiendan su fe en Yeshua, defiendan al Evangelio y acerquémonos cada vez más a Dios en estos días. Baruch, te cedo el turno para tus comentarios de cierre.
0: Bueno, cuando dijiste lo que acabas de decir, me recordaste mucho a una persona que conozco. Él vive en Arlington, Virginia. Es un hombre muy mayor, pero durante años, él ha hecho una cosa. Él ha tomado esas mismas frases que tú dijiste, sin rebuscar maneras para convencer a la gente, ni buscar las mejores técnicas. Él solo le dice a la gente, ¿puedo compartir algo en 30 segundos contigo? Y les dice tal cual lo que dijiste, que todos somos pecadores, que carecemos de la gloria de Dios, y que por eso vino Cristo al mundo y murió en la cruz, derramó su sangre. Recíbelo, confiesa tus pecados, acéptalo, y Él te dará una nueva vida, y estarás en el reino de Dios. Él les dice eso a las personas, a docenas de personas cada día, y el testimonio que es tan asombroso y que no debería asombrarnos, es que sin usar ningún tipo de estrategia, solo compartiendo el Evangelio en su forma más básica, la gente toma una decisión. La gente lo recibe. Así como le decías a la gente para animarla, no hace falta una gran plataforma, no necesitamos tener una organización. Cada persona simplemente puede detener a otra y decirle, me das 30 segundos de tu tiempo para contarte la cosa más importante que me ha sucedido y que también puede sucederte a ti. La mayoría dirá, sí, claro. Y te asombrarás al ver cómo Dios puede tomar ese sencillo

0: sencillo mensaje del Evangelio, que es poder, y cambiar a las personas, y las personas lo recibirán. Lo que le dije a este anciano de Virginia cuando lo conocí fue, ¿y la gente solo con eso dice que sí? Y me dice, sí, así es. Eso nos demuestra que Dios es quien está a cargo. Dios está llamando a la gente y haciendo mucho más de lo que hacemos nosotros al decir esas palabras. Ellas van junto a lo que Dios está haciendo en el espíritu de esa persona. Así que sé fiel a compartir el Evangelio.
1: Amén, gracias. El Espíritu Santo es el que siempre trabaja. Bien, hermanos y hermanas, les damos las gracias una vez más por compartir su tiempo con nosotros. Espero que esto haya sido de bendición para ustedes. Ciertamente lo ha sido para mí. Baruch, muchas gracias por tu tiempo, por compartir tus enseñanzas de este tema tan importante, este asunto tan fundamental. Como creyentes, debemos defender nuestra fe en Yeshua, así como también apoyamos a Israel en este momento. Defendamos la fe cristiana, defendamos el Evangelio del Señor. Gracias de nuevo, Baruch, por tu maravillosa enseñanza.
0: Gracias, Cristian, por elegir esos pasajes y el tema. Y de nuevo, realmente creo que eso es lo que la gente necesita escuchar hoy en día.
1: Gracias. Gracias a todos los que nos ven y Dios mediante nos veremos muy pronto. Shalom y bendiciones desde Sydney, Australia y desde Israel.
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0: Well, welcome, brothers and sisters.
1: Bienvenidos, hermanos y hermanas de todo el mundo, donde quiera que estén. Bienvenido seas tú también, Baruch, ya de regreso en Israel. Gracias, Christian. Estoy muy contento de poder estar de vuelta en Israel. Maravilloso. Y estoy seguro de que te ha ido muy bien en tu viaje por Rumania y Moldavia. Creo que muchos están ansiosos por escuchar algunas de las enseñanzas y videos que grabaste por allá. Baruch, hoy tenemos un tema muy importante. Algunas personas nos lo han solicitado y aquí lo tenemos. El lado oscuro de las artes marciales y el yoga. Antes de darte la palabra para tus comentarios iniciales, creo que es algo que debe ser compartido con nuestra comunidad online. Es un tema que el enemigo ha venido usando de una manera muy astuta para inducir a la gente al ocultismo. Y es triste que ver que muchos cristianos están tomando parte en las artes marciales, a las que consideran como algo inofensivo, o están practicando inclusive el yoga, el cual analizaremos con algunas láminas dentro de unos minutos. ¿Qué puedes decir sobre esto para empezar? La verdad, no estoy tan familiarizado como tú en los temas que estaremos tocando hoy, pero en efecto son peligrosos. Son cosas en las que la gente entra a veces de manera inocente, con el deseo quizás de estar saludable o de tener un cuerpo atlético, y no conocen el peligro que está oculto en ellos. Así que te agradezco por querer hacer algo como esto, con el fin de advertir a la gente, con la esperanza de que quienes se hayan involucrado puedan entender que necesitan dejar todo eso. El arrepentimiento es fundamental y que puedan ver la verdad con el fin de que puedan experimentar lo que Dios quiere para ellos en su vida. Amén. Ahora comenzaré como de costumbre a compartir mi pantalla. Quiero insistir, hermanos y hermanas, ¿por qué razón hacemos estos videos? Efesios 5:11 nos da una respuesta muy clara. No tengan comunión con las obras infructuosas de las tinieblas, sino por el contrario, denúncienlas. Así que veremos algunas láminas, veremos diversos contenidos aquí, pero como siempre les decimos, entendemos que hay muchísima más información que podríamos mostrar. Este programa podría fácilmente durar unas 20 horas. Pero nos limitaremos a hacer un sobrevuelo general por motivos de tiempo. ¿Qué vamos a estudiar? El ocultismo en las artes marciales, el ocultismo en el yoga, y qué hacer como creyentes en Jesucristo, en Yeshua. Antes de iniciar, les quiero confesar que este no es un tema con el que me he cruzado recientemente. No es algo que empecé a estudiar en los últimos meses. Yo mismo personalmente practiqué artes marciales desde que tenía 6 años de edad y lo hice durante gran parte de mi vida. Así que, saben, es algo con lo que estoy muy familiarizado y por eso he sentido la carga de compartírselos en el estudio de hoy. ¿Cómo se promociona? ¿Cómo se vende esto al mundo? Usualmente, es solo en un par de puntos en los que se enfocan, que se trata solo de defensa personal, lo cual es tristemente falso, pues es algo que te llena de orgullo y hace que camines por todas partes con la mentalidad de golpear a todo el mundo. Así que no es necesariamente para defenderse nada más. Te dicen que es bueno para tu salud y para estar en forma. Te lo venden y promueven diciendo que es una especie de disciplina. Y eso sí es verdad, detallaremos ese asunto en unos minutos, que te ayudará a abrir tu mente y tu cuerpo mediante la meditación. No toda arte marcial o yoga hace eso. Bueno, el yoga mayormente sí, pero algunas variantes de las artes marciales no necesariamente utilizan mucho la meditación. Y también te dicen que no tiene conexión con lo espiritual, sino que es meramente físico. Vamos a revisar esto con mucho cuidado también. Lo primero que debemos hacer es conocer la definición de artes marciales. Es un término que denota las artes de la guerra y se deriva de Marte, el dios de la guerra. Ese hecho de por sí ya debería agitar las banderas rojas para nosotros como creyentes. Hoy en día significa una disciplina de lucha para promover la eficiencia en el combate. Vemos los orígenes y la popularidad de las artes marciales. Leeré estos párrafos rápidamente. Por favor, tengan paciencia, pues es importante conocer el origen. Dice, existen algunos registros escritos con respecto al origen de las artes marciales. Estos están mezclados con mitos y tradiciones orales que hacen difícil rastrear con precisión estos registros. La evidencia arqueológica indica que las artes marciales pueden haberse iniciado tan temprano como en el año 2000 a.C., en el creciente fértil, viajando desde allí hacia el oriente para llegar a India y a China. Ahora vemos unos detalles más. El padre de las artes marciales asiáticas, de acuerdo con las tradiciones más populares, es un monje budista indio, me saltaré su nombre, quien llegó a China a finales del siglo V después de Cristo. Se estableció en un monasterio en el monte de Songshan, ubicado en el Imperio Wei. Allí desarrolló una serie de ejercicios para la mente y el cuerpo, diseñados para mejorar la salud de los monjes y ayudarles a meditar. Esto es muy importante. Basado en los movimientos de distintos animales reales y mitológicos, incorporando conceptos del taoísmo y el budismo zen. Así que, él enseñó un estilo de combate conocido como Shaolin Kung Fu. Gradualmente, esta disciplina migró a los templos de distintos poblados chinos. Fue adaptado, refinado y difundido a lo largo y ancho del país y eventualmente del mundo. Así que debemos estar conscientes, como hemos visto acá, de los orígenes de todo esto. En primer lugar, el padre de todo esto fue un monje budista de la India y básicamente consiste en imitar los movimientos de diferentes animales reales y mitológicos. Muchas personas que han practicado artes marciales sabrán que esto es verdad. Tienes la mantis religiosa, el tigre. Estas son distintas técnicas que uno debe copiar e imitar en cuanto a sus movimientos. Bien, avancemos. Todas las artes marciales tienen subyacentemente una filosofía ocultista. En las artes marciales, el estudiante ejercita la filosofía de mente sobre materia y a través de la meditación logra una conciencia de mayor poder. Sorpresivamente, muchos cristianos no aprecian la conexión entre el karate o las artes marciales y el ocultismo. Lo ven simplemente como un ejercicio físico, pero están cegados a sus aspectos espirituales y filosóficos, todos originados en el Antiguo Oriente. Ahora, para aquellos que piensan que existe una separación entre lo físico y lo espiritual, les presento los principios del Krav Maga, una escuela de artes marciales muy importante en Israel. Vivimos en dos reinos, dice, dos dimensiones, la espiritual y la material. Así que para vivir una vida efectiva, debemos ocuparnos de ambos aspectos. Lo espiritual contiene el poder verdadero, pero lo natural es el gatillo para liberarlo. Ambos deben funcionar en armonía. Esta es una cita textual y, hermanos y hermanas, como siempre les digo, hagan su propia investigación. No tomen simplemente mi palabra o la de Baruch, de manera que puedan certificar la veracidad de todo lo que les presentamos aquí. Citando a otros personajes, tenemos aquí a Joseph Cardillo, un artista marcial y autor de libros, quien dijo lo siguiente: uno de los mayores dones de las artes marciales es que ellas, a fin de cuentas, nos guían a nuevos niveles de espiritualidad. Otro maestro de las artes marciales llamado Max Oyama, de quien hablaremos también más adelante, dijo: más vital para el karate que las técnicas o la fuerza es siempre el elemento espiritual que te permite actuar y moverte con completa libertad. Queda demostrado aquí que no es algo meramente físico, hermanos y hermanas. Ahondemos ahora un poco más sobre Max Oyama. Bien, Matsutatsu Oyama, uno de los más renombrados expertos del karate, dijo: más vital para el karate que las técnicas o la fuerza es siempre el elemento espiritual que te permite actuar y moverte con completa libertad. Al esforzarnos para entrar en el espacio adecuado de la mente, la meditación zen es de gran importancia. Volveremos a esto que vemos aquí en rojo más adelante. Aunque decimos que la meditación involucra un estado de impasibilidad y completa ausencia de pensamientos, lo que queremos decir es que con la meditación podemos superar nuestras emociones y pensamientos, dándole libertad de acción a nuestras habilidades innatas como nunca antes. El estado zen de desinterés es la misma condición de desprecio por pensamientos egoístas y afanes de bienestar personal que el estudiante experimenta durante el calor de la creación. El hombre que quiere caminar en el camino del karate no puede permitirse rechazar el zen y el entrenamiento espiritual. Como dijo Oyama, el zen, que es básicamente ocultismo, es un ingrediente esencial del karate. De hecho, es preciso lograr esta conexión ocultista por medio de la cual el maestro del karate obtiene poderes misteriosos, tales como atrapar balas con los dientes, lanzar golpes que no tocan físicamente al oponente, pero que aún así le generan dolor, ejercitar poderes psicoquinéticos como mover objetos únicamente con el poder mental. Así que, lo que buscamos resaltar aquí, hermanos y hermanas, es que existe una gigantesca conexión y alineación entre lo físico y lo espiritual que no se puede separar. Ahora, quiero tocar un poco más al respecto, pero como dije, esto no es más que un resumen muy superficial. Muchos conocen el yin y el yang. Este círculo que vemos aquí abajo, este símbolo, el yin y el yang, es un símbolo muy difundido, muy notable. Su presencia se deja ver en casi todos los dojos de karate o academias de artes marciales. Y tristemente la mayoría desconoce el significado y lo que representa. Así que la filosofía del yin yang dice que el universo está compuesto de fuerzas que compiten y se complementan entre sí. Se habla de oscuridad y luz, sol y luna, hombre y mujer. Esta filosofía tiene al menos 3.500 años de edad. Fue discutida en el siglo IX a.C., como lo expresa un texto llamado I Ching, el libro de los cambios, y ha influenciado las filosofías del taoísmo y del confucianismo. Un libro llamado Magia Negra, Magia Blanca explica el yin yang de la siguiente forma. Y hago un paréntesis. Si alguien lee un libro titulado Magia Negra, Magia Blanca, ese hecho nada más basta para darnos una seria señal de peligro. Cito, otro signo mágico antiguo llamado yin yang apareció por primera vez poco antes del tercer siglo antes de Cristo en China. Lo que sigue es muy importante. Este emblema se convirtió en el favorito de hechiceros y pensadores místicos en todo el Oriente porque envuelve en sí muchísimos significados posibles. Los orígenes del yin yang se asocian con el taoísmo, religión altamente difundida en China. En el taoísmo, el Tao, traducido simplemente como el camino o el sendero, es el origen de todas las cosas, y ellos lo proclaman como la verdad definitiva, y quiero enfatizar que ellos lo proclaman así. Nosotros como creyentes en Yeshua sabemos que eso no es verdad. Continuamos. Tal como sucede con muchas religiones orientales, este concepto no puede ser comprendido intelectualmente, ya que describe una realidad más allá del intelecto. Por lo tanto, de acuerdo con las enseñanzas del taoísmo, la verdad del Tao solo puede ser comprendida indirectamente o mediante un proceso de una vida iluminada. La felicidad solo se logra al vivir en el fluir del Tao, el cual es el fluir del universo. Lo que viene es clave. Esta religión no cree en un Dios personal. ¿De dónde proviene el yin y el yang? Por medio de las dinámicas del yin y el yang, el principio cósmico femenino y masculino, el Tao crea todos los fenómenos. Mientras que el Tao es perfectamente armonioso, el cosmos es un estado de constante desequilibrio. Así que, básicamente lo que dicen es que para todo positivo hay un negativo, para lo blanco hay negro, para masculino hay femenino. A fin de cuentas, lo que enseñan es que sin el mal no puede existir el bien, y que sin Satanás no puede haber Dios. Esto es abiertamente demoníaco y blasfemo, hermanos y hermanas. Queremos conocer bien el origen de las artes marciales y el yoga, y de todo lo que se asocie con esto, para comprender el peligro que hay en ellos. Mucha gente ha escuchado también sobre el chi. También hay un gran engaño en todo esto del chi. ¿Por qué lo digo? Con sus raíces en la cultura china tradicional, el chi, también pronunciado kui o kui o qi, se refiere a la fuerza vital de la vida o la energía que recorre a todo ser viviente. Es la esencia de la existencia que fluye a través de todos nosotros, uniendo al cuerpo, el alma y el espíritu. Así es como ellos definen al chi. Ahora, la verdad es que esta energía no es identificada por la ciencia moderna y, reitero, no es aceptada por la ciencia moderna. A pesar de eso, es real. Esta energía, lo que es en verdad, son espíritus demoníacos, disfrazados. Es todo lo que es. Esta energía es con frecuencia inteligente, personal, transferible y fuertemente asociada con prácticas ocultistas. La palabra para ki o chi, en distintas culturas, usualmente significa tanto aliento como espíritu, y es promovida como un poder sobrenatural. Solo hay dos fuentes de poder sobrenatural en todo el mundo para nosotros, hermanos y hermanas. Una está en Dios, por medio de Jesucristo, y la otra está en el reino de Satanás. Esta energía en particular, el chi, obviamente proviene de los demonios, de Satanás, y ciertamente no hace nada para glorificar a Jesucristo. Ahora, mucha gente conoce a este sujeto, Bruce Lee. Bruce Lee fue un hombre increíblemente popular en los años 70 y también en los años 80. Él fue el principal responsable de la difusión de las artes marciales en el mundo occidental, a través de sus películas y también de sus libros. Quiero destacar solo algunos de los peligros que se asocian con Bruce Lee. E insisto como advertencia que cuando empecé a involucrarme con las artes marciales, la razón principal por la que me interesé en las artes marciales fue por la influencia de este hombre. Básicamente y en pocas palabras, Bruce Lee era mi ídolo. Así que, por supuesto, me arrepentí de eso y luego hablaremos sobre esto, Baruch. Pero quiero destacar algunas cosas que pueden escaparse de la vista de los creyentes. El nombre artístico de Bruce Lee era Lei Xing Lung, que literalmente se traduce como pequeño dragón. Bien, allí vemos un pequeño dragón y todos sabemos lo que simboliza el dragón en las escrituras. Representa a Satanás. Pero continuemos. Cuando Bruce Lee tenía 21 años, escribió: "Siento que tengo esta gran fuerza creativa y espiritual dentro de mí, que es más grande que la fe, más grande que la ambición, más grande que la confianza, más grande que la determinación, más grande que la visión. Son todas esas cosas combinadas. Mi cerebro se ha magnetizado con esta fuerza dominante que sostengo en mi mano. Bien sea una deidad o no, siento esta gran fuerza, este poder contenido, este elemento dinámico dentro de mí. Esta sensación que desafía toda descripción y de la cual no hallo experiencia alguna con cual compararla. Es algo como una fuerte emoción mezclada con fe, pero mucho más fuerte". Esto es algo que controlaba a Bruce Lee. Es algo demoníaco. Muchísimas otras de sus declaraciones que se registran en sus famosos libros hacen referencia constante a que él sentía que esa fuerza entraba en él de una forma inexplicable y básicamente tomaba control de él. Estas eran fuerzas demoníacas, hermanos y hermanas, que debemos tomar muy en serio. ¿Cuál fue el resultado? Bruce Lee presintió que moriría. Una de las cosas más espeluznantes sobre la llamada maldición de Bruce Lee, y que él mismo creía, es que él supuestamente tuvo muchas premoniciones sobre su muerte. Él declaró que no creía que viviría ni la mitad de la edad de sus padres. Su papá murió, por cierto, a los 64 años de edad, y Bruce Lee murió años después, justamente a los 32 años de edad. Bruce llegó a decir que creía que su hijo, Brandon Lee, moriría joven. Hablo del actor Brandon Lee, quien efectivamente murió de manera trágica a los 28 años. Era incluso más joven que su padre al momento de morir. Estas fuerzas demoníacas a las que muchas personas se abren acarrean serias consecuencias que destruyen la vida, no solo la vida en este mundo, sino la vida eterna, hermanos y hermanas. Pero la gente sigue exponiéndose a esto de manera despreocupada. Algunas personas, especialmente cristianos, se preguntan si las artes marciales son buenas solo como ejercicio, y escribí este breve comentario. Muchos cristianos han sido seducidos por los ejercicios vinculados a las artes marciales y al yoga. Pero ¿a dónde les conduce todo esto? Eventualmente, quienes se embarcan en la travesía de las artes marciales serán vencidos de manera inevitable por su aspecto espiritual. Estas dos caras de las artes marciales, lo físico y lo espiritual, están tan cercanas y entrelazadas que se han vuelto inseparables. Explorar una es descubrir la otra. Existen muchísimas otras formas para hacer ejercicios que no están vinculadas con el ocultismo, de las que podemos echar mano, así que no tenemos excusa alguna. No se dejen engañar, hermanos y hermanas, con ese argumento de que solo lo hacen por ejercicio, pues es algo que penetrará en ti, se adherirá a ti y sus consecuencias serán desastrosas. El yoga. Vamos a ver la siguiente información. El yoga, que significa yugo o unión, es un grupo de prácticas o disciplinas físicas, mentales y espirituales originadas en la India antigua, y como resalté en rojo, procuran controlar, poner un yugo y calmar la mente, reconociendo una conciencia testigo desarraigada que no se deja afectar ni por la mente ni por el sufrimiento mundano. Hay una amplia variedad de escuelas de yoga, prácticas y metas en el hinduismo, budismo y en muchas otras manifestaciones religiosas. El yoga tradicional y moderno son practicados en el mundo entero. El término yoga en el mundo occidental con frecuencia denota una forma moderna del hatha yoga, con un entrenamiento físico de adoptar posturas, liberación del estrés y técnicas de relajación, consistentes en su mayor parte de los asanas. Hablaremos más de esto en un momento. Pero esto es diferente del yoga tradicional, que se enfoca en la meditación y en la liberación de los apegos mundanos. ¿Por qué esto es tan peligroso? A pesar de que el yoga en sí no es una religión, está conectado con la religión y se vincula históricamente con el hinduismo, pero también con el jainismo y el budismo. Pero tanto los budistas como los hinduistas cantan el sagrado mantra Om durante su meditación. Tenemos que conocer el origen de las cosas, hermanos y hermanas. Esto es algo sumamente demoníaco y sobrenatural. Así que, coloqué allí una silueta de un gurú yogi iluminado en pose de Buda, resaltado como símbolo de los derechos humanos y la tradición de la meditación en los chakras hindúes del oriente asiático. Todo se centra en energías y en lo positivo, en la meditación, en estar alineados en espíritu, alma y cuerpo, pero hay gran engaño en ello, hermanos y hermanas. Conozcan a Shiva, el señor del yoga, Shiva el destructor, un ídolo hindú. Este ídolo hindú en particular es solo uno de los 330 millones de dioses hindúes. Las poses de yoga son ofrendas a estos dioses. Voy a repetir eso. Las poses de yoga son ofrendas a estos dioses. Ahora, por favor, hagan su propia investigación. Yo he hecho mi estudio sobre Shiva, y mientras que el hinduismo reconoce a millones de dioses y las poses de yoga son ofrendas para estos 330 millones de dioses hindúes, la trinidad de los dioses hindúes está compuesta por Brahma, el creador, Vishnu, el protector, y Shiva, el destructor. ¿Pueden ver que existe una falsificación aquí para todo lo que Dios hace? Tenemos el Padre, el Hijo y el Espíritu Santo, y aquí vemos que ellos tienen también su trinidad, una trinidad demoníaca, y esta es la base y los orígenes del yoga. Continuemos. Las poses del yoga para abrir tu corazón y tu mente. Mantengan eso en mente porque cuando empecemos a analizar las escrituras con Baruch, miraremos lo que dice la palabra de Dios en cuanto al corazón y la mente. Muy bien. Por favor, mantengan eso en su pensamiento. Esta es una imagen tomada de un sitio web de yoga. Pueden hacer su propia investigación para confirmarlo. Ellos declaran que como manera para conectar, reverenciar y mostrar respeto a las deidades, muchas posturas del yoga representan no solo la apariencia de la deidad, sino todo lo que esta deidad implica. Cuando practicamos cada postura, nos enfocamos en la energía y la esencia de esa deidad y procuramos absorber sus cualidades. No leeré los nombres de las poses, pero todas estas son posturas que buscan honrar a estos falsos dioses demoníacos. El diario del yoga. Pueden buscarlo ustedes mismos. Mira este texto. Bailando con tus demonios. Bien, le pregunto a cada creyente en Jesucristo que está involucrado en el yoga, o que lo está considerando como una opción. ¿Cómo esto puede glorificar a Dios? Nuestro cuerpo es templo del Espíritu Santo. No debemos abrirnos al mundo de los demonios, ofendiendo y contristando al Espíritu Santo. Leamos la cita que colocan debajo del título. Descubra cómo su cuerpo puede ayudarle a manifestar su verdadero yo con esta corta pero efectiva secuencia que presenta la desintoxicante energía del aliento del fuego y retadoras asanas físicas que construyen resiliencia. Ahora veremos algo que resulta muy preocupante, hermanos y hermanas. Créanlo o no, esto proviene de un sitio cristiano en internet. Ellos dicen lo siguiente: yoga cristiano, una forma antigua y nueva a la vez para pasar tiempo con Dios. Debajo del título dice que el yoga es uno de esos temas polémicos que tienden a dividir a las personas dentro de la fe cristiana. Alisa Mack comparte su travesía dentro de algo único llamado el yoga santo. Hermanos y hermanas, no existe tal yoga santo. Esto es un engaño proveniente del infierno. Yo siempre les pido, y lo hablaremos en breve con Baruch, que revisen los principios de la palabra de Dios en cuanto a las prácticas de las artes marciales y el yoga. En resumen, fueron creados con una intención demoníaca para que te abras al poder de los demonios, porque tanto el hinduismo como el budismo y el taoísmo son demoníacos. Por favor, piensen en esto, hermanos y hermanas. Si han estado involucrados en artes marciales o en yoga, o lo están considerando, oro para que ahora, al empezar a escuchar la enseñanza de Baruch, analizando textos de la Biblia, el Espíritu Santo realmente toque sus corazones y les dé discernimiento sobre lo que está bien y lo que está mal. Ahora, te daré entrada, Baruch, para que nos digas qué podemos hacer como creyentes, qué debemos hacer como creyentes en Jesucristo de cara a todo lo que hemos visto y a lo que dice la palabra de Dios.
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0: Shalom y bienvenidos a Vía Haftag Israel, una frase hebrea que significa amarás a Israel. Esperamos que se queden con nosotros durante los próximos 30 minutos, ya que nuestro maestro, el Dr. Baruch, nos compartirá una enseñanza expositiva de la Biblia. El Dr. Baruch es profesor titular del Instituto Sera Abraham, con sede en Israel. Aunque todos los cursos en el instituto se imparten en hebreo, el Dr. Baruch se complace en compartir esta enseñanza en inglés con doblaje al español. 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Aquí está Baruch y la lección de hoy.
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4: No te equivoques. Hay una epidemia en este mundo y la epidemia de la que estoy hablando se llama divorcio. Tantos matrimonios terminan en divorcio y la gente toma esa decisión de terminar su matrimonio, de separarse de su esposa o de su esposo, y siempre piensan que al hacer esto, las cosas mejorarán. Pero tenemos que considerar esa manera de pensar desde una perspectiva bíblica. Dicho esto, toma tu Biblia y ve conmigo al libro de Mateo, capítulo 5. Libro de Mateo, capítulo 5. Estamos estudiando lo que se conoce como el Sermón del Monte. ¿Y quién predicó ese sermón? Fue el Mesías Yeshua, Jesucristo. Él nos está dando instrucciones que no son sugerencias, son mandatos para ser aplicados en nuestra vida. Será solo cuando veamos la palabra de Dios de modo literal, cuando la estudiemos en su idioma original, que tendremos un entendimiento adecuado sobre lo que Dios está verdaderamente instruyéndonos. Dicho esto, mira de nuevo este pasaje, Mateo capítulo 5, y empezaremos con el versículo 31. Concluimos con esto la semana pasada, mencionando algunas verdades importantes al respecto, pero quiero empezar de nuevo con este mismo pasaje. Yeshua, el Hijo de Dios, tu Salvador y Señor, te está instruyendo. Y te aseguro que hay personas que están escuchándome ahora mismo, pero en sus mentes están deseando separarse de su cónyuge. Están diciendo, ya no aguanto más esta situación. Es demasiado difícil, demasiado llena de tristeza. Me duele y por tanto quiero que se acabe. ¿Entiende algo? De ningún modo lo que estoy compartiendo con ustedes busca ignorar o ser apático ante tu situación. No, puede que estés en una posición muy difícil y puede que hasta tengas fundamentos bíblicos para tomar tal decisión. Pero puedo asegurarte por mi experiencia, tratando con esposos y esposas antes de casarse, dándoles consejos en cursos prematrimoniales y luego de casarse trabajando con parejas que atraviesan las pruebas del matrimonio, puedo asegurarte que en muchos de los casos que terminan en divorcio, la inmensa mayoría no tiene justificación bíblica y no deberían iniciar un divorcio porque están en desobediencia. Quizás esto no sea popular, quizás no te guste lo que te estoy diciendo, pero ese no es mi objetivo. Mi propósito no es decirte cosas que te agraden. Mi objetivo es, de manera clara, de manera precisa y con lo mejor de la habilidad de la que me ha provisto Dios, por medio del estudio de la oración del Espíritu Santo, es compartirte lo que dice la Escritura. Y puedo asegurarte que yo lo hago de una manera que no muchos lo hacen, y esto es compartiendo el mensaje, estudiando la Escritura en su idioma original, prestando gran atención a las construcciones gramaticales y además incorporando el contexto, esos detalles culturales que debemos saber para entender correctamente la palabra de Dios. Entonces, ¿qué dice aquí? Vayamos a donde lo dejamos en el versículo 31. Analicemos este pasaje lentamente porque es muy importante. Dice, pero a ustedes les ha sido dicho que cualquier hombre que se divorcie de su esposa debe darle un decreto de divorcio. Recuerden lo que dije. Y no me crean a mí, así nomás. Vayan y estudien por ustedes mismos. Esta es la misma palabra que aparece en Hechos 21:21. Y segunda a los Tesalonicenses capítulo 2, versículo 3, donde menciona a una apostasía. ¿Qué es la apostasía? Una falsa doctrina. Es una palabra que significa apartarse de algo bueno hacia algo que no es bueno. Y Dios usa el idioma griego con el fin de enseñarnos un principio muy importante. Así que dice aquí, básicamente, ustedes han escuchado que está escrito en la Escritura que si un hombre quiere divorciarse de su esposa, ¿qué debe hacer? Le entrega un decreto de divorcio, un get, una, como está escrito aquí, una apostasía. Pero yo les digo a ustedes que cualquiera que se divorcie de su esposa, y noten lo que dice, excepto, existe una excepción, ¿cuál será? Dice, excepto por un asunto de maldad. ¿Cuál es esta maldad? Es la palabra pornea, de la cual obtenemos la palabra pornografía, y habla sobre inmoralidad sexual. Entendamos la conexión. ¿Qué hemos venido estudiando? El pasaje que antecede a este tenía que ver con el adulterio, de eso está hablando, de la inmoralidad sexual que una persona casada, hombre o mujer, comete con alguien que no es su cónyuge. Esto constituye una justificación bíblica para un divorcio. ¿Tiene obligatoriamente que conducir a un divorcio? No es así. Siempre existe el perdón, la gracia, la misericordia. Pero en algunas ocasiones, esto no resuelve el problema. Quizás alguien no se arrepiente, es crónicamente inmoral e infiel a su matrimonio. Entonces, en ese caso, dice, todo aquel, y noten la implicación de esto, es un asunto serio. Apenas en la lección pasada hablábamos de lo que no se debe cometer, el adulterio. ¿Y qué dice aquí? Dice que todo aquel que se divorcia de su esposa, la echa fuera, la expulsa con una carta de divorcio siempre que no se trate de un asunto de inmoralidad sexual, que dice, mitad del verso 32, él hace que ella cometa adulterio y agrega, y cualquiera que se case con la que se ha divorciado, también comete adulterio. Esto tiene implicaciones impactantes. Si se produce un divorcio, pero ese divorcio no tiene justificación bíblica, por lo tanto, esta persona que se divorcia aquí, y el contexto indica que es la mujer, el esposo no tiene base bíblica para divorciarse de su esposa, pero igualmente se separa. Entonces, muy posiblemente, ella se vuelva a casar, y ese nuevo matrimonio, ya que el primero se rompió sin existir fundamento bíblico, el segundo matrimonio es considerado un adulterio. Esto es un asunto serio. Debemos entender que con la gracia de Dios, con su amor, con su poder, con su provisión por medio del Espíritu Santo, todas las cosas son posibles, y eso incluye resolver los problemas matrimoniales. Mi propósito con esto no es adentrarme en una larga discusión, pues como dije la semana pasada, ya hemos tocado ampliamente este tema en nuestras enseñanzas sobre Primera a los Corintios, y lo haremos nuevamente más adelante en Mateo, pero solo recuerda cuán importante es y lo que dice con respecto a este asunto. Pasemos ahora al verso 33. De nuevo, han escuchado que ha sido dicho por los ancianos en tiempos antiguos, no juren falsamente. Es una palabra para tomar un juramento cuando tú sabes que no es verdad. Dice, han escuchado que fue dicho por los ancianos, no tomen juramentos en vano, no juren falsamente, pero al Señor, dice, paga tus votos. Lo que has dicho, debes cumplirlo. Tu palabra debe ser una palabra de verdad. Entonces dice, si has hecho un juramento, no lo hagas jurando falsamente, vanamente, sin intención de cumplirlo. Debes llevar a cabo lo que prometiste, realizarlo. Verso 34. Pero no obstante, dice, yo les digo a ustedes, y aquí pasa a explicar la manera correcta de proceder. Dice, no hagan juramentos en lo absoluto. No juren, no tomen juramentos en lo absoluto. ¿Por qué? No lo hagan primero que todo por el cielo. ¿Por qué? Porque el trono de Dios está allí. No digas, lo juro por el cielo. Él dice que eso está mal. Ni tampoco jures o tomes juramento por nada en la tierra. ¿Por qué? Esta tierra es el estrado de los pies de Dios, de sus pies. Ni tampoco jures por Jerusalén. Y me gusta esto, porque es la ciudad del gran rey. Ese es el Mesías Yeshua. Ni tampoco por tu cabeza jurarás, porque tú no eres capaz de hacer que uno de tus cabellos se haga blanco o negro. ¿Qué está diciendo? Versículo 37. Esto es sabiduría. No jures, no tomes juramento. Pero dice que debemos hacer lo siguiente. Pero, usando la palabra griega para decir en contraste con lo anterior, en vez de jurar por el cielo o por la tierra o por Jerusalén, en contraste con eso, esto es lo que debes hacer. Que tu palabra sea sí, sí o no, no. Cualquier cosa más allá de eso, cualquier cosa en adición a esto, siempre que le agregues algo a tus palabras, ¿proviene de dónde? Proviene del mal, proviene de un objetivo incorrecto, de una incorrecta manera de pensar. Usualmente, cuando alguien jura, tiene como objetivo hacerte creer lo que están diciendo. Eso demuestra una falta de carácter, o al menos de evidencia de carácter. Si yo digo, no lo hice, y tú me dices, no te creo, y te respondo, te lo juro, usualmente tienes, en primer lugar, un problema con la honestidad. Y la misma persona quizás pueda que haga un juramento falso, que jure diciendo una mentira. Así que dice, no lo hagan. Deben vivir de un modo en el que simplemente digan sí cuando quieren decir sí, y no cuando quieren decir no. No le agreguen nada a eso. No dejen que otra gente te haga decir algo de lo que luego te puedas arrepentir. Verso 38. Escuchaste que fue dicho, ojo por ojo y diente por diente. Debemos recordar lo que la Escritura realmente quiere decir. De nuevo, este es un buen ejemplo de algo que puede perderse en la cultura cuando traducimos y no entendemos su intención. Porque mucha gente escucha esto y dice, ojo por ojo significa que si yo hago algo que provoca que pierdas un ojo, eso me hace culpable, es mi error. Y como es ojo por ojo, la Biblia permite que ahora vengas y me saques un ojo a mí. Eso no es lo que la Escritura quiere decir, en lo absoluto. Ojo por ojo significa igualdad. Es una expresión, no debe ser tomada literalmente. Si pierdes un ojo, puedes sacar mi ojo. No, no, no. Implica que debe hacerse algo que demuestre igualdad. Noten la declaración aquí. Ustedes han oído que fue dicho, ojo por ojo y diente por diente. Pero yo les digo a ustedes, ven, queremos igualdad, queremos justicia, es lo que quiere decir. Yo debo asumir lo que me corresponde, quiero mi justa porción. Pero déjame decirte, en este mundo no esperes eso. ¿Y sabes? Está bien. Porque en el reino de Dios voy a recibir mucho más porque nuestro Dios bendito es un Dios proveedor. Es un Dios generoso. Él nos da medida apretada y remecida, sobreabundante. Eso es lo que recibiremos en el reino de Dios. El reino de Dios es eterno. Pero este mundo, ¿cómo es? La palabra bíblica que describe tu existencia aquí es Hevel, de acuerdo a Santiago. Bueno, esa es la palabra hebrea, pero la palabra griega que Santiago usa es un vapor. Un vapor es algo que permanece un instante y rápido se va. Desde una perspectiva de reino, nuestra existencia aquí es un vapor. Se desvanece demasiado rápido desde el punto de vista de la eternidad. Habiendo dicho eso, insiste, no deseen, no esperen, no demanden tal igualdad aquí, porque si esa es su esperanza, saldrán muy decepcionados de su vida en este mundo. En cambio, dice, verso 39, pero les digo a ustedes, no se resistan, es decir, no luchen en contra. ¿Contra qué no se supone que debemos luchar? Contra el mal. Pero mucho cuidado. Obviamente, él está diciendo aquí. Mira el contexto. Obviamente, se supone que debemos enfrentarnos contra el mal. Pero lo que dice aquí es algo personal. El contexto

Bien, la otra. Es algo personal, pero ten cuidado aquí, porque muchas personas entienden esto incorrectamente y creen que esto es una justificación bíblica para el pacifismo, y no es así. Esto es sobre lo que ocurre contigo. ¿Qué tal si le pasa a alguien más? Es un asunto distinto. Por supuesto que estamos obligados a resistir el mal si se trata de alguien más. Es decir, si alguien está enojado con alguien y se alista a golpearlo, debemos procurar restablecer la paz. No queremos ver a otra persona sufrir. Pero si el problema es conmigo, no debemos pelear por nosotros mismos. Insisto, volver la mejilla no se refería tanto a un castigo físico recibido, sino que ese acto de abofetear la mejilla buscaba avergonzar a alguien. Era un acto de irrespeto. Lo que dice aquí es que si el mundo quiere faltarte el respeto, está bien, porque el mundo no es mi juez. Yo no obtengo mi sentido de bienestar. No intento complacer al mundo, así que dice, no te resistas a quien quiera te haga eso. Si alguien quiere golpear tu mejilla derecha, vuélvele también la otra. Y también si alguien desea establecer una demanda, legalmente hablando, en tu contra, con el fin de tomar tus ropas, tu ropa exterior, dice, entrégasela. Solo di, está bien, aquí está la ropa que quieres, y también puedes tomar mis vestimentas internas. No se trata de un asunto de ignorar la injusticia en el mundo. El contexto es no pelear ante tus propias injusticias personales. Si alguien busca lastimarme, lo soporto, lo permito. Pero me levanto para hacer frente cuando esto le sucede a alguien más. Si alguien quiere demandarte para quitarte tu ropa, entrégale, déjale también tus vestimentas. Y quien quiera que te exija, aquí se refiere a los romanos, quien te exija servir a su imperio, aunque no seas romano, cargando su equipo por una milla, entonces dice, si alguien te fuerza a cargar esto por una milla, anda con él dos. Recorre la milla extra. Demuestra que sufrir en este mundo no es algo a lo que tú le temas, algo que te preocupe, porque debemos entender algo. Servimos a un Dios que tiene toda la eternidad, aunque esto no le tomará tanto tiempo. Lo hará en un momento, pero Él tiene toda la eternidad para enderezar todo lo retorcido de este mundo. Él lo hará. Ese es todo el propósito de su juicio. Una de las cosas que vemos es esta cuando hablamos sobre el establecimiento del reino de Dios. Lo que hago con mucha frecuencia. Entendamos una de las primeras expresiones del reino. Cuando vemos el libro de Apocalipsis, ¿de qué se habla con mucha frecuencia? Del trono de Dios. El trono de Dios. Él está trayendo el trono que está en el cielo a Jerusalén. ¿Qué quiere decir trono? Juicio, veredicto, traer orden a las cosas. Eso es lo que hará el Mesías. Lo interesante es que aquellos que tienen mentalidad de reino serán personas que deseen la justicia de Dios ya. No tienen esa expectativa, pero sí el deseo del reino, porque anhelamos que las cosas sean puestas en orden, no para nosotros mismos, sino por nuestro amor por el prójimo. Así que leemos. Si un soldado romano te dice, tienes que cargar mis provisiones, mis equipos, por una milla, ve con él dos millas. Al que te pida, dale. Y al que te pida prestado, no lo rechaces. Queriendo decir que demostremos que lo importante para nosotros no son las cosas de este mundo, sino que lo importante son las cosas de Dios. Así que nos negaremos a nosotros mismos en este mundo y rendiremos cualquier cosa material, pertenencias de este mundo que no podremos llevar al reino de Dios, seremos generosos con ellas. Verso 43. Escucharon que fue dicho, ama a tu prójimo y odia a tu enemigo. Estamos entrando en una sección muy importante. Es la última parte del capítulo 5. Y una vez más, Él está hablando sobre algo que ellos ya habían escuchado, algo que el pueblo del pacto había aceptado

0: e incluso practicado. Pero aun cuando ellos lo escucharon y practicaron, el Mesías les está diciendo, necesitan un cambio de perspectiva. Permíteme simplemente decir, antes de avanzar, entendamos algo. Todos necesitamos un cambio de perspectiva. Cada día de nuestras vidas somos desafiados. Somos sometidos a circunstancias, situaciones, experimentamos cosas que la gente nos dice, nos hace, y a veces nosotros somos el problema. Algunas veces yo soy el que se comporta de una manera incorrecta, yo soy el que se ha vuelto un instrumento que desafía, que perjudica, que causa tristeza a alguien más, y eso es algo vergonzoso. Pero él está diciendo aquí, en este contexto, que debemos cambiar nuestra perspectiva. Así que, si eres sabio, lo primero que harás en este mismo instante es hacer una pausa y decir, Dios, oro a ti, quiero que obres en mi vida, quiero que produzcas en mí este cambio de perspectiva. Si haces esto, serás obediente. Demostrarás una urgencia con el fin de ser fiel a Dios. Y oramos a Dios que Él nos convenza cuando empecemos a desviarnos de su plan, a levantarnos en contra de su plan, a regresar a nuestra conducta antigua, a nuestra pasada forma de pensar. Dios, sé fiel para convencerme y mostrarme que no estoy pensando correctamente. No estoy comportándome como debería, no estoy teniendo tu perspectiva. Mi esperanza es que ores así y seas sincero al respecto, porque realmente se resume en el hecho, lo que estamos analizando justo ahora es un pasaje de la Escritura que resulta fundamental para conocer la conducta que le agrada a Dios. Del mismo modo debemos decirnos a nosotros mismos, más que cualquier otra cosa, yo deseo conducirme de una manera que agrade a Dios. Yo quiero comportarme, yo quiero que por la gracia de Dios, debido a que en el pasado acepté ese evangelio, que Dios me acepta a mí, Él ha prometido jamás dejarme ni abandonarme, Él me ha dado vida eterna, es decir, vida de reino. Y ahora, en el tiempo que me resta por vivir, con frecuencia me gusta explicar las cosas poniéndome como ejemplo. En el momento de esta grabación, tengo 56 años de edad. Y por lo tanto, basado en mi expectativa de vida, aunque sé que podemos morir mañana, yo podría morir hoy mismo. Sin embargo, basado en la esperanza de vida desde un punto de vista lógico, las estadísticas dicen que a mis 56 años me quedan aproximadamente 24 años más de vida. Eso no es mucho tiempo. De hecho, pensar en cuando tenía 32 años no se siente como algo que pasó hace mucho tiempo. De 32 a 56, el tiempo pasó muy rápidamente. Y puedo asegurarte que los próximos 24 años también se sentirán como que pasarán volando. Entonces, aquí está el verdadero reto para mí. Quiero hacer que los próximos 24 años, o cualquiera sea el tiempo que me resta de vida, bien sea menos o más que eso, quiero aprovechar ese tiempo al máximo. Y cuando digo al máximo, me refiero a la perspectiva de Dios. Si es así, entonces estoy listo para el siguiente pasaje. Pero si estoy enfocado en obtener lo que quiero, tener lo que yo creo que es justo en este mundo, buscar la justicia y la igualdad, no toparme con cosas que estén llenas de corrupción, entonces estoy bien confundido. Yo no sé ni dónde estoy. Verás, soy ciudadano del reino de Dios. Soy un extranjero, un forastero en este mundo. Yo he viajado a muchos países y las cosas son diferentes en cada lugar. Cada país tiene su propia cultura, su propio idioma que no puedo entender. ¿No es así? Yo me doy cuenta de que estoy en un lugar distinto al mío apenas llego a él. Nosotros como hijos de Dios, personas salvas por la gracia de Dios, estamos en un lugar diferente a nuestro origen. Somos extranjeros, peregrinos en este mundo. No esperes que la verdad del reino sea abrazada por aquellos que pertenecen al mundo. Debemos tener una perspectiva diferente. De eso es de lo que habla al terminar este quinto capítulo. Mira de nuevo el versículo 43. Han escuchado que se ha dicho, ama a tu prójimo y odia a tu enemigo. Eso suena razonable. Aquellos que son mis hermanos, mis allegados, mis amigos, aquellos que forman parte de mi comunidad, claro, me gusta amarles. Mientras que aquellos que se oponen a mí, quienes están en mi contra, y es lo que esta palabra significa, aquellos que se me oponen, naturalmente los voy a odiar. Y el término bíblico para odiar puede significar menospreciar, no considerar de mucha importancia, no tenerles presentes. Le doy más preferencia, ocupo más mi mente con las personas que me agradan, mis amigos, pero aquellos que me desagradan, a mis enemigos, les doy poca importancia. Es lo que dice. Es lo que hemos aprendido y es la manera como hemos respondido. Pero Él nos dirá que esta manera de pensar, pese a ser tan natural, aunque tiene todo el sentido del mundo, aunque se nos da fácil comportarnos de ese modo, no es como uno de sus discípulos se debe comportar. La pregunta que debemos hacernos es, ¿estoy realmente interesado en cambiar? ¿Estoy realmente interesado en comportarme como Él quiere que me comporte? No en hacer lo que represente mi mejor interés ahora en este mundo, sino comportarme de un modo que represente mi mejor interés desde un punto de vista eterno. Si no estamos listos para decir sí a eso y comportarnos a la luz de una perspectiva eterna, entonces no estamos listos para este pasaje. Bien, se terminó el tiempo del programa de hoy. Hasta la próxima lección, cuando continuaremos estudiando el Sermón del Monte.
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2: Si una persona dice, yo amo a Dios, quiero servirle, quiero vivir en pos de su voluntad y sus propósitos, quiero que Dios escuche mis oraciones y me responda. Pues todas esas cosas son buenas, pero si no estás interesado en los últimos días, y a lo que me refiero es al establecimiento del reino de Dios, entonces esos deseos no serán cumplidos, porque tú y yo somos llamados a ser personas con mentalidad de reino. Espero que recuerdes que estamos en medio de un estudio, el estudio del libro de Daniel. Y Daniel puede ser dividido en dos segmentos. Los capítulos 1 al 6 se enfocan en principios. Vemos eventos en la vida de personas. Daniel, por ejemplo, y sus amigos, y Nabucodonosor. Tanto cosas buenas como cosas no tan buenas que la gente hizo, con el fin de enseñarnos principios que deben gobernar nuestras vidas. Cosas que debemos entender y aplicar en nuestro comportamiento. Como digo con frecuencia, no somos salvos por nuestra conducta, pero habiendo sido salvos por la gracia de Dios, nuestra conducta debe demostrar un compromiso con la justicia, la santidad, y debe reflejar el carácter de nuestro Padre Celestial, nuestro Salvador, el Mesías Yeshua. Todas estas cosas son importantes. Bien, cuando vemos la segunda mitad de Daniel, desde el capítulo 7 hasta el 12, el libro adopta un carácter muy diferente. En vez de enfocarse en principios para la vida, empezando en el capítulo 7, vemos que Daniel se mueve hacia la profecía, revelando cosas del futuro, principalmente sobre el mismísimo fin de esta era, lo que acontecerá con el fin de que el reino de Dios sea establecido. Dicho esto, tomen sus Biblias y vayan conmigo al libro de Daniel, capítulo 7. Terminamos el capítulo 6 la semana pasada y ahora estamos listos para este capítulo de transición, moviéndonos hacia la profecía en Daniel, capítulo 7. Cuando abrimos este capítulo, vemos algo. Miren conmigo el verso 1. Vemos que sucedió en el primer año de Belsasar, rey de Babilonia. ¿Qué ocurrió? En ese tiempo, Daniel tuvo un sueño, y también tuvo visiones en su cabeza que recibió mientras estaba en su cama. Segunda parte del verso 1. Entonces escribió la visión o el sueño y las cosas de su cabeza, las principales cosas de su cabeza, relató. Y eso es lo que vemos aquí, esas cosas principales que él vio a través de esas visiones. Avancemos ahora al verso 2. Y Daniel dijo, he visto visiones en la noche. ¿Y de qué se tratan estas visiones? Bueno, una de las cosas que se harán muy importantes en la segunda mitad del libro de Daniel es este término, bestia. Una bestia es un imperio. Siempre que veamos escrituras proféticas y se hable sobre cierta clase de animal, o primordialmente esta palabra, Hayot, bestia, estamos hablando de imperios. Esto es muy importante porque al entender estos imperios, tendremos un mejor entendimiento sobre lo que deberíamos esperar de los últimos días. Y cuando digo deberíamos esperar, recuerden lo que dijo el Mesías. Él dijo que a pesar de que serán tiempos difíciles, y habló sobre dolores de parto, lo cual implica un sufrimiento intenso, dijo también, tengan ánimo, levanten sus cabezas, porque cuando vean que estas cosas empiezan a pasar, sepan que su redención está cerca. Y esa palabra para redención Bíblicamente, la redención tiene dos aspectos. Podemos hablar sobre la redención como el hecho de ser salvos de nuestros pecados y transgresiones, ser justificados por la gracia de Dios ante su presencia, pero hay otro aspecto de la redención, y este es el resultado de nuestra redención, que es el establecimiento del reino de Dios. Debemos, cuando veamos estas cosas, por difíciles que sean, debemos tener ánimo, porque esto prueba la fidelidad de la palabra de Dios, que sus profecías son ciertas y que estamos iniciando una transición de esta era hacia el reino de Dios. Mira de nuevo el verso 2. Y Daniel dijo: He visto visiones en la noche, y he aquí cuatro espíritus de los cielos perturbando el mar, el gran mar. Esto es lo importante. Ese gran mar, cuando se menciona de esta manera en la Escritura, se refiere al mar Mediterráneo, y esto provoca algo en este pasaje. Esto revela para nosotros que cuando empecemos a hablar sobre los últimos días, el área del mundo que tendrá gran importancia será el Medio Oriente y partes de Europa. Esto nos brinda un marco geográfico con el objetivo de comprender, básicamente, ¿cuál será la zona cero para entender el área donde las cosas ocurrirán proféticamente en los últimos días? En segundo lugar, cuando se habla del número 4, como lo vemos aquí cuando dice, he aquí los cuatro vientos de los cielos, lo que observamos es que el 4 es un número global, se relaciona con el mundo. Así que esta profecía, a pesar de que podemos decir que tendrá su origen en el área del Mediterráneo, en el Medio Oriente, debemos fijarnos en algo. Lo que debemos ver es que todo esto también tendrá implicaciones para el mundo entero. No importa dónde uno viva, no importa qué idioma uno hable, de qué región u origen étnico seamos, esta profecía impactará a todas las personas, y esto es muy importante, así que veamos una vez más. Y Daniel dijo, he visto visiones en la noche, y he aquí que los cuatro vientos del cielo, ¿qué hacían? Dice aquí que ellos estaban perturbando el gran mar. Esto es importante. Lo que estamos observando aquí en Daniel capítulo 7, parte de ello, podemos entenderlo mejor si leemos paralelamente Apocalipsis capítulo 13. Estos dos capítulos trabajan juntos. En Apocalipsis capítulo 13 vemos que hay una bestia que asciende del mar. ¿Qué nos dice esto? Bien, el mar, proféticamente, habla sobre perturbación, habla sobre caos, habla sobre algo que no está en orden. Entonces, lo que nos está revelando Daniel cuando dice, los cuatro vientos de los cielos perturbaban el gran mar, es que esta profecía y estos imperios que se levantarán, que serán unos cuantos, lo harán a partir de la confusión. Es decir, el mundo estará en grandes problemas. Habrá una gran inestabilidad mundial, especialmente en el Medio Oriente. Y cuando miramos el mundo en el que vivimos hoy, lo que está pasando en el Medio Oriente es muy inestable. Bien, avancemos. Noten lo que dice el versículo 3. Y cuatro bestias, cuatro grandes bestias, se levantaron del mar, queriendo decir que surgieron a partir del caos, y cada una era diferente a las demás. Verso 4. Ahora empezaremos a detallar la primera bestia. Y permítanme decir simplemente que sobre estas cuatro bestias, vamos a decir quiénes son. Y en líneas generales no hay desacuerdo en esto ni entre eruditos judíos o cristianos, ni entre liberales o conservadores, o entre los que tienen gran fe en las Escrituras, como los que mantienen una posición muy crítica ante las Escrituras. Aparentemente existe un gran acuerdo sobre quiénes son estas cuatro bestias, al menos en las primeras tres. La primera es Babilonia. La segunda es el imperio Medo-Persa. La tercera es Grecia. Y la cuarta, es Roma, pero lo particular es esto. Parece que también fuese el imperio final, a pesar de que sabemos de nuestro estudio del libro de Apocalipsis que hay una bestia adicional. ¿Cómo podemos unir estas dos ideas? Porque aquí en Daniel aparentemente hablamos de un cuarto imperio final, pero al llegar a Apocalipsis parece que hay otros más. La respuesta es simple. Los imperios que vendrán después están, de manera única y especial, conectados a Roma. Y esto quedará claro cuando entremos en el siguiente capítulo. Pero volvamos al verso 4. La primera era como un león, pero vemos que tenía alas como de águila. Entonces son dos animales, un león, pero con alas como de águila. ¿De qué estamos hablando aquí? Bueno, un león habla sobre autoridad. Su hocico ruge de manera intimidante. Y un león en la literatura habla sobre gobierno, una especie de gobierno superior o glorioso. Por eso es que sabemos que al Mesías se le refiere como el león de la tribu de Judá. Ahora, el águila es un ave majestuosa, por lo que vemos aquí que tenemos un león a quien mucha gente califica como el rey de la jungla debido a su autoridad y porte de gobierno, de preeminencia. Pero también sabemos que entre las aves, el águila es una especie muy majestuosa, superior. Entonces, esta primera bestia, y hablamos de Babilonia, será un gran imperio descrito acá, tal como lo fue históricamente. Sigue leyendo. Dice que yo estaba mirando y sus plumas fueron arrancadas y fue levantada de la tierra. Esto es interesante. Sus plumas fueron arrancadas, pero fue levantada de la tierra y se puso en pie, como lo hacen los hombres. Lo que vemos aquí es una transición. Sobre todas las bestias, ¿quién gobierna? El hombre. Entonces, una vez más, vemos una preeminencia aquí. Y Babilonia, el establecimiento del imperio babilónico, fue algo único. Podemos ir al libro de Apocalipsis y observar otros imperios anteriores, porque en el séptimo capítulo nos habla sobre siete imperios. Habla de Egipto, Asiria, y luego pasa a Babilonia. Y hubo una transición con la llegada de Babilonia, de imperios que simplemente estaban interesados en el poder y en gobernar. Babilonia fue único, porque Babilonia también estaba interesado en utilizar su poder para otros propósitos también, para las artes, la educación, para las ciencias, para muchas otras cosas. Babilonia estuvo fuertemente relacionada con la cultura también, no solo en gobernar, sino en usar el poder para una multiplicidad de propósitos. Entonces vemos esto, y observamos que tenía un corazón como de hombre. Dice que un corazón humano le fue colocado. Verso 5. He aquí otra bestia, una segunda bestia que era similar a un oso puesto en pie. La segunda bestia es un oso, y estos son los medos y los persas. ¿Por qué eso es importante? Porque ellos fueron un imperio muy poderoso, incluso más poderoso que Babilonia. Y les diré por qué. Si leen en algún momento el libro de Esther, cuando inicia el libro de Esther, habla sobre este mismo imperio, que reinaba sobre 127 provincias. Era enorme la cantidad de superficie que controlaba. ¿Y por qué eso es importante? Porque lo que se enfatiza aquí, si retrocedemos y leemos, he aquí una segunda bestia, y encontramos que era similar a un oso de pie. Un oso tiene pies grandes. Es fuerte, pero la razón por la que puede utilizar toda su fuerza es debido a que tiene grandes pies. Lo que está diciendo es que su poder será expansivo. Cubrirá una inmensa superficie de terreno. Y por otro lado, encontramos esto. Tenía tres costillas dentro de su hocico. Este imperio tomará tres naciones adicionales para extenderse hasta alcanzar su tamaño completo. Y dice que entre sus dientes, también vemos aquí que tenía algo. Se levantó y devoró mucha carne. Entonces, este imperio era uno muy destructivo también. Gobernaba no solo por el poder, sino también por el miedo. Avanzamos ahora al verso 6. Después aún miraba y aquí otra bestia. Esta era como un leopardo o tigre, depende de cómo lo traduzcas. La cual tenía, dice aquí, tenía cuatro alas de ave en sus espaldas. Entonces, estos serían los griegos. Encontramos aquí que este imperio era único también por otra razón. Dice que tenía también cuatro cabezas y le fue dado dominio, le fue dado poder. Entonces, el primero es Babilonia, el segundo son los medos y los persas, el tercero son los griegos. Ahora avancemos por favor al verso 7. En este séptimo capítulo, la bestia que reviste mayor importancia es la cuarta. Vamos a pasar más tiempo observando la cuarta bestia, porque eso es justo lo que hace Daniel. Y sobre esta cuarta bestia veremos que es única y está relacionada a los últimos días. Pero sabemos que existen otras bestias también que surgirán en los últimos días y estarán relacionadas con esta bestia. Leamos ahora el versículo 7. Y después de esto miraba yo en las visiones de la noche, y he aquí la cuarta bestia. Y era terrible, y era fuerte, y muy poderosa. La palabra que traduje como terrible significa algo que es muy espantoso. Su apariencia causa gran temor y utiliza dos palabras diferentes para fuerte o poderoso. Así que esto se enfatiza. Sigue leyendo en la mitad del verso 7. Y tenía grandes dientes de hierro y estaba comiendo y destruyendo y las sobras trituraba con sus pies, es decir, que las pisoteaba con sus pies. Y vemos también que era diferente de las bestias que la precedieron. Y además, tenía 10 cuernos. Tenía 10 cuernos, y una vez más, cuando vas al libro de Apocalipsis, encontrarás que el imperio final es también conocido por tener esos 10 cuernos, que significan 10 reyes, con una característica única. 10 reyes que nunca habían reinado. Y en ocasiones, la palabra rey la podemos traducir también como reino, porque no existe reino sin rey. Esta cuarta bestia es única en muchos sentidos. Veamos ahora el verso 8. Daniel, aún hablando, dice, mientras contemplaba los cuernos, he aquí que había otro cuerno, y este era pequeño. Aquí está el problema. Daniel en este pasaje está mirando a una bestia que luce futurista para él. Y notamos algo. Él menciona este pequeño cuerno, que usualmente se refiere, por ejemplo, si leemos Apocalipsis 13, la segunda mitad. La segunda mitad de Apocalipsis 13 habla sobre, no un imperio, sino el líder del imperio que tomará autoridad sobre el mundo entero. Esto es lo que Daniel ha visto. Daniel ha visto esta cuarta bestia, que en un sentido es Roma, pero cuando pensamos en Roma, ¿sabes lo que debes pensar? Europa. Y Europa estará en el mero centro para comprender a este último imperio. Lo veremos especialmente cuando entremos en el capítulo 8, en la segunda parte del capítulo 8, dentro de algunas semanas. Pero Daniel ha visto una composición. Él ha visto algo que está compuesto de varias épocas diferentes, pero que tienen todas algo en común, y esto es Europa, como el fundamento para este imperio que él ha visto. Una vez más, verso 8. Mientras contemplaba los cuernos, he aquí que otro cuerno, un cuerno pequeño, brotaba entre ellos, y vemos aquí que los 3 cuernos anteriores fueron arrancados delante de él. Entonces mencionamos 10, ¿y qué sucederá? Debido al surgimiento de este cuerno, este líder, a quien la mayoría de la gente ve como el anticristo, este imperio que tiene 10 reyes, solo tendrá realmente 7. Y esto es importante porque el número 7 habla sobre santidad, y este imperio aparentará una falsa santidad. Él intentará dar una descripción de aquello que es piadoso, de los cielos, pero realmente se trata de aquello que es maligno, y lo veremos sin duda alguna en las semanas siguientes. Veamos ahora la segunda mitad del verso 8. Leemos, «He aquí que tenía ojos como los ojos de un hombre, y estos están con el cuerno, en el cuerno, y tenía una boca que hablaba grandes cosas, y estas grandes cosas son cosas blasfemas». Es lo que nos enseña el libro de Apocalipsis, y es lo que veremos más adelante en este pasaje. Noten lo que tenía, ojos. ¿Qué significa tener ojos? Bueno, bíblicamente, cuando hablamos de ojos, vemos que se trata de una fuente de conocimiento. Entonces, cuando dice que este cuerno tenía ojos, que el cuerno tenía ojos en él, significa que tenía gran conocimiento, gran entendimiento, que tenía una abundancia de información. Y esto es importante porque él usará esa información y ese conocimiento con el fin de gobernar y de esclavizar a la gente. Es decir, que él tendrá este gran recurso de información y esto será una clave para él al gobernar y esclavizar a otros para su reino y su imperio blasfemo. Verso 9. Estuve mirando y he aquí, vemos que hay tronos o asientos que fueron colocados. En el verso 9 vemos un cambio. Se nos habló de este imperio de carácter blasfemo, y encontramos en el verso 9 una declaración. Con frecuencia en la profecía, antes de decir mucho sobre una profecía, es decir, antes de entrar en detalles de una manera precisa, recibimos una declaración de aliento. ¿Y cuál es esta declaración? Mire de nuevo el verso 9. Estuve mirando, y he aquí, fueron colocados asientos, y estos asientos tienen que ver con gobierno o juicio. Ambas cosas son verdad. ¿Y de qué gobierno y de qué juicio estamos hablando? Estamos hablando de que el anciano de días, ¿quién es él? Esta es una referencia profética a Dios mismo. Entonces Dios tomó asiento, dice que el anciano de días se sentó, y noten cómo es su apariencia. Estaba vestido de blanco como la nieve, el cabello sobre su cabeza era como lana, lana limpia, y su trono era como llamas de fuego. Y las ruedas del trono eran como fuego ardiente. Verso 10. Todo esto es similar a lo que vemos en el libro de Ezequiel. Cuando observamos los cielos y vemos el trono de Dios, y Dios es descrito de una manera única. Entonces, aquí está Dios tomando asiento con el propósito de juzgar, de colocar las cosas en orden. Antes de que entremos en detalles sobre este imperio, que será el imperio final, uno perverso y maligno, uno que nos perseguirá, lo primero que a Daniel se le revela es que Dios juzgará a este imperio. Leamos ahora el verso 10. Había un río de fuego que continuaba y salía ante él. Y leemos en la segunda mitad del verso 10, que millares y millares le servían. Y encontramos que millones de millones, este es otro número muy grande, estaban de pie ante él y vemos que el juez, en el tribunal de Dios, se ha sentado y los libros fueron abiertos. Los libros registran obras, así que cuando vemos en este pasaje de la Escritura, vemos que Dios está juzgando basado en las obras. Y encontraremos sobre este imperio que sus obras son malignas. Estas son blasfemas, y Dios traerá todo esto a juicio. Este es un buen ejemplo de Dios dándonos un mensaje de esperanza antes de que los eventos malos lleguen. diciéndonos que seremos victoriosos y que estamos en el equipo que al final de todo saldrá airoso. Miremos ahora el verso 11. Estaba mirando entonces, y debido a la voz de estas palabras que decía, estas grandes palabras que hablaba este pequeño cuerno, dice que la bestia fue ejecutada, y mientras miraba su cuerpo, fue destruido y lanzado al fuego. Entonces, una vez más, debido a este carácter blasfemo, encontramos que esta bestia, la cual es un imperio, este imperio será destruido por Dios. Y encontramos ahora, en el verso 12, que el resto de las bestias y sus gobiernos fueron removidos, pero le había sido prolongada la vida que les había sido dada por un tiempo o por una temporada y por un tiempo. Y lo que vemos aquí es esto. Hay un estado de juicio, pero estos imperios, y hablamos de Babilonia, y los medos y los persas, y los griegos, y los romanos, ellos continuarán por un periodo de tiempo, y esa es la dispensación, el periodo de tiempo en el que vivimos. En el sentido de que encontramos que estos imperios, a los que Dios destruirá, Él les ha permitido continuar por cierto tiempo, ¿hasta cuándo? Hasta que su juicio sea manifestado en el mundo. Y lo que veremos al continuar esta segunda mitad del capítulo 7 de Daniel es que veremos cómo esta victoria será medida. ¿Y cómo será eso? A través del Mesías. Vemos una descripción muy importante del Mesías en este pasaje de la Escritura. En los próximos versículos, antes de avanzar y recibir más profecías sobre este imperio, aprenderemos una verdad importante sobre el Mesías y que en su mayoría el judaísmo ignora. Pero cuando prestamos mucha atención a las palabras, encontramos algo. Vemos que Dios es muy específico al decirnos quién es el Mesías, por qué Él es digno de adoración y lo que hará para establecer su trono. Y necesitamos estar listos para este tiempo. Así que te pregunto, ¿estás listo para este tiempo? ¿Tienes visión profética basado en las Escrituras para que seas encontrado fiel en los últimos días? Ese es el propósito por el cual estamos estudiando el libro de Daniel. Terminamos con esto. Hasta la próxima semana, cuando continuaremos con Daniel capítulo 7.
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2: La Biblia habla del espíritu del anticristo, y su espíritu es la ilegalidad o la ausencia de la ley. Es muy importante que lo entendamos bien, porque muchas veces la gente escucha ilegalidad y simplemente piensan en alguien que es un criminal, alguien que no se apega a los estándares de la sociedad. Pero esto no es a lo que se refiere la Escritura. Cuando en la Biblia se habla de ilegalidad o ausencia de ley, se refiere a alguien que se opone a los estándares de Dios,
3: los estándares morales y éticos de Dios, que se rebela contra el carácter de Dios. Una de las cosas que aprendemos de la ley de Moisés es que vemos el carácter de Dios. La ley de Moisés se relaciona con la justicia. No es un instrumento que pueda hacerme justo, pero define lo que es la justicia y la injusticia. Y cuando comparo los estándares, la ley de Dios con mi vida, siendo no creyente, eso me muestra mi injusticia. Pero hoy vamos a aprender que cuando tomamos esos mismos estándares como creyentes, eso puede manifestar nuestra fidelidad, que hemos sido declarados justos y Dios está haciendo justicia en y a través de nosotros. Esa es la obra del Espíritu de Dios en el creyente. A medida que crecemos y maduramos en la fe y aprendemos mayores verdades bíblicas, veremos que cada vez estaremos más en conformidad con la imagen de Dios. Es decir, que vamos a reflejar su carácter, vamos a andar en sus caminos, vamos a ver que nuestra vida está en conformidad con la verdad de Dios. Y aquí hay algo muy significativo. Mientras nos acercamos más a los tiempos finales, y estamos acercándonos rápidamente, veremos que el mundo se opondrá a aquellos que se apegan al carácter de Dios, los caminos de Dios, la verdad de Dios, la voluntad de Dios. Y es por eso que los creyentes nos estaremos acercando, y ya lo estamos haciendo, a un tiempo de persecución. Está ocurriendo una persecución cada vez mayor contra los verdaderos creyentes en una diversidad de lugares. Ese tipo de proceder en contra de la justicia, ese espíritu, esa perspectiva, abundará sobre la tierra, por lo que Dios, eventualmente, juzgará a este mundo. Dicho esto, toma tu Biblia y ve conmigo a la primera carta de Juan, capítulo 3, primera epístola de Juan, capítulo 3, iniciando desde el versículo 13. Vamos a ver que aquí, Juan está hablando de cómo es que somos llamados a demostrar el carácter de la Torá. Una de las cosas en las que se pondrá énfasis es en amar a nuestros hermanos. El término hermano es inclusivo, puede referirse a hombres o mujeres, hermanos o hermanas, simplemente significa a los demás. Y veremos que en algunas partes del texto dice unos a otros, pero en aquellos tiempos la palabra hermano se entendía como un término genérico, inclusivo, que los hombres debían amar no solo a otros hombres y ser amables con ellos, sino también a las mujeres y viceversa. Las mujeres debían amar tanto a mujeres como hombres como demostración de su fe, su amabilidad, en cumplimiento de lo que Dios espera de nuestro comportamiento, en un amor santo hacia los demás. Y eso debe ser algo consistente en nuestras vidas, comportarnos y cumplir con nuestras obligaciones para con los demás, para manifestar el carácter de Dios en nuestras vidas, su justicia en nuestras vidas, que hagamos esto de una manera que sea agradable a Él, que manifieste su presencia, su carácter en nuestras vidas, y ese comportamiento sea testimonio de nuestra fe. Que resalte y se convierta en algo cada vez más poderoso como un testimonio, como algo que es distinto en los últimos días. Bien, capítulo 3, primera de Juan, comenzando por el verso 13. No se extrañen, hermanos míos. De nuevo, él estaba hablándoles a los creyentes. Vemos que utiliza distintos términos o títulos para dirigirse a los creyentes en esta epístola. Veremos algunos el día de hoy. Ya vimos algunos antes en el estudio de Primera de Juan. Dice aquí, literalmente, ustedes no se extrañen, no se asombren, hermanos míos, si, oigan esto, si el mundo los odia. Lo que eso nos enseña es que debemos esperar, debemos saber de antemano que en nuestro caminar en la justicia, y quizás hace 50 años atrás, el mundo no se oponía tanto a esto, aunque en algunos lugares siempre ha sido así. Pero había muchos lugares en los que la presión cultural, la norma cultural, estaba más basada en la Biblia. Esos días se están acabando. Veremos cada vez más, en más lugares, en un número creciente de sitios, que cuando caminamos en fidelidad, el mundo odiará eso. Se moverá en nuestra contra. Perseguirá a los verdaderos creyentes. Eso es lo que dice aquí. Y no solo dice que eso va a pasar, sino no se sorprendan por eso. No se extrañen, no se asombren, hermanos míos, si el mundo los odia, porque así será. Nosotros sabemos, y oigan bien, él dice que nosotros sabemos, y esta palabra tiene que ver con conocer algo y también con experimentarlo. Nosotros sabemos que hemos pasado, y esto me encanta, de la muerte a la vida. Y noten el artículo determinado, la palabra la vida. Y en muchas traducciones aparece sin este artículo la, pero en el texto griego aparece. Esto se refiere a que es un tipo específico de vida, una cualidad específica, una vida con un carácter muy específico. Y ese carácter es el mismo carácter que refleja la ley de Dios, un carácter de justicia, de santidad, de eso que refleja los propósitos de Dios, la mente de Dios, la verdad de Dios. Dice aquí literalmente, nosotros sabemos que hemos pasado, y esto muestra una transición, una transformación, porque hemos pasado de la muerte. ¿Con qué se relaciona la muerte en la Biblia? Con el pecado. Estas dos cosas van de la mano, el pecado y la muerte. Así que cuando la Biblia dice, hemos pasado de la muerte, está queriendo decir, ya no estamos motivados, ya no estamos gravitando en torno al pecado, sino en torno a la vida. Y esa es una nueva vida, esa vida que está reflejada en los propósitos de Dios, los mandamientos de Dios, la voluntad de Dios, que refleja el carácter de Dios. Hemos pasado de la muerte a la vida. ¿Y cómo sabemos que esta es una realidad que nos habla a nosotros? Él lo dice, nos da pruebas de esto. Porque nosotros amamos a los hermanos. Es decir, que amamos a los hermanos y a las hermanas. Nos amamos los unos a los otros, a las otras personas. Así que vemos que una de las cosas principales que dan testimonio de esta nueva criatura en la que nos hemos convertido por fe, por la gracia de Dios, es que amamos a otros, amamos a los hermanos. Es decir, que nosotros tenemos la capacidad, la cual no tiene el mundo, de demostrar amor. Ese mismo amor que Dios nos ha mostrado a través de su Hijo unigénito. Pues aunque aún éramos pecadores, Él nos amó. Y aunque hay otros que aún son pecadores, nosotros los amamos y nos comportamos de una manera en la que ellos son confrontados en amor con la verdad de Dios. Nosotros somos algo distinto. No reflejamos el mundo, el cual está arraigado en egoísmo, en un amor a sí mismo que no es el amor de Dios, que no refleja su carácter. Pero el amor egoísta, el amor soberbio, está arraigado en el pecado. Dice aquí, nosotros nos distinguimos porque amamos a los hermanos. Y luego escribió al final del verso 14, el que no ama a su hermano, y esto significa a cualquiera que esté cerca de ti, dice, él permanece en la muerte. ¿La muerte? Refiriéndose específicamente al pecado. Esa permanece allí. Hablamos del carácter y la semana pasada comentamos la importancia del tiempo presente, el cual muestra aquí una consistencia. Esto no se refiere a una falta momentánea. Algo pasó y perdí el control, no demostré amor, me comporté de manera egoísta, soberbia, pecaminosa. El tiempo presente se refiere a que estos eventos no son la norma, no son lo que me define, son la excepción a la regla. Aquel que odia, si en verdad esa es su caracterización, si esa persona de manera continua, de manera consistente, odia a su prójimo, eso significa que esa persona permanece o habita en la muerte. Verso 15. Cualquiera que odia a su hermano, dice aquí que esa persona homicida es. Aquí la Biblia está igualando el sentimiento de odio con el homicidio. Y tú dirás, puedes odiar a alguien, pero no asesinarlo. Eso es cierto, pero estamos hablando de un nuevo pacto y un nuevo entendimiento de la ley de Moisés. ¿De dónde sacamos eso? Bien, lo dijo el propio Yeshua. Todos sabemos a lo que me refiero. En el sermón

celestial. Dice aquí, cualquiera que odia a su hermano, él es homicida. Y ya saben que cualquiera que sea homicida, en él no permanece la vida eterna. De nuevo, permanecer se refiere a ser la norma, a algo que es consistente. Si alguien, y te haré una pregunta, ¿ha habido alguien que no hace más sino asesinar, asesinar y asesinar? ¿Que en cada momento eso es lo que hace? Es obvio que no. Incluso de los peores asesinos en serie que han vivido por 50 años y han matado a 30, 40, 60 personas, etc., quiere decir que ha habido muchos momentos en sus vidas en las que no están cometiendo asesinato, pero tienen ese espíritu homicida en ellos. Son homicidas. Quieren hacer eso. Pero no es lo único que hacen en sus vidas. Del mismo modo, se trata de mirar a una persona y decir, si esta persona odia en forma consistente, esta persona es homicida desde la perspectiva de Dios. Y sabemos que esa nueva vida no está permaneciendo en él. Esto no se refiere, y muchos al leer esto lo hacen de manera incorrecta porque no entienden la intención de la gramática griega, que aquí está diciendo que esa nueva vida no está consistentemente en él. Él está odiando consistentemente, está deseando consistentemente no amar al otro. No quiere pensar en cómo bendecir a otras personas, ser de influencia positiva, ser un testimonio. No está pensando así. Está pensando en sí mismo. Así que la Escritura simplemente está diciendo que no hay consistencia de esta nueva vida, de esa vida eterna, que es la vida en el reino, que esa vida no está consistentemente en él, no está permaneciendo en él. Verso 16. En esto hemos conocido. Ahora vemos un cambio. Aquí tenemos el tiempo perfecto, donde dice, en esto hemos conocido. Es decir, hemos conocido esto en el pasado, lo conocemos ahora, y es algo que continuará en el futuro. Seguimos con el verso 16. En esto hemos conocido el amor de Dios. Aquí está la descripción del amor de Dios, de cómo se ha manifestado a la humanidad. Porque, dice aquí, aquel. De nuevo, en muchas traducciones dice, porque él, y no aquel, porque él por nosotros su vida entregó. Y lo traduje literalmente en el mismo orden en el que aparecen las palabras. Pero lo que quiero que noten es que originalmente dice aquel. ¿Y por qué dice aquel en vez de él? Porque aquel hace una declaración demostrativa que se usa para dar énfasis, para resaltar algo. No es la construcción normal. Lo normal sería, él dio, pero dice aquel, y quiere hacer énfasis en él de una manera única. Y nos referimos, claro está, a Yeshua, que aquel, por nosotros, su alma, es decir, su vida, la palabra alma en griego puede ser vida también. Su vida, él puso, él entregó. Y también leemos aquí, nosotros debemos por los hermanos la vida, es decir, nuestra vida, la vida, ¿debemos qué? Debemos ponerla, entregarla. ¿A qué se refiere esto? Muy sencillo. El Mesías vivió en sacrificio, haciendo sacrificio, cediendo, entregando, no reteniendo. Y dice que nosotros debemos vivir con respecto a nuestra vida sin aferrarnos a nuestra vida a toda costa. Este es uno de los problemas que tengo con este fenómeno conocido como el movimiento de los preparacionistas. Eso no es para nada bíblico, porque se trata de aferrarse a la vida a toda costa. Lo que deberíamos hacer no es aferrarnos a la vida, sino estar dispuestos a entregarla. Hace poco, tuve una conversación con alguien, y no les contaré toda la historia, pero él me dijo, Baruch,

Ahora el gobierno. Puede que aparezcas en su lista. ¿Y qué? ¿Qué tenemos que esconder? No estamos tratando de ocultar nuestra identidad como seguidores del Mesías. Si el gobierno está llevando una lista de los creyentes, yo quiero estar en esa lista. Y cuando vengan por nosotros, yo saldré al encuentro de ellos. Yo no me voy a esconder ni a ocultar, ni me avergonzaré. No trataré de aferrarme a toda costa a mi vida terrenal. La Biblia dice que alguien que piensa así pierde su vida, pero el que está dispuesto a perder su vida por el Mesías y por los demás, en nombre del Mesías, ese hallará la vida. Así que no nos aferramos a la vida, no se trata de eso. Estamos dispuestos a dar la vida, a entregar la vida, vivir de manera sacrificial. Eso es lo que dice aquí. Verso 17. El que tuviera los bienes de este mundo, es decir, cosas materiales. ¿Y eso está mal? ¿Este pasaje está diciendo que está mal tener esas cosas? No es así. De hecho, puede ser una gran bendición. Puede ser la voluntad de Dios que tú tengas las cosas de este mundo. No dejes que esas cosas te posean, pero tú puedes poseerlas y puedes usarlas para los propósitos del reino. Conozco a mucha gente que hace eso. Tienen un maravilloso testimonio de generosidad, de ese deseo de dar. Conozco a varias familias y a veces hasta dudamos en darles a conocer alguna necesidad porque sabemos que al decirles esa necesidad a esas 4, 5 o 6 familias, responderán inmediatamente, queremos ayudar, queremos ayudar. ¡Qué tremendo testimonio nos han dado! Es maravilloso que hayan personas así. Sigamos leyendo en el verso 17. El que tuviera los bienes de este mundo y viera a su hermano tener necesidad, no hay problema en tener los bienes de este mundo si los ha obtenido de forma honorable, correcta, justa, con trabajo duro, adquiridos legal y moralmente. No hay problema en que tenga bienes terrenales. Pero si ve a su hermano tener necesidad, aquí está el problema. Esta persona no da como muchos hermanos que conozco, sino que esta persona cierra. Y la palabra que sale aquí tiene que ver con compasión. Tiene que ver con sentir esa urgencia de ayudar. Esta es una palabra magnífica que tiene relación con las entrañas de una persona en el sentido de que ese es el asiento más íntimo de los sentimientos. Y hay gente que cuando se entera de una necesidad, se sienten conmovidos por eso. De ese asiento íntimo de los sentimientos, surge el deseo de ayudar. Es eso lo que dice aquí. ¡Qué testimonio tan tremendo! Y gracias a Dios que muchos de ellos tenían los bienes para poder ayudar y cubrir las necesidades. Así que el problema no es poseer esas cosas. Como dije, el problema se presenta cuando esas cosas te poseen a ti. El verso 17 dice, el que tuviera los bienes de este mundo y viera a su hermano tener necesidad, y aquí está el problema, no está en tener estas cosas, sino que le cierra el asiento de su compasión hacia él. ¿Cómo el amor de Dios permanece en él, en esta persona? Ese es el problema. No se trata de los recursos que tenga, sino de lo que hacemos con esos recursos cuando se presenta una necesidad legítima al ver a alguien padeciendo. Esa es la clave. Esa persona debería responder, hacer uso de lo que tiene para cubrir las necesidades legítimas de los demás. Eso es lo que dice aquí. Y pasemos ahora al verso 18, donde dice, hijos míos. Si tu Biblia dice hijitos, eso no es lo que dice aquí. Dice, hijos míos. Hemos aprendido en varias ocasiones que este es un término que expresa cariño, una relación familiar, esos que son parte de la comunidad de la fe. Y Juan hablaba aquí como alguien que tiene autoridad, como un padre
que proveía, enseñaba, discipulaba, daba sabiduría. Sigamos leyendo el verso 18. Hijos míos, no amemos, y la implicación es no debemos amar. No debemos amar de palabra, ni solo de lengua, sino, y esto significa en lugar de eso, está bien amar con las palabras y el discurso, pero no solo con eso. En lugar de eso, lo que necesitamos es acompañar esas palabras, si es que lo hemos dicho, con obras y en verdad. Ahora bien, las acciones, las obras con las que debemos amar, esas obras, esas acciones, es obvio, esas acciones deben estar de conformidad con la verdad. Eso es muy importante. Debemos darnos cuenta de que los recursos son limitados, y por eso queremos dar de una manera que sea verdadera, para cubrir necesidades legítimas. En el caso de que no estés seguro, es mejor dar, y la Escritura habla de eso, es mejor dar, y si alguien se aprovecha de ti, si alguien te ha engañado respecto a su necesidad, sigue siendo mejor dar, y no es legítimo retener y no dar para una necesidad real, a una situación real de necesidad. No queremos cerrar nuestro corazón y usar eso como excusa para no dar. Pero debemos dar de conformidad con acciones y en verdad. Verso 19. Dice en la primera parte del verso 19, y en esto conocemos que de la verdad somos. Él aquí está hablando de una condición interior. Está hablando de que el Espíritu de Dios nos confirma cosas. Sigamos leyendo el verso 19. Y en esto conocemos que de la verdad somos. Y ante Él, nuestros corazones están convencidos. Esto quiere decir que internamente tenemos esa confirmación en nuestro corazón. De esa parte interior en nuestra vida que habla de nuestros pensamientos. Esa parte que es el asiento, no de los sentimientos, sino de los pensamientos. Hay una diferencia. Esa palabra griega que se relaciona con las entrañas es el asiento de las emociones, sentimientos y esas cosas. Pero este es el asiento de los pensamientos, el corazón del hombre. Dice, en esto conocemos que de la verdad somos, y ante Él nuestros corazones están convencidos. Porque si nuestros corazones nos condenan, ahora está hablando de otra cosa. Si por un lado dice, el corazón está fuera de la verdad, lo sabemos, eso se confirma. Pero si nuestros corazones nos condenan, vean lo que dice. Si nuestros corazones nos condenan, pongan atención. Porque mayor es Dios que nuestros corazones. Y Él conoce todas las cosas. Así que incluso cuando nuestro corazón nos condene, Dios sabe todas las cosas, y Él puede obrar y corregir las cosas. Él puede producir un cambio. Lo que dice aquí es que nosotros, y hay un término en hebreo, heshbon nefesh. Heshbon significa compaginar algo, contar algo, estimar algo y sacar una conclusión. Una conclusión tras reunir toda esa información. Dice entonces que si nuestro corazón nos confirma algo, Dios sabe todas las cosas. Él sabe cuál es el problema. E incluso cuando nos condenamos a nosotros mismos, Dios es más grande que eso. Por tanto, Él puede producir un cambio. Un cambio justo en nuestras vidas. Verso 21. Amados, si nuestro corazón no nos condena, así que ahora sentimos confianza. Y la siguiente palabra justamente es esa. Confianza tenemos en Dios, de que Dios también está diciéndonos que no estamos condenados en algo. En este caso, ¿qué es lo más aconsejable?
orar. Cuando estamos bien con Dios y sus pensamientos son los nuestros, cuando hay un acuerdo entre nosotros, eso nos dice que estamos listos para orar. Dice aquí en el verso 22. Y si pedimos, recibiremos de Él, porque sus mandamientos guardamos. Ahora, lo que Él dice es que debemos hacer ese inventario espiritual, Heshbon Nefesh, es hacer un inventario espiritual. Si encontramos que no tenemos paz interior, que no estamos caminando con Dios, debemos arrepentirnos, debemos poner estas cosas delante de Dios. Dios sabe todas las cosas y Él puede producir un cambio en nuestra vida. No estamos listos para orar. Vean, esto es algo muy importante. Hay veces en las que no estás listo para orar, para rogarle a Dios, para pedirle algo a Dios, porque tu corazón no está asentado, tu corazón no está correcto, tu corazón ha sido engañado. No estás pensando con claridad, no tienes esa confianza a nivel espiritual. Así que Dios tiene que producir un cambio. Él es mayor que nuestro corazón, y Él puede cambiarlo, Él puede conquistar esos obstáculos. Pero si las situaciones que nos sentimos confiados ahora, que estamos bien con Dios, que estamos pensando de manera santa, que queremos los propósitos de Dios, entonces, si ese es el caso, dice, si tenemos confianza en Dios, por tanto, dice, lo que pidamos lo recibiremos de Él, porque sus mandamientos guardamos y las cosas agradables, esto es importante, cuando yo guardo los mandamientos de Dios, estoy haciendo las cosas, eso que dice el verso 22, que son placenteras, agradables para Él. Las cosas que son placenteras delante de Él, las estamos haciendo. Y este es su mandamiento. ¿Y cuál es el mandamiento primario que pone todo en marcha? Ese que es fundamental, aquí está. Que creamos en el nombre de su Hijo, el Mesías Yeshua, Jesucristo. Así de simple. Es allí donde empieza el cambio. Es entonces cuando ocurre la salvación, cuando me convierto en una nueva criatura, cuando mi corazón será transformado y comenzaré a ser capaz de oír a Dios consistentemente. Y cuando vaya ante Él, Él me mostrará esas cosas que no están bien y las que sí lo están. Cuando estoy en ese estado correcto, ahora puedo saber cómo orar. Puedo llevar estas peticiones delante de Dios y saber que Él va a responder. Pero todo empieza con ese mandamiento primario, que creamos en el nombre de su Hijo, el Mesías Yeshua. En el nombre. Aquellos que enseñan, y desafortunadamente hay muchos, que si yo creo en la ley de Moisés, si digo que la ley de Moisés es buena, yo creo en el Dios de Israel. Creo que vendrá un Mesías, un Redentor. Pero, ¿el nombre Yeshua? No, yo rechazo eso. Si rechazas el nombre de Yeshua, lo rechazas todo. Y de nuevo, siempre recibo cartas que dicen, ¿tiene que ser el nombre en hebreo, Yeshua? No, puedes decir Jesús, Jesus, cualquiera sea tu idioma. Está bien, obviamente. No se trata de elevar el idioma, sino de elevar la identidad del Mesías, la correcta identidad, Yeshua HaNotzrit, Jesús de Nazaret. Cuando lo aceptamos a Él, cuando creemos en ese nombre, todo cambia. Leamos ahora la segunda parte del verso 23. Dice que en ese nombre habrá un cambio. ¿Y cómo se manifestará ese cambio? En que nosotros nos amemos los unos a los otros. Allí está. Bien sea que diga tu prójimo, tu hermano, es amarse los unos a los otros como Él nos lo ha mandado. Lo que la Escritura dice aquí, y es muy importante que vean esto, es que cuando conozco el nombre de Yeshua, cuando lo acepto, cuando creo en Él, eso se manifestará en el hecho de que yo seré capaz, tendré ese llamado y querré cumplirlo, amando a los demás, amando a los otros. Este es el mandamiento que su nombre va a hacer que yo quiera cumplir.
Yo sentiré el compromiso de amarnos los unos a los otros

cuando conozca su nombre y crea en su nombre. Verso 24. Y el que guarda sus mandamientos, está en plural, comenzó con uno solo. Amar su nombre, creer en el nombre de Yeshua. Eso se manifestará en forma general en el hecho de amarnos los unos a los otros. Ese es el mensaje de la Torá. Ese es el carácter de la Torá. Esa es la ley. Pero nosotros vamos a crecer, madurar y guardar todos sus mandamientos. Eso es lo que desearemos hacer. Aquel que guarda sus mandamientos, en él permanece. Primero teníamos aquel, en hebreo está el término poloni, que significa cualquiera. Y ese poloni va a permanecer en el Mesías. Y luego dice, y él, refiriéndose al Mesías, en aquel. Y en esto sabemos que él permanece en nosotros. ¿Por qué? Por el Espíritu que a nosotros nos ha dado. Vamos a concluir. Este es el final del capítulo 3, pero quiero cerrar con algo muy significativo, el orden de las palabras. Donde dice, por el Espíritu que, y el énfasis está en a nosotros, Él nos dio. Puso más énfasis en a nosotros que en el acto de darlo. Y lo que eso nos dice es que Él dio su Espíritu, y eso es algo maravilloso, pero lo dio por nosotros, para nosotros, pero por nosotros. Esto nos ayuda a entender desde el énfasis del texto original en griego, nos está enseñando el grado tan extremo, tan alto de dependencia que tenemos de Él si vamos a caminar con Él, a ser agradables a Él, reflejar su carácter, hacer su voluntad. Nos dice lo mucho que dependemos de su Espíritu. Nosotros, al creer en su nombre, pasamos a recibir su Espíritu, y su Espíritu obrará en nuestras vidas. ¿Cómo? Este es el problema. La gente no conecta las Escrituras de modo en que fueron dadas. ¿Cómo empezó este verso? Veamos. Terminaremos en un momento, pero veamos lo que dice. En Primera de Juan capítulo 3, busquemos el último verso de este capítulo, donde dice, aquel que guarda sus mandamientos, en plural, en él permanece. Este permanece en él, en Yeshua, y Yeshua en él. Y en esto sabemos que él, Yeshua, permanece en nosotros. Y aquí está la prueba. Por su Espíritu que Él nos ha dado. Lo que quiero que vean es la relación entre lo que dice al principio y lo que dice al final. El principio habla de guardar sus mandamientos y luego habla de que Él nos da su Espíritu. ¿Cuál es la única conclusión posible de esto? Que es su Espíritu en mí, que se moverá en mi vida, que obrará en mi vida, el que me hará, me convencerá primero y me dará la capacidad de guardar sus mandamientos, de ser obediente. Y eso es lo que Juan estaba diciendo. Que los verdaderos creyentes, los que permanecemos en Él, lo demostraremos a Él en nuestras vidas y nosotros en Él a través de la obediencia ¿a qué? A sus mandamientos. Si apartamos los mandamientos de Dios pensando que son cosas del pasado, o si hacemos algo muy insensato, creer que estos son mandamientos de Jesús y no de Moisés, debemos ver todo como una unidad. Muchas veces, las enseñanzas de Yeshua pueden vincularse directamente con los mandamientos de Moisés. Pero incluso si hay algo que no tiene un vínculo directo, sigue estando en el mismo carácter de justicia que la ley describió. Y de nuevo, la ley no es un instrumento que nos hace justos, pero manifestarla, confirma, nos da una definición celestial de lo que es justo. Así que, no somos salvos por cumplir la ley, pero al ser salvos, vamos a demostrar el carácter de la ley, el propósito de la ley, lo que Dios tenía como objetivo para

0: cuando nos dio esas instrucciones. Esto es lo que estamos leyendo en el Nuevo Pacto, a través de los escritos de Juan. Cierro con esto. La próxima semana comenzaremos con un capítulo muy importante. El cuarto capítulo contiene mucha información valiosa y significativa para nosotros en estos momentos. Y según nos vayamos acercando más y más a los últimos días. Shalom desde Israel.
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0: I'm sure you've heard about the term predestination.
1: Estoy seguro de que has oído sobre el término predestinación. Hay una gran diferencia entre la predestinación de la que habla la Biblia y lo que los teólogos comprenden como predestinación. Bueno, en esencia debería ser un mismo concepto, pero en la realidad no es así. Cuando pensamos en predestinación, usualmente nos viene a la mente el nombre de Juan Calvino y lo que conocemos como la teología reformada. ¿Qué dicen ellos sobre la predestinación? Bien, lo que ellos enseñan no lo podemos encontrar en las Escrituras, en lo absoluto. Lo que ellos dicen es que Dios ha predestinado a la gente. Podemos pensar en ello como una predeterminación en cuanto a quién estará en el cielo y quién no. Pero oye bien, cuando vemos los versos bíblicos que hablan sobre predestinación, ellos no tienen nada que ver con nuestro destino en el cielo o fuera de él. Ella solo tiene relevancia, y presta atención, la predestinación solo tiene relevancia para aquellos que están en el Mesías. En otras palabras, la predestinación no tiene la menor relevancia para una persona hasta que se convierte en creyente. La predestinación solo tiene que ver con aquellos que han entrado en una relación de nuevo pacto con el Mesías. No tiene nada que ver con decir que Dios ha predestinado a algunos para ser salvos y a algunos para que no lo sean. En realidad, lo que yo diga o lo que cualquier otro diga no es relevante. Vayamos a las Escrituras y veamos lo que la Palabra de Dios nos revela con respecto a la predestinación. Toma tu Biblia y vamos a ver solamente dos pasajes en el estudio de hoy. El libro de Efesios capítulo 1, para luego concluir con dos versículos de Romanos capítulo 8. ¿Por qué he seleccionado estos dos pasajes? Porque allí es donde leemos sobre la predestinación bíblica. Y, de nuevo, quiero reiterar que en ningún lugar de la Biblia encontramos una sola palabra que diga que Dios ha predestinado a algunos para el cielo y a otros para el infierno. Eso no existe. Ese término de predestinación no se usa de esa manera. Es algo totalmente antibíblico. ¿Qué dice la Biblia sobre la predestinación? Bien, averigüémoslo en el libro de Efesios, Efesios capítulo 1, iniciando con el verso 3. El Dios bendito y Padre de nuestro Señor, el Mesías Yeshua, aquel que nos ha bendecido en toda o con toda bendición espiritual en los cielos, y noten la siguiente frase, en Cristo. Yo resaltaría eso, porque en un momento hablaremos de predestinación y aquí está la relevancia. La predestinación es únicamente relevante para aquellos que están en el Mesías. La predestinación no habla de dónde vamos a pasar la eternidad. Para que la predestinación sea relevante, uno tiene que haber aceptado previamente el Evangelio, razón por la cual estará en el reino de Dios. ¿Entiende esto? De nuevo, verso 3. Noten que esto viene en un contexto de bendición. ¿Por qué Dios es llamado aquí el Dios bendito? Llegaremos a este punto. El Dios bendito y Padre, Padre significa proveedor. Todos estos términos son cruciales para establecer el contexto y entender correctamente esta doctrina. Verso 3. El Dios bendito y Padre de nuestro Señor, el Mesías Yeshua, aquel que nos ha bendecido, fíjense, es el Mesías quien nos ha bendecido, y la predestinación es una bendición, viene a nosotros en este contexto. ¿Pensarías que ser predestinado para el infierno es una bendición? Absolutamente no. Pero esto no tiene nada que ver con eso. Lee lo que la Escritura dice. Aquel que nos ha bendecido con toda bendición espiritual en los cielos, es decir, tiene una importancia de reino, y aquí está la clave, en Cristo. Verso 4. Así como... Y esta frase significa que lo que hemos dicho hasta ahora tiene que ver con el siguiente punto. Así como Él nos ha elegido. ¿Cómo? En Él. Entonces, repito, sobre esta elección, leemos aquí que nos ha elegido en Él. Aquí no dice que Él nos ha elegido para estar en Él, sino que es producto de que estamos en Él que Él nos ha elegido. Ese orden es muy importante y lo diré de nuevo. Aquí no dice que Él nos eligió para estar en Él, sino en cambio, que nos ha elegido porque estábamos en Él. Tenemos que estar en Él para ser elegidos. ¿Te fijas? Eso es fundamental. Continuando, sigue leyendo. Dice que nos ha elegido en Él. ¿Y cuándo lo hizo? Pues esto nos habla de la presencia de Dios. Y quiero que guardes una nota mental al respecto, porque volveremos a este punto, la presencia o conocimiento previo de Dios. Él nos ha elegido en Él antes de la fundación del mundo. ¿Qué quiere decir eso? Existe una estrecha relación entre la presencia de Dios y el hecho de que Dios es omnisciente. Él lo sabe todo. ¿Desde cuándo lo sabe todo? Él siempre lo ha sabido todo. Nunca ha habido un momento en el que Él no lo haya sabido todo. Entonces dice, así como Él nos ha elegido en Él antes de la fundación del mundo, y aquí está para lo que somos predestinados, para que seamos santos y sin mancha delante de Él. ¿Cómo? En amor. Noten que dice en Cristo, en Él, en amor. ¿Qué nos enseña esto? Cuando vemos esta preposición en, ¿y cómo se usa aquí? ¿Dios te ama? Sí, te ama. ¿Pero serás receptor del amor de Dios? Eso depende. ¿De qué? De que tú estés en Él. Es únicamente cuando estás en Él que te convertirás en receptor del amor de Dios. Del mismo modo, es solo cuando estamos en Él que recibiremos el beneficio de la predestinación. ¿Qué es la predestinación? Bien, eso se nos explicará sin espacio para las dudas. Leamos por favor este verso que dice al inicio del verso 4. Leamos de nuevo. Así como nos ha elegido en Él antes de la fundación del mundo, para que seamos santos y sin mancha delante de Él en amor. Y aquí está, miren lo que dice. Habiéndonos predestinado para la adopción por el Mesías Yeshua en Él. Entonces, ¿qué es la predestinación? Que nosotros hemos sido predestinados para la adopción. ¿Por qué eso es importante? Bueno, la adopción nos transforma de siervos a hijos e hijas. ¿Qué significa eso? Que tenemos una herencia. Y sobre esa herencia ya nos ha venido hablando. Una vez que estás en el Mesías, eres predestinado para ser santo y sin mancha. ¿Qué significa eso? Que somos predestinados para ser como Él. ¿Significa eso que nos convertiremos en dioses? No, eso sería una herejía. ¿Nos hacemos divinos? No, no nos hacemos divinos. Solo hay uno divino y es Dios. Pero nos volveremos como Él. ¿Qué quiere decir eso? Bien, vamos a estar en una condición, y me refiero a cuando estemos en ese nuevo cuerpo, en ese cuerpo de reino que recibiremos en el rapto. Entonces hay una estrecha relación entre el rapto. ¿Qué es el rapto? Bien, busca en algún momento Filipenses capítulo 1 donde dice, la buena obra que Dios ha iniciado, Él la completará ¿cuándo? En el día del Mesías o en el día de Cristo. Ese día de Cristo es el rapto, cuando recibiremos un cuerpo nuevo y ese cuerpo nuevo nos permitirá alcanzar la perfección del reino. ¿Qué significa eso? Que vamos a ser como Él, como Él. En el sentido de que estaremos de acuerdo con Él. No vamos a pecar, sino que seremos siervos perfectos. En nuestros nuevos cuerpos, solo seremos capaces de hacer la voluntad de Dios de manera perfecta. Esa es nuestra esperanza. Eso es lo que implica la predestinación, que hemos sido predestinados para ser como Él. Sigamos leyendo. Dice en este pasaje, habiéndonos predestinado para la adopción, una adopción que toma lugar por medio del Mesías Yeshua, en Él, de acuerdo con lo que era bueno, lo que le parecía bueno, según su voluntad. Entonces es la voluntad de Dios que seamos como su hijo. Ahora pasemos al otro pasaje que les comenté. Vayan conmigo al libro de Romanos, Romanos capítulo 8, y veremos allí que Pablo enseña este mismo tema de una manera muy específica. Romanos 8, iniciando desde el versículo 29. Romanos 8, 29. Porque a los que antes conoció, ¿lo notan? Conocimiento previo. La presciencia, existe una importante relación entre la presciencia y la predestinación. Lo que Dios sabe, y Él siempre lo sabe todo, le permite actuar y hacer cosas basado en su omnisciencia, y no hay nada malo en ello. Dice, porque a los que antes conoció, fíjense bien, también predestinó. ¿Cuál es el término para predestinó? Lo escuchamos y percibimos como un complejo concepto teológico que usualmente viene atado a muchas implicaciones. Pero este término predestinó, como se traduce aquí, son dos palabras en griego. La primera es pro, que significa antes, y la siguiente es orao, o en la mayoría de los casos, orizo. Bien, orao significa visto. Orizo está relacionada con eso. Es otro término para visto, pero con una pequeña diferencia. Y les daré un ejemplo de esto. El ejemplo clásico es este. Digamos que una mujer quiere confeccionarse un vestido. Lo primero que hace es elegir la tela que usará para el vestido. Y al mismo tiempo, va y se compra un patrón o un modelo. Y ese patrón le muestra cómo hacer el vestido, de modo que cumpla sus expectativas. Al ver el patrón, ella sabrá antes de hacerlo cómo lucirá el vestido. El mensaje es este. Pro orizo es el patrón que muestra cómo lucirá el vestido. En este caso, la palabra predestinación o pro orizo dice que el patrón es el Mesías. ¿Qué debo esperar entonces? Que yo seré como Él, entraré en acuerdo con Él, pensaré como Él y me comportaré como Él. Yo voy a ser un siervo perfecto del Mesías. ¿En esta vida? No. ¿Ya empezó este proceso? Sí, ya hemos iniciado este proceso de santificación en el que cada día vamos creciendo y madurando para ser más como el Mesías. Pero esto no estará completo. Esta obra no habrá terminado. Yo no me volveré como ese siervo perfecto de Dios. ¿Hasta cuándo? Hasta que reciba mi nuevo cuerpo. La buena obra que Dios inició, Él será fiel en completarla en el día de Cristo, cuando yo sea cambiado. Entonces y solo entonces este nuevo cuerpo, este cuerpo de reino, me permitirá ser ese siervo perfecto y todo para la gloria de Dios, porque Él es quien hace la obra. Yo solo soy un receptor de su obra. Toda la alabanza, la gloria y el honor son suyos. Verso 29 de nuevo. Porque a los que antes conoció, también los predestinó. Él vio antes de tiempo lo que seríamos. Él conocía el patrón. ¿Por qué? Porque el patrón es su Hijo eterno. Y por esto es que dice aquí, y no puede ser más claro, aquellos a quienes conoció, también predestinó. ¿Para qué nos predestinó? Para que fuésemos hechos conformes a la imagen, a la misma semejanza. Esta es la palabra ícono, que representa una semejanza perfecta. Estas no son mis palabras. Dice, conforme a la semejanza o a la imagen de su Hijo. Esta es la predestinación. Hemos sido predestinados a ser como el Mesías. Insisto, ¿nos convertiremos en dioses? No. ¿Nos volveremos divinos? No, eso es herejía. Pero somos conformados a su semejanza. Nos hacemos similares a Él en propósito, en pensamiento, en obras y acciones. Somos transformados a una existencia de reino. Tendremos ese nuevo cuerpo de reino. De esto se trata la predestinación. ¿Dónde ves aquí que el pasaje que leímos antes, o este pasaje, tengan algo que ver con que Dios... ¿Dios es soberano? Claro que lo es. Pero, ¿eso significa que Dios haya dicho, Yo elijo y predetermino que estas personas estarán en el cielo, porque yo soy soberano y esa es mi decisión, mientras que a estos otros yo les predetermino que no entrarán al cielo. Dios tomando esas decisiones. Eso no existe en la Biblia. No vemos ningún versículo que diga eso. Y todo el concepto de la elección, del cual hablaremos en otro momento, no tiene nada que ver con esto. Leamos bien la Escritura. El problema con el calvinismo es justamente que depende de la interpretación de un solo hombre. No es bajo ningún punto de vista algo saludable bíblicamente. Lo que encontramos es que la predestinación es exactamente lo que dice aquí. Que hemos sido predestinados, ¿para qué? Nosotros, que estamos en Cristo, para ser conformes a la imagen de su Hijo. Para que Él sea, hablando ahora del Mesías, que Él sea el primogénito entre muchos hermanos, y quiere decir hermanos y hermanas. Miren ahora el verso 30. Aquí simplemente recalcará lo que acaba de decir. Podríamos decir que confirmará lo que acaba de decir. Pero, a los que predestinó, a estos también llamó. Este es el proceso. Él llamó a estas personas y a las que llamó también reconcilió o justificó, que es un mejor término. Él llamó, él justificó. ¿Y qué más? A los que justificó también glorificó. Ese es el resultado final. Así que este es el mensaje. Basado en el conocimiento previo de Dios, es lo que dice este verso. ¿Qué hace Dios? Dios predeterminó. ¿Qué fue lo que predeterminó? Que aquellos que están en Cristo, muy importante, no predeterminó quién estaría en Cristo, sino que a quienes ya están en el Mesías, solamente esta predestinación cobra relevancia para aquellos que están en el Mesías. Ellos son las personas que son llamadas, es decir, invitadas. Los que se someten a esa instrucción, a esa invitación, serán elegidos. Los elegidos serán justificados, serán hechos justos. Y los que son justificados, como dice aquí, también serán glorificados. ¿Qué significa glorificados? Que seremos como el Mesías. De eso es de lo que se trata la predestinación. Una persona, una vez que acepta el Evangelio, allí es donde inicia la predestinación. Una vez que ha aceptado el Evangelio, entonces fue predeterminado por los propósitos y planes de Dios, ¿cómo lucirá esa persona que ha aceptado al Mesías? Dios glorificará a esta persona. La conformará a la imagen y semejanza de su Hijo. Esas son las buenas noticias de la predestinación. Insisto, no es determinar quién va al cielo y quién no. La predestinación es para quienes ya están en el Mesías y la promesa es esta. Dios nos ha prometido que seremos como su Hijo, iguales en santidad, para poder ser parte de su reino eterno. La verdad con respecto a la predestinación. Cierro con esto. Hasta el próximo programa. Shalom, desde Israel.
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2: Toma tu Biblia y ve conmigo al libro de Proverbios. Estamos listos para el capítulo 22. En este libro vamos a ver que Dios está impartiendo sabiduría. Gran parte del libro de Proverbios se trata sobre ser sabio, y no se trata nada más de tener sabiduría, tener conocimiento y entendimiento, sino de demostrarlo. A eso hemos sido llamados. Hemos sido llamados a poner en acción la verdad de Dios. Y cuando somos sumisos a la verdad de Dios, cuando estamos comprometidos con ella, recibiremos beneficios. A través de esa verdad, encontraremos dentro de nosotros la capacidad de hacer algo, tomar decisiones sabias. O en otras palabras, encontramos la capacidad de ejercer discernimiento. Eso es lo que tú y yo necesitamos, discernimiento espiritual para no seguir los caminos del mundo, para no caer en el engaño de esta creación que ha sido manchada por el pecado. No queremos rechazar la verdad, porque cuando rechazamos la verdad de Dios, seremos engañados. Nos encontraremos siendo usados por el enemigo en lugar de ser usados por Dios. Como dije, ve conmigo por favor al libro de Proverbios y el día de hoy estudiaremos el capítulo 22, iniciando desde el versículo 1. Aquí dice, un nombre es elegido. Esta expresión elegido significa que eliges lo que tú prefieres, lo que es deseable para ti. Así que está hablando y revelándonos una verdad bíblica. Un nombre, y recuerden que nombre es sinónimo de carácter. Así que un carácter piadoso es preferido más que abundantes riquezas. La palabra aquí, osher, significa justo eso, riquezas. Ser muy rico. Y noten que hay una palabra que modifica al término para ser rico, y es la palabra rab, que significa grande, o en este caso, abundante. Así que nos está diciendo algo muy simple de entender. Es preferible tener un buen nombre, un carácter que agrade a Dios, más que abundantes riquezas. Y luego dice, más que la plata y más que el oro, ¿es qué? Bueno, tenemos otra frase, gen tov. Tov es bueno, gen es gracia o favor. Entonces, lo que está diciendo aquí es que de la misma manera que es mejor tener un buen carácter, un nombre, una reputación que agrada a Dios, ese es el contexto de este libro de Proverbios, queremos tomar la sabiduría de Dios y aplicarla a nuestra vida. ¿Por qué? Para que Dios esté complacido con nosotros, para que hagamos cosas que Él apruebe, que Él considere correctas. Queremos ser siervos fieles, así que dice aquí que un buen nombre es preferible a una gran riqueza, y más que la plata y el oro, es el favor, el buen favor. ¿Qué es el buen favor? El favor de Dios, el favor que encontramos cuando estamos en su voluntad. Como siempre, la palabra bueno se relaciona con la voluntad de Dios. Así que encontramos favor cuando estamos en la voluntad de Dios. ¿Y qué hace el favor? El favor de Dios nos posiciona donde Él nos usará, donde podemos ser bendecidos y donde podemos ser una bendición para otros. Pasemos al versículo 2. Aquí dice, y usa una palabra similar, con la misma raíz, no es osher, sino asher, que significa una persona rica. Y dice, ser rico o ser pobre, dice aquí, se han encontrado. ¿Qué significa que se han encontrado? Bueno, que coinciden en algo. ¿Por qué? Porque el Señor los ha hecho a todos ellos, o podríamos decir, en este caso, a ambos. Encontramos aquí que Dios es soberano, y que Dios puede obrar en la vida de una persona para darle riqueza, y también puede obrar en la vida de una persona para hacerla pobre. Esto depende de principios bíblicos. Si aplicamos principios bíblicos a nuestra vida, seremos, y oigan esto con cuidado, seremos ricos. ¿Pero qué significa eso? ¿Qué es la riqueza bíblica? Verán, muy a menudo uno oye la palabra riqueza y solo piensa en dinero. Pero no deberíamos. Eso no es lo que una persona que vive cerca de Dios concluye de inmediato. Verás, puede ser rico en muchas cosas. Puede ser rico en buenas obras. Rico con numerosos amigos. Rico con el favor y las bendiciones de Dios, la provisión de Dios. Y esto es lo que te diría. Si me preguntas qué es la riqueza es tener todo lo que necesitas para cumplir la voluntad de Dios. Es decir, Dios provee. Él es un Dios abundante. Hemos hablado muchas veces de este versículo donde Dios da de una manera única. Dice, medida buena, apretada, remecida y rebosando. Así que nuestro Dios da abundantemente, pero no solo finanzas. Dios nos da lo que necesitamos y lo da abundantemente para que podamos servirle a Él. Así que un hombre rico no es necesariamente uno que tiene una cuenta bancaria millonaria o grandes posesiones, sino que un hombre rico tiene todo lo que él necesita, o una mujer rica todo lo que ella necesita, para llevar a cabo la voluntad de Dios, para tener la provisión, para ser hallado fiel y ser del agrado de Dios. Así que aquí simplemente dice, tanto la riqueza como la pobreza se han encontrado, porque es el Señor quien las da ambas. Pasemos al versículo 3. En el verso 3 se habla de alguien, y esta es la misma palabra que describe a Satanás. Usualmente esa palabra se utiliza en el libro de Génesis, capítulo 3, indicando que él era la más astuta de las criaturas de la creación. Pero esta palabra para astuto también puede significar algo como prudente. Y somos llamados a ser prudentes. ¿Qué significa esa palabra, Aarón? Bueno, significa aquí alguien que es sabio. Y la sabiduría está arraigada en la voluntad de Dios, en la verdad de Dios, para que podamos tomar nuestra situación y comportarnos correctamente. De eso se trata esta palabra prudente. Y noten lo que dice aquí. El prudente, ¿qué hace? El prudente ve el mal y se esconde. Es decir, se aparta del mal. ¿Qué es el mal? Recuerden que hablamos de esto. La palabra bueno se relaciona con la voluntad de Dios, y la palabra malo señala todo lo que sea contrario a la voluntad de Dios. Así que él ve el mal, ¿y qué hace? Se esconde. No quiere tener nada que ver con aquello que es contrario a la voluntad de Dios. Entonces se esconde, y luego dice, pero el simple, y un simple es alguien que actúa según el conocimiento del mundo. No es sabio en las cosas de Dios, sino que es alguien que mira al mundo y obtiene su perspectiva, su punto de vista, su entendimiento de las cosas del mundo. Así que un simple, ¿qué hace? Dice, pero el simple pasó, y está en plural, los simples pasaron. ¿Y qué sucedió? Debido a que pasaron frente al mal, han recibido aquello que es contrario a la voluntad de Dios. ¿Y qué le sucederá? Noten la última palabra en este versículo, en el texto hebreo. Es la palabra para ser castigado. Cuando vemos aquello que está en contra de la voluntad de Dios, debemos distanciarnos, debemos escondernos, debemos huir de eso. Si lo hacemos, seremos personas que agradan a Dios. Pero si solo confiamos en la sabiduría humana, en el conocimiento humano, en lo que el mundo puede ofrecer, en lo que puedes aprender del mundo, vas a ver eso que es malo, entrarás directamente allí, ¿y luego qué? Recibirás el castigo que mereces. Pasemos ahora al versículo 4. El versículo 4 comienza con una palabra muy significativa. Es la palabra Ekef. Ekef muchas veces se traduce como porque. Es una palabra que habla de un resultado o consecuencia. Esta palabra además puede significar recompensa. Lo que se nos está diciendo aquí, miren con cuidado el verso 4. Básicamente dice que el resultado de la humildad, o podríamos decir la recompensa de la humildad, es varias cosas. Noten lo que dice. Yirat Hashem, que significa el temor del Señor. ¿Qué más surge de la humildad? Tenemos la palabra osher de nuevo, la palabra para riqueza. Cuando eres humilde, ¿y cómo es una persona humilde? Una persona humilde entiende sus propias limitaciones. La humildad nos lleva a no apoyarnos en nuestro propio entendimiento, a no confiar en nosotros mismos, sino a confiar en Dios, depender de Él, descansar en su palabra para los asuntos de la vida. Cuando seguimos a Dios, siendo humildes, eso nos conduce al temor del Señor, nos conduce al osher, que se traduce como riquezas. Este osher va con ayin, en lugar de aleph. Con ayin significa riqueza y con aleph significa felicidad. Y luego dice kavod, honor o gloria, y vida. Cuando miras los comentarios rabínicos, esto es lo que nos dicen. La humildad es agradable a Dios y la humildad produce el temor del Señor. Produce la provisión abundante de Dios para nosotros. También nos posiciona para ser glorificados, lo que significa que Dios honrará, y esa palabra para honor puede significar reconocimiento. Dios reconocerá a su pueblo cuando caminamos en humildad. Y lo último que dice es que vamos a tener vida. Así que la humildad nos brinda la esencia misma de estar vivos. Y lo que quiero decir con eso es que es todo aquello que constituye la vida y la vida en abundancia. Verso 5. Bien, el versículo 5 comienza con una palabra muy especial en hebreo. Es una palabra que no se usa con frecuencia y supongo que la mejor manera de traducirla es espinas. Y se trata de, si te pinchas un dedo, eso duele. Entonces habla de espinas y es un modismo que, según muchos estudiosos, alude al dolor y la incomodidad. Luego continúa con la siguiente palabra, trampas. Así que espinas, que significan dolor, y trampas son el camino de... Y tenemos la palabra Ikesh. Ikesh es una persona terca. Y esto significa alguien que está aferrado a sus caminos y que, por ende, rechaza la revelación de Dios. No está interesado en la verdad de Dios, en el consejo de Dios, en la palabra de Dios. Él va por su cuenta, vive su vida a su manera. Es terco en sus propios deseos. Así que dice aquí que espinas y trampas están en el camino del hombre terco. Pero luego continúa. Aquel que guarda su alma, esto significa aquel que se protege a sí mismo, el que se cuida a sí mismo, se ubicará lejos de ellos. Así que, cuando nos cuidamos, nos protegemos, ¿cómo lo hacemos? Bueno, nos protegemos al guardar los mandamientos de Dios. Me parece muy triste cómo las personas, cuando empiezas a hablar de los mandamientos de Dios, se sienten incómodas, inmediatamente saltan a decir que estás enseñando legalismo. Para nada. Lo que encontramos es esto. ¿Los mandamientos de Dios vienen de quién? vienen de Dios. Y no nos dice la Escritura que todo buen regalo y toda dádiva perfecta provienen del cielo. Es decir, provienen de Dios. Dios no nos entrega cosas malas. ¿Con qué finalidad Dios nos ha dado sus mandamientos? ¿Para su beneficio? No. ¿Qué necesita Dios? Él no necesita nada. Dios no es pobre. Dios no es escaso. Dios no carece de nada. Dios no necesita nada. Así que lo que Dios nos manda a hacer no es para Él, es para nosotros. Y deberíamos atesorarlo. Deberíamos darle gran valor a las instrucciones de Dios. En otras palabras, a la palabra de Dios. Las personas que hablan de la palabra de Dios dicen que debemos obedecerla y se sienten muy cómodas diciendo eso. Pero cuando mencionas la palabra mandamientos, la gente se siente incómoda y no debería. Los mandamientos de Dios, sus instrucciones, existen para bendecirnos, para mostrarnos cómo tener una vida abundante. Así que noten lo que dice en este verso. El que se guarda a sí mismo, es el término nafsho, su alma, su condición espiritual. El que la cuida, al hacerlo, se está ubicando lejos de ellos. ¿Lejos de qué? De las cosas que se mencionan al inicio del texto, espinas y trampas. Las espinas significan dolor, las trampas, ser capturado por el enemigo. Y si eres capturado, no será para bendecirte ni ayudarte, sino para destruirte. Eso es lo que hace una trampa. Atrapas a un animal porque quieres comerte el animal. Las trampas implican destrucción. Avancemos al versículo 6. El versículo 6 es uno de los versículos más comunes y conocidos en todo el libro de Proverbios, especialmente entre los padres. Y lo interesante es esta primera palabra. Quiero leerla y miren el verso 6 donde dice Hanoch. Hanoch viene de la misma palabra Hanukkah. Si buscas, por ejemplo, Juan capítulo 10, versículo 22, encontrarás que el Mesías sube a Jerusalén en el invierno. ¿Para qué sube allí? Dice el verso, para la fiesta de la dedicación. ¿Qué fiesta es esa de la dedicación? Hanukkah. Hanukkah es una fiesta que surgió debido a que el templo fue rededicado. Así que aquí, si traducimos esta palabra correctamente, significa dedica al joven. Aquí se refiere a un hombre joven, así que es dedicar. La mayoría de las Biblias dirán instruye o enseña, pero literalmente es dedica. Dedica a ese jovencito o a esa jovencita. Dedicar significa impártele sabiduría. De la misma manera en que la rededicación del templo implicaba su purificación, purifiquen, enseñen a ese joven o a esa joven a cómo purificar su vida. De eso se trata. ¿Cómo lo hacemos? Mediante las instrucciones de Dios. Así que enseña a ese joven en cuanto a su camino, de acuerdo con el camino correcto, y algunos lo traducen como su camino en relación al camino de Dios. Así que instruye al joven en su camino, en el camino de Dios. Además dice que cuando se haga viejo, no se apartará de él. Este es un proverbio, y a mí me gusta llamarlo así, un proverbio con promesa. Y lo que quiero decir es lo siguiente. Cuando dedicamos a nuestros hijos, primero que nada los dedicamos al Señor. ¿Cómo lo hacemos? No solo llevándolos a un servicio para declarar, te dedico a Dios. Eso está bien, no hay nada de malo en eso. Pero no es suficiente. Eso no es lo que implica ese servicio. Implica que los padres van a entrenar, a educar, a instruir a sus hijos en el camino de Dios. Y ese camino produce pureza en nuestra vida. ¿Por qué es tan importante la pureza? Lo he compartido antes, pero hay una palabra tamei que significa impuro o aquello que está contaminado, sucio. ¿Y qué acarrea eso? Tamei acarrea el castigo de Dios, su juicio. Pero tahor, aquello que es puro, acarrea su bendición. Dios está mirando a tus hijos y está determinando. ¿Debo castigar a este niño o bendecir a este niño? Si este niño muestra un compromiso con los caminos de Dios, Dios lo bendecirá. Pero si este niño se rebela contra los mandamientos de Dios, entonces este niño será castigado. Por lo tanto, se llama a los padres a influir en sus hijos para que vivan una vida de pureza y encuentren así las bendiciones de Dios. Así que dice, dediquen o instruyan a este joven en su camino, en el camino de Dios, y cuando sea mayor, ese mismo niño, si ha sido dedicado y enseñado correctamente, no se apartará de su camino, del camino de Dios. Miren ahora el versículo 7. De nuevo, esta palabra se repite varias veces en este capítulo, y aquí es una palabra, asher, que se refiere a una persona rica. Y dice, riqueza con pobreza, es decir, un rico entre los pobres, y pobres aquí está en plural, entonces un rico gobernará sobre los pobres. Eso es lo que dice. Cuando pones a un rico y aquellos que están en la pobreza juntos, el rico gobernará sobre los pobres. Es simplemente una verdad de sentido común. Está hablando de un hecho que ocurre en este mundo. Así que un rico gobernará sobre los pobres. Y luego dice, y un siervo que presta, y la implicación es alguien que presta a un hombre, o realmente sería más correcto aquí decir, toma prestado, cuando analizo esto correctamente. Así que, un siervo que toma prestado de un hombre, ¿qué sucede? Bueno, él hará algo. Él quedará endeudado. Será una persona que estará endeudada con aquel a quien le pidió prestado. Así que, tenemos algunos principios aquí. Un siervo será un siervo, es decir, este siervo tendrá que servir a aquel a quien le pidió prestado. Eso es de lo que este versículo está hablando. Así que queremos ser personas que no piden prestado, sino más bien que prestan, porque eso nos pone en una mejor posición. Nos pone en liderazgo. Miren ahora el versículo 8. Aquel que siembra, y tenemos una palabra, habla. Habla significa maldad, perversión, injusticia, aquello que es de lo más desagradable para Dios. Es una palabra muy fuerte. Aquel que siembra maldad cosechará, él cosechará, y tenemos la palabra aven que significa maldad. Así que cuando tú siembras aquello que desagrada a Dios, aquello que va en contra del carácter de Dios, cosecharás maldad. Y luego dice, la vara de su ira, ¿qué hará? Dice, la vara de su ira lo llevará a su fin. Es decir, cuando sembramos aquello que desagrada a Dios, la vara de su ira, ¿la ira de quién? La ira de Dios, llevará a esa persona a su fin. No siembres maldad, no siembres perversión, no te involucres en actos de impiedad, porque eso producirá un final, tu final. La vara de la ira de Dios te hará llegar a tu fin. Mira ahora el versículo 9. El versículo 9 tiene una expresión muy interesante. Es la frase Tov Ain. Eso significa un buen ojo. ¿Y de qué está hablando? De tener una buena perspectiva. Mirar las cosas desde una perspectiva divina. Y aquí está la clave. Recuerda que la palabra bueno se relaciona con la voluntad de Dios. Entonces, lo que dice aquí en el verso 9 es, un ojo que es bueno, es decir, alguien que tiene una perspectiva basada y fundamentada en la voluntad de Dios, esa persona será bendecida. Tú miras las cosas y quieres discernir cuál es la voluntad de Dios. Eso traerá bendición a tu vida. Así de simple. Por eso es que discernir cuál es la voluntad de Dios es tan necesario, es tan deseable. Para poder lograrlo, necesitas discernimiento, y eso comienza con el temor al Señor, haciendo de Dios tu prioridad. Así que leemos aquí, Tov Ain, una buena perspectiva. ¿Qué es una buena perspectiva? Una que busca la voluntad de Dios. Esa será bendecida. Y noten lo que hace. Él dará de su pan al pobre. Aquí hay una palabra diferente para pobre. Antes, tratamos con la palabra rash, que proviene del término reshen, que es una palabra para pobreza, para definir a alguien que tiene carencias. Pero esta palabra que vemos aquí, en el versículo 9, con la que concluye el versículo 9, cuando dice, porque él ha dado, literalmente en el pasado, porque él dio de su pan al pobre. El término pobre aquí es una pobreza aún más intensa que el término que vimos antes, rash. Y me refiero a la palabra dal. Habla de alguien que está en una situación extremadamente precaria o humilde, una posición muy crítica. Significa que no solo está en pobreza y carencia, sino que lo está de una manera muy, pero muy extrema. Entonces, rash habla de alguien en pobreza, pero dal habla de alguien en pobreza extrema, en una situación muy humilde que le está causando daño. No tiene lo mínimo necesario para sostenerse. Esa es la implicación. Mira el versículo 10. El versículo 10 nos da algunos consejos muy buenos. Nota lo que dice, garash, significa echa fuera. Echa fuera al letz, que significa burlador. Debemos entender lo que significa esta palabra, burlador. Un burlador es alguien que toma las promesas de Dios y se burla de ellas. Las rechaza. No encuentra nada significativo en las promesas de Dios. Además, se burla de las instrucciones de Dios. Es decir, si Dios quiere enseñarnos algo, a esta persona simplemente no le interesa. Se burla de ello. Y noten el resultado. Se nos dice que echemos fuera, que expulsemos al burlador. Y saldrá, ¿qué? Pues saldrá la contienda. Cuando expulsas al burlador, también saldrá y se irá la contienda. Y dice que cesarán el juicio y la vergüenza. Así que hay beneficios al deshacerse, al no tener ningún contacto, al no permitir que un burlador, alguien que rechaza las instrucciones de Dios, los caminos de Dios, la perspectiva de Dios, libérate de esa persona que no tenga ninguna influencia en tu vida, en tus negocios o en las decisiones que tomas. ¿Qué se te instruye a hacer? Échalo fuera. Y cuando lo haces, ¿qué sucede también? La contienda se irá y dice que cesarán el juicio y también la vergüenza. Así que hay beneficios al deshacerse del burlador. Y muchas veces debemos reconocer esto, que dentro de las congregaciones, dentro de los comités, habrá personas que dudan de la palabra de Dios. Deshazte de ellos. Ellos no pertenecen a tu congregación, no pertenecen a algún comité en el que has sido llamado a servir a Dios, a participar de algún modo. Deben ser expulsados. Verso 11. Aquel que ama la pureza del corazón. Recuerda que el corazón es sinónimo de la mente, y hemos sido llamados a desarrollar pensamientos puros. Debemos esforzarnos por eso. Quiero compartirte que hay cosas que puedes hacer para desarrollar una mente pura. ¿A qué me refiero? Siempre que algo venga a tu mente que sea inapropiado, que no encaje con el carácter de Dios, que no sea una buena palabra, cuando tengas un pensamiento, y esto sucede todo el tiempo. ¿Por qué? Porque a Satanás le encanta tentarnos para hacer el mal y nos tienta con cosas inapropiadas. Entonces, ¿qué debemos hacer cuando uno de esos pensamientos viene a nuestra mente? No es pecado todavía, Es Satanás intentando hacer que pequemos. Pero tener un pensamiento inapropiado no es pecado. Aunque, efectivamente, no es apropiado. Entonces, ¿qué hacemos? Reconócelo. Confiésalo. Confieso que este pensamiento es contrario al carácter de Dios. Está fuera de su voluntad. Yo quiero servir a Dios. Quiero obedecer a Dios. Quiero estar en su voluntad. Así que, confieso esto como algo maligno. Lo confieso como algo que está en conflicto con el carácter de Dios. Reconozco que si lo hago, Dios no lo permita, me alejaría de la voluntad de Dios y viviría una vida que desagrada a Dios. Una vida que me llevará a ser engañado por el enemigo y estaré invitando a la vergüenza a mi vida. Y no quiero eso. Así que Dios, me vuelvo a ti para que me des el poder para huir del mal. Para huir de estas ideas inapropiadas, de estas ideas impías, estos pensamientos que van en contra de tu carácter. Así que leemos. Aquel que ama un corazón puro, ¿qué dice? Gracia. Está en sus labios. Es decir, él habla con gracia o con favor ante los demás. Bien, esta palabra para gracia o favor es la palabra gen. Habla de algo que sí es apropiado. En cuanto a la palabra gracia, si dices que alguien manifiesta gracia, puede significar que es alguien generoso o muy amable. Pero si hablas, por ejemplo, de que una bailarina expresa mucha gracia en su presentación de ballet, quieres decir que sus movimientos en el escenario son muy apropiados, encajan perfectamente con la música. Así que, la palabra gen significa favor. Nos habla de algo que es apropiado, que es correcto, que es puro y que está estrechamente ligado al carácter de Dios y a la voluntad de Dios. Así que mira este versículo. Dice, gen sifatav, que significa gracia, y la implicación es que hay gracia en los labios de esta persona. Está hablando palabras con gracia. Palabras apropiadas que son adecuadas para las circunstancias. ¿Y cuál es el resultado? Raehu Melech, que significa un rey será su amigo. Muchos lo traducen como el rey está bien, pero simplemente dice un rey. Cualquiera que sea el rey será su amigo. Bueno, ¿de qué rey estamos hablando? Creo que habla del rey de reyes. Así que, cuando hablamos lo que es apropiado, adecuado, recto, conforme a la voluntad y el carácter de Dios, entonces el rey, es decir, Dios mismo, será su amigo. ¿Y qué es un amigo? Es alguien que te ayuda, alguien que es confiable, alguien que te va a asistir. En eso se convierte Dios para ti. Mira ahora el verso 12. Los ojos del Señor guardan. Esta es una palabra para cuidar o proteger. Guardan el conocimiento. Así que los ojos del Señor guardan el conocimiento. Esto significa lo siguiente. Dios quiere ayudarte a mantener su conocimiento. Dios revela algo, Dios comparte algo, te enseña algo. Y los ojos del Señor, es decir, que Dios está mirando con el fin de guardarte en su conocimiento. Ese es un gran beneficio. Y continuando dice, pero él trastorna, es una palabra para contrariar a un adversario. Implica llevar algo a una conclusión diferente. Y noten lo que dice. Las palabras de un boged. ¿Qué es un boged? Un traidor. Alguien que es desleal. El mensaje aquí es que Dios torcerá las palabras de la persona infiel, de la persona desleal, del traidor. Él actuará en contra de esta gente. Así que cuando miras este versículo, leámoslo de nuevo. Para aquellos que están comprometidos con la voluntad de Dios, Dios mirará, Él guardará, sus ojos guardarán el conocimiento que Él da a estas personas. Pero los que son desleales, que no son fieles, que no confían en Dios, aquellos que son traidores a Dios, a ellos Dios los frustrará. Él estará en contra de las palabras de tales personas. Verso 13. El verso 13 habla de alguien que es perezoso. Una persona perezosa, ¿sabes qué hará siempre? Encontrará excusas para no hacer nada. Y a veces están tan comprometidos con no hacer nada, pero actuando y comportándose de manera perezosa, que sus excusas son casi chistosas, si no fueran tan tristes. Noten lo que dice, verso 13. El perezoso ha hablado. Un león está afuera, en medio de la calle. Y seré asesinado. Eso es literalmente lo que dice. De nuevo, el perezoso dice, o ha dicho, está en pasado. Un león está afuera, en medio de la calle, y seré asesinado. Entonces, ¿qué está diciendo? No puedo salir, no puedo ir y hacer tal cosa. Necesito quedarme aquí en casa. ¿Y qué hará en la casa? Nada. Este sujeto inventa razones y falsas amenazas. ¿Por qué? Porque no quiere salir, porque no quiere trabajar, porque no quiere ocuparse de los asuntos del Señor. Así que la pereza hará que esta persona siempre tenga una excusa por la cual no puede hacer algo. Deberíamos estar listos para hacer la voluntad de Dios. Hay una palabra muy importante y es la palabra dahuf. Dahuf significa con urgencia. Y cuando Dios nos revela algo, cuando sabemos cuál es su voluntad, seamos rápidos en cumplirla, con un sentido de urgencia. Porque si nos demoramos, ¿qué pasará? Cuando sabemos lo que tenemos que hacer y lo postergamos, no actuamos, eso le da al enemigo una oportunidad para obtener un punto de apoyo en esa situación. Y él usará ese punto de apoyo para tentarnos, para hacernos pensar de manera diferente y encontrar excusas. Oh, no puedo hacer eso. Eso no está bien, no es bueno. No creas las mentiras del enemigo. Cuando Dios te llama a hacer algo, responde rápidamente con un sentido de urgencia. Mira ahora el verso 14. Una fosa profunda es la boca de, podríamos decir, mujeres extrañas. Muchas Biblias traducen esta palabra zarot, que viene de la palabra hebrea zar, que significa zar, extraño o extranjero. A menudo, esa palabra se usa en referencia a ídolos o a los adoradores de ídolos. De lo que habla aquí es de una mujer y dice, mire de nuevo el verso 14, una fosa profunda, esto es una amenaza, serás atrapado si caes en una fosa, quedarás cautivo y es una fosa profunda, no podrás salir de ella, por ende, serás capturado. Una fosa profunda es la boca y la implicación es lo que estas mujeres idólatras están diciendo. Te están llevando a ser atrapado. Eso es lo que ellas buscan. Y luego dice, la ira del Señor caerá allí. Esto quiere decir lo siguiente. No sigas el engaño de las mujeres idólatras. Ellas no están interesadas en las cosas de Dios. Ellas siguen sus propios deseos. De eso se trata la idolatría. Así se crean los ídolos, para intentar reconciliar y justificar mis propios deseos pecaminosos. Oh, eso no es pecado, así es como yo adoro a mi Dios. No, es pecado. Tú adoras de una manera inapropiada para justificar tus deseos inapropiados. Así que aquí dice, mira con cuidado, una fosa profunda es la boca de las mujeres idólatras y la ira del Señor caerá allí. La implicación es esta. Si escuchas el engaño de estas mujeres idólatras, caerás en una fosa profunda. No podrás salir. Y en esa fosa profunda, pronto caerá la ira del Señor. La ira del Señor caerá allí. Esto simplemente habla de cómo el enemigo usa a estas mujeres, mujeres que son extranjeras, es decir, ajenas a nuestra relación de pacto con Dios. Eso le es extraño. No quieren eso, no lo desean. Son idólatras. Verso 15. Este verso habla de la necedad. La necedad o la insensatez básicamente ata el corazón del joven. Y lo ata, no de una manera buena, lo ata a la maldad, a cosas que son desagradables para Dios. La necedad ata el corazón del joven. Y luego dice que la vara de la disciplina o la vara de la ética, es una palabra que hemos encontrado muchas veces, musar, habla de la verdad ética y moral. Así que la vara de la verdad ética y moral estará lejos de él. ¿Qué pasa aquí? Cuando estamos comprometidos con la necedad, ¿qué es la necedad? Aquello que está en conflicto con el consejo de Dios. Lo puedo decir de otra manera. Aquello que está en conflicto con los mandamientos de Dios. Eso es la necedad, lo que está en conflicto con la instrucción de Dios. ¿Y cuál será el resultado? Por esta razón, nuestros corazones, el corazón de una persona, estará atado a la necedad, y eso causará que la vara de la verdad ética y moral esté lejos de él. Un último verso y terminamos. Verso 16. Leemos. Osekdal. Es una palabra que mencioné antes. Tenemos la palabra rash, que habla de alguien pobre, y una persona que está en extrema pobreza es dal. Está en una circunstancia de gran escasez. Él está muy lejos de contar con los recursos mínimos necesarios para sostener su vida. Y aquí vemos una advertencia. Aquel que oprima a esta persona extremadamente pobre con el fin de generar abundancia para sí, o aquel que toma lo que tiene y se lo da a alguien rico, bueno, ¿por qué harías eso? Tienes una elección. Digamos que tengo un dinero extra. ¿Y qué voy a hacer con ese dinero extra? Voy a dárselo a alguien pobre que realmente lo necesita, que sería de gran bendición para él, o puedo dárselo a alguien rico. ¿Qué harías tú? Bueno, algunas personas en esa situación dirían, ¿qué puede hacer ese pobre por mí? Nada. Así que como no voy a obtener nada de él, él tomará esa bendición que le doy para comprar comida, tal vez. O si hace frío, comprará un abrigo para mantenerse caliente. Eso es lo que hará con mi dinero, pero eso a mí no me beneficia. Así que yo preferiría dar lo que tengo de más a alguien rico, que luego pueda bendecirme, que luego pueda hacer algo por mí. Por eso dice, es una advertencia. Al que oprime a una persona muy pobre para generar abundancia para sí mismo, o aquel que le da al rico, dice, ciertamente, ¿cuál será el resultado de esta persona? Tenemos la palabra mahzor, que significa escasez. ¿Entiende algo? Dios te bendice con abundancia. Tienes un dinero extra. Si dices, ¿cómo puedo usar esto para beneficiarme a mí mismo? Esto conducirá a que tengas escasez en tu vida, un mahzor, una carencia. Pero si tomas eso y dices, ¿cómo puedo usar esto para realmente ayudar, para bendecir, para asistir a alguien más? Entonces, esa sabiduría que te lleva a dar a alguien que carece de sustento, a quien realmente puedes ayudar sin esperar nada a cambio. ¿Qué dice la Escritura? Bueno, hay una parábola que el Mesías enseñó en Lucas, capítulo 14. Cuando das a aquellos que no pueden devolverte nada a cambio, Dios, que es justo, Él lo verá, lo reconocerá y Él te recompensará. Entonces es mucho mejor recibir una bendición, una recompensa, una retribución del Señor, quien es dueño de todas las cosas, que una recompensa de alguien que es marginalmente rico en este mundo. ¿Por qué querrías las bendiciones de un rico y no las bendiciones de Dios? Las bendiciones de un rico solo serán materiales, pero las bendiciones de Dios pueden bendecir cada aspecto de tu ser, el físico y el espiritual. Así completamos la primera mitad de Proverbios 22. Shalom desde Israel.
3: Shalom from Israel.
1: 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Que el Señor te bendiga en Yeshua HaMashiach, Jesús el Mesías, mientras caminas con Él. Shalom desde Israel.
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0: Hemos hecho una encuesta a través de este canal de YouTube de Radio Solidaria y hemos presentado varias opciones de posibles personajes que podemos mencionar en el canal. Hemos puesto cuatro opciones. La primera opción fue Habacuc. La segunda opción fue Abigail. La tercera opción fue Zaqueo. Y la última opción fue Agar. Habacuc ha sido el más votado con el 51% de los votos, más de 5.200 votos. Gracias, audiencia de Radio Solidaria, por votar, por participar, por dejar vuestros comentarios. En segunda posición fue Abigail, con el 19% de los votos. Y después, con el mismo porcentaje de votos, Zaqueo y Agar. Eso fue con el 15%. 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Ahí compartimos todos los enlaces para que tú los puedas compartir también y escuchar. 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Y está el canal dividido en todas las categorías que te ofrecemos en Radio Solidaria. 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Gracias a Dios puedo acompañarte de lunes a viernes, de 9 a 2 del mediodía, ofreciéndote mensajes, reflexiones. Lo que escuchas es una pequeña cosa de un programa de 5 horas. 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Pues a través de Telegram encuentras todos estos espacios y muchos más. Si quieres alguno en concreto, escríbeme un correo electrónico, comunícate conmigo y yo te comparto ese espacio. Escríbeme también a través de WhatsApp. Vamos a hacer un poquito de historia. El libro de Habacuc es uno de esos libros donde uno se pregunta un montón de cosas. Habacuc es uno de los 12 profetas menores en el Antiguo Testamento. Y a diferencia de otros profetas que llevan el mensaje de Dios al pueblo, Habacuc dialoga directamente con Dios. Habacuc expresa sus inquietudes sobre la justicia, sobre la soberanía de Dios. Hay varios temas centrales en este libro de Habacuc: la injusticia en el mundo, la soberanía de Dios sobre las naciones, la fe en medio de la adversidad y la justicia de Dios y su juicio. En el capítulo 1 vemos la queja de Habacuc, la queja del profeta y la respuesta de Dios. Habacuc clama a Dios porque ve violencia e injusticia en Judá. Dios responde que enviará a los babilonios, es decir, a los caldeos, como instrumento de juicio. Hay dos versículos clave, Habacuc capítulo 1, versículo 2 y Habacuc capítulo 1, versículo 6. ¿Hasta cuándo, Jehová, clamaré y no oirás? Esto es lo que dice el versículo 2. El versículo 6. Tienes la respuesta. Porque he aquí yo levanto a los caldeos, nación cruel y presurosa. Todo esto como instrumento del juicio de Dios. ¿Qué lecciones espirituales puedo aprender de este primer capítulo de Habacuc? Hay tres. Bueno, hay muchas más. Pero yo he visto tres. Déjanos en comentarios ¿qué otras lecciones encuentras tú en este capítulo? En primer lugar, que Dios ve la injusticia y actúa en su tiempo. Esta es la primera lección espiritual. La segunda lección es que a veces Dios usa medios inesperados para disciplinarnos, para disciplinar a su pueblo. Tercera lección espiritual. La paciencia en la oración es la clave de todo. Somos impacientes, ¿verdad?, cuando oramos a Dios. Queremos que Dios responda al momento. Pero los tiempos de Dios no son nuestros tiempos. Cuando nos enfrentamos a la injusticia, debemos confiar en que Dios tiene el control y su justicia será manifestada en el tiempo adecuado. Esto tenemos que aplicarlo a nuestra vida. Este es el resumen, estas son las lecciones espirituales, estos son los versículos claves que podemos encontrar en este capítulo 1 del libro de Habacuc. El capítulo 2 habla sobre la justicia. Y hay una de las expresiones que muchas veces se nos ha compartido. El justo por la fe vivirá. Dios responde nuevamente a Habacuc y le dice que la maldad de los caldeos también será juzgada. En este momento, Dios presenta una serie de ayes contra Babilonia y reafirma que el justo por la fe vivirá. Además, en este capítulo 2, encontramos dos versículos preciosos. Habacuc capítulo 2, versículo 2 y 3. Escribe la visión, aunque tardare, espéralo, porque sin duda vendrá, no tardará. Habacuc capítulo 2, verso 4. Mas el justo por su fe vivirá. Lecciones espirituales de este capítulo 2. Dios tiene un plan soberano. Aunque parezca que tarda, Dios tiene todo bajo control. A Dios no se le escapa nada. Dios nunca va a perder. Segunda lección espiritual. La fe es el fundamento de tu vida y de mi vida. Es el fundamento de la vida del creyente. Sin fe es imposible agradar a Dios. La fe es el fundamento de nuestra vida cristiana. ¿Cómo estamos de fe? ¿Cómo está el depósito de fe? ¿Está a tope, está a rebosar o está a la mitad? ¿Está abajo, bajo mínimos o no hay fe? Tú sabes la respuesta. Tú sabes cómo está tu vida espiritual. Yo no soy más que tú y tú no eres más que yo. Por eso cada día tenemos nuestras luchas, tenemos nuestras peleas, nuestras batallas. La clave es la fe. La fe es el fundamento de la vida de todo creyente. La tercera lección espiritual es cuidado con el orgullo. El orgullo y la maldad no quedarán impunes ante Dios. Son las tres lecciones. Agrega la tuya también a este capítulo 2. De este capítulo, ¿qué puedo aplicar a mi vida cristiana? Yo creo que es sencillo. Quizás me equivoque. ¿Qué piensas tú? Debemos vivir por fe, confiando en las promesas de Dios, aun cuando no veamos resultados inmediatos. Esta es la lección espiritual que podemos encontrar en este capítulo 2. Vivir por fe. El justo por la fe vivirá. Vivamos por fe, hermano y hermana. No queda otra. Y además estamos viviendo tiempos peligrosos. Hoy más que nunca tenemos que confiar en Dios, agarrarnos a Él, porque si no lo hacemos, vendrán las consecuencias. Pasamos al capítulo 3. Este capítulo habla sobre la oración y sobre la alabanza de Habacuc. Habacuc responde a la revelación de Dios con una oración llena de reverencia. Habacuc empieza a recordar las obras poderosas de Dios y declara su confianza absoluta en Él. Esto es lo que tenemos que hacer nosotros. Recordar las maravillas que Dios ha hecho en nuestra vida. No olvidarnos de dónde nos ha sacado Dios. Gracias a Él estamos aquí. Gracias a Él soy lo que soy. Somos un milagro de Dios. Muchos podrían ahora mismo estar en la tumba. Muchos de los que estáis escuchando esta reflexión, seguramente en vuestro pasado habéis cometido tantos pecados. Hace muchos años atrás, mi vida no era la misma. Yo no he fumado, no he bebido, no me he drogado. pero sí he estado con amigos que lo hacían. Sí te puedo decir que he sentido un vacío en mi corazón. Sí te puedo decir que he vivido alejado de Dios. Pero ahora, gracias a Él, estoy aquí. Debemos recordar lo que Dios ha hecho, lo que está haciendo y lo que va a hacer en nuestra vida. Recuerda las obras poderosas de Dios. Recuerda los milagros que Dios ha hecho en tu vida. Declara su confianza absoluta en Él. Eso es lo que hizo Habacuc. Y nosotros también tenemos que hacer lo mismo. Hay dos versículos clave en este capítulo 3. El versículo 2 dice: Oh Jehová, he oído tu palabra y temí. Aviva tu obra en medio de los tiempos. Vamos a dar un salto de varios versículos. Versículo 17 y 18. Creo que conoces este versículo. Aunque la higuera no florezca, con todo yo me alegraré en Jehová. Continúa este versículo. Aunque la higuera no florezca. Precioso. Aunque venga lo que venga, con todo yo me alegraré en Jehová. Lecciones espirituales para nuestra vida. La adoración es la mejor respuesta a la incertidumbre. Adora a Dios. Ahora, ¿dónde estás? Cuando acabes de escuchar esta reflexión, adórale. Clama a Él.
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2: Cuando observamos el Nuevo Testamento, habla sobre la mente del Mesías. Así que te pregunto, ¿qué mente utilizas en tu vida? ¿Estás pensando, tomando decisiones? ¿Ves las cosas desde la perspectiva de tu propia mentalidad o tienes la mente de Yeshua? Hoy estaremos leyendo un pasaje que quizás te sorprenda. De hecho, con frecuencia los traductores cuando llegan aquí traducen erróneamente algunas palabras debido a que no terminan de comprender lo que Dios está revelando por medio del apóstol Pablo. Bueno, dicho esto, abran sus Biblias y vayan conmigo al libro de Colosenses, capítulo 2. Carta a los Colosenses, capítulo 2. Empezaremos desde donde lo dejamos la semana pasada en el versículo 16. Debemos prestar mucha atención al lenguaje que se usa aquí para obtener una conclusión justa. Y una conclusión justa es una que está de acuerdo con la palabra de Dios. ¿Has notado que hay una conexión inherente entre la justicia y la palabra de Dios? Entonces, empecemos Colosenses capítulo 2, verso 16. El verso inicia con una exhortación, podríamos decir incluso un mandamiento. Él habla aquí primero y principal, no olvides esto, le habla a creyentes en esta congregación de Colosas. Y dice aquí, por tanto, esta es una palabra importante, debes recordarlo. Él concluyó el pasaje anterior hablando sobre el ministerio del Mesías, quien murió en la cruz y quien clavó a esa cruz todo lo que estaba en nuestra contra. Todos estos argumentos, ordenanzas, estatutos y demás cosas del mundo. Y además, estas otras cosas que son de la palabra de Dios. Verán, cuando hablamos de la Torá, es decir, de la ley de Dios, hay mandamientos, y algunos de estos mandamientos son mandamientos que conducen a una maldición, conducen a la muerte. ¿Qué decía Moisés? Él dice, he puesto ante ustedes la ley de Dios, tanto vida como muerte, bendición y maldición. Entonces el Mesías, al morir en la cruz, él tomó la maldición y la muerte, pero las bendiciones y la vida, y no solo hablamos de vida eterna, sino que hablamos de vida en el presente. ¿Cómo debemos vivir? Todo esto está vigente, para que podamos vivir de esa manera y apropiarnos de las promesas de Dios. Con esta mentalidad debemos acercarnos a esta porción de las Escrituras. Esto no llega a nosotros desconectado de lo demás, sino que parte del hecho de que Dios nos ha dejado sus instrucciones para vivir una vida en bendición. Mira el versículo 16. Dice, por tanto, que nadie os juzgue. Esta palabra en griego puede ser juzgar o condenar, y tiene que ver aquí con alguien que te trata basado en la opinión que tiene sobre ti. Y en este caso, es una opinión equivocada. Noten lo que dice, verso 16. Por tanto, que nadie os juzgue sobre comida o bebida, o en cuanto a días de fiesta, o luna nueva, o el Shabbat. Ahora, estas cosas estaban todas vinculadas con la Torá, con los mandamientos de Dios. Y seamos muy cuidadosos con lo que vamos a hablar aquí. Él inicia diciendo que nadie los juzgue con respecto a comidas y bebidas. ¿De qué creen que está hablando? Bueno, en hebreo diríamos la palabra kashrut, que son las leyes alimenticias. Lo que mucha gente llama kosher, en inglés o en español, Es una palabra hebrea, pero la hemos adaptado a nuestro idioma como kosher. Entonces dice, no dejen que nadie los juzgue con respecto a estas cosas. Con frecuencia la gente dice, bueno, esto se refiere a que ellos no las practicaban. Pero ¿cómo lo sabes? ¿Qué tal si Pablo quería decir, si ustedes están cumpliendo esto, si ustedes están aplicando esto a sus vidas? No solo las leyes de los alimentos, sino también, dice con respecto a los días de fiesta. Es decir, las fiestas bíblicas, aquellas que las Escrituras llama los tiempos señalados por el Señor. Bien, debemos tener mucho cuidado. La mayoría de las culturas, si viajas por todo el mundo, encontrarás que todas ellas tienen días festivos. Todos tienen tiempos de celebración. Y tú puedes tomar una decisión. Puedes darle énfasis a estas festividades mundanas que pueden conmemorar cosas muy buenas. No estoy en contra de todas ellas. Sí estoy en contra de algunas de ellas, pero no todas son malas. Algunas sirven para recordar cosas buenas. Tenemos entonces días feriados del mundo, festividades podríamos decirles también, y existen lo que llama la Escritura, lo que Dios mismo llama como mis días señalados. Moadim o Mai Moadai. Ahora, yo argumentaré, y creo que esta Escritura lo apoya, no dejen que nadie les condene porque ustedes practican estas cosas. ¿Por qué? Noten lo que dice. Todo el verso. Que nadie os juzgue con respecto a comida o bebida o en cuanto a festividades o luna nueva, es decir, un nuevo mes calendario hebreo, el calendario bíblico, o con respecto al séptimo día, lo cual es una sombra, y aquí está lo importante, ¿una sombra de qué? De cosas que están por venir. Debemos permitirle a la Escritura hablarnos. La Biblia NVI, es decir, la Nueva Versión Internacional, es la traducción más popular en inglés para los angloparlantes a lo largo del mundo. La gente que compra una Biblia, aunque su idioma materno sea cualquier otro, digamos que por ejemplo es chino, pero si compran una Biblia en inglés, 80% de las veces comprarán la Nueva Versión Internacional, New International Version. Y déjenme decirles simplemente a ustedes, es una traducción horrible, horrible. Si estás usando la Nueva Versión Internacional en inglés, busca una traducción más literal. Si estás oyendo a un pastor, háblale con amor. Dile que esa traducción no es precisa. No es una traducción literal, sino que más bien es una interpretación. Y muchas cosas las interpreta mal. ¿Por qué? La Nueva Versión Internacional en inglés dice, y estoy hablando de este verso, las cuales son una sombra de las cosas que iban a venir. Pero eso no está en el texto. Allí no aparece esa palabra, iban a venir. Dice, son sombras de cosas, las cuales, sombra de cosas que vendrán, es lo que dice literalmente. La implicación es que estas cosas, las leyes alimenticias, las festividades, la luna nueva, el Shabbat, todas estas cosas son una sombra de lo que está por venir, cosas que en efecto vendrán. ¿A qué cosas por venir Pablo se refiere aquí? Él está hablando de cosas del reino. ¿Cómo puedo estar seguro? Bueno, si sigues leyendo, él dice, mira al final del verso 17. Y el cuerpo, algunos dirán la sustancia. Recuerden, si vemos bien, es la palabra skia. Skia es la palabra griega para sombra. Si hay una sombra, hay algo que produce esa sombra. Hay una sustancia, un cuerpo, que es el origen de esa sombra. Entonces, hay una conexión entre la sombra y el cuerpo. Es fácil de entender. En esta escritura, la sombra está conectada con las cosas que vienen, refiriéndose al reino. ¿Cómo puedo estar tan seguro? Porque veamos quién es el cuerpo. Sigue leyendo. Pero el cuerpo es del Mesías. Él es el cuerpo. ¿Quién es el Mesías? Él es el Rey de Reyes. El término Mesías, o en griego Cristo, tal como se dice en español, literalmente significa el ungido. Y casi exclusivamente en el Nuevo Testamento vemos el ungido. Sí, los profetas eran ungidos, pero primordialmente, Primordialmente, los reyes eran los ungidos. Sobre ellos se derramaba aceite. Y entonces el término Mesías, de hecho, con frecuencia en el judaísmo hablamos de Melach HaMashiach, Rey Mesías. Entonces, cuando escuchamos Mesías, lo que debe venir a nuestra mente es Rey, y por tanto sobre estas cosas por venir, lo que origina la sombra es el Rey. Entonces, la sombra se refiere a las cosas relacionadas con el reino. ¿Qué aprendemos de esto? Aquí está la lección importante. Aprendemos que mientras más estudiemos kosher, las leyes de los alimentos, mientras mejor entendamos el calendario hebreo, el calendario bíblico, mientras mejor comprendamos las festividades y mientras mejor comprendamos el Shabbat, mientras mejor comprendamos todas estas cosas y apliquemos su verdad a nuestras vidas, más listos y preparados estaremos para entender estas cosas que vendrán, las cosas relacionadas con el reino y el hecho de que el Mesías volverá para establecer ese reino. ¿Te das cuenta de que cuando el Mesías gobierne en el reino milenial, él reinará, su gobierno estará basado en la ley de Dios, la Torá? Y me dirás, ¿dónde está eso en la Biblia? Te lo diré. Lee cuando puedas Isaías capítulo 2. Isaías hablando dice, estas cosas sucederán en los últimos días. Y usa esta frase, Ahrei Tayamim, los últimos días. ¿Qué dice allí? Y la ley saldrá desde Sion y la ley del Señor de Jerusalén. ¿Cuándo sucederá? Es una realidad de reino. Cuando el Mesías gobierne con su vara, él hará cumplir la Torá. Nosotros estaremos reinando y gobernando con él. Entonces hay una conexión entre el reino milenial y la Torá, los mandamientos de Dios. ¿Qué está provocando esto cada día más en muchas personas dentro de la iglesia evangélica? Te lo diré claramente. Ellos simplemente niegan el milenio. Ellos dicen, eso no va con nuestra teología. Para nosotros la ley es irrelevante, ya no tiene ningún significado real. Por lo tanto, no podemos creer que el Mesías gobernará por 1,000 años. Por lo tanto, para nosotros, esto es una alegoría, es una espiritualización, es lo que sea. Simplemente no queremos lidiar con este asunto. Y ellos se pierden la revelación. Entonces mira de nuevo lo que dice aquí. No permitan que nadie los juzgue con respecto a estas cosas, comidas y bebidas, las festividades, lunas nuevas, el Shabbat. Estas cosas son una sombra de las cosas que vendrán. Y la sustancia, el cuerpo de esta sombra es el Mesías. Versículo 18. Ahora usará una frase en el verso 18 que habla sobre lo que el mundo hace en lugar de esto. En vez de someterse a las cosas de Dios y utilizar las verdades bíblicas. ¿Qué hace el mundo? Leamos. Dice, no permitan que nadie los descalifique. Ahora bien, tenemos esta misma expresión, pero de manera positiva, cuando leímos que hemos sido calificados para el reino de Dios, calificados para el reino por la sangre del Mesías. Pero esta es la misma palabra con un prefijo que habla sobre descalificar. Es la palabra lifsol en hebreo. Esto es griego, obviamente, pero esta palabra pasul tiene que ver con aquello que es rechazado. Entonces dice, no permitan que nadie cause que sean descalificados. ¿Y cómo sucede esto? Mediante una práctica, y esa es la siguiente, haciendo alarde de humildad, y esta es una humildad humana. Por ejemplo, pueden ver a personas que se visten muy modestamente, con túnicas tal vez, comen lo menos posible, tienen un estilo de vida minimalista. Ahora, no hay nada malo en ello, pero ellos hacen eso, y noten qué más dice aquí. Y también adorando ángeles. ¿Qué quiere decir esto? La palabra ángel es un mensajero. Y de lo que está hablando aquí, y la mayoría de los eruditos están de acuerdo, estamos hablando aquí sobre líderes. El mismo término puede ser usado para líderes religiosos, ante quienes se arrodillan, ante quienes rinden homenaje, a quienes ven como casi como un dios, como dignos de adoración. Entonces tienen una falsa humildad, dan su adoración a líderes y dan detalles de cosas que no han visto. Es decir, que hablan de las visiones que han tenido, cosas que han experimentado, pero a decir verdad, ellos no han visto ninguna de estas cosas que dicen. Y todo esto es vanidad y ha sido hinchado por la mente de su carne. Entonces, de lo que está hablando es de un contraste. Si te fijas en la construcción en el idioma griego, estamos viendo dos contrastes. Uno está basado en las cosas de Dios. El otro está basado en las cosas del hombre. Una falsa humildad, poniendo la fe en líderes espirituales como si fueran dignos de adoración y dándoles toda su lealtad sin condiciones. Y también habla aquí de que todas estas cosas han sido basadas, visiones que han tenido, pero que en realidad no han visto. Y el propósito de estas cosas es vano y están hinchados. Se han hinchado por la mente de su carne. Su carne. Leamos el verso 19. Y no está unido a la cabeza. Ahora, ¿quién hemos dicho que es la cabeza? La respuesta es el Mesías Yeshua. Cuando vivimos y hacemos cosas en nuestra propia mentalidad carnal, aunque éstas sean muy religiosas en su naturaleza, quizás tengan ribetes espirituales y cosas así, pero no están unidas a la cabeza, el Mesías, de quien todo el cuerpo, dice aquí, por medio de coyunturas y ligamentos, son nutridas y permanecen juntas. Entonces, aquí está el asunto. Lo que Pablo revela es que cuando nos aferramos a la cabeza, es decir, el Mesías, este que es preeminente, este que tiene la superioridad, cuando nos aferramos a él, ¿qué sucede? Esto producirá unidad. Esto nos tomará a nosotros, que somos individuos, y nos unirá, como dice aquí, por medio de coyunturas y ligamentos. Y suplirá para nosotros, nos nutrirá y nos atraerá para estar juntos, de modo que crezcamos con el crecimiento que Dios da. Esto es lo que promete aquí, que vamos a ser transformados y vamos a tener abundancia. ¿Abundancia de qué? De justicia, de comportamiento justo, de cosas piadosas. Este es el contexto. Verso 20. Ahora vuelve a algo que necesitamos recordar siempre. Por tanto, ya que habéis, no dice si habéis. Le está hablando a creyentes. Entonces, este es otro ejemplo. Si han venido siguiendo estas enseñanzas semanales, recordarán que hablamos de la palabra ei en otro versículo. Y ei frecuentemente es traducido como un sí condicional, pero no es una palabra de duda, por lo que una mejor forma de traducirlo es con la frase ya que. Por tanto, ya que habéis muerto con el Mesías, si hablamos con creyentes no les decimos si habéis, sino ya que habéis muerto con el Mesías, también habéis muerto a las cosas elementales de este mundo. ¿Qué cosas elementales? Esta falsa humildad, esto de rendir homenaje a hombres en vez de a Dios, estas cosas que tienen su raíz en la carne. Dice, ya que habéis muerto con el Mesías, en cuanto a las cosas elementales del mundo, también habéis muerto. Entonces, ¿por qué, como si vivierais en el mundo, os sometéis a estos decretos? Ahora, los decretos aquí no son decretos de Dios, son cosas de los hombres, de lo que habla en el verso 18, no en el verso 17. ¿Y qué cosas son estas? Bueno, no toques, no pruebes, no uses. Estas son cosas en las que la gente se niega a sí misma, pero noten el contexto. Si no seguimos el contexto apropiadamente, vamos a perdernos de la revelación. Entonces dice, no uses estas cosas, no pruebes estas cosas, no las toques. Todos estos preceptos, y aquí está la clave, el siguiente versículo es muy importante. Estoy hablando del verso 22. Leamos juntos el verso 22 porque es muy importante. Dice, todo esto es por la corrupción del consumo. Ahora, quiero que recuerden esta frase. La corrupción del consumo. Es literalmente lo que Pablo escribe. Él dice, la gente se negará a sí misma de cosas, vivirá con humildad y hará todas estas cosas religiosamente. Pero al final, ¿qué produce todo esto? Ellos obtienen lo que quieren y podrán consumir más y más. Y es este deseo que ellos tienen. Ellos serán religiosos, se harán llamar espirituales, ellos harán cosas religiosas, pero al final se trata de que ellos obtengan más de lo que quieren. Y el consumo de esto producirá, lo que dice aquí es que producirá la corrupción del consumo. Y todo está basado en, mira lo que dice también el versículo 22, dice, de acuerdo con las cosas y los mandamientos y las enseñanzas de ¿quién? De los hombres. Ahora, cuando volvemos al verso 16 y 17, noten algo. Estas no eran las cosas de los hombres, eran las cosas de Dios. Cuando hablábamos de las festividades, dice Moegai, mis días de fiesta. Cuando dice Shabbatai, mi sábado. Todas estas cosas en el verso 16 y 17 se relacionan ¿con qué? Con las cosas de Dios. De lo que está hablando en los versos 18 y 19 y subsiguientes, todo esto, mira de nuevo el texto, dice, esto está de acuerdo a los mandamientos y las enseñanzas del hombre. Esto es religión. Estas son las cosas que ha inventado el ser humano. Versículo 23. Lo cual no tiene la palabra o su sabiduría. Dice de nuevo, verso 23. Dice, lo cual, la palabra es logos, que significa palabra, pero en este caso debemos traducirlo de una manera algo distinta. La palabra logos, cuando se aplica a las cosas de Dios, recuerden que hablamos sobre los planos de Dios, pero es algo que cuando se aplica a lo que pertenece a Dios, tiene sentido para Dios, mas no necesariamente para nosotros. Cuando se aplica a los mandamientos y las ordenanzas de los hombres, tienen lógica. Y esto es lo que dice aquí. Es muy importante que lo traduzcamos correctamente. Tales cosas son lógicas y tienen cierta sabiduría. Pero aquí, de nuevo, es una sabiduría humana y también implica cierta adoración autoimpuesta y humildad, pero otra vez, una humildad humana o una humildad falsa y el castigo del cuerpo. Ahora, hemos visto en las noticias cómo personas de diferentes religiones van con espadas y se cortan a sí mismos, se golpean, se flagelan a sí mismos. De esto es de lo que estamos hablando. Todas estas cosas que la gente hace y son religiosas, pero al final todas se tratan de obtener lo que ellos quieren, de hacer lo que ellos quieren hacer.

0: ¿Para qué sirven entonces? Para todo lo contrario. Ellas buscan la autogratificación. No tienen poder, no tienen valor en contra de los apetitos de la carne. Entonces, esto es lo que debemos ver. Existen dos formas de vivir la vida. Una es cuando seguimos la palabra de Dios, utilizando cosas como sus festividades. El Mesías lo hacía. ¿Acaso no murió él durante la Pascua? ¿No fue su resurrección en lo que llamaríamos el Reshit, un día de observancia bíblica? Mira Levítico 23. ¿Acaso no derramó su espíritu en Pentecostés o la fiesta de las semanas? Él utilizó todas estas festividades, las fiestas de primavera, con el fin de revelar su obra. ¿Quién era él? ¿Qué vino a hacer? Podemos entender su muerte gracias a la Pascua. Entendemos su resurrección a la luz de las primicias. Entendemos la llegada de su Espíritu Santo a la luz del Pentecostés. Entonces, estas cosas tienen revelación para nosotros. Pablo nos habla aquí no solo de estos asuntos bíblicos, sino también de los creados por el hombre. Esta adoración autoimpuesta, esta falsa humildad, esta sabiduría que está originada en el hombre. De eso es de lo que nos está hablando. Y mira cómo el capítulo 2 termina. Dice, y quiero que entendamos esto bien, dice, no tiene valor, no tiene poder, no tiene efectividad en contra de los apetitos de la carne. Es decir, cuando seguimos esta falsa religiosidad, cuando obedecemos la instrucción del hombre en vez de la instrucción de Dios, no va a producir que nuestra carne se someta a la verdad de Dios. Y de eso se trata la espiritualidad. Uno de mis versículos favoritos es lo que Pablo enseña en otro pasaje a los Corintios cuando dice, esta es la espiritualidad, este es el objetivo, y este es tomar cada pensamiento cautivo a la obediencia del Mesías Yeshua. Obedecerlo a él. ¿Y qué significa esto? Significa tener esa misma mentalidad. ¿Cómo iniciamos este mensaje? Les preguntaba, ¿tienes tú la mente del Mesías? ¿Deseas tú ser agradable ante él? Que su ministerio, su obra, sus propósitos sean cumplidos a través de ti. Si su ministerio estuvo tan relacionado con las festividades, y vimos esto en su primera venida, y creo que lo mismo pasará para su segunda venida, que aprenderemos mucho si aprendemos sobre las festividades de otoño y lo que él hará cuando vuelva nuevamente. No necesariamente en qué momento volverá, sino qué hará cuando regrese. Entonces, estas cosas de las que habla Pablo, no dejes que la gente te juzgue con respecto a estas cosas. Los festivales, el séptimo día, las leyes de alimentos, lunas nuevas y todas estas cosas que tienen sabiduría en ellas, con el fin de entender mejor lo que vendrá. ¿Y qué vendrá? El reino. Prepárate para él. Hay señales proféticas, indicaciones de que ese reino no está lejos. Y necesitamos estudiar, estar preparados para ese cambio de reino. De hecho, nuestras vidas, si estamos siguiendo al Mesías correctamente, si nos sometemos a su espíritu, nuestra vida debe manifestar cambios de reino a otros. De eso se trata ser un testigo de Dios. Bueno, una vez más, mi tiempo se terminó. Cerramos ahora y seguimos la semana que viene, cuando empezaremos Colosenses capítulo 3. Hasta entonces, Shalom desde Israel.
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1: Shalom desde Israel. Quería tomar unos pocos minutos y darles una actualización sobre la situación actual en Israel hoy 28 de febrero de 2026, cuando la guerra con Irán ha comenzado. Primero que nada, quiero decir que independientemente de la afiliación política o de si alguien es religioso o no, creo que es muy seguro y muy preciso decir que todos los israelíes estamos muy complacidos de que esta guerra haya comenzado. Estamos agradecidos por el cambio que creemos que la administración estadounidense bajo Donald Trump y también nuestra administración bajo Benjamín Netanyahu podrán lograr en conjunto con esta guerra. Esperamos, y hay algunas indicaciones y razones para creer, que este perverso líder de Irán, el Ayatolá Jomeini, ha muerto en las primeras etapas de este conflicto. Ahora, eso no ha sido verificado a esta hora, pero hay una fuerte indicación para creer que sí ha sucedido. El tiempo demostrará si esto es verdad o no. Ciertamente no estoy en posición de hacer ningún anuncio, solo les comento lo que he oído de diferentes sitios israelíes y lo que han dicho acerca de la alta probabilidad de que este malvado individuo haya muerto en las primeras etapas del conflicto. Pero permítanme decir esto. En estas primeras etapas ha habido un gran éxito por parte de Estados Unidos y de Israel en hacer justicia con muchos de los líderes de este régimen perverso que ha gobernado Irán por tanto tiempo. Nuestro corazón está con aquellas personas que han sufrido, que han soportado tortura, prisión y terribles actos de maldad de parte de un imperio tan perverso. Así que es nuestra esperanza y nuestra oración que este retorcido régimen iraní sea derribado. También queremos compartir un poco acerca de la situación actual en Israel. Recordarán que en junio pasado, Israel también atacó algunos de los sitios nucleares en Irán. Y poco después, Estados Unidos hizo lo mismo. Vimos que, como respuesta, Irán lanzó una andanada de numerosos misiles balísticos contra Israel. Pero hay una diferencia, porque en junio pasado veíamos andanadas de 50 a 100 misiles a la vez. Pero hoy estamos viendo algo muy diferente. Estamos viendo un número mucho menor de misiles siendo lanzados contra nosotros. Probablemente esto tiene una razón de ser, y es tal vez que tanto Israel como Estados Unidos han destruido muchos de los lugares desde donde se lanzan misiles, y también acabado con varias reservas de sus misiles balísticos. Así que posiblemente su capacidad para lanzar misiles balísticos contra Israel ha sido severamente reducida, y eso es al menos lo que estamos viendo. El tiempo confirmará si esto seguirá así o no. Así que estamos agradecidos tanto con el presidente estadounidense como con el primer ministro israelí por hacer lo que era necesario para traer seguridad a Israel, y no solo a Israel, sino que bajo el liderazgo del presidente Trump, para fomentar un mundo más seguro, porque Irán es una gran fuente de inestabilidad. No solo en Medio Oriente, sino en muchos otros lugares también. Y vemos que Irán, una de las cosas que diría es que Rusia es también un imperio muy maligno en este mundo. Habiendo atacado Ucrania, una guerra que ha durado aproximadamente 4 años. ¿Y qué sabemos? Bueno, Rusia ha estado criticando tanto a Estados Unidos como a Israel por atacar a Irán. ¿Por qué? Porque son socios de este régimen malvado. Así que el viejo dicho tiene toda la razón. Cada oveja con su pareja. Vemos que el Ayatolá Jomeini es perverso y también el líder de Rusia, Vladimir Putin, es también un hombre perverso. Por lo tanto, vemos este eje del mal. tal como lo vimos hace más de 80 años. Vemos también este eje del mal formándose hoy. Bueno, permítanme simplemente concluir diciendo esto. La actitud de la mayoría de los israelíes es de plena confianza. No notamos miedo entre la gente. De hecho, hoy, poco después de que comenzó la guerra y nos enteramos de eso, temprano en la mañana, en Shabbat, ¿qué hacía la gente? Estaban afuera, yendo a la sinagoga, paseando a sus perros, caminando por ahí. No hay miedo en Israel en absoluto. Hay confianza, y creo que esa confianza viene de la fe en el Dios de Israel. El verso de la Escritura con el que quiero dejarlos es este. He aquí, no se adormecerá ni dormirá el que guarda a Israel. No tenemos temor, sino que creemos que la justicia prevalecerá. Y de nuevo, estamos agradecidos con la nación de Israel y sus líderes, así como con los Estados Unidos y sus líderes, por proveer la base para este conflicto. Y de nuevo, oramos y creemos que vamos a ver un resultado muy bueno. Nosotros nos sentimos seguros, y mi esperanza es que este mundo será un lugar más seguro en muy poco tiempo. Hasta nuestra próxima entrega. Que Dios los bendiga y Shalom desde Israel.
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3: Shalom y bienvenidos a Vía Haftag Israel, una frase hebrea que significa amarás a Israel. Esperamos que se queden con nosotros durante los próximos 30 minutos, ya que nuestro maestro, el Dr. Baruch, nos compartirá una enseñanza expositiva de la Biblia. 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Aunque todos los cursos en el instituto se imparten en hebreo, el Dr. Baruch se complace en compartir esta enseñanza en inglés con doblaje al español. 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
4: Cuando una persona empieza a leer el Nuevo Pacto, y por supuesto me refiero al que también se conoce como el Nuevo Testamento, esta persona descubrirá muy rápidamente que Yeshua, es decir, Jesús de Nazaret, Él hizo numerosos milagros. ¿Y por qué hizo tantos milagros? ¿Simplemente para satisfacer necesidades? Esto no es lo que la palabra de Dios nos revela. Estos milagros que hizo Yeshua tenían el propósito de instruirnos. Ellos proveen sabiduría, revelación, con el fin de que podamos entender más sobre su identidad y también más sobre su obra. ¿Por qué esto es importante? Porque es solo cuando has identificado quién es Él, el Hijo de Dios, adecuadamente, y cuando entiendes por qué fue enviado a este mundo, entonces y solo entonces podrás responder a esta verdad y lo harás de un modo que traerá a tu vida bendición eterna. La palabra de Dios revela la verdad con el fin de que podamos recibir de Dios y que al recibir de Él nos convirtamos en nuevas criaturas, capaces de servirle y darle la gloria a Él. Toma tu Biblia y ve conmigo al libro de Mateo, capítulo 17. Libro de Mateo, capítulo 17. En el verso 14, vamos a ver algo inusual. Y luego entraremos a un pasaje que tiene que ver con la influencia demoníaca y al mismo tiempo con el juicio de Dios. ¿Te has dado cuenta de que existe una relación entre estas dos cosas? La actividad demoníaca y el juicio de Dios. Lo que aprenderemos en nuestro estudio es lo siguiente. Los demonios operan en este mundo, atacan a las personas, las influencian con un propósito, para desviarte de los planes de Dios, con el fin de que seas desobediente, para que rechaces la verdad o simplemente para que estés ajeno a la revelación de Dios y así te conviertas en receptor del juicio de Dios, de su ira. Esto es lo que deleita al enemigo. Y estoy hablando de Satanás y de esos demonios que le sirven. Mira por favor este versículo 14. Mencioné antes que veríamos algo inusual, porque normalmente hemos observado en varios lugares de este Evangelio de Mateo que existen grandes multitudes de individuos, y estas multitudes persiguen al Mesías. Lo siguen continuamente. Pero aquí el panorama es diferente. Verso 14. Y ellos llegaron a la multitud. ¿Ves la diferencia? Aquí ellos, y veremos que se trata de Yeshua y sus discípulos, ellos llegaron a la multitud. Y un hombre. Y este hombre es alguien de adentro. Este hombre aprovechó la oportunidad de manera correcta. Así que te pregunto, ¿también tú? Cuando tú tienes una oportunidad en tu vida, cuando Dios pone algo a tu disposición, ¿eres lo suficientemente sabio y humilde para responder a ello como Él quiere que respondas? Y al hacer esto, ¿convertirte en receptor de la buena obra de Dios, de su influencia edificante en tu vida? Este hombre hará justo eso. Y es un hombre sabio porque él entiende la identidad de Yeshua. Y esto es algo con lo que la inmensa mayoría del mundo se encuentra confundida. Ellos no lo conocen como deberían y no le dan a él el énfasis que él demanda. Así que una vez más, leemos aquí que un hombre, acercándose a él, ¿qué hizo? Él se hincó de rodillas ante él. Este hombre se arrodilló ante Yeshua y le dijo, Señor. Presta atención a esta palabra, Señor. Algunos te dirán que esta palabra, y es verdad, no necesariamente tiene que ver con el Señor Dios Todopoderoso. Puede ser un término de gran respeto y nada más. Pero no te equivoques con esto. En este pasaje de la Escritura se refiere justo a eso, a Dios. Este hombre se acercó y noten lo que dice que hizo. Dice que se arrodilló y el hincarse de rodillas demuestra que él ha percibido la identidad del Mesías. Que él no es solo un hacedor de milagros, que él no es simplemente un maestro o un profeta, sino que él es el Hijo del Dios viviente. Y por lo tanto, este hombre viene con humildad, se hinca delante de Yeshua, y noten lo que dice. Verso 15. Diciendo, Señor, ten misericordia de mi hijo. Quiero subrayar lo que este pasaje enfatiza, y es que este hombre está rogando, está pidiendo con gran sinceridad que la misericordia de Dios esté sobre su hijo. Déjame compartir contigo una verdad bíblica muy importante, y si tropiezas con esto, si no estás al tanto de esto, si no lo estás aplicando a tu vida, lo lamentarás eternamente. Porque misericordia es lo que necesitamos. Si no experimentamos la misericordia de Dios, no te equivoques, no experimentarás la bondad de Dios. La obra de Dios en la vida de una persona inicia con misericordia. Digo esto con frecuencia, pero es muy importante. ¿Cuándo fue la última vez que te acercaste en oración delante de Dios buscando su misericordia? Y la misericordia, entiende la naturaleza de esta palabra. En el idioma hebreo, y estamos leyendo en griego aquí, pero hay una correlación. En el idioma hebreo, la misericordia tiene que ver con algo que es provisto, dado, que se hace disponible, Y el resultado es la restauración. Aquí está la clave. La restauración al propósito de Dios, al plan de Dios. Cuando alguien dice, Dios tenga misericordia de mí, muchas veces solo asociamos esto con una oración por perdón. Y sí, puede relacionarse con perdón, pero con mucha frecuencia, cuando vemos el contexto, tiene que ver con la restauración, y esto es ciertamente el caso aquí. Este hombre llega humildemente ante Yeshua, lo identifica como Señor, y le dice, «Ten misericordia de mi hijo». Y la pregunta que debemos hacernos es, ¿por qué pide esto? Pues allí mismo lo explica, continuando en el verso 15, «Porque él es», y tu Biblia quizás dirá que es una persona que tiene una enfermedad como epilepsia. Quizás lo exprese como alguien que es un lunático. La palabra tiene que ver con ser golpeado por la luna, lo cual es un modismo simplemente para alguien que no tiene el control de sí mismo. Existen influencias sobre él que controlan su vida. Y esta es una situación muy peligrosa. Aquí veremos un ejemplo extremo de esto, pero esta misma enfermedad, esta misma condición espiritual puede afligir individuos en un grado menor. Esto es lo que quiero que veas. Al final, puede tener el mismo efecto. Así que presta mucha atención a lo que la palabra de Dios está revelando en este pasaje. Este hombre dice, con respecto a su hijo, dice que él ha sido golpeado por la luna, es decir, que no tiene control de sí mismo. Y, noten el resultado, él. Y la mayoría de las traducciones no dicen esto, pero la palabra es kakos, que significa el mal. Y aquí diríamos que padece malamente. ¿Qué quiere decir eso? La mayoría de las Biblias dirá que él sufre en gran manera, que sufre miserablemente. Pero si prestamos atención al lenguaje original en griego, esta palabra kakos tiene que ver con algo que está en conflicto con la voluntad de Dios. Es decir, lo que este hombre experimenta, y es un jovencito, ya lo veremos en un momento, el hijo de este hombre es un adolescente, y lo que él está atravesando le está causando un gran sufrimiento, intenso, excesivo, en el peor de los sentidos. ¿Por qué? Noten lo que podemos aprender de este texto. Y recuerden, la Biblia está escrita con el propósito de darnos revelación, para que podamos aprender la verdad de Dios y aplicarla a nuestras vidas. Este hombre se encuentra bajo una influencia que le produce no ser capaz de comportarse como él quisiera. Él no está en control de sí mismo. Y como vemos al seguir adelante en la lectura, muchas veces porque muchas veces él cae en el fuego y muchas veces también en el agua. Cuando ves fuego y agua, lo que aprendemos es esto. Estos dos elementos, fuego y agua, con frecuencia, muchas veces en la palabra de Dios, se relacionan con juicio. Vamos a ver de manera innegable que lo que causa que este jovencito caiga en el fuego o que caiga en el agua, piénsalo. Aquí él está caminando, hay fuego y esa fuerza, y en un momento confirmaremos que son demonios. La palabra de Dios enfática y claramente lo señala. Entonces esta influencia demoníaca lo empuja, lo mueve hacia el fuego. Y él se quema. ¿Cómo? Frecuentemente, y del mismo modo lo arroja en el agua, con el fin de intentar ahogarlo. Ahora piensa en su padre, viendo a su hijo sufrir de tal manera. Pero ahora este padre, con sabiduría, con fe, viene buscando ayuda. ¿Y qué es lo que desea? Él desea el orden de Dios en la vida de su hijo. Muy importante. Si tú no estás buscando el orden de Dios en tu vida, ni siquiera te molestes en orar. Eres insensato. Estás en rebeldía. Si quieres cualquier otra cosa que no sea el orden de Dios. Y por eso es que él rogó porque la misericordia de Dios estuviera sobre su hijo. Y reveló el problema que estaba ocurriendo, que su hijo con frecuencia era arrojado en el fuego y en el agua. Verso 16. Este hombre, aún hablando con Yeshua, le dice, y lo he traído a tus discípulos, pero ellos no han sido capaces a él sanar. Y el orden de las palabras es importante, porque aquí no dice, ellos no han sido capaces de sanarlo a él, que es como la mayoría de las Biblias lo traduce. Pero en el idioma original, lo dice distinto. Y esto cambia el orden que normalmente esperaríamos, revelándonos que la expresión a él es enfática. Los discípulos han hecho milagros anteriormente, pero en esta ocasión, en esta situación, no fueron capaces de llevar a cabo, y aquí está la clave, no fueron capaces de llevar a cabo una liberación. Ellos no pudieron traer la restauración de vuelta al propósito original de Dios, que ese jovencito estuviera en el estado en el que Dios quería que estuviese. Así que este hombre dice, lo he traído ante tus discípulos, y ellos no fueron capaces a él sanar. Verso 17. Pero, y esto muestra un contraste con la incapacidad de los discípulos. Vamos a ver un cambio. Yeshua será quien tome el control. Él actuará. Él será quien responda. Por lo tanto, leemos en el verso 17, pero Yeshua respondiendo, dijo, y presta gran atención a estas palabras, oh generación perversa y sin fe. Esta palabra sin fe tiene que ver con estar en contra de la fe. Lo que nos muestra esta palabra es a alguien que no se está sometiendo a la verdad y escucha con mucha atención, porque realmente no está interesado en la voluntad de Dios. Cuando alguien tiene fe, su deseo, su propósito, estará relacionado con la voluntad de Dios. Él querrá obedecer la voluntad de Dios, querrá que la voluntad de Dios se cumpla en su vida. Así que leemos en este pasaje que el Mesías habla con respecto a esa generación que están en contra de la verdad, en contra de la fe. No están interesados en la voluntad de Dios y están, esta siguiente palabra puede significar perversa, distorsionada o corrupta. Es algo desviado, una vez más, de los propósitos de Dios. Así que constantemente, diariamente, muchas veces a lo largo del día, tú y yo tenemos que hacer algo. Tenemos que orar, tenemos que pedirle al Espíritu Santo que nos examine con el fin de que verifiquemos y veamos si verdaderamente estamos persiguiendo la voluntad de Dios. Si estamos comprometidos con los propósitos de Dios, y entendamos que no existe un mejor lugar donde podamos estar que en ese lugar, en la voluntad de Dios, motivados por su verdad, iluminados por su palabra y comprometidos con sus propósitos, caminando en obediencia a su voluntad. Entendamos que Dios no necesita nada. Dios es perfecto. Él está completo. Él no necesita nada de nosotros. Y todo lo que Él nos instruye que hagamos, lo hacemos para honrarlo a Él, para glorificarlo a Él. Pero entiende algo más. Desde una perspectiva de reino, todo eso es para nuestro propio beneficio. Siempre, siempre, escucha esto. Siempre, lo mejor que puedes hacer por ti mismo es someterte a Dios. Puede que hayan algunas experiencias desagradables inicialmente, pero una vez que has entrado al reino de Dios, te aseguro, te prometo, que ninguna de las personas que se comprometieron con la voluntad de Dios para cumplir sus propósitos, para caminar en obediencia a su voluntad, ninguna de ellas se arrepentirá de haberlo hecho. Y cuando tú te sometes, cuando cumples la voluntad de Dios, Él responderá y sobrenaturalmente te dará tranquilidad interior. Tú tendrás lo que Pablo llama la paz que sobrepasa todo entendimiento. Tendrás plenitud. ¿Y sabes qué más tendrás? Realmente lo que todos buscamos. Y esto es gozo, felicidad, lo cual solo viene cuando uno está verdaderamente en la voluntad de Dios. Quizás estés sufriendo, y por esto es que Pablo dice que él ha aprendido el secreto. ¿Cómo estar contento? Esa paz que proviene de Dios, y la palabra paz está relacionada con el cumplimiento de la voluntad de Dios. Que él ha aprendido y experimentado esa paz que sobrepasa todo entendimiento. Es decir, puedes tener esta paz y el mundo no entenderá cómo. Puede que estés sufriendo, atravesando pruebas y tribulaciones. Puede que estés bajo el ataque del enemigo, pero ese enemigo, cuando tú estás caminando en la voluntad de Dios, ese enemigo no puede robar tu gozo. Dios te lo ha dado y se quedará dentro de ti. Entonces, el Mesías reprende aquí a esta generación y la llama sin fe y también perversa o corrupta. Y continúa diciendo, ¿hasta cuándo estaré con ustedes? ¿Hasta cuándo sufriré? Es una palabra para tolerar. ¿Hasta cuándo tendré que soportar esta clase de desobediencia y de falta de fe? Finalmente dice, en el versículo 17, tráiganmelo a él aquí. Siempre el énfasis en este pasaje está sobre este jovencito, sobre el hijo de este hombre. Cada vez que Yeshua habla, enfatiza a este joven. Y aquí está la clave. Es cuando pensamos como piensa Yeshua. Cuando ponemos primero lo que Yeshua pone primero, allí es que tendremos esa unción, ese poder será liberado y la voluntad de Dios se llevará a cabo. Verso 18. Yeshua inicia reprendiéndolo a él. Este reprender es interesante porque esta palabra para reprender, regañar, es muy significativa. Viene de dos palabras griegas, timeo y epi. Timeo es básicamente una palabra que habla sobre valorar, honrar, estimar algo. Y epi significa sobre. Entonces, reprender no se trata solo de palabras, sino que esto de reprender implica que el Mesías toma el honor, aquello que es estimado, y esto se relaciona con el reino de Dios. Y lo coloca sobre este jovencito. Y es este acto de reprender, noten lo que dice, y lo reprendió a él. ¿Quién lo hizo? Yeshua. Yeshua lo reprendió y el demonio salió de él. Aquí lo vemos. Innegablemente, ¿cuál era el problema de este jovencito? Estaba endemoniado. Si tú eres un creyente, un demonio jamás, bajo ninguna circunstancia, puede poseerte. Un demonio no puede entrar en ti porque tú eres un templo en el que habita el Espíritu Santo. Aunque ten cuidado, porque los creyentes pueden ser afligidos, podemos encontrar oposición por parte de influencias demoníacas. Pero recordemos esta maravillosa promesa y es la siguiente. Aquel que está en nosotros, el Espíritu Santo, el mismísimo Espíritu de Dios, el Espíritu de Yeshua, de Jesucristo, Él habita en nosotros. Él nunca nos dejará ni nos abandonará. Y por lo tanto, tenemos, si nos sometemos, si escuchamos al liderazgo del Espíritu Santo, su convicción, su iluminación, su verdad, nosotros seremos, y me encanta esta palabra, vencedores. Esto es lo que tú has sido llamado a ser, un vencedor. Pero entiende que esa palabra implica que habrán cosas que tendrás que vencer. Así que, una vez más, el demonio salió de él y el joven, este jovencito, fue sanado desde aquella hora. Bien, aquí no dice que fue sanado en ese momento, sino desde ese momento. ¿Qué significa esto? Que esta obra de restauración, esta obra del Mesías, no tuvo un efecto en ese momento para luego desvanecerse. Que las cosas volvieron a ser como estaban antes. No, no, no. Esta frase significa que desde ese momento en adelante, cuando Yeshua produce un cambio, Él produce, óyelo bien, un cambio eterno. Y Él es aquel que produce la liberación de la influencia del enemigo, del maligno. Porque quiero repetir esto. ¿Qué quiere el enemigo de ti? A él le complace, y hablo de Hasatán, Satanás. A él le produce placer, satisfacción, ver a un individuo a quien Dios ama, por quien el Mesías murió, pero que es un individuo que ha rechazado la verdad de Dios, ha rechazado el Evangelio. Satanás y las influencias demoníacas actúan de un modo que te posiciona, ¿para qué? Para recibir el juicio de Dios. Y es únicamente Yeshua en persona quien puede traer un cambio eterno para ti. Verso 19. Entonces los discípulos se le acercaron a Yeshua en solitario y le dijeron, ¿por qué no fuimos nosotros capaces de expulsarlo? Refiriéndose al demonio. ¿Por qué no fuimos nosotros capaces de echarlo fuera? Verso 20. Pero Yeshua, ahora él mostrará algo en contraste con sus discípulos. Le preguntaron, ¿por qué nosotros no fuimos capaces? Aquí está el mensaje. Les daré un ejemplo. Una de las cosas que hizo Daniel y una de las cosas que hizo Joseph, hijo de Jacob, en Egipto, estos dos hombres en el exilio hicieron algo. Ellos eran grandes intérpretes de sueños. ¿Y qué dijeron? Nosotros no interpretamos los sueños, pero conocemos al Dios que lo hace. Y Dios me dará la interpretación. El problema era que los discípulos decían, ¿por qué no pudimos nosotros expulsarlo? Y no se trata de nosotros, sino del Espíritu Santo en nosotros. Y por esto es que dice, leamos por favor en el verso 20, que Yeshua les respondió. Y una vez más, si estás leyendo en una traducción moderna, seguramente dirá que debido a su poca fe, pero el Textus Receptus tiene esta misma palabra que se usó antes y se trata de algo que está opuesto a la fe, que es contrario a la verdad. Ellos no tenían el mismo propósito, el mismo objetivo que tenía el Mesías. Entonces dice, por causa de su oposición a la fe, pues verdaderamente les digo a ustedes, y este es un gran versículo, el Mesías está haciendo una promesa. Vamos a retomar esta promesa en la próxima lección. Pero permíteme adelantarme diciéndote que no querrás perderte el estudio de la próxima semana, porque hablaremos sobre un poder, el poder de la oración, el poder del ayuno, que hace posible cosas imposibles en el plano natural. Un poder que produce una transformación gloriosa en tu vida, en tu situación, para que puedas ministrar, ser usado por Dios, con el fin de generar cambios, para tener una fe, y aquí está la clave, para tener una fe que es capaz de mover una montaña, o mejor todavía, la montaña. Y si no sabes a lo que me refiero, acompáñame la próxima semana. Shalom desde Israel.
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Bienvenidos a este espacio de reflexión. A todos los que nos estáis escuchando en estos momentos, os damos la bienvenida. Agradecidos por cada comentario que hacéis, a cada mensaje. Agradecidos especialmente porque tenéis en vuestros motivos de oración este ministerio de Radio Solidaria que cada día llega más lejos. Seguir orando por este ministerio, porque llegarán momentos de persecución, llegarán momentos de censura, llegarán momentos donde no estaremos emitiendo en este canal, llegarán momentos donde censurará nuestras redes sociales. Ahora que estamos en ese momento de gracia, vamos a aprovechar cada minuto, cada espacio que Dios nos da para predicar el Evangelio, para predicar las buenas nuevas. Llegará un momento en que no podremos hacerlo. Llegará un momento en que Dios dirá hasta aquí. Se acabó la gracia. Y muchos habrán perdido la oportunidad de tener un encuentro personal con Cristo. En algún momento de nuestra vida, esto me ha pasado a mí, seguramente a ti también, todos hemos deseado tener el poder de regresar el tiempo atrás. ¿Sí o no? De hecho, hay muchas películas de Hollywood que te dan la oportunidad o le dan la oportunidad a los actores de volver al pasado. Tal vez para corregir un error, tomar una decisión diferente o incluso revivir un momento especial. Y ese anhelo refleja nuestra humanidad, nuestra tendencia a lamentarnos por el pasado o desear que las cosas hayan sido diferentes. Sin embargo, tú y yo, como discípulos de Cristo, podemos encontrar en la palabra de Dios la perspectiva necesaria para mirar al pasado con sabiduría y con gracia. La Biblia nos enseña que aunque no podemos cambiar el pasado, podemos aprender de él. En Filipenses capítulo 3, versículo 13 y 14, Pablo escribe: olvidando ciertamente lo que queda atrás y extendiéndome a lo que está delante, prosigo a la meta, al premio del supremo llamamiento de Dios en Cristo Jesús. Es decir, que Pablo reconoce que no podemos quedarnos atrapados en el pasado. Nuestra vida debe enfocarse en avanzar hacia lo que Dios tiene preparado para nosotros. Dios no quiere que vivamos en un estado constante de arrepentimiento o nostalgia. Más bien desea que el pasado sea un maestro y no una prisión. Esta es una frase muy popular que se menciona hoy en día. Cada error y cada experiencia es una oportunidad para crecer, para acercarnos más a Dios. Por eso podemos aprender del pasado. Pero es importante no vivir en él. Muchas veces nos enfocamos en los éxitos del pasado, ¿verdad? Y nos olvidamos de disfrutar los éxitos del presente y mirar al futuro. El perdón es una herramienta de restauración. Muchas veces deseamos regresar en el tiempo para reparar relaciones rotas o evitar pecados que cometimos. Aunque tú y yo no podemos cambiar los eventos pasados, Dios nos está ofreciendo una herramienta poderosa. ¿Sabes cuál es? El perdón. En la primera carta de Juan, capítulo 1, versículo 9, el apóstol Juan nos dice lo siguiente: si confesamos nuestros pecados, Él es fiel y justo para perdonar nuestros pecados y limpiarnos de toda maldad. Dios no solo nos perdona, sino que también nos limpia. Y eso significa que a través de su gracia, su misericordia, podemos dejar atrás nuestras culpas y avanzar con un corazón renovado. El perdón es una herramienta de restauración. El perdón restaura las vidas. El perdón restaura las relaciones. El tiempo que hemos vivido ha sido un regalo de Dios. Y quizás hemos metido la pata, hemos pecado, hemos fallado. Pero hoy el Señor sigue extendiendo su gracia. Y el tiempo presente también es un regalo de Dios. Para evitar caer en esos pecados que en el pasado hemos cometido. Si bien no podemos regresar al pasado, Dios nos ha dado algo precioso y es el presente, el ahora. Siempre lo decimos y es una realidad. Muchas veces estamos pensando lo que vamos a hacer el fin de semana, lo que vamos a hacer el mes que viene, lo que vamos a hacer en el verano, lo que vamos a hacer el año que viene.
y nos olvidamos de disfrutar el día a día, el presente. Este momento es una oportunidad para tomar decisiones alineadas a la voluntad de Dios, redimir lo que quedó inconcluso. Es lo que dice el Salmo 118, verso 24. Este es el día que hizo Jehová hoy. Hoy nos gozaremos y alegraremos en él, no mañana. Este es el día que hizo Jehová. Hoy es día de salvación. Hoy es el día. En lugar de mirar hacia atrás con pesar, podemos aprovechar el hoy para honrar a Dios con nuestras acciones, con nuestras decisiones. Podemos restaurar nuestras familias. Hoy. No mañana. A lo mejor mañana es demasiado tarde. Hoy es el día. Uno de los grandes consuelos en la vida cristiana es saber que Dios tiene el poder de redimir el tiempo. Mira lo que dice el libro de Joel, capítulo 2, verso 25. Es una promesa, porque Dios lo promete. Y os restituiré los años que comió la oruga, el saltón, el revoltón y la langosta. Esto significa que incluso los años que parecieron perdidos, las oportunidades desaprovechadas o los errores cometidos pueden ser usados por Dios para su gloria y nuestro bien. Y no importa cuánto tiempo haya pasado o cuán grande sea nuestro arrepentimiento, Dios puede transformar nuestra historia en un testimonio de su amor y redención para que otros también puedan tener ese encuentro personal con Dios. Dios redime el tiempo. Por eso te decía que no podemos retroceder el tiempo, pero podemos confiar en un Dios que transforma el pasado, restaura el presente y nos asegura el futuro, un futuro lleno de esperanza. Por eso no recuerdes el pasado con pesar o culpa, sino con gratitud por las lecciones que has aprendido y con la certeza de que todo tiene un propósito en la mano de Dios. Como dice Romanos capítulo 8, verso 28, y sabemos que a los que aman a Dios todas las cosas les ayudan a bien. Esto es a los que conforme a su propósito son llamados. Entrega tu pasado a Dios. Vive plenamente el presente y confía en el futuro que Él ha preparado para ti. El profeta Isaías también nos deja una palabra parecida. Isaías capítulo 43, verso 18 y 19. No os acordéis de las cosas pasadas, ni traigáis a memoria las cosas antiguas. He aquí que yo hago cosa nueva. Pronto saldrá la luz. ¿No la conoceréis? Otra vez abriré camino en el desierto y ríos en la soledad. Lo que está mencionando Isaías nos está invitando a dejar atrás el pasado y abrir el corazón a la obra que Dios tiene, esa obra renovadora. El Señor nos recuerda todos los días que Él no está limitado por lo que ya sucedió. El propósito de Dios para nuestras vidas siempre está avanzando. Trae esperanza, trae una renovación, trae transformación. Por eso deja atrás el pasado. Dios nos exhorta a que no nos quedemos atrapados en lo que fue. Y te vuelvo a repetir, muchas veces vivimos atrapados en lo que fue. Vivimos recordando lo que hemos vivido en el pasado, sea bueno o sea malo. Esto no significa que ignoremos el pasado o sus lecciones, sino que no permitamos que nos defina ni limite. En ocasiones cargamos con heridas, cargamos con fracasos o incluso éxitos pasados que nos impiden avanzar. Nos aferramos a recuerdos que traen dolor o nostalgia, pensando que el mejor tiempo de nuestra vida ya pasó. Sin embargo, Dios nos dice: no os acordéis de las cosas pasadas. El propósito para nosotros no está en lo que quedó atrás, sino en lo que está por venir. Como dice la segunda carta de Corintios, capítulo 5, verso 17, de modo que si alguno está en Cristo, nueva criatura es. Las cosas viejas pasaron, he aquí todas son hechas nuevas. Es en Cristo cuando tú y yo somos renovados, somos liberados para caminar en el plan que Dios tiene, el plan que Dios ha trazado para nosotros. Dios hace cosas nuevas. Y ese es el corazón de este versículo. He aquí que yo hago cosa nueva. Dios es un Dios creador. Es un Dios transformador. Él no solo restaura lo roto, sino que también trae algo completamente nuevo. Y el ejemplo
el alfarero. Cuando Dios le dice al profeta que vaya a la casa del alfarero y que vea lo que está haciendo, Dios hace una obra nueva. De esa vasija que se cae, ese barro, Él lo transforma, hace algo nuevo, algo diferente. Dios no solo restaura lo roto, sino que también trae algo completamente nuevo. Dios quiere restaurar tu vida, Dios quiere restaurar tu matrimonio. Dios quiere restaurar lo que la oruga, el saltón, la langosta y todos esos bichos parásitos se han llevado. Dios quiere transformar lo que el enemigo te ha quitado. Y eso puede significar un nuevo comienzo, una nueva perspectiva o incluso un nuevo camino en medio de nuestras dificultades. La obra de Dios es activa, es constante. Él no se limita a nuestro entendimiento o a nuestras expectativas. Aun cuando enfrentes circunstancias difíciles, puedes confiar en que Dios está obrando algo maravilloso. Pronto saldrá la luz, dice la palabra, ¿no? ¿No la conoceréis? Dios te está diciendo, estate atento, presta atención, espera con esperanza la manifestación de mi plan. Dios hace cosas nuevas. Caminos en el desierto, ríos en la soledad, qué famosa canción, ¿verdad? Que tantos artistas cristianos han presentado, qué famoso versículo. Este pasaje nos da dos imágenes de la obra de Dios, caminos en el desierto y ríos en la soledad. ¿Qué es esto de caminos en el desierto? Fácil, el desierto es un lugar de sequedad, es un lugar de desesperanza. Pero Dios promete abrir caminos incluso allí, incluso en el desierto. Ejemplo, el pueblo de Dios, guiados por Moisés por el desierto tantos años. Esto significa que aún en las situaciones más difíciles de nuestra vida, Dios provee dirección y propósito. Donde parecía no haber salida, Dios hace camino. Caminos en el desierto, ríos en la soledad. ¿Sabes qué representa el río? ¿Sabes qué representa el agua? Vida, abundancia. Y en los momentos de soledad o vacío, Dios trae su presencia que nos refresca. Dios nos llena con su amor, con su gracia. Su provisión nunca falta, aún en los lugares más áridos de nuestra vida. Este mensaje que te estoy compartiendo, este mensaje que nos comparten los hermanos también a través de Radio Solidaria, Solidaria TV, este mensaje que te comparten a lo mejor en la iglesia, es una invitación a vivir con esperanza en el poder de Dios. Dios te está desafiando a dejar atrás el peso del pasado y que avances, que abraces el futuro que Él está diseñando para ti. Dios no solo restaura lo que se ha perdido, sino que crea algo completamente nuevo, algo que supera nuestras expectativas. Las expectativas de Dios, o mejor dicho, nuestras expectativas, no son o no se pueden comparar a lo que Dios tiene preparado, planeado para nosotros. Los planes de Dios son perfectos, son mejores que los nuestros. Por eso hoy deposita tu confianza en Él, sabiendo que puede abrir caminos donde no los hay, traer ríos de vida en medio de tu soledad. El que comenzó en vosotros la buena obra, la perfeccionará hasta el día de Jesucristo. Este es un versículo que nuestro hermano Sergio Mendoza nos presenta siempre, es uno de sus versículos favoritos. Los viernes presenta un devocional y siempre que puede menciona este versículo, Filipenses capítulo 1, verso 6. El que comenzó en vosotros la buena obra la perfeccionará hasta el día de Jesucristo. Confía en que Dios está obrando algo nuevo en tu vida. Camina con fe hacia su promesa. Deja el pasado. Deja los logros que has conseguido en el pasado y que te estancan ahí. Deja el pasado, avanza. Avanza hacia lo que Dios tiene preparado para ti. Y lo que Dios tiene preparado para ti y para mí es mucho mayor que lo que nosotros nos podemos imaginar. Todos llevamos recuerdos del pasado.
Y a lo mejor esos recuerdos son momentos de alegría, momentos de gozo, de éxito, pero también recordamos momentos de fracasos, heridas, arrepentimientos. Muchas veces esos momentos difíciles pueden convertirse en un peso que nos impide avanzar. Y Dios te está llamando, Dios me está llamando a dejar el pasado y vivir plenamente el presente, confiando en que Él tiene un propósito nuevo y perfecto para nosotros. Dios te está llamando a mirar hacia adelante. Filipenses capítulo 3, verso 13 y 14. Hermanos, esto es lo que dice Pablo, yo mismo no pretendo haberlo ya alcanzado, pero una cosa hago, olvidando ciertamente lo que queda atrás y extendiéndome a lo que está delante, prosigo a la meta, al premio del supremo llamamiento de Dios en Cristo Jesús. Pablo entendió que el pasado no podía definir su futuro en Cristo. Aunque tuvo un pasado lleno de errores, fíjate, perseguidor de la iglesia, asesino, metió en la cárcel a hombres, a mujeres, Pablo decidió no quedarse atrapado en la culpa ni en los logros. Su enfoque estaba en el propósito que Dios le había dado para avanzar. Dios puede sanar el pasado. Dios es un Dios de redención, de sanidad. No os acordéis de las cosas pasadas, ni traigáis a memoria las cosas antiguas. He aquí que yo hago cosa nueva. Pronto saldrá a la luz. ¿No la conoceréis? Te vuelvo a repetir, esto no significa olvidar por completo, sino dejar de vivir anclados al dolor o a las fallas del ayer. Cuando entregamos nuestro pasado a Dios, Él lo toma, lo sana, lo transforma en una historia de gracia, de restauración. Todo lo que parecía perdido puede convertirse en un testimonio de su fidelidad y tu testimonio puede servir a otros. Imagínate tu testimonio desgarrador de que has nacido sin padres. Con tu testimonio puedes impactar a otras personas que han nacido o han crecido, se han desarrollado sin la figura paterna. Imagínate que en un pasado eras adicto al alcohol y el Señor te sanó de ese vicio. Puedes impactar, dar testimonio de lo que Dios ha hecho en tu vida a otras personas que están padeciendo por eso. Dios puede sanar el pasado y Dios quiere sanar tu pasado. Uno de los mayores obstáculos para dejar el pasado es la falta de perdón. ¿Recuerdas que te lo he dicho hace unos minutos atrás? El perdón, ya sea hacia nosotros mismos o hacia otros. Perdonar no significa justificar lo que ocurrió, sino liberarnos del poder que esas heridas tienen sobre nosotros. El perdón es un acto de obediencia, de fe, que nos permite caminar hacia adelante. Deja el pasado, déjalo atrás. Y dejar el pasado no significa negar lo que ocurrió, no, no. El pasado, lo que hemos hecho, ahí se ha quedado. Pero se lo puedo entregar a Dios, confiar en su plan y permitir que haga algo nuevo en nuestras vidas. Hoy es el día para soltar el peso del pasado. Confía en su promesa, vive con fe y deja que el amor de Dios te guíe hacia un futuro lleno de propósito, un futuro lleno de bendición. Pero no te quedes estancado en el pasado. No vas a avanzar y vas a vivir de los éxitos, vas a vivir de las situaciones difíciles del pasado. ¿Y qué será de tu presente, de tu futuro? Nada. Deja el pasado en manos de Dios porque Él te puede restaurar. Este es el mensaje que puedo compartirte en este día. Deja el pasado atrás.

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3: 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La palabra de Dios es práctica. Nos brinda sabiduría, visión, verdad y conocimiento que podemos tomar, aplicar a nuestras vidas y recibir beneficios inmediatos por hacerlo. He mencionado en programas recientes que el Mesías sería tentado. Para mí, este es uno de los capítulos más importantes en la Biblia. Vemos que él es el Nazrí, es decir, uno que le dice no a las cosas de este mundo y sí a las cosas de Dios, alguien que obedece los mandatos de Dios. Pero mucha atención, siempre que nos dispongamos a obedecer a Dios, el enemigo se manifestará a sí mismo. Dicho esto, lean conmigo el Evangelio de Mateo, capítulo 4. Vamos a encontrarnos con lo que he venido adelantando semanas atrás, y esto es la tentación del Mesías en el desierto. Verso 1. Leemos, después de su bautismo, después de que su Padre Celestial dijera, «Estoy bien complacido contigo», después de haber recibido esa unción, después de haberse rendido a los propósitos de Dios, ¿qué ocurrió? Mira el capítulo 4, verso 1. Entonces Yeshua fue llevado arriba. Esto es importante porque, normalmente, si alguien está en Jerusalén, la última vez que vimos al Mesías se encontraba en el río Jordán. Así que, él sube al desierto de Judea. En este pasaje, podemos observar que dice que él fue llevado arriba, está en pasivo, hasta el desierto, con el fin de ser tentado. ¿Por quién? Noten lo que dice. Él fue llevado arriba hasta el desierto por el Espíritu con el fin de ser tentado. Y recuerden lo que les dije la semana pasada. La palabra que describirá a Satanás con más frecuencia aquí es la palabra diablo, la cual apunta al hecho de que alguien es diabólico. Leemos, y Yeshua fue llevado arriba hasta el desierto por el Espíritu para ser tentado por el diablo. Verso 2. Y habiendo ayunado 40 días y 40 noches. Piensa en eso. Vemos un principio muy importante. Él va a encontrarse con la tentación. ¿Y qué es lo que hace? Él ayuna 40 días y 40 noches. 40 es un número que implica cambio o transición. Todo esto es un anuncio para el lector de que el Mesías está cambiando. Es decir, está listo para iniciar su ministerio, para hacer lo que el Padre Celestial lo envió a hacer a este mundo. Hablaremos más de esto en un momento, pero noten que él ayunó 40 días y 40 noches. Continuamos leyendo y dice, y después de ello, estamos al final del verso 2, y después de ello, tuvo hambre. Obviamente, él tenía una necesidad. Entendamos esto. El enemigo, sus tentaciones frecuentemente, casi siempre, tienen que ver con nuestras necesidades legítimas. Él no nos tentará con algo que no queremos, que no necesitamos, que no reviste importancia alguna para nuestras vidas. No. Con mucha frecuencia, él colocará tentaciones en aquellas cosas que desesperadamente necesitamos o desesperadamente deseamos. El Mesías, habiendo ayunado por 40 días y 40 noches, obviamente necesita alimentarse. Pero, sin embargo, dice, Él tiene hambre, verso 3. Y esta es una palabra importante. Esta conjunción le permite al lector enlazar su hambre, esta necesidad física, legítima, y la enlaza con el tentador que vino a él. Aquí Satanás no es llamado el diablo. Lo nombrarán así en breve, como ya lo hicieron en el verso 1. Pero aquí lo llaman el tentador, y eso es importante. Él nos tienta, es decir, él intentará animarnos a hacer lo malo. Y esto nos hace recordar lo que vimos al final del capítulo 2, donde Yeshua es llamado el Nazri, no el Nazareno, en relación a ese voto que encontramos en Números capítulo 6. No, simplemente indica el hecho de que él vivía en Nazrat, en Nazaret, lo que habla sobre esta palabra que significa decirle no a la tentación. Esa es su identidad en el llamado de su padre, y ahora esto será desafiado. Eso es lo que quiere decir cuando dice el tentador, y podemos entender que esto significa también el retador. Él retará, desafiará lo que somos en los propósitos y planes de Dios, en el llamado que tenemos, bien sea que estemos muy comprometidos con él o no. Así que vino a él, este a quien llaman el tentador, y le dice, bien, aquí la mayoría de las Biblias dirán, si tú eres, pero esta palabra puede ser traducida, ya que eres. Es decir, Yeshua conoce quién es. Así que no creo que la traducción correcta sea si tú eres, sino ya que tú eres. Esto nos daría una mejor comprensión de la intención del texto. Satanás no está sugiriendo una duda. Yeshua sabe obviamente quién es. Así que él dice, con mayor precisión, ya que tú eres el Hijo de Dios, dile a estas piedras, recuerden, Yeshua tiene hambre. Dile a estas piedras que se conviertan en pan. Él tiene una necesidad, tiene hambre. Está en medio del desierto. Tendrá que hacer un viaje para llegar a algún lugar donde pueda encontrar alimento. Él quiere comer. Tiene hambre ahora, así que, ya que tú eres, hazlo. Dile a estas piedras, conviértanse en pan. Verso 4. Pero es una conjunción que significa en contraste a lo anterior. Es una disyunción que significa, pero, respondiendo le dijo, está escrito, esto es muy importante porque vamos a ver, recuerden de lo que hablábamos la semana pasada, la importancia. Terminamos hablando sobre la importancia de la palabra de Dios. Y ahora, una y otra vez, veremos que el Mesías responderá a la tentación con esta frase. Está escrito, así como ha sido escrito. Él está descansando, está confiando, está dependiendo de la palabra de Dios. Así que escribe aquí, hablando, dice, ha sido escrito, no de pan solamente el hombre vivirá. No solo de pan vivirá el hombre, sino de toda palabra que sale de la boca de Dios. Muy importante. La vida se encuentra en la palabra de Dios. Esto es algo que deberías leer y también subrayar, que la vida se encuentra en la palabra de Dios. Pregúntate a ti mismo, ¿realmente creo esto o no? La mayoría de las personas que se hacen llamar creyentes, que asisten a un lugar de adoración y puede que hasta hagan donaciones y cumplan actividades religiosas, todo lo cual está muy bien, pero nada de eso le dará poder a tu vida. Nada de esto será una fuente de transformación si eso es todo lo que haces. Necesitas entender justo lo que acabo de decir. Encontramos vida a través de la palabra de Dios, toda palabra que sale de la boca de Dios. Verso 5. Luego, vemos que ha quedado atrás la primera tentación. Luego el diablo. Recuerden, habrá un énfasis en este término, el diablo. Luego este ser diabólico, el diablo, lo llevó a la ciudad santa y lo ubicó sobre el pináculo del templo y le dijo, ya que eres el Hijo de Dios, insisto, no está dudando, sino afirmando que Él lo es, lánzate abajo porque está escrito. Y nótenlo, Satanás empieza a citar la Biblia. Él dice, muy bien, como veo que estás interesado en la palabra de Dios, Esto es lo que la palabra de Dios dice. Porque ha sido escrito que a sus ángeles mandará cerca de ti. Ya que eres el Hijo de Dios, hay una escritura que aplica para ti. Que Él mandará. La palabra de Dios dice que mandará a sus ángeles cerca de ti. Y que sobre sus manos te sostendrán para que tus pies no tropiecen con la piedra. Aquí está la escritura y viene con una aplicación. Este pasaje bíblicamente es aplicado para el Mesías sobre la cruz, donde Él fue levantado y los ángeles le ministraron. Pero entendamos algo. Esto que vemos es tomar una escritura y ponerla en un contexto diferente. Esta escritura que cita Satanás no tiene nada que ver con la acción de Satanás de llevar a Yeshua al pináculo del templo y que él salte de allí. Eso es una interpretación incorrecta y una aplicación equivocada para esta palabra. Y Yeshua lo sabe. Verso 7. Yeshua le respondió, de nuevo, está escrito que uno no debe probar al Señor su Dios. No probarás al Señor tu Dios. Dice, tú no harás cosas solo porque la Escritura dice esto. No dirás conscientemente, esta palabra aplica para algo diferente. Está escrita en otro contexto, pero yo voy a probar y ver si Dios obrará en mi vida, en mi situación. Tú no pruebas a Dios de ese modo. De nuevo, mira el verso 8. El diablo lo lleva a una montaña muy alta. Muy alta, y le muestra todos los reinos del mundo y su gloria. Y le dice a él, todas estas cosas a ti te las daré si te postras y me adoras. Bien, podríamos debatir si Satanás tiene la autoridad para ofrecer esto o no, pero eso es irrelevante. Satanás es un mentiroso. La Escritura dice que Él es el padre de toda mentira, así que no tenemos que preocuparnos por si eso es cierto o no, pues realmente no importa. Él está haciendo esta propuesta a Yeshua, y ya sea verdad o no, eso no es lo que enfatiza la Escritura. Entonces, leamos el verso 10. Entonces Yeshua le respondió, «Vete, Satanás, porque está escrito, al Señor tu Dios adorarás, y a Él solo servirás». ¡Qué poderosa respuesta! Solo eso. Adora a Dios y sírvele a Él únicamente. Pero quiero hacer unos comentarios sobre esta declaración final. Esto es lo que vemos. Vemos a Satanás ofreciéndole algo que él igualmente va a obtener, porque es Dios el Padre quien le dará toda la gloria de todos los reinos de este mundo. Él es ciertamente el Señor de señores y el Rey de reyes. Pero aquí está el problema. Cuando tomamos algo que puede que nos pertenezca, que puede que tengamos el derecho, que de cualquier modo recibiremos, existirá un problema si tomamos un camino equivocado para recibirlo, o si lo recibimos de la fuente equivocada. Satanás es justo eso, alguien diabólico. Él está tentando a Yeshua, utilizando una necesidad física genuina, con una promesa de la palabra de Dios, una sacada de contexto, y algo que él en realidad próximamente recibirá. Pero en esto se basa la tentación, en recibirle en el momento incorrecto, por los medios incorrectos y con el propósito incorrecto. Todo esto es, permíteme explicártelo, esto está colocado de una manera en el texto que si no prestamos mucha atención, nos perderemos el mensaje. ¿De qué hablo? Yeshua está diciendo que cuando tú sucumbes ante la tentación, ¿qué estarás haciendo? Nota lo que la Escritura dice, es muy importante que lo veas. Porque lo que Satanás quiere cuando dice, «Sométete a mi tentación, haz lo que yo quiero que hagas». E insisto, esa tentación que viene de Satanás siempre generará una sensación agradable para la carne. Siempre tendrá sentido para la mente racional. Y por tanto, si tú eres alguien que toma decisiones basado en lo que es correcto para ti en tu mente racional, o lo que se siente bien según tu carne, se siente bien, parece correcto. Si así tomas tus decisiones, Satanás te tiene exactamente donde él te quiere tener. Debemos tomar decisiones basadas en lo que está escrito y en la aplicación correcta, el propósito correcto conforme a lo que está escrito en la palabra de Dios. De lo contrario, cuando sucumbamos ante la tentación, ¿de qué se trata realmente? De lo que el Mesías dice aquí. Mira de nuevo el verso 10. Yeshua le dice a este diablo, él dice, vete. ¿Quién? Noten el cambio. Bien, él es llamado aquí anteriormente, es llamado el tentador, es llamado diablo una y otra vez. El diablo en todo el pasaje. Pero aquí de repente es llamado Satanás. ¿Por qué? ¿Sabes lo que significa el nombre Satanás? Todos los nombres, recuerda, los nombres de las personas, de los lugares también, todos llevan implícito un mensaje bíblico. Son palabras que vienen de una raíz que tiene un significado. Y el nombre Satanás literalmente significa adversario. Algunos dicen que significa acusador. Entonces, entendámoslo en ambos sentidos. Esto es lo que Satanás quiere hacer. Él quiere que tú sucumbas a su tentación. Sigas lo que él quiere que hagas por dos razones. Número uno, él quiere acusarte delante del trono de juicio de Dios, que te conviertas en receptor de la ira de Dios y no de sus bendiciones. En segundo lugar, él no solo es llamado acusador, sino también adversario, lo que Satanás realmente significa. ¿Y por qué adversario? Porque él quiere traer adversidades a tu vida. Esto es lo que debemos entender. Satanás viene a tentarte, a probarte, a engañarte. ¿Por qué? Porque a fin de cuentas, él sabe lo que le ocurrirá. Él sabe que recibirá todo el juicio de Dios y quiere que tú recibas ese mismo juicio con él. Además, en segundo lugar, él quiere traer adversidad a tu vida. Date cuenta, cada vez que eres tentado, ¿qué ocurre? La adversidad golpea tu puerta. Y cuando te sometes, cuando sucumbes a la tentación, cuando le dices sí a tu carne, cuando entras en acuerdo con el ser diabólico, con el diablo, realmente le estás haciendo una invitación a traer su adversidad a tu vida. Es tu elección. Pero cuando eliges, como lo hizo el Mesías, la palabra de Dios, servirle a Dios y a sus propósitos, ¿sabes lo que estás invitando? Las promesas de Dios a tu vida, las bendiciones de Dios, la presencia de Dios, la provisión de Dios a tu vida. Mira de nuevo lo que dice la Escritura. Yeshua dice, vete, Satanás, llévate tu adversidad y todas tus acusaciones contigo y vete ya, porque escrito está, al Señor tu Dios adorarás. Verás, cuando no le obedeces y sucumbes a la tentación, lo que estás haciendo es exactamente lo que dice el verso anterior. Te estás postrando, estás cayendo y estás adorando a Satanás en vez de adorar al Señor Dios y servirle a Él. Mira ahora el verso 11. Después de vencerle estas tres veces, dice aquí, el diablo le dejó. Y he aquí, esto me gusta, he aquí ángeles vinieron, ¿y qué hicieron? Los ángeles vinieron y le ministraron, le sirvieron. Entendamos algo. Sí, la tentación es dura, somos tentados y es difícil. Pero cuando le decimos sí a Dios y no al enemigo, ¿de qué podemos estar seguros? Ante cualquier clase de dificultad espiritual que se presente o cualquier dificultad física que debamos afrontar, entendamos algo. El contexto, primero y principal, el texto dice que el Mesías ayunó 40 días y 40 noches y después de esto, tuvo hambre. Bien, él obedeció a Dios. Él le dijo que no a la tentación y ¿qué ocurrió? De inmediato dice, entonces el diablo le dejó y he aquí, esto es lo que se enfatiza, lo que viene ahora, he aquí los ángeles vinieron a él y le ministraron, estuvieron sirviéndole a él. Verso 12. y Yeshua, habiendo oído que Juan había sido encarcelado, el tiempo lo es todo aquí. Aquí dice que Juan fue entregado, que significa que fue puesto en prisión. El ministerio de Juan, apenas Yeshua escucha que el ministerio de Juan ha terminado, dice, volvió a Galilea y dejó Nazaret. ¿Por qué esto es importante? Nazaret es el lugar donde él creció. Desde el tiempo en que era un niño, recuerden, cuando era muy joven, aproximadamente a sus 2 años de edad, descendió a Egipto. Permaneció allí por un periodo desconocido de tiempo. Luego, siendo un jovencito, y lo probaremos en un momento, su padre, ya leímos al respecto, no quería ir a la región de Judea, por lo cual se desplazó hasta Galilea, a la ciudad de Nazaret. Y recordamos que el Evangelio de Juan relata que él ascendió para las fiestas cuando Yeshua era apenas un jovencito, aunque todo el tiempo subían para este evento, cada año. Y recuerden que él tenía 12 años cuando, una vez que fueron, se quedó en Jerusalén, se separó de sus padres, se les extravió, porque estaba en la casa de su padre. Sabemos que él fue llevado a Egipto cuando tenía 2 años, y a la edad de 12 años se encontraba en Nazaret. Permaneció allí desde los 6, 8, 10 o 12, cualquiera sea la edad. Permaneció allí desde el momento en el que se radicaron en Nazaret hasta la edad de 30 años. ¿Por qué? A la edad de 30 años, él empezó formalmente su ministerio. Y eso empezó con este evento del cual acabamos de hablar. Después de su bautismo, después de la tentación y después de que él escuchó sobre qué suceso. Lee de nuevo el verso 12. Y Yeshua, habiendo oído que Juan había sido entregado, se movilizó a Galilea. Él estaba cerca del Jordán, estaba en el desierto de Judea, pero ahora se mueve a Galilea. Pasemos al verso 13. Había estado en Nazaret por muchos años, pero ahora dice, dejando Nazaret, vino y habitó, ¿dónde? En un lugar llamado Capernaum o Cafar Nahum. Recuerden de lo que hablábamos antes. Cuando estudiamos el Evangelio de Mateo, vemos que Mateo no puede avanzar demasiado. Apenas escribe un par de versículos cuando de inmediato vincula los hechos con ¿qué? Vincula los hechos que relata con profecías. Y eso es exactamente lo que está haciendo aquí en este pasaje de la Escritura, porque él deja Nazaret, y se moviliza hacia un lugar ubicado junto al mar de Galilea. ¿Cómo se llama? Cafar Nahum. Capernaum. ¿Por qué? Bien, vamos a ver la próxima semana. Estudiaremos la profecía. Una profecía escrita por Isaías en un lugar crucial, en un tiempo muy importante dentro de la profecía de Isaías, en el que él revela algo. El Mesías es la luz del mundo. Y la Escritura dice, y lo detallaremos cuando estudiemos esta profecía la semana que viene, vamos a ver que la luz de la redención, la luz de Dios, la luz del Mesías, brilla en la oscuridad. Y ese brillo empezará ¿dónde? En Galilea, pero más específicamente en la ciudad, literalmente la villa, llamada Cafarnaum, en hebreo, o Capernaum en español. Y este pueblo de Capernaum significa la villa del confort. Esta palabra Nahum, porque Cafar es villa, pero Nahum o Nahamá significa confort o comodidad. Y es una palabra específica que yo te animaría a estudiar e indagar en todos los lugares que aparecen en el Antiguo Testamento. Es en un het mem sofit. Y te sorprenderá sobre cómo siempre tiene que ver con Dios. Y Dios sintiéndose confortable de modo que el propósito original de Dios, la voluntad de Dios, se restaurase sobre su pueblo. Y lo que Dios había planeado y prometió se hiciese realidad. ¿Y quién trae esta restauración? Déjame decirlo de otro modo. ¿Quién produce ese confort en Dios para que sus propósitos originales, su plan, su voluntad, pueda cumplirse? Bien, esa palabra confort siempre se encuentra cercana al Mesías. Por eso es que cuando estas personas leen esta profecía de Isaías, que veremos la semana que viene, ellos la leen y disciernen. Bien, esta profecía del Mesías empezando a brillar, su revelación, su obra está en Galilea, pero está en la frontera. En la frontera entre Neftalí y Zabulón. Esta frontera se extiende hasta los lugares que bordean el mar. Ellos sabían al respecto, por lo que construyeron allí una pequeña ciudad, preparándose, conociendo que el tiempo estaba cerca, para la llegada del Mesías. Y tenían que ponerle un nombre. Conocían la palabra de Dios y conocían la importancia que tenía este concepto del confort. Cuán relacionado con la voluntad de Dios, los planes de Dios, la restauración de Dios y la obra del Mesías. Así que llamaron a este lugar Cafarnaúm. Capernaum era el lugar establecido para el Mesías, y cuando llegó el momento, lo que dice la Escritura es que cuando llegó el momento, él se trasladó desde Galilea hasta, quise decir desde Nazaret, porque Capernaum queda en Galilea. Entonces, él se fue de Nazaret y descendió a Capernaum, y allí vamos a ver que él empezó formalmente su ministerio, proclamando, tal como lo hizo Juan, la realidad y cercanía del reino de Dios. Cuando leemos la palabra de Dios, las cosas ocurren de manera específica. No pasan por casualidad, no son eventos aislados, sino que todo lo que ocurre está basado en la providencia de Dios y en la verdad profética. Quiero decirlo de nuevo. Existe una relación estrecha entre la verdad profética y la providencia de Dios. ¿Qué es la providencia de Dios? Su fidelidad para proveer en el momento indicado para la vida de cada persona en las situaciones de nuestras vidas. Entonces, aquí hay un principio sencillo con el que cerraremos hoy. Es sólo cuando aplico la verdad profética a mi vida, sólo entonces, cuando aplico esas verdades proféticas, es que podré esperar, que podré creer, que podré confiar en las promesas de Dios para que sean cumplidas en su tiempo preciso en mi vida. Estas dos cosas van de la mano. Si no estás experimentando la providencia de Dios, su provisión, su actividad en un tiempo perfecto, es porque no estás caminando en la verdad profética. Un principio sencillo que debemos aplicar. Cerramos con esto. Hasta la próxima semana. Shalom desde Israel.
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3: Durante la siguiente hora aproximadamente, no vamos realmente a estudiar la palabra de Dios, sino que aprenderemos cómo estudiar la palabra de Dios. Existen principios y reglas. De hecho, me gustaría darles desde el inicio dos palabras. La primera es hermenéutica. Esta es una palabra difícil, no la escuchas normalmente en tu día a día. Pero si acudieras a un instituto teológico, un seminario, o una escuela bíblica, probablemente te requerirán tomar un curso sobre hermenéutica. ¿De qué se trata? Es la metodología, las reglas, las leyes para interpretar las Escrituras. Verás, lo último que quisieras hacer es leer la Biblia y decir, bueno, ¿qué quiere decir esto para mí? ¿Cómo puedo entender esto basado en mi vida, mis experiencias, mi cultura? Verán, no queremos ponernos a nosotros mismos dentro de la palabra de Dios. Queremos que la verdad de la Escritura venga a nuestra vida.
4: Entonces hay reglas, hay principios, una metodología para ayudar al estudiante y que obtenga las conclusiones adecuadas. Existe otro término. Si vas a un seminario, oirás una palabra conocida como exégesis. No tiene nada que ver con la palabra Jesús, sino significa extraer el significado de algo, entender el mensaje original, lo que el autor intentaba comunicar cuando escribía estas palabras, aprender eso y entonces, una vez más, aplicarlo a nuestra vida. Lo que haremos es explorar algunas de estas metodologías y principios para que nos ayuden cuando leamos la palabra de Dios y la estudiemos individualmente. Ahora, la hermenéutica y la exégesis no son exclusivas de la comunidad cristiana. Existió un rabino muy famoso que vivió hace unos 2000 años atrás, durante la cautividad babilónica, que se llamaba Rabí Ishmael. Y casi en cada sinagoga encontrarás en la Sedora, que es el libro de oraciones que contiene las liturgias, allí podrás encontrar lo siguiente.
2: Rabbi Ishmael, Omer, Shalosh Esrei Midot, Kedei Leferesh et Torah, which means...
4: Significa, el Rabí Ishmael dice que hay 13 maneras, 13 principios, por los cuales podemos entender la Torah. Entonces el judaísmo también dice, no se trata de que leas y solo te preguntas, ¿qué pienso yo sobre esto? ¿Cómo lo interpreto? No, eso te llevaría por una travesía equivocada. Existen principios y reglas, y vamos a hablar de algunos de ellos. Probablemente lo más importante que uno deba hacer es seleccionar un pasaje. A veces, si estás enseñando, si se te asignó esa tarea, cuando vas por los distintos programas, irás estudiando los libros de la Biblia. Lo que debemos discernir es qué libro debo leer a continuación. Y eso implica oración, implica postrarte sobre tu rostro ante el Señor. Pero una vez que eliges un libro, una vez que un pasaje te es dado, quizás, ¿cómo lo manejaríamos? Y en esto me quiero enfocar hoy. Entonces, el primer principio que quiero compartirles es comprometerme con el texto. ¿Qué quiere decir? Bien, lee el pasaje. Y me dirás, ¿no es obvio? Pero esto es lo que te tengo que decir. Cuando digo léelo, quiero decir léelo, vuélvelo a leer, ora, y luego léelo nuevamente. Y aunque muchos de nosotros tenemos una versión favorita de la Biblia, el problema es, y veremos muchos ejemplos de esto, que la mayoría de las traducciones, no importa si está en inglés o español o en ruso o el Nuevo Testamento en hebreo, todas tienen serias imperfecciones. Lo ideal es poderlos estudiar en el idioma original. Y me dirás, pero yo no hablo hebreo ni tampoco griego. Pero existen herramientas, existen ayudas. ¿Cuántos de ustedes han escuchado sobre la Biblia interlineal? Lo que hace esta Biblia, para quienes no la conozcan, es que coloca la palabra en hebreo y debajo la traducción literal de la misma, para que tú puedas ver claramente la palabra original en hebreo y su equivalente en una, dos o a veces tres palabras en tu idioma, y entenderlo. Cuando lo ves así, con frecuencia, cuando lo comparas con tu traducción favorita, vas a notar que hay grandes libertades que estos traductores se han tomado al interpretar el texto. Entonces, una de las cosas que es importante hacer es revisar la interlineal. Está en internet, tanto la versión hebrea como la griega. Puedes simplemente verla en tu computador o en tu celular. La idea es no solo mirar allí, sino en múltiples traducciones. Compartía con ustedes anoche un sitio web llamado Bible Hub, y allí ustedes

versión internacional. Una horrible, y lo diré de nuevo, la nueva versión internacional, la NVI. Una traducción muy pobre. ¿Por qué? Porque esta es su filosofía. Ella observa lo que dice el idioma original y luego ellos piensan, ¿qué quiere decir esto para el traductor? Y entonces ellos lo traducen en una manera coloquial. Ellos realmente interpretan el texto. A la gente le encanta porque dicen que es muy fácil de entender. Sí, porque ellos están haciendo este salto por ti. Están interpretándola. De modo que tú no recibes el texto original o una pequeña explicación de este texto, sino que estás recibiendo lo que otra gente cree al respecto, cómo lo entienden. Y te daré ejemplos de lo que quiero decir con esto. Pero primero y principal, debes lidiar, comprometerte con ese texto, leerlo una y otra vez y detenerte, orar y pedirle a Dios que sea tu maestro, que te revele lo que debes ver allí. Y en la medida que lees y oras, ¿sabes qué más necesitas? Necesitas un cuaderno. Al hacer esto, al profundizar en la palabra, Dios empezará a provocar que las ideas vengan a tu mente. Aprenderás cosas. Él será tu maestro. Escribe estas cosas. Estoy hablando de una hora, hora y media, dos horas de únicamente leer y orar, leer y orar. Y si haces esto, estarás muy sorprendido al comparar lo que viste la primera vez que leíste el texto y lo que ves dos horas después. Es dramático. Dios quiere ser tu maestro. No confíes simplemente en libros y otros recursos para que hagan todo el trabajo por ti. Te haces trampa a ti mismo. Esta es una gran forma de experimentar a Dios, así que comprométete con el texto. Muy importante. Lo segundo que es fundamental es comprender, entender lo que el autor ha venido hablando. Es decir, en la última lección estudiamos Romanos capítulo 4, la última parte de ese capítulo y el inicio del capítulo 5. Sería bueno saber de todo lo que habla el capítulo 4, todo el capítulo 5 y cómo ese pasaje en específico funciona en conjunto con ese contexto mayor. No solo veas estos versos, lee mucho más. Entiende cuáles son los temas principales, el mensaje central, en cada libro de la Biblia. Y luego de eso, ¿qué querrás hacer? En la medida que lees, Dios te guiará por el Espíritu Santo para que notes que hay palabras importantes en el texto. Palabras que necesitas investigar. Palabras por las que debes navegar y observar cómo son usadas en otras partes de la Escritura. Entonces, para empezar con esto, quiero que si tienes tu Biblia, vayas conmigo al libro de Juan, capítulo 6. El libro de Juan, capítulo 6. Este es, teológicamente, un versículo muy importante. Hablaremos más sobre la importancia teológica de ciertos versículos y por qué debemos tener mucho cuidado con esto dentro de algunos minutos. Pero miren Juan capítulo 6, versículo 44. Dice aquí, Juan 6, 44, nadie es capaz de venir. Detengámonos un momento. Si tomamos literalmente esta palabra, ser capaz, literalmente es ser hecho capaz. Lo que intenta enfatizar es que en tu propia fuerza nunca podrás llegar a Dios. No puedes simplemente venir a la fe. Tú dependes de la obra, el ministerio, el movimiento de Dios. Entonces leemos, nadie es capaz de venir ante mí a menos de que el Padre, quien me envió, y tendrás que preguntarte, ¿por qué Yeshua se refiere al Padre como aquel que lo envió? ¿Por qué dice me envió allí? Para demostrar su misión. Y busca decirle al lector que a menos de que tú tengas ese mismo deseo, a menos de que entiendas el llamado de Dios a ser sumiso a Él, Él no se moverá en tu vida. En muchos de los versículos encontramos claves, hallamos pistas, vemos ayudas que nos permiten entender lo que Dios quiere comunicar en un pasaje o en un verso determinado. Entonces nadie es capaz de venir a mí, excepto por el Padre quien me envió.

0: Y aquí encontramos una palabra muy importante. Cuando ves este verso, esta palabra tiene gran significado. Literalmente hay libros escritos sobre cómo entender las implicaciones de este verso. Dice, a menos de que él sea atraído, a menos de que Dios lo atraiga. ¿Qué significa esto? Bueno, algunas personas interpretan esto de atraer como que Dios lo hace todo. Dios, no importando lo que tú pienses, lo que tú quieras, dónde tú te encuentres espiritualmente, lo que sepas o lo que ignores, Dios simplemente te atrae, y esa palabra también se puede traducir como te arrastra. Él simplemente te arrastra a esta persona hacia la salvación. Bien, este es uno de los versículos clave para aquellos que creen en la doctrina de la predestinación. Con frecuencia me preguntan si yo creo en la predestinación. Mas la pregunta debería ser, ¿qué quiere decir para ti la predestinación? Si buscas en la mayoría de los diarios teológicos, dirán que Dios ha preordenado a aquellos que estarán en el reino y ha preordenado a aquellos que no estarán en el reino. ¿Así es como tú lo entiendes? Bueno, así es como la mayoría de la gente lo entiende. Pero cuando analizas la palabra predestinación en la Escritura, ¿sabes lo que es realmente? Es poder ver con antelación. Eso es todo. Ver algo antes de que ocurra. Muchos individuos entienden la predestinación como que es Dios quien causa que algo ocurra. Muy peligroso. Esa palabra no significa eso. La predestinación en sí misma no tiene nada que ver con que Dios cause algo o que este es tu destino y nada puede cambiarlo. Simplemente tiene que ver con que Dios ve algo. Ahora, si ven esta palabra fuera de la escritura en el idioma griego, una de las formas como es usada es como un patrón. Quiero decir, como un ejemplo. Mi madre, cuando era más joven, actualmente ya no puede, pero antes lo hacía, amaba coser. Y ella salía, y cuando quería hacer un vestido, ¿qué compraba de primero? Un patrón. Y a este patrón, ella lo miraba, y podía de antemano ver cómo ese vestido luciría, su estilo, la forma y todo lo demás. Pero aquí está el problema. Cuando hablamos de predestinación en la Escritura, es muy exclusiva. Encuentras que la predestinación solo es relevante para quienes están en el Mesías. Deberías anotar eso. La predestinación, bíblicamente, si miras, por ejemplo, en el libro de Romanos o en Efesios 1, lo que encontrarás es que la predestinación solo tiene que ver con aquellos que están en el Mesías. Si tú no estás en el Mesías, si no has recibido su gracia, si no has ejercitado esta fe en el mensaje del Evangelio, la predestinación no tiene absolutamente nada que ver contigo. Es solo para aquellos que están en el Mesías. Y Dios ha hecho algo. Él ha preordenado, Él ha visto de antemano lo que serán aquellos que están en el Mesías, y no solo ha visto de antemano lo que serán, sino algo más. Él provocará todo eso. ¿A qué me refiero? ¿De qué estoy hablando? Bueno, si te fijas, Él nos ha predestinado para ser a la imagen de su Hijo. No dice nada la predestinación, y los reto a que busquen esto. Tomen una concordancia sobre lo que dice la Escritura. No tiene nada que ver con quién será salvo y quién no será salvo. Esa es una doctrina teológica errada de los hombres, sobre la cual muchas denominaciones se han construido, y este es uno de los versículos. A menos de que Dios lo atraiga, Él atraerá a los elegidos, Él atraerá a aquellos que ha predestinado, pero a los que no están predestinados no lo atraerá. Eso no es lo que dice la Escritura. Se los mostraré en un momento. Pero una vez más, la predestinación tiene que ver con el hecho de que aquellos que están en el Mesías, quienes quieran que sean, ellos serán ¿qué? Ellos serán como el Mesías. ¿Y cuándo ocurrirá todo esto? Bueno, es un proceso, pero en última instancia eso se hace realidad para todo creyente cuando recibimos, y hablamos al respecto el año pasado, cuando recibimos un nuevo cuerpo. Entonces podemos estar seguros, Dios ha puesto su reputación en esto, que quienes están en el Mesías serán, Él ya lo vio de antemano, vamos a ser como el Mesías, vamos a ser como Él. A eso es a lo que la predestinación se refiere. Ahora, si volvemos a este pasaje en Juan 6:44, dice, y nadie es capaz de venir a mí a menos de que el Padre, quien me envió, lo atraiga. ¿Cómo debemos entender esto? ¿Cómo es usada esta palabra en otras partes de la Escritura, especialmente en el Evangelio de Juan? Y uno de estos lugares, miren por favor ahora Juan capítulo 12, en el verso 32. La misma palabra es usada aquí. Juan 12, el mismo Evangelio, versículo 32. El Mesías está hablando de sí mismo y lo que Él va a hacer. Leemos aquí. Y si yo soy levantado, bien, este sí condicional, lo que simplemente significa es ¿cuándo? Con frecuencia, cuando traducimos esta palabra bíblica, muchas veces significa un sí condicional. Pero si es algo que ya se ha establecido, es decir, Dios ya lo ha determinado así, la palabra simplemente es cuándo. No se trata de si esto será, sino de cuándo será. Entonces el Mesías está hablando sobre su muerte, de Él siendo levantado cuando dice, si yo soy levantado del suelo, ¿de qué está hablando? De la cruz. Él dice, si eso sucede o cuando esto suceda, Él dice, a todos los llamaré a mí. Ahora, ¿a quiénes se refieren cuando Él dice a todos? Bueno, cuando vemos estos dos versículos apropiadamente, lo que la Escritura nos dice, algo que es normal, es decir, de la manera normal, hemos venido hablando, volvamos mentalmente a Juan 6:44, capítulo 6, verso 44, sobre ir al Padre. Y lo que nos está diciendo es la manera normal, la forma que Dios ha ordenado, que todas las personas que vendrán a Él lo harán porque entienden que el significado de que Él se ha levantado. Eso es lo que dice. Si tú no entiendes, si no has respondido a la cruz, entonces no puedes venir a Él. Tienes que encontrarte con la cruz. ¿Cómo atrae Él a la gente? Por la cruz. Eso es lo que este versículo está diciendo. No algo que Dios, en un malentendido de la soberanía de Dios, no muestra la Biblia a Dios diciendo, a ti te atraigo, pero a ti lo siento mucho. No existe evidencia de eso en el texto. Y vamos a verlo en otro verso en unos minutos, que también lo subraya. Pero avancemos a otro pasaje muy importante, también en Juan. Veamos Juan capítulo 8. Estamos hablando de la importancia de las palabras y de cómo ellas aparecen, no solo su uso en diferentes pasajes para que podamos tener un mejor entendimiento de su significado, sino también debemos lidiar con algo que yo odiaba en la escuela, y es la gramática. Pero Dios usa la gramática para comunicar verdades bíblicas. Es parte del trabajo que debemos hacer. Entonces, Juan capítulo 8, allí el Mesías le ha dicho varias palabras muy severas a los líderes. Y a ellos no les gustó. No les ha gustado lo que él ha revelado sobre su identidad, ni el hecho de que les dijera que con sus actitudes, con sus falsas enseñanzas, con su conducta, ellos no se estaban comportando como hijos de Abraham. A ellos les disgustó eso. Entonces, ¿qué hicieron? Bueno, déjenme leerles lo que dice la NVI en inglés. Lo voy a citar. Ante esto, es decir, ante estas declaraciones de Yeshua, la NVI dice, ante esto recogieron piedras para apedrearlo, ¿correcto? Pero Jesús, o sea Yeshua, se escondió escapando de los terrenos del templo. Bien, vamos a desenredar esto. Ellos quieren apedrearlo. Entonces, ¿qué hace él? Se esconde. ¿Cómo lo hace? ¿Cómo suena esto? Suena como que él se escapó O sea, se escondió y cuando nadie lo veía, él, como dice aquí en la NBI, se escapó. O sea, ¿existe otra forma de interpretar esto? No. Yo tengo un problema porque, quiero decir, este no es el Yeshua que yo veo en el resto de las Escrituras. Este se esconde y casi de una manera cobarde se escapa cuando nadie lo estaba mirando. Bueno, comparemos con la versión King James. La versión King James en inglés dice algo muy similar, pero en esta versión el texto continúa. Déjame leerlo de la manera que lo expresa la King James. Entonces tomaron piedras para lanzárselas, y está bien, es prácticamente lo mismo, ¿verdad? No hay problema. Entonces tomaron piedras para lanzárselas, pero, una vez más, dice, Jesús se escondió y salió del templo, pero luego dice algo que realmente no tiene sentido. ¿Cómo lo podemos entender? Yendo por en medio de ellos, y así pasó. Ahora, la NBI, esta sección que dice, yendo por en medio de ellos, y así pasó, ¿está eso en la NBI? No. La NBI simplemente decidió, ¿sabes qué? Esto parece que enturbia el agua. Esto no tiene sentido. Él escapó, él huyó. ¿Cómo es eso que yendo por en medio de ellos, así pasó? Entonces, ¿qué hace la NBI? Simplemente deshagámonos de esto. Déjenme decirles, ¿no dice algo la Escritura sobre aquellos que le quitan a la palabra de Dios? La NBI no tiene problemas para hacer esto. Ellos sustraen, agregan, de acuerdo a su teología, de acuerdo a lo que ellos quieren que tú creas. Como verán, esta no es una traducción sana. No existe una traducción perfecta, y cuando yo traduzco un pasaje, puedo decirte que la mayoría de las veces puedo volver 2 semanas después, 2 meses después, 1 año después y hacer cambios. Quiero decir, no existe traducción perfecta, pero debemos enfrentar el texto. No podemos simplemente eliminar y agregar cosas. Queremos ser personas de integridad al usar la palabra de Dios. Es decir, es algo que da miedo, causa temor. Querer compartir la verdad porque la Escritura dice que aquellos que lo hacen tienen mayor ¿qué? Mayor juicio y responsabilidad. Y yo nunca quisiera decir, Dios, yo sé lo que dice tu palabra, pero simplemente me desharé de esto. Sacaré mi borrador y ya está. No. Ahora, ¿cuál es el problema? La flojera. En vez de atravesar y analizar todos los matices gramaticales de un texto, ¿qué hacen ellos? Ellos simplemente corren y lo ignoran. Si ellos a simple vista no consideran que algo tenga cierta importancia teológica, simplemente buscan contarte la historia y continuar. Pero déjame compartirte que si estás dispuesto a hacer lo que te dije antes, ir a Bible Hub y mirar todas esas 25 o 26 traducciones, notarás que de todas estas 25, que también incluyen el Nuevo Testamento judío, entonces de todas estas 26 traducciones que están allí, solamente 6 de ellas traducen con precisión este detalle gramatical importante que las otras 20 simplemente ignoran. Es solamente cuando tú, solo cuando tú entiendes esta verdad gramatical, que este pasaje cobra sentido. Y allí es cuando ves la obra milagrosa del Dios Todopoderoso. Allí ves su fidelidad, su liberación, su provisión para aquellos que confían en Él. Ahora, ¿por qué les digo esto? Bien, si regresan a la versión King James, lo voy a leer de nuevo. Tomaron piedras para arrojárselas a Él, pero Jesús se escondió y salió del templo, yendo por en medio de ellos, y así pasó. Lo que no tiene sentido aquí es que si Él se escondió, ¿cómo pudo atravesar en medio de ellos y pasar? Eso no es esconderse, ¿no es así? Entonces, ¿cuál es el problema? Bueno, vayamos al griego. Déjenme traducírselos muy literalmente. Por tanto, tomaron piedras con el fin de arrojárselas a Él, pero Yeshua, y aquí está la clave, Yeshua fue escondido. ¿Qué significa eso? No significa que él fue y se escondió. No significa que él fue a resguardarse. No significa hasta este punto que él haya hecho cualquier cosa más que permanecer confiado en su padre que lo envió. Eso se llama sumisión. Y lo que este texto dice es esto, que él fue escondido. Ahora tenemos una mejor manera de entender esta segunda parte del pasaje. Verán, lo que sucedió allí es que estos individuos querían apedrearlo hasta morir. Pero les pregunto algo. ¿Era su tiempo para morir? No lo era, no de acuerdo a la voluntad soberana de Dios. Y en segundo lugar, cuando en efecto llegase el tiempo para que Yeshua muriera, ¿habría de morir apedreado? No. Proféticamente, él tenía que ser levantado, él tenía que estar sobre el madero, porque eso tiene importancia en la Torá, si conoces Deuteronomio capítulo 21. Ante todas estas cosas, Yeshua dice, ¿saben qué? Ya sea que me apedreen o no, ya sea que me levanten o no, en este momento o en el futuro, todo eso depende ¿de quién? Del Padre. Él me ha llamado a estar aquí y a proclamar su verdad. Y a ellos les disgusta, ellos me quieren matar. ¿Saben qué? Si me matan, que me maten. Si es ahora o después, todo está en manos de aquel que me envió. No intenten especular y elucubrar, sino que solamente sean fieles. Esa es la belleza de este texto. El Hijo de Dios, él no estaba enfocado en planificar nada, solo en ser fiel. Y lo que la palabra de Dios está diciendo es que Dios milagrosamente escondió a Yeshua de estos individuos. Lo que yo veo aquí es como si él se hubiese vuelto invisible. Él fue escondido de ellos. Él no fue a esconderse, simplemente fue escondido de ellos al punto en el que logró algo que ahora entendemos y que es lo importante de esa segunda parte que la NBI simplemente ignora. Al menos la King James la coloca allí. Su traducción no es coherente, pero al menos no quisieron deshacerse de un fragmento. Él se volvió invisible para ellos. Él fue escondido ante ellos por la mano de Dios el Padre. Y aunque ellos tenían estas piedras, él simplemente caminó entre ellos y se fue de allí. Ven, si no es tu tiempo, si no es la voluntad de Dios, si Dios dice, no permitiré eso, no tenemos que preocuparnos ni inquietarnos, ni buscar soluciones por nuestra propia cuenta. Solo confiemos en Dios. Solo permitámosle obrar. Pero aquí está el problema. La mayoría del tiempo, en vez de buscar comprender este verso y aplicarlo a nuestras vidas, queremos tomar las cosas en nuestras manos y buscar la salida que más conviene. Pero no. Confiemos en Dios. Si Él dice hazlo, hazlo y deja que los resultados queden sobre sus hombros. Esto trae una sensación de libertad. Es un acto liberador. Por eso es tan importante comprender correctamente lo que Dios nos está diciendo en este verso de la Escritura. Que Él es fiel, y esto lo logramos tomando literalmente la palabra de Dios y aplicándola. Avancemos otro paso. Debemos entender las palabras dentro de su contexto. Es muy importante. Entendiendo las palabras dentro de su contexto. ¿Cómo se relacionan unas con otras? Déjenme darles un versículo. Gálatas capítulo 2, versículo 20. Vamos a ver la segunda mitad, las últimas palabras que componen este verso. Está hablando sobre el Hijo de Dios. Y dice, el Hijo de Dios, al final de este verso, Gálatas 2:20, el Hijo de Dios, quien me amó. ¿Y saben qué? ¿Alguien realmente puede entender el amor? Bíblicamente, ¿qué es el amor? Bueno, déjame decirte, es diferente en el antiguo en comparación con el nuevo. Dirás, ¿cómo puede ser posible? Porque son dos idiomas diferentes y dos culturas diferentes. Dios usó ambos para comunicar su verdad. En el Antiguo Testamento puedes usar el término amor simplemente para referirte a un fuerte deseo, una pasión. Una pasión por el bien, pero también una pasión por el mal. ¿Recuerdan a Amnón, el hijo de David? Él vio a la hermosa Tamar y dice que él la amó. ¿Pero la amaba realmente? No, él sentía una gran lujuria, un deseo muy fuerte. Pero se usa la palabra lahov, amor. Y si conoces la historia, él no demostró mucho amor con sus hechos, ¿no les parece? Entonces, en el Antiguo Testamento, la palabra amor simplemente significa un fuerte deseo, por el cual usualmente actuamos. Puede ser positivo o puede ser negativo. En el Nuevo Testamento, lo que llamamos amor se expresa con diferentes palabras, pero cuando se trata del amor de Dios por nosotros, usualmente encontramos una palabra junto a ella, con el fin de ayudarnos a entender este amor del Nuevo Testamento. Mira de nuevo. Y el Hijo de Dios, quien me ama, ¿qué hizo? Y se dio a sí mismo por mí. En el Nuevo Pacto, esta palabra bíblica, amor, involucra dar, involucra sacrificio. Vemos esto, quien me amó y se dio a sí mismo. Otra escritura muy conocida es Juan 3:16, todos la conocen. Porque de tal manera Dios amó al mundo, ¿qué hizo qué? Dio. Muchas veces, si hacemos un buen estudio de esta palabra, y una de las herramientas más útiles, ya les mencioné la Biblia interlineal, pero también están las concordancias, tan importantes, para navegar por las Escrituras, haciendo seguimiento a las palabras que aparecen vez tras vez. Al hacer esto, te sorprenderás de cómo, al seguir una palabra, otra palabra simplemente sigue apareciendo junto a ella, porque nos ayuda a entenderla mucho mejor. Un ejemplo, Patty y yo hablábamos el jueves, estaban instalando la tienda del Holy Land Marketplace, y uno de los productos es llamado Edom. Y Patty me dice, esa no es una buena palabra en la Biblia. Y le dije, es cierto. Y si le haces seguimiento a la palabra Edom, era un producto del Mar Muerto, porque esa área está alrededor de Edom. No estoy diciendo que si usas la crema se te caerá la piel, pero quizás. Esa palabra Edom se refiere al pueblo que vino ¿de quién? De Esaú. Y Esaú continuamente buscaba torcer la voluntad de Dios. Y si le hace seguimiento a Edom en todo el Antiguo Testamento, encontrarás que el término Mesías también aparece en muchos de esos lugares. Y Edom está colocándose, es un pueblo, por cierto, es un pueblo con el que todas las naciones de la tierra se aliarán, excepto una nación. ¿Cuál será? Israel. Edom liderará al mundo para subir y atacar Jerusalén. Entonces, si tú usas una concordancia, te sorprenderás de cómo, al hacerle seguimiento a esta palabra en la Escritura, cuánta información vas a obtener. Bueno, déjame darte otra importante. Mira si puedes el Evangelio de Marcos. Evangelio de Marcos, capítulo 7. Evangelio de Marcos, capítulo 7. Bien, aquí necesitamos entender qué rol tan importante juega la cultura. Uno de los propósitos de Amarás a Israel, y algunos me preguntan, ¿de dónde saqué este nombre? Bueno, existen dos mandamientos muy importantes en la Biblia. Ama al Señor tu Dios con todo tu corazón, alma, mente y fuerzas, y ama a tu prójimo como a ti mismo. Estos dos mandamientos representan realmente nuestra respuesta justa ante Dios. Esa palabra para amarás es la palabra en hebreo viajafta. Cuando estábamos creando el ministerio, todavía en Miami, me gustaba el término viajafta Yisrael. ¿Sabes? Ama a Dios, ama a tu prójimo. ¿Qué más debes amar? A Israel. Entonces le decíamos viajafta Israel. Pero cuando empezamos a poner las cosas en inglés, la gente no sabía cómo escribir viajafta Israel, así que la simplificamos y una persona me dijo, ¿sabes qué? Solo llámalo amarás a Israel. Quiero presentarles a alguien. ¿Dónde está Maribel Morgan? ¿Dónde está Maribel? Pensé que estaba aquí. Allí está. Por allá por 1992, mi esposa y yo nos mudamos a Miami Beach. Nuestra hija tenía casi 2 años de edad. Y recibí una llamada diciendo que había un grupo de estudiantes universitarios que estaban en Miami Beach y que vinieron a ministrar. y lo que se suponía que hiciéramos era aconsejarles y utilizarlos o hacer algo con ellos. Entonces les di cierto material, bajamos a South Beach y les dije, simplemente salgan y repartan este material. Entonces ellos salieron y mientras hacían eso yo caminaba y mientras buscaba algo de beber pasé por una pequeña intersección y Maribel Morgan estaba allí. Y ella dice, disculpe, y si la escuchas ella tiene una voz realmente suave. Yo nunca la hubiera escuchado, pero creo que Dios quería que la oyera. Entonces ella dice, ¿puedo darle una información? Y le dije, solo si recibes la mía. Y le compartí este material. Así que hablamos por un momento y fue muy interesante porque cuando veo este auditorio, veo sentada allí, Sharon, despierta a tu esposo. Muy bien. Veo a Sheldon Glucksman. Fue realmente a través de Maribel que nuestro trabajo en South Florida empezó porque ella me presentó a tantas personas y ella y su esposo han sido de tanta bendición para mi vida. Y estoy tan feliz que en nuestra séptima conferencia anual Maribel nos pudiera acompañar. Ella ha guiado a tantas personas, especialmente a tantos judíos, al Señor. Bueno, a través de ella conocí a otras personas que me pusieron en contacto con Sheldon Glucksman. Esta es una tarde de recuerdo. Solo imagínense que todos somos viejos amigos y estamos contándonos historias. Conocí a Sheldon y Sharon. Y ellos han sido parte de nuestra obra, apoyando, ayudando, parte de esa congregación que fundamos, y siguen siendo parte de esta congregación que existe en South Florida por unos 23 años. Y Sergio y Kelly y su hijo, quiero decir, tanta gente del área de Miami que han sido de tal bendición para nuestro ministerio, y todos llegaron a través de Maribel Morgan. Estoy tan agradecido con los Morgans, y finalmente Maribel, pudiste llegar a la conferencia y estamos felices de verte. En fin, ¿dónde quedé? En la escritura debemos prestar mucha atención a la cultura. ¿Por qué lo digo? Miren por favor Marcos capítulo 7. Si revisan comentarios relacionados con Marcos capítulo 7, durante el tiempo de nuestro receso usen sus móviles o sus ordenadores, investiguen un poco sobre Marcos 7. Encontrarán que te dicen que esta escritura tiene como propósito establecer que podemos comer cualquier cosa. Ahora, les dejaré la conclusión a ustedes, pero déjenme decirles que esta escritura no dice eso. ¿Por qué? Revisémosla un momento. Si se fijan aquí, encontramos que los primeros versículos establecen el contexto para entender el asunto. Y el asunto no tiene nada que ver con las leyes alimenticias de la Torah. No tiene que ver con kashrut o como se le dice en español, las leyes kosher. ¿Por qué lo digo? Miren por favor el verso 1. Los fariseos y los escribas se reunieron alrededor de él, procedentes de Jerusalén, y vieron que sus discípulos comían el pan con las manos sucias. Ahora, ¿el pan es kosher? En general el pan es kosher. Ese no es el problema. El problema es que estaban comiendo pan ¿con qué? Con las manos sucias. ¿Por qué? Sin lavarlas primero. Entonces, estos líderes vinieron de Jerusalén y dijeron, espera un segundo. Tus discípulos están transgrediendo. Ellos no están siguiendo las tradiciones de los ancianos. Déjame preguntarte algo. ¿Está Dios comprometido con las tradiciones del hombre o con los mandamientos de Dios? Con sus mandamientos. Esta escritura no tiene nada que ver, a primera vista, con los mandamientos de Dios. Ven, las leyes alimenticias, leemos sobre ellas en la Torá. De eso no es de lo que estamos hablando, pero muchos comentaristas bíblicos y traducciones, y lo veremos en un momento, ellas leen el texto porque desconocen estas tradiciones de los ancianos. Ellos dicen que se trata sobre las leyes alimenticias, pero no es así. La ley judía, no la ley bíblica, la ley judía dice dos cosas. Dice que debes lavar tus manos ceremonialmente antes de comer pan debido a la impureza, especialmente si has estado junto a personas no judías. ¿Dice eso la Biblia? No. ¿Es parte de la Torá? Absolutamente no. Entonces, si bajas al verso 3, dice, y los fariseos y todos los judíos, aquí de nuevo, deben tener cuidado. ¿Qué eran los discípulos de Yeshua? ¿Gentiles? No. Todos eran judíos. Entonces, cuando leemos y dice, los fariseos y todos los judíos, no puedes traducirlo como judíos. Tradúcelo como judaístas. Todos estos individuos es la misma palabra, pero debes entender el contexto. Obviamente, el contexto no es el pueblo judío en general, porque los discípulos y mucha gente en Galilea, en el Negev, a lo largo del Shefilá en Israel, todos esos lugares, ellos no cumplían con esto. Era solo la secta conocida como los judaístas que estaba radicada principalmente en Jerusalén. Ellos tenían esta tradición oral llamada el Mesor Haskanim, las tradiciones de los ancianos. Y ese grupo ocupaba el liderazgo. Y decían, no entendemos, tus discípulos no siguen estas tradiciones. Pero el Mesías les dijo, sus tradiciones causan que abandonen, ¿qué? Los mandamientos de Dios. ¿Cuál es el contexto de esto? ¿Yeshua dejando de lado los mandamientos de Dios o diciéndoles, escuchen, ustedes están dejando a un lado los mandamientos de Dios? Yo no. Entonces, no tiene sentido, es hermenéuticamente inválido. Es incorrecto sacar una conclusión según la cual Yeshua está desconociendo mandamientos bíblicos, mientras el contexto nos confirma que es él quien recrimina a los fariseos por ser ellos quienes reemplazan los mandamientos bíblicos por sus tradiciones. Es muy importante el contexto. Y la gente escucha mensaje tras mensaje tras mensaje con respecto a esto, porque leen la traducción en vez de ser diligentes, leyendo el contexto y haciéndolo de una manera apropiada. ¿Qué más dice aquí? Sigue leyendo. Verso 4 habla con respecto a esta impureza que, de acuerdo a la tradición, los gentiles portaban con ellos. Entonces, si un judío iba al mercado, y no me refiero a este mercado, este se volvería impuro. Entonces, ¿qué sucede? Avancemos, por favor. Vemos más adelante en el texto un pasaje sobre lo que pasó después. Leemos que cuando algo entra a un hombre, ¿esto lo hace impuro? No. ¿Por qué? Si lees con cuidado aquí, hablamos creo que del versículo 18. Gracias. Entra a su cuerpo, pero no penetra el corazón. ¿Qué pasa con eso? Sale a la... En hebreo moderno sería la beyu, que significa la cloaca. Podríamos decir el inodoro o la letrina. Entonces, nada queda. ¿Estamos hablando sobre kosher? No, hablamos sobre las impurezas. ¿Qué tipo de impurezas? La impureza que viene de qué? Del pensamiento del hombre, que esos gentiles, esas cosas son impuras. Entonces, ¿qué dice Yeshua? Él dice que estas cosas simplemente entran en un hombre, pero no penetran en su corazón, sino que salen hacia él, digamos, el baño. Entonces, ¿qué pasa? Bueno, cuando miramos a lo que muchas otras personas dicen con respecto a esto, volvamos a la Nueva Versión Internacional en inglés. Dice en el capítulo 7, verso 19, porque no entra al corazón, sino al estómago, y luego sale del cuerpo. Entonces, cuando la Escritura dice literalmente, y a la letrina, ellos quitan eso y salen con su propia interpretación que es totalmente inválida. Ellos añaden palabras, ellos dicen, y si tienes la NBI en inglés, lo puedes ver. Al decir esto, ¿está eso en el texto? No. Al decir esto, Jesús declaró, ¿está eso en la Escritura? No. La palabra Yeshua no aparece allí. Ellos simplemente la insertaron. Al decir esto, Jesús declaró que todos los alimentos son limpios. Y si lees los comentarios, ellos te dirán, come lo que quieras. Pero de nuevo, Esta enseñanza no tiene nada que ver con lo que es kosher y lo que no es kosher. ¿Dónde estamos hoy si tenemos que cumplir eso? Esa es otra conferencia. Pero quiero que entiendan que si intentan usar este pasaje para tener esa perspectiva, todas las comidas son limpias. Aquí lo dice. Sí, la NBI lo dice. ¿Pero sabes quién no lo dice? El Evangelio de Marcos. Ellos simplemente agregaron eso por su propio deseo. Por eso la NBI es tan peligrosa. Si la tienes aquí de nuevo, algunos se sentirán ofendidos, pero que así sea. No la uses. Bota esa NBI. Busca una Biblia literal. No existe una traducción perfecta, pero busca una Biblia literal, no una interpretación, sino una traducción literal. Ahora, miremos otras cosas. Les dije antes que estaríamos estudiando otro pasaje que es muy importante. Vayan, por favor, al libro de Hechos. Libro de Hechos, un momento. Capítulo 13, versículo 48. Hechos 13, versículo 48. Y de nuevo, el orden de las palabras es importante. No debemos cambiar las cosas de orden. Debemos aceptar la Escritura de la manera como Dios nos la dio. Porque cuando juegas con el orden de las palabras, puedes cambiar la revelación de la palabra de Dios. Te daré un ejemplo. Hechos capítulo 13, verso 48. Y cuando los gentiles escucharon esto, ellos se alegraron y glorificaron la palabra del Señor. ¿De quiénes hablamos? Todos los que fueron ordenados, y esa es una fuerte palabra, ordenar, preordenar. Y todos los que fueron ordenados para la vida, creyeron. Bien, si tú solo tomas este texto en su valor nominal, lo que harás es llegar a la conclusión equivocada. Esta es la King James, una traducción bastante buena, pero de nuevo, consideraciones teológicas impactaron cómo ellos manejan la escritura, porque cambiaron el orden. Escuchen esto de nuevo. Cuando los gentiles oyeron esto, se regocijaron y glorificaron la palabra del Señor. ¿De qué están hablando? De que ellos podían ser salvos, de que el Evangelio es relevante para ellos, que ellos pueden responder. Pero dice, ¿quién respondió? Y todos los que fueron ordenados para la vida, ¿qué hicieron? Creyeron. Y aquí está el problema. Si tú tomas la Escritura por su valor nominal, solo aquellos que fueron ordenados para vida pudieron, ¿qué? Creer. Según esta interpretación, esa es la única conclusión que podrías obtener. Te sorprendería saber que la palabra creer viene antes de ser ordenados para la vida. Ellos cambiaron el orden. Ahora, esto tiene implicaciones muy importantes, porque podría ser aquellos que creen fueron, ¿qué? Ordenados a vida eterna. Ellos no querían eso. Eso no encaja con su entendimiento sobre la predestinación. Entonces tuvieron que cambiar el orden. De nuevo, es peligroso cuando usamos la Escritura y alteramos la Escritura para que diga lo que nosotros queremos en vez de responder lo que Dios quiere. Es más fácil de hacer, es natural, pero no es de Dios. Cuando buscas la verdad, no querrás hacer esto. Y ciertamente no querrás compartir eso, porque cuando tú alteras la Escritura para que diga y respalde la idea que tú quieres, ¿sabes lo que estás diciendo? Dios, júzgame. Dios, trae tu condenación sobre mí. ¿Y por qué querríamos eso? Preocúpate por la verdad. Ahora, lo interesante aquí es la frase que es traducida como ordenados para vida. Eso está en pasivo. ¿Por qué es importante? He escuchado en seminarios, he ido a seminarios para debatir cosas, y con frecuencia esta escritura es traída a discusión. Nunca escuché a nadie a quien le gusta esta traducción, que tiene esta teología, señalar jamás que esta frase, fueron ordenados para vida, está en pasivo. ¿Por qué será? Bueno, aquí está el problema. Cuando lo lees, como está escrito en la versión King James, lo hace sonar como si creer es lo que estuviera. Con el fin de creer, ¿qué debe pasar? Debes haber sido ordenado a vida eterna. Pero es exactamente lo opuesto. Algo causa que tú seas ordenado a la vida eterna. ¿Y de qué se trata? De creer. Pero inclusive esta frase, ordenado, como dije antes, es una palabra fuerte. ¿Estarías interesado en saber si vas, por ejemplo, al libro de Primera a los Corintios, capítulo 16, verso 15? Esa misma palabra aparece, pero de manera muy diferente. Primera a los Corintios 16, 15. Y los exhorto, hermanos, que ustedes conocen, es decir, que ustedes han conocido a la casa de Estéfanas, quien es el primer fruto de Acacia, o sea, él fue parte de los primeros creyentes. Entonces, ustedes ya conocieron su casa. ¿Qué sucede allí? Probablemente sea una congregación en casa. Ustedes conocieron a este hombre, van a su casa, porque es donde empezó el origen de los creyentes en Acacia. Y luego dice, y por el servicio, su servicio a los santos. ¿Qué nos dice al respecto? Bueno, esta es la misma palabra y habla sobre aquellos que están comprometidos con ese servicio por otros. Quien tiene una carga por servir a otros, un compromiso. ¿Por qué es importante? Bueno, es importante porque si regresas al mismo verso que veíamos antes, Hechos capítulo 13, verso 48, traduzcámoslo. ¿Cómo aparece esta palabra en otros lugares? Démosle la misma interpretación y hablemos sobre sus implicaciones. Hechos 13, verso 48. Y los gentiles escuchando se regocijaban y glorificaban la palabra del Señor y creyeron todos los que estaban comprometidos. Es esa misma palabra, estaban ordenados, determinados, dedicados a la vida eterna. Ahora, si me preguntaras, ¿cómo interpretas esto? ¿Qué nos dice esta palabra? Bueno, recuerden, si yo digo vida eterna, si todos ustedes fueran rabinos ortodoxos y les dijera a ustedes siendo rabinos vida eterna, ¿en qué es lo primero que pensarían? Todos los rabinos ortodoxos dirían el reino. Existe una relación estrecha entre el reino y la vida eterna. Ahora, la vida eterna no es solo vida sin final, sino eterna es un adjetivo que describe el reino. Es una cualidad. Entonces, si vemos esto una vez más, aquellos que creyeron, ¿quiénes son los que creyeron? Todos los que estaban comprometidos con la vida eterna. ¿Qué es la vida eterna? El reino. Esto es lo que la Escritura busca decirnos. Si tú estás interesado en el reino, si estás comprometido con la verdad del reino, los principios del reino, el carácter del reino, ¿sabes qué pasará? Dios se moverá para traerte a la fe. Es ese deseo, ese compromiso con el reino, el que mueve a Dios con el fin de atraer a las personas hacia Él. Eso produce fe en la vida de la gente. Bueno, se me termina el tiempo. Voy a compartir con ustedes solo un par de cosas más y luego tomaremos un descanso y tendremos una sorpresa. ¿Les gustan las sorpresas? Tendremos una sorpresa. Bien, existen modismos en la Escritura. Y si no entendemos estos modismos que provienen de la cultura, nos vamos a enredar. Déjenme darles un ejemplo de lo que les estoy diciendo. Busquen, por favor, el libro de Ruth, capítulo 2, versículo 2. Una gran escritura, Ruth 2:2. Por segunda vez voy a acelerar, porque el Señor te pagará por tu accionar, es decir, por tu justo accionar, Y tú tendrás una recompensa completa del Señor, del Dios de Israel. ¿Por qué? Porque tú te has refugiado bajo sus alas. Entonces, si eres sabio, ¿qué harás? Vas a decir, ¿dónde están las alas de Dios? Es decir, quiero ver sus alas para poder refugiarme. Bueno, buena suerte con eso. Porque esto es un modismo. Cuando hablamos sobre alas, bueno, esta misma palabra, kanaf, puede significar una esquina. Muchos de ustedes estarán familiarizados con el tzitzit, esa prenda de vestir que tiene cuatro esquinas. ¿Y qué encontramos al final de cada esquina? Tzitzit. ¿Qué se supone que debes recordar cuando veas esos flecos? ¿Qué te deben recordar? Los mandamientos. Entonces, es un modismo. Cuando Dios habla sobre refugiarte debajo de sus alas, lo que quiere decir es esto. En la medida en la que aplicas los mandamientos a tu vida, eso producirá seguridad. Producirá la defensa de Dios en tu vida. Es una de las bendiciones de caminar en obediencia a la palabra de Dios. Déjame darte otro ejemplo. Levítico capítulo 26, verso 12. Hablaremos sobre la redención y terminaremos con esto. Bien, ¿cuál es uno de los lugares más comunes en los que el término o el concepto de redención nos es explicado? Bueno, aquí de nuevo. Si todos fueran rabinos ortodoxos, ustedes dirían el Éxodo de Egipto. El Éxodo de Egipto es un paradigma, es un patrón para entender la redención de Dios. ¿Cuándo sucedió? En la Pascua. ¿Cuándo entregó su vida al Mesías? En la Pascua. Entonces, el Éxodo de Egipto siempre está asociado con la redención. Pero hay un verso en la Escritura que aparece una y otra vez en muchos lugares distintos. Nos habla de esto. Dios dice, caminaré en medio de ustedes. ¿Saben qué? Ese es el máximo deseo que tiene Dios. ¿Sabían eso? El máximo deseo de Dios es ser parte de tu vida. Él quiere caminar contigo. O sea, Él quiere tener compañerismo. Él quiere dar un paseo contigo. Ahora la pregunta, si eres sabio, es, ¿cómo podría suceder esto? Bueno, aquí lo dice. Caminaré en medio de ustedes. Y aquí está esta frase. De nuevo. Tú puedes ir y poner esto en un motor de búsqueda y verás todos los lugares, te vas a sorprender, todos los lugares donde está esta frase en la Biblia. Dios dice, y yo seré para ustedes, Señor, y ustedes serán para mí, ¿qué? Pueblo. Una y otra vez tenemos esta expresión. Ahora, ¿cómo la debemos entender? Yo quiero ser el pueblo de Dios y yo quiero que Él sea mi Dios. ¿Cómo se lleva a cabo esto? ¿Simplemente lo deseo, creo y sucede? No, es el resultado de la redención. ¿Cómo puedo estar tan confiado y decir que esto es una realidad que viene por la redención? Gracias al contexto. Si vas a Levítico capítulo 26, verso 12, ¿qué dice? Y yo, el Señor Dios, los he sacado de Egipto. Entonces, justo después de decir, yo seré su Dios y ustedes serán mi pueblo, ¿de qué habla? Del Éxodo de Egipto. ¿Por qué? El resultado de la redención es intimidad con Dios. Entonces, permítame iniciar el cierre diciendo esto. Lo que queremos hacer como organización no es solamente hacer presentaciones bíblicas, compartir enseñanzas, sino incluso más importante que eso, estamos comprometidos. La forma como yo comparto cuando estudio la palabra de Dios busca enseñar a las personas, darles un ejemplo para seguir sobre cómo interpretar las escrituras por ti mismo. Entonces, lo que hacemos es tratar de revelar estos principios, estos pasos, y hablando sobre personas que he conocido, conocí a Rick Joyner hace unos 3 años. Estuvimos en una conferencia también en Orlando. No era nuestra conferencia, sino otra conferencia. Creo que la nuestra es mejor, pero está bien. Y por casualidad, ¿verdad? Por mera casualidad, El lugar estaba lleno y solo había un asiento disponible y era junto a Rick. Me senté, nunca lo había visto o conocido, no sabía nada sobre él. Y algunas cosas pasaron. Él se inclinaba y me preguntaba, ¿no escuché bien qué dijo? Entonces hablamos un poco. Al terminar el mensaje, le dije hasta luego y lo demás, pero luego en la tarde teníamos sesiones durante el descanso y yo dictaba una de esas sesiones. Rick, por casualidad, no era donde se suponía que debía estar. Con frecuencia está donde no debería, pero él entró a mi presentación y lo que yo compartía. ¿Recuerdan lo que les decía sobre realmente darle importancia a escoger el pasaje correcto? Porque Rick había estado orando. Rick había estado buscando la respuesta a una pregunta. Y yo no estaba seguro sobre qué compartir. Elegí este tema de la nada, pensaba yo. Pero le habló a Rick. Y al final de la presentación se levantó. No recuerdo si le pedí a la gente ponerse en pie, pero él se puso de pie. Y dio un testimonio. Y debido a eso, nos volvimos amigos muy cercanos con él y su esposa y su hija, quien no trabaja para nosotros. Consiguió un mejor trabajo, así que nos dejará, pero esa es otra historia. Y Rick, o sea, él es un apasionado sobre el estudio de la Biblia. Él es un experto en, cuesta decir esa palabra, gracias. Si no lo escucharon, lo siento mucho. Y él decidió invertir tiempo y dinero con el fin de ensamblar un programa con el fin de ayudar a la gente a estudiar la palabra de Dios.
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0: Blessings and greetings, brothers.
1: Saludos y bendiciones, hermanos y hermanas, en todas partes del mundo. Bienvenidos al podcast de hoy. Baruch, un gusto verte y tenerte aquí para hablar de un tema tan importante. Bienvenido. Gracias, Cristian. Dios te bendiga. Un gusto verte también. Gracias, amigo mío. Vamos directo al tema que tenemos preparado hoy. Se trata de un asunto muy importante sobre examinarnos y probarnos a nosotros mismos. ¿Por qué? ¿Cuál es uno de los mensajes más aterradores de la Biblia? Hay muchos así, desde Génesis hasta Apocalipsis, pero a nivel personal creo que todos los creyentes debemos enfocarnos en este pasaje. Mateo 7, 22 al 23. En aquel día, muchos me dirán, Señor, Señor, no profetizamos en tu nombre, y en tu nombre echamos fuera demonios, y en tu nombre hicimos muchos milagros, y entonces les declararé, jamás os conocí, apartaos de mí, hacedores de maldad. Este es un texto impactante que ciertamente nos debe llevar a examinarnos, Baruch. Sabemos el contexto de este pasaje, pero de inicio, ¿qué podrías comentar para abrir la discusión de hoy? Creo que el contexto aquí es crucial. Cuando el Mesías dice, «No todo el que me dice Señor, Señor, entrará en el reino de los cielos», Cristian, si yo te preguntara, ¿estarás tú en el reino de Dios? Responderías que sí. ¿Por qué? No por lo que tú has hecho, sino por lo que el Mesías hizo por ti y por el mundo. Es gracias a su muerte, sepultura y resurrección. ¿Y qué pasa? Cuando estas personas oyen que no todo el que dice Señor, Señor entrará en el reino, ¿qué hacen? Empiezan a señalar sus obras. Profetizamos en tu nombre, echamos demonios en tu nombre. Hicimos milagros en tu nombre. Y el problema es este. Creer que tenemos un rol en nuestra salvación, que tenemos mérito alguno en ella, que se trata de fe, y eso está bien, junto a las obras, eso está mal. Cuando combinamos fe con obras como base para ser salvos, el Mesías dice, nunca los conocí. Apártense de mí, hacedores de maldad. Cuando pensamos que podemos hacer una cantidad de obra suficiente para comprarnos un lugar en el reino de Dios, bueno, allí es cuando nos llama hacedores de maldad, porque pensamos que nuestra experiencia de salvación se basa en lo que nosotros hacemos y no en lo que Él hizo.
2: Correcto, bastante claro. Tenemos una advertencia aquí en pantalla. No basta con decir que crees en Jesús. Los demonios creen en Jesús, pero pasarán la eternidad en el lago de fuego. Lo vemos en todas las escrituras. Debemos hacer ciertas cosas. Leamos este pasaje de Juan 12, 42 al 43. Sin embargo, muchos, incluso de las autoridades, creyeron en él, pero por miedo a los fariseos no lo confesaban, para no ser expulsados de la sinagoga, pues amaban más la gloria que viene del hombre que la gloria que viene de Dios. Es una escritura muy importante sobre no avergonzarnos. No avergonzarnos de lo que declaramos con nuestra fe. A lo largo de los años, he conocido a muchas, muchas personas que piensan que son salvos y dicen, bueno, no importa lo que la Biblia diga, creo que Jesús existe, creemos que Jesús existe. ¿Qué puedes comentar de esto, Baruch? Bueno, de nuevo, debemos darnos cuenta de que si buscamos la gloria de los hombres más

0: más que la gloria de Dios, no hemos nacido de nuevo. Aquellos que verdaderamente han nacido de nuevo, regenerados por el Espíritu Santo, van a querer ser fieles a Dios. Van a querer vivir una vida digna de elogiar y van a querer comportarse justamente, no para salvarse, sino para demostrar que Dios está gobernando sus vidas. Queremos conducirnos en justicia. La Biblia dice que nos convertimos en la justicia de Dios. ¡Qué declaración tan poderosa! Y la justicia en las Escrituras, especialmente en los lugares poéticos de la Biblia, frecuentemente se equipara con la gloria. Es decir, que es cuando una persona se comporta rectamente que estará manifestando la gloria de Dios. Para eso Dios creó a la humanidad. Fuimos creados a su imagen. Eso no significa que nos parezcamos a Dios. Cuando la Biblia dice que fuimos creados a su imagen, esa palabra imagen, Salem, en hebreo, significa reflejo. Debemos reflejar el carácter de Dios. Dios es justo, y cuando nos comportamos con rectitud, manifestamos la gloria de Dios. A eso ha sido llamada la humanidad. Para eso fue creada y para eso fuimos redimidos. Correcto. La voluntad de Dios. Esto es muy importante. Mateo 7:21. Mencionaste este pasaje hace unos instantes, Baruch. No todo el que me dice Señor, Señor, entrará en el reino de los cielos, sino el que hace la voluntad de mi Padre, que está en los cielos. Voy a avanzar un poco más, Baruch, y luego te pido que comentes con respecto a la voluntad de Dios. Primera a los Tesalonicenses 5:18. Dad gracias en todo, en toda circunstancia, porque esta es la voluntad de Dios para vosotros en Cristo Jesús. Y luego leemos en Primera a los Tesalonicenses 4:3, porque esta es la voluntad de Dios, vuestra santificación, que os abstengáis de la inmoralidad sexual. Tus comentarios, Baruch. En cuanto a hacer la obra de Dios, tenemos la otra escritura también en el Evangelio de Juan que dice, la obra de Dios es creer en el nombre del Hijo. Esa obra es importante. No somos salvos por las obras, pero la obra a la que se refiere es la fe. Esto nos lleva de vuelta a Génesis 15:6, donde dice que Abraham creyó en Dios y Dios se lo contó como justicia. Así que la fe es muy importante para Dios. Esa es la obra de la que hablaba esa escritura. Y por lo tanto, la fe es el fundamento de la salvación. Es la vía para ser reconciliados con Dios. Hay un conocido maestro bíblico llamado John Piper. Él enseñó una herejía, y les diré por qué creo que es una herejía. Él dice que la fe te reconciliará con Dios, pero si quieres entrar al cielo, tienes que hacer obras. ¡Qué declaración tan terrible y falsa! Lo que el Mesías hizo en la cruz es suficiente para salvarnos, reconciliarnos y llevarnos al reino de Dios. Una vez que añadimos obras, bueno, nos convertimos en lo que hablamos antes, cuando el Mesías dirá, si tienes una salvación basada en obras, Él te dirá, nunca les conocí, apártense de mí, hacedores de maldad. Debemos tener una comprensión clara del Evangelio, y esa es realmente la base de lo que se trata este video. Bien dicho, Baruch, pero debemos tener algo muy en claro, porque efectivamente estamos de acuerdo y veremos unos puntos en pantalla que confirman que nuestra salvación no se basa en obras. Lo sabemos y estamos de acuerdo al 100%, pero también debe haber un elemento de obediencia después de que somos salvos, en lo cual profundizaremos en breve. Algo importante. No es la voluntad de Dios que nadie tenga dudas de su salvación. Sin embargo, debemos examinarnos y probarnos a nosotros mismos. Esto no es para condenarnos, sino para convicción y para seguridad. Voy a leer algunos versos y luego te doy la palabra, Baruch. Segunda a los Corintios 13:5. Examinaos a vosotros mismos para ver si estáis en la fe. Poneos a prueba. ¿O no os dais cuenta de que Jesucristo está en vosotros? A menos que no paséis la prueba. Tus comentarios, Baruch. Sí, examinémonos. Debemos hacerlo. La fe produce obediencia. La obediencia no nos salva, pero la obediencia, bíblicamente hablando, está ligada a la fe. Así que las obras son importantes y me encanta este versículo que elegiste. Debemos examinarnos. Sabemos que David se examinó a sí mismo en uno de los salmos. Esta es una exhortación para cada creyente, porque deberíamos estar viviendo rectamente. Nuestra salvación no depende de nuestra rectitud, pero debemos comportarnos rectamente si somos de la fe. El Espíritu de Dios debe guiarnos a la verdad, guiarnos a la obediencia. Debemos entender que como nuevas criaturas, que nacimos de nuevo y fuimos regenerados, nuestra vida debería ser notablemente diferente, caminando comprometidos en la obra de Dios, sirviéndolo y dándole honor a Él. Correcto, bien dicho. Ahora veamos algunas señales de una fe genuina en Jesucristo, en Yeshua. Creencia y confesión. Como sabemos, Romanos 10, 9 al 10 dice que si confiesas con tu boca que Jesús es el Señor y crees en tu corazón que Dios lo levantó de entre los muertos, serás salvo. Porque con el corazón se cree para justicia, pero con la boca se confiesa para salvación. Tus comentarios, Baruch. Una escritura maravillosa. Y lo que diría aquí es que hay una necesidad, no solo de creer en la cruz, sino también en la resurrección. Esa última parte. Y si crees en tu corazón que Dios lo levantó de entre los muertos. Si niegas la resurrección, como dice Pablo en 1 Corintios 15, si niegas la resurrección, tu fe es vana. Entender la verdad de la resurrección es fundamental para recibir la salvación. Correcto, gracias. Otra señal de nuestra fe es el amor a Dios, a su pueblo y a su palabra. Vamos con algunas escrituras y te daré la palabra. Primera de Juan 4:19. Nosotros lo amamos porque Él nos amó primero. Primera de Juan 4:7. Amados, amémonos unos a otros porque el amor es de Dios, y todo el que ama es nacido de Dios y conoce a Dios. Salmos 119:97. Oh, cuánto amo tu ley. Es mi meditación todo el día. Tus comentarios, Baruch. Hablemos de la ley. ¿Por qué deberíamos amar la ley? Bueno, la ley nos indica lo que es justo y lo que es injusto. Queremos la definición de Dios. Queremos ser personas justas. Somos hechos justos por la fe, pero esa no es la suma total de lo que debemos ser. No solo somos declarados justos por la fe, aunque es cierto, lo somos, sino que también debemos demostrar la justicia. Insisto, no para nuestra salvación, sino porque hemos sido salvos y porque eso manifiesta la gloria de Dios. Así que deberíamos amar la ley, porque a través de la ley sabemos qué es justo y qué es pecado. Sabremos qué hacer y sabremos qué no hacer. Así que la ley es el fundamento de nuestra vida, es el fundamento del reino milenial y nos enseña lo que es bueno y lo que es malo. Esa tiene que ser la base de nuestra fe. Amén. Juan 8:31. Entonces Jesús dijo a los judíos que habían creído en él: si permanecéis en mi palabra, seréis verdaderamente mis discípulos. Tus comentarios. Una gran escritura. Por supuesto estoy de acuerdo con ella, aunque cambiaría una palabra. Allí ves un sí condicional, y no sé por qué tantos traductores quieren sembrar duda dentro de la palabra de Dios. Sugeriría que cambiemos ese sí condicional por la frase puesto que, porque en ese contexto es la frase que comunica mejor lo que el Mesías quiso decir a los judíos que habían creído en él. Puesto que permanecéis en mi palabra, no les dijo si permanecen, serán mis discípulos, sino puesto que permanecen, son mis discípulos. Entendamos que la Biblia no nos siembra dudas. De hecho, Santiago dice, no dejéis que el que duda crea que va a recibir algo de Dios. El que duda es inestable. Así que no queremos sembrar dudas en la traducción. Queremos afirmar que aquellos que están en la fe efectivamente permanecen en su palabra. Amén. Qué bueno tener esa seguridad. Ahora solo un comentario. No sé qué opines, Baruch. Es sobre la obediencia. Hemos tocado en esto y no estamos diciendo que seamos salvos por las obras. Rechazamos eso. Hablamos de la obediencia, pues aunque no somos salvos por obras, la obediencia es fruto de nuestra salvación. ¿Estás de acuerdo? Estoy totalmente de acuerdo con eso. De hecho, es la evidencia de nuestra salvación. La obediencia, y de nuevo, Mencionamos en otro podcast que una de las cosas por las que nos critican no solo es por nuestra creencia en la divinidad del Mesías, sino también porque dicen que ponemos demasiado énfasis en la obediencia. Estoy muy complacido que piensen así, pues esto que colocas acá, Christian, es verídico. Estamos totalmente de acuerdo. Creo que es una declaración maravillosa y no creo que haya nada de controversial en ella. Debería ser la norma para cada creyente. La obediencia es ciertamente no solo un fruto, sino el fruto de nuestra salvación. Realmente lo es. Hemos sido salvos por la gracia de Dios, pero esa gracia obrará en nuestra vida para producir obediencia, y no es nada controversial.
1: Correcto. Y esto es probablemente una transición hacia los mandamientos. Muchas personas que solo se enfocan en una cosa, niegan los mandamientos y la obediencia al Señor. Y esto es muy importante. Leamos unos pasajes sobre esto. Juan 14:15. Si me amáis, guardaréis mis mandamientos. Juan 14:21. El que tiene mis mandamientos y los guarda, ese es el que me ama. Y el que me ama será amado por mi Padre, y yo lo amaré y me manifestaré a él. Primera de Juan 2:4. El que dice, yo le conozco, pero no guarda mis mandamientos, es mentiroso, y la verdad no está en él. Y podríamos citar muchos pasajes más, pero tus comentarios, Baruch.
0: Bueno, esta es una declaración muy veraz. Queremos demostrar que le pertenecemos a él. Y cuando somos salvos, somos transformados. Hablamos de eso desde Romanos 12:2. Pero somos transformados en siervos de Dios. ¿Y cómo los servimos? Bueno, servimos a Dios abrazando sus instrucciones, sus mandamientos, sus preceptos, sus leyes. Insisto, esto no debe ser algo controversial. Debería ser la norma para cada creyente. Y si me preguntas, ¿cuál es una definición simple de arrepentimiento? El arrepentimiento es entrar en acuerdo con Dios, primero y principal, con sus leyes, con lo que Dios dice que está bien y lo que dice que está mal. Nos ponemos de acuerdo con eso. Así que el arrepentimiento es estar de acuerdo con Dios. Se basa en tener la mente de Cristo y allí hay unidad. Una cosa más. Las personas a menudo quieren hacer una distinción entre la ley de Moisés y los mandamientos de Cristo. Y quieren separarlos. Bueno, mi fe me enseña que el mismo Dios que dio los mandamientos a Moisés es, de hecho, el Hijo de Dios. Y, por lo tanto, no deberíamos hacer ninguna distinción entre la ley de Moisés y los mandamientos del Mesías. Todo eso viene de Dios. Dios no sufre de múltiple personalidad. Dios habla la verdad y es un Dios consistente. Lo que Él dice lo mantiene. Así que no deberíamos diferenciar esas cosas en absoluto.
1: Correcto, bien dicho. Humildad y aborrecer el pecado. Vemos eso también. Miremos algunas escrituras. Santiago 4:6. Pero Él da mayor gracia. Por eso dice, Dios se opone a los soberbios, pero da gracia a los humildes. Romanos 12:9. Que el amor sea sincero. Aborrezcan lo malo. Aférrense a lo bueno. Tus comentarios, Baruch.
0: Esa palabra bueno, siempre en la Biblia, tanto en el Antiguo como en el Nuevo Testamento, es una palabra que siempre se relaciona con la voluntad de Dios. Aferrarnos a la verdad de Dios es un gran consejo. Cuando hacemos la voluntad de Dios, ¿y por qué hacemos la voluntad de Dios? Porque creemos en Él. Creemos que Él es 100% veraz. Lo que Él dice es lo correcto. Queremos estar en su voluntad, queremos hacer su voluntad y descubrimos algo más. Existe una estrecha conexión entre los mandamientos de Dios, lo que Él dice que debemos hacer y lo que no debemos hacer, y el carácter de Dios. Y francamente no oímos mucho de esto en el cristianismo, aunque sí se menciona bastante en el judaísmo. Y es que hay una conexión cercana entre los mandamientos en la Biblia, todos los mandamientos bíblicos y el carácter de Dios. Queremos abrazar la verdad. Y cuando lo hacemos e implementamos las instrucciones de Dios en nuestra vida, vamos a estar demostrando su carácter, su identidad.
1: Correcto, gracias. Perseverancia en las pruebas. ¿Cómo respondemos a las pruebas? Leeremos una escritura, pero insisto, podríamos leer muchas más. Sin embargo, solo pondremos esta de primera de Pedro 1. En esto os regocijáis, aunque ahora por un poco de tiempo, si es necesario, tengáis que ser afligidos por diversas pruebas, para que probada la autenticidad de vuestra fe, más preciosa que el oro, que aunque perecedero se prueba con fuego, sea hallada en alabanza, gloria y honra, cuando sea manifestado Jesucristo. Tus comentarios, Baruch.
0: Este es un versículo maravilloso que nos brinda aliento, porque las personas pasan por tiempos difíciles. Y lo que la Escritura está diciendo es que esos tiempos difíciles, dice, si es necesario, o puesto que son necesarios, pueden ser muy dolorosos y son difíciles, pero noten que llegarán a su fin. Y cuando llegarán a su fin, dice, en la alabanza, gloria y honra, en la revelación de Jesucristo, eso es, en el arrebatamiento. Así que estas cosas que son duras, son dolorosas, que nos traen aflicción, son difíciles, pero vamos a ver que lo que soportamos por Él puede ser injusto, desagradable, pero cuando Él venga, vaya cambio que Él traerá para todo creyente. Una de las cosas que la gente olvida es que dice en Lucas 12 que cuando el Mesías regrese, Él se ceñirá. Y ese verbo para ceñirse habla de servir. Lo que dice es que Él va a ministrarnos. ¿Por qué? Porque ese último tiempo de la iglesia va a ser un tiempo muy difícil. ¿Y qué vendrá a hacer el Mesías? Vendrá a ministrarnos, o sea, vendrá a sanarnos, a restaurarnos, a bendecirnos, a consolarnos. Si leemos la Biblia con cuidado, todas estas cosas están conectadas con el Mesías y con su venida por la iglesia. No hablo de su venida por Israel, que es la segunda venida. Hablo del arrebatamiento. Todo ese ministerio, Él lo hará por la iglesia cuando venga a la hora del rapto. Eso tiene implicaciones muy significativas.
1: Correcto, gracias. Solo una pregunta final y te daré la palabra para tu conclusión. Es una pregunta que todos nosotros debemos hacernos. ¿Nos parecemos más a Jesús ahora que hace 3 o 5 años? Bien, una vez más, no se trata de autocondenación, ni que dudemos de nuestra salvación. Se trata de examinarnos a nosotros mismos. Hemos crecido, ya sea a través de pruebas y dificultades. Hemos crecido y madurado en nuestro caminar con el Mesías Yeshua. Esto es algo que tenemos que abordar, pues no podemos vivir estancados y sin avanzar con el paso de los años. Es algo que creo que todos debemos preguntarnos. Y te doy la palabra ahora, Baruch, para tus comentarios finales.
0: Cristian, lo que espero es que este segmento no sea para que yo responda esa pregunta, porque es una pregunta muy difícil y puede ser también una pregunta muy dolorosa. Pero estoy totalmente de acuerdo con la premisa de que deberíamos estar creciendo y madurando en nuestra fe, que deberíamos estar volviéndonos más y más como Él. Si esa no es la realidad de nuestra vida, hay un problema espiritual. No estamos caminando en la verdad, no estamos caminando en el Espíritu, no estamos leyendo la Biblia como deberíamos, no estamos entendiendo lo que Dios quiere que entendamos. Estoy muy de acuerdo con hacernos esa pregunta y deberíamos examinarnos, porque deberíamos estar madurando y volviéndonos cada vez más como Él. ¿Y cómo lo hacemos? Bueno, lo hacemos implementando las Escrituras en nuestra vida. Algo que te prometo es que cuanto más énfasis, o dicho de otro modo, cuanta más reverencia tengas por la palabra de Dios, eso producirá una mayor madurez en tu vida. Como has dicho una y otra vez en este podcast, Cristian, y en otros anteriores, el énfasis debe estar en la palabra de Dios. Así debería ser para todo creyente. Si tu vida no está enfatizando la Biblia, hay un problema. Y ese problema se va a manifestar con falta de obediencia, falta de madurez, y en lugar de caminar en el Espíritu y hacer la voluntad de Dios, vamos a estar luchando con el pecado y vamos a estar viviendo una vida en derrota. Me encanta esta pregunta. ¿Deberíamos estar creciendo y madurando? ¿Deberíamos estar más cerca de ser como Él dentro de 3 o 5 años que en el presente? Esa debería ser la realidad para todo creyente.
1: Gracias por tus comentarios, Baruch. Excelente. Hermanos y hermanas, espero que este podcast les haya bendecido. 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Compartan y den like a este video para que YouTube lo sugiera a más personas. Baruch, gracias por dedicar tu tiempo a este importante tema, pues realmente debemos examinarnos y probarnos. Sigamos creciendo, hermanos y hermanas. Si todavía estamos aquí en 3 o 5 años, podríamos revisar este podcast y todos revisar si hemos crecido durante este tiempo. Bueno, Baruch desde Israel y un servidor aquí en Sydney, Australia, nos despedimos. A todos les decimos shalom y bendiciones. Shalom and
2: blessings. Esperamos que te hayas edificado con el mensaje de hoy y lo compartas con otros. 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Que el Señor te bendiga en Yeshua HaMashiach, Jesús el Mesías, mientras caminas con Él. Shalom desde Israel.
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0: Shalom, welcome and blessings, brothers.
1: Shalom, bienvenidos y bendiciones, hermanos y hermanas en todo el mundo. Gracias por acompañarnos a una nueva discusión. Y como siempre, un saludo cordial, Baruch, para ti. Qué bueno verte. Shalom, Christian. Igualmente es un placer verte y ya estaremos juntos dentro de pocos días. Es correcto, estamos emocionados por esta gira que haremos pronto en Sudamérica. Esperamos con alegría ese tiempo. Baruch, como hablamos antes del inicio de la grabación, hay un incremento no solamente desde un punto de vista mundano, lo cual es evidente, sino también algo que está creciendo dentro de la iglesia, aunque parezca mentira, es este conflicto al relacionar lo que está ocurriendo en distintos eventos globales con respecto a la ira de Dios. Entremos en materia de una vez para analizar la situación desde una perspectiva bíblica. Así que si estás listo, iniciemos. Bien, para continuar la idea con la que abrimos esta discusión, podemos decir sin duda que a medida que nos acercamos al fin de los tiempos y con tantos conflictos globales teniendo lugar, algunos creyentes tristemente temen y preguntan qué pueden hacer antes del regreso de Yeshua. Aclaremos ciertas cosas que los creyentes deben priorizar según las Escrituras y lo que vemos en la Biblia sobre la ira de Dios. Las Escrituras nos dicen claramente que los creyentes no experimentarán la ira de Dios. Leeremos algunos pasajes sobre esto, pero ¿qué puedes decir de antemano, Baruch? Primera a Tesalonicenses 5:9 es clave y seguramente lo veremos aquí. Pablo dice que no hemos sido destinados para ira, sino para obtener la salvación, que es sinónimo de victoria. Por lo que como creyentes, todo el que ha aceptado el Evangelio nunca tendrá que preocuparse por experimentar la ira de Dios. ¿Nos disciplina Dios como un buen padre disciplina a sus hijos? Claro que sí. Pero eso no significa de ninguna manera la ira de Dios. ¿Por qué? Porque para el creyente del nuevo pacto, el que ha aceptado el Evangelio, toda la ira de Dios, que con toda razón merecemos, cayó sobre Cristo en la cruz. Por tanto, nosotros jamás la experimentaremos. Bien dicho. Este es justamente el verso que mencionas, porque no nos ha puesto Dios para ira, sino para alcanzar salvación por medio de nuestro Señor Jesucristo. Creo que debemos hacer una pausa, Baruch, porque mucha gente que cree en el rapto pretribulación está obsesionada con esta escritura, pero lo hacen mal, diciendo que no atravesaremos ninguna tribulación, ninguna persecución, aunque hay un montón de pasajes que aseguran lo contrario. ¿Podrías ampliar un poco este tema? Sí, creo que la pregunta que la gente debe responder es esta. ¿Cuándo comienza la ira de Dios? Y muchos dirán que los últimos 7 años serán todos la ira de Dios. Yo no conozco escritura alguna que nos enseñe eso. La ira de Dios, si buscamos en el libro de Apocalipsis, se inicia en el capítulo 8. Y hay muchas cosas. Si vemos, por ejemplo, el quinto sello es la persecución contra aquellos que son fieles. Por supuesto, muchos de estos individuos querrán decir que se trata de santos de la tribulación, pero el problema es este. Lo que encontramos en la Biblia es que la gran tribulación, un término muy importante, que se encuentra en Apocalipsis 7:14, esa gran tribulación no comienza, o mejor dicho, ella comienza antes de la ira de Dios. Entonces, insisto, las personas que para algunos se trata de santos de la tribulación, no pueden serlo porque la ira de Dios todavía no ha iniciado en ese pasaje. Descubrimos que el quinto sello, que es una persecución contra los creyentes por su testimonio en Cristo, por la palabra de Dios, no es algo que nos hable de personas que llegaron a la fe después del rapto y durante la tribulación, sino que nos habla de personas que sufrieron antes del inicio de la ira de Dios. Si afirmas que todos los 7 años finales son la ira de Dios, no tendrás ni un versículo que respalde esa perspectiva. Ok, bien dicho, Baruch. Y antes de avanzar, hermanos y hermanas, para todo el que nos ha escrito o que está oyendo este podcast, queda muy claro en la Biblia, como aquí, en 1 a los Tesalonicenses 5:9, que los creyentes no atravesarán la ira de Dios. Queda clarísimo aquí que Él no nos ha destinado para la ira. Creo que es una lección importantísima, y ahora leeremos más escrituras, por supuesto, pero además algo que deberíamos pensar como creyentes, porque aunque no sabemos ni el día ni la hora, es ¿qué debemos hacer los creyentes antes de que la ira de Dios llegue? Hemos hecho esta tabla resumen que tenemos aquí en inglés y en español para ambas audiencias. Es un sumario muy breve de lo que debemos hacer como creyentes. En verde está en inglés y en amarillo en español. Y son algunas de las cosas que iremos detallando en el podcast de hoy. Velar y orar, como dice Mateo. Evitar el engaño. Pasar tiempo en la palabra. Orar y ayunar. Compartir el evangelio. Esa es nuestra responsabilidad. Esperar y confiar en el Señor. Y separarnos del mundo. Hay otras cosas, por supuesto, que podemos hacer, pero este es un sumario general con algunas prioridades que deberíamos cumplir como creyentes. Tus comentarios, Baruch, antes de hablar en detalle de algunos de estos puntos. Creo que definitivamente vemos aquí una lista excelente sobre lo que debemos hacer en preparación para los tiempos finales. Sé que esta declaración podrá sonar ofensiva para algunos y no es mi intención, pero jamás se nos llama a que almacenemos agua. No estoy diciendo que no debamos tener provisiones o que sea un pecado, pero no necesitamos almacenar un montón de comida, un montón de provisiones con el fin de intentar sobrevivir. Nuestro llamado no es a sobrevivir, sino a ser fieles. No soy partidario de la creencia de que debemos buscar aferrarnos a la vida hasta el final. Estoy consciente de que la Biblia dice en Mateo 24:13 que perseveremos hasta el final, porque el que persevere hasta el fin será salvo. Pero esa perseverancia tiene que ver con ser fieles. Y el final del que habla allí es el final de la era de la iglesia. No se trata de intentar derrotar al enemigo. Debemos entender que nuestra esperanza bendita, el rapto, no es para evitar al anticristo, sino que el rapto es la recompensa para todo el que se mantuvo fiel a la verdad de Dios, que ha demostrado esa fidelidad, y ahora el rapto es una especie de certificación de Dios. Así como Él certificó la obra de Cristo en la cruz al levantarlo de entre los muertos, vemos que el rapto es mencionado en ese capítulo de 1 a los Corintios 15 como un testimonio de que somos del agrado de Dios. Estas cosas que mencionas aquí jugarán un rol muy importante para que Dios se agrade de nuestra conducta y seamos hallados como siervos fieles. Amén, gracias. Ahora compartiremos una serie de videos, porque algunos todavía dicen, bueno, yo no creo que haya tanto engaño como ustedes dicen. Yo personalmente opino que el engaño es uno de los elementos más peligrosos de la actualidad, mucho de lo cual proviene de supuestos cristianos, que no son cristianos nada, sino que tuercen las Escrituras y que hacen cualquier cosa menos cumplir con la palabra de Dios. Veamos estos videos cortos y regresaremos con tus comentarios, Baruch. Bien, este video es de una iglesia que está creciendo rápidamente en los Estados Unidos y se basa en la reciente final del fútbol americano. Se impresionarán al ver lo que ellos hacen aquí. Esta no es una iglesia verdadera. Veámoslo y luego lo comentaremos.
2: ¡Moneda al aire! ¡Cara! Ok, yo patearé. Sí, digamos que salió cara. ¿Quieres patear o recibir la Biblia?
3: Yo la recibiré.
2: Tom gana el sorteo, así que él recibirá la Biblia. Patterson se prepara para patear. ¡Por todos los cielos! ¿Eso fue un touchback? ¿Será posible que lograste un touchback?
3: Primera vez en 18 años que veo un touchback.
1: Bien, están pateando la Biblia. Sin palabras. ¿Qué puedes comentar, Baruch?
2: Bueno, sí, esta es una iglesia. Ciertamente no tienen respeto por la palabra de Dios. Yo vengo de un trasfondo judío, y dentro de la comunidad judía, tú ni siquiera pones la Biblia en el suelo. Y si se te cae, la levantas y la besas. Tú muestras respeto, buscas honrar la palabra de Dios. No la tratas como un balón o como si fuera un juego. Esto es altamente irrespetuoso y no se manifiesta ni se percibe por ningún lado que el Espíritu Santo sea quien dirige a una persona a realizar este tipo de cosas.
1: Así es, Baruch. La persona que veremos a continuación es Greg Locke, quien también dirige una congregación y un ministerio muy grande. Yo personalmente considero que él no está calificado ni cumple con los criterios para ser pastor, no solo porque ha estado casado más de una vez, sino por las cosas que dice tras el púlpito
2: y toda esa ira que expresa. Pero veámoslo.
4: Arrástralo aquí ahora mismo en el nombre de Jesús. Arrástralos a los dos.
2: Mi corazón está roto por lo que ha venido pasando.
4: ¿Alguien más quiere jugar juegos mientras yo predico? Porque será dos veces peor si lo siguen haciendo. Les golpearé con este micrófono por la boca en el nombre de Dios.
2: Sé los nombres y apellidos de seis brujas que están en nuestra iglesia.
4: ¿Y saben algo curioso? Que tres de ustedes están en este salón ahora mismo. Tres de ustedes aquí ahora mismo. ¡Mírenme directo a los ojos! No les tenemos miedo, brujas apestosas, adoradoras del diablo y Satanás. Las echamos fuera en el nombre de Jesucristo. ¡Quebramos sus hechizos! ¡Quebramos sus maldiciones! ¡Sabemos sus nombres! ¡Sabemos sus apellidos! ¡Tenemos hasta la dirección de donde viven!
2: Te lo voy a mostrar el próximo domingo. Con el escenario lleno de escobas, y te daré una escoba, y haré volar tu trasero fuera de este lugar en el nombre de Jesús. Pero no caeremos en tus encantamientos, tus hechizos y tus jueguitos de brujería.
4: ¿Están todos bien?
2: Oh, las brujas dijeron nope.
4: ¡Son unas perritas! ¡Fuera de aquí todas, brujas!
2: Te daré la palabra para tus comentarios, Baruch, pero quiero decir... ¿Es este el comportamiento y las palabras que debe expresar un pastor? Quisiera que nos dieras tu opinión.
5: Absolutamente no, insisto. Si en ese auditorio hay personas que están perdidas, que están sumidas en el ocultismo, comparte el amor de Dios con ellos. Compárteles el Evangelio. Procura que lleguen a la fe. Procura que haya un cambio de fe en sus vidas. Aquí vemos a alguien que busca exaltarse a sí mismo, humillando a los demás. El Mesías jamás hizo esto. Este no es su ejemplo ni demuestra la guía del Espíritu Santo sobre una persona a la que se le ha confiado el dirigir un rebaño de Dios. Dirigir a las ovejas de la forma correcta. Vemos orgullo y vemos ira en este sujeto.
2: Y debo decir que él es un amigo muy cercano de Benny Hinn, y es parte de los autodenominados cazadores de demonios. Pero me salí del tema. A continuación tenemos otro pastor a quien muchos siguen. Solo quiero mostrar este nivel de engaño, porque él dice que consultó con un demonio, o que él estuvo haciéndole preguntas a un demonio. En ningún lugar de la Biblia se nos llama a consultar con demonios, ni nada parecido. Como sea, veamos el video para luego comentarlo.
4: Le pregunté al demonio y le dije, cuando se trata de hablar en lenguas, ¿es verdad que mientras más oramos, más poder se produce? Y esto fue lo que respondió, y cito textualmente,
5: como tu palabra dice de tu Padre Celestial, si dos de ustedes se ponen de acuerdo, cualquier cosa será hecha. Entonces el enfoque no está en romper la oración, sino romper el acuerdo.
2: Bueno, una vez más, hablar con demonios. Obtener información de demonios, lo cual yo no creo que sea cierto de cualquier modo, pero... ¿Qué opinas tú, Baruch?
5: Estoy de acuerdo contigo, y adicionalmente, estás citando mal la Escritura, cambiando términos con el fin de tergiversar la verdadera promesa bíblica. Si dos o tres se ponen de acuerdo, el Mesías está con nosotros, y la Biblia dice que si pedimos cualquier cosa en mi nombre... Esa es una parte importante que él omitió. Si pides cualquier cosa en mi nombre, ¿y qué significa nombre? Carácter. Si esperamos que Dios se mueva, tenemos que enfocarnos en su carácter, en sus propósitos, en su camino, reflejando su naturaleza. No se trata de que si dos o tres se ponen de acuerdo en cualquier cosa, Dios está obligado a cumplirlo. Eso no es bíblico y no es sino un ejemplo más de lo que hace el enemigo, quien es el maestro del engaño y experto en torcer la palabra de Dios para buscarle más seguidores a este sujeto en vez de animar al pueblo a caminar con fidelidad en la verdad de Dios.
2: Aquí tenemos a una mujer llamada Catherine Kirk, una mujer muy popular en el Internet. También forma parte del grupo de cazadores de demonios que siguen profesando y enseñando que un cristiano puede ser poseído por demonios o cargar con maldiciones generacionales. No quiero enfocarme solo en este video, sino en el nivel de idolatría que algunos manifiestan, y esto literalmente es una secta. Miren cómo los seguidores de esta mujer celebran su cumpleaños.
6: Tú naciste el primero de enero y la casualidad no existe. Dios tiene un propósito en que te hayas vuelto tan famosa, naciendo un día tan especial, porque Él te necesita. Te necesita para esto. Y por esto creo que Él quiso que nacieras el primero de enero.
2: Estoy tan agradecido de poder servirte y honrarte como mi líder, mi mamá espiritual y una ministra fiel y verdadera de Dios. Quiero hacer la pausa aquí porque, en primer lugar, si oíste lo que dijeron, Maruk, Dios no necesita a nadie. Él es soberano. Me resulta repugnante oír a la gente decir esto. ¿Y cómo declaran que es un honor y un privilegio servirte a ti? Pura idolatría. Y así es como empiezan las sectas. ¿Qué puedes decir, Baruch? Es así. Y algo que me llamó la atención es el énfasis en el primero de enero. Esa no es una fecha bíblica, no tiene importancia en las Escrituras. Y este es el problema. Debemos basar nuestra teología en el contexto bíblico y no buscar mezclar las cosas de este mundo y las fechas que para el mundo son importantes con un contexto espiritual. No podemos mezclar estas dos cosas. Estamos hablando de la verdad de Dios. Y podemos notar fácilmente por la manera como habla esta gente que están diciendo cosas que le vinieron a la mente en ese momento. Y, de nuevo, dándole honor al hombre en vez de darle honor al creador de la humanidad, que es Dios mismo. Pongamos el énfasis no en el individuo, sino que el énfasis debería estar en el Señor Dios Todopoderoso. Segunda Timoteo 1:7, porque Dios no nos ha dado espíritu de temor, sino de poder, de amor y de dominio propio. Esto lo colocamos para aquellos creyentes que tengan miedo debido a lo que ven en los medios, por todos los conflictos mundiales en el mundo. Pero, aunque deteste decirlo, Baruch, las cosas se pondrán mucho, mucho peor. Mas no podemos caminar con miedo, y este hermoso verso lo reafirma. Tus comentarios. El amor de Dios echa fuera el temor. Debemos temer a Dios, pero eso significa estar comprometido con sus prioridades, sus propósitos. Eso es lo que produce el temor de Dios. Como dice Proverbios, el principio de la sabiduría es el temor del Señor. Entonces, no sintamos temor por las cosas de este mundo. No sintamos temor por el enemigo. Nuestro llamado es a rendir nuestra vida a las prioridades de Dios. Y cuando lo hacemos, uno de los resultados es que sabremos cómo caminar en amor y amar a otros. También tendremos sobriedad, o como dice aquí, dominio propio. ¿Qué significa eso en un sentido práctico? Que tendremos discernimiento y seremos capaces de tomar decisiones sabias, decisiones que testifican de nuestra fe y testifican que somos el pueblo de Dios. El miedo no es lo que caracteriza a un creyente. El temor a las cosas del mundo o el miedo al enemigo no nos caracterizan. Muchos creen equivocadamente que el arrebatamiento, como dije antes, es para guardarnos del anticristo. No, el rapto o arrebatamiento es una obra de Dios que nos permitirá trascender a lo que siempre hemos sido llamados a ser, personas del reino, en una condición de reino, una condición de victoria. Cuando vemos que estas cosas están sucediendo, y ese es un verso que tú citas con frecuencia, Christian, Lucas 21:28, cuando estas cosas difíciles ocurran, no se supone que tengamos miedo. De hecho, este mismo pasaje dice que debemos animarnos y levantar nuestras cabezas porque sabemos que la redención está cerca. Así que no tengamos temor de nada de esto, sino cuando veamos cosas que nos quieran causar temor desde un punto de vista del mundo, lo que eso debe producir es ánimo dentro de nosotros, conscientes de que Dios nos reconocerá. Esa expresión de levantar las cabezas implica que Dios mismo nos reconocerá y Él demostrará de esa manera que somos el pueblo de su nuevo pacto. Amén. Mateo 7, 13 y 14. Hemos hablado de este pasaje muchas veces y hemos grabado un par de podcasts sobre este tema. Entrad por la puerta estrecha, porque ancha es la puerta y espacioso el camino que lleva a la perdición, y son muchos los que entran por él, porque estrecha es la puerta y difícil el camino que lleva a la vida, y son pocos los que la encuentran. Creo que es muy importante, Baruch, porque muchos no le prestan atención a este pasaje.
5: es realmente una puerta estrecha y pocos la encuentran. Ahora, la puerta sigue abierta todavía, gracias a Dios, sigue abierta. Cualquiera puede hoy llegar a la fe en Yeshua, en Jesucristo. ¿Qué puedes comentar? Noten que dice muchos por un lado y pocos por el otro. Nunca vayas por el camino del mundo. Lo que el mundo considera correcto es incorrecto a los ojos de Dios, y por esto es tan perturbador ver hoy día más y más personas comprometiendo los principios bíblicos. La gente ha sido engañada por las mentiras del enemigo. Ellos te dicen, lo más importante es el Evangelio. Y eso es verdad, el Evangelio es fundamental. Pero luego te dirán, todo lo demás, bien sea el matrimonio entre el mismo sexo o una larga lista de cosas, para ellos no importan, siempre y cuando puedan predicarle el Evangelio a los demás. Bien, puedo decirte con toda sinceridad, Cristian, y creo que esto es la verdad bajo la guía del Espíritu Santo, que Dios no quiere que comprometamos su palabra por una falsa narrativa de que si cedemos en esto, entonces podremos continuar predicando el Evangelio. No. Cuando comprometes la palabra de Dios, no tendrás poder alguno cuando compartas el Evangelio. Debes permanecer en comunión con Dios, adoptando y permaneciendo en su verdad. Pablo fue a prisión, pero Dios lo usó en prisión y lo sacó de la prisión. No tengamos miedo a lo que el enemigo hará cuando nos levantemos en nombre de la palabra de Dios. Amén. Bien dicho. Y agregando a eso, puedo decir que como creyentes, debemos ser una luz que brilla en este mundo de tinieblas. Jesús no dijo, vayan al mundo a ser amigos y tengan charlas casuales, sino que dijo, vayan y hagan discípulos. Muy importante punto, y gracias por tus comentarios, Baruch. Hebreos 13:5-6, porque Él mismo ha dicho, nunca te dejaré ni te desampararé. Por eso podemos decir con valentía, el Señor es mi ayudador, no temeré. Un verso muy importante, especialmente para quienes nos escuchan ahora mismo, que puede que sientan algo de temor. Tus comentarios. Sí, de nuevo, el espíritu de temor no es parte del fruto del espíritu. No somos llamados a temer a las cosas del mundo, y entendamos, Dios, tal como dice este grandioso versículo de Hebreos 13, Él promete, tal como Moisés le dijo a Josué, que ni lo dejará ni lo abandonará. Esas dos palabras son muy importantes. En primer lugar, significa que Él jamás intencionalmente te traicionará. Y es una palabra activa. La segunda palabra, y el mejor ejemplo de esta palabra hebrea, ¿sabes? Es como cuando tratas de tomar un montón de arena en tus manos, pero ella se va colando entre tus dedos, por los espacios entre los dedos. Tú intentas contenerla, pero la promesa de Dios es que nada de eso nos pasará. Nadie nos podrá arrebatar de su mano. Él no será descuidado con nosotros. Él no será incapaz de sostenernos. Podemos tener confianza, u otra palabra que me gusta más, podemos tener seguridad. Aceptemos la seguridad de Dios en vez de las mentiras del enemigo. Cuando aceptas las mentiras del enemigo, eso producirá miedo. Cuando aceptas las promesas de Dios, la verdad de Dios, eso te dará ánimo, te dará confianza y estarás enfocado en las buenas promesas de Dios. Esto es lo que una mente clara afirma en cuanto a lo que la fidelidad de Dios genera. Amén. Gracias. Salmo 139:16. Tus ojos vieron mi sustancia, aún sin forma, y en tu libro fueron escritos todos los días que me fueron trazados, cuando aún no existía ninguno de ellos. Tus comentarios. Este es un grandioso verso que nos habla de la soberanía de Dios. Dios lo ve todo y lo sabe todo. Él ha enumerado los eventos, pero el hecho de que lo sepa todo de antemano no significa que Dios cause todo lo que ocurre. Recordemos que tenemos un enemigo y que existe el pecado, y el pecado nunca es la voluntad de Dios, sino una violación a su voluntad. Pero nada de eso sorprenderá a Dios, porque Él estará con nosotros y producirá, como le dice a estas iglesias en Apocalipsis 2 y 3, que sean vencedores. Hay dos cosas que debemos recordar, y es que somos llamados a vigilar, es decir, a estar atentos a esas cosas discernibles que se anuncian en la palabra, y en segundo lugar, somos llamados a vencerlas. ese no es un mensaje para personas que van a ser tomadas antes de la persecución. Y muchos equivocadamente insisten en que quizás el día del rapto sea hoy. Pero cuando vemos la Biblia en cuanto al arrebatamiento, debemos recordar lo que dice Mateo 25:5 en cuanto a la venida del Señor. Y ese pasaje es una parábola, la parábola de las 10 vírgenes. Allí la sorpresa no es que el novio haya llegado antes de lo esperado, sino por el contrario, que se estaba tardando. Ese es un mensaje para la iglesia. Él no vendrá antes de lo que esperamos, sino más tarde de lo que esperamos. Una verdad muy importante. Y recordemos que el tiempo de Dios es perfecto, porque otra escritura que con frecuencia se traduce incorrectamente, nos habla de la venida del Señor, queriendo decir que Él viene. Pero cuando vemos el texto original que habla de su venida, descubrimos que la palabra está en pasivo, que Él es traído, lo que implica que el Mesías siempre es sumiso, siempre atento a la voluntad del Padre, y será a la orden de su Padre a la que Él se someterá, y es la palabra de su Padre la que provocará que Él venga. De nuevo, el tiempo de Dios es perfecto. De acuerdo con el plan del Padre y la voluntad del Padre, Él será traído.
7: Gracias. Lucas 21:28. Ya mencionamos este verso. Ahora bien, cuando estas cosas comiencen a suceder, mirad hacia arriba y alzad vuestra cabeza porque vuestra redención se acerca.
8: Baruch, me gustaría tocar un asunto rápidamente porque he conversado con algunos creyentes que increíblemente me escriben preocupados por la crisis climática y se preguntan si el fin de esta tierra vendrá producto de algún tipo de crisis con el clima. En mi opinión, todo este asunto está diseñado para confundir a la gente. Es muy engañoso, el calentamiento global y todo lo demás. Este planeta no terminará porque el aerosol para el cabello esté dañando la capa de ozono. El mundo terminará cuando Dios así lo quiera, cuando la palabra de Dios se haya cumplido y Él diga, llegó la hora. Pero, ¿cuál sería tu respuesta o comentario, Baruch, para algunos de estos creyentes que se están enfocando demasiado en estos asuntos como los problemas del clima o los conflictos globales como los que vemos en muchos lugares, obviamente, pero hoy en día, especialmente en Israel? ¿Cuál es tu comentario para estas personas?
5: Creo que todo se volverá peor y estamos de acuerdo, el cambio climático no destruirá este mundo. Lo que lo destruirá, y las buenas noticias es que no estaremos aquí para presenciarlo, es la ira de Dios, es su desagrado. Ahora, ¿debemos ser buenos mayordomos del ambiente? Creo que claramente la Biblia nos habla, por ejemplo, de no sembrar la tierra en el séptimo año. Dios tiene mandamientos en procura del bienestar de la tierra. ¿Hemos violado la mayoría de esos mandamientos? Sí, pero aunque eso obstruye sus bendiciones, estas violaciones a estos mandamientos no producirán la destrucción del mundo. El mundo existirá hasta que la ira de Dios venga y traiga ese cambio. Entendamos que este mundo, incluso después de la segunda venida, este mismo mundo permanecerá 1,000 años más durante el reino milenial. El mundo seguirá existiendo. Solamente después del reino milenial, después de que Satanás sea liberado, después de que él sea derrotado junto a sus seguidores, después del juicio del gran trono blanco, allí es cuando la ira de Dios vendrá a causar la destrucción de este mundo y vendrá un nuevo cielo y una nueva tierra, a la cual llamamos la Nueva Jerusalén. Así que quienes están preocupados por el cambio climático están siendo engañados por la propaganda del mundo e ignoran lo que la palabra de Dios claramente afirma en cuanto al futuro del planeta.
7: Gracias. Y recordamos el pasaje en Salmos que dice que Dios conoce el número de nuestros días. Por supuesto que lo sabe. Nosotros no. Nadie sabe cuándo su vida terminará. Pero para quienes nos escuchan, que no son salvos todavía, siempre les decimos que hoy puede ser el día de tu salvación. Así que, mientras tengas vida y aliento en tus pulmones, asegúrate hoy mismo de hacer a Yeshua el Señor de tu vida.

0: ira, pero mediante la obra de la cruz, podemos evitar la ira de Dios y experimentar bendiciones eternas en su reino. ¿Qué significa eso? Que no debemos tenerle miedo a Dios. Debemos darle la prioridad en nuestra vida. Debemos caminar de acuerdo a su palabra. Pero cuando hacemos esto, experimentaremos, como lo define la Escritura, a un Padre Celestial amoroso. Un Padre Celestial bueno, que nos provee, que nos protege, que hace cosas buenas por sus hijos. Así que nosotros no somos un pueblo miedoso. El mensaje del Evangelio nos da esperanza, una esperanza que es real, una esperanza que promete que seremos los receptores de las bendiciones de Dios. No dejemos que el enemigo nos engañe. No sigamos los caminos del mundo creyendo esas cosas que van en contra de la verdad de Dios. Dios tiene para su pueblo del nuevo pacto, para los seguidores verdaderos de Yeshua HaMashiach, Jesucristo, Él tiene una eternidad maravillosa. Puede que perdamos nuestras vidas, de alguna manera moriremos. Quizás seamos mártires o suframos persecución, pero sabemos algo, que mi esperanza no está en este cuerpo, sino en el nuevo cuerpo que Él ha prometido que me dará. Y hasta que recibamos ese nuevo cuerpo, avanzamos, continuamos en este llamado de lo alto, porque vamos a experimentar y a entrar en la presencia del Dios Todopoderoso, donde no habrá temor alguno en ese tiempo. ¿Por qué? Por la suficiencia de la cruz. Porque se nos ha imputado la justicia de Cristo, para que podamos tener seguridad. La seguridad de que seremos recipientes de la mismísima bondad de Dios. Alábalo, agradécele, porque tenemos como creyentes una maravillosa eternidad. Amén. Bien dicho, Baruch. No puedo añadir más nada a tus palabras. Así que solo quiero agradecerte por compartir con nosotros sobre este tema tan importante. Y animo a todo el que nos esté oyendo para que vayan a la Biblia y confirmen todo esto. No debemos tener miedo. Y ciertamente no veremos la ira de Dios. Gracias de nuevo, Baruch. Gracias, hermanos y hermanas. Espero que nos acompañen en la próxima discusión. Así que de parte de Baruch y un servidor, shalom y bendiciones.
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0: Shalom and greetings, brothers.
1: Shalom y saludos, hermanos y hermanas de todo el mundo. Les damos la bienvenida a otra discusión. Y como siempre, bienvenido, Baruch. ¿Cómo estás? Muy bien, gracias a Dios, Cristian. ¿Y tú? Muy bien, gracias. Gracias por haber accedido a hablar de este tema, Baruch. Creo que muchos cristianos en el mundo son en ocasiones retados por personas de otras creencias. Y son retados específicamente con esta pregunta. ¿Dónde está Jesús en el Antiguo Testamento? Y aseguren que Jesús no aparece en ningún lugar del Antiguo Testamento. Por supuesto, nada más alejado de la verdad. Así que no se trata solo de resaltar en qué pasaje se menciona o se referencia a Jesús en el Antiguo Testamento, sino también de equipar a nuestra audiencia con la palabra de Dios, que es lo más importante de todo. ¿Algún comentario para iniciar? Estamos de acuerdo en que hay muchas profecías mesiánicas, y lo maravilloso es que ellas señalan detalles precisos. Por ejemplo, ¿cuántas personas nacieron en Belén? ¿Cuántas nacieron allí antes de la destrucción del segundo templo? ¿Y cuántas de ellas pertenecían al linaje de David? Y lo pueden probar. Y si continúas filtrando, el porcentaje que cumple los criterios es tan minúsculo. Y luego cuando te fijas en la Pascua, todas las cosas que esa profecía demanda son cosas realmente milagrosas y nos llena de ánimo ver cuán específica y precisa es la palabra de Dios y nos

0: lleva a concluir sin duda que solo una persona podía cumplir con todas esas profecías. Correcto, amén. Y algo interesante que descubrí cuando preparaba este programa es que existen cerca de 351 profecías en el Antiguo Testamento sobre Jesús, lo cual es asombroso, absolutamente asombroso. Así que, como dijiste, Baruch, vamos a hablar hoy de distintas referencias a Jesús, tanto de su genealogía, su nacimiento, su ministerio, muerte y resurrección. Entendemos que existen muchísimas otras escrituras que podríamos utilizar, pero por motivos de tiempo nos vemos obligados a seleccionar solo algunas. Pero ellas realmente mostrarán sin duda alguna que Jesús es claramente mencionado en el Antiguo Testamento. Así que si estás listo, Baruch, iniciemos. Iniciemos. Bien, la primera escritura de hoy es Salmos 2, verso 7. Todo el Salmo 2 es una excelente referencia, pero enfoquémonos en el verso 7. Declararé el decreto, el Señor me ha dicho, tú eres mi hijo, hoy te he engendrado. Tus comentarios, Baruch. Empecemos por el final, hoy te he engendrado. Eso no se relaciona con su inicio, sino simplemente es un término del cual obtenemos la palabra hijo, pero específicamente referido a un niño o una niña. Básicamente se relaciona con una manifestación, una presentación. Aunque sabemos que Él fue concebido antes de nacer, también sabemos que Él es el Hijo Eterno de Dios, por lo que jamás hubo un tiempo en el que Él no existiera. Esta escritura simplemente nos habla de cuando Él entró a este mundo, fue manifestado, la gente lo pudo ver y por supuesto fue enviado. Cuando dice, tú eres mi hijo, nos habla de que él, a él se le ha asignado una tarea, una misión, que hay un propósito dentro de su manifestación en este mundo. Amén, gracias. Isaías 7:14. Por tanto, el Señor mismo os dará señal. He aquí la Virgen concebirá y dará a luz un hijo, y llamará su nombre Emmanuel. Tus comentarios, Baruch. Creo que algo muy importante aquí es cuando dice, el Señor mismo os dará señal. Esta palabra para señal en hebreo es out, y no solo se refiere a un milagro, sino también a algo que solo Dios puede hacer. Por lo tanto, si analizamos el término virgen, que es alman en hebreo, mucha gente, de hecho, algunas Biblias como Dios habla hoy, lo traducen como la joven. Ellos dicen que la palabra no significa virgen, sino solamente una joven. Eso es totalmente falso. Y si tal fuera el caso, en primer lugar es claro que el significado de la palabra no es ese, pero en segundo lugar el contexto no nos habla simplemente de una mujer joven, porque si una mujer joven concibe y da a luz un hijo, eso pasa cada día, no hay nada milagroso. Esa no sería una señal, un out. Debemos ser fieles a la Escritura y ser capaces de responderle a la gente que dice, esa palabra no significa virgen, solo habla de una joven, porque es falso. La palabra alman significa una jovencita que no se ha casado y que es recta. Así que si es una mujer y es recta y no se ha casado, obligatoriamente es una virgen. Y por esto es que esta Escritura es tan específica. Y debido a que ella concibió de una manera milagrosa, sabemos que este es el medio para la encarnación, con la cual Dios visitó a su pueblo, por lo que vemos ese nombre importante allí, Immanuel, que son tres palabras hebreas juntas, im, que significa con, nu, es la forma corta del término ananjumnum, que significa nosotros, así que con nosotros, y luego por supuesto él, que significa Dios. Eso muestra que Dios vino a nosotros, que Él está con nosotros, y eso se cumple no solo por la encarnación, sino también por lo que leímos en el versículo anterior, y hablo de su condición de hijo, que está relacionada con el servicio y con su llamado. Estas escrituras quedaron muy bien juntas para contar la historia del plan de redención que Dios llevó a cabo. Amén, gracias. La siguiente escritura que analizaremos está en Zacarías 9, verso 9. Alégrate mucho, oh hija de Sión, grita, oh hija de Jerusalén. He aquí vuestro rey viene a vosotros. Él es justo y tiene salvación, humilde y montado en un burro, un pollino, el hijo de un burro. un pasaje muy pero muy profético sobre la entrada del Mesías a Jerusalén. ¿Qué puedes decirnos, Baruch? Este verso nos habla sobre el Mesías, y el judaísmo cree que hay dos Mesías, el siervo sufriente que vendría de manera humilde, y otro que viene de manera milagrosa entre las nubes. El judaísmo en su mayoría, actualmente, basado en algo que fue escrito hace muchos años atrás, cree básicamente que si no nos ganamos la redención, Él vendrá de ese modo, como en Zacarías 9. Pero si nos ganamos la redención, es decir, si somos espiritualmente buenos y aceptables ante Dios, Él vendrá de esa manera sobrenatural, en las nubes. Sabemos que la Escritura no nos permite a nosotros elegir, ni tampoco funciona como enseña el judaísmo, según el cual algunas profecías no se cumplirán, serán canceladas, o que hay varios escenarios según los cuales esas profecías se activan bajo estos escenarios, y aquellas profecías se activan con aquellos escenarios. Eso es falso. Toda profecía se cumplirá. Y lo importante en todo esto, pues esta escritura la he usado frecuentemente en la sinagoga cuando he compartido allí el mensaje, es que noten que dice aquí, vuestro rey. Bien, rey es un término que se relaciona con Ben David, el hijo de David, hablando del Mesías que vendrá en las nubes. Pero aquí el término rey también se usa para el que viene humildemente, y esto va en contra de lo que se enseña en el judaísmo. Que el rey no vendrá humildemente, sino que será el siervo sufriente quien venga humildemente, pero no el rey. Ellos tienen dos Mesías, pero esto prueba que no existen dos, sino un solo Mesías, pero que tiene dos roles distintos y vendrá en dos momentos diferentes. Mientras más analizamos las Escrituras, más confirmamos lo que dijimos al inicio, y me refiero a cuán maravillosa, específica, confiable y segura es la palabra de Dios para conducirnos a la verdad con el fin de sacar la conclusión correcta y que podamos analizar cada aspecto bajo la perspectiva que Dios comparte con nosotros por medio de su palabra. Amén. Isaías 53. Por supuesto, siempre animo a la gente a que lea todos los pasajes en contexto, y especialmente este capítulo que es tan hermoso y poderoso. Pero hoy veremos el verso 7. Fue oprimido y afligido, sin embargo no abrió su boca. Fue llevado como cordero al matadero, y como la oveja delante de sus trasquiladores enmudece, así que no abrió su boca. Quiero decir, esto es tan, pero tan preciso sobre su venida, como el cordero de Dios. Todavía me sorprende tristemente que hoy en día la gente pueda rechazar este mensaje, pero te doy la palabra, Baruch, para tus comentarios. En primer lugar, lo que debemos decir y aclarar es una mentira descarada que oímos muy frecuentemente de los rabinos, porque dentro de la comunidad judía, muchos no están conscientes de que la respuesta principal que dan los rabinos ante Isaías 53 es que no es un capítulo referido al Mesías, sino a la nación de Israel. Esa posición tiene un problema porque, por ejemplo, Rashi. Cuando hablaba Rashi sobre esta profecía que aparece en el Talmud, en lo que se conoce como la Gemara, en la sección principal del Talmud, en Masejet Sanhedrin, él dice que Isaías 53 claramente se refiere al Mesías, y dice que basado en Isaías 53 obtenemos uno de los nombres, y eso significa uno de los rasgos característicos del Mesías. Sin embargo, cuando él habla sobre Isaías 53, no desde el Talmud, sino directamente, creo que esto fue editado y que no es originalmente Rashi, porque él no se negaría a sí mismo. Allí dice que este capítulo se refiere al pueblo judío. Lo que tenemos que recordar es lo siguiente. Yo no creo que el Talmud sea inspirado por Dios. No lo acepto como palabra de Dios. Pero los judíos ortodoxos sí. Y por tanto, en ese sentido, el Talmud dice que Isaías 53 habla sobre el Mesías. No me refiero a la interpretación de Rashi al respecto, sino que lo dice de manera rotunda. Ningún judío ortodoxo, si alguien es seguidor del judaísmo ortodoxo, no puede decir, es imposible, y no importa lo que diga Rashi, la Gemara dice que Isaías 53 habla del Mesías. Eso lo deja bien claro para todo seguidor del judaísmo. El judaísmo debe someterse al Talmud. Ahora, hablando del texto en sí, como comentábamos anteriormente, el hecho de que guardara silencio, que se sometiera, que no gritara, ni rogara, ni huyera, ni nada parecido, demuestra cuán fuerte es él, que él vino para cumplir el propósito de su padre. Él se sometió a ello, incluso se sometió a la muerte en la cruz y a todas las torturas que acompañaron eso, más el sufrimiento del camino hacia la cruz. Todo eso habla de su gran poder, humildad, sumisión y obediencia. Amén. Gracias. Zacarías 12:10. Y derramaré sobre la casa de David y sobre los moradores de Jerusalén espíritu de gracia y de oración. Entonces me mirarán a mí, a quien traspasaron. Sí, llorarán por él como quien llora por su único hijo, y llorarán por él como quien llora por el primogénito. Este versículo tiene tanto contenido. En primer lugar, esa frase, Bet David, la casa de David, es muy importante porque se usa proféticamente para referirse a los seguidores del Mesías y, por lo tanto, para quienes llegarán a la fe para ese tiempo, y me refiero al tiempo después del rapto. Es una profecía que primordialmente se relaciona con Israel, a ese tercio que llegará a la fe. Y noten que la gracia se menciona aquí, ese espíritu de gracia, y el término oración o súplica que viene de la misma raíz que gracia, solo que en forma verbal. ¿Qué es orar? Bíblicamente orar o suplicar es buscar la gracia de Dios, pedirle a Dios derramar su gracia. Y se menciona aquí al Mesías, e insisto, es una profecía mesiánica con seguridad. Vemos que en Apocalipsis se confirma y en otros libros también, pero él será traspasado. Eso tiene que ver con la crucifixión. Y vemos que la gente lo llorará como quien llora por el Hijo único o el unigénito. Y eso dura 30 días. No entraremos en detalle ahora, pero de acuerdo con la profecía de Daniel, hay algo significativo con respecto a Israel recibiendo al Mesías al final de esta era, al final de la semana 70 de Daniel. Y vendrá un período de luto. Ese período de luto durará 30 días, el cual es el luto habitual para el primogénito o para un hijo único. Esta escritura es muy precisa. Habla de algunas tradiciones y el número 30 se relaciona con la muerte. Podríamos hablar mucho más al respecto, pero de nuevo, la profecía debe ser recibida y mientras más estudiemos profecía, eso nos dará un mejor punto de vista para entender la maravillosa revelación del Nuevo Testamento. La profecía, como dice Apocalipsis 19, la profecía realmente nos revela el testimonio de Cristo. Si quieres entender la persona y la obra del Mesías, la profecía es a lo que debes acudir, porque ella declara, describe y define mucho sobre el Mesías. Amén, gracias. Salmo 22, 18. Reparten mis vestidos entre ellos y sobre mi ropa echaron suertes. Obviamente es una profecía sobre la crucifixión, pero ¿qué nos puedes decir, Baruch? No hace mucho tiempo recibimos unos visitantes con quienes compartí en Jerusalén, una ciudad que tú has visitado con tu familia anteriormente, Cristian. Allí puedes llegar hasta el mismísimo pavimento ubicado a las afueras del componente romano y ver el lugar, o uno de los lugares, pues no sabemos si es el lugar exacto, pero allí jugaban este juego de apuestas. Y está escrito en una de las piedras, en el piso de piedra del patio del tribunal. Eso nos brinda evidencia arqueológica para apoyar este pasaje. Pero de nuevo, sabemos bíblicamente, porque lo dice el Nuevo Testamento, que esto era una práctica común entre ellos. Ellos procuraban no botar, ni desperdiciar, ni ignorar nada. La gente usaba todo lo que tenía, algo muy diferente al tiempo actual. Ellos querían estas vestiduras y sabemos algo. Sus vestiduras no eran comunes. Estas vestiduras, hechas de una manera muy especial, estaban bien cosidas. No entraré en detalle, pero parecían sin costuras. Y esto significa que fueron hechas con muchísima habilidad. Y habría sido una vergüenza que cortasen esa prenda de vestir. Todo eso confirma. Y es solo cuando lees las escrituras con cuidado y descubres lo de sus vestiduras, que puedes entender por qué ellos echaron suerte sobre las vestiduras, porque era una prenda de primera, no era cualquier toga barata que cualquiera vestiría. Todo esto es confirmado por la palabra de Dios. Amén, gracias. Extremada precisión en cada detalle vemos aquí. Salmo 16, 10. Porque no dejarás mi alma en el Seol, ni permitirás que tu santo vea corrupción. Te daré la palabra, Baruch, pero esta es una poderosa escritura que nos habla mucho, especialmente sobre la resurrección por un lado, pero ¿qué nos puedes decir? Sí, estoy muy de acuerdo contigo. Aquí se habla de la resurrección y del hecho que él no estuvo en el Seol, en el sentido de la descomposición y corrupción. Pero hay algo importante al respecto, y es que el Mesías dijo, «Yo tengo el poder para entregar mi vida, y tengo el poder para volverla a tomar». Eso es verdad, pero proféticamente, él no iba a hacer eso. Él tenía el poder para hacerlo, pero siempre fue sumiso. Y esto habla de que él confió en su Padre Celestial. Como mencionamos en otro estudio, el Hijo siempre es sumiso. El Hijo es un ejemplo para nosotros sobre uno que siempre obedece a su Padre Celestial. Y la moraleja de eso es que eso mismo es lo que tú y yo debemos hacer. Esto nos habla de cómo Él confió basado en este pasaje profético del libro de Salmos, que dice que Él no sería abandonado allí. Y un detalle importante sobre la resurrección es el siguiente. Pregunto, ¿cuál es el mensaje central de la resurrección? El mensaje central de la resurrección es que Dios aceptó su obra. El hecho de que Dios lo levantara de entre los muertos es una confirmación de que esa obra sobre la cruz fue recibida por el Padre como perfecta, como una que logró aquello que buscaba lograr. Hay más cosas sobre la resurrección, pero este es el punto más notable. Y aquí vemos de nuevo una profecía que nos deja ver por adelantado que el Mesías será resucitado. Maravillosa palabra. Amén. Gracias una vez más. Ahora tenemos lo que considero uno de los pasajes más poderosos con los que me he topado. Así que, si alguien todavía tiene dudas, yo simplemente me sentaría y le compartiría esta palabra y le haría una pregunta. Respóndeme. ¿De quién se está hablando aquí? Proverbios 34. ¿Quién ha subido al cielo o descendido? ¿Quién ha recogido el viento en sus puños? ¿Quién ha atado las aguas en un manto? ¿Quién estableció todos los confines de la tierra? ¿Cuál es su nombre y cuál es el nombre de su hijo? Si lo sabes. Tus comentarios, Baruch. Sí, es interesante porque si oyes a sujetos como Tobias Singer, quien está en contra de la fe, no sé si es un rabino oficialmente o no lo es, pero supongamos que lo sea. Él es un personaje bastante conocido, y su respuesta a esta pregunta es que se trata de Moisés, que de él es de quien habla el pasaje y que Moisés hizo estas cosas. Bueno, para dar con Moisés como una respuesta, cuando oyes la explicación del judaísmo, es realmente ridículo cómo llegan a espiritualizar y manipularlo todo. Es demasiado obvio al leer aquí. ¿Cuál es su nombre? Se refiere a Dios, porque Dios es quien hace todas esas cosas que aparecen allí y no el hombre. Y luego dice que Dios tiene un hijo. Y de nuevo, una escritura excelente para poder afirmar que el Antiguo Testamento efectivamente habla sobre el Hijo de Dios. No es un término frecuente, pero basta con una vez. Sí existe el Hijo de Dios y esta escritura es excelente para compartir. Puedo decir por mi experiencia, cuando la gente lee esto, realmente los lleva a pensar. Y cuando leen la explicación rabínica según la cual aquí se habla de Moisés, no se muestran convencidos. Así que esto fortalece plenamente nuestro punto de vista. Amén. Antes de darte la palabra, Baruch, para tus comentarios finales, este ha sido un video corto que realmente me ha gustado mucho. Una vez más, hemos visto resaltarse la precisión y la exactitud perfecta de las Escrituras, especialmente en cuanto a Yeshua el Mesías en el Antiguo Testamento. ¿Qué puedes decir para cerrar, Baruch? Algo que diré es que resulta muy frecuente, y sé que el número que dijiste era alto, no recuerdo exactamente si eran 350. Sí, eran 351 referencias. Eso. Es asombroso. Y una de las cosas que con frecuencia comparto con la gente es que muchas veces la gente dice, Yeshua ha cumplido con todas ellas, pero debemos recordar que existen profecías, y no sé de qué profecía específica habla esas 351 referencias, pero existen profecías que todavía no se han cumplido. Y sabemos por qué. Porque Él las cumplirá cuando venga por segunda vez. Así que estoy plenamente convencido, y no tengo la menor duda, de que toda profecía mesiánica se cumplirá por Yeshua, por Jesucristo, inclusive las que aún faltan por cumplirse, porque cuando Él regrese, todas serán cumplidas. Jamás te arrepentirás ni te sentirás decepcionado cuando le recibas como tu Señor y Salvador. Él es realmente el Mesías de Israel y el Mesías del mundo entero. Lo que debemos hacer si queremos hallar ese perdón, si queremos hallar esa paz, si queremos hallar esa provisión de Dios para servirle a Él y caminar en este mundo con propósito, dándole honor al Padre, la única manera es recibiendo el Evangelio, haciendo del Mesías tu Señor y Salvador, y caminando con Él. Jamás he conocido a alguien que haya tomado esa decisión, que se haya comprometido con Él y que luego se haya arrepentido. De hecho, ellos crecen en gozo y el Mesías simplemente, te lo digo por experiencia propia, el Mesías cada día sigue confirmando todas estas cosas y crecemos en nuestra fe, crecemos en nuestro compromiso y crecemos en nuestra comprensión de que la palabra de Dios, tal como dijiste, es precisa y perfecta. Amén. Hemos dicho en videos anteriores, hermanos y hermanas, y demás amigos que puedan estar viendo esto y aún no hayan llegado a la fe en Yeshua, en Jesús, que el reloj está avanzando muy rápido. Y así Jesús demore 5, 10, 20 años o más en venir, nadie tiene garantizado el estar vivo mañana. Ninguno de nosotros sabe si despertará el día de mañana, así que haz de Yeshua, de Jesucristo, el Señor de tu vida hoy. Gracias, Baruch, me bendijo tu enseñanza de hoy. Si ustedes también les bendijo, por favor suscríbanse al canal, denle me gusta y compartan este video. Una vez más, Baruch, gracias. Y oramos que todos los que hayan oído el mensaje hayan sido bendecidos. Baruch en Israel y Christian en Sydney, Australia, les decimos Shalom. Y Dios les bendiga.
1: 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Que el Señor te bendiga en Yeshua HaMashiach, Jesús el Mesías, mientras caminas con Él. Shalom desde Israel.
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1: Shalom y bienvenidos a Vía Haftag Israel, una frase hebrea que significa amarás a Israel. Esperamos que se queden con nosotros, ya que nuestro maestro, el Dr. Baruch, nos compartirá una enseñanza expositiva de la Biblia. El Dr. Baruch es profesor titular del Instituto Sera Abraham, con sede en Israel. 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Aquí está Baruch y la lección de hoy.
2: The end times are very important.
3: Los últimos tiempos son muy importantes para Dios, porque esta etapa representa una transición desde este mundo hacia el reino de Dios. Y toda persona que tenga mentalidad de reino estará interesada en lo que la palabra de Dios tiene que decir sobre los cambios que ocurrirán en los últimos días. Hoy iniciamos un nuevo estudio, el estudio de la epístola de Pablo, su segunda epístola, a los creyentes en Tesalónica. Y a medida que estudiemos estos cortos tres capítulos, veremos que hay un énfasis precisamente en los últimos días. Vamos a ver muchas verdades bíblicas importantes, proféticamente, con respecto a lo que sucederá y a cómo debemos interpretar estas cosas con el fin de ser hallados fieles. ¿Te interesa ser hallado fiel? ¿Quisieras que Dios te enseñe con respecto a lo que sucederá para que puedas ubicarte en la posición correcta y hacer lo correcto de manera de darle gloria y honor a su nombre? Dicho esto, toma tu Biblia y ve conmigo a 2 a los Tesalonicenses, capítulo 1. La epístola, la segunda epístola de Pablo a los Tesalonicenses, capítulo 1, verso 1, dice, Pablo, él es el autor principal, pero también vemos otra persona. Su nombre en griego es Siluanos, y junto a ellos, un hombre a quien conocemos bien, un hombre llamado Timoteo, una especie de hijo espiritual para Pablo. Estos tres individuos están escribiendo esta epístola para los creyentes en Tesalónica, con el fin de que Pablo pueda ministrar a este grupo de personas. ¿Por qué? Vamos a ver que ellos están sufriendo profundamente. Esta es una congregación que está atravesando gran persecución y, por tanto, están con

0: confundidos por varias cosas. Pablo tiene la intención, y lo veremos sin duda alguna, Pablo buscará reafirmar lo que les ha compartido, que lo que ya les ha enseñado era efectivamente la verdad, inspirado por el Espíritu Santo y útil para que el hombre y la mujer de Dios estén preparados enteramente para toda buena obra. Sabemos que en los últimos días la situación no mejorará, sino que todo se tornará muy oscuro y difícil. Pero está bien, porque Dios nos dará el poder para comportarnos fielmente, para vivir justamente, y en medio de estos tiempos oscuros, sabemos algo. La luz brilla más fuerte en medio de las tinieblas, así que podremos tener un testimonio poderoso. Podremos mostrarle a la gente la verdad. Al vivir nosotros en la verdad, pero esto solo será una realidad en tu vida y en la mía si somos discipulados espiritualmente en cuanto a lo que está por suceder. Leemos aquí estos tres nombres, Pablo, Silvano y Timoteo, y dice, a la congregación, es el término iglesia. Este término significa a los que son llamados a la iglesia de los tesalonicenses en Dios, nuestro Padre. Aquí notamos un énfasis no solo en Dios, sino en Dios como nuestro Padre. ¿Por qué razón? Bien, podemos mencionar dos cosas en cuanto al concepto de Padre. Una es que Él es nuestra autoridad. Y en segundo lugar, que Dios es nuestro proveedor. Y lo que Pablo hará es enseñarnos algunos principios bíblicos con el fin de que podamos recibir su provisión. Aquellas cosas que necesitamos, ¿con qué fin? Para que podamos tener un testimonio santo, que podamos cumplir la obra que Dios quiere que cumplamos en medio de estos últimos días. Para los creyentes, los últimos días representan una gran oportunidad para demostrar un testimonio poderoso y así testificar que nosotros le amamos a Él. Así que vemos aquí a estos tres hombres escribiéndole a esta congregación en Tesalónica, en Dios, en una relación de pacto con Él, en Dios, nuestro Padre, y el Señor Mesías Yeshua. Vamos a ver en este primer capítulo que cuando Pablo menciona a Dios, nuestro Padre Celestial, vemos que él también habla sobre el señorío del Mesías. ¿Por qué eso es importante? Bien, he mencionado que este término Padre nos habla de autoridad. ¿Y cómo reconocemos la autoridad de Dios sobre nuestras vidas? La respuesta es sencilla. Nos sometemos al señorío del Mesías. ¿Cómo podemos hacerlo en términos prácticos? Estudiamos las enseñanzas del Mesías y sus apóstoles y las aplicamos a nuestra vida. Y es en la medida que empezamos a someternos a sus propósitos que recibiremos su provisión. Si no estamos comprometidos con los planes, con la voluntad y los propósitos de Dios, no deberíamos esperar provisión alguna de Dios. Él provee para que su voluntad sea cumplida. Avancemos al verso 2. Aquí vemos algo que Pablo dice en la mayoría de sus cartas. Dice, gracia a ustedes y paz. La gracia nos posiciona en la voluntad de Dios. La paz es siempre el cumplimiento de la voluntad de Dios en nuestra vida. No conoceríamos la paz, no tendríamos esa estabilidad, no seríamos personas que se hallan en medio de la voluntad de Dios, a menos que la gracia nos guíe. Porque la gracia no solo nos salva, claro que nos salva, pero además, la gracia obra en nuestra vida con el fin de llevarnos a la voluntad de Dios. Entonces, aunque Él está hablando a este grupo de individuos en Tesalónica, podrás hallar gran relevancia en sus palabras para ti si eres alguien que quiere ser movido por la gracia de Dios hacia su voluntad con el fin de cumplir sus propósitos. De nuevo, gracia y paz a ustedes, de Dios, nuestro Padre, y del Señor Mesías Yeshua. Verso 3. Pablo hablará de manera muy personal a este grupo de personas, a esta congregación en Tesalónica, y les dice, debemos siempre dar gracias a Dios por ustedes. La pregunta que debemos hacernos es la siguiente. ¿Qué característica específica está viendo Pablo en esta congregación que está causándole Aquí vemos que dice debemos. Eso conlleva un sentido de obligación. Esta iglesia está haciendo algo que motiva a Pablo a decir, quiero reconocerlos y quiero dar gracias a Dios por causa de ustedes. Una vez más, debemos siempre dar gracias a Dios por ustedes, hermanos, tal como es digno. Esta palabra implica que algo es apropiado. Resulta apropiado que Pablo alabe a Dios por la vida de estas personas. ¿Por qué? Esto es lo que nosotros deberíamos anhelar en nuestras vidas. Dice a mitad del verso 3, por cuanto vuestra fe va creciendo y su amor abunda. Vemos un principio aquí. Cuando crecemos en la fe, esa fe se manifestará, ¿de qué forma? Con un abundante amor. Es muy sencillo comprender lo que él está diciendo aquí. Está alabando a Dios porque la fe de estos individuos va creciendo y ellos están dando un buen ejemplo mediante lo que podríamos calificar como una obediencia según la Torá. Fíjense, la Torá sigue siendo relevante para nuestra vida. No estamos bajo la ley, pero la ley nos brinda entendimiento. Vamos a ver que la palabra y el espíritu trabajan juntos. Y cuando digo la palabra, quiero decir toda la escritura. Y los mandamientos de Dios nos enseñan algo. Verán, este es el problema. Muchas personas desconocen uno de los propósitos principales de la ley. La ley nos muestra las expectativas de Dios para nosotros, es decir, cómo deberíamos vivir y específicamente cómo deberíamos amar. ¿Pero qué tiene que ver la ley con el amor? Bien, les daré un ejemplo. Cuando a Jesucristo alguien le preguntó sobre la ley, sobre el mayor de los mandamientos, él respondió, ama al Señor tu Dios con todo tu corazón, alma, mente y fuerzas. Y agregó, y el segundo mandamiento, es decir, en orden de importancia, es ama a tu prójimo como a ti mismo. Vemos una unidad, una conexión entre estos dos mandamientos. ¿Cuál será? Manifestamos nuestro amor por Dios amando a nuestro prójimo. El amor es la característica de la Torá. Pablo dice lo mismo en Gálatas. Allí vemos que toda la ley de Dios se resume en una oración. ¿Cuál será? Ama a tu prójimo como a ti mismo. Así que en la medida que ellos crecen en su fe, ¿qué tipo de fe? La fe en el Mesías Yeshua. A medida que ellos crecen en su fe, esta fe se expresa a sí misma por medio del amor. ¿Y qué más nos dice? Que su amor abunde en cada uno, en todos ustedes, o sea, sin excepción. Si ustedes crecen en su fe, todos ustedes crecerán en su amor. Ese amor será abundante de los unos hacia los otros. Amarse los unos a los otros es a lo que la Torá nos guía, nos llama y nos instruye. Verso 4. De modo que nosotros mismos nos gloriamos. Nos gloriamos en ustedes, es decir, nos gloriamos por ustedes, entre las congregaciones de Dios. Y a continuación vemos algo que tiene gran importancia. Mencioné que dos veces Pablo dice, quiero dar gracias por esta congregación. Y ahora dice, nos corresponde a nosotros hacer algo. Dar gracias y también orar por esta congregación. Nosotros estamos dando a conocer que nos gloriamos por esta congregación entre las demás iglesias de Dios. ¿Por qué? ¿Qué hay de especial en esta iglesia? Y aquí está la respuesta. La hallamos a mitad del verso 4, donde dice, por vuestra perseverancia. Esta palabra también puede traducirse como resistencia. Ellos están perseverando y resistiendo situaciones. En otras palabras, y lo veremos sin duda alguna, están sufriendo por su fe. ¿Por qué? Leamos el verso entero. Dice, tanto que nosotros mismos nos gloriamos de ustedes en las iglesias de Dios debido a vuestra perseverancia y resistencia y a su fe en todas sus persecuciones y en las tribulaciones que soportáis. Este versículo es fundamental. Nos brinda el entendimiento, el contexto que necesitamos para entender una de las razones principales por las que Pablo le está escribiendo a los creyentes de Tesalónica, porque ellos están atravesando un tiempo de gran dificultad. Y sabemos qué les pasa. Ellos están siendo perseguidos, muy importante. Este término no solo significa ser perseguidos, sino que la palabra implica vuestras persecuciones. Ellos están soportando más y más y más, y también utiliza una palabra en particular, el término delipsis, y está en plural, por lo que nos habla de abundantes tribulaciones. No hace mucho tiempo estuve dando una conferencia, y en mi enseñanza usé el pasaje de Hechos capítulo 14, verso 22, donde dice, es necesario que atravesemos mucha tribulación con el fin de que entremos al reino de Dios. ¿Qué nos enseña este verso? Que en los últimos días vendrán tiempos muy difíciles. ¿Para quién? Primero, para los creyentes. Mucho antes de que el mundo sufra, la Biblia dice que vendrá un tiempo de persecución que Dios utilizará para que la iglesia crezca y madure, para purificar su iglesia, podríamos decir, para separar a las cabras de las ovejas, que prevalezcan los fieles y comprometidos y que la novia del Mesías pueda estar preparada, para que no seamos avergonzados, sino que tengamos vestiduras, vestiduras de justicia. ¿Por qué? Porque la justicia, cuando vivimos justamente, estaremos manifestando la gloria de Dios. Y de eso es de lo que se trata un testimonio que agrada al Señor. Esta congregación, leamos de nuevo el texto al final del verso 4. Allí se habla de abundantes persecuciones y también que atraviesan, que soportan múltiples tribulaciones. Todo esto, veamos de nuevo el verso 5, dice, todo esto, y utiliza el término griego que se traduce como evidencia. Es un hecho que confirma algo más. Así que dice, todo esto, lo que están atravesando, es evidencia del juicio justo de Dios. ¿De qué se trata ese juicio justo? Él dice en este pasaje, para que ustedes sean hallados dignos del reino de Dios. Entonces, es nuestro sufrimiento por la fe lo que demuestra, no se trata de salvarnos, sino de demostrar que somos dignos y que somos pueblo del reino. No le pertenecemos a este mundo. Eso es lo que dice. Aquellos que le pertenecen a este mundo odian el reino de Dios. Bien, sabemos que, tal como nos dijo el Mesías, ellos odian al reino y también odian al rey. Por esto el Mesías dice, me odiaron a mí, los odiarán a ustedes. Ellos se levantarán en su contra, y esto es lo que está experimentando esta congregación. Y ellos tienen una pregunta. Ellos sabían, como confirmaremos en el capítulo 2, ellos sabían sobre esta maravillosa esperanza bendita, esta promesa de que no tendremos que sufrir la ira de Dios. Pero ellos están pasando por una persecución tan intensa, están atravesando tribulaciones tan abundantes, que tienen dudas, se sienten confundidos y se preguntan si será que algo anda mal con ellos y que fueron dejados atrás, que quizás la esperanza bendita ocurrió y ellos se la perdieron, porque quizás su fe era inadecuada, quizás no creyeron la verdad o hubo un problema con el evangelio que habían recibido y por tanto estaban en una posición de duda a causa de lo que estaban sufriendo. Pablo aclarará esto aquí, diciéndoles, no, no hay nada malo con el evangelio que les compartimos. No hay nada diferente con respecto a lo que les había expuesto ya. Ustedes pueden sentir plena firmeza y confianza en sus propias conciencias de que lo que les enseñé antes era ciertamente la verdad. Esto no es más que evidencia de que ustedes han sido considerados dignos del reino de Dios, por el cual ustedes también, fíjense la última parte, ustedes también padecen. Aquí está la verdad bíblica. Cuando nosotros aceptamos el evangelio en nuestras vidas, debemos reconocer que hemos sido llamados a sufrir. Por eso fue que el Mesías dijo, tomen su cruz y síganme. Y lo interesante es esto. Este término que leímos, cuando se nos habla sobre el reino de Dios, que dice, por el cual ustedes, o por causa de este reino ustedes, padecen. Esta palabra para padecer es la misma palabra de la que obtenemos el término, el cordero de Pascua en griego. Así que, del mismo modo que el Mesías sufrió por el propósito de Dios, nosotros, que pertenecemos a ese reino, que nos sometemos al Rey de Reyes y Señor de Señores, somos llamados a ser como Él, a demostrar su vida en nuestra vida. La Biblia dice que nuestra vida está escondida en Él. Por esto es que la iglesia es llamada el cuerpo de Cristo, porque vamos a caminar y experimentar lo mismo que Él experimentó, ese odio, esa persecución. Y no es de sorprender, pues dice aquí que es debido a ese compromiso con el reino que ustedes sufrirán. Leamos ahora el verso 6. Efectivamente, es justo. Nos habla sobre Dios conduciéndose en justicia como siempre lo hace. Efectivamente, es justo de parte de Dios que Él retribuya, es decir, que Él le pague cómo, les pague a aquellos que están causándoles a ustedes tribulación. ¿Y que les pague a ellos con qué? También con tribulación. Dios impondrá su orden. Contra los que se dediquen a perseguir a los creyentes, Dios se moverá. Podemos esperar con seguridad que un día Dios hará algo, y lo veremos en un momento. El Mesías derramará su juicio, su castigo sobre ellos, por haber perseguido a los creyentes. Y continúa diciendo, ¿cuándo hará esto? Avancemos al verso 7. Y a ustedes, a quienes están experimentando esta tribulación, a quienes están siendo afligidos, ¿qué podemos esperar? Una maravillosa palabra, es la palabra descanso. Ahora, entendamos que hay ciertas palabras en la Biblia que se relacionan con el reino. Siempre que las veamos, debemos pensar en el reino. Y una de estas palabras es la que acabo de mencionar, la palabra descanso. Descanso es una palabra de reino que nos habla de lo que podemos experimentar y lo que vamos a experimentar y la expectativa que deberíamos tener para cuando entremos en el reino. Allí tendremos descanso. Ahora, uno de los problemas es que a veces oímos una palabra y, por supuesto, entendemos esa palabra de acuerdo con nuestro idioma, sin comprender quizás el significado bíblico o un aspecto de la definición bíblica de esa palabra. Verán, cuando pensamos en descanso, lo que nos viene a la mente es relajarse, dormir, un tiempo para recuperarse. Y todo eso es verdad, pero debemos entender que el descanso también se refiere a descansar en el lugar correcto. Estar en la ubicación adecuada. Y esa ubicación adecuada, ese descanso, en última instancia no llegará para nosotros, sino hasta que entremos en el reino de Dios, en ese descanso de reino. Ese descanso de reino llegará porque estaremos en la mismísima presencia de Dios. Allí es donde pertenecemos, ese es nuestro hogar. Y en última instancia, lo admirable no es que nosotros estaremos con Dios, sino que Dios estará con nosotros. Piénsalo así. Un Dios santo, justo y perfecto morará con nosotros. ¿Y cómo Él hará eso posible? Por medio de la redención. Mira de nuevo. Y ustedes que han sido afligidos, descansarán con nosotros. Él estará hablando de cuándo ese descanso llegará en su máxima expresión. Sabemos que hay una esperanza bendita, pero aquí, en el capítulo 1, y debes oír esto con mucho cuidado. En el capítulo 1 hay un énfasis en la venida del Mesías. Y hemos hablado ya sobre el justo juicio de Dios. Y su justo juicio será manifestado por medio de su ira. Entonces, de lo que esto nos está hablando es de lo siguiente. Dios demostrará que somos su pueblo de reino, que pertenecemos a un pacto hecho con Él, y que Él cumplirá esto que ha dicho, que Él retribuirá, Él le dará su merecido, es decir, Él pondrá todo en orden, de manera que a quienes nos han estado persiguiendo, afligiendo y trayendo tribulaciones, Dios los juzgará. ¿Y de qué manera? Por su ira. Esto es lo que está siendo enfatizado en el capítulo 1. Cuando lleguemos al capítulo 2, veremos que allí se habla de algo parecido, pero en esencia diferente. Entonces, aquí nos habla de que estaremos experimentando ese descanso, y dice, ustedes, hablándole a los creyentes de Tesalónica, les dice, ustedes experimentarán el descanso con nosotros, todos tendremos la misma experiencia. ¿Cuándo? En la revelación del Señor Yeshua, desde el cielo, con sus ángeles y, dice aquí, con sus ángeles en su poder. Dios hará algo. Actualmente son muchos los que no conocen a Dios. No conocen la autoridad de Dios y jamás han visto el poder de Dios en acción. Ahora, una forma como podemos verlo y tener un adelanto de eso es a través de la creación. Pero Dios manifestará su poder cuando empiece a derramar su juicio en los últimos días, su ira, y de esto es de lo que habla el verso 7. Mira de nuevo, donde dice, en la revelación del Mesías Yeshua, desde el cielo, con sus ángeles, y dice, en su poder. ¿Cómo sabemos que estamos hablando del juicio de Dios? ¿Cómo sabemos que estamos hablando de los eventos posteriores al rapto? Porque se nos está dando una muy clara indicación sobre esto, en el verso 8, donde dice, y llamas de fuego para traer su venganza contra aquellos que no conocen a Dios y aquellos que no obedecen el Evangelio de nuestro Señor, el Mesías Yeshua. Así que lo que leemos aquí es la ira de Dios que se derrama, como dijo el profeta, en medio de los eventos de los últimos días, hablando de su ira, y en última instancia esa ira concluirá con la segunda venida. La esperanza bendita, el rapto, ocurrirá antes de la ira de Dios. Seremos removidos, ¿por qué? Pablo dice en 1 a los Tesalonicenses capítulo 5, el último capítulo de la carta anterior, dijo en el verso 9, que no se les ha designado a ustedes, es decir, a los creyentes, a quienes han recibido el Evangelio, Él no los ha designado para que recibamos la ira, sino a obtener la salvación. Este verso es importante porque no nos habla de ser salvos, puesto que le está hablando a gente que ya es salva. Debemos entender que la palabra salvación puede referirse en la Escritura al perdón de tus pecados, a ser invitados al reino de Dios, a ser reconciliados y poder tener una relación con Dios, pero también puede referirse a otro aspecto de la salvación. Y este es la victoria. Experimentar el resultado de ser salvos. Esa victoria eterna que tendremos en el Mesías Yeshua. Aquí esta victoria, en su máxima expresión, no será manifestada sino hasta después de la ira de Dios. ¿Por qué? La ira de Dios se moverá con el fin de colocar todas las cosas bajo su orden de reino. Entonces el rapto ocurrirá, nosotros estaremos con Él, la Biblia dice que estaremos para siempre con Él, y estaremos disfrutando esa intimidad durante el tiempo en el que la ira de Dios y su juicio se derramen sobre el mundo. Pero en última instancia, no conoceremos esa experiencia de reino y las bendiciones de ese reino, ¿hasta cuándo? Hasta que se derrame la ira de Dios. De esto nos está hablando este verso 8. Cuando se habla sobre aquellos que recibirán las llamas del fuego y que las experimentarán porque Dios ejecutará su venganza contra aquellos que no lo conocieron, que no recibieron a Dios y que al Evangelio no obedecieron. Y debido a ese rechazo al Evangelio, ellos recibirán la ira eterna de Dios. Al concluir esta primera parte del capítulo 1, de la segunda carta a los Tesalonicenses, notamos que hay un énfasis en el juicio de Dios, en la segunda venida del Mesías, para derramar la ira de Dios, con el fin de que, por medio de la ira de Dios y su juicio, ¿qué ocurrirá? El orden de Dios se establezca. De ese modo, podremos experimentar las promesas de Dios y podremos conocer la bondad de Dios. Concluiré con estas palabras. Es tiempo de que te prepares. Es tiempo de que seas serio sobre tu fe. Entiende lo que enseñaban los profetas y aplícalo a tu vida. Hasta la próxima semana. Shalom desde Israel.
1: 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Que el Señor te bendiga en Yeshua HaMashiach, Jesús el Mesías, mientras caminas con Él. Shalom desde Israel.
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1: Shalom y bienvenidos a Vía Haftah Israel, una frase hebrea que significa amarás a Israel. Esperamos que se queden con nosotros, ya que nuestro maestro, el Dr. Baruch, nos compartirá una enseñanza expositiva de la Biblia. El Dr. Baruch es profesor titular del Instituto Sera Abraham, con sede en Israel. Aunque todos los cursos en el instituto se imparten en hebreo, el Dr. Baruch se complace en compartir esta enseñanza en inglés con doblaje al español. 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Aquí está Baruch y la lección de hoy. ¿Quién es el siervo sufriente de Isaías capítulo 53? Bien. Cuando uno honesta y sinceramente examina el texto, lo que podremos observar claramente es que el siervo sufriente no es Israel. No se trata del pueblo judío, sino que en cambio, como vemos en otros pasajes de Isaías, ese siervo sufriente aquí, en Isaías 53, es ciertamente el Mesías. Y en lo que nos enfocaremos en nuestro estudio hoy, es en el propósito de por qué él sufrió. ¿Y qué produjo este siervo por medio de su sufrimiento y de su muerte? La palabra de Dios es muy clara en este punto, y gracias a ello podremos aprender más sobre la misión del Mesías, por qué Dios Padre envió a Dios Hijo a este mundo y qué fue lo que se logró con su primera venida. Tomen sus Biblias y vayamos juntos a este capítulo, Isaías 53, y, como recordarán, estudiamos los primeros 6 versos la semana pasada y concluimos algo. Es imposible, es ridículo pensar que el siervo sufriente, este personaje del cual el profeta está hablando, describiendo, no hay manera de que este personaje sea el pueblo judío, la nación de Israel. No se está describiendo aquí al sufrimiento que efectivamente el pueblo judío ha atravesado por siglos, sino que está refiriéndose al sufrimiento de un hombre, no de muchos, sino de uno solo, el Mesías de Israel, que fue golpeado por Dios con un propósito, y en este estudio vamos a ver hacia el final de nuestro tiempo de hoy que el énfasis está en el por qué, en cuál fue el resultado de su sufrimiento. Así que vayamos juntos a donde quedamos la semana pasada, Isaías 53, iniciando desde el verso 7. Leemos. Oprimido. Esta palabra para opresión aparece por primera vez en la Biblia en el libro de Éxodo, en relación con los capataces, quienes causaban gran sufrimiento a los hebreos en Egipto, forzándoles a la esclavitud y afligiéndoles en gran forma. Lo primero que vemos al iniciar nuestro estudio hoy, en el verso 7, es que el siervo sufriente realmente sufrió, fue fuertemente oprimido y fue afligido. Esta opresión le causó aflicción. Insisto, vemos sufrimiento, de nuevo, describiendo una situación de altísimo dolor. Y luego leemos, continuando con el verso, pero él no abrió su boca, sino que en cambio dice, como cordero al matadero es llevado, como la hembra del carnero, en español decimos oveja, como oveja, ante sus trasquiladores, permanece en silencio. Ahora, lo que se recalca aquí es el hecho de que él guardó silencio. Él no se justificó a sí mismo. Él pudo haber invocado una legión o muchas legiones de ángeles para que le rescataran, pero guardó silencio. Y lo que el texto enfatiza es esto: su rendición, su disposición a ser sacrificado, a ser afligido, a ser oprimido, a ser llevado, como veremos en un momento, a la muerte. ¿Y por qué hizo eso? Como el siervo sufriente, él estaba sirviendo a Dios su Padre. Dios Padre envió a Dios Hijo a este mundo con este propósito, para sufrir. Y vamos a enfatizar cuál fue el resultado. ¿Qué se logró por medio del siervo sufriente? ¿Qué se hizo disponible aún al sol de hoy para aquellos que reciban esta obra del siervo sufriente? Una vez más dice, y él no abrió su boca. Verso 8. El verso 8 tiene una información muy interesante. Inicia con la palabra otzer, que significa en hebreo moderno un toque de queda. Pero aquí probablemente está relacionado con el concepto de detener o de ser arrestado y el lugar donde se coloca a quienes son arrestados, es decir, una prisión. Así que significa de prisión y de juicio. Y sabemos algo. Él fue arrestado y en última instancia él fue llevado a juicio, a un juicio a manos de Poncio Pilato. Así que de esto es de lo que el texto nos está dando luces. De prisión y de juicio fue tomado, y luego dice, y sobre su generación, ¿quién está discutiendo? ¿Quién está hablando de él? Y esto nos dice que su generación no entendió el significado de lo que estaba sucediendo. Para ellos, ¿qué importa? Arrestaron a alguien que fue llevado al tribunal y a juicio, y ahora vamos a ver que él será también ejecutado. Pero el mundo en ese momento, su generación, no mostró el menor interés en su caso. Guardaron silencio. Y por lo tanto, leemos al continuar en el verso 8, que dice, Ki nixar me eretz haim, que significa, por tal razón, nadie habló. A nadie le preocupaba la verdad, a nadie le preocupaba la justicia. Como Poncio Pilato preguntó, ¿qué es la verdad? Y por tanto, él fue decretado, él fue cortado. Fue cortado de la tierra de los vivientes. Y ahora me gustaría enfatizar esta última parte del verso 8, que él fue cortado de la tierra de los vivientes. ¿Por qué razón? Dice aquí, mi peisha, a mí, debido a la transgresión de mi pueblo. Bien, a mí esto me resulta muy claro. Él estaba sufriendo por su pueblo, por la transgresión de mi pueblo, dice aquí. Él sufrió por Israel, obviamente, y veremos una referencia a esto en un momento. Su obra, lo que logró con su muerte y por supuesto con su resurrección, por medio de eso, este mensaje de esperanza va primero para Israel, para su pueblo, pero se extiende hacia toda la humanidad. Todos ahora tienen una oportunidad. Los cielos declaran la gloria de Dios. Su creación muestra que hay un Dios que crea y pone las cosas en orden. Y si buscamos a este Dios creador, Él nos guiará a este mensaje. La Escritura lo promete. Si buscas a Dios, lo encontrarás. Y si quieres conocer la verdad, Dios te dará su verdad. Y todo inicia justo allí. En el mensaje del Evangelio. ¿Qué es el Evangelio? Que este, él fue cortado de la tierra de los vivientes. ¿Qué significa esto? Que murió y hubo un propósito con su muerte, dice aquí. Debido a la transgresión de mi pueblo. Y vamos a entrar al final del verso 8, pero primero, una de las cosas que me molestan es que cuando se escribe algo en la Biblia y no se trata de algo difícil, vas y revisas la construcción gramatical y entiendes lo que quiere decir, pero por alguna razón lo traducen incorrectamente. Es un error voluntario. No se trata de un descuido. No es un tema de ignorancia. Y tú me dirás, ¿cómo puedes estar tan seguro? Porque, por ejemplo, si acudes a uno de los recursos de estudio que están disponibles en Internet, y hay muchos buenos que podemos utilizar, pero debes tener cuidado, porque Muchas veces las organizaciones que publican estos recursos de estudio realmente no están conscientes de su contenido. Solo ven una corta descripción y lo suben. Y aunque mucho de lo que dicen es útil, no son perfectos porque es obra de hombre y no obra de Dios. Y lo que quiero decir es esto. La Biblia dice, debido a la transgresión de mi pueblo. Bien, mi pueblo, esta palabra am, para a mí, mi pueblo, está en singular. Usualmente la palabra para pueblo, en hebreo, podríamos decir, el pueblo va a tal sitio. Y en español diríamos, ellos van. Pero en hebreo debemos decir, él va, porque en hebreo pueblo siempre es singular. Ahora, un elemento bastante peculiar que tiene el idioma hebreo es que muchas veces esta palabra en la Biblia, am, será utilizada junto a un verbo en plural. Así que también puede suceder ese caso en el texto hebreo. Pero aquí tenemos algo un poco diferente. Si te fijas bien, dice, él fue cortado de la tierra de los vivos. ¿Por qué? Por la transgresión de mi pueblo. Y luego dice, él fue golpeado. Nega lamó. Ahora, lamó significa por ellos. Si utilizas recursos de estudio como por ejemplo Bible Hub, lo podrás ver en su Biblia interlineal. Pero en ocasiones, las Biblias interlineales no son realmente lo que aseguran ser. En Bible Hub y en muchos otros sitios en Internet, lo que ocurre es que ellos simplemente toman un texto, en este caso la traducción New American Standard, y reorganizan todo para que corresponda la traducción con el texto hebreo o griego, dependiendo si estamos viendo el Antiguo o el Nuevo Testamento. Pero si te fijas bien, ellos presentan esta palabra, lamó, y debajo de ella verás que dice que es parte del discurso, en tercera persona masculino plural. ¿Cómo se dice la tercera persona masculino plural? En este caso, ellos. Así que él fue golpeado por ellos. Lo que eso significa es que va más allá de mi pueblo, va más allá de simplemente los hijos de Israel. Es muy significativo que esto esté en plural, que él fue golpeado por ellos en plural. Pero con mucha frecuencia, las traducciones de las Escrituras no reflejan la literalidad del texto. Avancemos ahora al verso 9. Aquí leemos, y dispuso con los malvados su sepultura. Es decir, los malvados, en este caso, es solo un sinónimo para otros seres humanos. Me explico. Él fue colocado en una tumba en el mismo lugar donde otras personas del área circunvecina eran también sepultadas. Y por cierto, si verdaderamente, no lo sabemos con certeza, pero si la famosa tumba del jardín en Jerusalén es realmente la tumba de José de Arimatea, la cual preparó para sí y para Yeshua, temporalmente, como todos sabemos, queda en un área alrededor de Jerusalén donde se encuentran numerosos sepulcros también. Incluso las tumbas de los reyes de Israel se encuentran en esa área. Así que volviendo al punto, el término malvados en este contexto simplemente nos habla sobre los seres humanos y que a pesar de que él es el Mesías de Israel, el Hijo de Dios, el precioso Redentor, su cuerpo fue echado en una tumba humana, es lo que se nos dice aquí. Y luego añade, y con los ricos en su muerte, es decir, que a la hora de su muerte estuvo rodeado de individuos, de otros hombres y, por ejemplo, sabemos que José de Arimatea era un hombre rico, así que en su muerte, ¿qué pasó? Fue echado no solo en una tumba humana o una tumba para humanos, sino en el sepulcro de un individuo sumamente rico. Es interesante que Isaías, y estamos leyendo un texto escrito cerca de 700 años antes de Cristo, Isaías profetizó detalles que el Mesías moriría y sería echado en un sepulcro y que esa tumba y su muerte serían, ¿cómo? Entre los malvados y en la tumba de un hombre rico. Algo muy interesante. Y luego dice con respecto a su muerte, porque el contexto es que él fue cortado de la tierra de los vivos, y agrega, aunque ninguna violencia hizo él. Él no hizo nada malo. Él fue cortado, pero no fue por causa de un castigo al haber hecho algo malo. Él era inocente, y por eso es que esto está aquí, para decirnos que su muerte pudo ciertamente beneficiar a aquellos que son transgresores, pues él fue inocente, y murió siendo inocente. Y luego dice, Veiló mirma veifif, que significa, no había engaño en su boca. Él hablaba la verdad. ¿Qué decía Isaías anteriormente? Decía, ay de mí que soy hombre inmundo de labios y que habito en pueblo inmundo de labios. Él entendía que en algún momento de nuestras vidas, los seres humanos diríamos cosas que no son verdad. Decimos cosas que son mentira. Esa es una plaga de la humanidad. Pero no de él. Él nunca dijo nada que fuese engañoso. Él nunca hizo nada que estuviese mal, que fuese incorrecto. Él murió. Recibió esa sentencia, ese decreto de ser cortado de la tierra de los vivos y ejecutado. Pero era inocente. Verso 10. Y el Señor deseaba quebrantarle. Y luego leemos una expresión que significa hacerlo enfermar. Insisto, debemos recordar lo que hablamos en el video anterior cuando estudiamos la primera mitad de Isaías 53. Pero esta idea de enfermedad es simplemente una expresión que se refiere al resultado o a las consecuencias del pecado. Así que de la misma manera que Dios, con el fin de que el Mesías sufriera el castigo del pecado humano, no de su pecado, el Mesías no pecó, sino tu pecado y mi pecado. Leemos que a Dios le complació, porque él conocía el resultado glorioso que vendría, la redención que emanaría de esto. Por tanto, a Dios le complació quebrantar a su Hijo unigénito. Fue su voluntad, por el maravilloso resultado que eso traería, la salvación. Y aquí simplemente dice que él lo hizo enfermar. ¿Cómo entendemos esto? Él tuvo que lidiar con las consecuencias del pecado, pero una vez más, no de su pecado, sino del tuyo y del mío. Es muy importante cuando vemos esta palabra que significa hacerse enfermar, que entendamos que esto habla de uno que cayó en ese estado, pero sin merecerlo. Es decir, él no pecó. No había razón para que él tuviese que sufrir las consecuencias del pecado, sino que alguien más produjo que él experimentara todo eso. Y también dice la razón, ya que lo has dispuesto como una ofrenda por la culpa. Es decir, en la Torá hay diferentes tipos de ofrendas. Una es llamada la ofrenda por la culpa, y ella habla de condenación. La ofreces porque eres culpable. La ofreces porque eres digno de una condena. Y lo que la Escritura nos dice aquí, mira el contexto una vez más. Ya que lo has dispuesto, es decir, has dispuesto su alma, su misma esencia, lo que comunica es que Dios lo ha designado como ofrenda por la culpa. Él recibe toda la culpa. Él tomó sobre sí mismo toda la condenación. Él, que era inocente, pero se hizo a sí mismo, o más bien Dios fue quien lo hizo, que fuese visto por Dios como ofrenda por la culpa, para pagar así el precio. Y noten lo que dice, quiero traducirlo literalmente. Dice, la simiente verá. Algunas traducciones, y todo depende del enfoque que le dé el traductor a este texto, puesto que si fuese griego lo sabríamos con certeza, pero al ser hebreo, no es tan exacto en este aspecto de la gramática. Así que puede decir tanto, la simiente verá, o él verá a su descendencia. Es decir, que debido a que él se convirtió en esta ofrenda por la culpa, él será testigo de algo. Él percibirá el resultado de su descendencia. ¿Y cuál será? Podría ser que su descendencia verá lo que sucederá, lo entenderá y prolongará sus días, o sea, Como resultado de lo que él hizo, la vida será prolongada, y esta frase es una pista que apunta a la vida eterna, a que ya no seremos limitados por la muerte, sino que nos extenderemos, iremos más allá, venceremos lo que conocemos como la muerte natural. Y dice, el Señor, y el deleite del Señor estaba en su mano, y él tuvo éxito. Es decir, todo lo que él hizo, lo hizo con el fin de agradar a su Padre Celestial. Dios el Padre tenía una voluntad y un plan. Y dice aquí que este plan deleitó a Dios. ¿Por qué? Porque tomó a aquellos que no podían ser bendecidos, que no podían experimentar la vida, la verdadera vida. Tomó a estas personas que estaban perdidas, sin esperanza. Y este Hijo de Dios, debido a que fue cortado de la tierra de los vivos, debido a que se convirtió en la ofrenda por nuestra culpa, por todas esas razones, vemos algo. Que el plan de Dios, el maravilloso plan de Dios que le deleitó, pudo ser cumplido. Y el Mesías tuvo, dice la última palabra aquí, Islah. Él tuvo éxito. Él es aquel que cumplió la voluntad de Dios, lo que a Dios le deleitaba, lo que Dios quería que sucediera. Pasemos ahora al verso 11. El verso 11 dice, debido, y vemos la palabra para desde en hebreo, pero a veces la palabra desde, como en desde esto, significa debido a esto, como resultado de esto, producto de esto. Así que leemos, debido a la angustia de su alma, es decir, lo que estaba atravesando. Entendemos que él sufrió no solo físicamente, sino también espiritualmente. ¿Cómo lo sabemos? Bien. ¿Qué dijo el Mesías sobre la cruz? Dijo, Padre, ¿por qué me has abandonado? ¿Por qué dijo eso? Porque en ese momento, cuando él se convirtió en pecado por nosotros, aquel que no conocía el pecado, el que nunca pecó, al volverse pecado, en ese momento su relación eterna, que tenía desde la eternidad con el Padre, al volverse pecado en la cruz, esa relación momentáneamente se rompió.

ha satisfecho. ¿Sabes qué tiene esto? Una inmensa implicación teológica, y es la siguiente. La cruz es suficiente. No tenemos que hacer nada para conservar nuestra salvación. Les compartiré una experiencia que tuve la semana pasada. Conversaba con un paisano israelita quien me vino a visitar y discutíamos sobre algunos planes que quizás haríamos juntos. Y él me dijo algo. Me dijo, no, la cruz de Cristo es grandiosa, pero, me dijo, nosotros somos llamados a trabajar duro para ganarnos el cielo. Bien, piénsalo. Él lo dijo en hebreo. Dislav Hamashiach Metsuyan. La cruz de Cristo es excelente. Ava Anachla Serahin Lehit Mamet Ke Deili Kanes Leimahut Hashem. Pero tenemos que trabajar duro con el fin de entrar al reino de los cielos. Lo que me dijo es esto. La cruz no es suficiente. Es la cruz más nuestras buenas obras. Esa es una herejía. Es falso e incorrecto. Y por lo tanto, cuando vemos lo que dice la palabra de Dios, dice, Él tuvo éxito. Él lo logró. Y cuando vemos el resultado de su obra, lo que dice aquí es que el esfuerzo, el trabajo de su alma, miró y quedó satisfecho. Ahora pasemos a la siguiente porción del verso 11. Veidato, yetztik, sadik, abdi, lerabim, ¿qué significa? Con su conocimiento, es decir, sabiéndolo, conocer lo que el Mesías hizo, entender bien eso, ¿qué resultado trae? El justo, mi siervo justo, vemos la palabra abdi, Sadik Abdi, mi siervo justo, justificará, es decir, hará justos a muchos. Por esta razón es que él estaba complacido, satisfecho ante el esfuerzo, el trabajo, la obra de su alma, es decir, lo que hizo en la cruz. Todo esto que produjo, este siervo justo, produjo la justificación de muchos. Esto es lo que este pasaje de Isaías 53, a mitad del verso 11, nos comunica. Y luego leemos, y su iniquidad, y sus iniquidades, él cargó, él llevó, en otras palabras, él sufrió. Esto deja muy claro por qué fue a la cruz, por qué sufrió. Sufrió por sus transgresiones, sus iniquidades. Y cuando vemos el resultado, él estuvo satisfecho. Y es al entender lo que él hizo, al conocerlo a él, que muchos serán justificados. ¿Por quién? Por este siervo justo. Como dice aquí en el texto, mi siervo justo. Pasemos al último verso, el 12. Simplemente les diré al entrar a este verso final, que cuando estudiamos estas cosas y nos preguntamos, ¿qué significa esto? ¿Cuál es el contexto para entenderlo? Y cuando vemos esto con sinceridad y honestidad, sin intenciones preconcebidas para que el texto implique tal o cual cosa, tenemos obligatoriamente que estar de acuerdo en que esto no habla de Israel, sino de un individuo, uno que sufrió profundamente por las transgresiones de su pueblo, con el fin de que su trabajo beneficiara a muchas personas y que éstas no recibieran el castigo merecido por su culpa. Esto es lo que dice la Escritura. Leamos el verso 12. Por tanto, yo les dividiré para él muchos. Bien, probablemente lo que quiera decir es que yo separaré una porción que es para él, apartaré su porción con muchos. Y la palabra harbei o rabim en este caso puede significar un número muy grande. Es decir, que esto tiene un gran impacto. El reino de Dios, aunque sabemos que el camino al reino es angosto y difícil y solo pocos lo encuentran, pero estos pocos, comparados con las masas que han sido creadas,
aún son muchas personas.

0: Mira de nuevo. Por tanto, yo le daré su porción, dividiré su porción para él con muchos, queriendo decir, a muchos otros, lo que él logró, su porción, lo que ha logrado, se lo daré a muchos también. Ellos se beneficiarán con su obra. Y con los fuertes, bien, esto puede significar fuertes o el término atsum, gigantesco, un gigantesco número. Dice que él dividirá los despojos. Insisto, esto es un texto poético. Esto no hace sino reforzar lo que hemos leído anteriormente, que Dios el Padre dividirá la porción, el resultado, lo que logró, él lo dividirá entre muchos. Los beneficios de esta guerra que él ha ganado, y en verdad fue una guerra espiritual, aquí vemos el término chalal. Chalal es el botín, los despojos de la guerra. Serán divididos entre un gigantesco número de personas. Eso es lo que la Escritura nos dice. Y vemos que esto es a cambio, este resultado es a cambio, y leemos la palabra geirá. Geirá literalmente significa ser desnudado. Bien, no está hablando del hecho de que lo desnudaron al crucificarlo, sino que nos comunica más bien que él se despojó, él lo entregó todo. Y hay otro aspecto, y es que él soportó la vergüenza. El desprecio fue echado sobre él. Él fue burlado, fue ridiculizado, como muchas Biblias lo traducen y lo expresan de una manera correcta, y estoy de acuerdo como lo describen, y dice así, a cambio del hecho de que él derramó, y la implicación es, él se derramó a sí mismo, entregó su vida totalmente, se vació por completo, hasta la muerte. Bien, el concepto de a sí mismo se encuentra en esta palabra, nafsho, en su misma esencia. Así que se vació, se derramó, entregó su misma esencia, y lo hizo sin reservas, hasta la muerte. Y luego dice, y con los transgresores fue contado. Esto significa simplemente que él fue crucificado entre dos ladrones, pero también significa que él fue condenado como un pecador por el Sanedrín. Él fue condenado de esa forma, aunque no era lo justo. Ellos no lo juzgaron correctamente, pero así era como el mundo lo veía. Él fue condenado y la Escritura lo había predicho. No fue una sorpresa para Dios, nada lo es, que él fuese contado entre los transgresores. Pero noten lo que eso produjo. Última parte del verso. Vehuhet Rabim. Y él, el pecado de muchos. Bien, el pecado aquí es un término inclusivo. Todo pecado. El pecado de muchos, todos mis pecados, todos tus pecados, si eres creyente, dice, y él, los pecados de muchos, llevó. Finalmente dice que por la transgresión, él intercedió. Por los transgresores, debido al hecho de que hemos transgredido la ley, que somos culpables, pecadores y transgresores, ¿qué hizo él por nosotros? Él ahora, debido a lo que logró en esa cruz, y tras el hecho de que Dios lo levantara de entre los muertos, ¿qué hace él ahora? La Escritura lo dice e Isaías lo menciona aquí, al final del capítulo 53. Él hace intercesión por nosotros. Nosotros somos los culpables, pero hemos sido justificados por su obra, por la fe y por aceptar lo que él hizo. Por donde quiera que miremos Isaías 53, apreciamos una maravillosa descripción que nos habla de lo que el Mesías atravesaría, lo que experimentaría, lo que lograría. El resultado de su labor se describe aquí de una manera asombrosa, acertada y señalando muchos detalles con el fin de que la gente pueda reconocerlo. Pero de nuevo, ¿qué sabemos? Al pueblo no le interesó la redención. No le preocupó su condición de pecado. Y esto es realmente lo que marca toda la diferencia en cuanto a la eternidad. Puede que yo caiga bajo convicción y diga, oh Dios, soy culpable, te pido perdón, Yo no quiero sufrir las consecuencias de mi pecado. Necesito tu misericordia. Necesito tu salvación. ¿Dónde está el Salvador? Y cuando alguien de manera adecuada se acerca a Dios con esa actitud, la verdad le será revelada y podrá entender este evangelio de la verdad. Dios le enviará a alguien o le hablará directamente por medio de su Espíritu Santo, de alguna manera. Cuando le decimos, oh Dios, ¿dónde está mi Salvador? Cuando somos como Job y decimos, yo sé que mi Redentor vive. Vamos a conocerlo. Vamos a entenderlo. Dios nos guiará a su verdad. Él es fiel. Así que pregúntate al leer este capítulo 53 de Isaías. ¿Sientes paz tras estudiarlo por completo y afirmar, sí, el siervo sufriente, mi siervo justo, es el pueblo de Israel, es el pueblo judío? ¿Es esto lo que dice aquí? ¿O será que cuando dice mi siervo justo, se refiere al Mesías, al que vino a este mundo tomando forma humana, viviendo una vida sin pecado, pero que sin embargo fue crucificado como un pecador, siendo inocente? Y el hecho de que este hombre inocente muriera, tomara el castigo que debía recaer sobre nosotros, nos permite tener verdadera libertad y que podamos conocer la salvación eterna. Un gran capítulo que nos muestra la verdad con respecto a la obra y la identidad del Mesías Yeshua. Shalom desde Israel.
1: 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Que el Señor te bendiga en Yeshua HaMashiach, Jesús el Mesías, mientras caminas con Él. Shalom desde Israel.
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1: Shalom, bienvenidos a Via Haftash Israel, una frase hebrea que significa amarás a Israel. Esperamos que se queden con nosotros durante los próximos 30 minutos, ya que nuestro maestro, el Dr. Baruch, nos compartirá una enseñanza expositiva de la Biblia. El Dr. Baruch es profesor titular del Instituto Zera Abraham, con sede en Israel. Aunque todos los cursos del instituto se imparten en hebreo, el Dr. Baruch se complace en compartir este video semanal en inglés con doblaje al español. 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Aquí está Baruch y la lección de hoy.
3: La escritura es muy clara. O bien tú serás alguien que se levanta en contra de los planes y propósitos de Dios, o serás alguien que se rinde a ellos. No existe una posición intermedia, y cuando miramos el arresto de Yeshua, cómo fue atado y llevado ante el Sanedrín, veremos que nadie permaneció con él. Y eso es lo que realmente resume su primera venida, que vino a este mundo enviado por una razón, como dice la Escritura, porque de tal manera amó Dios al mundo que dio a su Hijo unigénito. Él vino para enseñarnos y demostrarnos el amor de Dios. ¿Pero qué le pasó? Fue rechazado. Déjame preguntarte algo muy importante. Y esta es la pregunta. ¿Estás dispuesto a ver tu vida cambiada? ¿Tienes el deseo de experimentar el amor de Dios de manera que te transforme hasta ser obediente a la voluntad de Dios? ¿O caminarás en contra de los planes de Dios? Y repito, no hay otra opción. O bien eres obediente o desobediente, o rendido a Dios o rebelde en contra de Dios. No actúes como un tonto. Permite que tu vida entre en un acuerdo con la voluntad de Dios, en acuerdo con la revelación espiritual de Dios para ti, que puedas conocer el gozo de servir a Dios. Y déjame decirte, no hay mayor alegría. No hay algo más significativo que puedas hacer con tu vida que someterte a los propósitos de Dios para ti. Continuemos. Toma tu Biblia una vez más. Hemos venido estudiando el Evangelio de Juan capítulo 18 Y ahora estamos listos para el verso 12. Yeshua estaba en el jardín, los soldados vinieron, el batallón llegó. Judas los guiaba, y vemos que Yeshua estaba por ser arrestado. Y continúa en el verso 12. Por lo tanto, este batallón romano y su líder, ahora a esta persona no se le llama por su nombre, pero se hace referencia a ella usando una palabra muy importante. Una palabra para alguien que lidera no a 100 soldados, lo cual sería un centurión, sino para el que lidera a 1,000 soldados. Y esto habla del grado de preocupación que los oficiales del gobierno tenían, que enviaron a un soldado muy importante de alto rango para arrestar a Yeshua. Una vez más, por tanto, el batallón, y hablamos de un batallón romano, aprendimos eso la semana pasada por la naturaleza de esta palabra, y también su capitán, y los sirvientes de los judaístas. Aquí encontramos otra palabra muy importante, hablamos de ella con frecuencia, y es una palabra que probablemente se ha traducido en tu Biblia simplemente como los judíos, pero es una traducción equivocada. La razón se debe a que esta palabra no busca señalar al pueblo judío en general. No, el término que yo digo judaístas se refiere a un grupo de gente que tenían el liderazgo y quienes además no se sometían a las Escrituras como la base de su vida religiosa, sino que se sometían a lo que se conoce como Mesor Haskanin o las tradiciones de los ancianos. Cuando miramos esta frase, que a través del Evangelio de Juan es traducida comúnmente como los judíos, no se refiere al pueblo judío como un grupo general, sino que alude específicamente al liderazgo de esa época y momento. Y también, en muchas oportunidades vemos que le agregan la palabra fariseos a este término, porque seguían la ley farisaica y no la ley de la Torá. Entonces, en la Escritura descubrimos que está el batallón romano y los sirvientes de los que llamaremos los judaístas. Y ellos se llevan a Yeshua y lo ataron y lo llevaron primero a Anás. Bien, Anás era el sumo sacerdote anterior. Él era un hombre ya anciano, muy respetado, era el líder anterior y ahora su yerno, Caifás, era el sumo sacerdote en ejercicio. Pero quizás por respeto que le tenían y porque era un hombre mayor, más maduro, es que llevaron a Yeshua en primer lugar a Anás. Lo que sucede, lo vemos aquí. Dice, porque este era el suegro de Caifás. Y este, es decir, Caifás, era el sumo sacerdote ese año. Y Caifás había sido el hombre que le había aconsejado a los judaístas que era más conveniente que muriera un hombre en lugar del pueblo. Caifás había llegado ya a la conclusión que resultaba mejor que Yeshua muriera por el pueblo. Él era el sumo sacerdote, y por lo tanto, debido a ese llamado, había una unción sobre él. Y cuando dijo eso, dijo algo muy bueno, en un sentido, que era más conveniente, es decir, que sería un resultado positivo, que un hombre muriera en lugar del pueblo. Y es verdad. El problema era que aunque él dijo esa frase, la cual es cierta, él no entendió esa frase apropiadamente. Lo que estaba diciendo era realmente esto. Será mejor que nosotros violemos nuestra ley y enviemos a un hombre inocente, lo matemos para evitar que este hombre siga causando estragos, como ellos lo veían en su entendimiento carnal, en toda Jerusalén e Israel, y no llegue a causar una revuelta que produzca que el imperio romano venga y neutralice al pueblo judío, remueva el liderazgo que en ese momento dirigía al pueblo y ocasione un cambio terrible. Así es como lo suponía Caifás. Pero una vez más, cuando leemos la Escritura, vemos frases que nos dan una mayor comprensión de la providencia de Dios, la unción de Dios sobre este hombre, pero a la vez Vemos a este hombre rebelarse en contra de esa unción. En vez de someterse correctamente y tener la perspectiva adecuada, este hombre tomó lo que era verdad y respondió de una manera incorrecta. Versículo 15. Y Simón Pedro siguió a Yeshua y también otro discípulo. El discípulo, ese otro discípulo, era conocido por el sumo sacerdote y por tanto entró con Yeshua al patio del sumo sacerdote. Ahora, no sabemos quién era este otro discípulo. Si revisas muchos comentarios y artículos escritos sobre este pasaje de la Escritura, muchos dirán que es Juan, pero no sabemos esto. De hecho, en mi entendimiento, al mirar las Escrituras, creo que probablemente no se trata de Juan, porque todos estos discípulos, este círculo íntimo, estaba compuesto por individuos del área de Galilea. Y por lo tanto, es realmente poco probable que gente de Galilea conociera al sumo sacerdote. Entonces creo que se habla de otro discípulo, pero no de uno de esos 12 discípulos principales, los apóstoles. No se nos dice específicamente quién era esta persona, pero lo que sí sabemos es que era conocido por el sumo sacerdote y por lo tanto tenía acceso a entrar al patio, y eso es lo que hizo con Yeshua. Pero Pedro, él permaneció, él se quedó afuera. Sabemos eso por el contexto. Y noten lo que dice, se quedó afuera en la puerta. La Escritura enfatizará esta puerta en unos momentos. Pero ahora, literalmente, ya llegaremos a la puerta, vemos aquí que era afuera, en la puerta, y leemos. Por tanto, el otro discípulo a quien conocía el sumo sacerdote, él entró, y cuando eso sucedió, él hizo algo. Puesto que Pedro estaba afuera, a la puerta, no se le permitió entrar. Este otro discípulo salió y habló, y fue capaz de hacer que Pedro entrara al interior del edificio, porque era conocido por el sumo sacerdote. Entonces, miremos ahora el verso 17. Cuando hicieron eso, cuando ya estaban adentro, dice, por tanto, una joven mujer, y esta probablemente era una mujer que estaba en la puerta, le dice a Pedro, ¿no eres uno de estos hombres, los discípulos? Esa era una pregunta fácil. O sea, Pedro, él ha sido un discípulo principal, pero ¿qué le respondió él? Bueno, ¿a qué le respondió? No lo soy. Noten algo. Cuando Pedro miente y niega, la Escritura hace algo. En vez de honrarlo diciendo, Pedro dijo esto, hay un cambio. Aquel le respondió. Y el uso de esta frase aquel en este contexto es para alejar a la Escritura de este hombre, Pedro. Cuando nosotros mentimos, cuando nosotros hablamos de un modo contrario a la Escritura, vamos a ver que hay un distanciamiento entre nosotros mismos y las cosas de Dios. Así que Pedro no dijo la verdad, él dijo, no lo soy. Pero los sirvientes y los asistentes, y está usando la misma palabra refiriéndose a los asistentes del sumo sacerdote, ellos se pararon e hicieron unas brasas en una fogata, porque, miren el verso 18, hacía frío esa noche. Y por tanto estaban calentándose allí, y Pedro estaba también de pie, calentándose igualmente. Bien, aquí está la diferencia, y es vital que veamos esto. En el mismo momento cuando Yeshua estaba siendo llevado a juicio, cuando iba a ser condenado a muerte, a pesar de que no había sido condenado por causa alguna, ¿qué hacía Pedro? Pedro estaba pensando en su carne, estaba pensando en sí mismo. Cuando Yeshua estaba siendo examinado, Pedro estaba allí dentro. Él no fue y dijo, este es mi Salvador, ese es mi Rabí, ese es aquel que guía mi vida, porque él es, como dijo anteriormente en un lugar llamado Cesarea de Filipo, porque él es el Mesías, el Hijo del Dios viviente. Pedro no dijo nunca ninguna de esas cosas. ¿Qué estaba haciendo? Él estaba allí simplemente pensando desde su carne, calentándose en la fogata. Ahora, esto busca darnos una ayuda para comprender el proceso mental de Pedro. En este momento, Pedro, debido a que estaba pensando en sí mismo, ¿qué lo vemos hacer? Bueno, 3 veces, como lo profetizó Yeshua, 3 veces negó a Yeshua. ¿Cuál es la lección para nosotros? ¿Qué principio podemos extraer de este pasaje? Muy simple. Cuando estamos actuando de acuerdo a nuestros intereses carnales, es decir, cuando nos estamos comportando de un modo que enfatiza lo que nosotros queremos, cómo nos sentimos, qué es lo que más nos conviene desde un punto de vista humano, ¿qué es lo que estamos haciendo? Estamos negando al Mesías. Es solo cuando somos guiados por la palabra de Dios, guiados por la verdad. Verán, si Pedro hubiese dicho, ese es mi Mesías, ese es mi rabí, este es aquel al que le ofrendo mi vida, porque él es el viviente Hijo de Dios. Si él hubiese estado pensando así y hablando así, él no hubiese sido alguien que negara a Yeshua y cayera en una forma miserable. Cada vez que pensamos en la carne, vamos a fallar miserablemente. Entonces, Pedro está allí calentándose y miremos el verso 19. Por lo tanto, el sumo sacerdote interrogó a Yeshua con respecto a sus discípulos y con respecto a su enseñanza. Bien, lo que sucede es que el juicio ha empezado. Y lo primero que él pregunta es, háblame de tus discípulos. ¿Por qué será esto? Bueno, eso tenía el fin de arrestarlos a ellos también. Verán, ellos pensaban que Yeshua era el líder de una revolución en contra del Imperio Romano. Y por lo tanto, al hacer eso, estaban todos muy preocupados de poder perder su lugar de prominencia, o sea, su liderazgo. Porque solo se le permitía ser líderes a estos ancianos y jefes de sacerdotes y fariseos, ser parte del Sanedrín. El Sanedrín solo podía continuar porque el Imperio Romano lo permitía así. Y el acuerdo era que no habrían revueltas, no habrían manifestaciones violentas en contra del gobierno del Imperio Romano por parte del pueblo judío. Y mientras que el liderazgo judío impidiera tales manifestaciones, ellos podrían continuar, disfrutando así de las cosas buenas de la vida y conservando sus posiciones elevadas en este mundo. Pero ahora ellos consideraban que Yeshua representaba una amenaza de muerte. Por tanto, empiezan diciendo, queremos acabar con esta rebelión. ¿Dónde están tus discípulos? ¿Quiénes son ellos? Háblame de ellos. ¿Y cuál es tu enseñanza? Y noten la respuesta de Yeshua en este pasaje. Yeshua responde de esta forma. Yo le he hablado al mundo claramente. Ahora, esto es un modismo. Cuando Yeshua nos dice que le habla al mundo claramente, lo que quiere decir es que no ha habido nada escondido en lo que él ha dicho. Todo lo que ha dicho lo ha hecho de una manera abierta, clara y pública. Pueden preguntarle a cualquiera, en otras palabras, y todos sabrán la respuesta a esta pregunta. Ahora, hay otro hecho subyacente muy importante en este juicio. Y se trata de que, según el Sanedrín, su protocolo, ser un autotestigo, o sea, cuando alguien es acusado, este normalmente no responde muchas preguntas. ¿Por qué? Porque de acuerdo a la Torá, los hechos deben ser establecidos por 2 o 3 testigos. Así que, en realidad, lo que ellos hacen normalmente es que no le hablan tanto al acusado, sino que le hablan a otros individuos que testifican, y siempre y cuando ellos consigan al menos 2, ya que la Escritura habla de 2 o 3 testigos, y según el entendimiento rabínico, 2 son requeridos como mínimo, pero si tienes 3, trae 3. Y si tienes más de 3, búscalos. Queremos un cuadro completo del testimonio. Queremos el máximo detalle que podamos obtener. Pero ahora no están haciendo eso. No tienen testigos, de acuerdo al Evangelio de Juan, sino que solo le hablan a Yeshua, así que Yeshua dice, espera un segundo, ustedes no están siguiendo el protocolo. Esta es una parte muy importante, porque cuando miramos a lo que sucede en el Sanedrín, este juicio que está ocurriendo, en la víspera de la Pascua, descubrimos esto, y es cierto, en el Evangelio de Juan, en un grado menor, pero si vas a Mateo, Marcos y Lucas, los Evangelios sinópticos, encontrarás que violaron el protocolo de muchas formas diferentes. Y debes preguntarte a ti mismo, ¿por qué querrían ellos violar el protocolo? Porque si seguían lo que estaba escrito, si cumplían los procedimientos adecuados, les preocupaba que no obtendrían los resultados que buscaban. Ellos ya habían llegado a una conclusión, así que Yeshua aquí no está siendo poco serio, tampoco está siendo grosero u ofensivo. Él está instando al liderazgo a seguir el protocolo correcto. ¿Por qué lo digo? Mira de nuevo el verso 20. Yeshua le respondió, yo, con claridad o abierta o francamente, le he hablado al mundo. Siempre he enseñado en la sinagoga y en el templo. Es decir, los lugares donde principalmente el pueblo judío se reunía. Entonces todos conocían sus enseñanzas. Además dice, donde siempre los judaístas se reunían. Aquí les dice, ustedes señores ya conocen lo que he enseñado. Dijo, nada he hablado en secreto. O sea, nada. La palabra aquí es cripto. Nada he hecho de manera críptica. Todo está abierto. Además dijo, ¿por qué me preguntan a mí? Pregúntenle a aquellos que han escuchado lo que he hablado a ellos. Y ese es simplemente el protocolo normal. Antes de que ustedes interroguen al acusado principal de un crimen, ¿eres tú culpable de esto? Tienen el testimonio. ¿Por qué? Bueno, aquí está la naturaleza del Sanedrín. Ellos no quieren que la gente mienta y brinde falso testimonio, no solo ante ellos, sino ante Dios. Entonces, el protocolo normal es que primero vinieran numerosos testigos para que un caso pudiera construirse contra esa persona, y al final lo interrogaban, para que la persona pudiese decir sí, y confesara, y diera una respuesta honesta. Pero si le preguntas a alguien al inicio, cuando no han habido testimonios, cuando él no sabe qué evidencia han acumulado en su contra, la tendencia sería que esa persona hablaría negando los cargos. Pero Yeshua no hizo eso. Él dijo, básicamente, ¿por qué no están siguiendo el protocolo normal? Si ustedes reúnen testigos de acuerdo al protocolo adecuado, yo ni siquiera tuviera que estar aquí. Ustedes no han hecho esto de la manera correcta. Avanzamos al siguiente verso. Vemos aquí en el versículo 22. Estas cosas yo he dicho. Cuando Yeshua dijo estas cosas, noten lo que pasa. Dice que uno de los sirvientes, ahora no se trata aquí de uno de los soldados, sino que estos sirvientes que estaban aquí, en idioma griego, se refiere a los asistentes del sumo sacerdote. Entonces, tras decir estas cosas que Yeshua dijo, uno de los asistentes del sumo sacerdote que estaban de pie, hizo algo. Él le dio un kafa a Yeshua. ¿Qué es eso? Bueno, use el término hebreo. Es golpear a alguien con la mano abierta. Ahora, no es un golpe utilizando el puño, sino es un golpe abierto. Y normalmente se daba a un lado de la cabeza o sobre la oreja de una persona. Y buscaba desorientarlo. O buscaba, como diríamos en español, quizás aquí una forma de hacer entrar en razón a Yeshua. Esa era la intención de este sirviente. Él estaba enojado porque Yeshua le hablara de esa forma al sumo sacerdote. Porque era una vergüenza para el sumo sacerdote que alguien le dijera, «Disculpe, señor, usted no está siguiendo el protocolo apropiado. Usted no está haciendo las cosas normales para las que usted ha sido llamado». Y cuando Yeshua lo expuso, bueno, para cubrir eso, este sirviente vino e hizo este acto de darle una bofetada con su mano abierta a la cabeza de Yeshua con el fin de intentar humillar a Yeshua, herirlo físicamente Y de una manera muy, muy tosca, fue un intento de decir, yo quiero hacerte entrar en razón, no hables de esta manera. Pero noten la respuesta de Yeshua. Primero, el sirviente dice, ¿de esta manera le hablas al sumo sacerdote? Ahora, verso 23. Y Yeshua le respondió, si algo malo he dicho, aquí él dice, si algo de lo que haya dicho está mal, incorrecto, si está afuera de la palabra, significa afuera de la voluntad de Dios. Si algo que he hecho está fuera de la voluntad de Dios, entonces dice, testifica con respecto a lo malo. Es decir, estamos en el Sanedrín, tenemos un protocolo que seguir. Tenemos que hacer las cosas correctamente. Y si yo he dicho algo antes de golpearme y causarme algún daño, de acuerdo al protocolo del Sanedrín, tienen que haberse dado testimonios. Y así que esto confirme algo, que el sumo sacerdote no está siguiendo el protocolo, y del mismo modo descubrimos que este sirviente tampoco lo está cumpliendo. Entonces dice, si he dicho algo incorrecto, testifica en cuanto a eso. Pero si he hablado bien, correcta o adecuadamente, entonces, ¿por qué me pegas? ¿Por qué me golpeas? Por tanto, Anás hizo algo. Él lo envió atado a Caifás, el sumo sacerdote. En otras palabras, él sabía, este Anás, sabía que no iba a lograr nada, siguiendo su metodología. Así que ahora lo envía formalmente atado. ¿Y por qué estar atado es importante? Porque no es como en Estados Unidos, donde cada vez que alguien es arrestado le colocan las esposas. No, el procedimiento era solo atar a alguien si se creía que era peligroso, una amenaza. Entonces, Yeshua no había estado atado hasta este momento, porque sabían que él no era una amenaza física, pero con el fin de influenciar a Caifás, lo enviaron atado de este modo. Ahora miremos el verso 25. Y Simón Pedro estaba allí parado, calentándose. Por tanto, alguien le dijo, ¿qué le dijo? Leemos aquí. ¿No eres uno de sus discípulos? Y aquel, de nuevo esa frase, aquel, lo negó. Y aquel dijo, no lo soy. Por lo tanto, leemos que uno de los sirvientes del sumo sacerdote, quien era un miembro de la familia del sumo sacerdote, dice, o mejor dicho, un miembro de la familia de aquel a quien Pedro le había cortado la oreja. Entonces, ahora estamos llegando al corazón. Era un familiar del siervo del sumo sacerdote, específicamente de este cuya oreja fue cortada. Él hizo la misma pregunta. ¿No eres tú uno de los discípulos? ¿No te vi, literalmente en el verso 27, no te vi de pie en el jardín con él? Y de nuevo Pedro lo negó. Y de inmediato, el gallo cantó. ¿Qué sucede aquí? Esta es la tercera vez que Pedro niega conocer a Yeshua. Y estamos viendo una clave. Porque este nos revela por qué Pedro hizo eso. Justo como lo dijimos, por causa del miedo. Este quien le preguntó y le habló con respecto a su identidad como discípulo, no se trataba de cualquier persona, sino que en cambio vemos que era alguien conocido por el sumo sacerdote y también un miembro de la familia de aquel a quien le habían cortado la oreja. Pedro no quería asumir responsabilidades por sus acciones. Lo que hizo en la carne, este acto de rebelión, al cortar la oreja de este hombre, rebelándose contra lo que había dicho Yeshua, ahora no quería admitirlo. Así que lo que hizo fue negarlo, mentir. Ahora, hay otra cosa importante que la Escritura busca decirnos aquí. Estamos en un juicio. Y todos los que han hablado hasta este momento, o bien no han seguido el protocolo adecuadamente, o no han dicho la verdad. El único que quiere seguir aquello que es correcto, el único que ha dicho la verdad, es Yeshua. ¿Y qué le sucederá a él? Bueno, Yeshua será la persona a quien condenarán a muerte. ¿Qué nos enseña esto? nos enseña la absoluta pecaminosidad de este mundo. Cómo lo que sucede en este mundo va en contra de los propósitos y planes de Dios, y por eso debemos estar muy emocionados de que el Mesías viene de nuevo y con él traerá su reino. Mi esperanza es que tú y yo estemos listos para ese glorioso evento.
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Si de verdad te interesan las cosas de Dios, entonces tu mente estará enfocada en el reino. Y en el reino existen muchos aspectos diferentes. Estos aspectos nos brindan un panorama completo, una imagen para entender y para comprender lo que sucederá. ¿Por qué necesitamos saber lo que ocurrirá en los últimos días? La respuesta es para poder estar preparados. Uno de los aspectos más interesantes y que sobre el cual con frecuencia la gente tiene más preguntas al respecto, no es otro sino los 144,000 que se mencionan en el libro de Apocalipsis, tanto en el capítulo 7 como en el capítulo 14. ¿Quiénes son estos 144,000 individuos? ¿Qué harán? ¿Y qué podemos aprender de ellos? De esto es exactamente de lo que hablaremos en el estudio especial de hoy. Si tienes tu Biblia, ábrela conmigo en el libro de Apocalipsis, capítulo 7. Iniciaremos en este lugar, Apocalipsis 7, y vamos a ver qué dice la palabra de Dios con respecto a estos 144,000. Y queremos hacer algo que de cierta manera es algo especial. No vamos a acudir a libros y artículos y otros videos para ver lo que otras personas han dicho al respecto. No queremos mezclar estos pensamientos con nuestra discusión. Queremos confiar solo en la palabra de Dios, lo que dice la Escritura al respecto, porque con mucha frecuencia lo que descubrimos es esto. Las personas han escuchado teorías, han aprendido interpretaciones. Ellos creen todo eso y por tal razón, cuando leen las Escrituras, las miran con un lente diferente. Eso no está bien, ni es bueno. Una de las cosas a las que me refiero es esta. Cuando miramos Apocalipsis 7, Apocalipsis 14, y la información que la palabra de Dios nos brinda con respecto a estos 144,000, descubrimos que lo que con frecuencia escuchamos no es para nada lo que la Biblia dice. Por ejemplo, y mencioné esto en nuestro estudio anterior, resulta muy común escuchar que estos 144,000 son evangelistas, evangelistas judíos. Pero cuando vemos la palabra de Dios, no encontramos en ninguna parte textos que nos indiquen, que nos digan a los lectores que estas personas son evangelistas. Simplemente no hay base para ello. Ni tampoco hay base para indicar que ellos tendrán un ministerio evangelístico exitoso y que producirán el mayor avivamiento espiritual que este mundo ha conocido jamás. Ellos no serán personas que traerán avivamiento espiritual. De hecho, yo defendería la idea de que durante el período de la tribulación no habrá ningún avivamiento espiritual entre las naciones. Insisto, veamos lo que dice la palabra de Dios. En primer lugar, veamos este séptimo capítulo y observemos qué podemos aprender de allí. Lo primero que quiero hacer es, en realidad, fijar los parámetros. Fijar el escenario para lo que estaremos estudiando. Si buscas en Apocalipsis capítulo 7, verás algo. Hemos aprendido que la ira del Cordero, ¿recuerdan? Que la palabra de Dios dice que todo asunto relativo al juicio divino, ha sido colocado en el Hijo. El Hijo es el Mesías, Yeshua, conocido como el Cordero de Dios, que quita el pecado del mundo. Para ello, Él murió sobre la cruz, entregó su vida, de modo que sin importar qué pecado hayamos cometido tú y yo, podamos hallar el perdón. La cruz es suficiente. Fue un sacrificio perfecto por el pecado, por los pecados del mundo. Pero esto es lo que descubrimos. Al final de Apocalipsis 6, hay un mensaje claro.
La gente tiene miedo. Cuando me refiero a la gente, me refiero a aquellos que pertenecen al mundo. No hemos sido llamados a tener miedo, somos llamados a tener fe y confianza en las promesas de Dios. Sabemos que la Escritura dice que la ira de Dios no caerá sobre los seguidores del Mesías. Así que estos que son mencionados aquí, que tienen miedo, no son parte de la comunidad de creyentes. Si leemos con cuidado en Apocalipsis capítulo 6, iniciando con el verso 16 en su segunda parte, nos habla de que ellos tienen miedo. Les están hablando a las rocas que los escondan, que caigan sobre ellos, que los oculten. ¿De qué? Dice aquí, del rostro de aquel que se sienta sobre el trono y de la ira del Cordero. Porque ese gran día de su ira ha llegado. Significa que es inminente, que está allí, pero aún no ha caído. ¿Cómo sabemos eso? Ahora avancemos al capítulo 7. En el capítulo 7, vemos que se mencionan a varios ángeles. Y unos ángeles van a derramar esta ira sobre la tierra. Noten que hay otro ángel, y te pido que leas por tu parte los versos 1 y 2, donde claramente dice que este ángel instruyó a los otros a que no dañasen la tierra, que no la dañasen con la ira de Dios hasta que algo ocurra. ¿Qué será? Lean conmigo en el verso 3, en su segunda parte, que dice, no le hagan daño a la tierra, ni al mar, ni a los árboles, hasta que, y aquí viene la frase, hasta que sellemos a los siervos de nuestro Dios en sus frentes. Y escuché el número de los que fueron sellados, 144,000 de todas las tribus de Israel. Esto lo deja bien claro. ¿Qué tenemos? Tenemos a la palabra de Dios diciéndonos que los 144,000 que son mencionados en el capítulo 7, todos ellos provienen de todas las tribus de Israel. Ahora vemos a todas las tribus mencionarse allí, excepto por la tribu de Dan. En lugar de Dan, vemos a Manasés. Esto tiene un gran significado, pero ese no es el tema de este video. Quiero enfocarme en los 144,000 de una manera integral, de una manera general, pero que trate por entero sobre su propósito. Así que no entraremos en detalle, y de hecho, si realmente quieres saber más sobre eso, puedes ir a nuestra enseñanza en el libro de Apocalipsis capítulo 7 y ver allí lo que hemos compartido sobre ese tema, pero no es la materia de nuestro estudio de hoy. Entonces, ¿qué podemos decir? Podemos decir aquí que estos 144,000 son 12,000 de cada una de las 12 tribus. Entonces son 12 veces 12,000, lo que suma 144,000. Y ellos serán sellados, sellados antes de que la ira de Dios caiga. Esto es todo lo que podemos decir con respecto a estos 144,000 del libro de Apocalipsis capítulo 7. Y en este punto, no creo que nadie pueda debatir el hecho de que estos 144,000 serán judíos y que serán de todas las tribus, representarán a todas las tribus de Israel. Eso es lo que sabemos. Han sido sellados con un sello sobre sus frentes. No hay absolutamente nada más que podamos decir sobre este grupo en el capítulo 7. Resulta peligroso cuando la gente empieza a inferir cosas. Les he dicho que es muy común dentro del mundo evangélico que proclamen que estos 144,000 son evangelistas judíos. Es cierto que son judíos, de acuerdo con Apocalipsis capítulo 7,
pero no veo en ninguna parte en este capítulo que sean evangelistas. La gente me dirá, bueno, si ves en el libro de Joel, allí nos dice que ellos son evangelistas. No. En el libro de Joel lo que dice es que en los últimos días, antes de que venga la ira de Dios, Dios derramará de su espíritu sobre los jóvenes, tanto varones como hembras. Y allí hay un detalle. Se menciona a las mujeres, sobre los siervos varones y las siervas mujeres, y ellos tendrán sueños y visiones y profetizarán. Nada de aquello tiene que ver con evangelismo. Y el hecho de que las mujeres sean mencionadas, vamos a ver algo, que si tú incluyes lo que se ha dicho, y llegaremos a ello, en Apocalipsis 14, sobre los 144,000, descubrirás que estos mismos individuos que aseguran que son evangelistas, también dicen que son varones, varones vírgenes. Hablaremos más sobre la implicación de esto más adelante. Y ellos quieren decir, porque después del momento en el que los 144,000 son sellados en el libro de Apocalipsis, ¿qué vemos? Bien, yo argumentaría con toda seguridad que vemos una imagen del rapto. Otros dirán, y quiero ser justo, mi propósito no es que estés de acuerdo conmigo. Mi propósito realmente es exponer estos asuntos para que puedas estudiar por ti mismo y llegar a las conclusiones. Espero que bajo la guía del Espíritu Santo y dirigido por la palabra de Dios, de modo que puedas estudiar por tu cuenta para presentarte a ti mismo aprobado. Queremos impulsar el estudio individual, tú solo, sumergiéndote en la palabra de Dios para llegar a la verdad. No se trata de creer lo que dice tal persona o de lo que digo yo o alguien más. Ese no es el objetivo. Queremos animarte a estudiar la palabra de Dios. Entonces, ¿qué sabemos? En Apocalipsis 7, versos 9 y 10, tenemos algo. Tenemos una visión de una gran multitud. La palabra de Dios dice, e insisto, te animo a leerlo con detenimiento, dice que hay un gran número, de hecho, que no puede ser contado, así de numeroso es, de toda tribu, de toda lengua, de toda nación y de todo pueblo. Muy interesante. Entonces, tenemos ahora una multitud de personas. Y noten que ellos están delante del trono de Dios. Si lees más en Apocalipsis 7, ellos están alabando a Dios, glorificándole, adorándole de pie ante su presencia, dándole gracias por la salvación. Ellos usan blancas vestiduras, sostienen ramas de palmera que simbolizan el lulav. El lulav es algo que tradicionalmente se sujeta durante la fiesta de los tabernáculos, que nos habla sobre la gracia de Dios y sobre depender de esa gracia de Dios. La imagen aquí es fácil de discernir. Esta gente tiene ramas de palmeras porque la razón por la que están en el cielo es debido, se debe a que han dependido, han confiado en la gracia de Dios. Ahora, cuando profundizamos más en este pasaje, vemos algo. Vemos que ellos han llegado a los cielos, y esto es lo que algunas personas quieren que creas. Ellos dirán que debido a que el sello de los 144,000 ocurre inmediatamente antes de esta imagen, eso significa que los 144,000 son aquellos que evangelizaron a este otro grupo y causó que llegaran al cielo. Ellos dirán que son santos que salieron de la tribulación. El problema es el siguiente. En primer lugar, no vemos en Apocalipsis 7 ninguna indicación de que este grupo que fue sellado sea en efecto un grupo de evangelistas. En segundo lugar, si avanzamos ahora al capítulo 14 y ve conmigo al verso 6, Apocalipsis capítulo 14, verso 6, noten lo que dice allí. Y vi otro ángel volando en medio del cielo, quien tenía el evangelio eterno para predicarlo a todos los habitantes de la tierra,
a toda nación. Esto podría significar a todo grupo étnico, y a toda tribu, y a toda lengua y pueblo, diciendo en alta voz, teman a Dios y denle a Él la gloria, porque la hora de su juicio ha llegado. Adoren, adoren a Aquel que hizo los cielos y la tierra y los mares y las aguas. Podríamos decirlo así, las fuentes de las aguas. Esto es lo que descubrimos. Cuando leemos Apocalipsis 14, e insisto, no hay escritura alguna, y prestaremos mucha atención a Apocalipsis 14 en un momento. Pero cuando leemos lo que dicen los versos 6 y 7, especialmente el 6, vemos que es este ángel único y especial que vuela en medio del cielo, quien realmente predica el Evangelio. ¿Por qué eso es importante? Porque si te fijas, verás que dice que ellos hacen esto sobre toda nación o grupo étnico, sobre toda tribu, lengua y pueblo. Si regresas unas páginas al capítulo 7 y lees sobre este grupo que se menciona en esta visión celestial que tuvo Juan, dice aquí, si ves el verso 9, la misma palabra, de toda nación o grupo étnico, toda tribu, todo pueblo y toda lengua. Tenemos las mismas cuatro palabras idénticas. Las mismas cuatro palabras que aparecen en Apocalipsis 14, 6. A quien el ángel le habló, estos también son aquellos que se mencionan. ¿Que se mencionan dónde? Que se mencionan en Apocalipsis 7, 9. Hay otro dato que debemos entender. Me refiero a algo que encontramos en Mateo 24. Y de nuevo, la palabra de Dios es específica. Debemos prestar atención a lo que la Escritura nos revela. Volveremos a este mismo ejemplo cuando grabemos nuestro próximo video sobre los últimos días. Pero quiero sentar las bases para ello al compartir esta verdad bíblica ahora. Lee, por favor, Mateo 24, verso 14. Vemos algo similar. El verso 14 dice, y este evangelio del reino será predicado a toda la tierra como testimonio a todas las naciones, y entonces vendrá el fin. Yo subrayaría eso. El evangelio debe ser proclamado a todas las naciones de la tierra, y después de aquello, entonces vendrá el fin. ¿De qué fin estamos hablando? Tenemos que entender que cuando las palabras se repiten, es por algo importante. Y hemos visto que en Mateo 24 aparece la palabra fin o final muchas veces. Muchas veces tan solo en el primer tercio del capítulo. ¿De qué fin hablamos? Bien, es el fin de la era de la iglesia. ¿Por qué lo digo? Porque inmediatamente después del versículo 14, cuando el evangelio es proclamado, y viene el versículo 15 con la abominación desoladora, hay un cambio significativo en la gramática de Mateo 24. En vez de decir ustedes en referencia a los discípulos, y obviamente a los discípulos y creyentes que estarán vivos en el tiempo del fin, hay un cambio a Anshei Yehudá, y eso significa al pueblo de Judá. Hay un énfasis sobre Israel. ¿Por qué eso es importante? Porque el final de la era de la iglesia ocurre, y entonces Dios vuelve su atención a Israel para tomar al remanente de Israel, a ese pueblo judío que estará vivo en los últimos días, en el final de los tiempos, y hacerles llegar a la fe. Hablaremos más al respecto en un momento, pero noten cómo se entrelaza la Escritura. Entonces, tenemos que antes de la ira de Dios, antes de la ira de Dios, el ángel aparecerá y evangelizará. También vemos que antes de que caiga la ira de Dios,
Dos cosas suceden en Apocalipsis 7. Los 144,000 son sellados y este evento en el que se reúne una gran multitud incontable en el cielo, alabando a Dios. Esto es lo que debemos entender. El libro de Apocalipsis está escrito utilizando recursos. Hay una metodología que Juan, el autor de este libro, utiliza. Y eso es innegable. En la mayoría del libro, él acude a pasajes del Antiguo Testamento, principalmente de los profetas, pero también de la Torá y de otros lugares de toda la Tenaj, la Biblia hebrea, el Antiguo Testamento. Él cita estos pasajes porque son conocidos, y él los adapta, los pone en un escenario diferente y les hace cambios. ¿Por qué? Esta es la razón. Si tú entiendes el verso del Antiguo Testamento, lo que significa, entonces eso permite que traigas esa verdad a un nuevo escenario, de modo que puedas entender esa verdad de una manera distinta, con una aplicación nueva. Y más allá, vemos que Juan practica esto mismo que hace con Apocalipsis en sí mismo. Hay algunos ejemplos. Uno es el que estamos explorando ahora. Pausemos un momento para aprender algo sobre Juan y sobre su manera de escribir. Descubrirás, si estudias el libro de Apocalipsis con cuidado, que hay un énfasis sobre el número 12. Los eruditos nos explican que el número 12 se refiere en un sentido general al pueblo de Dios. ¿Por qué lo digo? Debido a las 12 tribus, las 12 tribus del pueblo del pacto de Dios. Y no fue por accidente, no fue una coincidencia que el Mesías tomara 12 discípulos, porque el 12 representa al pueblo de Dios. Cuando leemos el Apocalipsis y especialmente el capítulo 21, ¿qué vemos allí? En Apocalipsis 21, vemos una descripción de la Nueva Jerusalén, de esa etapa final del reino de Dios. No del reino milenial, sino de lo que vendrá después de esos 1,000 años del reino milenial, el reino eterno de Dios llamado la Nueva Jerusalén. Descubrirás que el número 12 aparece en la descripción de la Nueva Jerusalén con mucha frecuencia. Por ejemplo, tenemos 12 puertas. Y sobre estas 12 puertas hay ángeles, 12 ángeles, que tienen los nombres de las 12 tribus de Israel. Entonces, 12 puertas, 12 ángeles y 12 tribus de Israel. No solo eso, sino que también tenemos 12 columnas. Y sobre esas 12 columnas, los 12 nombres de los apóstoles. Entonces, vemos cómo el 12 se repite frente a nosotros. Y no solo hay 12 puertas, 12 columnas, 12 discípulos, 12 ángeles, sino que también notamos algo más. Hay 24 ancianos. 24 ancianos es 2 veces 12. Seguimos viendo ese número 12 allí. Y cuando miramos el ancho, el largo y la altura, encontramos el número 12 reflejado en 12,000 o 144 o 144,000. Tenemos el número 12 con ciertos múltiplos, 2 veces 12, 12 veces 12, 12,000 veces 12. El número 12 aparece por todas partes. Y esto es lo que la mayoría de los eruditos dicen, los que hablan de esto y lo reconocen. Ellos dicen que el número 12 es un número de reino, y el número 12 representa al pueblo del reino, la familia de Dios, el pueblo del pacto de Dios. Dios va a revelar quién es su pueblo en los últimos días. Y yo considero que este número de 144,000 representa a su pueblo. Debemos entender algo. Cuando leemos lo que enseña el apóstol Pablo, y esto es fundamental para entender cuál es mi punto.
Cuando leemos lo que el apóstol Pablo enseña, y él usa el término Israel, recuerden lo que él dijo. Él dijo en Romanos 9:6 lo siguiente: no todo Israel es de Israel. En un sentido, esto es ilógico, hasta que entiendes que Pablo está usando el término Israel de dos maneras diferentes. Se relacionan, pero veamos lo que quiere decir. No todo Israel es de Israel. ¿Cuál es el significado de esto? Cuando dice Israel la primera vez, está hablando del pueblo judío. Pero cuando dice Israel la segunda vez, está hablando de los ciudadanos del reino. Y lo que dice es esto: no todo el pueblo judío será ciudadano del reino. Lo sabemos. La única manera para convertirnos en ciudadanos del reino es a través de la fe en el Evangelio. No existe otro camino. No existe un camino para los judíos y otro para los gentiles. No hay un camino para esta persona y otro camino para la otra. No, es un solo camino por medio del Evangelio. Lo que descubrimos aquí, leyendo más adelante en el capítulo 11 del libro de Romanos, es que nos dice algo. Nos dice que cuando la plenitud de los gentiles haya entrado, él volverá su atención hacia Israel. ¿Cuándo sucederá esto? Lo sabemos. Esto sucederá después de la abominación desoladora. Israel se convertirá en una gran protagonista en este tiempo. ¿Por qué? En la abominación desoladora, si no sabes lo que es, estudiaremos más al respecto en nuestro siguiente video. Pero a manera de introducción, la abominación desoladora es cuando el anticristo vaya al templo, específicamente al lugar santísimo, al santuario, y se proclame a sí mismo como Dios, y demandará que todo el mundo lo adore a él. Antes de ese momento, la idolatría abundará por todos lados. Se los probaré en un momento. Pero aunque la idolatría será abundante, él la declarará ilegal, y todos deberán jurar lealtad a él y adorarle. Pero Israel no lo hará. Israel atravesará el peor tiempo de persecución en su historia por haber rechazado al anticristo. Y en segundo lugar, debemos entender que dos tercios del pueblo judío morirá en ese tiempo por causa de esta persecución. Pero habrá un remanente que llegará hasta el final. ¿Y qué verán ellos? Verán los cielos abiertos, y ahora les estoy hablando de la segunda venida, no del rapto, sino de la segunda venida. El Mesías vendrá y liberará a Israel de todas las naciones del mundo, ese imperio maligno sobre el que el anticristo gobernará. Y el Mesías los juzgará y los arrojará al lagar de la ira de Dios. Profundizaremos más sobre esa verdad en unos momentos. Lo que tenemos en el Apocalipsis, léelo con cuidado, es que antes de la ira de Dios se van a sellar las 12 tribus. 12,000 personas de cada una. 144,000 hombres, y luego veremos esta gran multitud en los cielos. ¿Y luego qué? La ira de Dios se inicia. Esto es de lo que estoy hablando. Vemos que el número 12 se refiere al reino. Y los 144,000 son ciudadanos del reino. Entonces, escucha con atención lo que digo. Cuando vemos el libro de Apocalipsis capítulo 7, vemos que 144,000 judíos son sellados. Son sellados porque ellos atravesarán por esas plagas finales, la ira de Dios. Pero Dios los distinguirá a ellos de entre las naciones. Esto es muy parecido a lo que vimos en Egipto. Verán, los hebreos estaban en Egipto, pero en la tierra de Gosén. Esto es importante, porque ellos no vivieron la misma experiencia que los egipcios y que el resto de los habitantes de Egipto. ¿Significa eso que
todo hebreo que habitaba en Gosén, que experimentó la protección de Dios contra las plagas, ¿todos ellos guardaron la Pascua y salieron de allí? No. Pero hubo un remanente que sí lo hizo. De acuerdo con los rabinos, apenas fue el 20%. El punto es el siguiente. Estos 144,000 judíos van a ser sellados para ver la fidelidad de Dios, con la esperanza de que esto los lleve a la fe. Cuando miramos Apocalipsis capítulo 7, aún seguimos allí. Vemos algo. Cuando se habla de los 144,000, ellos son de Israel. Pero ¿qué hay de esta gran multitud? Mira de nuevo al texto. Apocalipsis capítulo 7. Vemos en los versos 9 y 10 esta gran multitud de toda tribu, toda nación, todo pueblo y toda lengua, de pie delante del trono, con ramas de palmera, alabando, adorando, dando gracias a Dios. ¿Quiénes son ellos? Bien, cuando vemos las Escrituras encontramos algo. Mira por favor el verso 14. Apocalipsis 7, verso 14. A Juan le preguntan, ¿quiénes son ellos? Y Juan le dice al ángel que se lo preguntó, tú lo sabes. Y el ángel me dijo, verso 14, estos son aquellos que han salido de la gran tribulación y han lavado sus vestiduras y las han hecho blancas en la sangre del Cordero. Por tal razón, están delante del trono de Dios y les sirven día y noche en el santuario, en su santuario. Y aquel que se sienta sobre el trono dice que él será tabernáculo sobre ellos. Quiere decir que los protegerá. Y ellos no sufrirán hambre jamás, ni sed, ni caerá sobre ellos el sol. Es decir, el calor del sol, ni ningún calor abrasador, porque el Cordero, quien está en medio del trono, los pastorea. Y dice aquí que él les conduce hacia manantiales de agua viva. Y leemos aquí que Él, Dios mismo, enjugará toda lágrima de sus ojos. Permíteme preguntarte, cuando vemos lo que estas personas que han salido de la gran tribulación, lo que ellos reciben, ¿es algo único? ¿Serán ellos los únicos que estarán en el cielo? ¿Es a estos a los únicos a los que el Mesías enjugará sus lágrimas? ¿Serán los únicos que recibirán esta maravillosa promesa de no sufrir hambre, ni sed, ni calor abrasador? ¿Será solo a ellos a quien Él pastoreará y guiará? No, esto es para todos los creyentes. Podríamos decir en líneas generales que es para la iglesia. ¿Pero qué está haciendo Juan aquí? Aquí está el problema cuando la gente no entiende la naturaleza de un libro. Juan dirigía su profecía, este libro y las visiones, a las personas que estaban vivas en ese momento. Él les estaba hablando a ellas. Entonces, él dice aquí, estos son aquellos que han salido de la gran tribulación. Él está enfatizando a aquellos que experimentarán estas cosas. Pero aquellos que están con él representan a toda la iglesia. Ahora, lo que tenemos en Apocalipsis 7, sobre los 144,000, es al pueblo de pacto de Dios, de Israel, de las 12 tribus, judíos que serán sellados para poder atravesar este tiempo tan difícil. Dios les mostrará la fidelidad de su pacto para con ellos, como lo hizo con los hebreos en Egipto. Después de eso, no debido a algún ministerio que hayan hecho los 144,000 de Apocalipsis 7, sino que después de esto, tenemos una imagen de la iglesia, con un énfasis sobre estos que han salido de la gran tribulación. Pero en realidad, estamos hablando sobre la iglesia, de toda tribu, nación, pueblo y lengua. Ellos recibirán estos maravillosos beneficios. Esta es una visión de la iglesia de Dios ante su trono,
alabándole a Él. Entonces, ¿qué podemos concluir sobre Apocalipsis 7 en cuanto a lo que conversamos hoy? Antes de que caiga la ira de Dios, dos cosas ocurren. La primera es que 144,000 judíos de las tribus, de todas las tribus, serán sellados. En segundo lugar, en los versos 9 y 10 y posteriores, tenemos una visión, una descripción del rapto. Hay un énfasis sobre aquellos que estarán vivos en los últimos días, que tuvieron un testimonio poderoso, pero incluye a todos los creyentes. Entonces, resumiendo, los 144,000 mencionados en el capítulo 7 son judíos, no es la iglesia, son pueblo judío sellado con el propósito de traerlos hasta el final, cuando ese evangelio sea proclamado, cuando el Mesías regrese y sus ojos miren a aquel que ha sido traspasado y hagan lamento. Estos son los 144,000. Esto es lo que quiero compartirles. Esto es lo que ustedes querrán anotar y recordar. Los 144,000 nos hablan de ciudadanos del reino, de Israel, a quienes Él reconocerá, marcará, colocando un sello sobre ellos. Pero debido a que aún no son creyentes, no tomarán parte en el rapto, en ese grupo mencionado en los versos 9 y 10 y posteriores. Ellos atravesarán este periodo de la ira de Dios derramada. Estos que se mencionan en los versículos 9 y 10 y posteriores serán tomados y llevados lejos, bien lejos de la ira de Dios. Aprendan algo más. Debemos aprender a diferenciar gran tribulación de la gran tribulación. Dos términos muy, muy diferentes. Gran tribulación y la gran tribulación. Esto es lo que quiero decir. El término la gran tribulación está reservado para aquellos que sufrirán persecución y tribulación por el nombre de Yeshua, por Jesús. Ellos tienen fe y un testimonio en el Evangelio y han respondido correctamente al Evangelio. La razón por la que es llamada la gran tribulación, con el artículo definitivo, la palabra la, es para hacerla específica. ¿Por qué? Porque es la tribulación referida exclusivamente a los seguidores del Mesías. Pero cuando vemos Mateo 24, verso 21, dice que el pueblo tendrá gran tribulación. No la gran tribulación, sino gran tribulación. ¿Quiénes? Gran tribulación sufrirá a Israel una vez que sean sellados por la gran persecución que atravesarán. Y descubrimos aquí que muchos judíos perderán sus vidas, dos tercios de acuerdo con la profecía. Pero quedará un remanente que será preservado y llegará hasta el regreso, la segunda venida del Mesías. Ahora, sigamos. Avancemos al capítulo 14 del libro de Apocalipsis. Un capítulo muy importante porque nos habla mucho más con respecto a estos 144,000. Antes de leerlo, quiero aclarar que en Apocalipsis 7, estos 144,000 nos hablan de Israel, del pueblo judío de manera general. No es un número literal de 144,000 personas, porque, recuerden, 12, 24, 144, 144,000. Todos son múltiplos de 12 para el reino. Nos habla de los ciudadanos del reino. Así que en Apocalipsis 7 tenemos a los ciudadanos del reino representando al pueblo judío que llegará a la fe en los últimos días. ¿Por qué? Fundamentalmente porque ellos verán el regreso del Mesías con sus ojos. Mirarán, como dije hace un momento, a aquel a quien traspasaron. Pero ahora leamos Apocalipsis 14, verso 1. Dice, Juan hablando, tuvo otra visión. Miré, y he aquí un cordero de pie. Si te fijas en el griego original, se encuentra en tiempo perfecto.
¿Qué significa? Nos habla de un evento en el pasado que es verdad hoy y continuará en el futuro. Esto nos habla del Cordero que es el Mesías, de pie, ¿dónde? Sobre el monte de Sión. El monte de Sión es una referencia al reino. Esta es una imagen del cielo. ¿Por qué lo digo? Si sigues leyendo, dice aquí que con él estaban los 144,000, teniendo el nombre de su padre. Si se refiere al Mesías, entonces es el padre del Mesías, Dios Padre, escrito sobre sus frentes. Lo importante aquí es lo siguiente. Dice que sobre sus frentes está su nombre que había sido escrito. Es decir, que no es algo nuevo, no es algo que acaba de suceder, sino que es algo que era verdad en el pasado, en el presente y sigue igual. El tiempo perfecto nos indica eso. Y escuché una voz de los cielos, como voz de muchas aguas, como la voz de un gran trueno, como la voz, y la palabra voz puede ser sonido, es la misma palabra en griego. Y el sonido que escuché era de arpistas que ejecutaban sus arpas o que tocaban sus arpas, y noten esto. Dice que una canción, como una nueva canción, ellos cantaban delante del trono y delante de los cuatro seres vivientes y delante de los ancianos, y nadie más era capaz de aprender la canción. ¿Qué aprendemos aquí? Esta es una visión celestial. ¿Por qué? Sión es mencionada, una palabra de reino. Pero Sión, en este caso, se refiere al reino de los cielos. ¿Por qué? Porque ¿dónde están ellos? Están de pie delante del trono. ¿Quiénes están allí? Los cuatro seres vivientes. Estos cuatro seres vivientes son mencionados en los profetas y también en otras partes del Apocalipsis. ¿Dónde residen? En el cielo. Y luego tenemos a los ancianos. Estos son los ancianos del cielo. No hay debate alguno. Es un hecho que estos 144,000 están con el Mesías, el Cordero. ¿Dónde? En los cielos. Esto nos enseña algo. Tenemos un problema. Tenemos a 144,000 en Apocalipsis 7 sobre la tierra. Han sido sellados y van a atravesar la ira de Dios. Pero estos 144,000 que vemos aquí están en los cielos. Recuerden, ahora estamos en el capítulo 14 y en el capítulo 13 vimos un repaso. Si leemos el capítulo 13, nos habla sobre la primera bestia que asciende de las aguas, de aguas turbulentas. La bestia es un imperio, así que la primera bestia es un imperio, uno que se levantará para gobernar sobre todos los pueblos, todas las naciones, y se levantará en un tiempo de inestabilidad. Este será el resultado de los dolores de parto. Y lo que vemos aquí, con respecto a esta primera bestia, es que será muy hostil contra los creyentes. Lo vemos en Apocalipsis 13, especialmente en los versículos 7 y 8. Es innegable. Y entonces viene una segunda bestia, una que surge de la tierra. La tierra significa estabilidad. La segunda bestia tendrá cuernos como un cordero, pero hablará como un dragón. ¿Quién es? El anticristo. Cuando las cosas se estabilicen en este imperio de maldad, el líder que tomará el control será el anticristo. Él empezará a perseguir, a obligar a la gente a que lo sigan a él. Hará señales y hará maravillas. Hará que la gente reciba una marca, la marca de la bestia sobre su frente o en su brazo. Esto es lo que vemos en el capítulo 13. Pero cuando entremos en el capítulo 14, de inmediato se nos llevará ¿a dónde? A los cielos. ¿Y quiénes son estos 144,000 que ahora vemos en la presencia de Dios? ¿Y desde cuándo llegaron a la presencia de Dios? La palabra de Dios es muy específica. Miren ahora, por favor, el verso 3 una vez más.
dice aquí, y cantaban como una nueva canción delante del trono, delante de los cuatro seres vivientes y delante de los ancianos, y ninguno podía aprender esta canción excepto los 144,000, quienes, noten esto, quienes fueron redimidos de la tierra. ¿Qué significa? Son seres humanos, no son criaturas celestiales, sino que fueron redimidos de la tierra. Cuando leemos Apocalipsis 7, de esos 144,000 no se dice nada sobre que hayan sido redimidos. Por esto es que ellos tuvieron que atravesar la ira de Dios. Ellos fueron sellados previo a la caída de la ira de Dios. Pero este grupo es un grupo diferente. Ellos están fuertemente identificados con el Mesías, con Yeshua, y fueron redimidos de la tierra. Mira ahora el verso 4. Porque estos no se contaminaron con mujeres, porque son vírgenes. Subraya esto. Porque lo que escuchamos muchas veces, de hecho, hay un maestro de la Biblia a quien respeto, me agrada, me ha enseñado mucho, pero ¿yo me equivoco? Cualquiera puede equivocarse, y en este caso, yo creo que él está equivocado. Noten lo que dice la Escritura. Que estos no se han contaminado con mujeres porque son vírgenes. La Biblia dice que son célibes. Pero este maestro dice, ¿sabes? Las cosas se complicarán tanto y serán tan caóticas en ese tiempo porque ellos no tendrán tiempo para buscar esposa y casarse y cosas por el estilo. Pero cuando estudias el concepto de la virginidad, no se trata de alguien que dice, no he encontrado la mujer correcta, estoy muy ocupado, todo está muy complicado. No. La virginidad se considera siempre como una decisión basada en un propósito de pacto, el propósito del matrimonio. Quiero advertirles algo importante. Si pensamos que una persona célibe es más santa que una que se casa y está bajo el pacto bíblico del matrimonio, estamos equivocados. En ningún lugar de las Escrituras vemos eso. ¿Tienen las personas un llamado al celibato? Algunas lo tienen. Pablo lo deja en claro. Pero estar con una mujer no te contamina, si es tu esposa. Y cuando dice aquí que estos son vírgenes, entiende algo. Si te vas al capítulo anterior, encontrarás que la bestia, ese imperio, buscará forzarte a hacer una imagen y a que adores esta imagen y al imperio. La idolatría estará desatada durante este periodo de tiempo y durante la administración del imperio del anticristo. Pero estos individuos, estos 144,000, no cometieron idolatría. Muchas veces cuando leemos aquí que ellos no se contaminaron con mujeres porque son vírgenes, verso 4, esto nos habla de que no cometieron idolatría, que no aceptaron la marca de la bestia sobre sus brazos o sobre sus frentes, que no hicieron esa imagen para postrarse ante ella. Noten algo más. Todavía en el verso 4. Estos son aquellos que siguen al Cordero por donde quiera que vaya. Aquí nos habla sobre aquellos que tienen un fuerte compromiso de obediencia para con el Mesías Yeshua. No vemos eso en Apocalipsis 7. Estos son aquellos que fueron redimidos de entre los hombres, y ellos son, noten esto, las primicias para Dios y para el Cordero. Las primicias es algo importante porque esta palabra primicias está asociada con el Mesías. Él es la primicia. Y está asociada con el día en el que Él se levantó de entre los muertos. ¿Qué día fue ese? Rashid. Este día especial llamado el Día de las Primicias. Las primicias también tienen una connotación de victoria. Entonces, cuando dice que estos son las primicias para Dios y el Cordero, ellos tienen la victoria de Dios por medio del Cordero. Del mismo modo, dice que en sus bocas no se ha encontrado, y el texto griego de Nestle Allen dice ninguna falsedad o mentira. El textus receptus dice engaño. Son similares, mentiras o engaños.
Y este es el tipo de diferencias que encontrarás en los manuscritos. Dos palabras muy similares, palabras diferentes pero muy cercanas en significado. Porque ellos están sin mancha delante del trono de Dios. Aquí, una vez más, este grupo está delante del trono de Dios. Ellos están en el cielo. Y noten lo que vemos en el verso 6, que ya leímos. En el verso 6 vemos algo. Vemos que esta proclamación del Evangelio no será realizada por los 144,000. Nada se dice de que ellos sean evangelistas judíos, ninguna escritura. Es la creación de la mente de alguien, que la gente escucha y repite y muchos lo creen y muchos lo enseñan, pero no es bíblico. No existen 144,000 evangelistas judíos vírgenes. Existen individuos. 144,000. Yo creo que este es un número simbólico. Existen 144,000 personas, hablando de ciudadanos del reino, que estarán en el reino de los cielos. ¿Y qué sabemos? En los versos 6 y 7, encontramos un pasaje que nos dice algo. Juan hablando dice, «Miré, y otro ángel, vi otro ángel volando en medio del cielo, que tenía el Evangelio eterno, para evangelizar, para predicar a los habitantes de la tierra». Una vez más, de todo grupo étnico, de toda tribu, lengua y de todo pueblo. Y decía a gran voz, ¿qué decía? Teman a Dios y denle gloria, porque la hora de su juicio ha llegado. Adoren a aquel que hizo los cielos y la tierra y el mar, y las fuentes de las aguas. Aquí tenemos una proclamación, ¿para qué? Para que reciban el Evangelio. ¿Cuándo

ella de este imperio maligno, de su inmoralidad sexual, ella ha hecho beber a cada nación. Entonces, Dios viene para hacer ¿qué? Para derramar su ira sobre todos los que han cometido inmoralidad sexual, y esto es idolatría. Por supuesto que la inmoralidad sexual es parte de la idolatría. Lean, por ejemplo, Números capítulo 25. Lo que encontramos es que el acto sexual con frecuencia acompañaba a la idolatría. Pero aquí está hablando de ella de una manera diferente, refiriéndose a la idolatría misma como inmoralidad sexual. Verso 9. Y otro ángel le siguió diciendo, esto es sobre Babilonia, leemos en el verso 9. Y un tercer ángel le siguió, diciendo en alta voz, si alguno adora a la bestia, es decir, al imperio, y a su imagen, y recibe la marca sobre su frente o sobre su mano, encontramos que éste beberá del vino de la ira de Dios, mezclado y no diluido en la copa de su ira. Y será atormentado con fuego y azufre delante de sus santos ángeles y delante del Cordero. ¿Qué vemos aquí? Vemos la predicación del Evangelio con esta orden de adorar a aquel que hizo el cielo y la tierra, el mar y todo lo que en ellos hay. Y luego viene esta proclamación. Babilonia ha caído. Ahora, no ha caído en realidad. Él lo está declarando. ¿Qué producirá la caída de Babilonia? La ira de Dios. Lo que vemos aquí es este gran número de 144,000 personas que tienen una conexión con el Cordero. No dice nada aquí de que estén conectados con las 12 tribus de Israel. No dice tampoco que sean evangelistas judíos. No dice muchas cosas de las que escuchas. Estos 144,000 son la iglesia. Esa es su identidad en Apocalipsis 14. En Apocalipsis 7, ese número de 144,000 es simbólico. Son los ciudadanos del reino. Pero los judíos, judíos israelitas que llegarán a la fe en los últimos días, al final, Dios los marcará, los identificará con el fin de permitirles llegar a la salvación. Ellos deben recibirla, y lo harán, la vasta mayoría. Pero quiero hacer algo. Hagamos una pausa un momento para dejar algo en claro. La razón por la cual es ridículo decir que se producirá el mayor avivamiento espiritual en la historia de la tierra por estos 144,000 evangelistas, o supuestos evangelistas judíos, es porque no vemos en este tiempo de tribulación, en estos últimos 7 años, como un tiempo en el que los gentiles llegarán a la fe. ¿Por qué lo digo? No lo digo ligeramente. Si buscas, por ejemplo, vamos a buscar en 2 lugares de la Escritura. Volvamos a Apocalipsis capítulo 9. En Apocalipsis 9, versículo 20, dice lo siguiente. Aquí se habla del juicio de las trompetas. Primero tenemos el momento en el que los sellos son rotos, y el séptimo sello contiene todo lo demás que viene en el libro de Apocalipsis, incluyendo lo que tenemos aquí, el juicio de las trompetas. Estos son juicios horribles que se relacionan con la ira de Dios. Pero en los juicios de las trompetas usualmente veremos el número 1/3, que quiere decir que no es la medida completa de la ira de Dios. Pero noten esto. Después de toda la muerte y sufrimiento y dolor que ocurre durante los juicios de las trompetas, verso 20, Apocalipsis 9, 20, y el resto de la humanidad, el resto de las personas, que no murió con estas plagas, miren lo que dice. Ellos no se arrepintieron de la obra de sus manos, con el fin de dejar de adorar demonios e ídolos de oro y plata y bronce y piedra y madera, que no pueden ver, que no pueden oír ni caminar, y no se arrepintieron de sus homicidios, ni de sus drogas,
Esta es la palabra de la que obtenemos el término farmacia en español.

0: español. Así que dice drogas, hablando del abuso de las drogas, ni de su inmoralidad, inmoralidad sexual, ni de sus hurtos o robos. Si te fijas bien, ¿no estarías de acuerdo en decir que la idolatría es mencionada aquí fuertemente? Entiende que en los últimos 7 años avanzará desatada en este mundo la idolatría. Esto debería ayudarnos a entender lo que significa que estos 144,000 no se contaminaron con mujeres, que eran vírgenes. Ellos no cayeron en la idolatría. Pero noten lo que dice, que ellos no se arrepintieron. ¿Dónde está el gran avivamiento espiritual? Bueno, quizás esté más adelante. No es así. Pasemos ahora a los juicios de las copas. Miren, por favor, el capítulo 16. Lo que quiero que vean es que debemos conocer este libro de Apocalipsis, exactamente lo que dice, en el orden correcto, cómo fue escrito, es decir, los recursos literarios utilizados que nos ayudan a entenderlo apropiadamente. Verso 9 de Apocalipsis 16 dice: y ellos blasfemaron el nombre de Dios, de aquel que tiene autoridad sobre estas plagas. Entonces, todos los que sufrían estos juicios de las copas, que contenían la ira completa y devastadora de Dios, dice aquí que estos individuos, ¿qué hicieron? Ellos blasfemaron el nombre, es decir, el carácter de Dios, de aquel que tiene autoridad sobre todas estas plagas, y no se arrepintieron para darle gloria. Queda muy claro. Ellos no se arrepintieron. Miren el verso 11. Y blasfemaron contra el Dios del cielo, por quien sufrían estos dolores y estas heridas. Y ellos no se arrepintieron de sus obras. Entonces te pregunto, ¿dónde está este gran avivamiento espiritual? ¿Dónde encontramos eso? Esto es lo que vemos en la Escritura. Vemos en el libro de Apocalipsis, capítulo 14, una imagen de los 144,000, es la iglesia. Vemos a la iglesia en los cielos. Vemos que ante Dios ellos son santos, son vírgenes, es decir, fueron fieles, se mantuvieron fieles para Dios, lavaron sus vestiduras en la sangre del Mesías. De eso es de lo que se nos habla. De hecho, lo que sugeriría es esto, que ese grupo mencionado en Apocalipsis capítulo 7, versos 9 y 10, y otros versos, es el mismo grupo de Apocalipsis 14. Permíteme, porque sé que esto se ha prolongado mucho más de lo que tenía pensado. Cuando vemos el resto del capítulo 14 de Apocalipsis, lo que tenemos es esto. Tenemos dos cosechas. Estas dos cosechas no dice que sean una inmediatamente después de la otra. Nos está dando una visión amplia, de la misma forma como lo hace la parábola de la cizaña y la hierba. ¿Recuerdan lo que dice? Dice que en los últimos días habrá esta cosecha y él separará la cizaña de la hierba. La hierba se colocará en su granero, en el reino de Dios, y la cizaña, esa mala hierba, será echada al fuego. El contexto es el juicio, el tiempo del juicio. Bien, al final de Apocalipsis 14, nos habla de que una hoz afilada será echada a la tierra, y el Mesías, podemos leerlo y verlo en detalle. Vayan, por favor, a Apocalipsis 14, y miremos, por ejemplo, el verso 14. Y miré, y he aquí una nube blanca, y sobre la nube uno sentado semejante al Hijo del Hombre, que tenía en su cabeza una corona de oro y en su mano una hoz aguda. Lo que descubriremos es que este es el Mesías que viene para cosechar a los creyentes. Más adelante, encontramos que el ángel viene, y él será aquel, este ángel único, bajo la autoridad del Mesías, por supuesto. Él hará que él también cosechará con una hoz aguda. Y él cosechará también y reunirá, estoy leyendo el verso 18 al final, él reunirá los racimos de las vides de la tierra. Y él pisará las uvas y arrojará, el ángel arrojará, este ángel arrojará su hoz afilada a la tierra y recogerá las uvas de la tierra y las arrojará en el lagar de la ira, en el gran lagar de la ira de Dios. Y ellos sufrirán su ira hasta el punto de que la sangre subirá hasta el nivel de la brida de los caballos, y su amplitud será de 1,600 estadios. 1,600 estadios son aproximadamente unas 200 millas, o podríamos decir que serían aproximadamente 300, sí, digamos unos 300 kilómetros. Así de abundante será la sangre. Y todo esto busca decirnos algo. Es exactamente lo que Pablo escribió en Romanos 11, porque Romanos 11 dice algo. Él dice que Dios trabajará en los gentiles hasta que la plenitud de ellos haya entrado, y entonces se volverá a Israel, e Israel será salva. Y cuando Israel sea salva, no se producirá un gran avivamiento, como algunos enseñan, sino que se producirá el establecimiento del reino de Dios. ¿Por qué? Dice que si la falta de Israel significó la salvación de las naciones, no de todas las naciones o de todo el mundo, pero sí de un gran número, si su rechazo significó la salvación y la reconciliación de las naciones, ¿qué significará su aceptación? Pablo nos lo dice en el verso 15. Vida de entre los muertos. ¿Y qué es vida de entre los muertos? Es una referencia a la resurrección. Resurrección es sinónimo de reino. Esto es lo que dice Pablo. Dios se moverá y Él traerá a la plenitud de los gentiles, el tiempo de los gentiles. ¿A través de qué? Del rapto. Después del rapto, la ira de Dios iniciará. Israel será sellado para resistir esta ira. Eso no significa que no sufrirán persecución, pues su peor tiempo de sufrir por causa del enemigo será ese. Pero mientras la ira de Dios cae, veremos que esto traerá a Israel a un estado de dependencia. Y ellos dirán, ¿dónde está el Mesías? Bendito el que viene en el nombre del Señor. ¿Dónde está? Y él vendrá. Vendrá para el Armagedón y derrotará a estos numerosos ejércitos que vendrán para atacar Jerusalén. Y los derrotará, y la sangre fluirá por 300 kilómetros, que son unas 180 a 200 millas, a la altura de las bridas de un caballo. Israel mirará hacia su libertador, el Redentor, y entonces dice que todo Israel será salvo. ¿Qué significa todo Israel? No significa toda persona judía. Ya se nos dijo que ese no es el caso, Romanos 9:6. No todo Israel es de Israel. Cuando dice que todo Israel será salvo, se refiere a la plenitud de los gentiles junto al remanente de los israelitas de los últimos días. Y lo que vemos aquí es esto. Apocalipsis capítulo 7 habla en términos generales sobre los judíos que llegarán a la fe en el Mesías y serán ciudadanos del reino. Esos son los 144,000 de Apocalipsis 7, que se relacionan simbólicamente con Israel llegando a la fe. Y en Apocalipsis 14, nos habla de aquellos que están conectados de manera única con el Cordero, y que son de la iglesia. Ellos llegarán a la fe y serán llevados al cielo. ¿Cuándo? Antes del derramamiento de la ira de Dios. Eso es lo que vemos cuando estudiamos Apocalipsis 14. Entonces, en conclusión, ¿quiénes son los 144,000? En ningún lugar vemos que sean evangelistas. ¿Quiénes son los 144,000? Los ciudadanos del reino de Dios, unos de Israel, capítulo 7, y otros de las naciones, que incluye a un remanente del pueblo judío que vendrá a la fe antes de los últimos días. Y lo que descubrimos es que los 144,000, ese número es un número de reino, ciudadanos del reino, que pasarán la eternidad en lo que vemos en un lugar donde serán pastoreados, alimentados, cuidados y protegidos y bendecidos, donde adorarán al Cordero y adorarán al que se sienta sobre el trono. Adorarán a Dios, Padre, Hijo y Espíritu Santo por la eternidad en el reino de Dios. Los 144,000, una verdad bíblica importante. Y con esta interpretación buscamos remover muchas de las dificultades y contradicciones que encuentras con otras perspectivas. Cerramos con esto. Si llegaste al final de este video, te doy gracias por tu diligencia. Hasta nuestra próxima lección sobre los últimos días. Shalom desde Israel. Shalom
1: 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Que el Señor te bendiga en Yeshua HaMashiach, Jesús el Mesías, mientras caminas con Él. Shalom desde Israel.
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0: Bíblicamente hablando, el matrimonio debería ser una fuente de gran gozo y alegría. De hecho, cuando un matrimonio tiene lugar dentro de la comunidad judía, hay un verso de la Escritura que siempre se repite. Dice, la voz de la novia, la voz del novio, voz de gozo y alegría. Así que cuando nos sometemos a la verdad bíblica con respecto al matrimonio, este nos ministrará gozo, satisfacción y alegría. Eso será un testimonio que Dios utiliza con respecto a su carácter. Porque bíblicamente, encontramos que el Mesías es el novio. Encontramos que Israel tenía por esposo al Señor. El Señor era el esposo de Israel. Él usa esa ilustración del matrimonio para revelarse a sí mismo a la humanidad. Toma tu Biblia y ve conmigo al libro de Primera a los Corintios, capítulo 13. Normalmente, cuando acudimos a esta escritura, es porque estamos en una boda. Y ciertamente todos podemos estar de acuerdo en que una boda o un matrimonio, si ha de agradar a Dios, debe estar fundado en el amor. Pero este pasaje no está hablando tanto del amor conyugal entre un hombre y una mujer, sino que estamos hablando de una relación de pacto, como también lo es el matrimonio, pero un pacto en el que el amor de Dios nos lleva a perseverar, a vencer y a manifestar esta relación que tenemos con Él. Ubica en tu Biblia el versículo 3. Lo primero que veremos es que hay una expectativa. Si caminamos en amor, el amor bíblicamente es sinónimo de dar. Y no debería sorprendernos. Todos conocemos el verso más famoso de la Biblia. Porque de tal manera amó Dios al mundo, y ahí vemos el verbo amar, y luego dice que dio. Cuando hablamos de amor, el amor nos impulsa a dar, y a dar sacrificialmente. Así comienza este pasaje en los versos que he seleccionado. Luego dice, y si yo doy todas mis posesiones. Esta palabra para dar, si te fijas bien, no es la palabra normal para dar. Es un término relacionado con alimento, con provisión. Y vemos aquí que aun si uno diera todas sus posesiones, todos sus bienes materiales, y se entregara para ser quemado, pero no ama, de nada aprovecha. Esta es una palabra clave, porque este concepto de aprovechar implica que hay un resultado, un desenlace, y específicamente un resultado que agrada a Dios. Uno relacionado con que su carácter se manifieste y su voluntad se cumpla. Y vemos que si Dios va a ser magnificado, si su carácter va a ser testificado, y si Él va a cumplir sus propósitos, lo que la Escritura nos dice es que el amor es fundamental. Nunca podrás servir a Dios ni hacer su voluntad a menos que estés motivado y facultado por el amor de Dios. Veamos ahora el verso 4. Vamos a ver que este amor bíblico, no un amor mundano, sino un amor bíblico, un amor que es el resultado de la provisión de Dios hacia nosotros, lo que recibimos de Él, ese amor, tiene ciertas características. Y el mensaje aquí es que somos llamados, no solo dentro de una relación matrimonial, sino como seres humanos, somos llamados a manifestar el carácter del amor. Este carácter del amor, que dice aquí, el amor es paciente. Implica que cuando me atrevo a amar, cuando entiendo el llamado de Dios de que debo mostrar amor a los demás, Eso implica que voy a sufrir. No te sorprendas por eso. Las personas se casan. Yo he sido consejero matrimonial y la queja número uno que la gente suele expresar después de casarse es: no soy feliz. Yo les digo, estás experimentando el amor de Dios. Porque el amor de Dios no tiene como fin hacerte feliz. El amor de Dios existe para que puedas demostrar sacrificio, sufrimiento. Eso es lo que ambos deben ser el uno para el otro. Así que no esperes sentir felicidad o alegría. Entiende que has sido llamado a dar, has sido llamado a sufrir. Y si te fijas en esta palabra, paciencia en el idioma original, verás que se compone de los términos sufrir y largo. Implica sufrir por largo tiempo. Y luego, en medio de eso, Dios nos dice cómo hemos de comportarnos. La siguiente palabra es una palabra de bondad, quizá también de utilidad o beneficio. Así que, cuando ese cónyuge o esa persona, quien quiera que sea, y Dios dice algo que es fundamental, todos sabemos que el Mesías enseñó: amarás al Señor tu Dios con todo tu corazón, con toda tu alma y con toda tu misma esencia. Eso lo citó de Deuteronomio 6:5. Luego el Mesías dijo sabiamente: el segundo mandamiento es semejante, amarás a tu prójimo como a ti mismo. Así que en primer lugar, debo amar a Dios. Pero no puedo amar a Dios si no experimento primero su amor. Y la manera como lo demuestro, tal como enseñó el Mesías, la manera como demuestro que amo a Dios es amando a mi prójimo. Y para hacerlo, tengo que entender a qué equivale esto, de qué trata este llamado. Nos dicen, mira el verso 4, el amor, muchas Biblias dirán es paciente, pero literalmente, de lo que habla, como dije, es de una disposición sincera a sufrir por largo tiempo, y a no buscar el beneficio para uno mismo, sino a demostrar bondad, a ser útil y a bendecir a otros. Eso es lo que produce el amor. Luego añade una advertencia. El amor no es envidioso. Para mí, esto es de lo más informativo. Esta palabra envidioso significa que yo no debo buscar sacar algo para mí del hecho de demostrar amor. Dios no lo hace. ¿Qué obtuvo Dios al dar a su Hijo? Él no necesita nada, no carece de nada. No hay forma de beneficiar a Dios. Dios lo hizo sacrificialmente. Dios nunca tuvo la intención de recibir algo a cambio. Lo hizo porque ese es su carácter. Y ahora nosotros, como su pueblo, somos llamados a manifestar su carácter. Por lo tanto, como dice aquí, el amor nunca es envidioso. Esto es realmente difícil porque la mayoría de las personas hoy en día se casan, sobre todo los no creyentes, y piensan que la otra persona, su cónyuge, está allí para completarles. Y yo les he preguntado, ¿qué quieres decir con eso de completarte? Y cuando vas al fondo del asunto, ellos creen que la otra persona, la razón por la cual esa persona se casó con ellos, es para traer satisfacción a su vida. Cuando dicen completar, básicamente significa, ayúdame a lograr lo que yo quiero. Ya hemos hablado de esto ampliamente durante las conferencias anteriores. Eso no es amor. Para eso no dio Dios a su Hijo, así que el amor no es envidioso. El amor no se jacta y el amor no se envanece. Todas estas son palabras relacionadas con el orgullo. Lo que Dios nos está diciendo aquí por medio del apóstol Pablo es esto. Has sido llamado a amar y amar no se trata de exaltarte a ti mismo, ni de jactarte de lo que esto significa para ti. El matrimonio no se trata de lo que tú obtienes de él. Un siervo no está pendiente de qué obtiene por servir a Dios. Esto es lo que estamos aprendiendo en este pasaje. No es jactancioso, no se envanece, y la siguiente es una palabra que conviene estudiar muy bien. Creo que algunas Biblias la traducen como no hace nada indebido o no se comporta con rudeza. Es decir, cuando estamos motivados por amor, nos vamos a comportar de una forma apropiada, de una forma correcta. Y esa forma correcta quiere decir de una forma que Dios sea glorificado en cada circunstancia. Así que vemos que cuando hay una pareja y hay conflicto, aprendamos por un momento una verdad bíblica sobre el matrimonio. Todos conocemos el verso que dice, «Maridos, amad a vuestras mujeres, así como el Mesías amó a la iglesia y se entregó a sí mismo por ella». Hemos visto en Romanos 5 que el amor de Dios llevó al Mesías a hacer la obra de la reconciliación. ¿Qué nos dice esto? Yo soy hombre y yo soy esposo. Y esto es difícil porque lo que la palabra de Dios está diciendo es que siempre, oye bien, siempre cuando hay un problema, y no hace falta que pase mucho tiempo casados para que surjan problemas, pero es responsabilidad del esposo iniciar el proceso de reconciliación. Les contaré una historia real. Mi esposa está aquí y puede confirmarlo. Estábamos separados en nuestro avión de Israel a Nueva York hace apenas unos días, el miércoles por la noche. Ella estaba en un asiento y yo en otro, y voy a ser muy honesto con ustedes. Estábamos como peleados ese día, durante esos días en realidad. No sé por qué te ríes, porque en esos días no te estabas riendo mucho. Y yo sabía, bíblicamente, muy bien, Baruch, tú debes ser quien inicie la reconciliación. Pero les confieso, yo no quería hacerlo. Estábamos sentados a cierta distancia. ¿Y qué hago yo en los aviones? Duermo. Ella se me acercó varias veces sin que yo me diera cuenta. Hasta que finalmente yo estaba despierto. Ella vino, sonrió y me entregó una nota. No les diré lo que ella escribió, pero esa nota cambió por completo todo lo que yo estaba sintiendo. Ahora, yo no hice lo que debía. Yo debí ser quien escribiera la nota y se la llevara, pero no lo hice. Mas ella sí lo hizo, y eso lo cambió todo instantáneamente. Así que no fue la manera de Dios. Ella compensó mi insuficiencia. Pero tenemos que ser los hombres quienes inician la reconciliación. Dice el verso 5, no se comporten de manera inapropiada, de una forma que no es correcta, que no está basada en lo necesario para... ¿Para qué? Que se cumpla la voluntad de Dios. Y luego vemos una palabra fuerte, no busques lo tuyo propio. Algo difícil, ¿no es verdad? Es natural, porque queremos lo que queremos. Mas Dios nos advierte, si estamos hablando de amor, el amor no busca lo suyo. Y no se trata de provocar. Quiero decir algo. Han dicho muchas cosas lindas de mí, pero ninguna es cierta. Simplemente no es así, porque yo puedo tener, y mi esposa lo sabe, un espíritu muy vengativo. Cuando veo esta palabra, y de nuevo, una de las cosas más difíciles es ir y compartir la palabra de Dios cuando estás muy lejos de lo que estás enseñando. Es bien difícil hacer eso. Si te fijas aquí, dice que el amor no busca lo suyo, los deseos propios, y dice que no provoca. Les digo algo. Cuando estás enojado, quieres provocar a la otra persona, ¿no es así? Es lo natural, pero no vivas en lo natural. no te dediques a provocar, porque lo que haces es descargar tu ira sobre otro y vas a llevar a esa persona a moverse en la misma vía del fracaso en la que tú estás cayendo. Ese es el llamado aquí cuando dice el amor no provoca. Luego dice, es un sinónimo de lógica, pero también significa contar. Quizás tu Biblia diga, no guarda registro o no lleva cuentas del mal. Si haces un buen estudio de lo que dice el idioma original, para que eso sea así, debes tener un espíritu perdonador. Tienes que soltar las cosas. Y con frecuencia, en muchas situaciones, sí, Dios nos perdona cuando le pedimos perdón, cuando buscamos su misericordia, cuando nos arrepentimos, cuando confesamos nuestros pecados. Pero quiero decirte que muchas veces, y no me refiero ahora a mi matrimonio, pero hay cosas que pasan entre parejas. Somos seres humanos y nos enojamos, nos ofendemos. Somos provocados por Él, porque yo no lo provoqué, Él me provocó a mí. Pero, entiende, lo que Dios está diciendo es que muchas veces simplemente debemos soltar esas cosas. No porque esa persona lo merezca, ni porque sea lo mejor para ella, sino porque tú necesitas perdonar y tú necesitas soltarlo. No permitir que eso supure. Y recuerda, ¿qué hace Dios? Estamos en el nuevo pacto. Dios perdona, ¿cuántos de nuestros pecados? Todos ellos, aún los intencionales. Él los perdona a todos y no los recuerda más. Debemos tomar eso en serio. Y eso es lo que la Escritura está diciendo. Mira el texto en el verso 5. El amor no calcula, no lleva cuentas del mal, es decir, de las cosas malas que nos hacen. Las olvidamos. No nos quedamos estancados en ellas. Y eso es lo que arruina las relaciones, ya sea entre amigos o incluso entre esposos. Cuando nos quedamos atascados en esas cosas que nos hirieron, que nos provocaron, que nos enojaron, que nos faltaron el respeto, lo que sea. Si nos enfocamos en ellas, permitiremos que nos influyan, nos definan y nos lleven a comportarnos de una manera que no manifiesta el tema del que estamos hablando hoy, el amor. Mira ahora el verso 6. El amor no se deleita, ¿qué dice tu Biblia? ¿No se goza en qué? Iniquidad. Pero no entiendo por qué no traducen correctamente este término griego. Si te fijas, es una palabra que habla de estar en contra de la justicia. Esto es algo que tiene una gran aplicación práctica, porque le mencioné a alguien hoy, hablando sobre justicia y rectitud, y le comenté que la justicia y la rectitud, si lo estudiamos proféticamente, si lo analizamos incluso poéticamente, porque todos sabemos que la característica principal de la poesía hebrea es el paralelismo. Y en la Escritura encontramos de manera profética y poética que la rectitud y la justicia con frecuencia aparece en paralelo con la gloria. ¿Qué nos enseña eso? Nos enseña que la justicia de Dios, comportarse de manera recta, realizar actos justos, manifiesta la gloria de Dios. A eso hemos sido llamados. Para eso hemos sido salvos. Para eso fuimos creados, para manifestar la gloria de Dios. Y lo que esta escritura nos está diciendo es esto. El amor nunca se goza en aquello que es contrario a la justicia. ¿Por qué? Aquí está el mensaje para nosotros. Debemos estar interesados en una sola cosa, en que Dios sea glorificado. Eso es lo que debe motivarnos, que Dios sea glorificado con nuestras palabras, nuestros pensamientos, nuestras acciones, con todo. Por lo tanto, el amor si estamos viviendo motivados por el amor, el amor no se goza, no tiene deleite alguno en nada que vaya contra la justicia y la rectitud. ¿Por qué? Bueno, Satanás odia la justicia. ¿Por qué? Porque odia la gloria de Dios. ¿Qué quiso hacer? Él quiso tomar su trono y ponerlo por encima del trono de Dios, porque está lleno de orgullo, porque quiso exaltarse a sí mismo y porque odia que Dios lo creó con el fin de guiar a las huestes celestiales en la adoración a Dios. Satanás odia eso porque él quería ser el centro de la adoración, y eso lo llevará a su destrucción eterna. Así que el amor no se goza, no se goza, no se deleita en lo injusto o en lo incorrecto, sino que en cambio se goza, y hay una preposición, se goza con la verdad. Entonces el amor no encuentra placer en cosa alguna que sea contraria a la gloria de Dios. Por el contrario, el amor encuentra placer y se goza juntamente con la verdad. Y debemos entender que es la verdad de Dios la que nos da la perspectiva para servir a Dios. Esto es lo que diría, y no intento ofender a nadie, pero si no estás interesado en la verdad de Dios, solo hay una razón: no estás interesado en servir a Dios ni en glorificar a Dios. Si vives comprometido con el llamado de Dios en tu vida de servirle, de honrarle, de darle gloria y de demostrar reverencia a Dios, estarás comprometido con buscar en este libro su verdad. No puedes servir a Dios separado de su verdad. Así que leemos aquí: se goza juntamente con la verdad. Verso 7. Hay algo que me encanta del amor de Dios. Todos conocen el texto que dice: con Dios todo es posible. Pero yo diría que al mirar el verso 7, vamos a ver que si operamos en amor, si el amor es nuestra motivación, por supuesto hablo del amor de Dios, hay un gran potencial. Y no solo un gran potencial, sino que vamos a vencer. El amor es catalizador para la victoria. Mira el verso 7. El amor todo lo sufre. Esta palabra para sufrir está relacionada con el perdón. Implica sufrimiento, pero su raíz está en el perdón. Así que, cuando soy ofendido, cuando alguien hace lo que no debía hacer o viceversa, Dios demanda, Dios ordena que perdonemos. Así que este amor, todo lo sufre, todo lo cree, todo lo espera. ¿De qué está hablando aquí? De potencial. Cuando operas en el amor de Dios, tienes una esperanza. ¿Esperanza de qué? De que todo es posible. Si mantengo el amor de Dios en mi vida, esto me da el potencial de que cualquier cosa pueda suceder. Obviamente, todo lo que esté relacionado con la voluntad de Dios. Allí es donde se fundamenta nuestra esperanza. Así que todo lo sufre, todo lo cree, todo lo espera y todo lo soporta. Ese es el espíritu vencedor. Si no opero en el amor de Dios, no cumpliré la voluntad de Dios. No perseveraré, sino que me encontraré desanimado y derrotado. El amor de Dios es vital. Luego dice, en la primera parte del verso 8, luego bajaremos un poco más, pero primero leamos donde dice aquí, en el verso 8, el amor nunca, y lo que literalmente dice es el amor nunca cae. Algunas Biblias dicen el amor nunca, ¿qué? Falla. Pero lo que literalmente dice es que el amor nunca cae. Ahora, cuando tienes una amistad, pero surge un problema con él, tienden a distanciarse. Cuando atraviesas un tiempo difícil en el matrimonio, te provoca distanciarte. Eso no agrada a Dios. Habrá momentos en que se necesita cierta separación, pero el propósito de esa separación debe ser reagruparse para la reconciliación. Lo que encontramos aquí, y la palabra de Dios es muy clara, es que el amor, no cualquier amor, sino que vemos consistentemente ese artículo definido, él, porque no está hablando de cualquier amor, sino del amor de Dios. Dice, el amor nunca cae. Lo que esto implica es que el amor provoca que, sin importar lo que esté ocurriendo, causa que uno no caiga, no se separe, que no se produzca ese tiempo de distanciamiento, sino que, en cambio, el amor no cae, lo que significa que hay un volver, hay un regresar. Y creo que eso fue lo que Rivka demostró al escribir esa nota y traérmela. Que su amor no cayó. Eso es lo que somos llamados a demostrar. No solo en los matrimonios, sino también en las amistades y dentro del cuerpo de creyentes. Miremos ahora nuestro último verso, el verso 13. Pero ahora, ya claro, no es la palabra hebrea para ahora, sino que esto es griego. Y es un término que habla de potencial. No tanto de urgencia, sino de una nueva realidad. Porque ahora, el amor de Cristo está en mí. El Espíritu Santo está trayendo el orden de Dios a mi vida, a mis acciones. Y por eso dice, pero ahora, este potencial, permanecen la fe, la esperanza y el amor. Estas tres cosas están relacionadas. Fe, esperanza y amor. Tenemos fe porque amamos a Dios. Tenemos esperanza porque Dios nos ama. ¿Entiendes la verdad aquí? Es debido a que tenemos fe que vamos a querer demostrar nuestro amor a Dios. La fe nos impulsa a demostrar nuestro amor por Dios. Tenemos esperanza porque Dios ha demostrado su amor por nosotros a través de esas promesas, esas realidades del reino que vamos a recibir, esas bendiciones. Así que vemos una relación entre fe y esperanza, pero también dice amor. ¿Por qué? Porque estas dos cosas, la fe y la esperanza, están cimentadas en el amor. Dice, estas tres cosas, pero la mayor de ellas es el amor. ¿Por qué razón? Bueno, todos conocemos la escritura que dice, Dios es amor. Él es santo, justo, glorioso, Él es verdadero, todo eso. Pero lo que Dios exalta de su propia naturaleza es que Él es amor. Y Dios ha demostrado su amor enviando a su Hijo al mundo. Todo eso tiene un propósito. Enseñarnos que si vamos a participar con Dios, si vamos a experimentar su provisión en nuestra vida, todo comienza con que tengamos el deseo de demostrar el amor de Dios. Verán, el problema es este. Muy a menudo quiero ser receptor del amor de Dios para que Dios me consuele, me ayude, se mueva en mis circunstancias, mis problemas, etc. Pero ese no es el amor de Dios, obrando realmente en mi vida. El amor de Dios no consiste en que yo reciba su amor, sino que consiste en que yo lo demuestre a otros. Porque a través del amor de Dios podemos tener lo más precioso que un creyente puede tener, ¿qué será? Nuestro testimonio de vida. Y quiero compartirte que ese es el objetivo número uno que el enemigo quiere destruir. Para que no tengas un testimonio que agrade a Dios. Y si estamos operando en la carne o comportándonos como se comporta el mundo, tendremos un testimonio bastante pobre delante del Señor. Pero si entendemos que el amor es el fundamento de todo, eso es lo que Pablo estaba diciendo aquí en 1 Corintios 13. Si vamos a tener un testimonio agradable a Dios, debe estar establecido en el amor. Un amor que no es nada de esto, no es egoísta, no hace nada indebido, no busca provocar a nadie, ni vengarse, ni hacer sentir a esa persona el dolor que yo siento. Eso no es amor. Así se comporta la gente, pero ese no es el amor de Dios. Dios nos ha redimido para que manifestemos su amor. Y al hacerlo, no solo seremos reconciliados unos con otros, sino que más importante, mucho más importante, seremos instrumentos de Dios para reconciliar a otros con Él. Ese es nuestro ministerio. Hemos leído en Romanos capítulo 5 sobre esta reconciliación a través del amor de Dios. Pero también leemos de Pablo que todos hemos recibido el ministerio de la reconciliación. Y para cumplir con ese ministerio, lo más importante, la base de esa reconciliación, de que la gente se reconcilie con Dios, es que vean el amor de Dios en tu vida, a través de tu vida, y que lo manifiestes hacia ellos. Cuando la gente ve eso, todo cambia. Cerraré con esto. Tenemos unos amigos muy queridos que viven en Miami, y esta mujer ha llevado a más judíos al Señor que cualquier otra persona que yo haya conocido. Ahora, si me pidieras que la evaluara en cuanto a cómo lo hace, te diría que ella rompe todas las reglas del libro. Ella no demuestra sensibilidad cultural alguna. No dice Yeshua, no dice Mesías, dice cosas que no debería y que normalmente alejarían a la gente. Pero aún así, ha tenido el ministerio más fructífero alcanzando al pueblo judío que cualquier persona que yo haya conocido en el mundo. Y la razón es muy simple. Y lo digo con certeza porque conozco a muchos judíos que llegaron a la fe por ella. Ella los ha llevado a estudios bíblicos y cosas así. Y yo se los he preguntado, esta mujer, ¿qué hay en ella que te condujo a creer en el Mesías de Israel? Y todos dicen lo mismo. Ellos vieron el amor de Dios en su vida. Ella les demostró el amor de Dios. Ellos vieron la diferencia que el amor de Dios hacía en ella y a través de ella. Y eso fue lo que los cautivó. Existen muchos tipos de evangelismo, estrategias, planes y programas. Pero si no estás fundamentado en el amor de Dios, no tendrás un ministerio exitoso. Pero si la gente te mira y ve que el amor de Dios gobierna tu vida y que su amor es la base de cada decisión, cada acción y cada palabra que dices, entonces verás el poder del amor de Dios trayendo reconciliación, trayendo salvación y trayendo a la vida de otros entusiasmo por el reino. Eso es lo que creo que hace mucha falta hoy en día en la iglesia. La gente está más entusiasmada con un Dios que me ayude en este mundo que con el Dios que ha prometido sacarme de este mundo y llevarme a su reino. Debemos tener una mentalidad diferente. Y lo único que puede producir esa mentalidad diferente es cuando comenzamos a operar en el amor de Dios, por los propósitos de Dios y para la gloria de Dios. Padre, te damos gracias. Gracias por el tiempo que hemos tenido en esta conferencia y gracias por la amabilidad del pueblo, por los sacrificios que han hecho, por los que han trabajado, los que han provisto los alimentos, las bebidas, los recursos para tener este lugar. Gracias porque tú eres un Dios que ve las necesidades y las suple. Te damos gracias por tu amor. Te damos gracias por lo que tu amor produjo al enviar a tu Hijo unigénito a este mundo para que hiciera la obra de redención y que pudiésemos tener esta experiencia con tu amor para ser transformados y reconciliados contigo en esa redención eterna. Padre Dios, te alabamos, te exaltamos, levantamos tu santo nombre y te damos gracias porque tú eres Dios de perfección. Tú, Señor, eres Dios de verdad. Eres Dios de amor. Eres Dios de gloria. En el bendito nombre de nuestro Señor y Salvador, el Mesías Yeshua, Cristo Jesús, oramos. Y todos decimos, amén.
1: 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Que el Señor te bendiga en Yeshua HaMashiach, Jesús el Mesías, mientras caminas con Él. Shalom desde Israel.
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0: Shalom, blessings, brothers and sisters.
1: Shalom y bendiciones, hermanos y hermanas, desde todas partes del mundo. Bienvenidos a la discusión de hoy. Como siempre, en primer lugar, una cálida bienvenida para ti, Baruch. Me alegra verte, amigo. Shalom, Christian, también me alegra verte. Gracias. Hoy tenemos un tema muy importante, Baruch, y es que nos hemos encontrado con muchas personas que abiertamente nos preguntan, ¿cómo es que se debe orar en verdad? ¿Cómo oramos de manera efectiva desde la perspectiva bíblica? Sé que mencionaste algo sobre la sanidad y la oración desde una perspectiva bíblica en la conferencia de Sydney del 2022, pero realmente necesitamos ampliar esto un poco más. También, a nivel personal, hemos recibido muchos correos electrónicos de varias personas y hemos notado algunas cosas en algunos grupos de oración, plataformas de oración y foros a los que también asistimos, donde las personas tienen un corazón maravilloso para el Señor, son muy apasionados y realmente quieren hacer lo correcto. Así que, si estás listo, empecemos. Entremos de lleno en el tema. A modo de introducción, hablemos un poco sobre el comentario inicial. ¿Cuál es la mejor manera de orar? ¿De pie? ¿Sentado? ¿De rodillas? ¿Inclinado? ¿Deberíamos tener las manos abiertas, cerradas, levantadas hacia Dios? ¿Hay ciertas palabras que debemos decir en nuestras oraciones? ¿Deberíamos repetir las oraciones una y otra vez? Estas y otras preguntas son las que comúnmente se hacen sobre la oración. ¿Y cuál es la forma correcta y efectiva de orar desde una perspectiva bíblica? Así que vamos a adentrarnos directamente en el tema. ¿Qué nos enseñó Yeshua? Lo primero y lo más importante, por supuesto, la oración del Padre Nuestro. La oración del Señor en Mateo 6, versos 9 al 13. Baruch, te cedo la palabra para tus comentarios iniciales. Y también, si quieres, puedes hacer algunos comentarios sobre lo que Yeshua nos enseñó acerca de la oración del Señor. La oración tiene que ver directamente con nuestra relación con Dios. Si no tenemos una vida de oración comprometida, no estamos realmente comprometidos con tener una relación con el Señor. La palabra hebrea para orar es un verbo reflexivo, lo que significa que algo sale y algo se devuelve. Por lo tanto, debemos esperar una respuesta de Dios. Es decir, no es simplemente un monólogo en el que descargamos todos nuestros deseos y súplicas sobre Dios, sino que también debemos esperar para escuchar de Él, ya sea en palabras audibles o simplemente una confirmación, un anhelo, una inclinación hacia algo, una guía. Deberíamos tener una respuesta de Dios. No te apresures al orar. En segundo lugar, en las preguntas mencionaste el aspecto de la repetición. Las Escrituras están en contra de la vana repetición. Pero, a veces, la repetición es buena porque estamos familiarizados con eso. Se trata de una oración con fundamento bíblico. Por lo tanto, ese tipo de oraciones como la que vemos ahora de Mateo 6, versos del 9 al 13, tradicionalmente llamada la oración del Señor, es muy bueno repetirla. Es una oración poderosa y sienta las bases de lo que debería ser la oración. Y cuando miras la oración del Señor, Baruch, está tan bien estructurada que cubre muchas cosas, incluso la vida cotidiana. De manera que sí, esto es algo en lo que definitivamente estamos de acuerdo y animamos a las personas a hacer esta hermosa oración todos los días. No hay ningún problema con eso. Sigamos adelante entonces. Santiago 5, verso 16. Confesaos vuestras ofensas unos a otros y orad unos por otros para que seáis sanados. La oración eficaz, ferviente del justo, puede mucho. Baruch, esto destaca la importancia de confesar los pecados también. Sabemos que podemos confesarnos unos a otros, pero es muy importante confesar ante Dios, nuestro Señor. Ese es un componente clave de la oración, ¿correcto? Tienes la palabra, Baruch. Así es. En Yom Kippur tenemos una oración específica llamada Al-Het, que significa por el pecado. Es una larga lista de todos los posibles pecados que uno puede cometer. Y cada año, cuando la recito, no es una vana repetición, sino que hay cosas que menciono en esa oración al enumerar posibles pecados que me hacen entrar en convicción. Así que confesar los pecados ante Dios es muy importante. A veces tenemos un amigo cercano con el que podemos hablar, revisarse el uno al otro y ser vulnerables. Al confesarnos ante otra persona, se vuelve más real para nosotros. No lo hace más real para Dios porque Él conoce todas las cosas, pero obtenemos un beneficio al hacerlo. Debemos entender que el objetivo de la oración es que la voluntad de Dios pueda cumplirse en nuestra vida, que podamos hacer y experimentar la voluntad de Dios. Así que eso es fundamental. Si no estás interesado en la voluntad de Dios, realmente no estás listo para orar. Gracias. Marcos 11:25. Y cuando estéis orando, perdonad si tenéis algo contra alguien, para que también vuestro Padre que está en los cielos os perdone a vosotros vuestras ofensas. Vemos que el lado opuesto de pedir perdón, por supuesto, es perdonar nosotros a los demás. Adelante, Baruch. Es muy importante ser una persona capaz de perdonar. Muchas veces, las personas hacen algo y es posible que no tuvieran la intención que creímos que tenían al hacerlo. O tal vez sí la tenían y realmente lo lamentan. Al igual que nosotros lamentamos nuestros pecados ante Dios, y por lo tanto, la madurez espiritual consiste en ser capaces de dejar de lado nuestros sentimientos, nuestras heridas, nuestro orgullo quizás, y estar dispuestos a perdonar verdadera y sinceramente a alguien. Esto tiene un efecto maravilloso en la persona que perdona. Incluso si la otra persona no confiesa sus pecados,

hecho. Se trata de soltar todas esas cosas, toda malicia, todo sentimiento negativo. Y en mi experiencia, cuando más haces esto, más fácil se vuelve. Te das cuenta de que si alguien hace algo contra ti, tal vez estaban espiritualmente débiles, tal vez había otra cosa sucediendo en sus vidas, tal vez en ese momento eran inmaduros, sea lo que sea, pero perdonar siempre es beneficioso para la persona que perdona. Por lo tanto, ese espíritu de perdón es una parte fundamental para poder orar efectivamente por los demás y por uno mismo. Amén. Gracias. Primera de Pedro 3:12. Porque los ojos del Señor están sobre los justos y atentos sus oídos a sus oraciones, pero el rostro del Señor está en contra de los que hacen el mal. Este versículo es muy claro y se explica por sí mismo, pero me gustaría que profundizaras y hablaras sobre este pasaje, Baruch. Los justos, creo que es la segunda vez que vemos esa palabra en relación con la oración. Yo diría que la Torá, los mandamientos de Dios, no son un instrumento que nos haga justos. Nadie se hace justo por las obras de la ley. Todos estamos de acuerdo en eso, es bíblico. Pero la ley puede definir lo que es justo e injusto. Y también cuando examino los mandamientos, entro en convicción y quiero hacer lo correcto. La justicia es importante por varias razones. En primer lugar, desear la justicia, hacer lo que es justo, nos acerca más a la voluntad de Dios. Eso trae una unción más poderosa sobre nosotros. Trae la provisión de Dios a nuestra vida. Y cuando vivimos rectamente en la voluntad de Dios, haciendo lo que es justo, eso también hará que nuestras oraciones sean más eficaces. Como dice allí, sus oídos están atentos a sus oraciones, a las de los justos. Pero el rostro del Señor está en contra de aquellos que hacen el mal. ¿Y qué es el mal? Es lo que está apartado de la voluntad de Dios. Por lo tanto, vivir de manera justa nos da discernimiento. Vivir de manera justa también nos trae revelación. Por lo tanto, una parte muy integral de orar efectivamente es vivir una vida que sea eficaz en relación con la voluntad de Dios. Gracias. Mateo 21:21. Respondió Jesús y les dijo, «De cierto os digo que si tenéis fe y no dudáis, no solo haréis lo que se hizo con la higuera, sino también si decís a este monte, quítate y arrójate al mar, será hecho». Ya has mencionado este versículo antes, Baruch, pero creo que es un buen repaso sobre la importancia de la fe, y esto también debe ser tomado en el contexto correcto. Gracias por establecerlo de esa manera. Sí, dice que puedes decirle a este monte, y en uno de los pasajes, el contexto es el monte de los olivos. Eso es importante porque el monte de los olivos se moverá, será arrancado y arrojado al mar. ¿Por qué? Eso tiene relación con el establecimiento del reino de Dios. Y fíjense lo que dice, lo que se hizo con la higuera. Israel es la higuera, por supuesto, aquella que él maldijo por no dar fruto. ¿Cuándo se supone que debemos dar fruto? Este pasaje, por supuesto, no fue escrito en la temporada de higos, pero eso es desde un punto de vista humano y terrenal, en un mundo caído. Sabemos que en la Nueva Jerusalén los árboles darán fruto cada mes, 12 veces al año. Así que todo lo que rodea a este pasaje tiene un contexto de reino, y el mensaje es que la fe es consona con el propósito del reino. Debemos orar, y nuestra fe debe enfocarse en llevar nuestra obediencia, nuestras acciones y nuestras obras en relación con un propósito de reino. Y cuando hacemos eso, tendremos, como dije antes, una unción más fuerte. Habrá un mayor poder en nuestras palabras, una autoridad que conocemos como autoridad de reino. Eso es lo que deberíamos buscar en este mundo. Eso cambia todo en nuestra vida, en nuestra familia, en nuestro matrimonio, en nuestras relaciones con los demás. Eso produce un cambio en cómo los demás nos ven,
cómo nos vemos a nosotros mismos y cómo vemos las circunstancias en las que nos encontramos. Así que Mateo 21:21 es una oración muy importante que nos habla de un gran

0: potencial de reino que tenemos. Pero como vemos allí, el fundamento de eso es no dudar. ¿Dudar de qué? No dudar de lo que Dios hará, de sus promesas, esas verdades proféticas relacionadas con el reino de Dios. Amén, gracias. Primero de Juan 5, 14 al 15. Ahora bien, esta es la confianza que tenemos en Él, que si pedimos alguna cosa conforme a su voluntad, Él nos oye. Y si sabemos que Él nos oye en cualquier cosa que pidamos, sabemos que tenemos las peticiones que le hayamos hecho. Creo que este es uno de los pasajes que mucha gente en la Nueva Reforma Apostólica, la palabra de fe, malinterpreta gravemente. Pero quiero enfatizar, y luego te cedo la palabra, Baruch, que cuando oramos debemos pedir cosas conforme a su voluntad. Tus comentarios. El problema es que muchas veces creemos que lo que queremos es la voluntad de Dios, pero el requisito previo es que conozcamos la voluntad de Dios primero. ¿Cómo conocemos la voluntad de Dios? A través de sus mandamientos. Esto es algo que muchos creyentes bien intencionados olvidan. Olvidan que los mandamientos de Dios están relacionados con las expectativas de Dios para su pueblo. Lo que Él espera que hagamos no son sugerencias, son mandamientos. Y estos mandamientos nos pondrán en la voluntad de Dios. Por lo tanto, es solo cuando nos acercamos a Dios, comprometidos únicamente con su voluntad y sus propósitos, que podrá haber acuerdo entre nosotros y Dios. Somos nosotros quienes debemos estar de acuerdo con Dios. Nunca debemos invertir eso y decir, Dios, por favor, debes estar de acuerdo conmigo. Dios no hará eso. Esa es una oración inútil. Nosotros debemos estar de acuerdo con Dios, porque es su voluntad la que es buena, justa, pura y santa, no la nuestra. Todo esto tiene que ver con crecer y madurar hasta que queramos lo que Dios quiere. Y esto también cambiará nuestra perspectiva, cambiará nuestra forma de acceder a la provisión de Dios. Y esa unción que proviene de la voluntad de Dios, de tener el suministro de Dios para mantener y lograr sus propósitos en nuestra vida. Pero, en referencia a lo que dijiste de la nueva reforma apostólica, la mayoría de las veces vemos que el mensaje de ellos, y esto es lo que muchas personas critican, es que quieren que Dios esté de acuerdo con ellos y piensan que si tienen suficiente fe, Él lo hará. Esa es una falsa doctrina. Debemos tener suficiente fe. Recuerden que la fe está relacionada con la verdad, estar de acuerdo con la verdad de Dios. Eso es lo que es la fe. Y la fe nos posiciona para recibir lo que necesitamos, de modo que la voluntad de Dios se cumpla a través de nuestra vida y así podemos tener el privilegio de desempeñar un papel como instrumentos de Dios para que se manifieste su voluntad. Amén. Gracias. Santiago 4:3. Pides y no recibes porque pides mal, para gastarlo en tus placeres. Creo que esto también es importante, Baruch. Una vez más, vemos que grupos como Palabra de Fe, personas como Kenneth Copeland, quienes buscan que Dios sea como su genio de la lámpara de los deseos, oran por un jet privado, oran por un auto deportivo, por todas esas cosas. Creo que este versículo es muy crítico, ya que nos dice que a veces no recibimos porque gastan o quieren gastar en cosas como placeres terrenales. No son personas centradas en el reino. Pero te cedo la palabra para tus comentarios. Sí, estoy completamente de acuerdo con eso. No creo que tenga mucho que agregar, pero simplemente diré esto. Por lo general, nuestros placeres y la justicia de Dios no están vinculados. Es nuestra esperanza que, a medida que maduremos más, lo que nos dé placer sea la voluntad de Dios. Pero cuando comenzamos muy a menudo en alguien que es espiritualmente inmaduro, lo que le complace, lo que le da placer, lo que esa persona desea, son cosas que no tienen nada que ver con la justicia de Dios. ¿Por qué? Mis placeres, el verso dice tus placeres, pero hagámoslo personal, mis placeres no manifiestan la gloria de Dios. Por lo general tienen un propósito, la gratificación de la carne. Esto no es madurez espiritual, es exactamente lo contrario, y es por eso que esos movimientos que mencionaste hace un momento como palabra de fe, nómbralo y decrétalo, el evangelio de la prosperidad y otros más, no se preocupan por la justicia, se preocupan por los placeres personales. Eso realmente es otra cosa. Y elijo mis palabras cuidadosamente al pensar en esto. Lo que es blasfemo para Dios y una idolatría cristianizada es pensar que lo que le interesa a Dios es nuestro placer. Ahora bien, ¿Dios es un Dios bueno? Claro que sí. ¿Es un Dios generoso? Por supuesto. ¿Es un Dios bendito? Sí lo es. Pero lo que debemos comprender es que para el hombre interior es agradable estar en la voluntad de Dios y ser usado por Dios. Eso es lo que trae un gozo sobrenatural a nuestra vida. Y aquí está el problema. La gente está siendo engañada hoy en día y está confundiendo ese gozo espiritual que está arraigado en la obediencia a la voluntad de Dios. Están siendo engañados y piensan que la gratificación de la carne es el gozo que Dios quiere darnos. No, la gratificación de la carne proviene del enemigo. Ese gozo sobrenatural y espiritual que sobrepasa todo entendimiento es lo real. Y quisiera compartir algo rápidamente. Lo he hecho un par de veces. Recuerdo que iba a hacer un viaje y dije de antemano, muy sinceramente, Dios, úsame en este viaje. Dios, no importa qué tan pequeño o grande sea, solo quiero saber que me has usado. Y llegué al destino, y mi maleta no llegó. Todas las demás llegaron. Fui a preguntar y me dijeron, su maleta ya viene. Esperé media hora. Todos se habían ido. La maleta no llegó. Volví a preguntar y me dijeron, su maleta fue llevada al lugar equivocado, pero ya la van a traer. La tendrá aquí pronto. En ese momento no había nadie alrededor. Estaba solo, y esta mujer que trabajaba en el aeropuerto se me acercó. Quizá tendría unos 60 años y me dijo, ¿puedo hacerle una pregunta? Dije, claro, estoy esperando mi maleta, así que tengo tiempo de sobra. Y ella me hizo una pregunta sobre un tema espiritual, lo cual me sorprendió. No pensé que esa era la pregunta que me iba a hacer. Y hablamos y pude ver al final que había algo realmente importante. Había un asunto con una doctrina por la cual estaba siendo perseguida por su familia y sus amigos. Y ellos fueron realmente duros con ella. Y compartí con ella y miramos la Biblia juntos. Y cuando lo hicimos, ella sentía tanta alegría. Tenía lágrimas en los ojos simplemente porque sabía que Dios estaba con ella, que estaba en el camino correcto. Creo que no hice más que confirmarle algo. Y ella me dijo, muchísimas gracias. Y nunca había visto una gratitud tan sincera por algo que, desde mi punto de vista, era una pregunta simple. Y ya saben, estaba tan enojado por estar esperando. ¿Por qué todos los demás recibieron sus maletas y yo no? Y finalmente, cuando ella se alejó, inmediatamente mi maleta llegó. Y pensé dentro de mí, ¿qué persona tan tonta he sido? No tenía nada que hacer ese día. Estoy molesto porque tuve que esperar tal vez a 30 o 35 minutos por una maleta. Pero eso creó una oportunidad para que Dios me usara de una manera que, para mí, no fue tan importante, pero creo que fue algo grande para ella, aunque era algo pequeño con respecto a otras cosas. Pero si queremos ser usados por Dios, debemos ser usados para sus propósitos y no para los nuestros. Y eso me dio una gran alegría. Algo tan simple, ¡qué alegría! En eso consiste ser espiritual, ser usado por Dios para bendecir y animar a los demás. Alabado sea Dios, maravilloso. Hebreos 4:16. Acerquémonos, pues, confiadamente al trono de la gracia para alcanzar misericordia y hallar gracia para el oportuno socorro. Creo que esta es la confianza que debemos tener como creyentes, solo por ese sacrificio perfecto de Yeshua. Tus comentarios, Baruch. Todo este pasaje comienza con nuestro gran sumo sacerdote. Recordemos su obra en la cruz, su obra de redención, cuando él fue crucificado y murió. Sabemos que el velo del templo, el parojet, se rasgó de arriba a abajo, y creo que hay una conexión entre eso y tener acceso al trono de la gracia. Ahora, esto nos dice algo. La gracia está relacionada con la voluntad de Dios. Dios nos da gracia a ti, Cristian, a mí, a todos los creyentes, para que su voluntad se cumpla. nunca debemos olvidar la relación entre la gracia y la voluntad de Dios. Así que, cuando dice, para alcanzar misericordia y hallar gracia para el oportuno socorro, hay un tiempo en el que necesitamos socorro. Tal vez sea yo quien tiene una necesidad o tal vez sea alguien más, y esa gracia me ayuda a trabajar y servir a Dios para que la voluntad de Dios se cumpla en la vida de otra persona, o como dije antes, tal vez en mi propia vida. Pero este es el propósito, nos acercamos a Dios para que las necesidades puedan ser satisfechas. Y puede ser necesidades básicas, pero sospecho que en este contexto, esas necesidades que se deben satisfacer son las cosas que necesitamos para que la voluntad de Dios se haga realidad en nuestra experiencia diaria. Eso es muy importante y solo a través del Mesías y su obra, eso puede convertirse en realidad en nosotros. Amén, gracias. Esto es muy importante, es uno de los versículos más cortos. Orad sin cesar. Esa perseverancia, esa comunicación continua con el Señor es tan crucial. Te cedo la palabra para tus comentarios, Baruch. Bueno, cuando escucho ese versículo, también pienso en una experiencia que le pasó a Nehemías. Si miras a Nehemías, él fue alguien que oró durante meses por algo. Pero cuando llegó el momento de que eso se hiciera realidad, hizo una breve oración. Y debemos ver que ambas cosas no son contradictorias, sino que van de la mano. A veces necesitamos orar y lleva tiempo. ¿Por qué? Tal vez necesitamos cambiar. Tal vez alguien más necesita cambiar. Pero sea lo que sea, no te desanimes. Orar sin cesar significa no rendirse. Ahora, también significa que la oración debe dominar nuestra vida, dominar nuestro día. Y por eso me gusta el estándar bíblico de orar por la mañana y también al mediodía. ¿Por qué es importante orar al mediodía? Porque interrumpe nuestra rutina normal. Aparta un tiempo en el momento más ocupado del día para detenerte. No tiene que ser mucho tiempo, pueden ser 5 minutos o 10 minutos, pero acércate a Dios. Lee algunos salmos. Ve ante Él. Ora a través de esos salmos en medio del día y, por supuesto, al final del día también. Orar sin cesar, es decir, orar en diferentes horas del día, generará un gran cambio. ¿En qué? En tu perspectiva. Si pudiera decir solo una cosa sobre la oración, sería que la oración, cuando es fiel, efectiva y constante, y es a eso que esto se refiere al decir orar sin cesar, orar constantemente, es algo que producirá primeramente un cambio en tu perspectiva. Verás las cosas de manera diferente. Y el resultado de eso, de ver las cosas de manera diferente, es que te sentirás diferente. No sentirás el estrés, la ansiedad, la presión. No sentirás la ira que normalmente enfrentamos a lo largo del día o de la semana. Nos pasan cosas frustrantes, pero cuando tienes la perspectiva de Dios, esa perspectiva te ministrará y no dejará que te vuelvas víctima de tus emociones, sino que serás alguien que en medio de esas circunstancias difíciles demostrará el carácter de Dios. Y de eso se trata la verdadera espiritualidad, vivir el carácter de Dios en circunstancias difíciles y frustrantes. Excelente, gracias. Primera a Timoteo 2:8. Deseo pues que los hombres oren en todo lugar, levantando manos santas sin ira ni duda. Creo que ahora vamos a entrar en un lado más práctico también, porque aunque no hay una fórmula establecida de cómo debemos orar, esto nos brinda un maravilloso ejemplo de que a veces las personas también pueden levantar las manos al Señor. Pero danos tus comentarios sobre este punto, Baruch, y este tema en general. Sí, levantar manos santas en oración es algo bíblico que debe hacerse, ya sea en un servicio público, lo cual está bien. He visto a personas hacerlo, algunas personas que, como yo, son un poco más reservadas, más rígidas quizás, lo hacen en casa, en privado, en el llamado armario de oración, cuando estás solo y sin ira. No deberíamos hacer oraciones que digan, Dios, castiga a estas personas. Y entiendo que hay algunos salmos que hacen eso, son salmos que tienen un nombre especial. Hay algunos salmos en los que David, por ejemplo, hizo eso. Hay momentos en los que queremos que caiga el juicio de Dios sobre alguien. Oramos por nuestros enemigos, pero a veces necesitamos el juicio de Dios sobre ellos. Creo que esos salmos son raros, así que ora sin ira, no desde el enojo ni deseando la destrucción de los demás. Y aquí está la parte más importante. Ora sin dudar. Sabemos que el que duda es como una ola que va y viene, sin estabilidad en su vida. La Biblia dice que el que duda no debe esperar recibir nada de Dios. Entonces, yo animaría a las personas a que oren para no caer en la duda, por no saber si Dios actuará en una situación. Dios, oro para que lo hagas. ¿Será que lo harás? ¿Y cuándo lo harás? No estoy seguro. Espero que sí. Todo eso es duda. Más bien, ora así. Dios, ayúdame a no dudar nunca. Fortalece mi fe. Ayúdame a entender que tus promesas son verdaderas. Entonces, esa es otra cosa por la que deberíamos orar. De hecho, he estado pensando en escribir un devocional de oración que incluya cosas por las que deberíamos orar cada día, o al menos cada semana o cada mes. Diferentes oraciones durante tal vez un mes o un año, pues necesitamos saber por qué cosas deberíamos orar. Y al repasar la Biblia, Él nos enseña a través de los Salmos, a través de Proverbios, otras escrituras, por qué cosas deberíamos orar. Por ejemplo, por misericordia. Es algo muy sabio. Yo les pregunto a las personas muy de vez en cuando, ¿cuándo fue la última vez que dijiste, Dios, ten misericordia de mí? ¿Cuándo fue la última vez que oraste sinceramente pidiendo que Dios fuera misericordioso contigo? Puedo decirte esto, si no oras a menudo por la misericordia de Dios, no tienes una comprensión correcta de tu necesidad, porque si quedamos de nuestra cuenta, tendemos a desviarnos, tendemos a alejarnos, a hacer lo que no debemos, y constantemente necesitamos la misericordia de Dios. Sí, somos perdonados, pero el que hayamos sido perdonados no significa que no debamos buscar la misericordia de Dios, y la misericordia de Dios va a traer un buen cambio a nuestra vida. A través de la misericordia, crecemos y por ella aprendemos a extender misericordia a los demás. Cierto, gracias, bien dicho. Filipenses 4:6. Por nada estéis afanosos, sino sean conocidas vuestras peticiones delante de Dios en toda oración y ruego con acción de gracias. Creo que es algo que lamentablemente se descuida en la oración de muchas personas, venir ante Él con agradecimiento. Eso es tan importante, ¿sabes? Reconocerlo en todos tus caminos y venir ante Él con acción de gracias. Tus comentarios. Me alegra mucho que hayas enfatizado la gratitud, porque en realidad la madurez espiritual es reconocer que debemos agradecer a Dios por todas las cosas. Y a medida que crecemos y maduramos, reconoceremos cada vez más cosas por las cuales estar agradecidos. Hay cosas que son fáciles de agradecer, como cuando Dios nos bendice, cuando la vida va bien. Pero cuando una persona está pasando por un momento difícil, ya sea debido quizás a un miembro de la familia. Hace poco concluimos el grupo del tour aquí en Israel y alguien me compartió un asunto personal relacionado con uno de sus hijos. Y estaban muy afligidos, como cabría estarlo. Todos lo estaríamos en un caso así. Y lo que les dije es que esta es una oportunidad para que ministren a su hijo, para que intervengan. Es una oportunidad para que demuestren el carácter de Dios a ese hijo suyo. Es un hijo adulto. No se trataba de un niño pequeño de 3, 5 ni 10 años, sino de un adulto plenamente ya crecido. Debemos reconocer y estar agradecidos por los momentos difíciles porque son oportunidades, oportunidades para crecer, oportunidades para experimentar a Dios, oportunidades para ser utilizados por Dios, oportunidades para ver a Dios obrar en una situación. Y cuando hacemos eso, crecemos y maduramos. David oró de manera tan efectiva. Y volviendo al grupo del tour, estábamos en Emek Ha-Elah, donde David luchó contra Goliat. ¿Y qué dijo David? Ya sabes, él había luchado contra osos y leones como pastor. Son cosas difíciles. Imagina enfrentarte a un oso y a un león. Pero David entendió algo. Eso lo preparó para pelear contra Goliat. Cuando todos los demás tenían miedo, Cuando nadie más estaba dispuesto a luchar contra Goliat, David pensó, ¿cuál es el problema? Este filisteo incircunciso caerá. He derrotado a osos y a leones. Este filisteo será igual que ellos. Así que agradece por esos momentos difíciles, porque quizás te estés preparando para un momento más difícil que se cierne sobre el horizonte. Y cuando ves que Dios es fiel, Dios, tú me has llevado a través de este tiempo. Dios, gracias a tu ayuda he podido superarlo. Y ahora llegó un problema mayor. Pero es el mismo Dios, es el mismo proveedor, es el mismo Dios victorioso. Y por lo tanto, también superaremos ese tiempo. Así como fue fiel en el pasado, también será fiel en el futuro. De modo que estas cosas son fundamentales para que crezcamos, maduremos y seamos utilizados por Dios de manera mayor. Y estar agradecidos es fundamental para el crecimiento espiritual. Amén. Gracias. Juan 14, 13, 14. Y todo lo que pidáis en mi nombre lo haré, para que el Padre sea glorificado en el Hijo. Si algo pidiereis en mi nombre, yo lo haré. Una vez más, por supuesto, hay que recordar el contexto, que es muy importante, pero quiero enfatizar que es en el poderoso nombre de Yeshua. Danos tus comentarios, Baruch. Bien, me alegra que hayas enfatizado la frase «en mi nombre». ¿Qué significa eso? Una persona espiritualmente inmadura simplemente diría que «en mi nombre» significa que ese nombre tiene algo especial. Y sí, ese es un nombre muy especial, es el nombre de Yeshua, como bien dijiste, pero cuando dice «en mi nombre», se refiere a «en mi carácter». Ahí está la clave. Cuando oramos en el carácter del Mesías, hay una relación estrecha entre su carácter y su voluntad. Lo mismo ocurre contigo y conmigo, Cristian. Si nuestro carácter no es de Dios, si nuestro carácter refleja más a este mundo, nuestra voluntad será muy mundana, muy física, muy materialista. Pero cuando nuestro carácter es como el del Mesías, entonces vamos a tener una vida de oración basada en lo espiritual y en aquellas cosas que van más allá de este mundo. No tendremos una mentalidad temporal, sino que tendremos la mente puesta en lo eterno. Es decir, tendremos mentalidad de reino. Así que queremos crecer y madurar y ejemplificar, demostrar el carácter, como tú dijiste, el carácter de Yeshua. Un ejercicio muy efectivo consiste en simplemente tomar uno de los evangelios y observar el carácter del Mesías mientras trataba con las personas. Pienso, por ejemplo, en ese joven rico que vino y estaba tratando de poner a prueba a Yeshua, tal vez en un intento por justificarse, haciéndole preguntas, y Yeshua le habló de los mandamientos de Dios. Y él dijo, «Los he guardado todos desde muy joven». Y Yeshua le sonrió. ¿Por qué sonrió Yeshua? Los evangelios de la Biblia están llenos de situaciones en las que estuvo el Mesías y podemos estudiarlas. Eso es algo muy eficaz para nosotros. Es un gran ejercicio para ver cuál era su carácter con las personas, cómo las abordó, cómo interactuó con ellas, cómo se conmovió con tanta compasión y qué lo hacía enojar. Muchas veces pienso que las cosas que me hacen enojar no son las cosas que enojan al Mesías. Y eso muestra una falta de capacidad, muestra una forma equivocada de pensar, muestra inmadurez en mi vida. Así que descubrir el carácter del Mesías a través de sus interacciones, esas que leemos en los evangelios, es un gran ejercicio que nos ayuda a crecer en el carácter de Yeshua. Amén, gracias. Hechos 1:14. Todos estos perseveraban unánimes en oración y ruego, con las mujeres y María, la madre de Jesús, y con sus hermanos. Antes de cederte la palabra, Baruch, desde mi perspectiva, creo que se obtiene mucho de este pasaje. Se habla de estar en oración, en unidad, unánimes, pero también se habla de un grupo de oración. Siempre vemos que están en un grupo cuando oran. Danos tus comentarios, Baruch.
1: Yo diría lo siguiente. En lugar de decirle a alguien, oye, voy a orar, ¿me acompañas a orar? Antes de hacer eso, a veces es bueno compartir sobre la oración que quieres hacer y preguntarles a las personas, ¿podemos estar en unidad en esto? Así como dice aquí, unánimes. ¿Estamos en unanimidad en esto? Yo lo he hecho. Y a veces la gente me ha dicho, no sé si esta es la oración correcta que deberías estar haciendo. No creo que tengas la perspectiva correcta en este asunto. Y ellos con amor y amabilidad fueron capaces de ponerme donde necesitaba estar, ponerme en un camino diferente, en una mentalidad diferente, ayudándome a crecer, ayudándome mientras me ministraban. Así que creo que es muy importante asegurarnos de que cuando oremos, haya unidad. Y, a menudo, oramos en grupo, lo cual es algo maravilloso. Y tú lanzas tus peticiones de oración y yo lanzo mis peticiones de oración, o lo que sea, y realmente no sabemos si hay unidad o no. Así que a veces es bueno dar ese paso previo de compartir lo que vamos a orar y preguntar a la gente si podemos estar en unidad en eso. Dice aquí que debemos hacerlo, presentar nuestras oraciones y súplicas. La palabra súplica, si la revisamos en griego, está relacionada con la gracia. Es un deseo de que la gracia esté presente en una situación. Eso dice mucho, así que debemos ayudar a desarrollar nuestras mentes para tener una oración eficaz y que haya unidad entre todos los que están orando. Pueden haber cosas en las que haya desunión y esas cosas deben ser dejadas de lado. Debe haber un acuerdo y podemos ayudarnos mutuamente a alcanzar ese acuerdo. Muy bien, gracias. Ahora, hablemos sobre algunos errores comunes. No se trata de ser pedantes o mezquinos, pero queremos llamar la atención sobre algunas cosas. Echemos un vistazo a este primer pasaje, Mateo 18:20. Porque donde están dos o tres reunidos en mi nombre, allí estoy yo en medio de ellos. Veo esto con regularidad. Muchas veces usan este pasaje de las Escrituras cuando es un grupo muy pequeño de personas que se reúnen para orar, y luego te quedas pensando, y alguien hace la pregunta, ¿se necesitan dos o tres para que el Señor esté presente? Claro que no. Tenemos ese tiempo personal de oración con el Señor a solas. Él oye nuestras oraciones sin importar dónde estemos, incluso si estamos solos. Y quiero cederte la palabra, Baruch, porque hay un cierto contexto en estos pasajes de Mateo. ¿A qué se refiere esto en realidad? Así que te cedo la palabra para que nos compartas tus comentarios. Bueno, hay un par de cosas aquí. Nuevamente vemos en mi nombre. Es muy importante estar en el carácter. Y está el carácter del Mesías, y su carácter, por supuesto, está relacionado con su voluntad. Sus deseos siempre son correctos. Cuando dos o tres están reunidos, aquí tenemos otra vez esos dos o tres testigos. Debe haber dos o tres personas para que haya eso que hablamos antes, ese acuerdo de compartir algo. ¿Es esta la voluntad de Dios? ¿Es esta una oración adecuada? Estoy seguro, Christian, que tú habrás tenido esta misma experiencia en la que personas de un grupo oran por algo. Y, por ejemplo, escuché a alguien, no mencionaré su nombre, que dijo, ahora mismo yo declaro la salvación de nuestros nietos. ¿Qué significa eso de que yo declaro? ¿Cómo es eso? Si yo declaro algo, ¿Dios tiene que apegarse a eso? No, creo que es al revés. Dios habla y nosotros debemos obedecer. No damos una declaración y esperamos que Dios la obedezca. Así que creo que debe haber un acuerdo, una consistencia de que estamos haciendo oración de la manera correcta. Ahora, cuando aquí dice, yo estaré en medio de ellos, la presencia de Dios, estoy de acuerdo con todo lo que dijiste. Ya sea que haya dos o tres o cien o así esté solo, Dios nunca nos abandonará ni nos desamparará. Su Espíritu mora en nosotros. Pero en este contexto significa yo estoy allí en medio de eso. Cuando oramos correctamente, cuando oramos por la voluntad de Dios, cuando oramos humildemente, cuando oramos haciendo intercesión por otros, esto va a suceder. Al decir estoy en medio de ellos, lo veo como su presencia, como su unción, su provisión. Todas esas cosas. Así que entre más examinamos esto, y agradezco los pasajes que estás trayendo a nuestra atención en este estudio, vemos que las Escrituras están llenas de oración para ayudarnos a ser más eficaces al presentar nuestras súplicas ante Dios, nuestras intercesiones, nuestras peticiones ante Él. Aprovechemos esto.
0: Amén. Gracias. Mateo 6:7.
1: Y cuando oréis, no uséis vanas repeticiones como los gentiles que piensan que serán oídos por sus muchas palabras. Creo que tú y yo estamos de acuerdo en que la palabra clave allí es vanas repeticiones. Sin embargo, quiero abordarlo de manera más práctica, porque lo hemos visto en algunas reuniones de oración a las que hemos asistido. Se ha planteado la pregunta y te la refiero para que nos des tus comentarios. Sé que hablarás sobre la diferencia entre las repeticiones vanas, pero ¿con qué frecuencia deberíamos orar por algo? Te daré un ejemplo. Conocemos a una mujer cuyos hijos no son salvos. No tienen interés en el Evangelio. De hecho, rechazan el Evangelio y se burlan de él. ¿Con qué frecuencia debería reunirse la gente en un grupo para orar por personas así? Bueno, te diré dos cosas respecto a eso, Cristian. Primero, a modo de introducción, había una creencia común de que si decías algo suficientes veces, eso tendría un gran impacto. Esas son repeticiones vanas. Pensar que de alguna manera, simplemente por repetir algo una y otra vez, que hay un número mágico y si lo hago ese número de veces, Dios lo hará. Es como una falsa doctrina en el judaísmo de que hay un número mágico de mandamientos y que cuando se alcance ese número de mandamientos, entonces se establecerá el reino. Bien, vayamos a la pregunta directa que has planteado. En casos así, si hay alguien que no tiene interés alguno en el Evangelio, tal vez en lugar de orar por su salvación, deberíamos orar como hizo Pablo, para entregarlos. A veces deberíamos orar para que Dios traiga algo a sus vidas que les haga ver su necesidad de Él. Pablo oró por la entrega del no creyente, y a veces, simplemente orar constantemente para que alguien sea salvo, alguien que, como mencionaste, no tiene interés y se burla de Dios, alguien que está totalmente en contra de Él, simplemente no va a suceder. Eso requerirá algo que produzca un cambio en su perspectiva. Así que, en lugar de orar por su salvación, podríamos orar quizás para que puedan reconocer su necesidad de Dios, orar para que vean la futilidad de sus acciones. Esto es algo difícil. Queremos que las personas sean salvas, no queremos que los miembros de nuestra familia se pierdan. Es trágico cuando eso sucede. Ahora bien, orar simplemente por sanidad. Algunos del grupo del tour me dijeron, hemos estado orando durante 3 años por alguien que tiene un problema de salud y no sé si pueda seguir orando por eso sin dudar, sin que parezca una repetición vana. Es difícil lidiar con estas cosas porque hay muchas emociones y mucho amor hacia esas personas. Deseamos ver a alguien sano y restaurado o salvo. Así que es muy difícil. Hay fuertes emociones involucradas. Sí, gracias. Ahora vamos a pasar a otro texto en el Evangelio de Mateo, verso 6, el capítulo 7, verso 6. No deis lo santo a los perros, ni echéis vuestras perlas delante de los cerdos, no sea que las pisoteen y se vuelvan y os despedacen. Esto es similar a lo que veníamos hablando, Baruch, especialmente sobre las personas que abiertamente se burlan y rechazan el Evangelio cuando hay gente orando por ellos y ministrándoles. ¿Este pasaje aplicaría en esos casos? Sí, cuando hablabas y formulabas tu pregunta, de hecho, este versículo me vino a la mente. Y ahora veo que era el siguiente. Sí, creo que aplica. No puedes orar porque alguien sea bendecido si esta persona se burla de Dios, se rebela contra Dios. Recuerden al apóstol Pablo. Pablo quería llevar el Evangelio y él iba en camino. ¿Y qué pasó? El Espíritu de Dios le prohibió predicar el Evangelio en ciertos lugares. Había otra necesidad. Así que entiendo que sintamos un amor especial por la familia y por nuestros amigos y queremos que todos sean salvos, pero a veces debemos dirigir nuestra atención a donde hay, si se quiere, un suelo más fértil. Vemos muchas veces que hay personas que son hostiles al Evangelio, que están enojadas con Dios. Y no quiere decir que no puedan ser salvos, que no pueda haber cambios en su vida eventualmente, pero también vemos personas más sensibles y debemos preguntar, como lo hizo Pablo, ¿dónde debo ir? Y Dios lo guió a aquel hombre, aquel prisionero en Troas, para predicar. Así que debemos estar pendientes y no centrar nuestro esfuerzo del modo en el que dice aquí. No deis lo santo a los perros. Los perros no pueden reconocerlo, ni los cerdos reconocer el valor de las perlas. Y estos no serán amables contigo, ya que les diste estas cosas. No, ellos más bien podrían, como dice aquí, atacarte por eso. Así que debemos tener discernimiento con respecto a nuestras oraciones. Creo que esto se relaciona con la pregunta anterior. Necesitamos discernimiento y quizás decirle a alguien, oremos para recibir discernimiento respecto a quiénes dedicar nuestras oraciones. ¿Qué cosas pedir en oración en un tema tan serio como la salvación? Cierto, gracias. Jeremías 7:16. Así que no oréis por este pueblo, ni levantéis clamor ni oración por ellos, ni intercedáis por mí, porque no te oiré. Entiendo el contexto del libro de Jeremías, pero ¿se aplicaría esto también en la actualidad? Tal vez el Señor nos diga, como mencionamos antes, en relación a las personas que se rebelan, no oréis por ellos. Danos tu opinión, Baruch. Sí, aquí vemos un contexto similar. Dios estaba llamando al pueblo al arrepentimiento y ellos creían en falsas profecías, no eran sensibles, y tal como dice aquí, Dios le dijo a Jeremías, «Basta, no ores, no voy a responder tus oraciones. Ya no tiene sentido seguir orando por este grupo porque habrá juicio». Y lo bueno es que producto de ese juicio hubo un remanente que, digamos, despertó. Y este es un buen ejemplo de lo que dije antes. Hay algunos que necesitan ser entregados porque lo único que podrá producir un cambio espiritual en sus vidas y hacer que piensen en Dios y lo busquen es el castigo, el juicio, la adversidad. Y por eso digo que a veces necesitamos orar precisamente por eso, entregarlos a las consecuencias de su rebeldía para que puedan cambiar. Un buen ejemplo de esto es Israel en los últimos días. Alguien me preguntó hace poco, ¿por qué habrá ese Etzeragile Jacob, ese tiempo de tribulación de Jacob? ¿Por qué Dios permitirá que 2/3 del pueblo judío mueran en los últimos días? Bueno, como Dios conoce todas las cosas, sabe que así es como se obtendrá el mayor número de personas, es decir, 1/3, que se volverá hacia Él y será salvo. Así que, a veces Dios usa el juicio y las dificultades para producir un cambio. Este es un gran versículo de las Escrituras que nos enseña que, a veces, el tiempo de orar por la salvación ha terminado y puede que sea más apropiado orar por un juicio terrenal para que se produzca un cambio espiritual en esas vidas. Bien, gracias. Entendemos que a veces es difícil escuchar esto, hermanos y hermanas, pero esto es lo que la Biblia y las Escrituras nos dicen. Por eso necesitamos abordar estos temas. Veamos un resumen y unas recomendaciones generales. Están tanto en inglés como en español. En inglés a la izquierda y en español a la derecha. Leeré este resumen rápidamente. Siga las instrucciones de Yeshua. Ora en el nombre de Yeshua, confesar pecados y perdonar a otros, acercarse con valentía y confianza, tener fe. Creo que también es importante tener reverencia, porque muchos hablan de que hay libertad en Cristo, en algunos grupos evangélicos, y claro que la hay, pero debe verse en el contexto y nunca perder esa santa reverencia ante el Dios Todopoderoso. Dar gracias y orar siempre. En fin, tus comentarios, Baruch, sobre esta diapositiva y este resumen general. Sí, me parece muy bien que hayas hecho este resumen de las cosas en las que debemos enfocarnos. Sabios principios para impactar nuestra vida de oración y lograr un cambio. Y esta es la clave, un cambio piadoso. Un cambio relacionado con la voluntad de Dios en nuestra vida. La oración se trata de una cosa. Caminar, vivir, experimentar la voluntad de Dios. Así que, si no te comprometes con la voluntad de Dios, si tu vida de oración se basa en que Dios haga tu voluntad, es mejor que dejes de orar. Eso no es oración, es una forma de idolatría. De eso se trata la idolatría. Así que, ese es un excelente resumen de las cosas de las que hemos estado hablando. esas escrituras claves para transformar nuestra vida de oración de manera que sea eficaz y agradable a Dios.
0: Gracias. Antes de darte la palabra para tus comentarios finales, Baruch, ampliaré un poco más el resumen anterior. Podemos orar, por supuesto, individualmente. Podemos orar con nuestros compañeros, con nuestras esposas, esposos, hijos, familiares. También podemos orar en grupos grandes y podemos simplemente presentarnos ante Dios con santa reverencia. Pero no hay una fórmula específica establecida sobre cómo hacerlo, siempre y cuando lo hagamos de acuerdo con su voluntad. Podemos hacerlo individualmente o en grupo. ¿Eso sería correcto, Baruch?
1: Sí, absolutamente. Y es fundamental para lo que Dios nos ha mandado a hacer, que es, como dijimos antes, orar, orar a menudo, orar sin cesar, orar consistentemente y orar en relación con su voluntad.
0: Gracias. Bueno, ahora simplemente te doy la palabra para tus comentarios finales.
1: Creo que hay pocas cosas que son más importantes que la oración. Y la Biblia nos brinda una gran cantidad de consejos, instrucciones, principios para que nuestra vida de oración sea agradable a Dios. Y eso es lo que deberíamos desear, no solo que nuestras oraciones nos den lo que queremos. Eso no es para nada lo que desea un creyente maduro. En cambio, debemos desear que nuestras oraciones sean agradables a Dios. ¿Y qué significa eso? Que estén en acuerdo con su voluntad. Y cuando nos preparamos para este tipo de oración, eso nos cambia. Entendamos que la oración no debe ser algo que hagamos apresuradamente, rápidamente, sino que debe ser algo para lo que nos preparemos, que pensemos cuidadosamente en las palabras que estamos diciendo, que oremos también con otros, que haya acuerdo, que haya unidad, y que, nuevamente, nuestra mayor preocupación sea la voluntad de Dios en esa situación. Como dije al comenzar, cuando miramos la palabra para el verbo orar, es lehit palel. Esa es una palabra que habla no solo de enviar nuestras peticiones, nuestras súplicas, nuestras intercesiones, sino también de esperar una respuesta. La forma verbal de orar nos instruye que habrá una respuesta de Dios. Dependemos mucho de escucharlo a Él. Y la oración es la forma más eficaz. Cuando estudiamos la palabra de Dios, deberíamos estar en oración. Dios, enséñame tu verdad. Y cuando queremos conocer la voluntad de Dios, Dios responderá. Pero permíteme concluir con esto. Si realmente quieres escuchar a Dios, hay una declaración que debes hacer sinceramente de antemano. Y esta es: Dios, cualquier cosa que me enseñes, cualquier cosa que me reveles, cualquier cosa que aprenda de ti, la implementaré en mi vida. Si no tienes el deseo de obedecer a Dios, lo que estás diciendo es: Dios, es una pérdida de tiempo hablarme. Dios habla, Dios revela, Dios les responde a aquellos que están comprometidos con su voluntad. Así que, sean sinceros, sean personas que desean caminar en la voluntad de Dios, obedecer su plan perfecto para tu vida y ser un instrumento para ayudar a otros a experimentar el plan perfecto de Dios para sus vidas también.
0: Amén. Bien dicho, Baruch. Hermanos y hermanas, esperamos que esto haya aportado claridad para aquellos de ustedes que nos han escrito con tantas preguntas relacionadas con la oración eficaz desde una perspectiva bíblica. Muchas gracias, Baruch, por tu tiempo. Yo ciertamente he disfrutado mucho esta enseñanza. Oro para que todos los que están viendo también hayan disfrutado de la enseñanza. Y oro para que siempre busquen las Escrituras. Hemos dicho esto una y otra vez. Realmente no importa lo que diga Baruch o lo que diga yo. Lo importante es lo que dice la palabra de Dios. Nuevamente te doy las gracias, Baruch.
1: Gracias, Cristian.
0: Gracias, hermanos y hermanas, por acompañarnos hoy. Oramos porque hayan sido bendecidos y oramos que nos veamos muy pronto. De parte de Baruch en Israel y de mi parte en Sydney, Australia, shalom y bendiciones.
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2: Shalom y bienvenidos a Vía Haftah Israel, una frase hebrea que significa amarás a Israel. Esperamos que se queden con nosotros, ya que nuestro maestro, el Dr. Baruch, nos compartirá una enseñanza expositiva de la Biblia. 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Aunque todos los cursos en el instituto se imparten en hebreo, el Dr. Baruch se complace en compartir esta enseñanza en inglés con doblaje al español. 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Aquí está Baruch y la lección de hoy.
1: ¿Estás pensando correctamente en cuanto a tu propia vida? En otras palabras, ¿tienes una perspectiva adecuada, la perspectiva de Dios, con el fin de tomar decisiones correctas y comportarte adecuadamente? Solamente cuando entiendes las cosas desde el punto de vista de Dios, es que podrás comportarte correctamente y, al final, cumplir el objetivo de Dios para tu vida. Y te pregunto algo más. ¿Conoces cuál es el propósito que tiene Dios para tu vida? Bien, vamos a verlo en la lección de hoy. Toma tu Biblia y ve conmigo al libro de Romanos, capítulo 15. Carta de Pablo a los Romanos, capítulo 15. En este primer verso, encontraremos a dos grupos de personas sobre los que se hablará. Con frecuencia, estos grupos se han traducido al español como los fuertes y los débiles. Pero si nos fijamos con cuidado en esos términos en el idioma original, tienen más que ver con personas que son capaces, que tienen una habilidad, y los que no la tienen o que no son capaces de hacer algo. Y esto realmente se relaciona con la madurez, con ser espiritualmente maduros y crecer en la fe para que puedas hacerlo. Pablo nos dará instrucciones muy importantes, instrucciones que corresponden con la revelación de la ley. Ahora, Pablo, siendo judío y siendo además fariseo, estaba muy bien familiarizado con la Torá, y él entendía lo que la ley de Dios revelaba y la bondad de la ley de Dios, con el fin de que pudiésemos efectivamente cumplir el objetivo para el cual Dios nos ha creado y por el cual el Mesías nos salvó. Dicho esto, leamos este primer verso en Romanos 15, verso 1. Leemos. Y nosotros, los que somos capaces, debemos... Entonces, está hablando de un grupo. Y tu Biblia quizás diga, los que somos fuertes, debemos. Y allí expresa lo que deberíamos hacer. Y hacer lo que debemos hacer requiere que pensemos adecuadamente. Y Él nos dará esa perspectiva correcta para que podamos ver las cosas como debemos verlas y saber lo que tenemos que hacer, así como el objetivo que necesitamos cumplir. De nuevo, verso 1. Pero nosotros, los que somos capaces, debemos... Las debilidades de los que no son capaces, debemos soportar. Es decir, existen personas débiles, que no son capaces, que carecen de algo. Y nosotros debemos soportar. ¿Qué significa soportar? Significa apoyar, asistir o, esto es muy importante, nosotros debemos suplir lo que les falta a ellos. No se trata de que ellos sean rebeldes, no se trata de que no amen a Dios. Ellos necesitan crecer. Como veremos en un momento, ellos necesitan ser edificados y, por lo tanto, en vez de empujarlos a un lado o regañarlos por no ser capaces de hacer lo que necesitan hacer, somos llamados a soportar, aguantar sus debilidades y no solamente aguantarlos, sino asistirles, aprovechar la oportunidad para ayudarles a crecer y madurar, de modo que al final el objetivo sea cumplido.
0: otra vez, verso 1. Pero nosotros, los que somos capaces, debemos las debilidades de los que son débiles o incapaces, debemos soportar, y noten el final del verso 1. Y no a nosotros mismos, y esto es importante porque en el texto, esto es enfático. Está siendo enfatizado para nosotros. Y no a nosotros mismos, debemos agradar. Entonces, no se trata de mí, no se trata de si estoy satisfaciendo mis necesidades y mis deseos, ni que la gente me vea a mí del modo que yo quiero ser visto. Ninguno de esos es el objetivo que Dios tiene para ti. No se trata de ti. Entonces, dice que no se trata de agradarnos a nosotros mismos. Verso 2. Porque cada uno de nosotros, noten lo que dice, a su prójimo debe agradar. Bien, aquí es donde volvemos a la Torá. Hemos dicho muchas veces, incluso durante el estudio del libro de Romanos, que el fundamento de la ley, el mensaje central de la ley, es amar a nuestro prójimo como a nosotros mismos. Pablo lo dice en Gálatas, toda la Torá se resume en una frase, ama a tu prójimo como a ti mismo. Esto corresponde con lo que acabamos de ver. No se trata de mí, no estoy aquí para complacerme a mí mismo, sino que quiero hacer todas las cosas pendiente de las necesidades que tiene mi prójimo. De eso es de lo que Pablo está hablando aquí. Entonces el prójimo, también está siendo enfatizado, al prójimo deben agradar. ¿Y cómo lo hacemos? Para el bien. ¿Qué significa eso, para el bien? Hemos estudiado reiteradamente que la palabra bueno o bien tiene que ver con la voluntad de Dios. Queremos conducirnos de un modo que dé como resultado el cumplimiento de la voluntad de Dios en la vida de la persona, que ellos cumplan el objetivo, que ellos caminen de un modo que cumpla el propósito de Dios para sus vidas. Entonces leemos, para el bien, para la voluntad de Dios, y, esto es importante, para edificación. Esto significa lo siguiente. Estas dos cosas funcionan juntas. Debemos preocuparnos por ser una influencia que edifique la vida de otros, de modo que el bien, es decir, la voluntad de Dios, pueda cumplirse en la vida de esa persona, que crezcan y maduren más y más. ¿Por qué? Porque ellos eran personas que no podían, que eran incapaces de hacer cosas, y queremos cambiar eso para ver personas capaces que se conviertan, como dicen algunas traducciones, en personas fuertes, que puedan ser una fuente de edificación para otros. De eso es de lo que Pablo está hablando en estos primeros dos versos. Pasemos al verso 3. Aquí vemos el ejemplo, no solo un ejemplo, sino el ejemplo. ¿Por qué? Porque se relaciona con nuestro Mesías, Yeshua. Y una de las cosas que debemos ver sobre el Mesías es, usualmente, y esto lo vemos especialmente en los evangelios, que cuando Cristo es mencionado, Él será mencionado en una de dos maneras. Lo que se enfatiza más es que Él es el Hijo de Dios o el Hijo del Hombre. O se enfatiza su divinidad cuando se le llama el Hijo de Dios, o su humanidad cuando se menciona como el Hijo del Hombre. Y cuando el énfasis está en su humanidad, lo que busca enseñarnos es que Él es el ejemplo para nosotros, tal como lo vemos en el verso 3. No solo es un ejemplo, sino que es el ejemplo perfecto. Verso 3. Porque ni aún el Mesías, también es algo enfático, ni siquiera a sí mismo se agradó. A eso no fue a lo que vino, sino que dice que antes bien, tal como está escrito. Y de nuevo, me encanta esto porque vemos una y otra vez que el propósito del Mesías es cumplir la palabra de Dios. Recuerden que Él es el ejemplo que debemos seguir. Entonces, ¿por qué debo preocuparme? Por la palabra de Dios, que yo viva de una manera que si yo creo en lo correcto, entonces viva de un modo correcto, con el fin de cumplir la voluntad de Dios. Ese debe ser el objetivo de todo creyente, pero cuando lo cumplimos, viene un objetivo mayor, y de eso es de lo que hablaremos enseguida, pero leamos de nuevo. Antes bien, tal como está escrito, los reproches de aquellos que te reprochaban cayeron sobre mí. Es decir, existen personas que quieren echar reproches sobre nosotros. Y esos reproches cayeron, dijo el Mesías, sobre mí, es decir, cayeron sobre el Mesías. Él tomó todos los reproches y toda la vergüenza. Esto tiene implicaciones importantes, porque con frecuencia nos preocupamos demasiado por lo que dice la gente. Él me faltó el respeto, o ella me ha irrespetado. No, no debemos preocuparnos por eso, en lo absoluto. ¿Por qué? Lo que esta escritura dice es que todo ese irrespeto lo tomó el Mesías. Él lo tomó sobre sí

con qué propósito? Bien, en vez de pensar en ti mismo, de pensar en lo que tienes y en lo que no tienes, en si te respetan o te faltan el respeto, ¿en qué deberíamos pensar? Noten lo que dice. Esto es importante. A fin de que por la resistencia, o la paciencia, o perseverancia, como quieras traducir esta palabra, a fin de que por la paciencia y el consuelo, y esta palabra puede significar también el ánimo de las Escrituras, tengamos, oye bien, tengamos esperanza. Entendamos algo. El término esperanza es un término de reino. Existen tantas palabras en la Biblia que se relacionan directamente con el reino de Dios. Verás, esperanza es un término de reino porque en el reino hay bendiciones. En el reino es donde recibiremos las promesas de Dios. Me dirás, pero Dios me bendice en este mundo. Así es, pero esas bendiciones son temporales. Es decir, se desgastarán, desaparecerán, se acabarán. Son temporales, pero las bendiciones que recibiremos en el reino son eternas. Noten el contexto. Dice aquí que debemos perseverar o resistir. Algunas Biblias dirán tener paciencia. Si tenemos paciencia, recibiremos ánimo. ¿Para qué? Para que como resultado de la obra de Dios, tengamos esperanza, la esperanza de que experimentaremos el reino. Y es una esperanza segura, está garantizada, porque la esperanza bíblica siempre está arraigada en las promesas escritas de Dios. Y una de las mayores, o la mayor de todas, es el Evangelio. Debido al Evangelio, y Dios no miente, yo estaré en el reino de Dios, donde se hallan las bendiciones eternas. En eso es en lo que debo enfocarme, y no en este mundo, en lo que tengo y no tengo. Por esto perseveramos, porque esperamos esa experiencia del reino, esas bendiciones del reino. Verso 5. Pero el Dios de paciencia, o el Dios de perseverancia o de resistencia, y de consuelo, Él les dará a ustedes, ¿qué les dará? Él les dará la misma manera de pensar unos por otros, de acuerdo con, y aquí de nuevo vemos el ejemplo perfecto, de acuerdo con el Mesías Yeshua, Jesucristo. Somos llamados a pensar como Él piensa, a perseverar y vencer las batallas de este mundo, porque existe un reino venidero. Este mundo se terminará. Y si no se termina mientras yo viva, mi vida terminará en este mundo. Mi esperanza es que, en este momento, durante esta grabación, tengo 58 años. Las estadísticas dicen que yo tengo, idealmente, 20 años más de vida. ¿Para qué voy a desperdiciar esos 20 años pensando en qué puedo ganar y qué no? Es una tontería. No me preocupan esos 20 años que quizás me queden de vida. Lo que me preocupa es la eternidad. ¿Qué son 20 años comparados con toda la eternidad? Ese es el mensaje que Pablo nos está dando. Entonces, el Dios de perseverancia y consuelo les dará a ustedes esa misma manera de pensar unos por otros, de acuerdo con el Mesías Yeshua. Verso 6. Con el fin de que, y tenemos dos palabras, la palabra para pasión o deseo, y el término griego homo, que significa igual, que tengamos un deseo igual, o similar, o parecido. Tenemos el mismo deseo, y a una voz, ¿qué hacemos? Bien, recuerden que hemos hablado del objetivo. ¿Qué deberíamos estar haciendo? ¿Qué nos debería preocupar? ¿Qué queremos lograr? Y aquí está. Se trata de tener el mismo objetivo, apasionados por él, andando en una misma mentalidad, todos unidos a una voz. ¿Haciendo qué? Glorificando a Dios, al Dios y Padre de nuestro Señor, el Mesías Yeshua. Ese es mi objetivo en toda circunstancia. Que yo sea usado con el fin de que Dios sea glorificado. Ese es nuestro objetivo. No importa lo que reciba o no reciba, lo que pierda o lo que gane. Nada de eso importa. No importa si me respetan o me irrespetan, si me honran o me deshonran. Lo que la gente haga no produce la menor diferencia. Lo que hagan o digan de mí, si al fin y al cabo yo me estoy comportando de un modo que le da la gloria a Dios. Ese es el verdadero

0: verdadero éxito. Así que no piensen que el éxito es cuán grande es mi casa, cuán costoso es mi vehículo, qué vestimentas uso, si son de diseñador o no, cuánto dinero tengo en mi cuenta bancaria o si tengo grandes inversiones. Ese no es el éxito. Estas cosas en sí mismas no son ni buenas ni malas. Pueden ser usadas para la gloria de Dios también, pero lo importante es esto. ¿Estoy comportándome haciendo cosas que le dan gloria a Dios? Eso es lo importante. Verso 7. Por tanto, ustedes reciben, así es como lo hacemos, así es como lo glorificamos. Por tanto, a la luz de esto, en otras palabras, recíbanse ustedes unos a otros, tal como el Mesías también nos recibió. Y el textus receptus dice, a nosotros. Creo que Nestlé Allen dice, a ustedes. Es un pequeño detalle, pero uno que debe ser reconocido, que nos recibamos unos a otros, así como el Mesías nos ha recibido o como les ha recibido a ustedes. ¿Para qué? Para la gloria de Dios. Es decir, existe una estrecha relación entre el cumplimiento de la voluntad de Dios y la gloria de Dios. El Mesías vino a este mundo con un propósito: reconciliación. Para reconciliar a la humanidad pecadora con el Dios Santo. Y Él hizo esa obra de manera perfecta. Dios afirmó esa perfecta obra al levantarlo de entre los muertos. Cuando somos reconciliados con Dios, o sea, cuando cumplimos su voluntad en nuestra vida, cuando hay unidad en esa relación de pacto, eso le trae gloria a Dios. Verso 8. Pero les digo que el Mesías Yeshua ha venido a ser siervo de la circuncisión. ¿Qué es la circuncisión? El pueblo judío. Él vino para servir al pueblo judío y a mostrar la verdad de Dios. ¿Por qué? Con el fin de confirmar las promesas hechas a los padres. Los padres se refiere a los patriarcas, a Abraham, Yitzhak y Jacob, Abraham, Isaac y Jacob. Y el Mesías vino porque teníamos la promesa de que de los lomos de Abraham vendría una promesa. Esa promesa pasó de Abraham a Isaac, no a Ismael, y de Isaac a Jacob, no a Esaú, y de él a los hijos de Jacob. Ellos son la circuncisión. Y es la circuncisión la que debió tomar el Evangelio y compartirlo con el mundo, con el fin de que los propósitos de Dios pudieran cumplirse. Así que lo que vemos aquí es al Mesías, quien se hizo siervo para Israel y para mostrar la verdad de Dios. Este pacto que fue hecho con Abraham para certificar las promesas que fueron hechas a los patriarcas. ¿Y qué producirá todo esto? Noten que hay un gran cambio en el verso 9. El énfasis del verso 8 era la circuncisión, el pueblo judío. Pero a través de Israel, esa nación que saldrá de los lomos de Abraham, ¿qué traerá como resultado? El propósito, la promesa era que todas las naciones serían bendecidas. Y de esto es de lo que habla el verso 9. Leemos. Pero las naciones, por su misericordia. Hay una estrecha relación entre la misericordia y el Evangelio. Nosotros recibimos la misericordia de Dios. En otras palabras, recibimos la gracia de Dios por el mensaje del Evangelio. Y el Evangelio fue difundido en este mundo por el pueblo judío. Y por tanto, dice, y las naciones, o los gentiles, si prefieres traducirlo así, por su misericordia, ¿y qué produce esa misericordia? Que glorifiquen a Dios tal como está escrito. Siempre la meta es glorificar a Dios tal como está escrito. Por esta razón, te confesaré a ti, refiriéndose a Dios, te confesaré, te reconoceré a ti entre las naciones y a tu nombre cantaré. Estos son versos de un salmo. Si nos fijamos, dice en esta escritura que está hablando sobre cómo, proféticamente, Dios será alabado entre los de la circuncisión, Israel, el pueblo judío, y entre las naciones. Su orden se mantiene al judío primero y también al griego, es decir, a los gentiles. Tenemos esta hermosa promesa de que a tu nombre cantaré y te confesaré entre las naciones. Pasemos al verso 10. El mismo concepto, y de nuevo dice: regocíjense, oh naciones, con su pueblo. Lo que está diciendo aquí es que el objetivo de Dios, lo que glorifica a Dios, es que la humanidad, tanto judíos como gentiles, tanto circuncisos como las naciones, se regocijen ante Dios. Leamos el verso completo. Y de nuevo dice: ustedes alégrense, naciones, con su pueblo. Verso 11. Y otra vez: alaben al Señor todas las naciones, y alábenle todos los pueblos. La razón de ser de estas citas es decir que lo que Dios quiere es que la gente le alabe, le adore y le glorifique, así que eso es lo que todos debemos procurar. Debemos orar diariamente: Dios, úsame en la vida de otras personas para que puedan ser cambiados, que yo pueda influenciarles a darle honor y alabanza a Dios. Bien sean judíos o no judíos, eso no importa. Dios quiere que toda la humanidad le alabe a Él. Y el fundamento de esto es ciertamente el Mesías. Él es la fuente. Lo que hizo y lo que ha hecho por ti y por mí hace posible que podamos ofrecer alabanzas a Él y que Él pueda recibirlas de nosotros. Pasemos al verso 12. Dice, y otra vez, Isaías dice: la raíz de Isaí estará. Esto nos habla, la raíz de Isaí, es una referencia al Mesías. Estará la raíz de Isaí. Y, dice, este es aquel a quien levantaré como gobernante de las naciones. ¿Quién gobernará sobre todas las naciones? El Mesías. Él es la raíz de Yishai, o Isaí en español. Y noten que dice, aquel que será levantado, se levantará para gobernar. Habla de la resurrección, que siempre es una referencia al reino. Y vemos que el Mesías gobernará sobre este mundo en el reino. Unas personas me hablaban el otro día sobre lo decepcionadas que se sienten porque no ven justicia en este mundo, ni igualdad en este mundo, no ven integridad en este mundo. Y es verdad. Y me decían, pero Dios es soberano. Claro que lo es. Pero Él no ha establecido su gobierno aún. En otras palabras, su trono, que está en el cielo, aún no ha entrado a este mundo. Lo hará cuando el reino milenial sea establecido. Y pasaremos del reino milenial a la nueva Jerusalén. Él siempre será, y Él siempre ha sido Señor de señores, pero aún no ha iniciado su gobierno aquí, en este mundo. Eso es lo que enseña el Apocalipsis, los eventos que deben suceder para que el gobierno del Mesías empiece a funcionar. Entonces dice, y aquel que se levantará para gobernar sobre las naciones, en él las naciones esperarán. Esto nos recuerda que nuestra esperanza está en el Mesías. Y esa esperanza es ofrecida no solo a los judíos, sino también ¿a quién? A las naciones. ¿Lo ven? El Mesías vino a las ovejas perdidas de la casa de Israel porque Él lo hace todo de acuerdo al plan y al orden de Dios. Primero, el Evangelio para los judíos, y luego crece de Jerusalén, a Judea, a Samaria y hasta lo último de la tierra, para que todas las naciones puedan recibir la misma experiencia de salvación por medio de la fe, de lo que hizo el Mesías sobre esa cruz. Bien, un verso más. Habíamos leído el 12, que dice, en él las naciones esperarán. Verso 13, nuestro último verso por hoy. Mas el Dios de esperanza, y noten que anteriormente era el Dios de perseverancia, el Dios de resistencia, el Dios de paciencia, el Dios de ánimo. Y todo eso busca conducirnos a la esperanza. Mas el Dios de esperanza, ¿qué hará? Él cumplirá en ustedes. Él los llenará con gozo y paz. Recibimos ese gozo y paz con los que nos llenará entre todos los que son creyentes, a aquel que es creyente, para la abundancia, para que ustedes abunden en esperanza. Esta es la tercera vez que se menciona la esperanza, y la esperanza es una palabra de reino. Y cuando tenemos la esperanza en las bendiciones y las promesas que se hallan en el reino, eso cambiará la manera como tú y yo vivimos. Vamos a vivir una vida digna de alabar. En otras palabras, una vida que verdaderamente le brinda gloria a Dios. Concluyamos con el final del verso 13, que dice, para que abundéis en la esperanza por el poder del Espíritu Santo. Ustedes saben bien que muchas veces he dicho que el Espíritu Santo se relaciona con el orden de Dios. Eso es lo que Él hace en nuestra vida. Es su ministerio, traernos al orden de Dios. Y lo que descubrimos es que cuando esperamos las cosas del reino, no las cosas de este mundo, sino las cosas del reino, eso liberará el ministerio del Espíritu Santo en nuestras vidas. Ese bautismo de fuego, mediante el cual somos ungidos para hacer la obra de Dios. Somos equipados para cumplirla y cumplirla con éxito para la gloria de Dios. Se terminó el tiempo. Hasta la próxima semana. Que Dios les bendiga. Shalom, desde Israel.
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0: Shalom, blessings and welcome.
1: Shalom y bendiciones. Sean bienvenidos desde todas partes del mundo a un nuevo e importante podcast que tenemos el día de hoy. Como siempre, iniciamos con un saludo para ti, Baruch. Un gusto verte. También es bueno verte, Christian. Que Dios te bendiga a ti y a tu familia. Gracias, amigo mío. Empecemos de una vez, Baruch, con la siguiente introducción. Lo primero que Jesús nos advirtió sobre los últimos días fue el engaño. Estamos viendo engaño en muchas áreas, incluso en falsos maestros y profetas, odio hacia Israel y también dentro de la iglesia. Todas las máscaras están cayendo. Vamos a analizar esto en detalle, pero hemos visto por mucho tiempo, específicamente lo que tiene que ver con el odio hacia Israel y mucho de la teología del reemplazo en la iglesia de la que hemos hablado en el pasado. Vayamos a la palabra de Dios con Mateo 24, del 3 al 4. Estando él, Yeshua, sentado en el monte de los olivos, los discípulos se acercaron a él en privado y le preguntaron, «Dinos, ¿cuándo serán estas cosas y qué señal habrá de tu venida y del fin del mundo?» Jesús les respondió, «Tengan cuidado de que nadie les engañe». Tus comentarios iniciales, Baruch. Bueno, cuando el anticristo comience a revelarse, habrá un fuerte espíritu de engaño. Es lo que está pasando hoy en el mundo. Como señalaste, y estoy de acuerdo, también está pasando dentro de la iglesia. Hay mucha confusión. Es una herejía creciente lo que se enseña, y nada de esto debería sorprendernos, porque, como dice Pablo en 2 Tesalonicenses capítulo 2, viene una apostasía, una caída de la verdad. Y esto es lo que lamentablemente estamos viendo hoy en gran parte del mundo. A diferencia, por supuesto, de lo que algunos falsos maestros afirman, que la apostasía es el arrebatamiento. Por cierto, si quieres hablar un poco de esto, hazlo, porque no hay forma de que la apostasía, esa caída de la fe, sea el rapto. Estoy de acuerdo. No hay manera de que la apostasía sea el rapto. Creo que la gente debe entender que hay técnicas para estudiar la palabra de Dios. Y una de las cosas que uno debe hacer es examinar esa palabra apostasía para ver cómo se enseña y se revela en las Escrituras mismas. Lo que encontramos es que esta caída es una caída de la verdad. Se refiere a salir fuera de algo bueno hacia algo malo. No hay forma de pensar que el arrebatamiento sea algo malo. Sabemos que Tito 2:13 dice que es nuestra esperanza bendita o nuestra esperanza bienaventurada, es algo bueno. Insisto, la palabra apostasía, si la revisamos en toda la Biblia, se relaciona con algo malo. Es cuando la gente se aparta de la sana doctrina hacia doctrinas falsas y herejías. Así es, bien dicho, Baruch. Vamos a ver ahora varios tipos de engaño. Esta lista no incluye todos los engaños, pero sí algunos de los principales que estamos viendo en el mundo hoy en día. Falsos maestros y profetas, odio hacia Israel, la teología del reemplazo y también la inteligencia artificial, de la que hablaremos brevemente al final. Iniciemos con falsos maestros y profetas, que tú y yo hemos expuesto muchas veces en los últimos años. Pero creo que es importante refrescar un poco el tema. 2 Timoteo 4, versos 3 y 4. Porque vendrá tiempo cuando no sufrirán la sana doctrina, sino que teniendo comezón de oír, se amontonarán maestros conforme a sus propias concupiscencias, y apartarán de la verdad del oído y se volverán a las fábulas. Tus comentarios, Baruch. Lo que vemos hoy en día con demasiada frecuencia es que hay más énfasis en el testimonio que en la Escritura. Y claro que Dios usa nuestro testimonio, pero el problema es que mucho de esto es sensacionalismo. Mucho está basado en historias que no se pueden verificar, y esto es lo que dice este verso en cuanto a que se vuelven a las fábulas, que en este contexto habla de algo falso, algo que no está en la Biblia. Lamentablemente, eso está pasando y es un catalizador para el engaño. Sabemos que cuando venga el anticristo, el engaño será una de sus herramientas más grandes. Eso lo estamos viendo hoy en día con la ausencia de un periodismo serio, noticias falsas y todo lo demás. Son elementos que están sentando la base para lo que viene. Correcto. Primera a Timoteo 4. El Espíritu dice claramente que en los últimos tiempos algunos apostatarán de la fe. La apostasía que mencionaste, Baruch. y seguirán a espíritus engañadores y a doctrinas de demonios. Lo hemos visto hoy en iglesias alrededor del mundo, Baruch. Lo estamos viendo, lamentablemente, y nos duele, Christian. Sinceramente nos duele que esto esté ocurriendo. Y es algo que incluso vemos en las traducciones bíblicas. Una de las cosas que me sorprende es que los traductores bíblicos no traducen. Tienden a interpretar. Quieren que todo sea fácil de leer, quieren reflejar sus posiciones teológicas y traen todo ese bagaje a las traducciones, en lugar de tratar con la palabra de Dios tal como está escrita y registrada en los idiomas originales. Esta es otra forma de engaño y artimaña que está afectando a la gente y es algo muy peligroso. Así es. Pasemos ahora a 2 a los Corintios, capítulo 11. Porque estos son falsos apóstoles, obreros fraudulentos que se disfrazan de apóstoles de Cristo. Y no es de extrañar, pues incluso Satanás se disfraza de ángel de luz. Por lo tanto, no es de extrañar que sus siervos también se disfracen de siervos de la justicia. Vamos a ver algunos ejemplos más adelante, pero esto se está viendo definitivamente en todo el mundo. Gente que se llama a sí misma apóstoles, y lo son, solo de nombre, porque son falsos apóstoles. De acuerdo, Christian, cada vez más la gente lo que quiere son títulos. Aman los títulos, pero nuestro título debería ser simplemente hermanos y hermanas en Cristo, pues somos parte de la familia de Dios por la obra de Cristo. Una gran bendición. Debemos enfatizar la verdad como base de la unidad, en lugar de preferencias y creencias personales como base de esa unidad. Lo que ocurre hoy en día es que la gente está comprometiendo la verdad y eso no agrada a Dios. Trae una falta de poder, obstruye la unción del Espíritu y, en otras palabras, pone a la congregación de los redimidos, la iglesia, en una situación muy, muy peligrosa. Correcto. Bien, hemos señalado a muchos falsos maestros y profetas. En pantalla tienen solo una muestra de algunos de ellos, pero hay muchos, muchos más. Pueden remitirse a nuestros videos anteriores que hemos grabado sobre falsos maestros y profetas. Sin embargo, quise destacar algunos hoy. Aquí tenemos a Jensen Franklin, quien recientemente publicó una enseñanza diciendo que no hay suficiente sangre de Jesús para todos. Así que, no les recomiendo siquiera que vean esta enseñanza, pero pueden hacerlo para verificar lo que les digo. Pero básicamente, él decía que solo hay N cantidad de litros de sangre en un cuerpo humano. Así que lamentablemente la sangre de Jesús no sería suficiente para todos y por eso estaba dirigiendo a la gente a bautizarse. Tus comentarios, Baruch. ¿Sabes? Nunca me sorprende el montón de cosas que la gente quiere hablar en lugar de simplemente ocuparse de la verdad bíblica. No vi ese mensaje. No sé exactamente qué dijo él, pero es insultante. Vemos que la Biblia pone gran énfasis en la sangre del Mesías, y nosotros también deberíamos honrarla, respetarla, incluso reverenciarla por lo que hizo por nosotros. Insisto, no sé exactamente qué fue lo que dijo Franklin sobre esto, pero hay sangre suficiente y una obra suficiente en lo que el Mesías hizo en la cruz para redimir al mundo. Y es preocupante, Baruch, porque este es uno de los hombres que está en el Consejo de Fe del presidente Donald Trump. Nos preocupan algunas personas de las que él se rodea, pero volvamos al tema. Algo que tocamos también en un video hace un par de semanas fueron todas esas falsas afirmaciones y profecías de que el arrebatamiento ocurriría el 23 o 24 de septiembre de este año 2025, lo cual, obviamente, no pasó. Hemos visto una ola enorme de estas cosas, Baruch, y no solo ha sido este sujeto que vemos en pantalla, que es el más reciente, sino que esto pasa cada año. Falsos maestros muy populares como Jonathan Kahn, John Hagee con sus lunas de sangre y todos esos inventos. Pero no creo, Baruch, que ellos se den cuenta del impacto que esto trae a la vida de la gente. Hemos visto incontables personas que donaron todo su dinero, entregaron sus casas, las regalaron, lo perdieron todo. Yo también los hago responsables a ellos, obviamente por no leer la Biblia y no tener discernimiento, pero esto es algo que hay que mirar con mucha, mucha seriedad. ¿Qué piensas de esto, Baruch? Bueno, la Escritura dice en cuanto al rapto que nadie sabe el día ni la hora. También dice que a la hora que no pensáis, vendrá el Hijo del Hombre. Creo que eso es suficiente verdad bíblica para entender que no debemos poner fechas al rapto, ni asociarlo tampoco a ninguna festividad bíblica. Todas estas cosas, como señalaste, solo engañan a la gente. Los emocionan en exceso, hacen cosas como lo que dijiste, venden sus bienes, están convencidos de que con seguridad va a ocurrir. Y entiendo que anhelen que esto pase, todos queremos que el arrebatamiento venga ya, pero debemos ser guiados por la revelación bíblica y no por nuestros deseos. No fundamentar nuestra doctrina en esto que mencionaste, estos falsos maestros que siempre están vendiéndote algo, siempre tratando de sacar algo de ti para mantener su plataforma. Y es una advertencia, hermanos y hermanas, porque incluso en Australia, 2 o 3 se subieron a esta ola y son muy astutos. Porque si señalas sus errores, dirán que te burlas o te mofas de ellos. Distorsionan la Escritura y dicen que si los cuestionas, es porque no amas a Jesús. Baruch, yo me sorprendí al entrar en algunos de estos canales. Te hablo de miles y miles de personas que, a pesar de las profecías fallidas, siguen apoyándolos. Les dicen, te amamos, tú dices la verdad. Podría ser, Baruch, y sé lo que me dirás, pero para que la audiencia lo entienda. ¿Será que el Señor ya está entregando a estas personas a esa mente que Él mencionó para los tiempos finales, para que crean doctrinas de demonios por su comezón de oído? Bueno, Christian, sinceramente, cuando rechazas la verdad, serás engañado. Y eso es lo que está pasando. Estas personas están siendo entregadas a lo que llama la Biblia una mente reprobada, una mente no regenerada. Caminan en el engaño, abrazan ese engaño y, por lo tanto, no habrá fruto, no habrá paz, no habrá gozo y no habrá servicio verdadero al Señor. Es realmente trágico que estén saboteando su fe por este deseo personal de apoyar a alguien o de alimentar tanto su esperanza que creen que algo ocurrirá, aunque eso contradiga toda la revelación bíblica. Correcto, gracias. Cada vez más vemos ataques y negaciones de la divinidad de Jesús. No solo atacan la Trinidad, sino en general cuando hablas de la divinidad de Yeshua. Incluso gente dentro de la supuesta iglesia cristiana también están atacando esta creencia. Vamos a ver primeramente la Escritura, Baruch, y luego te daré la palabra para tus comentarios al respecto. Leamos Juan 8:24. Les dije que morirían en sus pecados, porque si no creen que yo soy, morirán en sus pecados. Tus comentarios, Baruch. Bueno, si vamos a recibir salvación, a ser reconciliados con Dios y ser perdonados, debemos saber quién es nuestro Salvador. Y nuestro Salvador es, ciertamente, el Hijo unigénito de Dios, es decir, el Hijo divino de Dios. Y si alguien niega su divinidad, no ha aceptado al Mesías bíblico y, por lo tanto, sigue perdido. Es lo que la Escritura está diciendo, que siguen perdidos en sus pecados. Debemos recibir al Mesías bíblico. En cuanto a este punto, diré que probablemente la crítica que más recibimos es por nuestra postura sobre la divinidad del Mesías y nuestra creencia en la doctrina de la Trinidad. Recibimos muchísimos correos de gente decepcionada y muchos correos que buscan educarnos, enseñándonos por qué, según ellos, Jesús no es el Hijo de Dios. Como dijiste, y como leemos en 1 de Juan capítulos 2 y 4, este es realmente el énfasis del espíritu del anticristo. Él será contrario al hecho de que Dios envió a su Hijo en carne a este mundo. La gente negará eso. Eso nos muestra que el tiempo del anticristo se acerca rápidamente. Así es. Hablemos un poco de este punto. el odio hacia Israel. Y en aquel día yo pondré a Jerusalén por piedra pesada a todos los pueblos. Todos los que la carguen serán despedazados, bien que todos los pueblos de la tierra se juntarán contra ella. Dice el profeta Zacarías estas palabras, Baruch. Tus comentarios iniciales para luego profundizar más. Sí, el 7 de octubre de 2023 hubo un cambio espiritual en el mundo. A raíz del 7 de octubre, vimos al principio un aparente apoyo masivo hacia Israel que duró quizá un par de días y se evaporó rápidamente. Desde entonces, lo que hemos visto ha sido un derramamiento increíble de odio contra la nación de Israel y contra el pueblo judío. En todo el mundo hemos visto evidencias de ataques a judíos solo por ser judíos. Es trágico, es despreciable. Pero esto es lo que podemos esperar en los últimos días, y esto solo va a empeorar. Algo que muchos no entienden es que la persecución que Israel está recibiendo hoy, y hay que ser muy claros, el mismo imperio del anticristo primero perseguirá a los creyentes, y luego, cuando Israel rechace al anticristo ante la abominación desoladora, eso desencadenará otra persecución aún peor contra Israel, que, insisto, será debido al rechazo de Israel al anticristo cuando éste entre al lugar santísimo para sentarse sobre el propiciatorio, autoproclamándose como Dios. Israel lo rechazará y esa será la base para el peor tiempo de persecución contra Israel. Lo que está pasando solo está preparando el escenario para lo que los profetas ya nos han anunciado. Correcto. Aquí solo hay algunos titulares y luego veremos un breve video. Líderes mundiales se unen en la ONU a favor de un Estado palestino. Y debajo vemos un gráfico donde las publicaciones antisemitas en redes sociales se dispararon después del ataque del 7 de octubre. Es bastante perturbador este asunto. Fue realmente dramático el aumento, y esto era solo en los primeros días. Hoy en día, por supuesto, se ha desbordado. Vamos a mirar un corto video sobre algo que ocurrió hace un par de días, porque algunas personas siguen en negación, diciendo básicamente, bueno, no es algo tan grave, no me parece algo tan grave lo de Israel. Mira, en el video que miraremos a continuación, Baruch, se aprecia lo que pasó en las Naciones Unidas la semana pasada, tan pronto como el primer ministro Benjamin Netanyahu subió al estrado para hablar ante las Naciones Unidas.

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2: Bien, antes de continuar, Baruch, vimos a muchos delegados de la ONU saliendo del auditorio antes de siquiera comenzar el discurso. Antes de darte la palabra para tus comentarios, desde nuestra perspectiva hemos dicho una y otra vez en muchos videos que no estamos de acuerdo con todo lo que Benjamin Netanyahu ha hecho, ni con el 100% de lo que el gobierno israelí ha hecho en los últimos años. Pero esto está alimentando la teología del reemplazo que, lamentablemente, hemos visto también en iglesias, y estamos viendo cómo naciones enteras se reúnen contra Israel de una forma sin precedentes. Y sí, escuchan los falsos reportes de los medios, las narrativas, e incluso se atreven a dar crédito a reportes que vienen de Hamás. Es realmente impactante ver cómo tantos le están dando la espalda a Israel. Tus comentarios, Baruch. Bueno, el líder de Irán puede venir y hablar y nadie va a salir del auditorio. Esto solo confirma lo que venimos diciendo. Hay un antisemitismo creciente. La gente no quiere saber realmente lo que está pasando. Uno pensaría que cuando el primer ministro de Israel viene a hablar, al menos se interesarían en oír lo que tiene que decir para compararlo con lo que dicen los medios. Pero, insisto, este mundo está engañado. Lo que el Mesías dijo, y tú también leíste en Mateo 24, son verdades muy importantes que debemos entender. Hay un espíritu de engaño presente, y eso va a empeorar. Todo está conectado con el anticristo, su imperio y su naturaleza como el padre de la mentira. Su padre Satanás es el padre de la mentira. En fin, nada de esto me sorprende. Las cosas desde aquí solo empeorarán en el futuro cercano. Correcto. Veamos ahora algo que ha ido infiltrándose y creciendo, incluso en la llamada iglesia cristiana, y es la teología del reemplazo. Para quien no lo sepa, esta doctrina enseña que la iglesia ha reemplazado a Israel, lo cual, por supuesto, es completamente falso. Yo diría incluso que es una enseñanza demoníaca, y así deberíamos considerarla. Veamos unas escrituras que demuestran que Dios no ha terminado con Israel, que Él no rompe su pacto ni sus promesas. Romanos 11, 17 y 18. Pero si algunas de las ramas fueron desgajadas y tú, siendo un olivo silvestre, fuiste injertado entre ellas y ahora participas de la raíz nutricia del olivo, no te envanezcas con las ramas. Si lo haces, recuerda que no eres tú quien sostiene la raíz, sino la raíz la que te sostiene a ti. Tus comentarios. También en Romanos capítulo 11, si lo lees con atención, Pablo anticipó que vendría una restauración para Israel. Y dejemos algo muy en claro. Uno tiene que recibir el Evangelio para ser salvo. Si rechazas el Evangelio, no estarás en el reino de Dios. Pero bíblicamente sabemos algo. Sabemos que cuando comiencen los últimos días, habrá un cierto número de judíos en el mundo. Dos tercios de ellos perderán la vida, pero un tercio no solo sobrevivirá, sino que llegará a la fe. Vemos eso también en la profecía de Zacarías. Pablo ya lo sabía y por eso escribió en Romanos 11 que habrá una futura restauración, es decir, que habrá un número de judíos que llegará a la fe. Vemos hoy día que, como Dios lo advirtió, Él está trayendo al pueblo judío de vuelta a la tierra de Israel. Esto está pasando, es innegable. Hay muchísimos lugares en la profecía que anunciaron que esto ocurriría, y está ocurriendo. Creamos la palabra de Dios. Pero Israel no tiene otra salvación que no sea a través del Evangelio, y un remanente de Israel, no todos, pero sí un remanente, llegará a la fe en los últimos días por esta persecución, por esta gran tribulación contra Israel. Dios utilizará esa situación para llevar a ese remanente a la fe.
3: Correcto, gracias, Baruch. Esto es importante. Algunos afirman que la promesa del Génesis hecha a Abraham en Génesis 12:3, que dice: bendeciré a los que te bendigan y al que te deshonre maldeciré, y en ti serán benditas todas las familias de la tierra. Algunos afirman que esa promesa fue solo para Abraham y no para Israel. Estos son los mismos que afirman que Israel, el Israel actual, no es el Israel bíblico y por lo tanto no deberíamos apoyarlos. Hemos visto que esto aumenta. Voy a mencionar nombres. Tucker Carlson es alguien extremadamente peligroso. Sin importar lo que diga, es antisemita. Sabe muy poco de la escritura, pero es muy astuto, un sujeto muy peligroso. Y esta es su narrativa. Seamos muy cuidadosos porque tienen plataformas poderosas y ante estas personas debemos levantarnos y decirles: estás equivocado. Antes de darte la palabra, Baruch, sabemos que, por supuesto, nada de eso que dicen es cierto. En el libro de Números vemos la escritura que dice: se agazapó, se echó como león y como leona. ¿Quién lo despertará? Benditos los que te bendigan y malditos los que te maldigan. Esto, por supuesto, se dijo mucho después de Abraham, en aquel relato de Génesis. Pero tus comentarios, Baruch. Lo que dices es absolutamente cierto. Hay gente como Tucker Carlson que es muy peligroso, está engañando, y veo claramente odio y antisemitismo, además, en personas como Candace Owens, quien también ha hecho declaraciones terribles, y vemos que ella está equivocada en otras declaraciones que ha hecho. Insisto, nuestro tema aquí es que hay un espíritu de engaño apoderándose de muchos, incluso de personas con plataformas enormes de influencia. El enemigo, hablando de Satanás y el espíritu del anticristo, está corrompiendo a estos individuos porque tienen capacidad de influir sobre, literalmente, multitudes. Pero Dios no ha terminado con Israel. Dios tiene un futuro para esa nación. Y para cerrar el punto, quiero decir algo. Otra de las grandes confusiones que se están propagando es la idea de que el cielo es donde pasaremos la eternidad. He mencionado varias veces que hay un pastor conocido en California que lanzó una serie llamada El Cielo, Nuestro Hogar Eterno. No, no pasaremos la eternidad en el cielo, ni tampoco los que rechacen el Evangelio pasarán la eternidad en el infierno. El cielo y el infierno son temporales. La Escritura enseña que habrá un cielo nuevo y una tierra nueva llamada la Nueva Jerusalén. Ese es el estado final del reino de Dios. Quienes reciben el Evangelio pasarán la eternidad en la Nueva Jerusalén. ¿Quienes rechacen el Evangelio, dónde pasarán la eternidad? La Biblia dice que las almas que estarán en el infierno serán lanzadas al lago que arde con fuego y azufre. Así que solo hay dos destinos eternos: la Nueva Jerusalén, y es muy importante que se llame así, la Nueva Jerusalén, o ese lago que arde con fuego y azufre. Mi recomendación: escojan la Nueva Jerusalén, escojan el Evangelio.
2: Correcto. Y para retomar un poco, estas personas que mencionaste, y muchas otras con plataformas enormes, hay que tener cuidado, hermanos y hermanas, porque usan la Escritura y se hacen llamar cristianos, pero tuercen la Escritura para respaldar sus creencias. El diablo es muy astuto y se vale de ellos. Por eso debemos estar alertas. Génesis 17:7. Y estableceré mi pacto entre mí y ti, y tu descendencia después de ti por sus generaciones, como pacto eterno, para ser tu Dios y el de tu descendencia después de ti. Tus comentarios, Baruch.
3: Gran escritura y muy apropiada. Muchas veces, cuando dice ser tu Dios, también puede entenderse correctamente como ser un Dios para ti. Esto enfatiza que Dios, cuando estamos en un pacto, especialmente esta relación de nuevo pacto con Él, porque el pacto abrahámico apunta al nuevo pacto, como vemos en Gálatas 3:16, cuando estamos en este nuevo pacto, Dios desea bendecir a los que son parte de su familia por fe, a quienes han recibido a su Hijo. Así que Dios será un Dios para ti. Él estará allí con el fin de bendecirte, ayudarte, guiarte, animarte y proveerte. Servimos a un Dios maravilloso, pero el acceso a ese Dios depende de recibir el Evangelio.
2: Amén, bien dicho. Jeremías 31, 35 al 37. Así dice el Señor, que da el sol para luz del día, la ley de la luna y las estrellas para luz de la noche, que agita el mar para que bramen sus olas. El Señor de los ejércitos es su nombre. Si esta ley desaparece de mi presencia, declara el Señor, la descendencia de Israel dejará de ser nación delante de mí para siempre. Así dice el Señor, si se pueden medir los cielos arriba y explorar los cimientos de la tierra abajo, entonces desecharé a toda la descendencia de Israel por todo lo que han hecho, declara el Señor. Palabra fuerte y poderosa aquí en Jeremías. Tus comentarios, Baruch.
3: Algo que puedo decir es que el mar, las profundidades del mar, lo más hondo de la tierra, es probablemente el lugar menos conocido por el hombre hoy. Así que esta escritura es muy precisa. Hemos enviado cohetes al espacio, hemos llegado incluso a la luna y cosas así, pero aún con todo, sabemos muy poco de las profundidades de la tierra y muy poco sobre las profundidades del mar. Son lugares misteriosos, llenos de criaturas que ni siquiera conocemos. Esta profecía muestra que Dios no desechará a Israel de sus propósitos ni de sus promesas.
2: Correcto, gracias. Hablando del renacimiento de la nación, Isaías 66 dice, ¿quién ha oído semejante cosa? ¿Quién ha visto semejante cosa? ¿Acaso nacerá una tierra en un solo día? ¿Acaso surgirá una nación en un instante? Pues tan pronto como Sión estuvo de parto, dio a luz a sus hijos. Tus comentarios.
3: Bueno, vemos que esta profecía se cumplió en 1948, cuando Truman reconoció a Israel como nación en las Naciones Unidas. ¿Significa eso que el Israel actual, el Estado de Israel, es perfecto y 100% bíblico? No. Sabemos que Israel tiene problemas, pero Dios resolverá esos problemas. Dios vendrá y me refiero a la segunda venida del Mesías, cuando establecerá su reino milenial, no en París, ni en Nueva York, ni en Estados Unidos, sino que lo hará en Jerusalén. Así que Dios tiene un futuro para esa ciudad, Jerusalén. Debemos reconocerlo y prepararnos.
2: Correcto. Para quienes se identifican como cristianos y creyentes en Jesucristo, pero dicen, no estoy a favor de Israel, creo que Dios ya terminó con ellos. Miren esta profecía que tenemos aquí en Isaías. Es tan precisa que es imposible negar que Dios aún tiene planes con Israel y los tendrá hasta el final. Puntos adicionales sobre Israel y su importancia, lo que vamos a ver a continuación. Esto, una vez más, es para quienes se consideran creyentes cristianos, pero por alguna razón piensan que Israel ya fue desechado. Podemos tener muchos otros puntos como estos, pero aquí destacaremos algunos bien cruciales. Yeshua nació en Israel. Yeshua ministró en Israel. Yeshua regresará físicamente a Israel, al Monte de los Olivos, en su segunda venida. Yeshua reinará desde la Nueva Jerusalén. Como dijo Baruch, no será la Nueva Bogotá, ni la Nueva Sydney, ni la Nueva París, sino la Nueva Jerusalén. Y Yeshua es el león de la tribu de Judá. Tus comentarios, Baruch.
3: Sí, excelentes puntos, sencillos pero profundos. Ellos muestran claramente que Israel tiene futuro en el plan de Dios. Toda la obra de Dios toda la obra de Dios siempre ha tenido que ver con Israel. Y en el establecimiento del reino de Dios, Israel tendrá un papel central. Como vemos, hasta que Israel no se ponga en paz con el Señor, y lo hará, el reino de Dios no será establecido. ¿Qué debemos aprender de esto? Que debemos orar porque ese cambio espiritual llegue a Israel. Debemos preocuparnos por el pueblo judío y por su condición espiritual, por alcanzarlos, orar por ellos y apoyar a la nación de Israel. Eso no significa que todo lo que ocurra allí es de Dios, pero sí debemos apoyarlos, debido a la escritura que leímos hoy sobre los que bendicen a Israel, no por mero interés, sino porque queremos estar bajo la bendición de Dios prometida en su palabra. Buen consejo si queremos estar del lado correcto del plan de Dios y de su futuro profético.
2: Correcto, gracias. Vamos a tocar brevemente el tema de la inteligencia artificial. Leemos en el libro de Daniel. Pero tú, Daniel, cierra las palabras y sella el libro hasta el tiempo del fin. Muchos correrán de aquí para allá y el conocimiento aumentará. Ya hemos hecho videos sobre la inteligencia artificial que pueden ver en nuestro canal de Love Israel en YouTube, tanto en inglés como en español. Sabemos que el conocimiento aumentará mucho en los últimos días. Creo que la inteligencia artificial tendrá un papel, aunque no tan grande como algunos lo afirman con el afán de sensacionalizar, pero definitivamente jugará un rol. Fíjense a continuación en lo que vamos a mostrar. La foto de arriba muestra un servicio que no fue impartido por un ministro o un pastor de verdad, sino por inteligencia artificial. Ahora hasta la inteligencia artificial predica en las iglesias. En breve te doy la palabra para que compartas tu posición en esto, Baruch. Y además, como hemos dicho en otros videos, tanto en el canal de Amarás a Israel como en el mío propio, hay canales falsos que usan el nombre y el rostro de Baruch, incluso su voz, pero todo hecho con inteligencia artificial. Hay uno en español donde recientemente subieron algo relacionado con Charlie Kirk, pero sepan que Baruch nunca ha hablado de ese tema. Nunca ha publicado ningún podcast o enseñanza sobre Charlie Kirk. Debemos estar muy atentos porque no todo lo que vemos en línea es lo que parece. Y este es uno de los grandes peligros de la inteligencia artificial. Tus comentarios, Baruch. Puedo decirte que recientemente me pidieron hablar sobre cierta doctrina y, por curiosidad, la busqué en un motor de búsqueda.

0: Te comento que nosotros publicamos contenido en una app llamada Prey.com que ofrece traducción automática con inteligencia artificial a muchos idiomas. Y hemos notado que sus traducciones son traducciones muy parafraseadas. No son fieles a lo que realmente se dijo. Es una tecnología, diría yo, que en este momento tiene muchas limitaciones. Obviamente está mejorando, pero no podemos confiar en ella ni abandonar nuestra responsabilidad de investigar y de comprobar que lo que la inteligencia artificial está diciendo en sus respuestas sea algo exacto, porque con frecuencia no lo es.
1: Correcto. Como hemos dicho, Baruch, nuestra única fuente de verdad está en la Biblia. Así que tengamos extremo cuidado. Veamos ahora rápidamente algunos de los puntos sobre cómo evitar el engaño. Renueva tu mente. Romanos 12:2 dice: No os conforméis a este siglo, sino transformaos mediante la renovación de vuestro entendimiento, para que comprobéis cuál sea la buena voluntad de Dios, agradable y perfecta. Sé que tienes objeciones sobre esta traducción, Baruch, pero danos tus comentarios.
0: Sí, la palabra agradable debería ser muy agradable o que complace plenamente a Dios, y así deberíamos ser. Y el griego tampoco dice por la renovación de vuestro entendimiento, sino literalmente dice por la mente renovada, hablando de la mente de Cristo. Puedo decirte que toda persona, no importa quién seas, esto aplica para Cristian y para mí también, no debemos confiar en nuestro propio entendimiento. Lo que necesitamos es la mente de Cristo. No quiero renovar mi mente, sino abandonar mis pensamientos y reemplazarlos por la mente de Cristo. Cuando hacemos eso, caminaremos en obediencia, agradaremos a Dios y viviremos una vida digna de elogiar. No es una mala traducción, pero tiene un par de detalles que pueden ser más fieles al original.
1: Muy bien. Siguiente punto es examinen todo, hermanos y hermanas. No asumas automáticamente que un evento sobrenatural viene de Dios. El engaño proviene de los demonios, por lo que todas las afirmaciones deben contrastarse con las escrituras, que son la palabra pura de Dios. Primera de Juan 4:1. Amados, no crean a todo espíritu, sino prueben los espíritus para ver si son de Dios, porque muchos falsos profetas han salido al mundo. Tus comentarios, Baruch.
0: Sí, vivimos en el tiempo del engaño. Ese es el tema central de este video. Debemos desenmascarar el engaño, mostrar su origen, porque, como bien dijiste, hay otros espíritus y demonios en este mundo que nos inundan de su falsedad. Debemos estar alerta por eso y ser faros para la verdad, que levantan la verdad y señalan el engaño que está plagando este mundo en la actualidad.
1: Correcto. Finalmente, por supuesto, el enfoque debe estar en la palabra de Dios, como hemos dicho reiteradas veces. La Escritura nos guía a toda verdad. El Espíritu Santo nos guía a toda verdad en la palabra de Dios, así que necesitamos enfocarnos profundamente en ella. Te doy la palabra para tu conclusión.
0: El futuro será uno muy difícil. Primero para la iglesia, para los creyentes y luego para Israel. Pero sabemos algo, sabemos que por la cruz hemos sido hechos victoriosos, hemos sido transformados en la familia de Dios, hemos recibido el Espíritu Santo y, como dice la palabra, si Dios es por nosotros, ¿quién contra nosotros? Dicho de otra manera, si Dios está con nosotros, no importa quién esté en contra nuestra. La victoria será para los que están en el Mesías. Ese término en el Mesías significa tener una relación de nuevo pacto con Dios por la sangre de nuestro Señor y Salvador. No importa lo que suceda, vendrán tiempos difíciles, pero Dios es libertador y Dios es salvador. Por tanto, vamos a salir de este mundo para entrar al reino de Dios, donde veremos su gloria y recibiremos sus promesas y bendiciones. La transición fuera de este mundo hacia el reino de Dios es difícil, pero vale la pena todo el sufrimiento y todas las pruebas que podamos atravesar. Por eso la Biblia nos llama tantas veces a vencer, perseverar y soportar, porque la recompensa

0: recompensa es inmensa. Debemos estar animados.
1: Amén. Gracias, Baruch. Nada que agregar. Hermanos y hermanas, oramos que este video les haya bendecido. Que estemos alerta sobre los peligros del engaño, no solo ante falsos pastores y maestros, sino también ante la narrativa mediática contra Israel y la teología del reemplazo, que es muy peligrosa. Baruch, de nuevo, gracias por tu tiempo para discutir este tema tan importante. Hermanos y hermanas, oramos que Dios les bendiga. Suscríbanse al canal principal de Love Israel y también a mi estudio bíblico en español. Compartan también este video y denle me gusta para apoyar el ministerio. Baruch y un servidor nos despedimos hasta un próximo video. Shalom y bendiciones.
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3: 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Que el Señor te bendiga en Yeshua HaMashiach, Jesús el Mesías, mientras caminas con Él. Shalom desde Israel.
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Un mensaje para tu día. Primera carta de Pedro, capítulo 4, versos 12 al 16. Queridos hermanos, no se extrañen de verse sometidos al fuego de la prueba, como si fuera algo extraordinario. Al contrario, alégrense de tener parte de los sufrimientos de Cristo, para que también se llenen de alegría cuando su gloria se manifieste. Dichosos ustedes si alguien los insulta por causa de Cristo, porque el glorioso Espíritu de Dios está continuamente sobre ustedes. Si alguno de ustedes sufre, que no sea por asesino, ladrón o criminal, ni por meterse en asuntos ajenos. Pero si sufre por ser cristiano, no debe avergonzarse, sino alabar a Dios por llevar ese nombre. Este fue un mensaje para tu día. Volverás a escucharlo en cualquier momento.

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1: Shalom y bienvenidos a Vía Haftah Israel, una frase hebrea que significa amarás a Israel. Esperamos que se queden con nosotros, ya que nuestro maestro, el Dr. Baruch, nos compartirá una enseñanza expositiva de la Biblia. El Dr. Baruch es profesor titular del Instituto Sera Abraham, con sede en Israel. Aunque todos los cursos en el instituto se imparten en hebreo, el Dr. Baruch se complace en compartir esta enseñanza en inglés con doblaje al español. 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Aquí está Baruch y la lección de hoy.
2: We need to understand things from a...
3: Debemos entender las cosas desde una perspectiva bíblica. Y cuando vemos la palabra de Dios, y hablo no solo de los profetas y del Antiguo Testamento, sino también de individuos como el Mesías mismo, y del apóstol Pablo, y de quien estudiamos ahora, de Simón Pedro. Lo que estos hombres hablan con respecto a los últimos días es algo muy claro. ¿Qué dicen ellos? Que será un tiempo muy difícil para este mundo. Pero traigo buenas noticias. Las buenas noticias son las siguientes. Si tú has recibido el Evangelio, en otras palabras, si has puesto tu fe en la perfecta y suficiente muerte del Mesías en la cruz, si crees que Él murió por tus pecados, por los míos y por los de todo el mundo, derramando su sangre para comprar para nosotros la redención eterna, si tú has recibido ese Evangelio, entonces Dios te promete algo. Y su promesa es que nunca, oye bien, nunca experimentarás nada de la ira de Dios. Pablo dice en 1 a los Tesalonicenses 5, verso 9, no los he destinado para ira, sino para obtener la salvación. Y esa salvación significa una victoria eterna, gracias a la cual seremos librados de este cuerpo de pecado y de muerte, con el fin de recibir un cuerpo nuevo, un cuerpo perfecto, un cuerpo glorificado que está diseñado perfectamente para la eternidad en el reino de Dios, en la presencia del Santo Dios de Israel. Toma tu Biblia y ve conmigo a 2 de Pedro, capítulo 2. 2 de Pedro, capítulo 2. Aquí él hablará en primer lugar a creyentes sobre algunas cosas que podemos esperar. Y cuando las observamos, aprendemos algo. Y me refiero a que las cosas no se harán más fáciles en la medida que avanzamos hacia los últimos días. Verán, existen falsos maestros hoy en día. El Mesías advirtió que vendrían estos falsos profetas en los últimos días que difundirían un relato proféticamente confuso sobre los últimos días. ¿Qué es lo que andan diciendo? Bien, ellos enseñan sobre un concepto llamado el mandato de los siete montes. Ellos hablan de estas áreas que llaman montes y se refieren a la familia, al gobierno, al periodismo o a los medios, al arte y al entretenimiento, a la educación, se refiere a las esferas clave de la sociedad. Ellos dicen que la iglesia someterá a todas estas áreas a la obediencia de la palabra de Dios y que este mundo, por medio de la obra de la iglesia, será hecho justo. Eso es lo que se conoce como una especie de teología del dominio, según la cual la iglesia tendrá un dominio absoluto sobre el mundo. Ahora, eso no es lo que ocurrirá en esta era. Verás, cuando lees la Biblia, encuentras que el Mesías será quien ejecute la ira de Dios sobre este mundo, porque, como podrás notar, las cosas no están mejorando. No se están haciendo más rectas ni justas. El mundo no es más santo ni puro, ni sujeto a la verdad de Dios. Todo lo contrario. Este mundo, como enseñan los profetas, se está haciendo más corrupto, más oscuro. Este mundo no es un mundo de luz, sino de oscuridad. Y como vamos a ver, la palabra de Dios, y me refiero al nuevo pacto, lo que se conoce como el Nuevo Testamento, habla del hecho que un juicio se avecina sobre el mundo. Vayan conmigo, como les dije, a 2 de Pedro, capítulo 2, verso 1. La segunda palabra que aparece aquí en el griego original, en el verso 1, es una conjunción de contraste. ¿Por qué? Bien, él estará hablando de los falsos profetas del pasado, de falsos maestros en los últimos días, y estará contrastándolos con lo que él venía hablando y que nosotros leímos al final del capítulo 1. ¿A qué me refiero? A la palabra profética de Dios, que fue traída a nosotros por medio del Espíritu Santo, y que capacita a hombres santos para hablar. Así es como terminó el capítulo 1, hablando de la verdad profética que por el Espíritu Santo aconteció debido a que el Espíritu Santo habilitó a hombres santos para que hablaran. Pero noten lo que dice el verso 1. Pero hubo, está hablando del pasado. ¿Qué es lo que hubo? Que también hubo falsos profetas entre el pueblo. Aquí está hablando de cómo Israel fue plagado por esto. Basta leer los relatos del primer y segundo libro de Reyes para que vean con lo que lidiaron los profetas. Por cada profeta verdadero como Isaías y Jeremías, hubo multitudes de falsos profetas. Lo que Pedro dice es esto. Esto es lo que debemos entender y no creer en una falsa teología del dominio que asegura que las cosas mejorarán y la iglesia tendrá éxito en convertir cada esfera de influencia del mundo. Eso es falso. La profecía no está de acuerdo con esa falsa enseñanza. ¿Qué vemos aquí? Mira de nuevo. Pero hubo también falsos profetas entre el pueblo, como también entre ustedes habrán falsos maestros. Entonces, si crees al igual que yo, que las cosas están convergiendo y que nos acercamos cada vez más a los últimos días, ¿qué debemos esperar? Un incremento entre los falsos maestros. Y yo creo que si tú tienes aunque sea un mínimo respeto y entendimiento de las Escrituras, tú podrás ver en cuanto a estos falsos maestros, sus libros son los más populares. Reciben preferencia con mucha frecuencia en las cadenas de televisión cristianas y en las estaciones de radio también. Vemos que hay un incremento y un crecimiento en la popularidad de estos falsos maestros. ¿Y qué está haciendo Pedro? Pedro está alertando a los creyentes. Ahora, no deberíamos sorprendernos, no deberíamos desanimarnos. Entendamos que esto es lo que los tiempos finales están trayendo, un incremento en la cantidad de falsos maestros. ¿Y qué hacen ellos? Quienes introducirán secretamente. Esta es una palabra de algo que está cubierto, algo que está escondido. Ellos no son honestos. Ahora, a mí me gusta la política y con frecuencia miro las audiencias del Congreso y del Senado. Y cuando un senador o un congresista le hace una pregunta a alguien que testifica delante de algún comité, podrás notar, por ejemplo, en YouTube, que las personas que vienen del ala de la izquierda, que defienden el progresismo liberal, seamos honestos, una posición satánica, no quieren responder preguntas. Son personas que pretenden ocultar lo que realmente creen. Yo jamás quisiera hacer eso. Si me preguntas algo, te daré una respuesta directa, clara y sucinta. Quiero que sepas exactamente lo que yo creo. Pero estos falsos maestros, le dan vueltas al asunto y ocultan lo que en verdad creen. Ellos son fraudes, son falsificaciones. Esto es lo que nos dice aquí. Quienes introducirán secretamente, encubiertamente, noten lo que dice, herejías, y le añade un adjetivo, herejías destructivas, muy importante. Y todo esto, como veremos, está dentro del contexto de los últimos días. Así que mantente alerta, habrá un incremento de falsos maestros que secretamente y encubiertamente introducirán herejías destructivas. Es lo que se nos enseña aquí. Y dice, a aquel que los compró. Bien, esto habla sobre el Redentor. Esta palabra para comprar es una palabra que se relaciona con la redención. ¿Y quién me compró con su sangre? Bien, tenemos un término aquí. Si seguimos leyendo, que habla sobre este que es nuestro Señor. Mas no es la palabra normal para Señor, sino una que normalmente se refiere a un amo, alguien que tiene autoridad absoluta en un área, en una jurisdicción. Y dice, aquel que los compró, es decir, que los redimió, dice, ellos niegan. ¿Y qué más? Al negarlo, al caer en esa falsa enseñanza, ¿qué hacen? Acarrean sobre sí mismos una rápida destrucción. Ahora, entendamos que este término para rápida no es la palabra pronto. No está diciendo que esto ocurrirá muy pronto. Lo que dice es esto. Cuando este juicio, este tiempo para el juicio de Dios sobre ellos venga, será algo rápido. Será algo que vendrá de manera acelerada. Entonces puede que todavía se demore 5, 50, 100 años, no lo sabemos. Pero cuando venga, llegará rápidamente sobre ellos y traerá destrucción eterna. Miren ahora el verso 2. Y muchos seguirán, ¿qué seguirán? Seguirán tras estas cosas destructivas. Algunas versiones presentan diferencias. Estoy leyendo del Textus Receptus, y el término griego aquí es un término para aquello que es destructivo. Si estás leyendo una traducción basada en Nestle Allen, allí no verás el término destructivo, sino el término sensual. Están siguiendo cosas destructivas. En una versión se traduce como algo que es sensual en su naturaleza, pero vamos a basarnos en la versión que tengo aquí. Dice que muchos seguirán estas cosas destructivas que ellos difunden, estos falsos maestros. ¿Por quién es qué? Por quienes el camino de la verdad es blasfemado. Entonces, ¿qué hacen ellos? El camino de la verdad, y les diré que en estos dos versos vemos una conexión entre nuestro amo, el Redentor que nos compró con su sangre, y el camino de la verdad. Ellos lo blasfeman. Es exactamente esa palabra. Algunos lo traducen como hablan en contra, se expresan con malicia, pero es el término para blasfemar, y el hecho que lo veamos allí nos dice que están hablando contra Dios. La blasfemia es siempre contra Dios. Y esto prueba la divinidad del Mesías. Avancemos. Leemos ahora en el verso 3. El siguiente término que encontramos es codicia. Eso es lo que ellos hacen. Son gente que codicia. Y codician las cosas de este mundo. No sean como un hombre que en hebreo se llamaba Aján. En español es Acán. ¿Recuerdan? Él tomó del botín que debía haber sido totalmente destruido. ¿Y qué hizo? Él tomó ese manto, esa túnica, y era una túnica babilónica. La tomó, además de oro y plata. ¿Y qué hizo con eso? Los enterró debajo de su tienda. Eso es importante. ¿Por qué? Bien, ¿qué haces con algo que está muerto? Lo entierras. Eso muestra que estas cosas, a pesar de que a nosotros, en nuestra carne, nos gustan las cosas del mundo, son cosas que se relacionan con la muerte. Y ellas le trajeron la muerte a él, a su familia, le trajo gran destrucción. No te dejes engañar, no te dejes explotar por el enemigo, que intenta hacerte desviar de aquello que es bueno, de aquello que es santo, de aquello que es justo, y que te envuelvas en las cosas de este mundo que conducen a la muerte. Así que mira de nuevo, verso 3. Y por codicia, inventan palabras, Es lo que dice aquí. Utilizan historias falsas con las cuales los explotan a ustedes. ¿Quiénes hacen eso? Aquellos para quienes el juicio de antaño, este juicio de antaño, dice, no se tarda y su destrucción no se duerme. Esto es algo real. Dios dice que Él habló cuando dijo que esta destrucción, este castigo de antaño, es decir, que es algo que Dios ha revelado desde hace mucho tiempo y no se demora, no se duerme. Este castigo, esta destrucción caerá sobre aquellos que explotan a otras personas, fabricando falsedades y, te diré algo, si escuchas a muchos predicadores, en vez de enfocarse en la palabra, se enfocan en historias, relatos, que yo creo que en su mayoría son inventados. Debo tener cuidado, pero existe un programa muy popular que tiene un invitado tras otro que inventan historias y todo lo que pasa allí es sobrenatural. Todo está basado en la experiencia de alguien y hay muy poco énfasis en la verdad de Dios. De esto es de lo que Pedro nos está advirtiendo. Y tendremos que tomar una decisión. ¿Vamos a tomar en serio estas palabras? ¿Vamos a aplicarlas a nuestras vidas? ¿Nos basaremos en ellas? Si lo hacemos, estaremos listos para los últimos días. Pero, si en cambio nos dejamos llevar por lo que es popular, nos encontraremos, ¿qué dice aquí?, con muchos falsos maestros, así como hubo muchos falsos profetas en Israel. Los falsos profetas superaban por mucho en cantidad a los verdaderos profetas. Nosotros no nos vamos con la mayoría, nos vamos con la verdad. Nos advierte aquí sobre este juicio del que hace mucho Dios le habló a los profetas y dice, no se demora, ni su destrucción se adormece. Verso 4. Ahora tenemos un ejemplo. Pues, ya que, y esta es la mejor forma de traducir esto porque no hay duda alguna al respecto, pues ya que el Dios de Israel, ya que Dios no perdonó a los ángeles que pecaron, sino que, con cadenas sombrías, ¿qué hizo? Los arrojó al infierno, eso es lo que dice. Él los entregó para el juicio que les fue reservado. Así que, de nuevo, existe un juicio profético del que los profetas habían hablado desde hacía mucho tiempo. E incluso a estos ángeles, debido a que pecaron, se rebelaron contra la instrucción de Dios, Dios los hizo encadenar ahora con cadenas sombrías o de tinieblas para su destrucción. Y noten lo que dice. Porque su juicio fue reservado, o para el juicio, ellos fueron reservados. Verso 5. Y al mundo antiguo, aquí hay otro ejemplo, ya no sobre los ángeles, sino sobre individuos. Y esto testifica de la seriedad de Dios para castigar a aquellos que rechazan su verdad, para aceptar estas historias inventadas. Leamos con cuidado donde dice, verso 5. Y al mundo antiguo él no perdonó, sino que a uno de ocho, ¿de quién habla aquí? De Noé. ¿Quién fue Noé? Fue un pregonero, un heraldo de justicia. Y a este Dios guardó, trayendo el diluvio, ese diluvio que cayó sobre el mundo de impiedad, sobre aquellos que practicaban todo aquello que estaba en contra de la verdad de Dios. Dios trajo ese diluvio sobre el mundo de impiedad. Y luego mostrará otro ejemplo de la historia. Mira ahora el verso 6 que dice, y él condenó, ¿qué condenó? A las ciudades de Sodoma y Gomorra. ¿Y cómo lo hizo? Dice que las redujo a cenizas. Un término fuerte. Él no perdonó a las ciudades de Sodoma y Gomorra. ¿Qué fue lo que hizo? El texto dice que él las redujo a cenizas. Y luego tenemos una palabra que significa destrucción total. Y ahora tenemos esto. Él las condenó. ¿Y por qué lo hizo? Bueno, no solo por su maldad, por los pecados de Sodoma y Gomorra, sino, fíjense en esto, Él las condenó como un ejemplo futuro, un ejemplo de lo que vendrá en el futuro, el cual Él ha destinado. ¿Para quiénes? Para los impíos. Entonces, una y otra vez en este segundo capítulo, Dios lo deja bien en claro. Lo ha declarado varias veces. Hay un juicio que viene sobre los impíos, pero estas son las buenas noticias. Todos nosotros somos impíos, pero no tenemos por qué seguir siendo impíos. No tenemos que experimentar ese juicio, esa condenación que está por venir. ¿Qué podemos hacer? Lo mencioné antes. Podemos aceptar el Evangelio, reconocer nuestro pecado. Allí empieza todo. Oh Dios, soy un pecador. He vivido impíamente, rebeldemente. He creído una mentira y lo lamento tanto. Me arrepiento, es decir, le doy la espalda a eso y acepto tus estándares morales. Debemos aceptar los estándares de Dios, sus estándares morales, todas sus leyes y decirle sí. Esto es lo correcto, esta es la verdad, a esto he sido llamado, esto es lo que el Espíritu Santo ha venido a producir en mi vida, justicia. Cuando caminamos en el Espíritu, cumplimos la justicia de la ley. Eso es lo que dice Pablo en Romanos 8:4. Así que, Él determinó, es lo que dice aquí, esta destrucción, tal como el ejemplo del diluvio, Él lo determinó, tal como la destrucción de Sodoma y Gomorra, para ser ejemplo. Un ejemplo de lo que vendría en el futuro. Verso 7. Y al justo Lot, que era oprimido por los licenciosos. De nuevo, esto habla de gente con un estilo de vida perverso. Así que el justo Lot era oprimido por estos licenciosos, de comportamiento sensual. Eso describía a Sodoma y Gomorra, que vivían una sexualidad impía, una que representa una abominación, y que conocemos como homosexualidad. Y dice que él hizo algo. Él libró a este hombre, porque fue él fue visto y oído. Este hombre justo fue visto y oído, viviendo entre ellos, de día y de noche, su justa alma, y luego dice, su justa alma era atormentada, y presta mucha atención, atormentada por estas obras de iniquidad. Eso significa que ellos cometían actos de iniquidad en contra de los mandamientos de Dios. Esta palabra que traducen aquí como iniquidad, en griego es anomos, que significa estar en contra de la Torá. Y por cierto, eso describe exactamente el llamado del anticristo, el hombre de iniquidad. ¿Por qué? Porque está en contra de la ley y de la justicia, las dos características principales de la ley de Moisés. Pasemos al último verso, el verso 9. Acabamos de concluir el verso que decía que el justo Lot era atormentado, que él tenía una terrible carga, debido a todo el pecado que veía. Y así es como un verdadero creyente observa el mundo actual. Demasiada impiedad, demasiada confusión, llamando a lo malo bueno y a lo bueno malo. Ese es el mundo en el que vivimos. Último verso, el verso 9. El Señor sabe. Este verbo implica que lo supo en el pasado, lo sabe ahora y lo sabrá en el futuro. Es decir, Él tiene conocimiento perfecto. El Señor sabe al piadoso fuera de la tentación, y es la misma palabra aquí, fuera de pruebas y tentaciones. Él sabe cómo liberarlo. Pero al injusto, y está en plural, a los injustos, para el día del juicio. Verán, si nosotros creemos en esa falsa doctrina de la teología del dominio, según la cual la iglesia será exitosa en hacer que el mundo entero se someta a la voluntad de Dios, que nosotros tomaremos control de la familia, de los gobiernos, de la educación, de las artes y el entretenimiento, de los medios, y la lista continúa. Nosotros convertiremos cada aspecto del mundo antes de la venida del Mesías. De ser así, entonces, ¿a qué viene con ira? ¿Para qué viene? Como dice la palabra de Dios, Pedro lo está enfatizando y dice, todo esto que ocurrió en el pasado, el diluvio, Sodoma y Gomorra, echar a prisión a los ángeles que pecaron, en tinieblas, en cadenas, todos estos son ejemplos. ¿De qué? De lo que viene, de lo que Él hará.

0: final de la semana 70 de Daniel, al final de esos 7 años finales. Leemos al respecto en el libro de Apocalipsis, capítulo 19. Él viene para traer ese derramamiento final de su ira. Tuvo su inicio un poco antes, pero veremos que después del rapto, Dios iniciará su juicio y su ira cuando venga el Mesías al final del día del Señor, al final de esos 7 años finales. Él traerá el golpe final, el derramamiento final de la ira de Dios. Y ese derramamiento final producirá una aniquilación total, la derrota plena del enemigo. Y cuando ese enemigo es derrotado y arrojado de este mundo a la oscuridad absoluta, donde hay dolor y sufrimiento por la eternidad, entonces el Mesías establecerá su reino. Gobernará por 1,000 años en Jerusalén, y las personas que nazcan durante el reino milenial verán la justicia de Dios y lo que Dios tenía planificado para que fuera este mundo. Lo increíble es lo siguiente. Habrá una gran multitud que con todo y eso rechazará el liderazgo del Mesías. Y eso solo nos confirma la gran maldad que tiene este mundo y la humanidad. Solo hay una solución y es el Evangelio. Recibir la redención que produce que nos convirtamos en una nueva creación, en la voluntad de Dios y en los propósitos de Dios. Cierro con esto. Shalom desde Israel.
1: Shalom from Israel.
2: 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Que el Señor te bendiga en Yeshua HaMashiach, Jesús el Mesías, mientras caminas con Él. 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
0: Dios es realmente un Dios que libera, que nos lleva a superar obstáculos, adversidades, ataques, persecuciones, la infidelidad de otros, la maldad de otros, para que podamos estar donde Él quiere que estemos. Así que antes de que nos adentremos en este mensaje y leamos el texto que ha sido preparado para nosotros, quiero hacerles una pregunta. ¿Tienen ustedes confianza en que se encuentran donde Dios quiere que estén? Y si se encuentran en ese lugar, ¿están haciendo lo que Él quiere que hagan? La mayoría de las personas está en el lugar equivocado, haciendo las cosas equivocadas. Es solo cuando verdaderamente nos volvemos hacia Dios, con un corazón arrepentido, con el deseo de someternos a Él y buscar su revelación, que Dios empezará a moverse de manera poderosa y pondrá su mano sobre nosotros porque hemos recibido esa relación de pacto a través del Evangelio, para que su mano esté sobre nosotros, guiándonos y dirigiéndonos hacia donde Él quiere que estemos. Lo dije la semana pasada y me repetiré a mí mismo. El apóstol Pablo era ese tipo de persona, alguien que realmente se sometía al movimiento, la dirección, el liderazgo del Espíritu Santo en su vida. Él confió, no dudó, y él sabía que el hecho de que las cosas estaban poniéndose difíciles para él no significaba que Dios lo hubiera abandonado y que eso no formara parte de los propósitos de Dios. Pablo sabía que servir a Dios conlleva sufrimiento

0: y significa enfrentar obstáculos y dificultades en la vida. Dicho esto, toma tu Biblia y busca conmigo el capítulo 28, el último capítulo del libro de Hechos, capítulo 28, y en este punto, Pablo venía de pasar por esa terrible tormenta que duró 14 noches o 14 días, y todos habían estado ayunando, pero al final, Dios los llevó fielmente hasta la orilla, a las 276 personas que viajaban allí. Y vamos a ver que este capítulo comienza recordando lo sucedido, y luego continúa con el relato. Hechos 28:1 dice, lo primero que se menciona aquí es lo siguiente. Y habiendo sido salvados. Así que este grupo de personas había sido salvado, y esta es la cuestión. Al ver este pasaje hay que notar algo. No fue que ellos se salvaron a sí mismos, sino que ellos fueron salvados. Ellos recibieron eso que produjo su salvación, su liberación. Esta es otra instancia en la que aparece esta palabra, sozo, que quiere decir yo salvé. Está en pasado, así que sería habiendo sido salvado, en pasado perfecto. Pero aquí vemos algo. Ella aparece en participio, de modo que está describiendo a unas personas que han sido salvadas o que fueron llevadas a través de algo, porque hay una preposición que está fijada a esta misma palabra y que suele significar salvación en un sentido espiritual. Pero aquí no significa eso. Simplemente significa que han sido librados, fueron llevados a través de, pues allí está esta proposición como prefijo de ese verbo, habiendo sido llevados a través de eso y librados. Así que con eso empezamos, recordando que Dios los libró. Seguimos leyendo, dice, y luego ellos supieron que la isla se llamaba Malta. Así que pueden mirar en su Biblia. A veces hay imágenes de mapas o pueden buscar en internet y podrán ver que esa travesía que ellos hicieron, en este punto, ellos no estaban lejos de Italia porque se encontraban en la isla de Malta. Dios los había llevado hasta ese lugar. Sigamos leyendo. Pero los, y puede que tu Biblia diga bárbaros. La palabra que sale en griego está ciertamente relacionada con los bárbaros, pero debemos entenderla correctamente. Esa palabra tiene dos matices. Uno es para describir a una persona de comportamiento muy cruel, pero eso no es a lo que se refiere esta frase. La misma palabra que se usa para bárbaros, si nos remontamos a su propósito original, simplemente significa alguien que es extranjero o diferente, y con mucha frecuencia tenía que ver con personas que eran de una cultura distinta a la tuya y que hablaban un idioma diferente. Así que, como se comportaban de manera diferente y hablaban otro idioma, solía usarse el término bárbaros, pero no debe entenderse del modo en el que lo entenderíamos hoy en día. Simplemente se refiere a un tipo diferente de personas. Bien, en el verso 2 vemos que llegaron a Malta y los extranjeros, podríamos traducirlo así, los extranjeros mostraron o manifestaron algo que ellos tenían. Ellos demostraron una amabilidad que no era común para con nosotros. El contexto aquí nos dice que estas personas eran de una cultura diferente, hablaban un idioma distinto, pero mostraron una amabilidad, una cortesía poco común, una hospitalidad que no era habitual. Es decir, que fueron más allá de lo que normalmente hacía la mayoría de la gente. Y eso era algo bueno. Ellos estaban mostrando una gran amabilidad, una extraordinaria amabilidad para con, dice el autor, para con nosotros. ¿Y qué hicieron? Pues ellos habían encendido una fogata. Literalmente dice, pues después de encender una fogata, ellos nos recibieron a cada uno de nosotros. Bien, piensen en esto. hay un grupo de personas que podríamos considerar como incultos, que no hablaban su idioma o un idioma noble, cosas así, pero eso está mal. Esas personas eran diferentes, pero no eran inferiores. Ellos eran civilizados en cierto sentido. Ellos los recibieron, es decir, les dieron la bienvenida. Esa es la implicación. Les dieron la bienvenida a estas 276 personas. Las recibieron, y no solo eso. Ya vimos que les prodigaron una amabilidad u hospitalidad no habitual. Les hicieron una fogata. ¿Y por qué habrían hecho esto? Porque también hacía frío, así que ellos se dieron cuenta de las necesidades de estas personas, quienes habían llegado nadando a la orilla. Sabemos que estaban en pleno invierno y, por tanto, habría mucho frío allí afuera. Esta gente se dio cuenta de sus necesidades y les prodigaron asistencia. Verso 3. Mientras sucedía esto, noten lo que Pablo hacía. Él no se sentó a mirar sin hacer nada. Dice, pero Pablo, habiendo recogido un buen número de ramas. Ahora, estas habrían sido ramas de árboles y cosas así. Él no se creyó muy importante como para colaborar. Más bien salió a buscar madera para el fuego. Pero presten atención, dice aquí. Y poniéndolas en el fuego, Pablo buscó estas ramas, esta madera, y la colocó sobre el fuego. Y ahora fíjense en lo que dice después en el verso 3. Aquí tenemos una palabra que se refiere a serpientes. Puede que en tu Biblia diga que era una pitón o una víbora, pero esta palabra se refiere a una serpiente y dice, saliendo del calor, así que él estaba poniendo esas ramas de madera en el fuego. Y debido al calor, esa serpiente hizo algo. Salió, y en algunas Biblias dice que se le prendió, pero literalmente aparece la palabra griega atacar. Le atacó el brazo. Pablo, después de haber pasado por tanta adversidad, de haber pasado por ese naufragio, tras estar más de 2 semanas en el mar, comiendo muy poco y habiendo tenido que nadar hasta la orilla para salvar su vida, ahora parecía que todo estaba bien. ¿Y qué sucedió? Pablo recogió la madera, la colocó en el fuego, salió esa serpiente huyéndole al calor de las llamas y mordió a Pablo en la mano. Y fíjense bien, noten la respuesta. Verso 4. Leemos. Cuando ellos vieron, ¿quiénes son ellos? Los bárbaros. Cuando estos extranjeros, en otras palabras, vieron que la bestia estaba prendida o colgada de su mano, se hablaron unos a otros y se decían algo como, no hay duda, o seguramente, con total certeza, este hombre es un homicida. Esto es lo que hicieron y era muy común, y mucho de lo que estamos leyendo tiene implicaciones teológicas muy serias. Ellos vieron que había ocurrido un naufragio, pero los 276 pasajeros, todos ellos estaban a salvo. Luego llegaron allí, ellos los recibieron, encendieron esta fogata y llegó Pablo con más madera para echar al fuego. ¿Pero qué pasó? Salió esta serpiente, esta víbora, y se le prendió en el brazo. Y al ver esto, ellos dijeron, bueno, si este hombre va a morir ahora, debe ser porque es una mala persona. Seguramente, sin duda alguna, este hombre es un homicida. Tras haber escapado del mar, ese que logró escapar del mar, es decir, que fue librado de todo aquello que le había pasado, logró escapar del mar, pero, noten lo que dice, la justicia, dice aquí, por causa de la justicia, no se le permite vivir. Ahora bien, eso fue lo que ellos pensaron, y lo que motivó ese pensamiento es una teología errada, que es la siguiente: a la gente mala le pasan cosas malas y a la gente buena le pasan cosas buenas. Muy a menudo, cuando pasa algo desafortunado, algo que no es bueno, solemos pensar, ¿qué fue lo que hice? ¿Qué lo causó? ¿Cuál es la razón detrás de esto? Es decir, si estás sufriendo, debe ser porque hiciste algo que te hace merecedor de ese sufrimiento. Y esto viene de una mala comprensión de la teoría o de la teología de la soberanía de Dios, que dice que todo lo que pasa es causado por Dios. Pero no es así. ¿Saben qué lo causa? El tiempo y la casualidad. ¿Dios usará el tiempo y la casualidad? Sí, sí que lo hará. Vamos a definir lo que es el tiempo y la casualidad. La casualidad. Hay cosas que pasan en este mundo. Muchas veces uso el ejemplo de un árbol que se cae. Si un árbol es lo bastante viejo y sopla mucho viento, hay alguna condición meteorológica o sin que pase nada en particular, el árbol llegará un momento en el que caerá. Y lo que pasa es que si por casualidad y por cuestión del momento alguien se encuentra debajo de ese árbol, es posible que le caiga encima. ¿Eso significa que esa persona debe haber cometido algún pecado? No necesariamente. Los árboles se caen, las cosas pasan. Y si estás en el lugar equivocado en el momento equivocado, ocurren esas cosas. Pero debes saber algo. Dios puede tomar ese suceso, en ese momento, esa casualidad, y hacer ¿qué? Él puede convertir esto en un mensaje. Estos individuos se apresuraron a decir, es por justicia que a ese hombre no se le permite vivir. Verso 5. Por tanto, él, es decir, Pablo, sacudió a la bestia hacia el fuego. ¿Y qué pasó? Y ningún daño sufrió. Así que no le pasó nada malo. ¿Y luego qué pasó? Bien, esa víbora, esa serpiente que lo mordió, era venenosa. Por eso la gente pensó, por un momento, que él era un homicida y que con esa mordida él iba a morir. Pensaron que fue por justicia, pero ¿qué pasó? Ellos estaban esperando que él se hinchara. Y eso lo hemos visto. Tengo un amigo que fue mordido por una serpiente cuyo veneno es mortal. Lo llevaron rápidamente al hospital y lo vi 3 o 4 meses después del incidente y todavía tenía la mano muy hinchada. Así que podemos entender lo que se dice aquí, ya que ellos estaban observando, expectantes, y esperaban que, al pasar cierto tiempo, él se hincharía y caería muerto de repente. Eso es lo que sabían según su experiencia. Ellos habían identificado ese tipo de serpientes y cuando alguien era mordido, se hinchaba y caía muerto. Pero eso no le pasó a Pablo. ¿Por qué? Leamos ahora la segunda mitad del verso 6. Mucho tiempo ya habían esperado ellos. Pensaron que él caería muerto y estuvieron esperando que sucediera eso por mucho tiempo. Sin embargo, estaban viendo, estaban percibiendo que nada parecido le sucedió a él. Cuando esto sucedió, después de un largo tiempo, luego de que la serpiente lo mordiese, no hubo ninguna hinchazón, tampoco cayó muerto. Parecía que, milagrosamente, no hubo ninguna consecuencia de aquella mordida. ¿Y qué pasó? Veamos al final del verso 6. Y ellos cambiaron de opinión. Eso es lo que significa esta palabra, adoptar una nueva perspectiva. Aquí tenemos algo importante. Muchas veces Dios permite que pasen ciertas cosas. ¿Él no es la causa de eso? A veces sí lo es. Pero en este caso, Él no fue la causa de eso. Simplemente sucedió. Es un suceso normal. Suele haber serpientes en las ramas. Y yo recuerdo cuando era joven, teníamos una chimenea y traíamos madera desde afuera. Y debíamos tener cuidado cuando tomábamos la madera porque podían haber animales, alguna araña o una serpiente, por ejemplo. Así que nos decían que tuviésemos cuidado al tomar la leña. Bien, Pablo tomó aquellas ramas y resultó que había una serpiente allí. Y Dios no hizo que esa serpiente estuviera allí, Él no puso la serpiente cerca de él. Fue una respuesta natural por haber sido lanzada al fuego. La serpiente saltó y mordió a Pablo. Pero, ¿qué pasó? Nada. Leamos al final del verso 6. Ellos cambiaron de opinión y dijeron que él era un Dios. Ese es un cambio radical, ¿no es así? Es decir, en solo unos momentos, quizás unas pocas horas o un día, no sabemos la cantidad exacta de tiempo, pero ellos estuvieron observándolo durante bastante tiempo, quizás por varias horas o por un día, y vieron que no pasó nada. Y por eso, en vez de decir, él es un homicida, dijeron, no, él es un Dios. Solo un Dios podría hacer eso. Eso abrió paso a una oportunidad. Esa cosa mala que le pasó a Pablo, Dios la convirtió en algo bueno. Y ese es un excelente ejemplo de la soberanía de Dios. La soberanía de Dios no demanda que todo sea hecho por él, sino que le permite tomar lo que sea y convertirlo en algo bueno, en algo que se adapta a su voluntad, en algo que sirve para sus propósitos. Y esto le dio a Pablo una gran oportunidad para explicar quién es Dios. Pasemos ahora al verso 7. En el verso 7, vamos a ver que quizá, debido a ese evento, llevaron a Pablo con un residente muy importante de la isla de Malta. Veamos el verso 7. Y en esas partes, es decir, dice en y luego un artículo en plural que se refiere a los lugares que estaban cerca de aquel sitio. Y en esa región había, ¿qué cosa? Un líder. Esta palabra significa simplemente el primero. Muchas veces se traduce como el principal, pero estamos hablando de la persona que tenía la más alta prioridad, el que estaba en el centro de todo, el líder, el jefe de esa isla. Y se llamaba, diríamos, Publio. En griego sería Poblios. Pero Publio sería una adaptación al español. Pero tenemos este nombre. Algunos toman esas dos letras y la vuelven una B, de manera que lo escriben como Pobios, algo parecido. Y vemos aquí que esta persona los invitó, es decir, a Pablo y al grupo que andaba con él, por 3 días. ¿Y qué hizo? Él los recibió, los hospedó de una manera muy amistosa. Hay algo más que debemos entender acerca de este pasaje. Y es que Pablo pudo haber llegado a cualquier sitio, pero Dios los llevó hasta un lugar donde no solo se encontraron con la gente común, de los que hablábamos anteriormente, sino que también fueron con esta persona de prestigio, que también los trató con una gran amabilidad, una gran hospitalidad. Los recibieron con esa hospitalidad y vean lo que dice al final del verso 7. Él hizo eso durante 3 días. ¿Creen que es por pura coincidencia que se mencione el número 3 aquí? El 3 tiene el propósito de revelar algo, manifestar, declarar. Y todo eso era para demostrar que Dios los llevó a un excelente lugar. Y no solo eso, veamos qué otra cosa va a suceder. Ellos fueron allá, los recibieron amablemente con hospitalidad por 3 días junto a aquel hombre importante. ¿Y qué otra cosa sabemos? Bien, verso 8. Y aconteció que el padre de Publio tenía fiebre y disentería y estaba acostado con mucha aflicción. Bien, aquí es donde yo veo la soberanía de Dios. Él los había llevado hasta una isla. Fueron recibidos con mucha amabilidad por personas que los atendieron, ya que ellos llegaron sin nada, y esa gente les procuró lo necesario. ¿Qué pasó luego? Llevaron a Pablo y a otros que estaban con él, con el líder de la isla, y el padre de este hombre estaba enfermo, tenía fiebre y disentería, así que estaba mal del estómago. Y vean algo más. Él estaba acostado y afligido. Pero Pablo estaba allí. ¿Y qué pasó? Leamos la segunda mitad del verso 8. Y Pablo entró donde estaba este hombre, oró y puso las manos sobre él. Puso sus manos sobre él y lo sanó. Así que Dios los llevó hasta un lugar donde conoció al líder de aquella isla. Y esto es, nuevamente, algo que da cumplimiento a la profecía. Tú dirás, ¿cuál profecía? Bueno, vuelve a leer Hechos capítulo 9. Dios le dijo a Pablo, necesito usarte. ¿Con qué propósito? Para que des testimonio ante líderes y reyes. Y eso es lo que estaba pasando. Él iba en camino a dar testimonio ante el César, y allí en esa isla, en Malta, estaba dando testimonio al líder de aquel lugar, cuyo padre estaba enfermo con fiebre y disentería, cosas que podían ser causa de muerte en esa época. ¿Y qué hizo Pablo? Él lo sanó en un instante, y vean el resultado. Eso les dio oportunidad no solo a unas pocas personas. Vean lo que dice el verso 9. Por tanto, ya que esto fue hecho, también los demás que tenían esas enfermedades en la isla, ¿qué sucedió? Dice que llegaban ante él y también eran sanados. Así que Dios había llevado a Pablo para que ministrara en esa isla y bendijera a aquellas personas. Y debido a eso, ¿qué sucedió? Bueno, ya podrán imaginarse el testimonio del Mesías Yeshua y su poder sanador, no solo con enfermedades y otros padecimientos, sino también para sanar espiritualmente, para poder proclamar el perdón de los pecados. Ahora pasemos al verso 10. Estas personas le otorgaron grandes honores, es decir, ellos honraron con grandes honores al apóstol Pablo. Dice aquí, nos honraron a nosotros y partimos, es decir, que ellos retomaron el viaje por mar. Pero noten lo que pasó antes de eso. Habiendo ellos colocado o puesto para nosotros las cosas que necesitábamos. Así que estas personas dijeron, Pablo, tú seguirás viajando, tu travesía continúa, pero no tienes nada. No tenían dinero, no tenían comida, no tenían ropa salvo la que llevaban puesta. No tenían nada. Y esas personas fueron sanadas para servir. Fueron sanadas para que pudieran atender las necesidades de otros. Y vean cómo empezaron a obrar conforme a la verdad. Alguien que oiga esto podría decir, eso no está en las Escrituras. Claro que lo está. ¿Qué cosa es fundamental en la Torá? Viajafta, lareja, camoja. Ama a tu prójimo como a ti mismo. Si tienes la necesidad de llegar hasta cierto lugar, pero no cuentas con los recursos que hacen falta porque pasaste por un naufragio o por factores que están fuera de tu control, ¿no querrías que alguien te proveyese aquello que te hace falta? Claro que sí. Bueno, eso fue exactamente lo que hicieron estas personas. Ellas vieron la necesidad, vieron lo que hacía falta y se lo procuraron a Pablo. Podemos ver la providencia de Dios, la mano de Dios en todas estas circunstancias. Ahora pasemos al verso 11. Y después de 3 meses, nos están diciendo que después de 3 meses, navegaron en una nave, habiendo invernado en la isla. Así que no solo se habla de esos tres días, sino que ahora se menciona otra vez el número tres. Ellos pasaron allí 3 meses porque, de nuevo, en el Mediterráneo, la gente en su mayoría no viajaba por mar durante el invierno. Y ciertamente no lo hacían por grandes distancias, no era seguro. Pasaban el invierno en algún lugar. Así que Dios llevó a esas personas a un lugar donde fueron tratados con una amabilidad extraordinaria y donde les asistieron con sus necesidades. ¿Y qué hizo Pablo? ¿Qué creen que hizo? Sanó a personas tanto física como espiritualmente y había allí un testimonio, por lo que esas personas tenían el deseo de responder a lo que habían recibido y bendijeron a Pablo y a los que viajaban con él. Verso 11. Y después de 3 meses, seguimos el viaje en una nave, habiendo invernado en la isla. Y esta nave era una nave de Alejandría. Y vemos además que esa nave estaba marcada con, miren lo que dice, Dioscopus. ¿Qué es eso? Dioscopus, la primera palabra tiene que ver con el número 2 y se refiere a un falso dios. Literalmente, a unos gemelos. En algunas Biblias agregan cosas adicionales o ponen nombres que no aparecen en el Textus Receptus que yo estoy usando. Ponen el nombre de esas dos deidades. ¿Y cuál era el propósito de eso? Bien, como ya hemos visto, los viajes marítimos pueden ser muy peligrosos. Así que estaba ese tipo de símbolo o de patrono, un dios patrono de los navegantes. Y cuando llegaron, vieron ese símbolo marcado en la nave de Alejandría. Y esto es importante. ¿Por qué? Porque Pablo no le tiene miedo a esas cosas. A nosotros nos llegan correos electrónicos, al menos 1 o 2 cada semana, con una pregunta sobre un tema espiritual. ¿Alguien me dio esto? ¿Encontré esto en mi casa? ¿Esto está en casa de mi familia o en la familia de mi esposo? Me da miedo entrar allí. No quiero que me asocien con estas cosas. En cierto sentido, eso está muy bien. No queremos tener elementos paganos alrededor de nosotros. Pero entiende algo. Esas cosas no tienen ningún poder. No son más que piedra, o madera, o metal, o algún material parecido. Esas cosas no tienen ninguna autoridad. Tú dirás, pero los demonios pueden adherirse a esas cosas. Bueno, ten cuidado. Si Dios no lo quiera, una persona adora esas cosas, si utiliza esas cosas con algún propósito espiritual, es allí cuando los demonios pueden empezar a moverse y actuar en la vida de una persona. Eso pasa cuando nosotros les damos autoridad espiritual para hacerlo a través de una falsa adoración. Pero en sí mismos, esas cosas no tienen poder alguno. No debemos tenerle miedo. En aquella época, casi todo el mundo era pagano, todos los que no eran judíos o no eran creyentes. Por tanto, Pablo menciona esta nave que tenía esa insignia, ese símbolo marcado, pero él igual abordó la nave y viajaron. Pasemos ahora al verso 12. Y ellos continuaron el viaje y navegaron hacia Siracusa y estuvieron allí por 3 días. Bien, espero que se den cuenta de que el número 3 sigue apareciendo una y otra vez en este texto. Y hay un motivo para ello. Esto es revelación. Dios está comunicándose con nosotros. No hay que leer esto como una simple bitácora de viaje con unos cuantos sucesos en el camino. Estos son escritos teológicos que nos enseñan verdades bíblicas. ¿Cómo fue que Dios estuvo conduciéndolos hacia ese lugar exacto donde pudieran ser bendecidos, librados y asistidos para que ese viaje pudiese completarse con éxito? Bien, sigamos con el verso 12. Y al navegar hasta Siracusa, permanecimos allí 3 días. Y de allí, seguimos viajando alrededor y llegamos a un lugar llamado Regio. Ya estaban acercándose a su destino, y vemos que, Al transcurrir un día, identificaron lo que se conocía como Notu, que es una pequeña corriente de viento del sur que es buena para la navegación. Así que decidieron navegar en ese momento y luego dice, llegamos a un lugar llamado Puteoli. Estaban acercándose a su destino. Pero noten algo más. Ellos llegaron a ese lugar. Leamos ahora el verso 14. Habiendo llegado a este lugar, dice aquí, donde encontramos hermanos. Y eso significa hermanos en el Señor. Y ellos los invitaron. Fuimos invitados por ellos a quedarnos. ¿Por cuánto tiempo? 7 días. En algunas Biblias han sido descuidados con la traducción y en vez de 7 días escribieron una semana, pues les pareció que era lo mismo. Pero eso es incorrecto. Aquí aparece el número 7. 7 días. Y el 7 tiene que ver con propósito. Tú dirás, el 7 tiene que ver con santidad, y es correcto. La santidad se halla en los propósitos de Dios. El 7 no significa completo o entero. No es un número de culminación. Ese es el número 10, no el 7. El 7 tiene que ver con propósito. Ellos iban viajando, y esto nos revela que ciertamente iba a cumplirse el propósito de Dios. Segunda parte del verso 14. Y luego a Roma fuimos. Ahora bien, debemos tener cuidado porque esto no significa la ciudad de Roma, sino la región de Roma. Ellos habían llegado a Italia, en otras palabras, muy cerca de la ciudad de Roma. Y, una vez más, esta es otra afirmación que muestra la providencia de Dios. A pesar de todas las cosas que les sucedieron, estas personas iban a llegar a su destino. Tal vez se preguntarán si llegaron los 276 completos. No, había mucha gente que iba en ese barco. Estaban los soldados, estaba la tripulación, los pasajeros, y estaban también los que iban con Pablo, otros prisioneros que iban con los soldados y el centurión. No sabemos bien cuántos eran, pero seguramente los que iban viajando con Pablo era un número menor a 276. Ellos llegaron a la región de Roma o Italia. Verso 15. De allí, los hermanos oyeron las cosas respecto a nosotros. Lo que hizo Pablo fue esto. Dio testimonio de lo que había pasado en su vida y de que Dios nunca lo dejó ni lo abandonó, sino que estuvo con él, librándolo de todas esas dificultades y adversidades. Y, una vez más, no piensen que porque Pablo estaba encontrando obstáculos, esa no era la voluntad de Dios. Sabemos con certeza que esa era la voluntad de Dios, pues Dios dijo que él iba a dar testimonio en Roma. Verso 15. De allí, los hermanos oyeron las cosas respecto a nosotros y salieron a recibirnos hasta un lugar llamado el Foro del Apio y 3 tabernas. Una taberna era un lugar para refrescarse y comer y reponerse. No era como los bares o las tabernas de hoy en día. Era un lugar para aprovisionarse. Así que llegaron allí y, nuevamente, ¿no les parece interesante? Ese lugar llamado Apio era como un foro, que es otra palabra para lo que en hebreo llamaríamos shuk o mercado. Así que fueron a ese lugar comercial y al lugar llamado 3 tabernas, que era un lugar para reponerse. Pero lo importante es que vemos aparecer de nuevo el número 3. A quienes Pablo vio, ¿y qué hizo él? Dio gracias a Dios y recibió ánimo. Cuando Pablo vio a esas personas que fueron a encontrarse con él, que eran creyentes también, teniendo esa oportunidad de haber sido llevado a un lugar donde podía reponerse desde el punto de vista físico, ¿qué hizo él? Dio muchas gracias a Dios por esa situación y se sintió animado. Verso 16. El verso 16 será el último de hoy. Pero cuando llegamos a Roma, ahora sí estaban en el centro de Roma, el centurión entregó a los prisioneros a los soldados. Esto significa tal vez los soldados romanos, no los que lo acompañaban, sino los soldados que servían en Roma. Entonces, ¿qué hizo él? Entregó a los prisioneros a los oficiales que estaban en Roma. Por tanto, había finalizado la misión que les había sido asignada. Los soldados que estaban con el centurión probablemente tomaron un descanso temporal. ¿Pero qué hay de Pablo? Pero, y esta palabra es importante porque muestra una distinción. En contraste a ser entregado a los soldados, ¿qué hizo el centurión? Bien, piensen en esto. Él había pasado un tiempo considerable con Pablo. Él había oído el testimonio de Pablo. Él había visto a Pablo orar y hacer milagros, es decir, a Dios hacer milagros a través de Pablo. Y yo creo que Pablo causó una gran impresión en este centurión, al punto de que él le dio un trato diferente. Él debía presentarse ante el César, esa era la regla. Pero noten que él no entregó a Pablo a los soldados para que lo pusieran en un calabozo. ¿Qué hizo él? A Pablo, él le permitió que estuviera por sí mismo. El significado probable de esto es que a Pablo se le proporcionó algún tipo de residencia, un lugar donde él pudiese vivir, lo que hoy llamaríamos un apartamento. No lo metieron en prisión. Y luego dice, con un soldado que lo vigilara. Así que a Pablo lo llevaron a Roma y le proveyeron todo lo que necesitaba. Dios lo mantuvo fuera del calabozo, lo cual era una situación muy dura, que Pablo ya había padecido en Israel, cuando estuvo en Jerusalén y también en Cesarea. Pero ahora que estaba en Roma, debido a lo que el centurión había visto y gracias a otros creyentes, él estaba recibiendo esas atenciones, preparándolo para que diera este testimonio delante del César. Bien, cierro con esto hasta la próxima semana cuando retomaremos de nuevo esta historia. Pero esta es la buena noticia. Vamos a concluir la historia y con ella nuestro estudio del libro de Hechos. Dios es fiel. Dios libera y te llevará hacia su voluntad para que puedas lograr todo lo que Él tiene para ti. Y esa es una de las razones por las que hemos sido salvos y seguimos en este cuerpo, para que podamos llevar a cabo los propósitos de Dios. Y si tú estás escuchando al Espíritu Santo, si eres obediente al Espíritu Santo, vas a ser apasionado, vas a estar comprometido y actuarás en cumplimiento de los propósitos de Dios para tu vida. Y cuando hacemos eso, hay un gran gozo. Quisiera recordarte algo más. Piensa en todas las cosas horribles que le pasaron a Pablo. Pero Dios lo libró y él nunca dudó. Ni una sola vez escuchamos a Pablo dudar, ni una sola vez escuchamos a Pablo quejándose. No, Pablo entendía la realidad espiritual. Y entre más estudiemos este libro, entre más lo apliquemos a nuestra vida, más vamos a crecer en nuestro conocimiento de la verdad espiritual. No solo de la verdad teológica, sino también de cómo Dios se mueve en las vidas de los que forman parte de su pueblo. Él quiere hacer cosas grandes. ¿Te someterás a eso? Bien, cierro con esto. Hasta la próxima semana. Shalom desde Israel. Shalom
1: 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Que el Señor te bendiga en Yeshua HaMashiach, Jesús el Mesías, mientras caminas con Él. 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
2: En esta lección, nos encontraremos con una palabra muy importante. Y esa palabra es recordar. Normalmente, cuando esa palabra aparece en la Escritura, y es Dios quien está recordando, el resultado son cosas buenas. Y ciertamente, ese será el caso en esta lección. Así que toma tu Biblia y busca conmigo el libro de Génesis. Ya estamos listos para el capítulo 8. Libro de Génesis, capítulo 8. La palabra recordar, según los sabios, es una palabra relativa al pacto. Vemos que, con frecuencia, Dios recuerda su pacto y, debido a eso, otorga gracia y perdón. Y actúa con el fin de que las promesas del pacto se hagan realidad. Y aunque en este momento no se trata de un pacto, sí existe una conexión. ¿Por qué? A quien Dios recuerda es a un individuo. Él recuerda a Noaj, a Noé. ¿Y por qué esto es importante? Porque Dios le habló a Noé y él respondió, él obedeció. Y fue por esa respuesta obediente a lo que Dios le habló que se estableció una relación. Así que aunque no se menciona un pacto formalmente, vemos que hay una relación. Dios recuerda a Noé, a esta relación, y como dije, de eso podemos esperar cosas buenas. Bien, leamos el verso 1. Ya hicimos alusión a esto. Y Dios recordó a Noé. Y no solo a Noé, sino también dice, Viet kol ha-haya, y a todo el animal. Aquí aparece este artículo definido y quiero hacer la traducción literal, pero simplemente se refiere a que recordó a todos los animales, pero está en singular. Y luego dice, y todo ha bihima. Bihimot tiene que ver con los animales domesticados. Así que está hablando de dos tipos de animales que estaban en el arca, los salvajes, hayot, y los domesticados, ha bihimot. Aquí las dos palabras están en singular, pero la connotación es en plural. Dice, los que estaban con él en el arca. La ubicación es importante. Los únicos animales que sobrevivieron estaban con Noé en el arca. Y aquí Noé es personificado como una especie de salvador. Fue por lo que él hizo y lo que él dijo, que estos animales, así como también la familia de Noé, se pudo salvar. Fue por él que pudieron sobrevivir al juicio de Dios. Y eso es lo que una relación de pacto hará por ti y por mí. Leamos ahora la segunda parte del verso 1. Y Dios, dice aquí, vaya a ver, él pasó. O mejor dicho, él hizo pasar algo. Él hizo que un viento pasara sobre la tierra. Y por eso leemos al final del verso 1, vaya shoku hamaim, y las aguas retrocedieron, o las aguas disminuyeron. Como dice en algunas traducciones, simplemente había menos agua. Dios había enviado el agua y ahora estaba haciéndola regresar. Verso 2. Ahora, ya no estamos hablando del agua, como normalmente la concebimos, es decir, las aguas que cayeron. Él dice aquí al inicio, Vayisak ru mainot ha tahom. Aquí vemos que Dios está reteniendo. Es la misma palabra que se usa hoy en día para hablar de represas que retienen las aguas. Así que esas aguas que habían venido hacia arriba, desde lo profundo, es decir, desde pozos y fuentes profundas en la tierra, porque Dios había hecho fluir agua desde abajo y desde arriba. Su juicio vino desde ambas direcciones. Y ahora está reteniendo esas fuentes de aguas profundas. Y también leemos aquí que Arubot ha-Shamayim, que se refiere a las ventanas de los cielos, a las aguas que venían de allí. Y finalmente, Vayikale ha-Geshem min ha-Shamayim. Como habíamos dicho, Geshem se refiere normalmente a la lluvia, y la palabra que se usó para cuando Dios la detuvo es la misma que se usa en el hebreo moderno, y también aparece en el Antiguo Testamento, en hebreo, para decir prisión. Así que Dios detuvo las aguas, las apresó, las retuvo, tanto las que venían desde abajo como las que venían desde muy arriba, en las Arubot ha-Shamayim y de las partes bajas del cielo, es decir, la lluvia. Ahora pasamos al verso 3. Y las aguas retrocedieron sobre la tierra. Y encontramos la frase Haloch Veshov. En hebreo moderno, la expresión Haloch Veshov se usaría al ir en un autobús. Subes al autobús y pides un ticket. Y si solo dices eso, el conductor te responderá Kebud Lahad o Haloch Veshov. ¿Será un viaje solo de ida o con retorno? Y para decir con retorno o viaje redondo es ida y vuelta. Y eso es justo lo que vemos aquí. Y esa es una descripción muy adecuada, porque si has visto, por ejemplo, el agua en una tina y empiezas a dejar ir el agua, y podrás ver que el nivel del agua primero había subido y luego desciende. Si hablamos de una inundación, esta avanza y luego se devuelve a medida que va bajando. Avanza hacia adelante y luego retorna. Y la próxima vez se mueve menos hacia adelante y más hacia atrás. Y eso es precisamente lo que se está describiendo aquí. Las aguas disminuyeron al final de 150 días. Una vez más, vemos una verdad muy importante con este número, el 150, del cual hablamos la semana pasada. Ese número hace referencia a Dios, y si no has visto la lección pasada, la razón por la que lo hace es porque 10 más 5 da 15, y 10 más 5 multiplicado por 10 da 150. Y siempre que aparecen esos números juntos, el 10 y el 5, se hace referencia a Dios. ¿Por qué? Porque la décima letra del alfabeto hebreo es la Yud. La quinta letra es la Hei, y al ponerlas juntas se lee Yah. Por tanto, este número se refiere a que Dios está a cargo. Dios es quien está ocasionando esto. Y si tenías dudas de eso, al ver la segunda parte del verso 1, dice que Dios hizo pasar el viento, y ese viento se usó para secar las aguas. Leamos ahora el verso 4. Y el arca reposó. Aquí hay algo muy significativo. La palabra para reposar, es decir, que el arca llegó a ese lugar y reposó allí, dejó de moverse, tiene la misma raíz de donde proviene el nombre Noé o Noah. Y esto nos enseña algo que tiene que ver con la posición

humano, pero Él se moverá en nuestra vida cuando dejemos de obstaculizar al Espíritu Santo, cuando dejemos de ser rebeldes. Así que al decir permitir, estamos hablando de sumisión. No significa que seamos más fuertes y debamos permitirle a Dios que actúe. No. Dios puede hacer lo que quiera. Dios es absolutamente soberano. Pero Él ha establecido leyes, maneras, reglas de cómo Él actúa y cómo deja de hacerlo. Y nosotros debemos sujetarnos a eso. Y al hacerlo, Dios nos posicionará donde Él quiere que estemos. Hay otra verdad importante que podemos nombrar, y es que las aguas representan el juicio. Y ese juicio movió el arca. En otras palabras, el juicio mueve a la gente. El juicio de Dios producirá un cambio de lugar, un cambio de perspectiva, en todo aspecto. Sigamos leyendo el verso 4. Y el arca reposó, ¿cuándo? En el séptimo mes, en el día 17 del mes. El número 7 tiene que ver con santidad, y hemos dicho muchas veces que la santidad siempre está vinculada al propósito de Dios. Así que Dios trajo este juicio, no para destruirlo todo, sino para instaurar sus propósitos. El resto de la gente no estaba dispuesta a obedecer. No quisieron responder, no quisieron ser parte de sus planes, sus propósitos. Así que el juicio de Dios los destruyó. Pero el juicio no era para poner fin a sus propósitos, sino para que sus propósitos pudieran cumplirse. Noten que habla del séptimo mes. ¿En qué día del mes? Día 17. Es el número 10 más 7. Y vemos que el 10 tiene que ver con integridad, con totalidad, con algo completo. Por tanto, Dios hizo esto para que sus propósitos pudieran cumplirse totalmente, para que su voluntad pudiera manifestarse en su totalidad. Así que cuando Dios actúa, incluso en su juicio, siempre es con el fin de que su voluntad se cumpla. Veamos ahora la última parte del verso 4. El arca reposó en el mes de Tishrei, en el día 17 de ese séptimo mes, y reposó sobre los montes de Ararat. Verso 5. Quisiera comentar algo sobre esta ubicación. Los montes de Ararat. Lo que sabemos es que eso no es en Israel. Muchos creen que están en Turquía, y sea cierto o no, lo dejaré a criterio de las personas que son más inteligentes que yo. Pero en el judaísmo, hay cierto acuerdo en que el arca de Noé no se posó en la tierra de Israel. ¿A qué se debe eso? Bien, si no estás en Israel, estás en el exilio. Obviamente, aún no estamos hablando de esa tierra, de la promesa y el propósito de esa tierra. La revelación respecto a la tierra aún no ha sido dada, pues le fue dada a Abraham. Pero el asunto es que el concepto que se maneja es el del exilio, es decir, que nosotros, si nos dejan de nuestra cuenta, por nuestra propia naturaleza, guiándonos por lo que es razonable, no podremos estar a donde Dios quiere que estemos. Dios llevó a la gente a los montes de Ararat, pero era para moverlos a otro lugar. Así que Dios nos posiciona, y a veces lo hace, como lo vemos en la historia de Israel, en el exilio, para poder redimirnos, para trasladarnos al lugar donde finalmente debemos estar. En otras palabras, este lugar requería un viaje. Y si hemos de encontrar los propósitos de Dios, tendremos que emprender un viaje. Pasemos ahora al verso 5. Y las aguas que habían avanzado disminuyeron hasta el décimo mes. Y el primer día del décimo mes aparecieron las cumbres de las montañas. Vemos que las aguas empezaron a retroceder en el séptimo mes. Y fue en el décimo mes, en el primer día de ese mes, que los que iban en el arca
pudieron empezar a ver las cumbres de las montañas.

0: montañas. Y noten algo más. Verso 6. Y sucedió que al finalizar 40 días, ahora bien, estamos hablando de 40 días después, Rosh Chodesh Tevet, porque el décimo mes se llama Tevet, y ellos pudieron ver las cumbres de las montañas el primer día de ese mes. ¿Fueron 40 días después de eso, o 40 días después de que las aguas empezaron a disminuir? No podría ser eso porque sabemos que el arca reposó en el séptimo mes, en el día 17 de ese mes. Así que habían pasado 2 meses y medio, es decir, 75 días. ¿Podemos decir con certeza a qué se refiere el texto al decir después de 40 días? La respuesta es no, no podemos. Pero eso no es importante, porque el número 40 habla de una transición o un cambio. Y al leer lo que dice en el verso 6, Vayihi miketz arbaim yom, lo que está diciendo simplemente es que hay una transición. Hay un cambio que Dios quiere hacer ahora. Y es que la gente no va a pasar toda su vida, toda la eternidad, en el arca. El arca era temporal. Ellos tenían que salir de allí. Y eso es justo lo que vamos a encontrar. Leemos en el verso 6. Noé abrió la ventana del arca que había hecho. Y él la había hecho porque Dios se lo había ordenado. Así que él abrió la ventana y noten lo que hizo. Envió un orev, es decir, un cuervo. Y ese cuervo iba y venía hasta que las aguas se secaron sobre la tierra. De nuevo, no sabemos con exactitud de cuánto tiempo estamos hablando. Quizás estos son los 40 días, y al final de los 40 días llegamos a este momento. A mí me parece que fue al finalizar estos 40 días que Noé abrió la ventana del arca y envió al cuervo, y este iba y venía hasta que las aguas se secaron. Veamos ahora el verso 8. En este verso dice, y Noé envió una paloma para ver si las aguas habían, y la palabra que aparece significa hacerse ligeras o disminuir sobre la superficie de la tierra. Aquí se ponen de manifiesto dos cosas. Un cuervo puede quedarse en los árboles. Las palomas suelen posarse en el suelo. Noé estaba probando el nivel de las aguas. Cuando envió al cuervo, éste buscaría los árboles y podría quedarse en los árboles y vivir allí. Pero una paloma no podría porque la paloma busca estar normalmente en el suelo. Había pasado cierto tiempo y ahora vemos un cambio más. Sigamos leyendo el verso 8. Y envió la paloma para ver si las aguas habían disminuido lo suficiente sobre la superficie de la tierra. Y la paloma no halló un lugar donde posar su pie y volvió al arca. La paloma salió, voló por los alrededores y no halló un lugar donde posarse, pues no lo hace en los árboles, y se devolvió al arca. Segunda parte del verso 9. Porque las aguas sobre la superficie de toda la tierra aún estaban allí. Las aguas cubrían la superficie de toda la tierra, y Noé extendió su mano y la tomó, es decir, a la paloma, y la hizo entrar consigo al arca. Verso 10. Y esperó otros 7 días, y volvió a enviar la paloma fuera del arca. Y ella regresó a él, es decir, la paloma, al atardecer. Y he aquí que había una hoja fresca de olivo en su pico. Y Noé supo que las aguas habían disminuido. Literalmente dice, se habían hecho menos. se hicieron más ligeras sobre la tierra. Vemos que ella trajo vegetación de vuelta. El árbol de olivo normalmente es de menor altura que otros árboles en los que habitarían los cuervos. ¿Y qué pasó? Bien, sigamos leyendo. Verso 12. Y esperó otros 7 días y envió la paloma, y ella ya no volvió a él. Y sucedió que, en el año 601, en el primer mes, en el primer día del mes, es decir, que ahora estamos hablando de Rosh Chodesh Nisan, y el mes de Nisan es tradicionalmente un mes de redención. Y la redención es algo que debe ser provisto si vamos a ser parte de los propósitos de Dios. En este pasaje, vemos que se nos enseñan varios principios que quizás no eran relevantes en aquella época, sino que es revelación para el lector a través del relato histórico de la vida de Noé. Sigamos leyendo el verso 12. Y él esperó otros 7 días y envió la paloma, y ella ya no volvió a él. Verso 13. Y sucedió que en el año 601, en el primer mes, en el primer día del mes, las aguas se habían secado sobre la tierra. Y Noé quitó la mixé, es decir, la cubierta del arca, y miró, y he aquí que la faz de la tierra estaba seca. Así que, ahora, no solo las cumbres de las montañas en las que reposaba el arca, sino toda la tierra había vuelto a su estado normal. Había lagos y ríos, pero lo que era antes tierra, era tierra seca de nuevo. Ya no había agua cubriéndola. Y noten que dice en el verso 14, y en el segundo mes, en el día 27 del mes, la tierra estaba seca. Verso 15. Y Dios le habló a Noé y dijo, sal del arca, tú, tu esposa, tus hijos y las esposas de tus hijos contigo. A lo largo de este pasaje acerca de Noé, vemos una y otra vez que la clave es estar con Noé. ¿Por qué? Noé es la fuente de revelación. Dios le habló a él, y fue a través de esa revelación y el hecho de quedarse con Noé que la vida pudo ser preservada. Y hubo una transición, un cambio, hubo un cumplimiento de una promesa de Dios de no destruir a esas personas, sino de darles la oportunidad para renovar los propósitos de Dios en sus vidas. Sigamos leyendo. Verso 17. Y todo animal, es decir, animales en plural, aunque está en singular, que estaban contigo, ahora Dios le habla a Noé y le dice, todos los animales que estaban contigo, de toda carne, y todas las aves, y todo animal domesticado, y todo lo que se arrastra sobre la tierra, que se esparzan contigo y que abunden. Es decir, que se conviertan en una multitud sobre la tierra, para que sean fecundos y se multipliquen sobre la tierra. Esto es significativo porque eso fue exactamente lo que se les mandó a hacer en el jardín, que fueran fecundos y se multiplicaran. Así que Dios está renovando lo que una vez fue para el jardín del Edén, que ahora también se aplique a esta nueva condición, a esta nueva época del tiempo. Verso 18. Y Noé salió, y sus hijos, y su esposa, y las esposas de sus hijos, con él. Así que si lo habías pasado por alto, el texto sigue repitiéndolo. El énfasis está siempre en la frase con él, estar con Noé. Y todo animal, y todo lo que se arrastra, y toda ave, y todo lo que se desplaza sobre la tierra, según sus familias, salieron del arca. ¿Qué representa esto? Como ya lo habíamos mencionado, es una transición. Dios está diciendo que el arca era solo algo temporal. Allí todo fue provisto por Noé. Él fue el que construyó el arca. Él fue el que se ocupó de cada detalle, basado en la revelación que había recibido de Dios. Y Dios los sostuvo. Pero ahora, después de ese lapso de tiempo, tenían que volver y hacer ¿qué? Debían establecerse en la tierra, poblar la tierra y llevar a cabo los propósitos originales de Dios. Esto es lo que quiero que vean. Dios no es un Dios que cambie su voluntad. Él produce cambios en nuestra vida, pero Dios no cambia. Todos conocen ese verso. Él es el mismo ayer, hoy y por siempre. Puede que Dios renueve sus propósitos y planes con nosotros, pero no los altera ni los cambia. Él simplemente renueva ese plan y ese propósito perfecto que Él siempre tuvo para nosotros. No hay necesidad de cambiarlo. Así que ahora ellos iban a salir en la tierra según sus familias. Pasemos ahora al siguiente verso, verso 19. Y todo animal y todo lo que se arrastra y toda ave y todo lo que se desplaza sobre la tierra, según sus familias, salieron del arca. Verso 20. Y Noé edificó un misbeaj. Noten que hay una transición. Ellos salieron del arca, hay un nuevo comienzo. ¿Y qué es lo primero que se menciona? La adoración. Primero que todo, ¿cómo es que identificamos la adoración aquí? Bien, en el altar, un lugar de sacrificio. Noé edificó un altar al Señor y tomó de todo animal domesticado, puro o limpio, y de toda ave limpia o pura, y ofreció holocaustos sobre el altar. Estos animales fueron ofrecidos al Señor. Eso es un ejemplo de adoración. Y es un ejemplo también para nosotros. Nuestras vidas están llamadas a ser ofrecidas al Señor. Es para eso que Él nos preserva. Es por eso que existes actualmente, para que puedas ser, como dice Pablo en Romanos capítulo 12, un sacrificio vivo para el Señor. Verso 21. Y el Señor percibió ese grato olor, y el Señor dijo en su corazón que Él no volvería a maldecir jamás la tierra, o, dice Él, el hombre, porque la inclinación del corazón del hombre es mala desde su juventud. Luego dijo, ya no volveré a arrasar o destruir todo ser viviente como he hecho. Esto no volverá a pasar de este modo. Hablaremos más sobre esto en la próxima semana. Él dijo, durante todos los años de la tierra, habrá siembra y siega. ¿Qué hará él ahora? Está reafirmando esa orden, que habrá siembra y habrá siega. Habrá tiempos de frío y tiempos de calor. Habrá verano e invierno. Habrá día y habrá noche. Y eso no cesará. Para los que están preocupados por el cambio climático, Dios está diciéndonos algo. Al final de este capítulo, Él nos dice, ¿saben qué? Seguirá habiendo periodos de calor y periodos de frío. El orden que Dios ha establecido no podrá ser cambiado por el hombre. No podrá alterarlo para que sea diferente. ¿Eso significa que no deberíamos ser buenos mayordomos? ¿Que no deberíamos proteger la tierra? No, Dios nos la ha confiado a nosotros. Pero todo eso que se habla hoy sobre el calentamiento global, o el cambio climático, que estamos destruyendo todo, eso no concuerda con lo que hemos visto. Al observar la historia, y si creemos en lo que dice la geología, ha habido periodos de tiempo en los cuales ha habido deshielos y climas más calientes, en los que ha habido un cambio climático y ha habido periodos con temperaturas más frías. Eso es algo normal en este planeta. Pero la regla general es que hay tiempos de calor y tiempos de frío. Hay verano y hay invierno. Hay un tiempo para la siembra y hay un tiempo para cosechar o segar. Tenemos el día y tenemos la noche. A menos que puedas cambiar el día y la noche, que en vez de tener 12 horas el día y 12 horas la noche, si puedes cambiar eso, y claro, no nos referimos a los lugares muy al norte, si puedes cambiar ese patrón que Dios ha instaurado y decir, hoy en Chicago tienes 9 horas de sol y 15 horas de oscuridad, y para mañana todas las horas serán de sol, sin horas de oscuridad. Si el hombre puede hacer eso, entonces prestaré atención al tema del cambio climático. Pero si no podemos cambiar el día y la noche, si no podemos cambiar eso, entonces no creo que podamos cambiar los tiempos de siembra, los tiempos de cosecha, los tiempos de frío, los tiempos de calor. Todo eso no es más que propaganda del enemigo para que creamos que estamos a cargo nosotros y no Dios. Bien, nos vemos la semana que viene cuando seguiremos nuestro estudio del libro de Génesis capítulo 9. Que Dios los bendiga y sean personas obedientes a su revelación, que se apresten a ponerla en práctica en sus vidas y sean instrumentos de su presencia, instrumentos de su gloria, para que otros puedan ver que hay un Dios. Su nombre es el Dios Todopoderoso de Israel. Y envió a su Hijo unigénito, Yeshua, a este mundo para salvarnos del pecado. Hasta la próxima semana.
1: Until next week.
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2: Shalom y bienvenidos a Vía Haftah Israel, una frase hebrea que significa amarás a Israel. Esperamos que se queden con nosotros durante los próximos 30 minutos, ya que nuestro maestro, el Dr. Baruch, nos compartirá una enseñanza expositiva de la Biblia. El Dr. Baruch es profesor titular del Instituto Sera Abraham, con sede en Israel. Aunque todos los cursos en el instituto se imparten en hebreo, el Dr. Baruch se complace en compartir esta enseñanza en inglés con doblaje al español. 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Aquí está Baruch y la lección de hoy.
0: ¿Está tu vida siendo afectada negativamente por el pecado? Me explico. Debido al pecado en tu vida, no eres capaz de funcionar, de hacer las cosas y tener el estilo de vida que Dios quisiera que disfrutaras. Nuestro Dios quiere traer sanidad a nuestra vida, en todo el sentido de la palabra. Sanidad tanto física como espiritual, con el fin de que podamos cumplir su voluntad. Bien, tomen sus Biblias y lean conmigo en el libro de Mateo, capítulo 9. Libro de Mateo, capítulo 9. En este capítulo vamos a ver milagros. Milagros con un mensaje. Leemos en el verso 1. Recuerden que Yeshua ha estado del otro lado del mar de Galilea, en un lugar de gran rebeldía, un lugar de perversión, un lugar de desobediencia a los mandamientos de Dios, un lugar que estaba lleno de posesión demoníaca. Bien, él abandona tal lugar y encontramos en el capítulo 9, verso 1, que él subió a la barca y pasó al otro lado hasta llegar a su propia ciudad. ¿De qué ciudad se trata? Bien, hablamos de Cafarnaúm, Capernaum. Regresa allí con sus discípulos y leemos en el verso 2 que, he aquí, esta importante palabra que advierte que algo importante se mencionará. Y he aquí, le trajeron un paralítico, alguien que estaba paralizado y este hombre estaba sobre una camilla. En hebreo, es la palabra anluká, que podría ser como una camilla para mover a las personas si por alguna razón caen enfermas o están heridas y no pueden caminar. Lo colocan en una camilla para cargarla. Aquí vemos a un hombre que está paralizado, no es capaz de caminar. En la escritura, el concepto de caminar tiene que ver con el estilo de vida. Cuando lo vemos en un sentido espiritual, este caso es físico, es un evento histórico, pero puede tener un mensaje espiritual también. No es una cosa o la otra, sino ambas a la vez. Vemos a este hombre que está paralizado y lo mueven sobre esta camilla portátil de un lugar a otro. Y está postrado en su camilla y dice aquí, leamos la segunda parte del verso 2. Y he aquí, Yeshua dice que él vio, al ver Yeshua, su fe, la fe de aquellos que lo cargaban, pero también la fe de este hombre, quien obviamente le pidió, le rogó a sus amigos que lo llevasen con Yeshua. Entonces, Yeshua, verso 2, viendo su fe, le dijo al paralítico, ten ánimo. Él le dice a este hombre paralizado, ten ánimo, niño. No es la palabra hijo, no es la palabra hija, no tiene género, es un término griego neutral que significa niño o niña. Y este término niño nos habla de un vínculo familiar. Algunos eruditos señalan que esto habla de un término de cariño, que lo reconoce como si fuese un pariente. Así que dice, niño, tus pecados te son perdonados. Yo te libero de tus pecados. Déjame preguntarte, ¿crees tú que por esta razón fue que este hombre vino a él? Obviamente él vino con el fin de encontrar sanidad. Este hombre quería caminar y escuchó de todos los milagros que Yeshua ha venido haciendo. Milagros, sanidades de enfermos, de gente agobiada por enfermedades, de endemoniados, y vino a él, tuvo fe, junto a aquellos que lo cargaban, de que Yeshua podía darle la habilidad para caminar nuevamente. Pero esto es lo que necesitamos entender. Si vamos a caminar de un modo que agrada a nuestro Padre Celestial, si vamos a conducirnos de una manera que revele, que dé testimonio de nuestra fe en Yeshua, el pecado tiene que ser quitado de nuestra vida. No podemos caminar en pecado. Ese no es un testimonio agradable ni apropiado con respecto a nuestra fe en Yeshua. Así que, leemos aquí, que le dijo a él, tus pecados te son perdonados. Verso 3. Él hace esta proclamación de perdón. Y recuerden, hablábamos hace algunas semanas que el Mesías tiene dos roles principales como Mesías. Llamamos a estos roles Mesías Ben Yosef, el siervo sufriente que vino a encargarse del pecado, y Mesías Ben David, este que será el rey y establecerá su reino en este mundo. El perdón de los pecados tiene que ver con la obra, la razón por la que vino a morir sobre esa cruz para que podamos ser perdonados de nuestros pecados. Él dijo esto, y he aquí, verso 3, algunos de los escribas decían dentro de sí, este hombre blasfema. ¿Por qué? Bien, recuerden, los milagros tienen que ver con darnos iluminación, enseñarnos la verdad. Y Yeshua está haciendo milagros para revelar quién es Él. Él es el Hijo de Dios, enfatizando su supremacía, su poder, su autoridad. Así que ellos dicen, ¿quién es este que dice que perdona pecados? Está blasfemando porque solo Dios puede hacer eso. Verso 4. Y Yeshua, viendo sus pensamientos. Algunas Biblias, yo estoy leyendo el Nuevo Testamento griego, pero hay dos textos principales. El Nestle Allen, del cual se traduce la mayoría de las Biblias, y también está el Textus Receptus. Esta es una versión más antigua del Nuevo Testamento griego, de la cual se tradujo la versión King James en inglés y Reina Valera en español. Hemos descubierto que, si tu Biblia es de una versión más reciente, es decir, que usa otros manuscritos, y, en realidad, dejan fuera muchas frases de la Biblia, fuera del texto, y cambiándolas para darles más sentido, tu Biblia probablemente diga, y conociendo sus pensamientos, ¿sabes? Eso tiene sentido en nuestras mentes, él conocía sus pensamientos, pero no es lo que dice la Escritura. Él dijo, viendo sus pensamientos, y me dirás, pero eso no tiene sentido para mí. Bien, Él lo ve todo. Nada, nada se escapa de su vista. Así que, cuando vemos la Escritura, dice, y Yeshua, viendo sus pensamientos, les dijo, ¿con qué fin? Es decir, ¿por qué motivo? ¿Cuál es el propósito? Dice Él, por el cual tienen pensamientos malos en sus corazones. ¿Cuál es el mal pensamiento? Decir que Yeshua, el Mesías, estaba hablando blasfemias contra Dios. Eso es un mal pensamiento. Yeshua lo sabe todo, porque todo lo puede ver. Así que dice, ¿por qué razón ustedes tienen pensamientos malos en su corazón? ¿Qué es más fácil decir? Ahora Él les hará una demostración. Él dice, ¿qué es más fácil? Es decir, cualquiera puede decir una oración. Cualquiera puede decir, tus pecados son perdonados. ¿Pero cuál es la prueba? Bien, no lo sabemos. Pero, Él dice, ¿qué es más fácil decir, tus pecados son perdonados? O decir, levántate y anda. Ellos conocían, todos alrededor, los escribas y toda la gente allí, conocían a este paralítico. Ellos lo habían conocido por años y años. Sabían que no podía caminar. No estaba fingiendo nada, ellos lo sabían. Sus piernas probablemente estaban muy delgadas. Todos hemos visto personas que no pueden caminar y sus piernas lo reflejan. Pero en un momento, sucedió. Leemos. O decir, levántate y anda, con el fin de que ustedes sepan que el Hijo del Hombre, un término mesiánico, que el Hijo del Hombre tiene autoridad. Hemos visto por varias semanas cuán importante es la autoridad, para ser más precisos, su autoridad. Y te pregunto, ¿refleja tu vida su autoridad? Si es así, habrán cambios. Habrán cambios importantes en tu estilo de vida. Esto es lo que nos enseña la Escritura. Este hombre que no podía caminar representa un estilo de vida inadecuado. Caminar en hebreo, halajá, jalejá, la ley judía y caminar son muy similares. Jalejá es caminar, halajá es ley judía. Al referirse al estilo de vida, a cómo se comporta una persona, decimos el caminar. Y lo que la Escritura nos revela es lo siguiente.
1: El Hijo del Hombre tiene autoridad sobre nuestra vida y cuando nuestra vida lo refleja, caminaremos de manera diferente. Entonces dice, para que puedan saber que el Hijo del Hombre tiene autoridad sobre la tierra para perdonar pecados, por tanto le dijo al paralítico, a este hombre lisiado, camina. Y él se levantó y tomó, dice, levántate, toma tu camilla y vete a tu casa. Se levantó y se fue a su casa. Entonces, un milagro se realizó. ¿Para qué? Para manifestar la autoridad de Yeshua. Y cuando nos encontramos con su palabra, cuando recibimos su perdón, el perdón de nuestros pecados, nuestra vida cambiará drásticamente y vamos a llegar a donde debemos llegar. Este hombre fue restaurado. Imagínate su situación. Cuando él entró a su casa caminando. Imagina cómo habría sido de tener una esposa y una familia. Imagina lo que ellos pensarían. De no ser así, imagina lo que sus padres pensarían. Hoy, uno que era inválido puede caminar. Si eres estudiante de la profecía, sabrás algo. Sabrás que esta es una de las señales proféticas del Mesías. Que los días del Mesías habrán llegado cuando el paralítico camine, será un anuncio de que el Mesías está entre nosotros. Y esto es lo que Yeshua estaba enseñando, que Él, el Hijo del Hombre, el ungido, el Cristo, estaba entre ellos y que Él vendría a traer cambios a sus vidas. Verso 8. Pero, en contraste a todo esto, dice, en contraste con los escribas, dice, y la multitud, al verlo, se maravilló. ¿Y qué hicieron? Bien, ellos no dijeron que él era un blasfemo, que no tenía derecho a decir eso. ¿Qué hizo la multitud, la gente común? Ellos miraron la situación y glorificaron a Dios. ¿Por qué? La siguiente parte de este verso es muy importante. Ellos glorificaron a Dios debido a que éste le había dado tal autoridad a los hombres. ¿De qué autoridad estamos hablando? La autoridad de caminar de manera correcta. La autoridad de cambiar nuestra vida con el fin de no manifestar las ataduras, la presencia, el poder del pecado en nuestra vida, sino que expresemos el perdón de los pecados. Así que te pregunto, ¿es eso lo que tu vida está haciendo? ¿Tienes un estilo de vida que exclama, que testifica, soy perdonado, mis pecados han sido quitados y tengo un estilo de vida que me guía hacia donde debo estar, a hacer las cosas que debo hacer? Verso 9. Yeshua, pasando de allí, vio a un hombre sentado en la oficina de los impuestos. Este hombre se llamaba Mateo. Noten que vemos este cobrador de impuestos, Mateo, y descubriremos que Mateo es un levita. Este hombre debería dedicarse a tiempo completo al servicio de Dios, pero no es así. Él está sirviendo ¿a quién? Al Imperio Romano. Él está ayudando a los opresores del pueblo de Dios. ¿Pero qué ocurrirá? Bien, del mismo modo, y esto es drástico, del mismo modo, ¿no estarás de acuerdo que resulta drástico para alguien que ha sido paralítico ahora poder caminar? Pues ahora alguien que ha estado emocionalmente paralítico, al punto de haber abandonado a su gente, de no servir como levita, que en vez de estar bendiciendo y enseñando a los israelitas las cosas de Dios, ¿a qué se dedica? Trabaja a tiempo completo para los romanos. Pero cuando Yeshua pasó por allí y vio a ese hombre sentado en la oficina de los impuestos, cuyo nombre era Mateo, Yeshua le dijo, sígueme. Él simplemente le hizo una invitación para dejar su vida actual, lo que estaba experimentando en el presente, y que eso se convirtiera en su vida pasada. Él invitó a Mateo, le dijo, sígueme, y él se levantó y lo siguió. Esa invitación no solo es para Mateo, sino que es para todo el mundo. Aquí está una verdad importante. Yeshua, quizás la única vez que él pasaría por ese lugar fue ese día. Quizás la única vez en la que él invitaría a Mateo, Mateo, deja eso, sígueme. Y la implicación es, ven a experimentar una vida nueva, una vida diferente, una vida a mi servicio, y si actúas así, todo, absolutamente todo, cambiará. Mateo hizo algo. Él se levantó y siguió a Yeshua. Te invito hoy en día a dejar una vida de pecado. Deja esa vida. Verás, ¿por qué Mateo dejaría de fungir como levita para hacerse recaudador de impuestos? Él estaba obviamente desanimado, decepcionado. ¿Por qué otra razón alguien dejaría el llamado de Dios y se comprometería con el enemigo del pueblo de Dios? Estaba molesto, estaba herido, algo había pasado, y ahora Yeshua lo estaba invitando de regreso. Ven a casa, ven a donde Dios quiere que estés, y recibe lo que Dios quiere que hagas. Mateo, con sabiduría, respondió de inmediato. Verso 10. Y aconteció que cuando él estaba reclinado, esto significa que estaba cenando, compartiendo una comida que quizás tenga relación bíblica, quizás una fiesta bíblica o algún mandamiento, una reunión especial con el propósito de tener un tiempo de compañerismo. Entonces, estaban cenando en casa, en su propia casa, y dice que he aquí, muchos verán. Mateo dejó su trabajo y aparentemente muchos lo siguieron también. Ellos no tuvieron que esperar una invitación especial. Ellos escucharon que Mateo cambió, Mateo, y por tanto, estos otros recaudadores de impuestos, muchos recaudadores de impuestos y muchos pecadores llegaron y cenaron con Yeshua y sus discípulos. ¿No deberíamos gozarnos? Estos individuos están dejando Roma. Están volviendo a casa. Están comprometiéndose con lo que Dios quiere que se comprometan. ¿Pero qué ocurrió? Dice que cuando esto pasó, los fariseos lo vieron y le dijeron a los discípulos, ¿por qué razón con los recaudadores de impuestos y con los pecadores vuestro maestro come? Ellos no entendieron lo que estaba ocurriendo. Verás, tú puedes leer la palabra de Dios, pero hasta que no te hagas su discípulo, hasta que no lo invites a tu vida y te comprometas con él como tu salvador, no serás capaz de comprender, entender y percibir la verdad de las Escrituras. Por eso es que muchos hombres y mujeres enseñan la Biblia, pero como no conocen realmente a Yeshua, ni la vida que Él quiere que ellos vivan, no, ellos lo buscan a Él para cumplir sus propios objetivos y debido a esto todavía están en tinieblas, justo como los fariseos. Ellos dijeron, ¿por qué vuestro maestro come con tales individuos? Verso 12. Pero, una palabra muy importante, es una conjunción que muestra desunión. Verán, ellos están pensando una cosa, y Yeshua viene a expresar algo diferente. Pero Yeshua, al oír esto, les dijo, los fuertes. Tu Biblia quizás diga los sanos, los saludables, o los que son fuertes, ellos no necesitan un doctor, un médico, sino aquellos que tienen. Y de nuevo es la palabra de la que hablamos hace algunas semanas. Es una palabra que no significa enfermedad, sino que es la palabra kakos, que significa el mal. Aquellos que tengan el mal, es decir, el mal en sus vidas, penetrando, la maldad penetrando sus vidas, afectando sus vidas, y es esa maldad que los ha tocado la que los saca de donde Dios quiere que estén, como le pasó a Mateo, quien en vez de servir como levita, ¿qué estaba haciendo? Trabajando como recaudador de impuestos. Pero Yeshua vino a restaurar para restaurarnos a la vida que Dios planeó que tengamos. Noten lo que dice. No son los fuertes quienes necesitan un médico, sino aquellos que tienen el mal, la influencia maligna, cuyas vidas están dominadas por el mal, dice. Pero tú ve, hablándole a los fariseos. Estos fariseos eran eruditos, pasaban su vida entera estudiando, por lo que resulta muy significativo lo que les dice. Dice, ustedes vayan y aprendan lo que significa, y aquí cita la escritura, una cita del libro de Oseas, la profecía de Oseas capítulo 6, versículo 6, donde dice, misericordia, deseo, y no sacrificio, porque no he venido a llamar a los justos, sino a los pecadores. ¿A qué? Al arrepentimiento. Es llamativo que haya dicho, no he venido a llamar a los justos, sino ¿qué dice la Escritura? Nadie es justo, ni siquiera uno. Hay una excepción para esto y se trata del único justo, el Mesías, Yeshua. Este quien no conoció el pecado, pero sí todos los demás. Él dice, estoy aquí porque ustedes tienen una necesidad. Permítanme preguntarles, ¿perciben ustedes su necesidad de perdón? ¿Su necesidad de un cambio radical en sus vidas? Cuando vemos una vida separada de la verdad de Dios, separada del ministerio del Espíritu Santo, separada del arrepentimiento, ¿notamos una necesidad de cambio o notamos que el mal está dominando? Si no estás lleno con el Espíritu Santo, estarás lleno con una serie de cosas que desagradan a Dios. Puede que la sociedad no lo vea como algo malo, pero Dios sí. La sociedad puede que no lo vea como algo errado, pero Dios dice que eso está mal. Si tú no has experimentado la verdad, estás en necesidad de arrepentimiento. ¿Qué es el arrepentimiento? Hay un par de definiciones diferentes que no hay que optar por una o por otra, sino que ambas se combinan para brindarnos una comprensión acertada del término. El arrepentimiento, esta palabra que es usada aquí, metanoia, significa después de conocer algo o con conocimiento. ¿Qué implica eso? Implica un cambio, un vuelco hacia Dios. Solo el conocimiento de la verdad bíblica nos brindará la capacidad para volvernos a Dios con el fin de experimentar una vida nueva. La vida que Dios quiere que vivas, la vida que por la muerte del Mesías te activa y te empodera para que vivas. Pero estos religiosos no lo entendían. No lo percibían. No estaban conscientes de los cambios que ellos debían hacer. ¿Por qué? Porque ellos habían hecho algo, y vamos a ver esto cuando entremos, por ejemplo, en Mateo 15. Hay otros lugares, pero resulta muy bien documentado en Mateo 15. Y me refiero a lo siguiente. Estos fariseos estaban comprometidos con algo y no era con la ley de Dios. No eran los mandamientos. Yeshua, este es el problema con muchos autoproclamados maestros de la Biblia. Ellos creen que los fariseos eran personas que se aferraban a la ley, pero no. Ellos no eran individuos aferrados a la ley. Eran personas separadas de la ley de Dios, de los mandamientos de Dios, y lo reemplazaron con lo que se conoce como Mezkor Haskanin, las tradiciones de los ancianos. Estaban caminando, aprendiendo, estudiando y viviendo comprometidos con esas tradiciones, las tradiciones de los ancianos, tradiciones de hombres, y lo que Yeshua nos enseña es esto. Lo veremos en un par de semanas. Cuando nosotros abrazamos las enseñanzas de los hombres, ¿qué nos conduce a hacer eso? Él es muy claro. Cuando seguimos las enseñanzas del hombre, abandonamos los mandamientos de Dios. Y cuando no estamos conscientes de los mandamientos de Dios, no viviremos el estilo de vida que deberíamos vivir. Y por esta razón se habla al final de este pasaje de esta necesidad, esta gran necesidad de arrepentimiento. Bien, ¿por qué no vamos tú y yo con humildad ante Dios? Todos entendemos nuestra necesidad de perdón porque hay pecado en nuestras vidas, hasta cierto grado. Y le pedimos a Dios su perdón. Y ese perdón está disponible porque Él ha hecho la obra de redención. Él pagó el precio cuando murió en esa cruz, cuando derramó su sangre para que podamos experimentar el perdón. Y aquí están las buenas noticias, para que podamos experimentar el perdón eterno por la sangre del Mesías. Y ese perdón eterno nos da redención eterna, que Dios promete nunca dejarnos ni abandonarnos, nunca soltarnos, y podamos experimentar la eternidad en su reino. Todo eso inicia simplemente con el arrepentimiento, dándole la espalda al pecado y volviéndonos a Él. Cuando hacemos eso, allí es cuando abrazarás esta nueva vida. Una vida de la que nunca te arrepentirás, una vida que te dará ese gozo interno, esa paz y esa felicidad que has buscado toda tu vida.
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0: Shalom y bienvenidos hermanos y hermanas de todo el mundo a una nueva sesión de preguntas y respuestas. Antes de empezar, como siempre, una cálida bienvenida para ti, Baruch. Qué bueno verte. Gracias, Cristian. Qué bueno verte a ti también. Gracias. Entremos de una vez en materia, Baruch. Hemos sido inundados con muchísimas preguntas, especialmente acerca de lo que hemos visto recientemente en los medios. Muchas cosas están pasando y la gente tiene dudas. Tristemente, muchas de estas dudas se deben a la desinformación o algunas falsas doctrinas, pero abordemos de una vez algunas de estas preguntas, Baruch. La primera es, muchas personas profetizaron que el Papa era el falso profeta. Estas mismas personas afirmaban que el rapto puede llegar en cualquier momento. ¿Qué puedes decir al respecto, Baruch? Personalmente creo que el Papa, espiritualmente hablando, no es relevante en nada que tenga que ver con la profecía bíblica. El falso profeta, como dice en la pregunta, si buscas primero en Apocalipsis capítulo 13, parece haber una conexión entre el anticristo y el falso profeta. No creo de ninguna manera que el Papa tenga alguna relevancia profética. Este Papa que falleció era un impío. No representaba para nada la verdad bíblica. ¿Lo considero alguien falso? Sí, en el sentido de que no era un verdadero creyente, pero no veo ninguna relevancia profética en él. Y en cuanto al rapto o el arrebatamiento, yo diría que es una enseñanza falsa esta doctrina de la inminencia del rapto. Si te fijas, vemos que la Biblia es muy específica sobre el orden de los eventos y, en mi opinión, el último evento que la iglesia verá es la abominación desoladora. ¿Qué significa eso? Significa que el arrebatamiento no ocurrirá antes de la abominación desoladora. Quiero que todos busquen cuando puedan Segunda a los Tesalonicenses capítulo 2, porque creo que allí se enseña claramente que la abominación desoladora debe tener lugar antes del arrebatamiento. Así que rechazo radicalmente la doctrina de la inminencia del rapto. Si analizas los versos de la Biblia que algunos proporcionan como apoyo para esa doctrina de la inminencia, ninguno afirma que el rapto pueda ocurrir en cualquier momento. Simplemente dicen que debemos estar velando, que debemos estar esperando este evento maravilloso. Pero eso no significa que sea inminente. Simplemente porque no sabemos el día ni la hora, eso no significa que pueda pasar en cualquier momento. Esa es una lógica equivocada.
1: Es así. Y me alegra que hayas mencionado este pasaje porque lo discutiremos en detalle. Hace poco iniciaste una serie titulada Verdades de los Últimos Tiempos, que está fantástica. La recomiendo a todos. Y una cosa que me llamó la atención fue que mencionaste Mateo 24:36, que dice, «Pero el día y la hora nadie sabe, ni siquiera los ángeles del cielo, sino solo mi Padre». Explicaste en ese video muy claramente que esto se relaciona con el arpazo, nuestra esperanza bendita, el arrebatamiento de la iglesia, con algunas de las cosas posteriores que describe la Escritura. Pero creo que lo más interesante, y me gustaría que lo comentaras ahora, es que en el texto original esto significa algo como, y por favor no pretendo colocar palabras en tu boca, pero creo que implica que nadie nunca lo ha sabido, nadie lo sabe y nadie lo sabrá, aparte del Padre, lo cual descalifica totalmente a estos falsos maestros que vemos diciendo que el rapto ocurrirá con esta luna de sangre o que ocurrirá en la fiesta de las trompetas. Tus comentarios. Sí, de hecho, la Biblia es aún más específica. Nos dice que el arrebatamiento ocurrirá en un momento en que no lo esperamos. Insisto, nunca deberíamos, y sé que tú y yo estamos completamente de acuerdo en esto, nunca hemos fijado

0: fijado fechas, ni debemos dar indicaciones semejantes, porque la Escritura es clara. Nadie lo sabe, excepto Dios el Padre. Esto no ataca de ninguna manera la divinidad del Mesías Yeshua, Cristo Jesús, porque vemos allí que el Mesías siempre es sumiso. Esta es una de las razones por las que el término Hijo de Hombre se utiliza, mostrando que Él es un ejemplo para nosotros, siempre sometido al Padre. Él está esperando no porque sea menos que el Padre, sino porque es su Hijo que lo obedece a la perfección. Debemos estudiar para presentarnos ante Él aprobados. Debemos estar en la palabra de Dios, pero no sabremos el día ni la hora. Lo que sí creo que habrá es indicios de que el momento se acerca, cuando veamos que ciertas cosas estén ocurriendo. Una de nuestras escrituras favoritas, hablando por ti y por mí, es: cuando vean que estas cosas comienzan a suceder, levanten sus cabezas y prepárense, porque su redención se acerca. Habrá indicios de que se acerca, pero no sabremos el día ni la hora. Gracias. Otra pregunta. Hay un gran aumento de experiencias cercanas a la muerte reportadas, en las que las personas mueren y ven a sus seres queridos en sus habitaciones. ¿Es esto bíblico? Hablábamos de esto, Baruch, antes de grabar el video, y vamos a grabar un podcast completo sobre este tema muy pronto. Será publicado quizá la semana que viene, y el tema será específicamente la necromancia con otros temas relacionados. Pero te doy la palabra para tus comentarios, Baruch. Ciertamente, no es nada bíblico. No vemos nada en la Escritura que hable sobre experiencias cercanas a la muerte. Creo que es un término creado por los hombres. No lo encontramos en la Escritura. En mi opinión, y no estoy criticando por criticar, pero se nos encomienda que hablemos con franqueza y claridad. Para mí, todo esto es una gran manipulación emocional, intentando simplemente que las personas compren un libro, hagan clic en un video, o lo que sea. No tiene nada que ver con la verdad bíblica. E insisto, las personas están vivas o están muertas. Para mí no existen estas experiencias cercanas a la muerte. Son un mero invento de la imaginación popular sin base alguna en la verdad. Y creo que tú y yo, Baruch, a lo largo de los años, mientras hemos grabado videos, hemos recibido... Bueno, la gran mayoría de los comentarios y correos electrónicos son muy positivos. Son una bendición para nosotros. Alabamos a Dios por eso. Pero, ¿sabes? Hay una pequeña minoría que es muy crítica ante algunas de las cosas que decimos. Sé que tú y yo estamos de acuerdo en esto. La Escritura es muy clara. Que cuando una persona muere, hay solo dos destinos posibles. No hay punto medio. Ciertamente no existe el purgatorio como enseñaban los católicos. O aceptas el Evangelio con Yeshua, confesando que Él murió y resucitó, y naces de nuevo, y estás en la presencia del Señor, o entras en una separación eterna de Dios. Solo voy a citar la Escritura de 2 Corintios 5:8. Digo que estamos confiados y más bien quisiéramos estar ausentes del cuerpo y presentes al Señor. Si puedes hablar un par de minutos más sobre qué sucede inmediatamente después de que muere un creyente, Baruch, un discípulo de Yeshua, ¿qué pasa una vez que esta persona muere? Si eres creyente, como acabas de decir, Christian, en un abrir y cerrar de ojos, cuando la persona muere, ¿y qué es la muerte? Es cuando el alma deja el cuerpo. Cuando esa alma deja el cuerpo, si se trata de un creyente o una creyente, instantáneamente, al momento de morir, su alma va a la presencia de Dios. Tenemos una promesa en Juan 14, que donde yo esté, ustedes estarán siempre. Esa es la clave, siempre estaremos. Cuando un creyente muere, esa persona estará para siempre con el Señor, en una relación inseparable en su presencia. Por eso nunca deberíamos temer a la muerte. Insisto, no conozco nada en la Biblia que hable sobre una experiencia cercana a la muerte. O estás vivo o estás muerto. Si eres creyente y mueres, instantáneamente estarás en la presencia del Señor Dios Todopoderoso, su Hijo unigénito y el Espíritu Santo. Así que morir en Cristo, como escribió Pablo a los Filipenses, es ganancia. Sí, amén. Gracias. Otra pregunta. ¿Enseña la Biblia que a veces nuestros amigos e incluso familiares se volverán contra nosotros por causa de nuestra fe? Ciertamente lo enseña, especialmente en los últimos días. Hay un verso de la Escritura que dice que los enemigos del hombre serán los de su casa. Así que, sí, en los últimos días, veremos por causa del liderazgo del anticristo, de su imperio, su gobierno y su régimen, que hará que las personas se vuelvan contra los creyentes, e incluso los miembros de la familia se volverán unos contra otros para agradar, satisfacer y obedecer al imperio del anticristo. Así que sí, nos veremos siendo odiados por el mundo y por aquellos que pertenecen al mundo. ¿Crees, Baruch, que este pasaje de Lucas 21, 16 al 18 sirve para responder esta pregunta? Ciertamente, creo que es un texto grandioso que confirma que veremos a los miembros de nuestra propia familia volviéndose contra nosotros debido a nuestra fe y a nuestro compromiso con la verdad bíblica y a nuestra relación con el único Salvador, el único verdadero Mesías, Yeshua HaMashiach, Jesucristo. Amén. Voy a leer la escritura rápidamente. Serán traicionados incluso por sus padres, hermanos, parientes y amigos. Y algunos de ustedes matarán, y serán odiados por todos por causa de mi nombre. Pero ni un cabello de su cabeza perecerá. Un pasaje maravilloso. Siguiente pregunta. Constantemente vemos que se desenmascaran falsos maestros por diferentes razones. ¿Por qué entonces la gente sigue apoyando a estos lobos? Tengo dos escrituras que compartiremos, Baruch, pero creo que también basándome en otras preguntas muy similares a esta que he recibido, y de estos hay montones, porque hemos visto un gran número de, entre comillas, pastores cristianos famosos en televisión o en mega iglesias, siendo expuestos por diferentes situaciones, algunos incluso arrestados y con justa razón. Pero la pregunta es bastante lógica. ¿Por qué estas mega iglesias siguen creciendo, sabes, a pesar de estos escándalos o incluso no necesariamente personas que solo promueven doctrinas equivocadas, sino predicadores que abiertamente han compartido palabras proféticas incorrectas? Como por ejemplo John Hagee, a quien hemos expuesto repetidas veces en el pasado. Hace varios años escribió cuando salieron las llamadas lunas de sangre que el rapto vendría. Y luego publicó otro video donde dijo que en diciembre de 2024 el rapto vendría. Pero con todo y eso, ¿no ves que estos ministerios disminuyan? Por lo que es fácil entender la pregunta. Compártenos tu respuesta, Baruch, y luego comentaremos un par de escrituras. Muchas veces la gente está atada a una personalidad, en lugar de a la verdad de la Biblia. Por eso, incluso cuando estos sujetos quedan expuestos por enseñar falsedades, o incluso por conductas inmorales, ¿qué sucede? Explota el escándalo en los medios, pero aún así, muchos siguen siendo lo que podrías llamar seguidores o fieles a ellos, basándose en emociones en vez de un compromiso con la verdad. La gente es la gente. La pregunta es, ¿por qué siguen apoyando a estos individuos? Sinceramente, no lo sé. Uno pensaría que la gente aprende, pero no es así.
1: Correcto. Leamos un par de escrituras y luego las comentas, Baruch. Segunda a Timoteo 4:3. Porque vendrá un tiempo cuando no tolerarán la sana doctrina, sino que teniendo comezón de oír, acumularán para sí maestros conforme a sus propias concupiscencias y apartarán de la verdad el oído y se volverán a las fábulas. Tus comentarios, Baruch.
0: Bueno, esto simplemente habla de que en los últimos días habrá un segmento, no de verdaderos creyentes, pero sí de gente que asiste a la iglesia, que se apartarán del camino. No estoy hablando de perder la salvación, sino de gente que nunca ha sido salva y que serán influenciados por el hombre. Serán influenciados por el imperio del anticristo, se dejarán agobiar por los afanes de este mundo y se apartarán de la verdad. No caminarán más en ella si es que alguna vez lo hicieron, sino que harán lo que agrada al enemigo y que desagrada a Dios. Se nos dice una y otra vez, proféticamente, en el Nuevo Testamento, como este verso lo menciona, que esto sucederá a medida que nos acercamos a los últimos tiempos.
1: Correcto, gracias. Otra escritura que debemos ver es Romanos 1:28. Y como ellos no aprobaron tener en cuenta a Dios, Dios los entregó a una mente reprobada para hacer cosas que no convienen. Tus comentarios, Baruch.
0: Bueno, este es un ejemplo de cómo hoy en día muchos segmentos de la iglesia han comprometido sus valores. Hay cosas que la palabra de Dios claramente dice que no son apropiadas. Una incluso es llamada abominación. Y sin embargo, cada vez vemos más y más supuestas iglesias que están abrazando ese estilo de vida, promoviendo esa conducta inmoral. Es algo vergonzoso. Y diré algo más, que está relacionado con el mismo asunto, y es que vemos dentro de la iglesia hoy en día una gran disposición a comprometer sus valores e involucrarse en asuntos políticos que tampoco son apropiados. Por ejemplo, el aborto. Hay personas que representan diferentes denominaciones, muchas de las cuales tienen sus cuarteles generales en Europa, y que están a favor del asesinato de bebés en vez de abrazar la santidad de la vida. Entonces vemos una gran caída de la fe, lo que Pablo llama una apostasía, apartándose de la verdad para abrazar estas mentiras. Es algo que está creciendo más y más hoy en día, lo cual es frustrante y desalentador, pero Dios advirtió que sucedería.
1: Gracias. Siguiente pregunta. Es una pregunta un poco difícil porque toca un tema delicado, pero creo que es bueno abordarla. Esta dama dice: he sufrido abuso durante años por parte de alguien que se decía cristiana. Otras personas me dicen que la perdone, pero ella no se arrepiente. ¿Acaso la Biblia no enseña que solo debemos perdonar a quienes se arrepienten? Luego veremos la escritura a la que se refiere, pero ¿qué le puedes responder a esta dama, Baruch?
0: Bueno, a veces perdonar a alguien es lo mejor que podemos hacer por nosotros mismos. Pero para responder esta pregunta de manera directa, así como nosotros mismos debemos arrepentirnos, ¿qué significa arrepentirse? El arrepentimiento, en el sentido más esencial, consiste en reconocer las normas de Dios y confesar que las hemos violado. En este caso en particular, yo diría que sería necesario que esta persona reconozca ante aquella a quien ha ofendido que lo que ha hecho está mal, que admita su error, que se ponga de acuerdo con las normas de Dios, las cuales violó y transgredió, y que le pida perdón. Pero, insisto, a veces es muy saludable que simplemente dejemos ir estas cosas. Un asunto de esta naturaleza puede que no sea tan fácil de hacer. Pero, sin embargo, yo diría que sí. La regla básica es que las personas deben arrepentirse y pedir perdón para poder ser perdonadas. Así es como funciona.
1: Entonces, a la luz de esta pregunta que hizo esta dama, y estoy seguro de que hay muchas otras personas en situaciones parecidas, si la persona que ofendió, o abusó, o hirió a esta persona no se ha arrepentido, entonces, basándonos en Lucas 17, que leeremos, ¿no hay un requisito real para que sea perdonada?
0: Sí, como dice este verso, debemos ir y decir, me arrepiento. Si la persona se arrepiente con sinceridad, debemos perdonarla. Pero, insisto, este perdón no implica que si alguien ha cometido un crimen contra ti,
1: puede que tú lo perdones, pero eso no implica que no debas ir a la policía y denunciarlo.
0: Puede que haya consecuencias y acciones legales que deban tomarse como una sentencia a prisión o lo que sea. El perdón no significa que condones, ignores o te resignes. El perdón, la base para el perdón, consiste en que la persona que falló, si es sincera, y estamos hablando de un abuso catalogado como un crimen, esa persona debe entregarse a las autoridades, debe admitir lo que hizo y recibir las consecuencias humanas, las consecuencias terrenales de sus acciones. No veo que sea parte de la fe simplemente decir, oh, este sujeto cometió un pecado terrible contra alguien, abusó de esa persona, sea cual sea la forma como haya sido ese abuso. Pero yo simplemente lo perdono. Y el criminal se va sin ningún tipo de consecuencias. Ese no es el perdón bíblico que vemos en la Escritura. Vemos que para que se concretara el perdón, el Mesías murió en una cruz y derramó su sangre. Él tuvo que pagar un precio. E insisto, si alguien comete un crimen, tiene que hacerse responsable. Uno de los problemas actualmente y vemos esto con respecto a lo que está pasando en Israel, es que nadie piensa que tenga que hacerse responsable por sus actos. La gente hace cosas terribles y el mundo dice, bueno, solo déjenlos tranquilos y olvidemos el asunto. No, tiene que haber responsabilidad, tiene que haber justicia, tiene que haber un castigo para todo el que cometió estos crímenes tan atroces.
1: Correcto. Y quiero leer esto en Lucas 17. Cuídense. Si su hermano peca, repréndanlo. Si se arrepiente, perdónenlo. Si peca contra ustedes 7 veces al día y 7 veces se vuelve a ustedes diciendo, me arrepiento, perdónenlo. Creo que es justo decir que nosotros como creyentes, si las personas no se arrepienten, no debemos ser tapetes para los no arrepentidos, para que limpien sus pies en nosotros. Y es necesario en tales circunstancias que cortemos estas relaciones tóxicas. ¿Estarías de acuerdo? Por supuesto, el perdón no significa que si alguien te ha traicionado... Conozco una situación donde alguien tenía un socio de negocios y este socio le robó un dinero. La persona que perdió el dinero lo perdonó, pero ese perdón no significa que él debe volver a hacer negocios con él y actuar como si nada hubiera pasado. Debemos ser sabios y tener sentido común. Podemos perdonar a la gente, pero insisto, este pasaje en Lucas demuestra que nuestra intención siempre debe ser perdonar, pero hay un requisito, y ese es un verdadero arrepentimiento, para que perdonemos a esas personas. Y el verdadero arrepentimiento no implica esconderse de las consecuencias, sino enfrentar las consecuencias y corregirlas. Un ejemplo perfecto es cuando alguien le hace un daño a otra persona, y puede ser un daño financiero. Entonces deben buscar enmendarlo de inmediato. Hace poco vi a unas personas en un restaurante y una persona derramó algo sobre su amigo, obviamente sin intención. Y esta persona le dijo, amigo, me siento muy mal por esto. He manchado tu ropa. Al menos déjame pagarla. Él quería pagar por la tintorería o para comprarle una prenda nueva, lo que fuese necesario, pero era evidente su esfuerzo por corregirlo de inmediato. Eso es arrepentimiento. En la medida de lo posible, aunque por supuesto habrá cosas que no podremos recuperar ni corregir, pero si está en nuestro poder hacerlo, el verdadero arrepentimiento nos lleva a corregirlo.
2: Correcto. Y creo que hemos hablado de esto antes, pero hay personas que a veces, en su imaginación, se inventan el 10º mandamiento que dice, serás amable sin importar qué. Pero sabemos que ese no es el caso, porque a veces es imperativo rendir cuentas. Pero como sea, continuemos. Vengo de un entorno carismático y amo a Israel y oro por él, pero no estoy de acuerdo con que el Shabbat o el sábado sea para nosotros en este nuevo pacto, al igual que el diezmo. Respetamos a quienes lo observan, pero no estamos de acuerdo con quienes lo llevan al extremo. ¿Está mal eso? Tus comentarios, Baruch.
0: Bueno, yo diría que toda la palabra de Dios es relevante. En este caso, no estoy seguro a qué se refiere con las personas que lo observan o lo llevan al extremo. Lo que diría es que el Shabbat es una palabra del reino. Su énfasis es el reposo. El reposo, en este caso, no es simplemente ocio, sino que el reposo tiene que ver con estar en el lugar correcto. El Shabbat es una preparación para nuestro futuro. Si vemos Génesis 2, no fue por lo que el hombre había hecho que recibió el Shabbat. Fue por lo que Dios había hecho. Y este Shabbat preparaba al pueblo para el futuro. Así que el Shabbat es relevante, pero diré esto para darles tal vez algo de paz mental. ¿Pueden las personas guardar el Shabbat hoy? La respuesta es no. ¿Por qué lo digo? Si buscas Números 28, había sacrificios ofrecidos en el templo, en ese altar, en el Shabbat, especialmente para el Shabbat. ¿Tenemos ese altar hoy en día? ¿Pueden ofrecerse esos sacrificios? Obviamente no. No tenemos un sacerdocio operativo ni existe el templo. No se trata de observar el Shabbat como lo ordena la ley de Moisés. No se puede. Pero podemos aplicar la verdad del Shabbat a nuestra vida, y creo que eso es muy sabio. Lo último que diré con respecto al Shabbat o con cualquiera de las cosas que Pablo dice en Colosenses 2, 16 y 17, es que no se trata de juzgarnos unos a otros. Puedo percibir en esta pregunta que él no está interesado en juzgar o condenar a nadie porque vea el Shabbat como algo relevante o como algo que quiera aplicar a su vida. Así que no se trata de juzgar a los demás y condenarlos rompiendo la comunión. Pero el Shabbat definitivamente sigue siendo relevante hoy en día.
1: Amén. Llegamos al final de las preguntas por hoy, Baruch. Hemos visto muchas preguntas que han surgido debido a todas las cosas que hemos visto últimamente en los medios y en las noticias. La muerte del Papa, que para mí es irrelevante desde el punto de vista de los verdaderos creyentes. Hablo de los discípulos de Jesucristo, de Yeshua HaMashiach. Pero la gente se deja atrapar por esas cosas. Ven las cosas que están pasando globalmente, guerras comerciales, siempre la amenaza de guerra en el Medio Oriente, y vemos mucha ansiedad entre la gente hoy en día. ¿Qué palabras puedes compartir finalmente, Baruch, para la gente que está experimentando este tipo de ansiedad?
0: La fuente de la ansiedad, en primer lugar, no es Dios. Debemos tener eso muy en cuenta. Cuando sentimos estrés, ansiedad y una preocupación que no tiene sentido realista, es el enemigo quien está trabajando en nosotros. Debemos confesar que eso no viene de Dios. Dios nos trae paz, nos da gozo, nos otorga una mente sana, y Él es un Dios que nos anima para que avancemos en su voluntad, cumpliendo su palabra y aplicando la verdad bíblica en nuestra vida. Así que no debemos tener ansiedad. Eso es más fácil decirlo que hacerlo. Algunas personas son propensas a la ansiedad de una manera muy seria. Debemos orar por ellos. Debemos orar unos por otros. Seamos un solo cuerpo. Pero en cuanto a estas cosas, la vida se pondrá más difícil a medida que nos acerquemos a los tiempos finales. Habrá oposición, serias dificultades, pero la buena noticia es esta. A través del Espíritu Santo, a través de la palabra de Dios, podremos ser más que vencedores. Y a esto hemos sido llamados, a vencer. La travesía puede ser dura, pero Dios no nos abandonará ni nos desamparará. Él nos animará, Él nos dará la fuerza, y vendrá un tiempo de vindicación. Tengamos eso siempre en mente. No nos dejemos atrapar por las dificultades. Alabemos a Dios por el hecho de que tenemos un futuro maravilloso, un futuro eterno. Demos gloria a Dios y sigamos adelante.
1: Gracias, Baruch. Hermanos y hermanas, espero que las preguntas que se han respondido hoy hayan sido de ayuda y consuelo. Siempre los dirigimos directo a la Biblia, que es la única fuente de la verdad. Así que Baruch, gracias por dedicar tiempo para responder estas preguntas. Ha sido una bendición. Y esperamos que nos acompañen en una próxima discusión. Baruch en Israel y un servidor aquí en Australia les decimos shalom y bendiciones. Shalom and blessings.

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1: Shalom, bienvenidos a Via Haftash Israel, una frase hebrea que significa amarás a Israel. Esperamos que se queden con nosotros durante los próximos 30 minutos, ya que nuestro maestro, el Dr. Baruch, nos compartirá una enseñanza expositiva de la Biblia. 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Aunque todos los cursos del instituto se imparten en hebreo, el Dr. Baruch se complace en compartir este video semanal en inglés con doblaje al español. 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
2: Sabemos que Juan el Bautista y el Mesías Yeshua eran de la misma familia. Tal vez se encontraban en las celebraciones, se conocían en algún sentido. Pero cuando vemos la Escritura, vemos que Juan hace una declaración muy importante. Y esta declaración nuevamente es para decirnos la identidad del Mesías. Hemos visto en nuestro estudio de Juan capítulo 1 lo importante que es que una persona tenga un entendimiento correcto de la identidad del Mesías. Hemos visto que Juan ha dicho que este es Yeshua, este que viene detrás de él, que es mejor que Juan, y hemos dicho que usa una palabra que normalmente se ignora, y aparece tres veces. Dice, este es aquel que era, que es, y que por siempre será. Este es aquel que es que es antes que yo. Bajemos ahora hasta donde nos quedamos la semana pasada. Vean conmigo, por favor, el verso 31, Juan capítulo 1, versículo 31. Juan dice aquí, porque yo no le conocía, pero solo fui enviado, ¿para qué? Fui enviado para poder bautizar con agua. Dice, este es de aquel que se me dijo, ve a aquel que veas descender sobre él el Espíritu. En medio de ellos, dice, este los bautizará con el Espíritu Santo. Entonces, ¿de qué habla este versículo? Bueno, este versículo habla de aquel que venía al mundo, uno a quien Juan enviaron a bautizar. Y dice, cuando veas que algo ocurre, ¿y qué es eso? Que el Espíritu de Dios desciende como una paloma sobre él y que la luz brilla sobre él, dice, este bautizará ¿cómo? Bautizará con el Espíritu Santo. Este término Espíritu Santo es muy importante. Cuando pensamos en el término Espíritu, también debemos pensar en un concepto, bíblico. Hay un concepto en el Antiguo Testamento conocido como redención. Hemos hablado de eso en forma extensa en nuestros estudios. Es uno de los términos más importantes de toda la Biblia. Cuando habla sobre el Mesías, una de las formas en la que la Biblia se refiere al Mesías es que él es el Redentor. Y también está el pasaje de las Escrituras que leemos todos los días en la sinagoga. Lo leemos durante la oración matutina, de domingo a viernes. Pero en el Shabbat lo leemos nuevamente, el tiempo de oración de la tarde. ¿Y cuál es esta oración? De Isaías capítulo 59, verso 20. Dice, un Redentor saldrá de Sion. ¿Y qué hará este Redentor? Él va a tratar con el pecado de Jacob. ¿Cuál es esa palabra tratar? Literalmente significa alejarlos. ¿Y qué hará? Hará un pacto. ¿Y cuál es el resultado de ese pacto? Bueno, es enviar al Espíritu Santo. Así que quiero que vean que hay una conexión bíblica entre la redención y el Espíritu Santo. Juan dice, yo fui enviado a bautizar, y mi bautizo era un bautizo de arrepentimiento. Era para preparar a la gente para aquel que venía después de mí, de quien no soy digno de desatar, es decir, que él es mejor que yo porque él es eterno. Y Juan dice, cuando veas a aquel sobre el cual el Espíritu de Dios desciende como una paloma, dice que este es aquel que bautizará con el Espíritu Santo. Veamos el verso 34, dice, y cuando vi, he testificado que este es el Hijo de Dios. Ahora, una vez más, este término hijo tiene un par de significados distintos, y en este caso todos son relevantes. Hijo tiene que ver con siervo, es decir, aquel sobre el cual el Espíritu Santo vino y aquel que va a bautizar con el Espíritu Santo. Este mismo será el siervo de Dios. ¿Con cuál propósito? Para cumplir la voluntad del Padre. ¿Y cuál es la voluntad del Padre finalmente? Que el reino de Dios sea establecido. También este término hijo es sinónimo, como hablamos previamente, de heredero. El Mesías, este mismo, el Hijo de Dios, va a heredar todas las cosas. ¿Por qué eso es importante? Si estamos en una relación de pacto con Él, entonces seremos beneficiarios también. Entonces también nos habla del rol primordial que tiene el Mesías, que es el Hijo de Dios, el heredero de Dios. Y finalmente, como Daniel lo dice en Daniel capítulo 7, que Él heredará todas las cosas, incluyendo la adoración, que toda persona de cada lengua, de cada idioma, de cada tribu, de cada pueblo, deberá adorarlo a Él. Entonces, esto es lo que ha sido revelado sobre la identidad de este hombre. Bueno, avancemos al versículo 35. Aquí vemos nuevamente, al siguiente día, Juan estaba de pie, y dice que con dos de sus discípulos, y miró y vio al Mesías caminando, y decía una vez más, he aquí el Cordero de Dios. Ahora, ¿por qué se repite esto? Bueno, por una razón muy importante. Cada vez que nos encontramos este término para cordero, y lo hemos hablado antes, se refiere a un cordero que se ha usado para la Pascua, es decir, un cordero de redención. Si pasamos por alto la primera vez que habla del Espíritu Santo y pasamos por alto el vínculo, la conexión entre el Espíritu de Dios y la obra de redención, ahora lo tenemos aquí recordándonos esto cuando dice, he aquí el Cordero de Dios. Vemos que había allí dos de sus discípulos, discípulos de Juan, que lo oyeron hablar y ellos siguieron a Yeshua. Significa que ellos recibieron la revelación de que este era el Mesías. ¿Y qué hicieron ellos? Ellos lo siguieron y ese es un término importante. El término seguir también se refiere a sumisión u obediencia. Entonces, ¿qué se supone que debemos hacer? Bueno, aquí mismo lo revela. Aquel que cree en el Mesías está llamado a someterse al Mesías, a obedecer el Mesías, a ser parte de sus propósitos y planes. Entonces, estos individuos, ellos siguieron a Yeshua, y Yeshua estaba de pie. Versículo 38, y viendo que ellos lo seguían, les dice a ellos, ¿qué están buscando? Cada vez que Yeshua hace una pregunta, es una pregunta importante. Tiene como propósito traer revelación. Es decir, la respuesta sería muy aleccionadora. Nos iluminaría para entender por qué debemos, en este caso, seguirle. Así que déjame preguntarte algo. ¿Te consideras un seguidor del Mesías? ¿Qué es lo que buscas de Él? Ahora, muchas personas han creído en algunas enseñanzas falsas, y me refiero a decir, el Mesías es como mi ayudador, mi apoyo, Él me ayuda cuando estoy en problemas, Él me da las cosas que pido en oración. Entonces, yo le traigo mis peticiones y Él las responde si yo tengo fe. Bueno, eso no es bíblico en lo absoluto, porque no se trata de que nosotros le digamos a Él lo que nosotros deseamos, porque con frecuencia lo que deseamos es lo que nuestra carne desea. Entiendan que Él no ha venido a este mundo para cumplir nuestra voluntad. Él ha venido para hacernos parte de su voluntad. Y noten esta fantástica respuesta a esta pregunta. Veamos nuevamente el versículo 38. Aquí dice literalmente, se volvió y preguntó a estos dos discípulos, ¿qué están buscando? Es decir, ¿qué te ha motivado a seguirme? Y ellos le dijeron a la mitad del versículo 38, Rabí. Ahora, yo mismo nunca he usado este término rabí. La Biblia nos dice que todos debemos considerarnos como hermanos, consiervos de Dios, sin utilizar todos esos títulos. Pero el término rabí, que nos dice aquí que se traduce como maestro, lo cual es cierto, ese es su significado, pero noten aquí y en la mayoría de las Biblias, de hecho, en los textos griegos, tiene un paréntesis, y cuando un paréntesis es incluido en el Nuevo Testamento, es para ayudar a las personas a entender que no es original. Así que voy a ser muy fuerte y dogmático. Cuando vemos los mejores textos, no encontramos este término que se traduce maestro, es para ayudar a alguien y era una creencia popular en aquel tiempo que rabí significaba maestro. Pero si conocemos el hebreo, también sabemos algo más. El término rabí viene del término rav. La palabra rav significa abundante o grandioso. Entonces el término rabí significa grandioso mío. Entonces, lo que estaban diciendo y estaban en lo cierto cuando les pregunta qué están buscando, él los estaba desafiando, quería provocarlos a pensar sobre el por qué lo seguían. Y cuando dijeron simplemente rabí, no tiene sentido alguno para nosotros a menos que entendamos el idioma original. Estaban diciendo, queremos someternos a quien eres tú. Estamos reconociéndote como la autoridad de nuestras vidas. Queremos servir, queremos obedecerte a ti. Y le hacen una pregunta, ¿dónde vives? Es decir, que ellos querían estar con él y él les dice, vengan y vean. Ahora, esta es la verdad bíblica. Cuando reconocemos que el Mesías no es simplemente nuestro ayudador, alguien que resuelve nuestros problemas, que nos da lo que queremos, esa es una fe muy inmadura y equivocada. Cuando venimos a Él para decirle, yo quiero someterme a ti, puedo entender que mis planes, mis propósitos, mis deseos, mis pensamientos no son excelentes. Pero los tuyos sí lo son. Entonces quiero que mi voluntad, mis pensamientos, mis sueños sean crucificados, que sean clavados a esa cruz, porque usualmente esas cosas tienen su raíz en el pecado. Y yo quiero someterme a ti. Eso es lo que estos dos discípulos estaban diciendo al decir, Rabí, nosotros queremos someternos a ti, queremos acercarnos a ti. Entonces dicen, ¿dónde vives? Él les dice, vengan y vean. Cuando nos acercamos a Él con el propósito de obedecerle, ¿por qué dice vengan y vean? Si vienes a Él, encontrarás revelación. Vas a encontrar iluminación. Entonces, leemos aquí, y vinieron y vieron dónde se quedaba. Y se quedaron con Él, y dice, ese día, ¿y cuál era la hora? La décima. Ahora, ¿por qué está eso allí? Bueno, algunas Biblias van a decir que la décima hora es las 4 de la tarde, lo cual es bastante cierto. El día comienza aproximadamente a las 6 de la mañana, cuando medimos el tiempo, y por tanto la hora décima serían las 4 de la tarde. Pero necesitamos estar muy conscientes de la revelación. Entiendan que no debemos interpretar las cosas, sino que debemos recibirlas en la forma en la que Dios nos las entrega. Y la décima hora es importante porque indica cumplimiento. Lo que está diciendo aquí es esto. Cuando venimos ante Él, reconociéndole como la autoridad sobre nuestra vida, cuando venimos a someternos y a obedecer, ¿qué vamos a obtener? Obtendremos revelación completa. Dios nos revelará todo lo que necesitamos saber. Bueno, avancemos hasta el versículo 40. Recuerden que había dos discípulos que respondieron, dos discípulos que lo siguieron, dos discípulos que lo vieron como su rabí. Pero ahora vamos a enfocarnos en uno de ellos. Porque dice, y Andrés, el hermano de Simón Pedro, él era uno de los dos que lo seguían. Literalmente dice que escuchaban a Juan y que lo siguieron a él, es decir, a Yeshua. Verso 41. Y este encontró primero a su hermano, su propio hermano Simón, y le dice, hemos encontrado al Mesías. Ahora, ¿qué está tratando de hacer esta escritura? Intenta establecer una conexión entre este término rabí y ¿quién? El Mesías. Vean que el Mesías es el único rabí, es el único grandioso, él es la única autoridad en sus vidas. Si te sometes a los hombres, y seguro podemos aprender unos de otros, pero cuando hablamos de nuestra lealtad absoluta, siempre será para el Mesías Yeshua. Entonces dicen aquí, hemos encontrado al Mesías, aquel que traducido dice, Cristo. Bueno, es una vez más, esto está puesto para el lector, también está en paréntesis. La gente que iba a leer y escribir esto en la audiencia original, naturalmente sabrían que el término Mesías o Mesías significa Cristos o Cristo, el ungido. ¿Y qué hizo? Dice, y lo trajo hasta Yeshua, y vio, mientras Yeshua lo miraba, e hizo algo. ¿Qué fue lo que hizo? Dijo, tú eres Simón, el hijo de Jonás, pero serás llamado Cefas. Y nuevamente, ¿qué significa? Significa la roca. Eso será importante más adelante. ¿Por qué? Porque más adelante veremos que es Simón o Simón Pedro, que él será aquel que cuando Yeshua pregunte, ¿quién dice la gente que soy yo? Ellos responderán que algunos dicen que eres Elías, otros dicen que eres uno de los profetas, pero cuando Yeshua dice, ¿y quiénes dicen ustedes que soy yo? Será Pedro quien dirá, tú eres el Hijo de Dios, tú eres el Mesías. Es sobre esa verdad, sobre esa roca, dice, que yo edificaré mi congregación, mi pueblo del reino. Entonces está prefigurando eso al decir, Pedro, tú eres una roca. Tú serás aquel que será el líder. ¿Y a qué guiarás a la gente? A la verdad de la identidad del Mesías. Bueno, versículo 43. En el mismo día vemos que Yeshua tuvo el deseo. Y es una palabra fuerte para desear. Y una vez más, debemos prestar mucha atención a la palabra de Dios, a la manera en que el Espíritu Santo provocó que el autor del Evangelio de Juan seleccionara sus palabras. Así que dice, y al siguiente día, él tuvo un gran deseo de salir y entrar a Galilea. Ahora, eso casi suena extraño para nosotros, ¿cierto? Salir y entrar. Bueno, la razón por esta rareza es que Juan quería poner en el texto esta palabra salir. ¿Por qué? Porque esta palabra salir, latzet en hebreo, siempre está relacionada con redención. ¿Por qué? Porque esta palabra latzet o yotziat significa el éxodo, salir de Egipto. Lo que quiero que vean es que este término, ahora que estamos en el capítulo 1, versículo 43, va a enfatizar una vez más este concepto de redención. Entonces leemos, al día siguiente, Yeshua tuvo un fuerte deseo de salir y entrar a Galilea. Ahora, Galilea, si conocemos bien nuestra Biblia, vamos a ver que Galilea es mencionada en el libro de Isaías, al final del capítulo 8 en la Biblia hebrea, al comienzo del capítulo 9 en la Biblia en español. Mismas palabras, solo que hay una numeración diferente de los versículos. Y lo que encontraremos aquí es que Galilea es el lugar de redención. Entonces, lo que vamos a encontrar aquí es esto. Perdón, Galilea es el lugar de revelación, quise decir. Verán que esta palabra Galilea se relaciona también con revelar. Así que será un lugar donde Dios va a revelar su verdad bíblica. ¿Y cuál es la verdad bíblica? Bueno, debido a esa palabra latzet, está relacionada con redención. Entonces, esta sección, conforme entramos en la conclusión del capítulo 1, vamos a ver que hay un énfasis en el concepto de redención. Quiere revelarnos algo acerca de la obra redentora de Dios. Entonces, veamos de nuevo. Al siguiente día, Yeshua tuvo el deseo de salir hacia Galilea. Y encontramos aquí, dice, fue encontrado aquí, y le dijo, dice, Yeshua encontró a Felipe y le dice, sígueme. Y Felipe era de Bethsaida, que era la ciudad de Andrés y Pedro. Entonces, lo que pasa aquí es que al día siguiente, Yeshua encuentra a Felipe y le dice, ven y sígueme. y él era de la ciudad de Betsaida, que estaba en Galilea, no muy lejos de Capernaum. Y este era el lugar de donde eran Andrés y Pedro. Bueno, encontramos aquí que Felipe fue y encontró a Natanael y le dice: hemos encontrado a aquel de quien Moisés escribió en la ley y en los profetas. Eso es tan importante, ¿por qué? Porque leemos en este capítulo que Felipe está diciéndole a Natanael: hemos encontrado a aquel de quien Moisés, y cuando dice Moisés está hablando de la ley de Moisés revelada y los profetas. Cuando hablamos de la ley y de los profetas, ¿de qué estamos hablando? De la palabra de Dios. Ahora, esta es la verdad bíblica. Cuando vemos la Escritura, encontramos que el mensaje central de la Escritura se trata de la redención y del Redentor. Cuando hablamos de redención, ¿qué debe venir a nuestra mente? El reino. Entonces, cuando vemos este pasaje de la Escritura, está hablando de la realidad del reino de Dios, que es posible porque el Redentor ha venido, es decir, el Mesías. Y leemos aquí que este es el Redentor, el Mesías es Yeshua, el hijo de José. Ahora, este concepto, el hijo de José, es importante porque históricamente, en el judaísmo, se habla de dos funciones distintas del Mesías. Ahora, muchas veces la gente conoce el término Mesías ben David, que él vendría del linaje del rey David, y eso es cierto. Pero cuando hablamos de Mesías ben David, Mesías, el hijo de David, hablamos del Mesías como rey soberano. Esa es una de sus funciones específicas. Él va a gobernar sobre un reino. Pero también debemos entender que existe un concepto relacionado con el concepto de la obra del Mesías, Mesías ben Joseph. Y hablamos de Joseph, aquel que estuvo en Egipto, el que sufrió. Pero a través de ese sufrimiento llegó a una posición donde pudo ser un salvador. Entonces estamos hablando de Mesías ben Joseph aquí, de aquel que va a sufrir. ¿De qué estamos hablando aquí? De redención, y hay dos aspectos de la redención. Está el pago de la redención, que es el sufrimiento, la sangre del Mesías cuando hablamos del Cordero de Dios, pero también está ese resultado final del Mesías. ¿Y cuál es ese? El resultado final del Mesías cuando establezca ese reino. Entonces, aquí el énfasis está en Yeshua, el hijo de José, quien es de Nazaret, y Natanael dice: ¿es posible que algo bueno salga de Nazaret? Y entonces Felipe dice: ven y ve. ¿Por qué es tan importante esto? Porque Felipe está tomando la semejanza y el comportamiento del Mesías. Él se da cuenta de que si tú persigues la verdad, encontrarás revelación. Eso significa esa declaración: ven y ve. Y déjame compartir algo contigo. Necesitamos venir y seguir al Mesías, y cuando lo hagamos, Dios nos dará revelación. Bueno, leemos aquí. Yeshua vio a Natanael venir hacia él y le dice: he aquí un israelita verdadero en quien no hay engaño. Ahora, eso es un cumplido y probablemente nos dice algo acerca del carácter de Natanael, que era una persona de integridad. Y Natanael escuchó esto y dice, y le pregunta a Yeshua, dice: ¿de dónde me conoces? Y Yeshua le responde y dice: antes de que Felipe te llamara, estabas debajo del árbol de higos y te vi. Entonces Yeshua está diciendo: te vi sentado debajo del árbol de higo antes de que Felipe te llamara. Cuando Natanael escuchó esto, supo algo. Supo que no había forma física de que Yeshua pudiera verle o supiera que estaba debajo de ese árbol de higo. Y por eso él supo que Yeshua no era solo un hombre común. ¿Qué dijo? Por eso dijo el verso 49, Natanael respondió y dijo: Rabí, tú eres el Hijo de Dios, pues tú eres el Rey de Israel. Ahora, ¿por qué esto es tan importante? Ahora unimos al Hijo de Dios, quien hará la obra de Dios, que es ¿quién? El Rey de Israel. Y este concepto de rey está relacionado con Mashiach o Mesías. Muchas veces en hebreo decimos Mel HaMashiach, rey Mesías. Entonces, cuando él dice tú eres el Hijo de Dios, también está diciendo que el Mesías es divino, que el Mesías es el Hijo unigénito de Dios. Ahora, quiero concluir este estudio y el primer capítulo resaltando qué es lo que el Mesías hace. Cuando Natanael hace una declaración tan valiente simplemente por esta afirmación que hizo Yeshua, te vi sentado debajo del árbol de higo, noten lo que Yeshua dice. Él dice, y lo voy a parafrasear, si esto te ha impresionado, dice, tú verás los cielos abrirse. Dice que si esto hace que creas, verás cosas aún mayores. Dice, de verdad te digo que a partir de ahora, los cielos verás abrirse y los ángeles de Dios subir y descender sobre el Hijo del Hombre. ¿Por qué Yeshua escogió esa declaración? Ante todo, esto proviene del libro de Génesis. ¿Por qué digo eso? Bueno, saben que en el Antiguo Testamento, cuando se trata de los cinco primeros libros de la Biblia, que es la ley de Moisés, el judaísmo los divide en diferentes porciones, porciones de la Torá o parshiot, y cada porción de la Torá tiene un nombre. Uno de los nombres es Vayetse, que viene de esa misma palabra única que Juan mostró. Significa salir, y siempre hablamos de ella como salir en el sentido de un contexto de redención. Salir, por ejemplo, de la tierra de Egipto hacia la tierra prometida. Entonces, él escogió esa palabra, y después Yeshua escogió un verso de esta porción de la Torá con la misma palabra Vayetse. En ese pasaje, Jacob tiene un sueño, y este sueño es sobre una escalera que se eleva. Y el propósito de esa escalera es mostrar unidad, los medios por los cuales el hombre puede tener comunión con Dios. Y los ángeles suben y llevan personas hacia arriba, bajan luego y vuelven a subir más personas. Y Yeshua dice, tú verás eso mismo. Pero hace un cambio. En vez de decir, verás los cielos abrirse y los ángeles de Dios subiendo y bajando la escalera, él lo cambia. Porque la escalera era el medio que conectaba la tierra con el cielo. Él lo cambia y no usa la palabra Selam, sino que usa la frase Ben Adam, el Hijo del Hombre. ¿Por qué? Porque está revelando que es el Hijo del Hombre, el Hijo de Dios, Yeshua HaMashiach, el Mesías, quien es el medio para conectar al hombre con Dios. ¿Y todo esto para qué? La obra de la redención. Bueno, vamos a cerrar con eso hasta la próxima semana cuando comencemos con el capítulo 2.
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2: Con frecuencia en la actualidad, escucho a personas hablar sobre un Dios del Antiguo Testamento y un Dios del Nuevo Testamento, como si fueran dioses diferentes. Y eso es un grave error. Solo existe un Dios, y tal como leemos en el libro de Hebreos sobre el Mesías Yeshua, Él es el mismo ayer, hoy y por siempre. De igual manera es Dios el Padre. Él no cambia. Y esa perspectiva que dice que todas estas cosas negativas, malas, de juicio, la ira de Dios, que todo eso era en el Antiguo Testamento y que no lo experimentaremos en el Nuevo Testamento, es ciertamente una falsedad. Porque la Biblia revela que el juicio de Dios y su ira será más severa en los últimos días de lo que nunca antes fue. Estamos hablando de la ira consumidora de Dios. Y existe un sustento bíblico para este punto. Durante el estudio de hoy, estaremos hablando sobre Sodom, Vei, Amorá, Sodoma y Gomorra. Y recuerden lo que dijo Yeshua, hablando sobre los últimos días. Él dijo que será más tolerable el día del juicio para Sodoma y Gomorra que esas tres ciudades donde él ministró, y me refiero a Betsaida, Corazín y Cafarnaum o Capernaum. El juicio de Dios será más severo, su ira será más feroz en los últimos días de lo que fue en cualquier tiempo pasado. No puedes estudiar la Escritura y llegar a una conclusión diferente. Bien, toma tu Biblia y ve conmigo al libro de Génesis, capítulo 19. La semana pasada iniciamos ese capítulo. Vimos que Dios envió a dos mensajeros. Esta palabra malachim puede significar mensajeros o ángeles. Ellos representaban la presencia divina de Dios de una manera única. Y fueron enviados allí, como vimos, y como lo veremos aún más claramente esta semana, para destruir esa área, conocida como el Kikar. Ese término hebreo usualmente es traducido al español como las llanuras o planicies. Y estamos hablando del área ubicada en la zona norte de lo que llamamos Yam Hamelach, el mar de la sal, o como se dice en español, el mar muerto. Estamos hablando del área justo al oriente, y quizás un poquitín al norte y un poquitín al sur de esa área también, cercana a Jericó o Jericó, alrededor del Mar Muerto, principalmente un poco hacia el norte del Mar Muerto. Esta es el área en la que el juicio de Dios, su ira, será manifestada con el fin de traer destrucción total. Y quiero enfatizar esta destrucción total. La veremos revelada claramente en la palabra de Dios. Retomemos el estudio donde quedamos la semana pasada, cuando este mensajero estaba hablando a Lot, urgiéndole a abandonar la ciudad porque Dios estaba a punto de destruirla. Permítanme también hablar por algunos minutos sobre la razón por la que Lot estaba siendo librado. Y la respuesta es por el pacto. Porque Abraham hizo un pacto con Dios. Él respondió en fe a la propuesta de Dios. Y ese pacto tiene consecuencias, implicaciones para la descendencia de Abraham. Y me refiero no solo físicamente, sino a todo aquel que forma parte de su familia espiritual. En un sentido, Dios demostrará esa conexión y aquellos que no demuestren esa conexión, bueno, ellos serán consumidos por el juicio de Dios. Bien sea que están relacionados biológicamente con esta familia o no. Iniciemos. Génesis 19, desde el versículo 17. Y aconteció, cuando los hubieron llevado fuera, que aparentemente uno de estos mensajeros le dijo lo siguiente: escapa por tu alma, es decir, huye por tu vida. Y también le dijo: no mires detrás de ti. Esta frase se convertirá en algo muy importante en la historia debido a lo que le pasará a la esposa de Lot. Pero hablemos de eso en este momento. ¿Por qué no mirar atrás? La imagen que nos brindan los sabios de la antigüedad se relaciona con aquellos que salieron de Egipto y su mentalidad, sus pensamientos estaban centrados una vez más, no en el futuro que Dios tenía para ellos, no en las promesas de Dios, hacia donde Dios los estaba guiando, sino que seguían hablando sobre Egipto, hablando de la comida y su vida allá, y ellos deseaban regresar. De la misma manera, aquellos que tenían una conexión con Sodoma y Gomorra, aquellos cuyas mentes, cuyos corazones y visiones seguían allí, sufrirán el mismo destino que Sodoma y Gomorra. Una vez más, hablando sobre el tiempo cuando estos mensajeros los sacaron, es decir, a Lot, a su esposa y a sus dos hijas, fuera del lugar donde ellos habitaban, y uno de ellos les dijo: escapa por tu vida, no mires hacia atrás, ni te detengas en ninguna parte de esta llanura. De nuevo, esa llanura que se ubica al norte del Mar Muerto y en el área alrededor, no muy lejos de Jericó. Sino que, en cambio, ¿qué dice a continuación? Huye a la montaña para que no llegues a tu fin, para que no seas consumido, podríamos decir. Bien, una vez más, cuando miramos, por ejemplo, a los judíos hasídicos, ellos ven gran importancia en el hecho de que el mensajero le dijese a Lot: huye a la montaña. Cuando vemos el término montaña, obviamente aquí no se está hablando literalmente de Jerusalén, pero al oír una frase como huye a la montaña, ¿qué debe venir a nuestra mente? Jerusalén, precisamente. ¿Y de qué es sinónimo Jerusalén? De adoración. Entonces, la montaña es sinónimo de adorar a Dios, de estar en su presencia. Entonces, dice aquí, huye a la montaña. Esa es la instrucción que Lot recibe de los ángeles, para que no seas consumido. Verso 18. Pero Lot les dijo: no, señores míos. Entonces, él está dirigiéndose a ambos mensajeros y les dice: no. Realmente no es una respuesta desobediente. Quizás demuestra falta de fe en la provisión de Dios en la vida de una persona para llevarle a donde debe estar. Pero noten lo que dice Lot. Les dice: he aquí, ya que vuestro siervo ha hallado gem, es decir, gracia en vuestros ojos, y vuestra gracia, vuestra gesed, ustedes han engrandecido, actuando de esta manera conmigo para preservar mi vida, literalmente mi alma, yo no podré escapar a la montaña. Dice: no sea que me alcance el mal. Entonces, lo que dice aquí es: físicamente yo no puedo hacerlo. Y si soy forzado a hacerlo, les dice, el mal me alcanzará. ¿Qué significa esto? Bien, el final del verso dice: y yo me muera. La mayoría de los eruditos piensan que Lot está diciendo: yo soy débil, me estoy desgastando, no puedo llegar allí. Y si ustedes me fuerzan a ir hasta allá, el resultado final es que este deterioro que está sufriendo mi cuerpo producirá que yo me muera. Así que, en un sentido, en mi opinión, él está dudando de la revelación de Dios. Y por lo tanto, lo que vemos aquí es más gracia. Noten que él reconoce que ya han actuado con gracia para con él. Vuestro siervo ya ha hallado gracia ante vuestros ojos, y les pido que engrandezcan su amor y misericordia solo un poquitín más. No soy capaz en mi carne de cumplir lo que ustedes me han ordenado, y quizás esta sea una declaración muy sincera, porque tú y yo no podemos cumplir lo que Dios quiere que hagamos, a donde Él quiere que lleguemos, en nuestra propia fuerza. Simplemente no tenemos la fuerza suficiente. Por esto es que la fe del nuevo pacto está basada en que el Espíritu Santo habite en nosotros, que por medio de él, del Espíritu de Dios o del Espíritu del Mesías, como se le llama en otros pasajes, por ejemplo en el libro de Juan, podemos hacer todas las cosas. Pero Lot, él no tenía ese beneficio, así que en la carne, de acuerdo con sus propias fuerzas, no podía llegar allí. Por tanto, ¿qué está buscando? Más gracia. ¿Y qué les dice? Verso 20. He aquí, esta ciudad está cerca para huir allá. Entonces, él les menciona que hay una ciudad a la que él quisiera huir. ¿Y qué les dice sobre ella? Sigue leyendo el verso 20 al final. Que esta ciudad es pequeña. Y esta palabra puede significar no solo pequeña en tamaño o estatura, sino insignificante, por cierto. Es la misma palabra, en una forma distinta, pero con la misma raíz, que la palabra Bethlehem o Belén. ¿Recuerdan, por ejemplo, la profecía de Miqueas? En ella leemos que Belén es demasiado pequeña e insignificante comparada con las miles de ciudades de Judá. Así que, es una palabra que habla sobre algo insignificante. Quizás quiso decir que era menos maligna que las otras ciudades. Esa es una posibilidad, que es pequeña en comparación con la maldad que se practicaba en Sodoma y Gomorra. No lo sabemos, pero él quería huir a esa ciudad. Entonces dice aquí, hay una ciudad que está cerca para que huyamos allí. Es pequeña e insignificante. Permítanme, por favor, huir allí. Seguramente es pequeña y mi vida se salvará. Literalmente dice, mi alma será preservada. Verso 21. Él está rogando, buscando gracia, pidiendo compasión de Dios. Y noten la respuesta. Él le respondió, uno de estos dos ángeles le dijo, mirad, he levantado tu rostro, lo cual es un modismo hebreo que quiere decir, he recibido tu petición. También sobre este asunto, o sea, he recibido tu petición sobre lo que me has dicho, y por tanto no destruiré esta ciudad de la cual me has hablado. Vemos algo que quizás tenga gran importancia, debido a que Lot, quien representa a Abraham, quien está conectado a él, y que es el hombre del pacto, descubrimos que gracias a Lot, esta ciudad se salvará. Este ángel no destruirá esta ciudad debido a que Lot y su familia se alojarán allí. Entonces dice, yo no destruiré la ciudad de la que me has hablado. Verso 22. Date prisa, huye de ahí, pues no podré hacer nada hasta que hayas llegado allí. Verso 22, al final. Por tanto, el nombre de esa ciudad fue llamada Soar, que significa insignificante o pequeña. Verso 23. Esta información está siendo dada en el texto por un motivo. Cada término, la construcción de ese término, la gramática, en otras palabras, son elementos muy importantes. Y noten lo que se dice en este verso. Verso 23. El sol estaba saliendo sobre la tierra y Lot llegó a Soar. Es decir, él llegó a esta pequeña ciudad. Ya está. Ese es todo el versículo. Pero, ¿por qué se nos informa que el sol estaba saliendo? Bien, el sol saliendo es una referencia a la luz. Muchas veces en la Escritura, la luz tiene que ver con revelación, y muchos de los sabios de la antigüedad ven este hecho como un indicador bíblico de la razón por la que Lot eligió ese lugar. Pudimos ver que él no tenía mucha influencia en Sodoma, donde estaba viviendo antes. Recordarán que él se sentaba a las puertas de la ciudad, un lugar de prominencia, un lugar donde los ancianos se sentaban. Y recuerden lo que los hombres, los perversos habitantes de Sodoma, le dijeron. Este nuevo, este recién llegado que ha venido a vivir entre nosotros, un extraño, este que no es de los nuestros, piensa ser nuestro juez. Y eso es lo que él quería hacer. Pero ahora, quizás, de acuerdo con varios comentaristas, Lot está diciendo, ¿saben qué? Esta ciudad es pequeña, es insignificante, comparada con los malignos que son los otros lugares. Quizás logre tener influencia allí. Quizás pueda salvar vidas y que no sean destruidos. Entonces, él llegó a esa ciudad cuando el sol estaba saliendo para ser un instrumento de revelación. Pasemos ahora al verso 24. Y Hashem, aquí se usa el nombre sagrado de Dios, las cuatro letras Yud-Hei-Vav-Hei, y el Señor, y dice Himtir, hizo que lloviera sobre Sodoma y también sobre Gomorra, Gafrit, que significa azufre, y fuego del Señor de los cielos. Bien, esta es exactamente la imagen de la ira de Dios que se presenta en el libro de Apocalipsis. Y déjenme simplemente señalar algo. Dios puede usar personas para ejecutar su juicio, para ser instrumentos de su ira, pero cuando vemos de manera única el caso de Sodoma y Gomorra, no cabe la menor duda de que lo que se aprecia aquí es nada menos que la gran ira de Dios. Él y solo Él puede causar que llueva fuego del cielo. No hay otra fuente, a nadie más se le puede atribuir este acontecimiento. Y leyendo el libro de Apocalipsis, especialmente el juicio de las trompetas y el juicio de las copas, descubrimos algo. Allí observamos claramente juicios de parte de Dios. Es innegable. Cuando los leemos, no hay manera alguna de poder atribuir esa ira a simples mortales, a instrumentos humanos que Dios usa, o a Satanás, o a fuerzas demoníacas. Nada de eso. Lo que se aprecia es la ira directa de Dios. Y estos sujetos que enseñan, quienquiera que sean, que se trata de fenómenos nucleares e interpretan el Apocalipsis diciendo que son armas modernas que no existían en el pasado, están aplicando una metodología incorrecta para entender las Escrituras. Lo que vemos es el juicio directo de Dios, lo que Dios quiere que todos entiendan. No se trata del hombre causando todo esto, sino que la fuente de esa ira está en Dios, tal como lo vemos aquí. Dios hizo que lloviera sobre Sodoma y Gomorra, Gafrit, azufre, y Ve'esh, fuego, de parte del Señor desde los cielos. Verso 25. Y él destruyó. Esta palabra, la'afog, significa destruir por completo, causar un cambio terrible y gigantesco sobre un lugar. Entonces Dios, va'yafog et ha'arim, él destruyó estas ciudades, y toda la llanura, y a todos los habitantes de las ciudades, y semaja adama, y la vegetación. Es la palabra semaj, que significa todo lo que brota de la tierra. Entonces, toda especie con vida es lo que intenta decir, tanto humana como también vegetal. Todo fue destruido. Verso 26. Y su esposa, esta es la esposa de Lot, ella volteó para mirar detrás de sí. Este mensajero, recuerdan que él dijo, no miren hacia atrás, no miren detrás de ustedes. ¿Qué hizo ella? Ella desobedeció un mandato del Señor. Lo que esto nos está diciendo es que la desobediencia a la palabra de Dios, hacer lo que nos provoque, producirá la muerte. Será un detonante de la ira de Dios. Ahora, ¿por qué digo eso? Bien, sigue leyendo y mira lo que pasa. Su esposa miró hacia atrás y se convirtió en Natsif Melach, lo que normalmente se traduce como una estatua de sal. Muchas personas querrán hablar sobre la sal, pero aquí no está hablando de la sal como en muchos pasajes de la Biblia se refiere a ella. Por ejemplo, cuando dice que somos la sal de la tierra. Aquí la sal está siendo comparada con la tierra después de un juicio. Si ustedes descienden a esta área, todavía verán que se trata de un área de sal, donde hay mucha sal. Ella se convirtió, básicamente, en una representación al volverse sal. Lo que hace el texto es conectarla con ese lugar, con esa tierra que recibió el juicio de Dios. ¿Por qué? Porque ella miró atrás, su corazón seguía allá, su mente también seguía allá. Por tanto, ella se encontró con el mismo resultado que recibió aquel territorio. Verso 27. Aquí hay un cambio en el texto porque ahora vamos a hablar sobre Abraham. Dice que Abraham se levantó temprano en la mañana y subió al lugar donde había estado delante de la presencia del Señor. Entonces, recordarán que al final del capítulo 18, Dios hablaba con Abraham sobre este lugar, por lo que allí regresa, se levanta temprano en la mañana para ver lo que había sucedido. Y leemos aquí en el verso 28 que él miró, por supuesto es Abraham quien miró, y encontramos nuevamente este término para mirar fijamente. Es la raíz de la que obtenemos la palabra en hebreo moderno para binoculares. Así que él miró fijamente la faz de Sodoma y Gomorra y toda la faz de la tierra de las llanuras. Y mirando, he aquí que subía el Kitor. Muchas Biblias lo traducen como humo, pero esa sería la palabra Ashan. Aquí no dice Ashan, humo, sino que es el término Kitor, que se refiere al calor. Entonces, al día siguiente, después de ese juicio, había calor, un vapor, y con frecuencia lo comparo como cuando cocinas fuera de tu casa, en una parrilla o asador, y allí puedes ver cómo ondas de calor ascienden. Eso es una buena ilustración para lo que se relata aquí. Leemos entonces que el Kitor, el vapor, subía de la tierra como los vapores de un horno. Existen un par de palabras distintas en hebreo para horno. Tenour es una de ellas, que es similar a una estufa doméstica. Pero la que vemos aquí es la palabra kipshan, que también aparece, por ejemplo, en el libro de Daniel, y se refiere a un lugar muy grande, un horno, un gran horno, donde el calor es mucho, pero mucho más intenso que en un horno o estufa común. Verso 29. Y aconteció que cuando Dios destruyó, este es el mismo término que significa destruir totalmente, pulverizar algo de manera completa. Aconteció que cuando Dios destruyó las ciudades de la llanura, ¿qué ocurrió? Miren a la mitad del verso 29. Que Dios se acordó de Abraham y sacó a Lot de en medio de ese desastre, de esa destrucción. Dios causó, él sacó a Lot fuera de ese lugar, ¿cómo lo hizo? Para esto fue que envió a estos dos mensajeros que representan la mismísima presencia de Dios. Dios le era fiel a Lot, ¿por qué? Debido a Abraham. Es una forma de enfatizar la importancia de una conexión de pacto. Si tú no tienes una conexión con ese pacto, con el pacto de Abraham, el cual también es conocido como el nuevo pacto, el cual es la base para el Mesías, de hecho el Mesías es el fundamento del pacto abrahámico, y lo que él dice en Gálatas 3:16, léelo y estarás de acuerdo. Debido a ese pacto, noten que dice que Dios se acordó. Ya habíamos mencionado en nuestro estudio de Génesis que la palabra lescor, recordar, es una palabra de pacto. Abraham es poseedor de un pacto. Entonces Dios se acordó de Abraham y sacó a Lot fuera del medio de esta destrucción, de este desastre, cuando destruyó totalmente las ciudades en las cuales Lot habitaba. Verso 30. El versículo 30 es importante porque nos recuerda lo que habíamos aprendido antes, cuando los mensajeros de Dios dijeron, «Ve a la montaña». Lot no quería. Él decía que no podría hacerlo y que moriría, pero noten algo. Verso 30. Lot subió de Zoar y dice que él habitó en la montaña. Así que después de todo, Lot sí subió a la montaña. Debo insistir, he intentado tener mucho cuidado en darles simplemente lo que la palabra de Dios indica con claridad, no dándoles mi interpretación, sino solamente el significado directo del texto, permitiendo que sea la palabra de Dios la que nos brinde revelación. Pero ahora quiero advertirles que esto que les diré es una interpretación y se relaciona con lo que está escrito, pero de nuevo, no tenemos evidencia enfática que lo sustente. Normalmente me mantengo al margen de situaciones así, pero en este caso creo que vale la pena sumergirnos en el asunto por breves instantes. Noten que dice, y Lot subió de Zoar y habitó en la montaña. ¿Por qué haría eso? Bien, porque quizás tampoco logró ser una influencia en este otro lugar. De acuerdo con los comentaristas, quizás era un sitio más pequeño, puede que hasta insignificante, pero igual de malvado y perverso. Por lo tanto, Lot abandonó ese lugar. E insisto, Midrash Rabba, si no me equivoco, fue quien señaló que Lot pudo haber sentido que esta ciudad también sería destruida por Dios, que Dios le pondría fin a todo lo que esta familia había experimentado durante los años en los que Lot habitó en estas llanuras, en las ciudades ubicadas alrededor del Mar Muerto. Leamos una vez más el verso 30. Y Lot subió de Zoar y moró en la montaña, y sus dos hijas con él, porque tuvo miedo de quedarse en Zoar. ¿Por qué tendría miedo de quedarse ahí? Allí está el fundamento para que Midrash Rabba dijese que él anticipó que Dios destruiría ese lugar también, ya que Zoar era igual de perversa, tenía el mismo carácter, y Lot no había logrado generar ningún cambio en ese lugar. Entonces se fue a vivir a la montaña, pues tuvo miedo de quedarse en Zoar. Y dice en la última parte del verso 30, y habitó en una cueva él y sus dos hijas. Verso 31. Ahora, tras lo que ellas han experimentado, cada cosa que han presenciado en sus cortas vidas, todo lo que han visto ha estado basado en el estilo de vida de Sodoma y Gomorra, de toda aquella región, y ahora Dios lo ha destruido todo completamente. Solo quedó Sal como un recuerdo de esa destrucción. Y ahora, según dice el texto, ellos tenían miedo de que Dios también destruyese Zoar de la misma forma. Eso es importante, pues esta era la mentalidad de estas dos jóvenes mujeres. Debo decirles que, a pesar de que tengamos un plan, siempre deberíamos entregar ese plan al Señor. De hecho, mucho mejor sería oír primero sus planes e ignorar nuestros pensamientos. Pero si en efecto creemos que Dios ha puesto algo en nuestro corazón y que nos está guiando, oremos por eso, buscando confirmación en su palabra. Pero aquí está el problema. Verso 31. La mayor, su hija mayor, le dijo a la menor, «Nuestro padre es viejo». Y ya no quedan hombres sobre la tierra o en el territorio que vengan a nosotros conforme a la costumbre de toda la tierra. Lo que están diciendo es, tenemos un problema. Y este es que el único varón que queda disponible para nosotros, con el fin de que podamos tener hijos, es nuestro padre. Y él está viejo, es decir, el tiempo se está acabando. La pregunta es la siguiente. ¿Será que Dios las trajo hasta este lugar y las ha sostenido con el fin de acabar con sus vidas? Sabemos que ese no es el caso, porque Dios hizo una promesa en este pacto y Lot debió haber compartido, si es que no lo hizo antes, esa promesa con sus hijas y enseñarles que Dios tenía esas expectativas como parte del pacto. Y esta promesa consistía en que a través de su tío Abraham, todas las familias de la tierra serían bendecidas y que surgiría un reino, un grandioso reino, lleno de muchos habitantes. Pero ellas no estaban pensando de acuerdo a las promesas del reino. Y cuando no pensamos de acuerdo a las promesas del reino, tomamos decisiones horribles, tal como sucedió aquí. Entonces la mayor le dijo a la menor, «Nuestro padre es viejo, ya no quedan hombres en la tierra que se lleguen a nosotras como es la costumbre del mundo». Verso 32. «Ven, demos a beber a nuestro padre». «¿A beber qué? Vino». Y nos acostaremos con él. Y conservaremos simiente de nuestro padre. Es decir, la palabra que leemos aquí, simiente, sarach, tiene que ver con la simiente de la vida. Esa es su implicación. Ellos quieren preservar la vida y solamente ven una opción. Pero aquí está el problema. Esta es una lección para nosotros. Nosotros nunca vemos el cuadro completo. Siempre tendemos a limitar las opciones disponibles. Dios dice, y me encanta este verso de Jeremías, «Clama a mí, y yo te mostraré grandes cosas que tú no conoces». Así que Dios siempre tiene cosas de las que no sabemos. Él quiere hacer grandes cosas en la vida de quienes le buscan a Él. Pero ellas no lo hicieron. Ellas estaban tomando decisiones basadas en su carne, y cuando tomamos decisiones basadas en nuestro intelecto humano, en cómo vemos las cosas desde nuestro punto de vista, con los ojos, divorciados de la revelación de Dios, cometeremos un gran pecado. Vamos a desviarnos del propósito de Dios y el resultado final será desastroso. Entonces, ¿qué dijeron ellas? Démosle a beber vino a nuestro padre, acostémonos con él, y preservaremos la vida gracias a nuestro Padre. Verso 33. Y ellas le dieron a su padre vino esa noche, y noten que la mayor vino y se acostó con su padre, mas él no se enteró de cuándo ella se acostó ni de cuándo se levantó. Así que Lot quedó tan embriagado que no tuvo la menor conciencia de lo que había ocurrido. Verso 34. Aconteció que al siguiente día, la hija mayor le dijo a la menor, «He aquí, yo dormí anoche con mi padre. Démosle a beber vino también esta noche, y ven tú y acuéstate con él, para que conservemos la vida a través de nuestro padre». Insisto, el término vida aquí no es la palabra Hayim, sino la palabra Zarach aquí, que nos habla de la simiente de vida o la descendencia. Verso 35. Y le dieron también esa noche vino a su padre, y la menor vino, o la menor se levantó, y se acostó con él, y él no se enteró de cuándo ella se acostó, ni de cuándo se levantó. Así que de nuevo, Lot es inocente. No se dio cuenta de nada, pero necesitamos comprender el mensaje aquí. Por haber bebido alcohol, él estaba inconsciente y se convirtió en partícipe involuntario de este pecado. Y esa es una advertencia para nosotros. Puede que no tengamos malas intenciones, pero cuando violamos los principios de las Escrituras, cuando una persona se embriaga, cuando bebe de esta manera, noten lo que ocurre. Son usadas para el pecado, así que ten cuidado. Queremos ser sobrios, diligentes, y también vivir vigilando continuamente en pro de los planes de Dios. Así que una vez más, verso 35. Y ellas, también esa noche, le dieron a beber a su padre vino, y la menor se levantó y se acostó con él. Y él no se enteró de cuándo se acostó, ni de cuándo se levantó. Verso 36. Y las dos hijas de Lot concibieron, literalmente salieron embarazadas de su padre. Y la mayor le dio a luz un hijo y llamó su nombre Moab. Noten que dice que él es el padre de Moab, aún hasta el presente. Y la menor también le dio a luz un hijo y llamó su nombre Ben-Ammi. Y él es el padre de los hijos de Amón, aún hasta el presente. ¿Qué sabemos? Bien, Moab y Amón eran enemigos del pueblo de pacto de Dios. Verán, cuando pecamos, eso tendrá resultados, consecuencias, que se extenderán mucho más allá de lo que pensamos. Y nuestro pecado producirá dificultades mucho mayores de lo que imaginamos. No podemos anticipar ni prever las consecuencias del pecado, pero siempre serán peores a lo que imaginamos. Los efectos siempre duran mucho más de lo que pensamos. ¿Cuál es el mensaje? El mensaje es que confiemos en Dios. El mensaje es que busquemos su revelación. El mensaje es que caminemos en obediencia a la palabra de Dios. Y caminar en obediencia se convertirá en una fuente. Cuando caminamos en obediencia, la consecuencia es una mayor revelación. Oiremos a Dios y, por lo tanto, cuando tienes la bendición de una relación de pacto con Dios, por medio de la sangre del Mesías Yeshua, Dios te guiará, te dirigirá. Y vemos en esta pequeña muestra cómo este pacto con Abraham fue una bendición para Lot, lo sostuvo y potencialmente a su familia entera, si la gente hubiese respondido a la revelación de Dios. Pero cuando no lo hacemos, el resultado es ciertamente catastrófico. Cierro con esto hasta la próxima semana, cuando iniciaremos Génesis capítulo 20.
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1: 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Que el Señor te bendiga en Yeshua HaMashiach, Jesús el Mesías, mientras caminas con Él. Shalom desde Israel.
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1: Bienvenidos a una nueva reflexión de Voces de la Biblia. Mi nombre es Elvin. Hoy me gustaría hablar sobre un tema fundamental. Me gustaría hablar sobre la fe, especialmente fe en tiempos de espera. La fe no siempre luce fuerte. A veces tiembla, duda y hasta se pregunta si Dios realmente cumplirá lo que prometió. Cuando pensamos en héroes de la fe, solemos imaginar convicciones inquebrantables y valentía sin fisuras. Sin embargo, la historia de Sara nos muestra algo profundamente humano. Una fe que madura en el tiempo, de la espera prolongada y de las limitaciones naturales. La fe de Sara no nació perfecta. Fue procesada, fue confrontada por la realidad biológica, por los años acumulados, por la esterilidad y por la aparentemente imposibilidad. Pero la Biblia no la recuerda por su risa inicial de incredulidad, sino por su confianza final en la fidelidad de Dios. En Hebreos 11:11 declara que por la fe también la misma Sara, siendo estéril, recibió fuerza para concebir. Hermanos, esto nos enseña que la fe no es negar las circunstancias, sino confiar en el carácter de Dios por encima de ellas. La historia de Sara es una invitación para todos aquellos que están esperando promesas que parecen tardías. Es un llamado a creer que Dios no depende de nuestras capacidades naturales para cumplir sus promesas. Vamos a ver un poco el contexto de esta historia. La historia de Sara se desarrolla en el contexto del llamado de Dios a Abraham. Dios había prometido hacer de ellos una gran nación. Sin embargo, existía un obstáculo evidente. Sara era estéril. Y no solo eso, los años pasaban, la juventud quedó atrás. Humanamente, el tiempo de dar fruto había terminado. Durante años, la promesa parecía retrasarse. La espera se volvió larga. En un momento de debilidad, Sara incluso propuso una solución humana: entregar a Agar para que Abraham tuviera descendencia por medio de ella. Esto revela que la fe puede mezclarse con ansiedad cuando el cumplimiento tarda. Queridos oyentes, Dios no había olvidado su promesa. Cuando los visitantes anuncian que Sara dará a luz, ella ríe. Pero no es una risa de burla, sino de asombro incrédulo ante lo imposible. Sin embargo, en la Epístola a los Hebreos se interpreta su historia desde la perspectiva final. Ella juzga fiel a lo que había prometido. Dice que ella juzgó fiel al que lo había prometido. Hermanos, ese es el punto clave. No se enfoca finalmente en su cuerpo envejecido, sino en la fidelidad de Dios. La fe de Sara maduró. Pasó de mirar su esterilidad a mirar el carácter de Dios, y cuando cambió el enfoque, recibió fuerzas. Su historia nos habla de procesos largos, de promesas que atraviesan décadas, y de un Dios que no está limitado por la biología, el calendario ni las estadísticas. Hermanos y hermanas, estoy seguro que muchos se pueden sentir identificados con la situación de Sara. Vamos a ir a las enseñanzas. La fe que Dios honra es una fe procesada. Volvemos a leer en Hebreos 11:11. Por la fe también la misma Sara, siendo estéril, recibió fuerza para concebir, porque creyó que era fiel quien lo había prometido. Es profundamente significativo que el Nuevo Testamento no destaque la duda inicial de Sara, sino la conclusión de su proceso. El cielo no la recordó por su risa de incredulidad, sino por su fe madura. En Génesis 18:12 leemos que se rió dentro de sí. Fue una reacción interna, una evaluación silenciosa frente a lo imposible. Su edad avanzada, su esterilidad prolongada, el paso irreversible del tiempo, todo parecía contradecir la promesa de Dios. Hermanos, es importante destacar que esa risa no nació de rebeldía, sino del desgaste. Años esperando puede debilitar la expectativa. Décadas sosteniendo una palabra sin evidencia visible pueden erosionar la emoción inicial. Pero Dios no dejó a Sara en ese punto. La confrontó con una pregunta eterna. ¿Hay para Dios alguna cosa difícil? Génesis 18:14. La fe procesada no es ausencia de lucha, es victoria después de ella. Hebreos afirma que Sara consideró fiel al que prometió. Esa palabra implica reflexión, evaluación, decisión consciente. Ella miró su realidad, pero escuche bien, también miró el carácter de Dios y concluyó que su fidelidad era mayor que su imposibilidad. La fe que Dios honra no es ingenua ni superficial. Es una fe que ha atravesado dudas, ha sentido el peso del tiempo y, aún así, decide descansar en la naturaleza inmutable de Dios. Porque la fe madura no se apoya en la capacidad humana, sino en la fidelidad divina. La esterilidad como escenario del poder de Dios. En Génesis 11:30 nos dice: pero Sarai era estéril y no tenía hijo. La Biblia presenta la imposibilidad antes que la promesa. Primero aparece el límite humano, después la palabra de Dios. Dios no eligió una mujer con probabilidades naturales, sino una mujer sin ninguna posibilidad. La esterilidad de Sara no era solo biológica, era espiritual en su significado. Años tras años, nada cambiaba. Cada intento confirmaba el mismo resultado: silencio. Sin embargo, Dios estaba obrando en ese silencio, porque la fe no se forma viendo resultados, sino aprendiendo a confiar cuando no los hay. Queridos oyentes, quizás tú te sientes identificado, no necesariamente en lo físico, sino en lo interior. Intentas avanzar y todo parece cerrado. Oras y no ves respuesta. Sirves, trabajas, perseveras y el fruto no aparece. Hay momentos donde la vida espiritual parece detenida, como si el cielo guardara silencio. Pero en la Biblia la esterilidad nunca fue el final de la historia, sino el comienzo del milagro. Dios permite temporadas donde nuestras fuerzas se agotan para quitar toda autosuficiencia. Él no comparte su gloria con la capacidad humana. Primero vacía al hombre de confianza propia y luego manifiesta su poder. Isaac no fue simplemente un hijo tardío, fue un hijo imposible. Su nacimiento declaró que la vida que proviene de Dios no se produce, se recibe. Por eso, el tiempo sin fruto no significa abandono, muchas veces significa preparación. Hermanos, cuando todo depende de ti, Dios espera. Cuando ya no depende de ti, Dios actúa. Como enseñaba Charles Spurgeon, la necesidad del hombre se convierte en la oportunidad perfecta para que el poder de Dios sea evidente. Cuando la promesa tarda, el corazón es probado. Entre la salida de Abraham y el nacimiento de Isaac, transcurrieron aproximadamente 25 años. No fueron días de entusiasmo continuo, sino años de espera silenciosa. Dios había hablado, pero la realidad cotidiana parecía contradecir la promesa. La demora es una de las herramientas más profundas de Dios para formar la fe. No porque Él olvide, sino porque el corazón humano necesita ser transformado. Una promesa inmediata produce alivio. Una promesa que tarda produce carácter. En el tiempo prolongado se revela por qué creemos realmente, si por bendición o por confianza en Dios mismo. Quizás tú comenzaste con entusiasmo. Todo parecía claro, vivo, cercano. Pero pasaron los años y nada ocurrió como imaginabas. Cada etapa de la vida puede sentirse como un recordatorio de aquello que aún no llega. La mente empieza a preguntarse si escuchó bien, si valió la pena esperar, si todavía tiene sentido confiar en Dios. Queridos oyentes, escuche bien. La fe superficial depende de resultados visibles. La fe madura aprende a descansar sin ellos. Por eso la Escritura no dice que Sara creyó inmediatamente, sino que consideró fiel al que había prometido. Hubo un proceso interior. Dios no solo estaba preparando un hijo, estaba preparando un corazón capaz de confiar sin señales. Hermanos, tal vez hoy no estás en el cumplimiento, sino en la formación. Y esa etapa suele ser la más larga. Porque Dios no solo cumple promesas, forma personas que pueden sostenerlas. La espera no es un paréntesis en el plan divino, es la parte central. Allí, la fe deja de ser emoción inicial y se convierte en convicción profunda. El peligro de ayudar a Dios. En Génesis 16 aparece uno de los momentos más humanos de Sara. Propone que Abraham tenga un hijo con Agar. Hay que entender que era culturalmente aceptable y desde la lógica humana incluso razonable. Si la promesa no avanza, entonces hay que hacerla avanzar. Ahí nace una de las tentaciones más sutiles de la vida espiritual: intervenir para acelerar lo que Dios aún no ha hecho. La mente comienza a justificar. Solo estoy colaborando. Es un pequeño ajuste. Dios abrió esta posibilidad. Pero muchas veces no es fe actuando, sino impaciencia disfrazada de sabiduría. El problema no fue la intención de ver cumplida la promesa, sino el método elegido. Agar concibió, sí. Hubo un resultado visible. Sin embargo, junto al resultado llegaron los celos, la tensión y el dolor. La solución inmediata produjo un conflicto prolongado. Lo que parecía progreso se convirtió en carga emocional y espiritual durante años. No contamos con una confirmación histórica definitiva, pero muchos consideran que aquella decisión humana de Abraham y Sara, tomada en un momento de impaciencia, marcó el inicio del linaje de Ismael, un linaje que, según la tradición, estaría vinculado al origen de los pueblos árabes. Queridos oyentes, quizás tú también has sentido ese impulso. Forzar una relación para no sentir soledad, manipular una oportunidad por miedo a perderla, tomar atajos económicos para salir más rápido de una necesidad. En el momento parece alivio, pero el alma queda inquieta, porque lo que nace de la ansiedad no trae reposo duradero. La fe sabe esperar. El control necesita intervenir. La fe confía en el tiempo de Dios, y cada vez que tratamos de cumplir la promesa por nuestra propia estrategia, el resultado puede existir, pero la paz desaparece. Dios no necesita nuestra manipulación para cumplir su palabra. Su obra siempre incluye su tiempo y sus medios. Cuando el creyente se adelanta, suele cargar con consecuencias que luego requieren largos procesos de restauración. La pregunta que confronta la incredulidad. Dice en Génesis 18:14, ¿hay para Dios alguna cosa difícil? Esto no fue solo una pregunta dirigida a Sara. Fue una revelación sobre el carácter de Dios. Sara rió dentro de sí. No lo dijo en voz alta. No lo confesó abiertamente. Pero en su interior consideró imposible la promesa. Y aún así, Dios responde a esa risa silenciosa. Hermanos, esto muestra algo profundo. Dios no trata solo con nuestras palabras, trata con nuestro corazón. Conoce las dudas que no expresamos, los pensamientos que escondemos incluso de nosotros mismos, y en lugar de apartarse, confronta con verdad. Dios no humilla, pero tampoco ignora la incredulidad, la ilumina. Muchas veces el creyente mantiene un lenguaje correcto mientras el interior está cansado. Se ora así, se escucha, se continúa. Pero por dentro surge la pregunta, ¿realmente Dios puede hacerlo? Por ejemplo, restaurar una relación rota, sanar un corazón endurecido, abrir un camino cuando todo parece cerrado. La fe no consiste en negar la dificultad. Sara veía correctamente el problema. Era humanamente imposible. El error no estaba en reconocer la realidad, sino en medir a Dios según esa realidad. Por eso la pregunta divina cambia el enfoque. No gira alrededor del problema, sino alrededor de quién es Dios frente al problema. ¿Hay para Dios alguna cosa difícil? Esa pregunta sigue vigente hoy. Cada situación imposible coloca el corazón entre dos interpretaciones, lo que dicen las circunstancias o lo que dice el carácter de Dios. La fe madura cuando deja de mirar la magnitud del obstáculo y comienza a recordar la naturaleza de Dios. Recordemos, la incredulidad mira lo que falta, la fe mira quien habló. Y cuando Dios habla, lo imposible no desaparece, pero deja de tener la última palabra.

fuerza sobrenatural para lo imposible. Como hemos leído en Hebreos 11:11, dice que Sara recibió fuerza para concebir. La expresión es profundamente reveladora. No describe un esfuerzo humano exitoso, sino una capacidad otorgada. La vida que nació no fue el resultado de la resistencia de su cuerpo, sino de la intervención directa de Dios en aquello que la naturaleza ya había cerrado. Esto cambia la comprensión de la fe. Muchas veces se piensa que creer es reunir fuerzas internas para sostener la esperanza. Sin embargo, la historia de Sara muestra lo contrario. La fe no es producir energía espiritual, es recibirla. Sara no se fortaleció para lograr la promesa, fue fortalecida por Dios para poder participar de ella. El creyente suele imaginar que primero debe estar fuerte para que Dios actúe, pero la Biblia muestra el orden inverso. Dios actúa impartiendo fuerza precisamente donde no queda ninguna. Por eso, la espera no es un tiempo inútil. En el silencio, Dios forma la capacidad interior necesaria para sostener aquello que Él mismo dará. Queridos oyentes, quizás hoy necesitas una fuerza que no posees. Seguir orando cuando el ánimo disminuye, perdonar cuando la herida permanece, perseverar cuando el entusiasmo desapareció. La fe no consiste en mantener intactas las emociones, sino en depender continuamente de un poder que no nace de nosotros. Dios no solo prepara la promesa, prepara al creyente para poder vivirla sin quebrarse. Porque recibir algo de parte de Dios sin haber sido transformado previamente podría convertirse en peso en lugar de bendición. Por eso primero da fuerza y luego cumplimiento. La obra divina no solo produce resultados visibles, produce una nueva capacidad interior. Isaac, el hijo de la promesa y de la risa transformada. Sara declaró en Génesis 21:6, «Dios me ha hecho reír, y cualquiera que lo oyere se reirá conmigo». La risa que al principio fue silenciosa e incrédula, terminó siendo pública y agradecida. No era la negación del pasado, era su redención. El nombre de Isaac conserva la memoria del proceso. Dios no borró la duda de Sara, la transformó en testimonio permanente. Cada vez que pronunciaba el nombre de su hijo, recordaba que lo que antes parecía imposible había sido realizada por la fidelidad de Dios. Esto revela un rasgo profundo del obrar de Dios. Él no solo concede bendiciones, resignifica historias. Aquello que produjo vergüenza puede convertirse en adoración. Hermanos, muchas veces el creyente intenta ocultar sus momentos de incredulidad, pero Dios los utiliza para mostrar la grandeza de su paciencia. Quizás hoy recuerdas decisiones, pensamientos o temores que te avergüenzan. Sin embargo, cuando Dios cumple su palabra, la memoria ya no acusa, enseña. El pasado deja de ser carga y se vuelve evidencia de gracia. La risa final de Sara no negó la risa inicial, la superó, porque el milagro no solo cambió su circunstancia, cambió su interpretación de la realidad. Donde antes había ironía interior, ahora había asombro reverente. Hermanos, así obra Dios. Toma la debilidad humana y la convierte en una historia que habla de Él. Lo que comienza como pregunta, termina siendo alabanza compartida. El cumplimiento que glorifica solo a Dios.
El nacimiento ocurrió cuando toda explicación natural había desaparecido. La edad, el tiempo transcurrido y la incapacidad previa eliminaba cualquier argumento humano. Precisamente allí, el milagro se volvió indiscutible. Dios muchas veces permite que la situación llegue a su límite para proteger la pureza de la gloria. Mientras exista una causa visible atribuible al hombre, el corazón tenderá a dividir el mérito. Pero cuando la intervención ocurre en la imposibilidad absoluta, la única respuesta coherente es la adoración. Queridos oyentes, esto enseña que el retraso no siempre es ausencia de respuesta. Frecuentemente es preparación del escenario. El cumplimiento temprano podría producir gratitud parcial. El cumplimiento imposible produce reconocimiento total. El creyente suele pedir soluciones rápidas, pero Dios busca revelaciones profundas. No solo quiere resolver la necesidad, quiere mostrar quién es Él. Por eso lleva muchas situaciones al punto donde el esfuerzo ya no puede sostener la esperanza. Tal vez hoy sientes que tus recursos terminaron, ideas, fuerzas, estrategias, ánimo. Ese punto no es el final del trato divino, sino el comienzo de su manifestación. Y en ese momento, la fe deja de apoyarse en probabilidades para descansar únicamente en Dios. Una fe que deja legado eterno. El capítulo de la fe menciona a Sara junto a los grandes nombres de la historia bíblica. No se la recuerda por su perfección, sino por su perseverancia. Su proceso quedó registrado para fortalecer a quienes vivirían siglos después. Esto revela que la fe nunca es únicamente personal. Cada acto de confianza tiene consecuencias que trascienden el momento. Un hijo de Dios piensa que solo está atravesando su propia lucha, pero en realidad está construyendo un testimonio que otros necesitarán. La perseverancia silenciosa suele parecer invisible. Sin embargo, en el tiempo de Dios se convierte en referencia para generaciones futuras. Personas que nunca conoceremos podrán sostener su esperanza al descubrir que alguien antes creyó en circunstancias similares. La fe no termina cuando llega el cumplimiento. Allí comienza su influencia. El milagro satisface la necesidad inmediata, pero el testimonio alimenta la fe de otros durante años. Quizás no dimensionas el valor de seguir confiando hoy, pero cada día de fidelidad escribe una historia que hablará cuando tú ya no estés. Dios no solo obra para resolver situaciones presentes, obra para dejar huellas espirituales permanentes. Creer entonces es participar en algo más grande que la propia experiencia, es colaborar en una herencia espiritual que continuará alentando corazones a confiar en la fidelidad divina.

La historia de Sara no pertenece solo al pasado. Describe la experiencia espiritual de muchos creyentes hoy. Vivimos en una cultura marcada por lo inmediato, donde todo debe responder rápido, donde la espera se interpreta como fracaso y el silencio como ausencia. Sin embargo, el camino de la fe suele avanzar en dirección contraria. Dios promete, el tiempo pasa, el corazón es probado y finalmente Él actúa. Hermanos, aprendimos que la debilidad, o en este caso la esterilidad, no siempre es castigo. Muchas veces es preparación, que la demora no es olvido, sino formación interior. También aprendimos que intentar ayudar a Dios produce ansiedad, mientras confiar produce reposo. También vimos que la duda no cancela la obra divina. Dios la confronta, la transforma y la convierte en testimonio. Y sobre todo, comprendimos que la fe madura no es emoción intensa, sino una conclusión profunda. Dios es fiel aún cuando todo parece indicar lo contrario. Hermanos, en nuestro tiempo necesitamos esta verdad. Hoy abundan las soluciones rápidas, las seguridades artificiales y los atajos. Pero la fe bíblica sigue invitando a descansar en el carácter de Dios más que en el control humano. Creer como Sara no es sentir siempre certeza, es decidir confiar incluso cuando el corazón aún aprende. La promesa puede tardar, pero nunca llega tarde. Y cuando Dios cumple, no solo resuelve la necesidad, transforma la persona que esperó.

Oremos juntos. Señor, enséñanos a confiar cuando no vemos, a esperar cuando todo parece detenido y a descansar cuando la mente quiere controlar. Quítanos de nosotros la ansiedad de adelantarnos a tu tiempo y formar en nuestro interior la certeza de tu fidelidad. Así como transformaste la duda de Sara en gozo, transforma nuestras preguntas en adoración. Danos un corazón firme, capaz de verte fiel por encima de nuestras circunstancias. Que nuestra vida no dependa de lo posible, sino de tu poder. En el nombre de Jesús. Amén. Espero que esta reflexión nos ayude a esperar en Dios aun cuando no vemos resultados. Que Dios os bendiga. Hasta el siguiente programa.

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1: Shalom, bienvenidos a Via Haftash Israel, una frase hebrea que significa amarás a Israel. Esperamos que se queden con nosotros durante los próximos 30 minutos, ya que nuestro maestro, el Dr. Baruch, nos compartirá una enseñanza expositiva de la Biblia. El Dr. Baruch es profesor titular del Instituto Zera Abraham, con sede en Israel. Aunque todos los cursos del instituto se imparten en hebreo, el Dr. Baruch se complace en compartir este video semanal en inglés con doblaje al español. Para más información, por favor, visítenos en amarazaisrael.org. Aquí está Baruch y la lección de hoy. Permíteme empezar haciéndote una pregunta. ¿Crees que te pareces más a Poncio Pilato o te pareces más a Yeshua? Y la respuesta a tal pregunta se resume realmente en una sola cosa. ¿Eres alguien que está buscando la verdad? Es decir, alguien que quiere conocer la verdad con la intención, con el firme deseo de aplicarla a tu vida. Poncio Pilato no lo era. Y él tomó una de las peores decisiones que una persona puede tomar. ¿Saben cuál? Creo que es la peor decisión posible, y no es otra que rechazar a Yeshua. Se debe a que Poncio Pilato desestimaba la importancia de la verdad en este mundo, que llegó a realizar cosas horribles, condenando a un hombre inocente a la muerte. Tú dirás, eso era parte del plan de Dios, lo cual es cierto. Pero Poncio Pilato no tenía que ser la persona que la ejecutara. Verás, algunas cosas tienen que suceder, pero ay de aquel que la lleve a cabo. Así que te pregunto de nuevo, ¿cuán importante es la verdad para ti? Poncio Pilato, no por elección ni por ningún plan que él tuviese, se convirtió en el juez final que determinaría la suerte de Yeshua, bien sea que decidiera librarlo o bien sea que decidiera ejecutarlo. Poncio Pilato, esa decisión en última instancia fue puesta sobre sus hombros. Él no pudo evitarlo. Y del mismo modo, hay decisiones que tú y yo tomamos que tenemos que tomar, no podemos simplemente ignorarlas. Mi esperanza es que tomemos esas decisiones basados no en nuestro intelecto humano o en lo que pensamos que nos beneficiaría, lo que nos conviene o no, sino que seamos lo suficientemente sabios para entender que lo mejor que podemos hacer por nosotros mismos y en última instancia desde una perspectiva de reino es siempre caminar en la verdad, siempre tomar decisiones basadas en la verdad. ¿Y dónde está la fuente de la verdad? Justo aquí, en este libro. Es solo en la Escritura que encontramos la verdad de Dios, que puede impactar nuestra vida, transformar nuestra vida y hacernos las personas que Yeshua murió para que nos convirtiéramos. Poncio Pilato falló miserablemente. Así que te pregunto de nuevo, ¿a quién te quieres parecer? ¿A Poncio Pilato o a Yeshua? Bien, quedamos la semana pasada con Poncio Pilato intentando discernir ciertas cosas con respecto a Yeshua. ¿Quién era él? ¿Qué había hecho? ¿Por qué el liderazgo del pueblo judío lo estaba entregando? Y llegó a la conclusión de que él en realidad es un rey. Pero él no tomó eso seriamente, motivado a que Yeshua dijo dos cosas que provocaron que Poncio Pilato dijera, no quiero tener nada que ver con esto. Primero, que el reino de Yeshua en el presente no es de este mundo. Segundo, que su reino está basado en la verdad. Y Poncio Pilato hizo esa famosa pregunta, ¿qué es la verdad? O sea, la verdad no tiene ninguna relevancia en este mundo. Eso es lo que él pensaba con respecto al Imperio Romano. No fue la verdad la que lo colocó en esa posición, de tener esa difícil posición, ese rol de liderazgo, no. Fue una serie de trucos y engaños que causaron que se levantara dentro del Imperio Romano. Así que, continuemos desde donde quedamos la semana pasada, luego de que Poncio Pilato dijera qué es la verdad, vean conmigo el Evangelio de Juan, capítulo 18, versículo 38. Después de decir esto, de nuevo, y estamos hablando de Poncio Pilato, salió con los judaístas. Estaba hablando con Yeshua adentro de la sala de juicio. Y entonces, para comunicarse con los judaístas, es decir, con el sumo sacerdote, los miembros del Sanedrín, los ancianos, él tuvo que salir de allí. Aprendimos la semana pasada que ellos no querían entrar a la sala de juicio porque tenían miedo de quedar ceremonialmente impuros y no ser capaces de participar en la Pascua. Entonces Poncio Pilato salió con los judaístas y les dijo, y este es su veredicto, esta es su decisión sobre el asunto. Él dijo, yo, ninguna causa o culpa alguna he encontrado en él. Esta es una declaración enfática. En el idioma griego, el orden de las palabras puede ser muy importante para enseñarnos lo que está siendo enfatizado. Él dice, yo, ninguna culpa. Y esta palabra para ninguna significa absolutamente nada. Ninguna culpa he encontrado en él. Esa es una declaración verdadera. Poncio Pilato puede que no estuviese interesado en la verdad, pero él encontró la verdad en esa declaración, que Yeshua es absolutamente inocente de cualquier cargo. Ahora, lo que eso debe comunicarnos espiritualmente es que Yeshua no tiene pecado alguno. ¿Por qué eso es importante? Porque con el fin de convertirse en el sacrificio de Pascua en el que se convertirá, y veremos cuán importante es la Pascua, especialmente cuando entremos al capítulo 19, tenemos esa declaración de que Yeshua no tiene pecado, que no hay culpa alguna en él. Verso 39. Él dice, ustedes tienen una tradición. Hay una tradición de ustedes según la cual a uno de entre ustedes yo debería librar en la Pascua. Por tanto, ¿quieren ustedes que libere al rey de los judíos? Ahora, él dice esto y lo está diciendo a un grupo de personas que estarían dentro de la sala de juicio. Eso es importante. ¿Y por qué lo digo? Mira la escritura de nuevo. En el verso 38, él sale a donde están los judíos y dice estas cosas. Y luego habla diciendo, ¿a quién quieren que libere? ¿Quieren que libere al rey de los judíos? Pero ellos clamaron todos, diciendo, no a este, sino a Barrabás. Y Barrabás era un ladrón. Si miramos los otros evangelios,

Y por lo tanto, los líderes habrían enviado a los no judíos a esta área para que cuando Poncio Pilato dijera a quién quieren que les libere, sería el liderazgo judío el que de hecho, infiltrado desde la multitud, exclamaría, liberen a Barrabás. Ahora, hay otro asunto importante aquí. La forma como lo dice Juan, él quiere poner la culpa sobre el liderazgo judío. Y esto en verdad debería ser así. Pero también sabemos algo. Y aquí es donde debemos ser muy cuidadosos. ¿Por qué fue crucificado Yeshua? La respuesta es para que él cargara sobre sí mismo con los pecados del mundo. ¿Qué causó que Yeshua fuera crucificado? La respuesta es el pecado de los judíos y de los gentiles, los pecados de la humanidad. ¿Y cómo la Escritura está describiendo estos eventos? Lo hace de una manera perfecta. Quiere que nos demos cuenta en un evangelio que es el liderazgo judío el que está detrás de todo esto, y en otro evangelio es el pueblo. ¿Qué pueblo? No queda claro. Y la razón de esta falta de claridad es señalar a la humanidad en general. La Escritura, de una manera muy enfática, quiere poner la culpa de la crucifixión sobre la humanidad, pero señala con más fuerza como facilitadores de este hecho al liderazgo del pueblo judío y también al gentil Poncio Pilato, como representante de los gentiles, al ser complaciente y no hacer lo que debía hacer. Lo acabamos de ver, él dijo, absolutamente no he encontrado culpa alguna en este hombre, pero sabemos lo que ocurrirá. Él no actuará con base en el veredicto justo que había dictado. Así que, una vez más, él dice, ustedes tienen una tradición en la Pascua y el líder del Imperio Romano como gesto de buena voluntad, con el fin de observar esta temporada de Pascua, el líder liberaría a un prisionero, a quien quiera que el pueblo judío solicitara. Normalmente, no sería el pueblo en general, sino que sería el Sanedrín el que haría la solicitud. Pero Poncio Pilato no está haciéndolo de este modo, y la razón es que ya sabe cuál sería su respuesta. Por lo que le pregunta a un grupo mayor de personas y les dice, ¿quieren que libere al rey de los judíos? Él pensaba que esa sería una manera más sencilla para que la gente dijera, sí, libéralo. Pero como lo demuestra otro evangelio, ya la muchedumbre había sido inducida por el liderazgo para que pidieran la liberación de Barrabás. Y Barrabás era un ladrón, dice aquí, y también en los otros evangelios dice que era un asesino y un rebelde. Bien, aquí podemos mencionar otro aspecto paralelo interesante. Si vamos a través de los récords históricos y miramos manuscritos adicionales, encontramos algo más sobre Barrabás. Su nombre está compuesto por Bar Abba, lo que significa el hijo de su padre. Abba puede también ser el nombre de un hombre, de una persona, de un hombre. Así que era el hijo de Abba. Bien, hay algo más. Su primer nombre era Yeshua o Jesús. Así que Poncio Pilato, recuerden, él no alcanzó esta posición de liderazgo dentro del Imperio Romano por ser un hombre tonto. Él sabía conseguir acuerdos. Él sabía manipular a las personas para que hicieran cosas que no querían hacer. Así que muchas personas enseñan, y yo soy una de ellas, que él escogió a Barrabás por dos razones. Una es que ellos no dirían Bar Abba, el hijo de Abba, sino que lo llamarían por su primer nombre, Yeshua. Y por tanto, Poncio Pilato podría tomar la decisión. Ustedes dijeron Yeshua, bien, lo liberaré a él, pero no sería el Yeshua que ellos pedían, sino al que él mismo quería liberar, al Mesías. Porque Poncio Pilato, y vamos a ver esto, él deseaba que Yeshua no muriera, porque él sabía que él era un hombre justo. Él sabía que no era culpable de nada, y él también sabía, otro evangelio lo dice así, que era motivado a celos, que ellos habían entregado a Yeshua para que fuese ejecutado. Poncio Pilato, lejos de actuar como una persona que usa a otros como ejemplo, él no quería que Yeshua fuese crucificado. Así que dice, ¿a quién quieren que libere, a Barrabás o al rey de los judíos? Y el pueblo dijo, a Barrabás. Y Barrabás era un ladrón. Bueno, avancemos ahora al capítulo 19. Evangelio de Juan, capítulo 19. Bien, aquí de nuevo, Juan enfatiza ciertas cosas.
pero son los otros evangelios los que

0: que nos dan más detalles, que leemos aquí en el capítulo 19, verso 1. Por tanto, Pilato tomó a Yeshua y lo azotó. La palabra lo no está allí, pero esa es la intención. Hizo que azotaran a Yeshua. Tenemos que entender esto. Mencioné hace unas semanas que Yeshua no solo sufrió la crucifixión, o sea, ya eso es lo suficientemente horrible, es una manera torturadora de morir. Terrible. Pero Yeshua también sufrió grandemente antes de haber sido clavado en la cruz. Él ya había sido golpeado en el juicio del Sanedrín. En el Evangelio de Juan solo lo menciona una vez, pero en los otros evangelios vemos a Yeshua ser golpeado por los ayudantes mientras estaba bajo la autoridad del Sanedrín. Y eso es, de nuevo, una violación al protocolo del Sanedrín. Ahora encontraremos que Yeshua es azotado. En el Evangelio de Lucas se descubre que la intención que tenía Poncio Pilato era que lo azotaran severamente con el fin de que el liderazgo judío dijese suficiente y se retractaran de crucificarlo. Esa era la intención de Poncio Pilato. Así que Yeshua fue azotado, y eso quiere decir que tomaban un mazo al cual le pegaban tiras de cuero, convirtiéndolo en un látigo. Y a cada tira de cuero le pegaban trozos de vidrio o hueso o de metal. Y así la persona no solo recibía el latigazo, sino que cuando este látigo, esas tiras de cuero impactaban la espalda de la persona, esas cosas afiladas, bien sea huesos o vidrio o metal, cualquiera sea el objeto, ellas abrieran la carne de esa persona. Y una persona que era azotada con frecuencia moría debido al shock, es decir, eran golpeadas tan fuertemente que su cuerpo no podía resistirlo más y morían. Entonces Yeshua fue azotado severamente. ¿Cómo lo sabemos? ¿Cuál es la base en la Escritura para poder afirmar esto? ¿Cómo sabemos que no fue azotado ligeramente? Sigan leyendo. Verso 38. Después de decir esto, estamos de vuelta en el capítulo de 18 de Juan. Él salió hacia donde estaban los judíos y dice que no encontró ninguna culpa en él. Y ahora, en el capítulo 19, verso 1, él toma a Yeshua y hace que lo azoten. Y los soldados hicieron algo más. Los soldados torcieron una corona de espinos y la colocaron sobre su cabeza. Eso es algo muy doloroso. Tener espinos clavados en tu cráneo, en tu frente y alrededor de tu cabeza. Y se burlaron. Colocaron un manto, y la palabra aquí es de argamán en hebreo, y es un color de la realeza, un manto real. Así que colocaron eso a su alrededor y dijeron, «Salve», lo cual es un término de alabanza, «Oh, rey de los judíos». Y también le dieron esos golpes de mano abierta. ¿Qué está pasando aquí? Dos cosas. En primer lugar, vemos que Yeshua está sufriendo grandemente. Está siendo torturado. No solo casi es azotado hasta morir, sino que además vemos a gente golpeándolo con la palma de sus manos, y el propósito de estos golpes es lograr desorientar la mente de una persona. Era una manera de golpearlo casi hasta el punto de hacerle perder la conciencia. En segundo lugar, estas acciones de ponerle una corona, burlándose de él, diciéndole rey y poniéndole un manto real a su alrededor, todo esto buscaba declarar algo, y es lo siguiente: que Poncio Pilato, quien probablemente dio la orden para estas cosas, estaba diciendo, yo no acepto que él sea un rey legítimo. Ustedes no tienen razón alguna para sentirse amenazados por él. Así que Poncio Pilato busca comunicarle al liderazgo judío que él no es una amenaza, que Yeshua no es tomado con seriedad y que estoy haciendo que él reciba todo este horrible castigo, ser golpeado, ser azotado hasta casi morir, y eso debería ser suficiente. ¿Pero qué pasa? Bueno, sigamos leyendo, vamos al versículo 4. Por tanto, Pilato salió de nuevo hacia afuera. Ahora, por eso es que sabemos que lo que fue dicho anteriormente no fue al liderazgo judío afuera, sino adentro de la sala de juicio. Verso 4. Por tanto, de nuevo, y eso está enfatizado, Poncio Pilato salió afuera. Afuera, la palabra afuera literalmente en el idioma griego aparece dos veces, para enfatizar dónde se encontraba ahora. Y le dice a ellos, o sea, al liderazgo judío, mirad, lo he sacado a ustedes con el fin de que sepan que en él no he encontrado culpa alguna. Entonces, esta es la segunda vez que él dice esto. ¿Qué intenta comunicar? Muy simple. Él les dice a ellos, no he encontrado culpa alguna, pero por culpa de ustedes, miren lo que he hecho. Lo he golpeado al hacer que lo azoten. Nos hemos burlado de él. Lo hemos golpeado con nuestras manos. Y no encuentro amenaza alguna de que él sea un rey legítimo, por el cual ustedes tendrían que preocuparse. Su esperanza es que eso fuera suficiente y concluyera con todo en ese momento. Pero algo más sucede acá. Versículo 5. Entonces Yeshua salió y estaba ataviado con este manto. Primero dice con una corona de espinos y un manto púrpura sobre él. Y él dice, Poncio Pilato le dice a él, y esta declaración tiene gran importancia, él dice, he aquí el hombre. ¿Cuál es el significado de que Pilato dijese, he aquí el hombre? Bueno, déjenme decirles lo que enseñan los mayores eruditos, y es lo siguiente. Cuando alguien es azotado de una manera tan brutal, cuando alguien sufre tal burla, cuando le colocan una corona de espinos sobre su cabeza, es decir, algo que causaría toda clase de heridas alrededor de su frente y el cráneo de tal persona, algo realmente doloroso. Y en segundo lugar, debemos recordar que ellos usaban su mano abierta, y les daban estos golpes a los lados de la cabeza de Yeshua. Él estaba sufriendo golpe tras golpe sin parar. Y todo esto tenía un propósito. Cuando alguien siente dolor, cuando alguien no se siente bien, tú puedes darte cuenta y le dices, no te ves tan bien hoy. Bueno, Yeshua estaría tan lleno de sangre por lo que le habían hecho, tanto en su espalda como en su rostro, con mucha sangre bajando por sobre su rostro. Él habría tenido moretones tan severos que se habrían tornado de un color azul oscuro o algo similar, y estaría muy hinchada cada parte donde lo golpearon. Y debido a la golpiza y los azotes, todo su rostro estaría desfigurado y lleno de dolor. Y trajeron a este hombre afuera, en shock, habiéndolo torturado de tal manera, y el punto es este. La audiencia ni siquiera sería capaz de reconocerlo, ni el liderazgo judío. Y por tanto, cuando Pilato dice, «He aquí el hombre», él estaba haciendo un juramento. Él estaba diciéndoles, «Este en verdad es Yeshua». Quizás no lo puedan reconocer debido a cómo luce ahora mismo, pero les doy mi palabra, como juez, que este es él. Ese es el mensaje detrás de la frase, «He aquí, el hombre». Entonces, cuando el sumo sacerdote y los ayudantes, cuando lo vieron, gritaron diciendo, «Crucifícalo, crucifícalo». Y Poncio Pilato les dijo a ellos, «Ustedes tómenlo y crucifíquenlo». Entonces, aquí vemos algo muy importante. Pilato no quiere crucificarlo. Él dice claramente, ya he hecho todo lo que estoy dispuesto a hacer por ustedes. He terminado con esto. Si quieren verlo crucificado, tienen mi permiso. Ustedes tómenlo y crucifíquenlo, mas yo no lo haré. ¿Pero qué sucede? Miren de nuevo. Pilato dice, tómenlo y crucifíquenlo. Y por tercera vez dice esto, porque yo no he encontrado ninguna culpa en él. Los judaístas le respondieron, nosotros tenemos la Torá. Eso es lo que dice literalmente. ¿No es triste esto? Pero busca decirnos y enseñarnos y revelarnos una verdad importante, y la gente necesita escucharla. La forma como el liderazgo judío entendía la Torá causaba que ellos actuaran y se comportaran de manera opuesta a la verdad de Dios, en contra de su propio Mesías. Ven, es vital que aprendamos cómo interpretar correctamente la palabra de Dios. Y déjenme decirles, hay muchas personas, gente popular, gente que habla en conferencias y grandes reuniones de creyentes, escriben libros que se venden por montones, pero no están interpretando las Escrituras correctamente. Puede que sean líderes, como también lo eran estas personas. Y noten lo que dice. Nosotros tenemos la ley, nosotros tenemos la Torá, y de acuerdo a nuestra Torá, y esto es importante, no dice de acuerdo a la Torá, sino de acuerdo a nuestra Torá, nuestra ley, este tiene que morir, porque se ha proclamado a sí mismo como el Hijo de Dios. Poncio Pilato no había escuchado esta declaración anteriormente. O sea, Poncio Pilato, bueno, él probablemente estuvo impresionado por la singularidad de Yeshua. Y él estaba probablemente acostumbrado a que la gente que venía ante él para ser sentenciada estuviera asustada, fueran personas que intentaban presentar sus mejores argumentos para lograr una sentencia favorable o un castigo más ligero. Entonces, en este momento, Yeshua no hizo nada de eso en absoluto. Yeshua habló de una forma que Poncio Pilato no había visto jamás. Él habló con autoridad. Él habló en acuerdo con la verdad. Y siempre dio esa pista de que él tenía un reino, aunque no era de este mundo. Hasta este momento, Poncio Pilato prácticamente se había burlado de eso. Pero ahora ha empezado a sentirse muy diferente. ¿Por qué lo digo? Bueno, después de que el liderazgo judío, el sumo sacerdote, los ancianos, el Sanedrín, los fariseos, después de que dijeron, espera, él se ha nombrado a sí mismo como Hijo de Dios, y después de que Poncio Pilato escuchara eso, leemos el verso 8, entonces, cuando Pilato escuchó esta palabra, él sintió gran temor. Y esa palabra para temer está en pasivo, o sea que fue esa palabra la que causó que Poncio Pilato sintiera ese gran temor. Y se dirigió a la sala de juicio una vez más. Notemos algo. Poncio Pilato es el líder, es el hombre más poderoso en Jerusalén en este momento, humanamente hablando. ¿Y qué está haciendo? Está entrando y saliendo, está caminando hacia adelante y hacia atrás. Y lo que esto demuestra es que Poncio Pilato no es tan poderoso después de todo. Porque Poncio Pilato está intentando reconciliar todas las cosas a su mejor interés. Él no está actuando como alguien que tiene autoridad, sino como alguien que está buscando manipular la situación para poder lograr lo que él desea. Interiormente, él no quiere ejecutar al Mesías. Pero por fuera, él no quiere tener problemas con el liderazgo judío, porque una pequeña rebelión puede recorrer un largo camino que terminaría removiéndolo de su posición. Entonces, él entra de nuevo en la sala de juicio y le dice a Yeshua, y me encanta esto, le dice a él, ¿de dónde vienes? Y quiero decir, él lo sabe. Espera un segundo, hay algo único en este hombre. Y acabamos de escuchar que él se ha proclamado a sí mismo como el Hijo de Dios. Y también dice que su reino no es de este mundo. Y no está comportándose como una persona común y corriente. Así que Poncio Pilato entra y lo interroga nuevamente. ¿De dónde vienes? Poncio Pilato está empezando a darse cuenta de que quizás este realmente ha sido enviado por Dios. Poncio Pilato está siendo convencido con la posibilidad de que Yeshua sea en efecto quien él es, el Hijo unigénito de Dios. Y la pregunta que tendremos que descubrir en las próximas semanas es, ¿qué hizo Pilato con esa información? ¿Empezó a investigar más para llegar a la verdad del asunto? Eso es lo que una persona sabia haría. ¿Estás dispuesto a hacerlo tú? Quizás interiormente pienses, puede que lo que este libro diga sobre Yeshua es verdad, pero no estás seguro. Investiga, búscalo, y él se te revelará a sí mismo. No seas como Pilato, que amó su vida y su posición tanto que tomó la peor decisión que una persona podría tomar: rechazar a Yeshua.
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1: Shalom y bienvenidos a Vía Haftah Israel, una frase hebrea que significa amarás a Israel. Esperamos que se queden con nosotros, ya que nuestro maestro, el Dr. Baruch, nos compartirá una enseñanza expositiva de la Biblia. 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Aquí está Baruch y la lección de hoy. Hay muchas palabras que podemos usar para describir a Dios. Dios es fiel. Dios es un Dios de providencia. ¿Y qué significa eso? Esas dos cosas, Dios es fiel y Dios es un Dios de providencia, significan que Dios será fiel a sus promesas y a través de su providencia. Él ya ha comenzado a obrar, a disponer, a poner en orden esas cosas que necesitamos para que se haga su voluntad. Y lo que quiero que vean es esto. Algunas de las cosas que tal vez no nos parezcan importantes, puede que no estemos conscientes de que eso provino de Dios, que Él fue quien nos puso en tal situación. Él nos dio eso. Él fue quien permitió que eso existiera. Y lo hizo porque conocía nuestro futuro. Él siempre supo que un día estaríamos en esa situación. Así que Él nos dio algo que quizás hemos descuidado, algo de lo que no hemos sido conscientes, algo por lo que no le hemos dado las gracias. Él lo había hecho para que fuera usado en ese momento, y eso es justamente lo que vamos a ver en la vida de Pablo. Hemos estudiado el libro de Hechos durante varios meses, y ahora estamos listos para la segunda mitad del capítulo 22. Empezamos este capítulo la semana pasada y queremos terminarlo esta semana. Pablo había vuelto a Jerusalén, estuvo en otros lugares y luego regresó a Jerusalén. Y vemos que, a menudo, Pablo sentía deseos de estar en Jerusalén para las fiestas solemnes de Dios, y para adorar a Dios en el templo en Jerusalén. Debemos tener una comprensión correcta de la mentalidad de Pablo, de su conducta y de lo que la Escritura registra de su vida para nosotros. Lo que la Escritura resalta y repite de su vida para nosotros. Bien, como dije, vamos al libro de Hechos, capítulo 22, y empezaremos donde quedamos la semana pasada, en el verso 17. Pablo fue arrestado. La gente no había entendido lo que él había hecho. La gente había dado información falsa. Y él fue arrestado, pero él está argumentando en su defensa. Está recordándole a la gente quién es él y lo que ha acontecido en su vida, cuando el Mesías se le reveló camino a Damasco. Él estaba hablándoles, y noten lo que dice el verso 17. Y sucedió que cuando volví a Jerusalén y estaba orando en el templo, Pablo estaba hablando de esa experiencia, diciendo que él estaba en Jerusalén, en el templo, y como vimos, él estaba recibiendo una instrucción basada en lo que los líderes de la comunidad de creyentes le dijeron que hiciera, que fuera y siguiera esa instrucción de la Torá respecto a las personas que habían tomado el voto nazareo. Pablo había hecho eso. Estaba trabajando con esas personas para que llevaran a cabo lo relacionado con ese voto, cuando fue acusado falsamente de hacer otras cosas. Y esto causó una gran conmoción en el área del templo, hasta llegar al punto en el que Pablo fue arrestado. Ahora él está haciendo su defensa, y dice aquí en el verso 17 que él les estaba recordando que él se había devuelto a Jerusalén, que él había ido al templo a orar como lo haría cualquier otra persona temerosa de Dios. Y vean lo que dice en la última parte. Y sucedió que cuando yo estaba allí, entré en un trance. Así es como muchas Biblias traducen esta parte, con la palabra trance. Pero si decimos la palabra en griego, ¿saben cómo suena? Éxtasis. Y de lo que Pablo está hablando es del gozo, de la satisfacción de esa intimidad, de estar en la presencia de Dios. Y él está hablando de ser un recipiente de la revelación que viene de Dios. Él estaba orando, pero vemos algo. Vemos que lo que le fue declarado a Pablo en su viaje a Damasco, es decir, a través de esa experiencia, cuando estuvo ya en Damasco, y como dijimos, él estuvo con este hombre llamado Ananías, y Pablo está haciendo un recuento de eso. ¿Y qué les dijo? Veamos de nuevo el verso 17, el verso completo. Sucedió que cuando volví a Jerusalén, estaba orando en el templo. Yo entré en un éxtasis, en ese estado espiritual. Y luego dijo, y lo vi hablándome. ¿Y qué le dijo? Vamos a verlo. Le habló el Mesías y le dijo, apúrate y sal rápidamente de Jerusalén. Aquí estaba Pablo, y el mismo que se le había aparecido camino a Damasco. Lo que vemos es que se le están diciendo cosas, y hay algo nuevo, y también hay algo viejo. ¿Qué es lo nuevo? Bien, lo que se dijo aquí. Cuando vemos este verso, el Mesías le está diciendo, sal rápido, apúrate y vete de Jerusalén. ¿Por qué? Él le dijo, porque ellos no recibirán tu testimonio acerca de mí. ¿Acerca de quién? De Yeshua. Esa relación que comenzó camino a Damasco y ese llamado que Pablo recibió a través de Ananías en Damasco, el Mesías está nuevamente. Cuando Pablo estaba en Jerusalén, ellos estaban orando y adorando, apegándose al protocolo de adoración. Y Dios le dio una revelación. El Mesías le dijo, debes apurarte, debes salir rápidamente de este lugar, porque ellos no van a recibir tu testimonio acerca de mí. Verso 19. Y yo dije, Señor, ellos entienden, y esta palabra se refiere a percibir algo, conocer algo. Y es una palabra que literalmente significa estar sobre. Así que hay una base para esto. Lo que se está diciendo está basado en algo. Ellos saben que es verdad porque hay algo que lo establece. Sigamos. Verso 19. Pablo dijo, y yo dije, Señor, ellos saben que yo estaba encarcelando y golpeando en cada sinagoga a los que creían en ti. Así que Pablo estaba recordando, ellos saben quién era yo. Ellos entienden lo que podríamos llamar mi vida anterior, la experiencia previa a la salvación. Cuando él dijo lo que iba a hacer, y lo hablamos la semana pasada, al recibir cartas de permiso del sumo sacerdote, que él iba a encarcelar gente, y la siguiente palabra, en hebreo diríamos makot, golpear, castigarlos. Así que se refiere a arrestarlos, encarcelarlos e imponerles castigos a ellos. Él estaba diciendo que todas estas personas que me mandaron a arrestar, que están en mi contra, ellos saben lo que yo era, que yo iba y arrestaba a gente para que los castigaran en cada sinagoga a todos esos que creían en ti. Esto nos dice algo. Aquí se nos dice, y no hay controversia al respecto, no es cuestión de interpretación. Permítanme hacer una pausa aquí. Muy a menudo la gente, al escuchar la Escritura, dice, bueno, esa es tu interpretación. Cuando no es cuestión de interpretación, es una afirmación que habla por sí misma. ¿Y qué nos están diciendo aquí? Que había gente en las sinagogas que eran creyentes. ¿Y quiénes serían esas personas? Bien, en su mayoría eran de las comunidades judías, y por eso es que Pablo estaba siendo oprimido y perseguido, porque había realmente, y lo veremos más adelante, había realmente muchos creyentes que provenían de las comunidades judías. Así que Pablo dice, ellos saben que he encarcelado gente, que hice que los castigaran, que fui a todas las sinagogas a llevarme a todos los que creían en ti. Verso 20. Y cuando la sangre de Esteban, tu servidor, fue derramada, aquí él usa una palabra que, en mi opinión, tiene ciertas implicaciones de ofrenda o de un sentido de sacrificio. Lo que quiero decir es que Esteban ofreció su vida como sacrificio, no por el pecado, sino porque a veces se ofrecen sacrificios en acción de gracias, en alabanza, en respuesta a la obra que Dios ha hecho. Pablo, al decir esto, utiliza esa palabra de manera muy significativa. Cuando la sangre de Esteban, tu testigo, fue derramada, fue ofrecida. Y eso fue exactamente lo que hizo Esteban, por su fe. Después dice, yo estaba allí cuando la sangre de Esteban, tu servidor, fue derramada. Y dice, y estaba de pie y consintiendo. Significa que él estaba de acuerdo, que daba su aprobación a los que lo mataban. Y yo guardaba las ropas del que lo mató. Bien, cuando Esteban estaba siendo asesinado, Pablo dijo, yo estaba allí. Yo fui, como ya vimos, el que guardó las ropas. Yo di mi aprobación cuando lo estaban matando, mientras ellos lo estaban ejecutando. Pasemos ahora al verso 21. Y me dijo, ve, porque yo, para naciones lejanas, te enviaré. Lo leí en el orden correcto del texto. En español diríamos, ve, porque yo te estoy enviando a naciones lejanas. Pero el énfasis que indica el orden de las palabras está en naciones lejanas. Pablo ha sido escogido por Dios, y esto va junto con lo que Ananías le dijo en Damasco, cuando en cierta forma le profetizó a Pablo, cuando éste oró y recuperó la vista. Vemos que le dieron un propósito, un mandato, un encargo que él debía hacer. Pablo simplemente estaba testificando lo que el Mesías le había dicho con respecto a su propósito. Hay otra cosa que es necesario señalar, y es que había un deseo de liberarse de Pablo, porque a ellos no les gustaba el mensaje que él daba, no solo a la comunidad judía, sino también a la comunidad de los gentiles. Y eso era sencillamente porque Dios estaba derramando su gracia sobre los gentiles, aun cuando eran gentiles sin haberse convertido al judaísmo. Este era el problema. Si viajaras 2000 años atrás en el tiempo y le preguntaras a un líder del judaísmo, ¿Dios bendecirá y Dios hará cosas por las naciones, por los gentiles? ¿Sabes qué te dirían? Solo si se convierten primero en judíos, solo a través de la conversión, solo si te conviertes en judío tendrás acceso a las promesas, las bendiciones, los propósitos, los beneficios de una relación de pacto con Dios. Y lo que Pablo estaba diciendo era, no, el Mesías es el líder y redentor de un pacto que es para toda carne. Y muchas veces en la Escritura vemos ese término, kol basar, ser utilizado con respecto a las promesas de Dios. Que Dios está tomando gente de todas las naciones, de todas las tribus, de todos los idiomas, de todos los grupos de personas para llevarlos a ser gente del reino, una familia de Dios. No tienen que convertirse en judíos primero. Es decir, las promesas de Dios no son solamente para el pueblo judío. Y Pablo enseñaba eso. Había pruebas de eso. Lo conversamos cuando vimos el concilio en Jerusalén, en Hechos 15. Vemos esto en otros lugares con el ministerio de Pedro y lo que le sucedió a él y a otros apóstoles. Así que eso se había establecido, pero a ellos no les gustaba. ¿Por qué? Muy sencillo. Porque no entendían la verdad profética. Cuando Santiago habló, dijo que lo que estaba pasando con los gentiles era exactamente lo que debíamos anticipar por lo que habían enseñado los profetas, por lo que los profetas habían revelado. Y este es el problema. Al ver cómo era el judaísmo en el pasado y cómo es en el presente, es por falta de conocimiento profético que ellos no entienden lo que Dios está haciendo. Y quisiera decirle a los creyentes que si nosotros no entendemos la verdad profética, si desconocemos la revelación de la profecía, no vamos a entender, y de forma similar, nos perderemos de esa comprensión y nos opondremos a lo que Dios está haciendo. No tendremos la perspectiva profética para entender los últimos días, eso que Dios está haciendo. Bien, pasemos ahora al verso 22. Pablo había dicho estas palabras y ahora veremos la respuesta. Verso 22. Y oyéndolo, es decir, ellos estaban oyéndolo a él, lo oyeron hasta esta palabra. Y cuando oyeron esa palabra, vean lo que hicieron. Ellos alzaron la voz diciendo, y la palabra que sigue significa literalmente levantar. Y vean el contexto porque es una palabra importante. Dice, levanta de la tierra a este. Esto es muy revelador. Dense cuenta de algo. Lo que está sucediendo es un tipo de enjuiciamiento. Pablo está presentando su defensa y ahora los líderes judíos, que además no estaban solos, también estaban, y ya lo veremos en la segunda parte de este estudio, todo esto se estaba haciendo bajo el auspicio del Imperio Romano. Ellos estaban allí, habían funcionarios romanos presentes. Así que cuando usaban esa frase, levántenlo de la tierra, era una referencia a la crucifixión. Y vemos algo que está fuera de discusión. Los líderes allí presentes, y no estamos hablando del pueblo judío, sino de los líderes del pueblo judío. Ellos querían hacer lo mismo que hicieron cuando crucificaron a Yeshua, porque era un castigo espantoso por el testimonio que representaba y era un castigo de muerte muy público. También querían, y es que no hay otra forma de entender esta frase que está en la mitad del verso 22, que dice, aire, apo, tis, gis, tun, toi, uton, que significa levanta de la tierra a este. ¿Por qué? Porque no es adecuado, él no es adecuado para estar vivo. Así que está muy claro que querían matar a Pablo, levantándolo de la tierra, el cual era un modismo que significaba crucifixión. Hagamos una pausa por un momento y pensemos en esto desde la perspectiva de Pablo. Pablo estaba siendo obediente a Dios. Él iba de un lado a otro para discipular, motivar y formar a nuevos creyentes y para compartir ese mensaje y que otros llegaran a la fe y a la salvación. Y esto lo hacía principalmente en lugares lejanos, justo como se dijo en la Escritura, tal como se profetizó que lo haría. Pero ahora había vuelto a Jerusalén, estaba adorando a Dios. Y estaba ayudando a otros que habían tomado un voto de la Torá, del libro de Números, para que ellos terminaran y llevaran a cabo ese voto cumpliendo con lo que manda la Torá. ¿Por qué lo digo? El templo aún existía, y pueden leer lo que se dijo anteriormente en el capítulo previo. Todo esto Pablo lo hacía en obediencia a Dios.

Por tanto, estaban usando eso como pretexto. ¿Para qué? Para presentar cargos en su contra. Y ahora estaban queriendo incitar a la gente a que apoyara la ejecución de Pablo. Y todo lo que Pablo había hecho era obedecer a Dios, el llamado de Dios para su vida. Bien, vean lo que dice. Él no es adecuado para seguir viviendo. Verso 23. Y ellos gritando y rasgando sus vestiduras, esa es la palabra ripteo en griego, de donde se deriva la palabra rip en inglés. Así que rasgaron sus vestiduras y lanzaron polvo, echaron polvo al aire. Todo esto nos muestra cuán fuera de control estaban ellos. Se habían convertido en una turba de gente, y es importante que lo veamos. Es similar, y por esto habían mencionado a Esteban previamente. Estaban fuera de control y querían que crucificaran a Pablo. Estaban en esta conmoción, y eso es lo que vemos al final del verso 23. Estaban lanzando polvo al aire. Verso 24. Fíjense que había alguien allí. Era un comandante, y la palabra que usan aquí significa gobernante de mil. Esa persona tenía a su disposición, tenía autoridad sobre al menos 1,000 personas, quizás más, pero al menos 1,000 personas. Conoceremos también a un centurión. Esa es una persona que tenía autoridad sobre al menos 100 personas y hasta un máximo de 999. Pues el siguiente en jerarquía sería su comandante. Así que allí había funcionarios romanos importantes que vamos a conocer en esta última parte del capítulo 22. Y esto sencillamente lo confirma. Estamos diciendo que no era una simple reunión del Sanedrín, aunque el Sanedrín estaba allí, sino que era una reunión que estaba ocurriendo bajo el auspicio del Imperio Romano. Volvamos al verso 24. Y el capitán ordenó que él fuese llevado a la fortaleza. ¿Por qué hizo eso? Afuera estaba aquella turba alterada. Había un caos, había un tumulto, como diríamos antiguamente, una algarabía. Y él quería sacar a Pablo de aquella muchedumbre, del público, y llevarlo a la fortaleza para poder hacer las cosas correctamente, conforme a la manera en que los romanos hacían las cosas. Recuerden lo que dije antes, que Dios puede usar cualquier cosa. ¿Era bueno que hubiese un imperio romano gobernando a Israel? No. ¿Dios estaba usando eso para castigar? Quizás. Y en segundo lugar, vemos que Dios iba a usar eso para proteger a Pablo. Pudo haberlo hecho de muchísimas maneras. Hemos visto en la Escritura que hubo ocasiones en que quisieron apedrear al Mesías, lanzarlo por un precipicio en Nazaret, y Dios simplemente intervino de manera sobrenatural. Y Yeshua salía caminando de en medio de ellos. Se hizo imperceptible para ellos. Así que Dios es capaz de eso, pero también puede usar circunstancias naturales, y muchas veces es el autor, es quien orquesta estas cosas naturales. Así que el hombre que usa Dios, esta vez, es este capitán, este líder romano, quien saca a Pablo fuera de la muchedumbre, dice aquí, hacia la fortaleza. En algunas Biblias dice castillo. Y dio una orden. Él quería información, así que primero dijo que fuera azotado. Y eso era una cosa muy, pero muy dolorosa para quien lo recibía. Sabemos que lo hacían con una vara que tenía tiras de cuero. Y en esas tiras de cuero colocaban trozos de metal, vidrio, hueso, lo que fuera, para golpear al sujeto y desgarrarle la piel. Dice aquí que lo hicieron azotar y luego viene una palabra que tiene que ver con ser cuestionado, interrogado. Es ser examinado. Es una palabra más fácil, ser examinado. Pero aquí hay algo importante, dos palabras. La palabra

0: soltado y la palabra para examinado. Y esa palabra examinado con frecuencia solía implicar que se torturaba al sujeto. Así que iban a castigar a Pablo con los azotes y luego iban a torturarlo para sacarle la información que querían. ¿Y cómo sabemos eso? Veamos la última parte del verso 24. Para que él pudiera saber cuál era la causa por la que aquellos alzaban las voces así contra él. Este capitán, ese oficial romano, llegó y se encontró con aquel alboroto, aquel tumulto, aquella turba enardecida. Y sabía que tenía que ver con Pablo. Y dijo, bueno, sabemos cómo sacarle la información. Azótenlo, así verá que vamos en serio. Y luego interróguenlo con el uso de la tortura, para que yo pueda enterarme de todo lo que quiero saber sobre él. Este capitán, ese que gobernaba sobre 1,000 personas, dio esas órdenes. Pero vean lo que pasa. Vamos ahora al verso 25. Y cuando lo habían atado con correas, con algún tipo de tiras de cuero, lo ataron y el centurión, Pablo habló con el centurión, lo tenían atado y la implicación es que lo ataron para hacerlo azotar. Y venía entrando el centurión, al igual que pasó con Yeshua en el Evangelio. Había allí un centurión que supervisaba los azotes. Y vean lo que sucede. Tras haberlo atado con esas tiras, Pablo le dijo al centurión que estaba parado allí, si un hombre romano no ha sido condenado, ¿es lícito para ustedes azotarlo? Aún no lo habían azotado, se estaban preparando para hacerlo. Y Pablo simplemente le dijo, tengo una pregunta para usted, señor centurión. ¿Es lícito, según el derecho romano, que un hombre romano que no ha sido condenado, él era romano y no lo habían condenado, pueden azotarlo? Ahora bien, un hombre judío que no fuera ciudadano romano, pues a eso se refería al decir hombre romano, uno que tenía la ciudadanía. A un judío o a alguien que no fuera un ciudadano romano podían azotarlo, podían hacerle lo que fuera. Pero a él no lo habían condenado. Así que eso podían hacerlo con un ciudadano romano, pero primero había que hacer un proceso, un juicio, donde lo condenaran. Así que Pablo le dijo, ¿es lícito que ustedes toman a un ciudadano romano, uno que aún no ha sido condenado, y lo azoten? Y leemos aquí. Cuando el centurión oyó esto, fue y le comunicó al capitán. Fue a hablar con aquel que capitaneaba sobre 1,000 personas. Cuidado con lo que estás haciendo. El centurión solo está siguiendo órdenes, pero se dio cuenta de que Pablo dijo algo cierto con respecto al derecho romano, según su protocolo. Así que el centurión detuvo aquello y se fue a donde el capitán, ese que gobernaba sobre 1,000 personas, y le dijo, cuidado, ten cautela con lo que estás a punto de hacer, porque este hombre es romano, es decir, un ciudadano romano. Y eso lo cambiaba todo. Así que eso fue algo muy providencial por varias razones. Dios había escogido a Pablo, quien era fariseo, muy bien entrenado en cuanto a la ley judía y las tradiciones judías. Conocía las tradiciones de los ancianos. Tenía toda esa trayectoria. Pablo no era alguien a quien le podían meter gato por liebre. Él entendía muy bien lo que era el judaísmo. Y por el hecho de ser un ciudadano romano, tenía permitido el paso por muchos lugares, además de también tener los privilegios de esa ciudadanía, no recibir condenación sin antes haber ido a un juicio y que se comprobara que era culpable. Entonces, cuando el comandante supo esto, veamos el verso 27. El comandante fue ante él, ante Pablo, y le dijo, «Dime, ¿eres tú romano?» Y vean lo que le respondió. Sí. Y el capitán contestó, él también era romano, pero vean algo, él ocupaba ese cargo, pero él era ciudadano romano por una vía diferente. Él dijo, yo, con una gran suma adquirí esta ciudadanía. Así que le dijo que con una gran suma, y esto quiere decir con mucho dinero, con una gran suma de dinero adquirí la ciudadanía romana. Lo que él estaba queriendo decirle a Pablo era, yo sé lo que vale esto, yo sé que confiere beneficios, y si yo pagué mucho dinero para obtenerla, es porque le tengo un gran respeto. ¿Y qué le dijo Pablo? Bueno, Pablo le dijo, veamos al final del verso 28. Pero Pablo le dijo, yo, además, he nacido. Es decir, a diferencia de ti que la compraste, yo nací siendo ciudadano romano. Pablo le estaba diciendo, bueno, tú la compraste, pero es natural para mí. Ambas valían igual, pero había cierta preferencia si era ciudadano romano por nacimiento. Y ese era el caso de Pablo. De nuevo vemos la providencia de Dios en que él fuera ciudadano romano. Por tanto, inmediatamente, inmediatamente se alejaron de él, los que estaban a punto de azotarlo. Una vez que se enteraron de que él era un ciudadano romano, romano de nacimiento, los que estaban a punto de azotarlo y luego interrogarlo, ¿qué sucedió? Ellos se fueron enseguida porque eso iba en contra del derecho romano, de azotar, de interrogar a alguien que aún no había sido condenado o si no había órdenes de hacerlo de la manera correcta. Bien, sigamos con el verso 29. Leemos aquí. Inmediatamente, por tanto, se alejaron de él los que estaban a punto de azotarlo, y el comandante sintió temor. Él sabía que era romano y que además había sido atado. ¿Por qué pasó eso? Porque atar a alguien de esa manera era una humillación. Y él tenía mucho miedo, porque antes de haber hecho cualquier cosa, él debía saber con quién estaba tratando. Y no lo sabía. Él solo asumió que era judío y que podía hacer lo que quisiera con él. Aunque Pablo era judío, era ciudadano romano de nacimiento. De nuevo, eso es una señal de la providencia de Dios en la vida de Pablo. Todas estas cosas prepararon a Pablo para lo que él debía hacer. Lo puso en un lugar de preferencia para que no fuera tratado como alguien que no tenía derechos y privilegios por parte del Imperio Romano. Pasemos al último verso, el 30. Y al día siguiente, queriendo saber con toda seguridad por qué los judíos, los judaítas, por qué esos judaítas lo habían acusado, él quería saber de qué se trataba todo eso. Y lo soltó de las ataduras y ordenó que el sumo sacerdote y todo el Sanedrín completo, vinieran. Vemos que el líder, el dirigente romano, quería saber en cuanto a este asunto, ese que lideraba a 1,000 personas dijo, yo quiero saber algo, quiero que venga el sumo sacerdote y quiero que todo el Sanedrín, el consejo entero, venga ante mí, porque quiero llegar al fondo de este asunto. Y lo que diré sobre esto es que a Pablo le estaban dando la oportunidad de dar testimonio, exactamente como lo había dicho Ananías, que iba a profetizar, iba a hablar, a revelar la verdad ante reyes y líderes en muchas naciones, y todo eso se estaba cumpliendo. Y vemos la providencia de Dios, vemos su fidelidad, y vemos cómo Dios libera a aquellos que le sirven, desde cualquier circunstancia donde se encuentren, para que se haga la voluntad de Dios. Volvamos al verso 30. Al día siguiente, deseando o queriendo, esta es una palabra que revela intensidad. Él quería realmente saber, con toda certeza, por cuál razón los líderes judíos habían acusado a Pablo. Y lo soltó de las ataduras y ordenó que el sumo sacerdote y todo el Sanedrín viniera. Y trajeran a Pablo y que trajeran a Pablo y lo pusieran de pie frente a ellos. Ahora lo que vemos es que habrá otra oportunidad para que Pablo dé testimonio. Para dar testimonio. ¿No ven el plan de Dios en todo esto? Que Pablo hablara la verdad, diera testimonio, les diera a ellos la revelación que él había recibido. ¿A quiénes? Al sumo sacerdote, a todo el Sanedrín, respecto a la verdad del Mesías Yeshua, para que ellos pudieran llegar a un entendimiento correcto. Ese es el potencial. Eso es lo que Dios estaba haciendo. Quisiera concluir con esto. Creo que es muy importante que entendamos a Dios. Tomemos su verdad y se la demos a la gente. Se la presentemos a ellos, hacer que ellos estén conscientes de ella. Y todo eso habla de la fidelidad de Dios. Dios es fiel para transmitir su mensaje. Y lo vemos, por ejemplo, en un gran pasaje de la Escritura, en el libro de Mateo 24, verso 14. Que antes de que venga el fin, ¿qué sabemos? Que el Evangelio del Reino debe ser compartido, testificado, debe ser proclamado a todas las naciones. Así que Dios es fiel para que su palabra sea difundida. Y estaba usando a Pablo para hacer eso con la comunidad judía y con la comunidad de los que no eran judíos para que toda la gente llegara a la fe. ¿Todos llegarán a la fe? No será así. Pero no será porque Dios falló. Dios no lo permite de ninguna manera. Dios es fiel. Dios es verdadero. Y todo el mundo se condena por su propia culpa. Porque Dios es justo. Y si nosotros no aceptamos su justicia y la manera de ser justificados, es decir, ser declarados justos por su gracia, si no aceptamos eso, ¿cuál es el resultado? La condenación. Y Dios no hace acepción de personas. Al decir que todos sean condenados significa que cualquier persona, sin importar quién sea, qué idioma hable, su color de piel, su nacionalidad, nada de eso importa. Si rechazas el Evangelio serás condenado. Todo lo demás no importa. Si lo recibes, serás justificado por su gracia. Tendrás la eternidad en su reino. Si lo rechazas, serás condenado eternamente. No hay ningún punto medio entre ambos. Bien, cierro con esto. Hasta la próxima semana. Que Dios los bendiga ricamente. Me despido. Shalom desde Israel.
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1: Shalom y bienvenidos a Vía Haftah Israel, una frase hebrea que significa amarás a Israel. Esperamos que se queden con nosotros, ya que nuestro maestro, el Dr. Baruch, nos compartirá una enseñanza expositiva de la Biblia. El Dr. Baruch es profesor titular del Instituto Sera Abraham, con sede en Israel. Aunque todos los cursos en el instituto se imparten en hebreo, el Dr. Baruch se complace en compartir esta enseñanza en inglés con doblaje al español. 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Aquí está Baruch y la lección de hoy. Resulta muy importante que sepamos aplicar apropiadamente al texto bíblico las leyes de la hermenéutica. Que sepamos hacer la exégesis correcta a un pasaje bíblico, para que podamos llegar a la conclusión adecuada, y no solo para entenderlo, sino también para aplicarlo a nuestras vidas, con el fin de crecer y madurar espiritualmente, volviéndonos una influencia positiva en nuestros semejantes, para que puedan ver el poder de Dios manifestado en nosotros mediante una vida obediente, una vida que honra a Dios y que es de bendición para otras personas, con el fin de que puedan ver frente a ellos un ejemplo de piedad y para que puedan aprender que la fuente de esa piedad es la fe en el Mesías Yeshua. Cuando aplicamos esa fe a la palabra de Dios, las cosas cambian drásticamente. Bien, toma tu Biblia y ve conmigo al libro de Génesis, capítulo 22. Quedamos la semana pasada en el verso 20, así que Génesis 22, iniciando con el verso 20. Lo que veremos aquí es una genealogía, y como les he dicho en otros estudios dentro del libro de Génesis, estas genealogías con mucha frecuencia tienen un propósito mayor que solo informarnos quién engendró a quién o quién es el padre de quién. Esa información puede ser significativa, puede contener revelación para una variedad de propósitos, pero con frecuencia, las genealogías tienen un propósito adicional que involucra altas implicaciones teológicas. El de hoy es un buen ejemplo de tal tipo de genealogías. Verso 20. Aconteció después de estas cosas que le fue dicho a Abraham lo siguiente. Lo siguiente que podemos aprender aquí es que esta genealogía está relacionada con Abraham y, por lo tanto, ella nos dará información sobre el llamado de Dios para la vida de Abraham. Y es vital que notemos eso. Entonces, una vez más, le fue dicho a Abraham lo siguiente. He aquí, Milca ha dado a luz también ella, hijos, a Nacor, tu hermano. Entonces, esto se relaciona con la familia de Abraham, mas no con él directamente, sino con Nacor. ¿Y a quién dio a luz Milca? Vemos aquí que ella dio a luz a Uz, quien es su primogénito, y a Buz, su hermano, y a Kemuel, padre de Aram. Aquí, esta primera sección de la genealogía se relaciona con Abraham, pero no de una manera directa. Vemos que se habla de una rama, podríamos decir, denominada con el término Aram, y este se refiere a un pueblo diferente. Bien, avancemos al siguiente verso, el 22. También le nació a Milca. Vemos aquí, Kesed, Aso, Pildas, Yitlaf y Betuel. Entonces vemos otros individuos en esa familia, pero ahora veremos que toma una dirección diferente, una rama distinta, porque ahora se enfocará en Betuel. Este individuo es muy particular porque dice aquí que él engendró a Rivka o Rebeca. Y Rebeca, sabemos que estará unida con Abraham de una manera especial. Aprenderemos durante las próximas semanas, y ya lo deberías saber, no lo hemos estudiado en el texto, pero lo haremos pronto, vamos a ver que Isaac, el hijo de Abraham, de quien ya hemos hablado, Rebeca se convertirá en su esposa. Y por tanto, vemos ese Sharsheret, esa cadena de Abraham a Sara, a Isaac, y en unas semanas veremos que Rebeca será incluida en esta familia de pacto. Y noten qué otra cosa dice en este sentido. He aquí, un número se menciona. Y los números con mucha frecuencia tienen importancia, especialmente este número. Leemos que estos 8 que nacieron, que le dio a luz Milca a Nacor, entonces ella dio a luz 8, estos 8 a Nacor. ¿Y por qué digo que el 8 es un número importante? Espero que sepas la respuesta. El 8 está relacionado con cosas nuevas. El 8 está relacionado con el reino. El 8 está relacionado con la redención. Todas estas cosas. ¿Qué está pasando? Sabemos, si leemos este libro, que Rebeca, como ya dije, entrará en esta familia escogida bajo el acuerdo del pacto para ser una bendición. Y esa bendición se llevará a cabo por medio de la redención. Eso es lo que el número 8 nos comunica. Cuando leemos esto, mira de nuevo. A estos 8, Milca los dio a luz a Nacor, el hermano de Abraham. Y también vemos que él tuvo una concubina, cuyo nombre era Reumá, y ella le dio a luz, también ella dio a luz a Teba, a Gaham, a Tahash, y finalmente a Maacá. Si nos fijamos aquí, descubriremos que ella dio a luz a quién. Vemos que ella dio a luz a Teba, a Gaham, a Tahash y finalmente a Maacá. 4 individuos. A pesar de que el número 4 no aparece numéricamente explícito, como si aparece el 8, debe causar que nosotros, si ya contamos los primeros 8, también contemos a los segundos, que son 4. Y el 4 es un número que tiene implicaciones globales, es un número global o mundial. ¿Qué debemos aprender? Lo que este pasaje nos dice es que Abraham tuvo un llamado en su vida para traer cambios, traer novedad, traer implicaciones del reino. Y todo esto sucederá gracias a la redención. Y esta redención, bien, recuerden el número 4, es una redención para el mundo. Es decir, que Dios quiere traer redención. Otra manera como podríamos entenderlo es que Dios quiere reparar al mundo entero. Y vemos, por ejemplo, que el libro de Romanos nos dice que este mundo gime, clama a fuerte voz, anhela por redención. Entonces, el pacto de Abraham tiene implicaciones mundiales, no solo para un grupo de personas, una nacionalidad, un grupo étnico, un país, no, tiene implicaciones para el mundo entero. Y seguirá siendo así. ¿De qué manera? Pasemos ahora al capítulo 23. Vimos que Rebeca ya ha sido mencionada en el texto, y eso es importante porque, bien, si me estás siguiendo con una Biblia hebrea, o una que quizás esté en español o en algún otro idioma, que se divida en las porciones semanales de la Torá, aquí estamos entrando en una nueva porción llamada Hayei Zerah. Hayei Zerah significa la vida de Sara. ¿Y qué es lo especial? Que ella va a morir al inicio de este pasaje. ¿Y quién será la matriarca que la reemplazará? Bien, ya se nos ha dicho. En el capítulo anterior que acabamos de concluir, el capítulo 22, el texto enfatiza a Rebeca, quien se convertirá, como veremos en unas semanas, Ishtou so Yitzhak, la esposa de Isaac. Dios está proveyendo la solución antes de que el problema haya sido revelado. ¿Y cuál es el problema? La muerte de Sara. ¿Cuál es la solución? Rebeca. Entonces, avancemos ahora al capítulo 23, la vida de Sara. Entonces, dice que la vida de Sara fue de 100 años y 20 años y 7 años. Los años o la vida de Sara fueron 127 años. Y de nuevo, este es otro número importante. Se trata del número 127. Una de las formas como podemos verlo es 12 veces 10 más 7. ¿Cuál es el significado del 12? El 12 se refiere al pueblo de Dios y el 10 implica en el texto algo que está completo, algo que alcanza su plenitud. Mientras que el 7 se refiere a santificación, santidad y se entiende aún mejor en un sentido práctico como propósito. Podemos ver esto como 120 más 7 o el número 12 y el 7. El 10 trae la idea de algo entero, completo o total a la interpretación. Entonces el pueblo completo de Dios será santificado. Hay un propósito para el pueblo de Dios, y aquí el pueblo de Dios representa a los descendientes de Abraham, la simiente de Abraham. Y noten lo que se nos enseñará en este pasaje. Mira de nuevo el capítulo 23, verso 1. La vida de Sara fue 100 y 20 y 7 años. Tal fue la vida de Sara. Verso 2. Y Sara murió en Kiriat Arba, que es Hebrón, en la tierra de Canaán o la tierra de Canaán. Entonces, también se introduce en este pasaje ese lugar tan importante, también conocido como Kiriat Arba, y noten que el número 4 aparece otra vez. Anteriormente, al final del capítulo 22, contamos a esos cuatro descendientes, por lo que obtuvimos el número 4. Si nos perdimos ese hecho, entonces esta misma idea es reforzada ahora por esta ciudad, Kiriat Arba. ¿Por qué digo que se refiere al 4? Porque Kiriat significa ciudad y la palabra Arba, en hebreo, significa 4. Entonces es la ciudad del 4. ¿De qué ciudad estamos hablando? Estamos hablando de Hebrón. ¿Y a qué se refiere el nombre de Hebrón? Ya hablamos de esto en la parasha anterior, parasha Vayera, cuando Abraham estuvo en Kiriat Arba, en el encinar de Mamre, también conocido como Hebrón. Y Hebrón significa unión en conjunto, producir unidad. Y eso es lo que hace la redención, genera unidad entre nosotros y Dios. Y si estamos unidos a Dios, también estaremos unidos unos con otros. Tendremos ahtud, unidad, entre nosotros. Todo esto ocurrió en este lugar, Hebrón. Sara muere, y debemos ver que esta ciudad está conectada de manera única con las promesas de Dios. Sigamos leyendo en la segunda mitad del verso 2. Y vino Abraham, o deberíamos decir fue Abraham, ¿y qué hizo? Hizo duelo. Este término es lispod, que usualmente tiene que ver en hebreo moderno con elogiar. Si escuchamos elogiar en español, pensaríamos en alguien que dice cosas buenas sobre el difunto. Y quizás esto es algo que él hizo, pero se relaciona más con el duelo o luto, que en hebreo es llamado evol, pero al final leemos que él también lloró por ella. Pero noten, si tienen un texto hebreo tradicional, descubrirán que este término para el llanto está escrito de manera única. No me refiero a las letras, es decir, a qué letras se usan, sino a la naturaleza de una letra. Cuando vemos esta palabra llorar, encontramos las letras Lamed, Vei, Kaf, Taf, Hei. No hay nada fuera de lo común con respecto a estas letras. Es lo que anticipábamos leer. Pero la letra del centro, la Kaf, está escrita en el texto hebreo muy pequeñita. ¿Sabemos por qué razón? No lo sabemos. Pero hay una interpretación oral, no quiere decir que esté en lo cierto. No lo vemos en la escritura. Pero el mensaje de los sabios es que la Kaf está escrita muy pequeña para hablar de Abraham llorando de una manera privada. Lamentándose, pero no pública, sino privadamente. Exteriormente, la interpretación dice que él se mostró confiado. ¿Por qué? Porque tenía fe en la resurrección y quería demostrarlo. Pero su hombre natural, emocionalmente, él estaba compungido por la muerte de Sara. Sin embargo, públicamente él quiso testificar que la muerte no era algo triste, porque la muerte es necesaria para la resurrección. Hay una esperanza que él está compartiendo públicamente, de acuerdo con la interpretación de los sabios. Pasemos ahora al verso 3. Y Abraham se levantó de delante de su muerta. Esto quiere decir que él estaba llorando delante del cuerpo de Sara. Ella había muerto. Hizo su duelo allí, pero ahora se levantó. Y leemos que le habló a los hijos de Het, diciendo: extranjero y forastero soy entre vosotros. Dos palabras. La primera es ger. Si le preguntas a un rabino ortodoxo, ¿qué es un ger? Él te dirá que un ger es un gentil que se ha convertido al judaísmo. Y ciertamente no podemos tomar eso como una interpretación legítima aquí. No, bíblicamente, la palabra ger habla de alguien que viene y habita en una tierra. La palabra ger viene del término hebreo gar, que significa él habita o él reside. Luego la palabra toshav viene del término para sentarse o morar, y habla de ser un residente. Lo que quiere decir es esto. Él utiliza dos palabras para hablar de su compromiso con esa tierra. Él es un extranjero, no es uno de ellos, está viviendo entre ellos, pero les dice: yo vine para quedarme, damas y caballeros, no me iré, y lo está declarando públicamente. Por tanto, él habla diciendo lo que es un forastero, un extranjero que habita entre ellos, y dice: denme a mí una propiedad. Así es como literalmente lo traduciríamos, una propiedad para enterrar con ustedes. Es la segunda vez que aparece esta palabra, para enterrar con ustedes, donde yo pueda enterrar a mi muerta entre ustedes. Abraham, debido a que está enterrando a Sara en este lugar, y ya ha hecho esta declaración, Ger Beit Toshav Anoji, les está diciendo: llegué para quedarme, y por tanto quiero enterrar a Sara en este lugar con ustedes. Todo esto es para subrayar el hecho de que Dios le ha entregado a él esta tierra. Es su tierra, pero noten lo que hará con ella. Pasen ahora al siguiente verso. Vean conmigo el verso 5. Y los hijos de Het le respondieron a Abraham diciendo, verso 6, hemos oído, Señor nuestro, que eres príncipe de Dios. Entonces le dicen: te hemos oído, y reconocemos que eres un príncipe de Dios. Piensa en ello. ¿Por qué les da la impresión a ellos de que él es un príncipe de Dios, un hombre elevado de Dios que tiene una conexión con el Dios verdadero? Bueno, por su manera de vivir. Él ha vivido proféticamente. Recuerden lo que hablamos en el capítulo 20. Allí se revela que Abraham es un profeta de Dios y que lo que hizo, lo hizo basado en las instrucciones de Dios para él. Y por esa razón, hubo un testimonio. Él vivió piadosamente, él vivió bajo este llamado divino que era único. No era como otros vivían, y estas personas lo reconocieron y expresaron aquí que tú, literalmente Adoní, mi señor, y significa, es un término de respeto en este contexto. Un príncipe de Dios eres tú entre nosotros. Y luego continúa en el verso 6. En las elecciones, es decir, en la elección o lo más selecto de nuestros sepulcros, entierra a tu muerta. Ningún hombre entre nosotros, él, su tumba, dice que, básicamente, nadie será capaz de rehusártela para que sepultes allí a tu muerta. Entonces hay una declaración colectiva de los hijos de Het. Ellos reconocen a Dios en la vida de Abraham y que él ha estado en una misión. Y le dicen: no hay un solo hombre entre nosotros que sea capaz o que se atreva a rehusarte a ti su lugar de entierro. Y esto es significativo porque sepultar a los muertos en esa cultura, y no me refiero a la cultura de Abraham, sino a la de los paganos, de los hijos de Het. Verás, hoy día, mucha gente gastará, si puede, si tienen riquezas, invertirán muchísimo dinero en una parcela de tierra y en una buena lápida con el fin de mostrar cuán buenos fueron ellos en esta era, porque probablemente no tenían mucha fe en la era venidera. Todo está atado a este mundo, por lo que quieren un lugar hermoso, un espacio prestigioso, y por esto gastan mucho en adornar y buscar una tumba que se destaque, un lugar que les brinde reconocimiento público de quiénes eran y quién está enterrado bajo esa lápida. Todos han visto o han estado en cementerios y han visto que hay estructuras muy grandes. ¿Y qué te preguntas? Quisiera saber quién está muerto allí. Debió haber sido alguien importante, alguien genial. Bueno, esa era la mentalidad, ciertamente, en esta época también. Y para que ellos dijeran, ninguno de entre nosotros rehusará darte nuestro sepulcro. Verás, algunas veces la gente, no en la cultura judía, pero sí entre otros grupos, ellos con frecuencia gastarían grandes sumas de dinero y gran cantidad de tiempo con el fin de preparar su propio espacio para la sepultura o para la tumba de un familiar. Pero, ¿qué tenemos aquí? Quizás alguien había hecho esa inversión, pero no se la rehusaría a Abraham. ¿Por qué? Porque ellos reconocían su conexión con Dios. Te preguntaré algo. ¿Reconoces tú, o mejor dicho, eres reconocido?